0: y no se podrá alegar no haber recibido la carta si no acudimos a una revisión de la baja. Muchos creen que es un paso lógico.
1: Pues no sé si lógico, ¿no? Pero bueno, que es un poquito avanzar, la tecnología está ahí entrando con fuerza y hay que ponerse un poco al día.
2: Se puede hacer, pero bueno, tendrían que hacer unos cursos o para gente así o para cualquiera, porque luego hay algunos que son negados.
0: Otro asunto, un trabajador forestal de 44 años ha fallecido en Azcoitia al ser alcanzado por un tronco mientras estaba trabajando. El accidente ocurrió a las 2:30 de la tarde del miércoles, aunque el suceso no se conoció hasta ayer. La víctima realizaba labores forestales en un caserío del barrio de Urrategui y resultó atrapado por un árbol, según informa el Departamento Vasco de Seguridad y el sindicato LAF. Personal de servicios de emergencia acudieron al lugar, pero solo pudieron confirmar la muerte del trabajador debido a las graves lesiones que presentaba. LAF considera que en la inspección de trabajo de Guipúzcoa debería reforzar su número de inspectores y la labor de vigilancia y control. Y en el exterior, el chavismo y un grupo de la oposición venezolana han acordado mantener hasta el próximo 12 de agosto un primer ciclo de diálogo tras definir la metodología y las fases de trabajo y ratificar la agenda de temas que abordarán en las negociaciones. En el primer ciclo de trabajo estaremos en sesión permanente hasta el miércoles 12 de agosto y se definirá la continuidad de la plenaria, tomando en consideración la prioridad que tiene este proceso para el bienestar de los venezolanos y venezolanas, señalan ambas delegaciones en un comunicado conjunto publicado en redes sociales. Asimismo, las partes suscriben los principios de respeto a la soberanía nacional de Venezuela, negociación de buena fe y búsqueda de beneficios para el país, solución política, pacífica, democrática y constitucional, reconocimiento y respeto entre las partes, igualdad política y trato paritario en esa mesa de negociación. También han acordado el cumplimiento verificable de los compromisos, protección de los derechos humanos y políticos de todas las fuerzas ahí representadas. Es todo. Más noticias a las 3, hasta entonces la actualidad en orain.eus.

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1: Las noticias de las tres. Gabón, el presidente del gobierno Pedro Sánchez presidirá hoy por videoconferencia una reunión de coordinación sobre la situación actual en la ciudad autónoma de Ceuta. Participarán la ministra de Defensa Margarita Robles, el ministro de Interior Fernando Grande Marlaska, la ministra de Seguridad Social y Migraciones Elma Saiz y la ministra de Juventud e Infancia Sira Rego. Mientras, Euskadi acoge actualmente a 843 menores no acompañados, son 67 más de lo que le corresponde por ley y garantiza el sistema. Cataluña, que ya se ha ofrecido a acogerlos, también está por encima de sus obligaciones legales cuando la mayoría de las comunidades están muy por debajo de las mismas. Es el caso de Extremadura, Aragón o Castilla y León, que ya han dicho que no acogerán a los menores. Las tres gobernadas por PP y Vox. Escuchamos lo que proponía en Cuatro y sobre todo cómo lo hacía el diputado de Vox en el Congreso, José María Figaredo.
2: Hay que ir tratándolos uno a uno y hemos visto que en estos días se ha hecho. Pero todavía hay muchos más a los que hay que ir pestando uno a uno.
1: El PP asegura que se cumplirá la ley pese a lo que diga Vox, ya que así está recogido en los acuerdos de gobierno firmados entre ambas formaciones. El presidente de la ciudad autónoma de Ceuta, Juan Jesús Vivas, mientras, pedía ayer a los comisarios europeos en una reunión urgente telemática que se blinde la frontera con medios y con el despliegue de las agencias europeas.
3: El respaldo explícito e inequívoco de las instituciones europeas, junto con la implicación y presencia activa de Frontex, Europol y la Agencia Europea de Asilo.
1: La gente, añadía Vivas, está triste, impotente y también preocupada, especialmente por la nueva convocatoria de entrada a Ceuta que circula por redes sociales para el próximo día 15 de agosto. La Unión Europea reconoce que lo están investigando. Ariana Podesta es portavoz de la Comisión Europea. Se ha verificado que es en un momento en el que hay una imagen un tanto confusa de lo que está sucediendo sobre el terreno y es por eso que permanecemos en contacto muy cercano con las autoridades españolas y marroquíes, decía, aunque esos informes aún no han sido verificados. Las agencias policiales españolas y europeas investigan si es cierto que ese día 15 o incluso antes va a producirse otra llegada masiva tal y como circula en redes a Ceuta. De momento ninguna lo ha podido verificar a pesar de monitorizar más de 6.000 mensajes en diferentes redes sociales. Y también relacionado con este asunto, la mesa del Senado se va a reunir este viernes para tramitar la petición del Partido Popular de habilitar el mes de agosto y que se pueda convocar al menos 4 comisiones parlamentarias antes en las que solicita la comparecencia de otros tantos ministros para explicar la crisis migratoria de Ceuta. La intención del Partido Popular es que se den los pasos necesarios para que se puedan convocar esas comisiones de Defensa, Interior, Exteriores y Seguridad Nacional y que comparezcan ante ellas sus respectivos responsables. Margarita Robles, la ministra de Defensa, Fernando Grande Marlaska, ministro del Interior, José Manuel Álvarez, ministro de Asuntos Exteriores y el ministro de Justicia, Félix Bolaños. El Partido Popular también pretende que el presidente del gobierno, Pedro Sánchez, comparezca de forma extraordinaria ante el Congreso este mes de agosto para dar explicaciones sobre la crisis de Ceuta. Y un apunte del exterior, el gobierno de Cuba califica de contundente la condena emitida por relatores y expertos en derechos humanos de Naciones Unidas sobre las nuevas sanciones de Estados Unidos contra la isla, denunciándolas como un intento de alterar el orden constitucional de un Estado soberano mediante amenazas y coacción. El ministro cubano de Asuntos Exteriores, Bruno Rodríguez, resalta el pronunciamiento de los expertos que instan a la comunidad internacional y a la sociedad civil a actuar con rapidez para evitar que se instaure en la isla una Gaza silenciosa. Asimismo, señala que en su comunicado rechazan que Estados Unidos acuse sin pruebas a Cuba de ser una supuesta amenaza para la seguridad nacional y la estabilidad del hemisferio, así como su demanda a Washington para que cese todas las amenazas y actos hostiles contra la soberanía de Cuba. Es todo. Más noticias a las 4. Hasta entonces, la actualidad en orain.eus.

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1: Las noticias de las 4. Gabón, tras la polémica del verano pasado por la financiación de la Euskal Herriko Unibertsitatea, el consejero de Ciencia, Universidades e Innovación del Gobierno Vasco, Juan Ignacio Pérez Iglesias, confirma que este año aumentará de nuevo la financiación destinada a la Universidad Pública Vasca. Sin embargo, no en los términos que estima la EHU. En un periodo tan corto de tiempo, insistía el consejero, tal y como lo hacía hace ya unos meses, no se puede aumentar la cantidad destinada a la universidad en un 50%, tal y como espera la Euskal Herriko Unibertsitatea. Con todo, Pérez Iglesias considera que aquel conflicto ya está encauzado y no espera disputas con la universidad.
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1: Otro asunto, la Diputación Foral de Vizcaya y los ayuntamientos de Baquio y Bermeo van a cerrar los accesos a San Juan de Gaztelugatxe la tarde del próximo 12 de agosto, día del eclipse solar, dentro de un dispositivo especial destinado a evitar aglomeraciones en uno de los espacios naturales más visitados de Euskadi. Estela del Barrio.
3: Sí, solo podrán visitar el islote quienes dispongan de una reserva para los turnos de la mañana. Una vez finalice la última visita prevista, el personal de control desalojará por completo el enclave para poner en marcha el dispositivo especial previsto para la jornada. Además, establecerán puntos de control en los dos accesos habituales, Urizarrate y Ermu, para impedir la entrada de más visitantes al entorno durante el periodo de cierre. Esta medida busca proteger este espacio natural y, sobre todo, garantizar la seguridad ante la elevada afluencia de personas que se espera por este fenómeno astronómico. Se evitarán así aglomeraciones en las zonas más estrechas del recorrido, como el puente de piedra y la escalinata que conduce hasta la ermita, la misma que reabrió el pasado 1 de marzo. Gaztelugatxe no llega a este eclipse sin controles previos. Desde 2019, la Diputación Foral de Vizcaya limita el islote a un máximo de 3.000 visitantes al día con reserva previa.
1: Y también ese día del eclipse, la Diputación Foral de Vizcaya limitará el acceso al Gorbea, solo dejará entrar a las personas hasta que se llene el parking. En Navarra, mientras, el colectivo de guardas forestales y de medio ambiente se concentraban ayer en Iruña para exigir que mejoren sus condiciones laborales, piden más plazas, las que exige la ley, medidas de conciliación familiar y que mejoren sus salarios. Un colectivo imprescindible que, sin ir más lejos, tendrá que reforzar sus efectivos este próximo miércoles, precisamente debido a ese eclipse total. Isabel Artieda es representante sindical.
4: Un colectivo que ha requerido a la propia administración que la mitad esté trabajando y en marcha el día del eclipse. En estos momentos que llevamos unos meses de reivindicaciones, vamos a hacer una excepción con el día del eclipse, entendiendo que es un día histórico y que, por más que el gobierno ha habilitado unas zonas donde poder ir, ya sabemos que las personas no siempre atienden a las normas.
1: Y seguimos en Navarra porque el Grupo Social 11 ha presentado su balance de 2025 con los datos de empleo, actividad e inversión social. Pero más allá de las cifras, la organización ha puesto el foco en uno de los grandes retos del presente, la accesibilidad en la transformación digital y el papel que deben jugar las nuevas tecnologías para que nadie quede excluido. Para explicarlo, Pilar Herrero, presidenta del Consejo Territorial de Navarra del Grupo Social 11, recurre a un ejemplo que marcó la historia de las personas ciegas.
5: Os recordamos que el Braille se inventó casi 4 siglos después de la imprenta. 4 siglos de oscuridad en el acceso a la información para las personas ciegas. Que no podemos permitir que ahora ocurra algo similar, tal vez con el tema de la IA.
1: Respecto al empleo, el Grupo Social 11 cuenta con 80.000 profesionales en plantilla en todo el estado, lo que le sitúa como el tercer máximo empleador de España

1.699 de ellos en Navarra, 8.003 en Euskadi. Y en el exterior, las delegaciones de Líbano e Israel reunidas ayer en Roma tras interrumpir en la víspera su jornada de conversaciones por los últimos ataques del ejército israelí contra el sur del país vecino, volvieron a concluir antes de lo previsto su encuentro debido precisamente a acontecimientos sobre el terreno, según confirmaba un funcionario del Departamento de Estado de Estados Unidos que está haciendo de mediador a la agencia Europa Press. No obstante, está previsto que las representaciones libanesa e israelí reanuden hoy su diálogo en la capital italiana. Con relación al encuentro de ayer, las partes en diálogo abordaron cuestiones políticas y militares en una reunión que, según el citado funcionario, resultó extremadamente productiva. Esta es la séptima ronda de conversaciones entre Israel y el Líbano, que busca avanzar hacia la retirada israelí del sur libanés y abordar un eventual acuerdo de paz entre ambos países. Es todo. Más noticias a las 5. Hasta entonces, la actualidad en Orain.eus.

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En un faro no puede existir mayor placer que el de recibir visitas. Esta es una de las frases de la obra titulada El rumor del oleaje de 1956 de Yukio Mishima. Este escritor, novelista, dramaturgo, poeta, ensayista, crítico y actor es japonés y su verdadero nombre es Kimitake Iraoka, considerado uno de los más grandes escritores de la historia del Japón. Y así arrancamos hoy con una de sus frases, esta hora en Radio Euskadi, dejándonos guiar por la luz de un faro y esperando visitas que hagan de esta noche un tiempo amable. Hoy

0: ¿Qué tal van estas noches? ¿Cómo vamos durmiendo? ¿Cómo duermes? Esta es la pregunta que estamos lanzando este verano a nuestros invitados y hoy se la vamos a hacer a un hombre bastante ocupado. Este tipo, a priori, parece que tendría que estar bastante ocupado porque es el responsable de una bodega imprescindible en la producción de chacolí en Vizcaya y en todo el mundo. Él es Garicoiz Ríos y, como decimos, es el responsable del chacolí Itsasmendi en todas sus variedades. Hace unas semanas conversábamos con él sobre la oportunidad de disfrutar de un chacolí mientras conversábamos, esa es, tranquilamente, charlábamos en una noche de verano como la de hoy. Pero bueno, hay momentos más importantes que otros en la producción del vino blanco y entendemos que algunas noches tendrá que tener sus preocupaciones. En esta época del año, por ejemplo, ya casi estamos empezando a pensar en la cosecha o lo que será la próxima añada. Y vamos a ver cómo duerme él, cómo duermes tú, Garicoiz Ríos, Kaixo, Gabón.
1: Gabón.
0: ¿Tú cómo duermes? ¿Duermes bien?
1: Genial, es de
0: ¿sí?
1: lo mejor que hago.
0: De lo que haces porque sabes hacerlo, lo llevas haciendo muchos años.
1: No, aprovecho cuando me toca, sea corto o largo, lo aprovecho al máximo.
0: ¿Te gusta,
1: duermo muy bien.
0: ¿Te gusta dormir entonces? ¿O, bueno, o es que llegas agotado?
1: Llego agotado y descanso, pero soy capaz de descansar, que es importante.
0: Bueno, también es importante. Antes de dormir, siempre os pregunto un poco por la cena. ¿Cenas?
1: Sí, sí, sí.
0: ¿Cenas con quién? ¿Qué cenas? ¿Cuándo cenas?
1: Pues me gusta... Me gusta cenar con mi hija, me gusta cenar con mi pareja y me gusta cenar solo a veces también, de las tres formas. Y depende.
0: ¿Y te tomas tu tiempo?
1: Sí, sí, sí.
0: Antes de acostarte, ¿les dejas ahí un poco de espacio entre la cena, el acostarse?
1: Sí, en mi casa siempre ha sido tradicional cenar muy prontito. Mi padre salía a trabajar y solíamos cenar para las 7. No consigo llegar a cenar tan pronto, pero sí,
0: ¿Te gustaría que fueras ahora?
1: Sí,
0: el
1: concepto
0: puede ser una hora.
1: Francés de los horarios me parece que es bueno.
0: Francés un poco europeo que cada vez también nos pilla, ahora ya no tanto, ¿no? Pero porque ya viajamos más, pero sí que es verdad que cada vez que vayamos a algún sitio a turistear, dices, oh, qué pronto cenan, ¿no? Qué pronto comen.
1: Sí.
0: La comida también, ojo, que eso de comer a las 2, a las 3, a las 4...
1: Aunque sí que es verdad que con la pandemia se han cambiado muchos horarios en los establecimientos y es más fácil comer antes. Que antes teníamos mucha tradición de comer demasiado tarde. Y ahora es posible comer antes.
0: Igual alargábamos un poquito demasiado el aperitivo y al final llegábamos un poquito también
1: justos.
0: Eso es. Acostarse después de cenar seguido, entonces no, tú no lo haces.
1: No, procuro,
0: dejas
1: no.
0: un tiempo por lo menos. Es recomendable, suelen decir, ¿no? Para hacer la digestión bien.
1: Me gusta leer o ver un poco la tele o estar tranquilo en la terraza, viendo la luna, que también es bonito.
0: Vale, desde luego que sí. ¿Y tienes algún tipo de ritual? O sea, aparte de ese momento zen de mirar la luna.
1: No soy una persona metódica o... No, me gusta un poco cambiar según las circunstancias. No, según el momento, pues me adapto a lo que me pide la mente o el cuerpo.
0: Si entramos en tu habitación, vamos a mirar las ventanas. ¿Cómo las tienes? ¿Abiertas, cerradas, la persiana? Bueno, contraventanas, no sé lo que tienes.
1: No
0: que
1: uso
0: tienes.
1: Persianas.
0: O sea que a la luz.
1: Luz, sí, sí, sí.
0: ¿A la luz o a la oscuridad
1: nocturna?
0: Yo toda
1: mi vida he dormido sin persiana. No, duermo con la luz.
0: ¿Y lo compartes bien con tu pareja? No,
1: sí.
0: no hay problemas, porque yo estoy descubriendo que aquí hay muchos problemas de pareja por la ventana y por la persiana.
1: No, y mi hija también se ha adaptado a ese modelo y tampoco le genera ningún tipo de problema.
0: ¿Y por qué? ¿Qué es lo que te aporta tener esa ventana? Esa persiana, en principio, esa luminosidad nocturna o se amanece.
1: No sé, despertarte con la luz del día es muy bonito, ¿no? Despertarte a mí, yo alguna vez que he dormido en un hotel y con algún compañero de habitación sí que baja las persianas.
0: Despertarme y te ponen esa cortina oscura, gorda.
1: Ver amanecer es una de las cosas más bonitas desde la cama, es precioso.
0: Bueno, es una manera también de decir, venga, pues ahora voy a arrancar, ¿no?
1: Y un poco con los ritmos de la vida, ¿no?
0: También.
1: Que vayan acompasados.
0: También, y si ya oyes pajaritos, ya no te cuento.
1: Sí,
0: ¿no?
1: Además este año están especialmente activos.
0: Están muy cantarines. No sé qué. Bueno, igual porque hace buen tiempo.
1: Sí,
0: tenemos
1: las
0: temperaturas bastante amables.
1: Y desafinan poco, que también es importante.
0: Algún gallo suelto también suele haber de vez en cuando ahí, a la lejanía.
1: Gallos hay muchos.
0: Y es verdad que cantan al amanecer. Eso sí que es verdad. Y burros.
1: Sí,
0: ¿no?
1: Sí, todos los animales madrugan bastante.
0: Y nos anuncian que ya es hora. ¿La ventana está abierta?
1: Bueno, depende. Eso algunos días sí, otros no. No, no es una cosa. Si hace calor, sí procuro dormir con la ventana abierta, pero...
0: ¿De par en par o estilo batiente?
1: No, de par en par.
0: De par en par. Con la ventana, la persiana, sí. todo al aire. Cuando te metes a la cama, ¿te metes vestido, desvestido, con pijama? ¿Cómo vas?
1: No duermo sin nada. No uso...
0: ¿Directamente desnudo?
1: Sí.
0: ¿Invierno, verano, primavera, sí, otoño? Da lo mismo.
1: Sí. Cambio las sábanas, pero...
0: Sí, no, pero no. Las sábanas, ¿eso es lo que te gusta, sentir las sábanas?
1: Sí. Sí, además en invierno estas sábanas calentitas.
0: Sí, de franela, esas, ¿sí?, gorditas. Pero que no tengan bolas, ¿eh? Ojo, ¿eh? Que ahí también hay que hacer un estudio,
1: sí, sí,
0: ¿eh? Textil. Porque hay algunas que hacen bola y ya te hacen un peeling directamente, ¿no? El otro día hablábamos con uno que nos decía que se había comprado unas sábanas de bambú.
1: Ahí
0: y
1: va.
0: Estaba emocionado.
1: Pues, o sea, mira, ya, pues indagaré un poco.
0: Sí, pues deben de ser muy, muy suaves. Que no las desaten en seda y eso no, ¿eh? De bambú. Oh. Uh-huh. Y que le da fresquito.
1: El contacto con el esto es agradable.
0: ¿Ves? Para invierno franela, para verano un poquito de bambú.
1: Sí.
0: Vamos a mirar un poco tu mesilla. Encima de la mesilla, ¿qué tienes, Gary?
1: Pues suele haber algún libro. Duermo sin teléfono. El teléfono queda en la cocina. No, uh-huh, no duermo con el teléfono.
0: Ya.
1: Y bueno, a veces también alguna cosa del trabajo que desde la tranquilidad necesito abordarlo, porque igual el exceso de presión, pues algún documento que tengo que leer tranquilo, también aprovecho por la noche.
0: ¿Sueles leer algo peor? O sea, no sé, peor no. ¿Sueles leer, no sé, libros, no sé, un e-book o no? Simplemente un documento de trabajo.
1: Sí, no, libros también. Lo que pasa es que lo centro más en verano, en esta época.
0: Ya.
1: En el resto del año, la verdad que llego bastante cansado al final del día y aguanto poco.
0: Ya.
1: Aguanto poco.
0: Pero lees en papel, entonces.
1: Sí, en papel, en papel.
0: Y eso necesita luz.
1: Sí,
0: ¿y
1: sí,
0: qué
1: sí
0: tipo de luz tenemos?
1: No tengo una... Puedo leer con la luz, con lo que es la lámpara o una lamparilla pequeña que tengo encima de la mesilla. No.
0: Ya.
1: Igual procuro poca luz, que no haya mucha.
0: Mucha luz. ¿Y sueles oír algo? ¿Hay sonidos? ¿Hay radio? ¿Hay auriculares puestos?
1: En la habitación no. Eso sí, oigo música, oigo radio, eso lo hago más en el salón. Ya en la habitación no escucho música, ni televisión tampoco. No tengo televisión en la habitación tampoco.
0: Uh-huh. ¿Y a qué huele en tu habitación?
1: Pues uso bastantes cosas de hierbas, de ambientadores, que simulan un poco aromas a lavanda, a hierbas naturales.
0: ¿Y eso te tranquiliza?
1: Sí.
0: ¿El olor es importante para ti?
1: Sí, sí, sí. Los aromas transmiten muchas cosas. Sí.
0: Hombre, viniendo de un mundo enólogo, necesitamos la nariz para poder catar, ¿no?, esos vinos.
1: Sí, no soy talentoso, ¿eh?, en la cata, soy de trabajar y de repetir, pero sí que me gusta...
0: ¿Pero los percibes?
1: Sí, sí, sí.
0: Claro.
1: Sí, sí. Luego hay que almacenarlos, ordenarlos y recordarlos.
0: Y recordarlos. Y
1: saber... pasear por el bosque y percibir todos esos aromas a humedad, o a hierba seca, a hierba húmeda, todas las flores que salen espontáneas, la propia floración de la viña, que tiene una sutileza y los aromas, a mí me parece una cosa súper...
0: Voy a tener que darme una vuelta un día de estos.
1: Sí,
0: no pensaba
1: que
0: un viñedo pudiera oler. Sí, sí, que sabemos que se suelen poner rosas en los viñedos también, ¿no?
1: Sí, bueno, era un tema más antiguo.
0: Antes,
1: sí,
0: antes,
1: más,
0: ¿no?
1: Ahora
0: no
1: es más decorativo, ahora hay otras técnicas para... Pero las propias flores, estamos en un espacio donde hay cientos de especies diferentes. Hasta hace poco las orquídeas salvajes, toda la parte verónicas, de ventas, de pulmonarias, hay un montón de plantas y todas tienen un poco su aroma y su...
0: Está interesante, pero llevar todo eso a tu habitación es un poco difícil.
1: Entiendo, bueno, pero,
0: ¿no?, pero lo intentas.
1: También la memoria, ¿no? Yo creo que se pueden revivir momentos a partir de recordarlos, que es muy una parte importante también.
0: Eso te relaja, eso te hace dormirte enseguida, como dices tú.
1: Sí, sí,
0: no es que estés ahí dándole vueltas al día, ¿no? Cuando apagas la luz, dejas el libro, cierras los ojos.
1: Duermo muy rápido. Yo creo que se pueden revivir momentos a partir de recordarlos, que es muy una parte importante también.
0: Eso te relaja, eso te hace dormirte enseguida, como dices tú.
1: Sí,
0: no es que estés ahí dándole vueltas al día, ¿no? Cuando apagas la luz,

0: Gary se levanta como una bala.
1: Cafecito y ducha y es el activador natural.
0: ¿Te despiertas tú antes que el despertador?
1: Sí, sí. No uso prácticamente
0: el despertador. Bueno, con la luz, pues, con la luz seguro que sí, ¿no?
1: Despertador uso poco.
0: Y eres amable a las mañanas, se te puede hablar. ¿O te espero un ratito a que te duches y tomes un café?
1: Puedo tener algún momento de crisis si no desayuno. Eso sí que si se prolonga mucho desde que me levanto hasta que tomo el café.
0: Esa bajada de glucosa.
1: A veces ahí sí que puedo estar un poco bufón.
0: Ya. Hay personas que no se les puede ni hablar. Es mejor dejarlas y luego ya, si eso, que empiecen a hablar ellas, ¿no?
1: No, creo que soy bastante tranquilo al despertar.
0: ¿Y desayunas mucho?
1: Si tengo tiempo en verano, desayuno mejor. En invierno me limito a tomar una tostada de pan natural y con un poco de mantequilla. Dulces, ¿no?
0: No.
1: Y algo, fruta también.
0: Uh-huh. Y el café.
1: El café, sí. Café es innegociable, café de calidad.
0: Esos también hay muchos aromas. Ahí también hay muchos aromas. Sí, sí, sí. El mundo del café, además, últimamente está como en valor, ¿no? En boga, se está poniendo un poquito, ¿no?
1: Yo dejo de entrar a algunos establecimientos porque el café no puedo. Y el café para mí es importante, me gusta.
0: Bueno, y lo contrario, cuando entras a un sitio y huele a café rico... Oh,
1: sí, sí, sí. Despertarte por la mañana con el olor de la cafetera, uff.
0: Y si puede ser así recién molidito y que se llene todo, eso es...
1: Yo hago el café en italiano además, o sea que desprende aromas para toda la casa.
0: Desde luego que sí. Pues nada, a por el día. Gary Coits, eskerrik asko por venir y nada, buen descanso. Gabón.
1: Igualmente, Gabón.

Arrancábamos la hora haciendo una referencia a los faros, al faro, porque mañana, 7 de agosto, será el Día Mundial de los Faros. Esos faros marinos, esos guardianes de la costa, esa inspiración de la cultura con los que, por suerte, también contamos en nuestro entorno más cercano, en nuestro litoral, porque a fin de cuentas estamos aquí con la costa bastante cerquita. Para hacer un poco de historia, nos tenemos que remontar a tiempos remotos y poner en valor estas luces y su vital importancia. Faros marinos que han sido mucho más que simples construcciones destinadas a orientar a navegantes. Los encontramos aquí y allí, erigidos en acantilados, en cabos, en islotes, representando la luz que vence a la oscuridad, la esperanza frente al peligro y el regreso seguro al hogar. Su función práctica ha convertido a estas torres en elementos esenciales de la navegación en toda la historia. Pero su poderosa carga simbólica también ha hecho de estos faros una fuente inagotable de inspiración para escritores, cineastas, músicos y artistas. Y esta noche también para un programa de radio. En Radio Euskadi vamos a comprobar cómo son los faros, cómo llegan y hasta dónde nos pueden llegar a iluminar.

El primer gran referente histórico es el legendario Faro de Alejandría. Por ejemplo, es una de esas siete maravillas del mundo antiguo cuya imagen queda asociada al conocimiento, a la orientación y el progreso. Desde entonces, miles de faros han jalonado las costas del mundo, convirtiéndose en hitos del patrimonio marítimo y en testigos silenciosos de tempestades, naufragios y travesías. Con sus mejores o peores momentos, no cabe duda de que los faros son considerados en la actualidad un patrimonio cultural vivo. Más allá de su función original, muchos faros se han transformado hoy en museos, en centros de interpretación, incluso en hoteles o miradores abiertos al público. Los avances de la tecnología han ido moldeando poquito a poco su uso o su necesidad. Pero bueno, ahí están, están. En mejor o peor estado, y con uno u otro objetivo, los faros constituyen un patrimonio arquitectónico histórico de enorme valor y continúan despertando la fascinación de viajeros, fotógrafos y amantes del mar. Su silueta recortada frente al horizonte sigue evocando la lucha entre la naturaleza y el ser humano. La soledad del vigilante también es algo importante a tener en cuenta. La fortaleza ante las tormentas, la esperanza de encontrar siempre una luz que indique el camino. Y son una imagen metafórica rica que ofrece variadas interpretaciones reales o imaginarias. En definitiva, los faros marinos son mucho más que ayudas a la nave.

Encontramos faros en el cine, por ejemplo. El cine ha explotado muchísimo este enorme poder visual y simbólico de estas construcciones. En 2019, por ejemplo, encontramos una película que se titula The Lighthouse, El Faro, dirigida por Robert Eggers, un faro aislado que se convierte en el escenario de la inquietante historia psicológica protagonizada por William Defoe y Robert Pattinson. La película utiliza el faro como metáfora de la obsesión, la locura y el poder. También destaca La luz entre los océanos de 2016, basada en la novela de Stedman, donde un matrimonio que vive en un faro remoto afronta un complejo dilema moral tras encontrar a un bebé a la deriva. El aislamiento del faro potencia el conflicto ético y emocional de los protagonistas. En numerosas películas y series, los faros aparecen asociados al misterio, al romance, al peligro, también refugio, convirtiéndose en escenarios de gran fuerza narrativa.

0: Encontramos también faros en la música. Lo estamos comprobando a lo largo de esta noche. La imagen del faro también ha inspirado numerosos músicos. El faro simboliza con frecuencia la guía, el amor que espera o el regreso tras un largo viaje. En el ámbito de la música tradicional marinera abundan las canciones dedicadas a los faros, especialmente en regiones con fuerte tradición marítima como Galicia, Bretaña, Escocia, Irlanda, incluso en algunos casos también aquí en Euskadi, aunque no hay muchas, ¿eh? En ellas aparecen como protectores de los marinos y como emblema de una comunidad costera. Evidentemente también es posible encontrar faros en la literatura y como hoy es jueves le hemos puesto deberes a nuestra colaboradora literaria Suavka Grabowska y ella ha encontrado en la literatura un referente. La literatura también tiene faros como símbolo de búsqueda, soledad y permanencia. Uno de los ejemplos más célebres, por ejemplo, es ese Alfaro de Virginia Woolf, donde el faro representa el paso del tiempo, la memoria y los deseos inalcanzables de los personajes. La obra se convierte además en un escenario de reflexión sobre la vida y las relaciones humanas. También encontramos faros en la obra, en la producción de Julio Verne, El faro del fin del mundo, por ejemplo, de 1905, inspirándose en el remoto faro de la isla de los Estados en Tierra del Fuego. En esta novela de aventuras, el faro simboliza la lucha entre la civilización y la barbarie, además de la valentía de quienes lo custodian en condiciones extremas. Otros autores, pues por ejemplo, Stevenson, Edgar Allan Poe, utilizaron esta imagen del faro como metáfora de la esperanza, del aislamiento, del conocimiento frente a la incertidumbre. ¿Y qué más? ¿Qué más? Suavka Grabowska, ¿qué tal? Muy buenas noches.
1: Hola, buenas noches, ¿qué tal?
0: Hoy me gusta mucho el tema. Hoy me gusta mucho.
1: A mí también.
0: ¡Qué bueno! ¿Sabes que yo muchas veces viajo simplemente para ver ese faro? Solo para ver ese faro. Luego para... llegas allí y son todos similares. Pero ay, estar en una puntita, en ese punto, a mí es que me llama mucho la atención, ¿no?
1: Pues para mí una de las primeras cosas que quería ver en San Sebastián al llegar aquí ¿mm? Fue ver los dos faros.
0: Sí, ¿verdad?
1: Sí.
0: ¿Qué tendrán los faros?
1: Creo sin que ser... transmiten nostalgia sin que nos demos cuenta del todo que nos lo transmiten.
0: Ya. Sí. A ver, sin ser además ni tú ni yo navegadoras.
1: No, para nada, no, yo ni siquiera sé nadar.
0: No sabes nadar. Bueno, pues no, yo no sé, remaríamos mal. Y para llevar a un buque o lo que sea, también lo llevaríamos mal. Pero desde tierra se ve como diferente ese faro o esa luz hipnótica, ¿no? Cuando gira y te ilumina y luego ya no, y luego vuelve a iluminar, ¿no?
1: Sí, te imaginas ese, no sé, un cierto calor o algo por dentro, ¿no? Como fuera está todo oscuro solo con esa luz y esa luz, no sé, simboliza ya algo más acogedor dentro.
0: Sí, y bueno, y dar la esperanza, ¿no? Para las personas sí, que estén navegando, que por lo menos puedan ver esa luz y decir, ay, hay tierra, ¿no? A la noche, claro, la mar de noche es, para mí me parece aterrador estar ahí en alta mar, todo oscuro, uy, me da como cosita. Pero hoy se celebra eso, el Día Mundial de los Faros, por eso empezábamos a hablar con Suavka de este tema, y lo que hacemos es poner en valor los faros, entiendo también que los fareros, ¿no? ¿Esto cómo fue? ¿Esto por qué se proclamó en este 7 de agosto?
1: Mira, otra vez empezó como Día Nacional en los Estados Unidos en 1989, uh-huh, que fue un centenario, bueno, bicentenario de la ley de 1789, uh-huh, de establecimiento y el apoyo de faros, balizas, boyas y muelles públicos.
0: Oh, de todo.
1: Eso en Estados Unidos, pero luego se también adoptó internacionalmente, como muchas ya, cosas.
0: Sí, sí.
1: Así que sí, es curioso.
0: Ya, hombre, a día de hoy tenemos mucha tecnología, sabemos perfectamente, más allá de una brújula, sabemos que los que navegan tienen mucha tecnología a su favor, los GPS o cualquier tipo de localizador, ¿no? Pero los faros, claro, siguen estando ahí como construcción, siguen estando en esos puntos entre mar y tierra, ¿no? Entonces, uh-huh, algo han tenido que hacer para que nos sigan llamando la atención.
1: Sí, de hecho hoy tenemos más el GPS y todo eso, ¿no? Uh-huh. Pero y muchos de los faros tradicionales ahora tenemos como museos o, sí, o monumentos históricos. Uh-huh. Pero yo creo que es también un tipo de memoria o identidad, ¿no? Que es importante mantener.
0: Ya, es importante mantener. Entiendo que en este Día Mundial de los Faros también lo que quieren es eso, buscar un poco esa llamada, es darles un poco luz, visibilizar un poco la necesidad de preservar estas edificaciones, sobre todo para cuidarlas, porque si no las cuidamos, encima con todo lo que les da el mar, pues se estropean, está claro, ¿no?
1: Sí, sí, sí, sí. El mantenimiento tiene que ser bestial, porque ya. Eso al final no puede fallar, ¿no? Entonces hay que cuidarlo mucho.
0: Tú antes nos decías que tiene una parte romántica muy interesante, que nos llama un poco la atención, porque nos da un poco de esperanza, ¿no? Buscar ahí la luz del faro.
1: Sí,
0: esto
1: sí.
0: Es lo que nos pone un poco en el camino literario contigo, ¿no?
1: Sí, y bueno, hay ese misterio, ¿no? Oh. Que hay dentro del faro, que, sí, que sí. Hace esa persona solitaria adentro y está realmente tan solitaria. Sí, hay eso, sí, sí.
0: Y claro, ¿así es fácil encontrar una novela o también te ha costado?
1: No, aquí no me ha costado
0: nada.
1: Sé que hay más, ¿vale? No es solo eso. Hay el faro de Virginia Woolf, pero bueno, ahí el faro tampoco es tan destacado. Yo pensé de inmediato en Papa Moomin y el mar, que es un libro octavo en la serie de Moomin, de una autora finlandesa, Tove Jansson. En teoría la serie es para niños. Yo lo leí por primera vez siendo muy pequeña. Pero realmente, primero, no hay que necesariamente leerlo como una serie. Se puede leer de manera individual cada uno. Y luego, no es tan infantil como lo queremos pensar, porque hay muchas cosas que los niños no pillaran ahí. Que sí, lo van a disfrutar muchísimo.
0: Sí.
1: Pero el mensaje es también para adultos.
0: Hay que leerlo otra vez,
1: sí,
0: cuando estemos un poco mayores, ¿no?
1: De hecho, este libro yo lo leí varias veces y sé que lo leeré más.
0: Sí.
1: Es muy cortito, lo lees en una sentada, porque al final es un libro infantil, pero es también muy bonito. Y creo que este de toda la serie es que tiene ese punto más adulto, quizás. Que quizás en ese momento Tove Jansson ya estaba pensando más en los padres que en los niños.
0: Ya. Bueno, pues esto está bien, porque también hasta ahora todavía no habíamos hablado de esa opción de darle de leer a nuestros menores, ¿no? En vacaciones.
1: Sí.
0: Estábamos hablando de buscar literatura, de buscar textos para nuestras vacaciones o nuestro tiempo de ocio, pero también pues compartir un libro con nuestros menores pues está fenomenal, ¿no?
1: Sí, yo creo que este está perfecto para eso, porque los padres lo van a disfrutar. Es
0: ya.
1: Que no hay manera de que no. De hecho, aquí hay un juego que ya los niños no hay manera de que lo entiendan. El título sueco original es un juego con el título de El viejo y el mar de Hemingway. Y luego también satiriza de alguna manera la novela modernista esa de Virginia Woolf de Alfaro. Entonces, hay ese juego, pero lo entenderán solo ciertas personas, ¿no? Los niños definitivamente no.
0: Ya, bueno. Pero también lo pueden leer porque sabemos que en muchas casas hay menores que están pidiendo lectura y a veces no sabemos qué darles, qué ofrecerles, ¿no? Y si además o lo lees tú primero y luego lo lee el crío o la cría, pues bueno, pues luego tenemos cosas para hablar. Podemos ponerlo en una apuesta en común con nuestros niños y niñas y ver que también nos podemos involucrar en su literatura, ¿no?
1: Sí, ese libro tiene como doble cara. Entonces, una parte que tranquilamente entenderá todo el mundo y luego esa otra parte como no del todo oculta, porque está ahí a primera vista, pero que entenderá y llegará a las personas adultas. Pero sí, se puede disfrutar a cualquier edad.
0: ¿Y cómo podríamos resumir? ¿Qué es lo que nos presenta este Papa Moomin y el mar?
1: Vale, primero, los Moomins son un tipo de trolls creados por la autora que se parecen a hipopótamos. Pero andan de dos pies, tienen una barriguita, tienen una nariz grande, son muy bonitos y muy fáciles de dibujar, ¿vale?
0: Qué amorosos.
1: Es algo muy tierno,
0: qué amorosos, sí, sí.
1: Había una serie animada, dibujos animados japoneses, basados en esos, pero bueno, los de autora están un poco más rústicos.
0: Es que los japoneses lo que no hagan.
1: Sí, sí, pero bueno, los dos son preciosos. A mí me gustan más los de la autora porque ella ilustraba también esos libros, pero ambos tienen un encanto tremendo. Y bueno, ellos viven en una casa, en una pequeña aldea, una casa azul, larga, que parece un tubo. Y están en esa casa durante un verano que se está acercando al final. Y Papa Moomin se siente muy, muy insatisfecho con su vida en ese valle de Moomin.
0: Vaya.
1: Porque siente que no le necesitan. Entonces, la vida sin él va sin ningún problema.
0: Ya. No, es indispensable. No es indispensable.
1: Eso
0: ¿no?
1: es. Sí. Y él siente que perdió su papel como papá.
0: Ay, pobre.
1: Entonces está reconstruyendo, haciendo una réplica de un faro en medio del mar, pero descubren que ese faro realmente existe. Bueno, la mamá Moomin, viendo la frustración de papá Moomin, ve que ese faro existe, enseña en el mapa a toda la familia, aquí vamos a ir. Y se van a... Bueno, y se van.
0: Se van. Se van al faro, ¿no?
1: Sí, eso es.
0: Y ahí empiezan a funcionar. ¿Empieza a funcionar el faro o qué?
1: Esa es la cosa. No, no saben cómo encender
0: ¿cómo
1: el faro
0: hacerlo?
1: Porque parece que no funciona. Y hay un raro pescador viviendo en la isla. Es una isla súper pequeña y ese pescador es muy, muy arisco, muy desagradable, no saben cómo, porque los Moomins acogen a todos en la familia. Es
0: claro.
1: Una enorme familia adoptiva que tienen un montón de criaturas que viven o pasan temporadas con ellos. Pues ese pescador no se deja acoger al principio, pero bueno, papá Moomin pone todo el esfuerzo en hacerlo funcionar, los otros se buscan la vida, mamá Moomin sí, que no está muy feliz ahí, es un gran sacrificio lo que
0: cambiamos, cambiamos la insatisfacción de uno por la de la otra,
1: sí,
0: ¿no?
1: Pero para darle vida a todo eso gris, porque están en una isla muy fea, llena de rocas, nada de color, empiezan a pintar paredes del faro por dentro también para darle vida, así que hay unos mensajes muy bonitos.
0: Si te parece, el fragmento que nos has elegido es como ese momento, ¿no? Ese momento
1: antes del viaje, ese momento de crisis.
0: De crisis. Lo escuchamos y así centramos un poquito más tus palabras, ¿vale?
1: Uh-huh.

0: oía que alguien silbaba en la leñera y el Momintrol miró dentro. El primer sol lucía amarillo sobre las virutas que había cerca de la ventana y olía a aceite de linaza y resina. Papá Momín estaba instalando una pequeña puerta de roble en la pared del faro. «Mira estos hierros», dijo. «Están clavados en la roca para poder subir hasta el faro. Si hace mal tiempo, se tiene que ir con cuidado. ¿Lo ves? El barco se desliza hacia las rocas en la cresta de una ola. Hay que saltar, engancharlo, levantarlo, y cuando viene la siguiente ola, ya estás a salvo. Avanzas luchando contra el viento, por aquí, ¿ves? A lo largo de la barandilla. Abres la puerta, es pesada, y se vuelve a cerrar. Estás dentro de tu faro. Solo se oye el mar a lo lejos, a través de los gruesos muros. Allí fuera hay un gran estruendo, pero el barco ya está lejos». «¿Estamos nosotros dentro también?», preguntó Momintrol. «Naturalmente», respondió su padre. «Estáis arriba, en la torre. ¿Lo ves? Todas las ventanas tienen cristales de verdad. Arriba del todo está el faro, la luz, que es roja, verde y blanca, y que parpadea a intervalos regulares a través de la noche, de manera que los barcos puedan saber hacia dónde tienen que ir». «¿También tiene luz de verdad?», preguntó Momintrol. «Podría tener baterías debajo y quizá encontrar algo que la hiciera parpadear». «Seguro que sí», respondió Papá Momín y cortó un pequeño escalón para poner delante de la puerta del faro. «Pero ahora no tengo tiempo. Por cierto, esto es solo un juguete, una especie de entrenamiento, ¿entiendes?». Papá Momín se echó a reír sonrojado y se puso a buscar algo en la caja de herramientas. «Bien», dijo Momintrol, «hasta luego». «Adiós, adiós», respondió su padre. Las sombras eran ahora más cortas. Estaba llegando un nuevo día, igual de cálido y de bonito. Mamá Momín estaba sentada en la escalera sin hacer nada. O eso parecía. «¡Qué madrugadores sois todos!», exclamó el Momintrol. Se sentó a su lado y cerró los ojos a la luz del sol. «¿Sabes que hay un faro en la isla de papá?», preguntó. «Claro que lo sé», respondió su madre. «He estado hablando de ello todo el verano. Allí es donde vamos a vivir». Había tanto de qué hablar que no dijeron nada más. La escalera estaba caliente. Todo parecía natural. Papá Momín silbaba el vals del águila marina y lo hacía muy bien. Están llegando a ese punto, ¿no? Y ver un poquito qué es lo que hay alrededor y qué es lo que gusta y lo que no gusta. Las dos cosas, ¿no?
1: Sí.
0: Bueno, está protagonizado principalmente por Papá Momín, vemos también, pero bueno, hay otros personajes. Para esto, me comentas como que la autora sí que ha tenido fuentes, ¿no? Fuentes de inspiración.
1: Sí, bueno, como es esa crisis de mediana edad, ¿no? Yeah. Y de masculinidad, como lo describen los críticos, especialmente suecos, porque ellos sí se adentraron más en esos libros. Mm. Ella realmente se inspiró en su propio padre, en Victor Jansson, y tiene también muchas conexiones con la muerte de él. Entonces ella escribía pensando en él. El primer borrador estaba dedicado a él, pero tenían una relación muy tensa. Tove Jansson, en su época, que el padre murió en 58, en aquella época ella vivía abiertamente en una relación con otra mujer. Uh-huh. Imagino que eso
0: no le gustaría demasiado.
1: Sí, era bastante difícil. Uh-huh. Entonces, en vez de dedicarlo a su padre, lo dedicó finalmente a un padre.
0: Bueno, sí, como figura
1: sí,
0: paterna, ¿no?
1: Exacto.
0: Y figura paterna muy muy al tipo, mucho estereotipo de esa edad media, ¿no?
1: Sí. Y bueno, realmente se interpreta como eso, como intento de Papá Momín de encontrarse a sí mismo, ¿no? De, bueno, realmente intento no, porque lo intenta Mamá Momín, no Papá Momín. Ella decide, vamos ahí para que él se encuentre a sí
0: bueno,
1: mismo,
0: ¿vale? También, se repite también mucho esta historia en muchas relaciones de pareja ya adulta, ¿no?
1: Sí, uh-huh. Sí, pero es también bonito y se ve mucho que observaba muchísimo el mundo y las relaciones entre la gente, Tove Jansson, uh-huh. Porque pía esos detalles, ¿no? Que realmente el padre de la familia no dijo, vámonos, porque tenían una vida muy cómoda, muy asentada y no sería lógico, ¿no? Era la Mamá Momín que ve que todo va mal para él y que no puede ser así.
0: A pesar de que ya luego no estaba nada cómoda en el faro.
1: No, bueno, es una locura que meten niños y todos en un barquito pequeño y se van llevan a mitad del mar a una isla que, como dice uno de los personajes del libro, parece una mancha hecha por una mosca.
0: Pues sí, en la inmensidad del mar, ¿no? Como sí, se diría. Sí, sí, sí. De todas formas, creo que esta autora no es la única vez que utiliza este recurso, ¿no? El faro como una opción o como una imagen en su literatura.
1: Sí, también siendo joven, ella tenía un sueño de trabajar en un faro, y poco antes de escribir el libro intentó comprar uno, pero no lo consiguió. Ah. Se dice que la isla del libro está inspirada en el faro de, Suderskar, o algo
0: bueno,
1: así.
0: En Suecia, ¿no?
1: Sí, está sí. En el archipiélago de Porvo, cerca de la isla privada que Tove compartía con su pareja, Tuliki Pietilä.
0: Bueno, pues a pesar de toda esta situación que se nos plantea, que pueda ser lectura incluso para menores en casa, que podamos leerlo como adultos y ver otras partes, entender y esas metáforas, esta mujer también hizo sus declaraciones, creo, sobre este libro, ¿no?
1: Sí, ella comentó que, bueno, tiene un final positivo en el que papá, mamá y el troll, el Moomin, encuentran su camino fuera de la soledad y vuelven a ser una familia, ¿no? Que
0: bueno.
1: No hay grandes ahí revelaciones ya. Ni nada, sino aceptan ritmos de la isla. Y además, autora tiene también otros libros. Tiene el libro Al verano, algo así, que son, y también tiene el mismo sobre invierno,
0: yeah.
1: que son más como reflexiones sobre la vida y cosas así.
0: Y las relaciones también,
1: sí,
0: también, ¿no?
1: Sí, sí.
0: Pues nada, abrimos esa puerta también para conocer a Tove Jansson, que también, como vemos, tiene libros interesantes y que pueden venirnos muy bien en este verano para, bueno, leer y conocer otro tipo de literatura, como siempre descubrimos contigo Suavka. Tenemos canción, claro.
1: Sí, esa canción es ya más moderna, es de Patrick Watson, Lighthouse, pero tiene, creo, un poco esa nostalgia que transmite y sí, nos imaginamos un faro, ¿no?
0: Bueno, pues esta noche de agosto yo creo que nos viene muy bien y lo vamos a compartir con todos. Suavka, a descansar, gracias.
1: Gracias, Gabón.

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1: Las noticias de las 5, Egunon, AEMET ha confirmado con registros y estadísticas que la temperatura del Cantábrico está en registros históricos, 3 grados por encima de lo habitual en estas fechas, frente a una media histórica de 20-21 grados. Hoy las mediciones arrojan entre 23 y 24. Lo mismo ocurre en el Mediterráneo, donde la temperatura del mar supera en 4 grados la media histórica para verano, alcanzando picos de hasta 33 grados, una pura sopa. Ecosistemas como los corales, advierten los expertos, están muriendo y a la vez están proliferando especies invasoras. Las altas temperaturas del agua del mar provocan además que especies tradicionales de nuestros mares, por ejemplo la anchoa, varíen incluso sus rutas migratorias. En página política, el 94,2% de la ciudadanía vasca defiende mantener o ampliar el autogobierno, según la encuesta Ituna, elaborada por los investigadores John Garro y Esser Blas. El 20,5% optaría directamente por la independencia y únicamente el 4,6% se inclina por reducir el autogobierno vasco. Otra conclusión: 2 de cada 3 personas consideran que la elaboración y aprobación de un nuevo estatuto debería ser una prioridad para las instituciones vascas. En concreto, el 66,3% lo considera muy o bastante prioritario, frente a un 30,1% que no lo considera tan apremiante. Y detrás de esta demanda hay una idea que se repite en toda la encuesta. La sociedad vasca identifica el autogobierno con el bienestar colectivo. El 53,9% de las personas encuestadas lo señala como la principal razón para defender el concierto económico, y el 47,6% dice lo mismo del autogobierno en su conjunto, en ambos casos muy por delante de cualquier otro argumento. Destaca el respaldo al concierto económico. 9 de cada 10 personas encuestadas le atribuye mucha o bastante importancia para la capacidad de decisión de Euskadi, y un 82,2% respalda su continuidad. Esta adhesión supera la que reciben otras normas del sistema institucional vasco, como el Estatuto de Guernica, apoyado por un 60% de los encuestados, o la Ley de Territorios Históricos, por un 63,8. El estudio plantea además una pregunta hipotética sobre qué ocurriría si el Estado derogara el concierto económico de forma unilateral. Y ante este supuesto, las personas encuestadas elevarían su apoyo a la independencia hasta más del 51%, más del doble que ese 20,5% que hemos mencionado antes, que estaría a favor de la independencia. Y el trabajo mide también el grado de confianza que despierta cada institución, y las propias vuelven a salir mejor paradas. El gobierno vasco encabeza esa confianza entre las administraciones públicas con un 6,25 sobre 10 puntos, seguido de cerca por las diputaciones forales con 6,21 y los ayuntamientos con un 6,16, mientras la Unión Europea y el gobierno de España no llegan a 5 puntos. Otro asunto: Getaria se prepara para celebrar esta tarde el desembarco de El Cano, que se realiza cada 4 años y que este año adquiere un significado especial porque cumple 500 años desde la muerte del del navegante en el Pacífico. Aritxe Alberdi es alcalde de Getaria.
2: Ya no serán solo 18 tripulantes los que lleguen al puerto, sino que serán 21, porque hace 500 años llegaron 21, 18 europeos y 3 moluqueños. Los continentes, en vez de representar una persona, representarán un grupo de personas. Entonces participarán, en vez de 5 personas, 35 getariarras estarán representando a los continentes.
1: Mikel Larrañaga se estrena en el papel de Elcano, y Saioa Etxeberria será la primera mujer en participar, la vestida de hombre, para mantener la fidelidad histórica. Tras pasar por la iglesia de San Salvador, terminarán en Gudarien Plaza, donde se interpretará el himno Gora Elcano. Se recomienda usar transporte público, habrá para ello lanzaderas desde Zarauz y Zumaya hacia Getaria. Y terminamos con la previsión meteorológica. Primeras horas todavía hoy aparecerán algunas nubes bajas, pero irán desapareciendo rápidamente y dejarán paso a una mañana soleada. Por la tarde habrá nubes de evolución y al final de la jornada no se descarta incluso algún chubasco tormentoso, especialmente en el centro y sur de Navarra. El viento soplará flojo del nordeste y ganará algo de intensidad por la tarde, sobre todo en zonas del interior. Y las máximas un poco más elevadas que ayer. Volvemos a los 26 grados en el litoral y los 34 en el interior y el sur de Navarra y de la Comunidad Autónoma Vasca. Tenemos ahora 18 grados en Bayona, 17 grados en Bilbao y Maule, 16 en Iruña y Donostia y 14 grados en Vitoria-Gasteiz. Es todo. Más noticias a las 6. Hasta entonces, la actualidad en orain.eus.

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1: ¿Tú sabes cuántas veces me has hablado de este sitio?
2: Pues unas cuantas, pero no sabría calcular. Y te lo imaginabas así.
1: Jo, te voy a ser sincero, está todo súper ordenado. Bueno, me imaginaba que iba a estar un poquito más desordenado, sinceramente, ¿no? Pero está todo súper ordenado. ¿Describimos un poco el sitio?
2: Venga, ¿por dónde vas a empezar?
1: Venga, bueno, hay diferentes formatos de música, ¿vale? Vale, sí. Empezamos por estas cintas que tienes, estos casetes. Bueno,
2: son CDs. Bueno, hay algunos casetes ahí intercalados.
1: Vale.
2: De Pello Hospital y Panchoa Carrere, Chill Mafia. Bueno, es un compendio de unos cuantos CDs que he ido acumulando durante todos estos años. Y bueno, aquí al lado hay vinilos grandes y pequeños. Cuando decimos grandes, pues son los LPs, ¿no? Los de 12 pulgadas.
1: Sí.
2: Y pequeños son los de 7 pulgadas.
1: Sí.
2: Y nada, al otro lado, pues todavía más vinilos, en este caso de 12 pulgadas. Y ahí escondidos hay unos de 10 pulgadas, porque como sabes, el vinilo, normalmente, pues los álbums o los que son LPs, ¿no?, de larga duración, suelen ser de 12 pulgadas, y los que son de un tema en una cara y otro tema, pues son de 7. Y luego hay un término medio, que son los de 10, que esos pues son EPs normalmente, y ahí suelen contener como 2-3 canciones por cara, más o máximo, ¿no? Un poco este es el rollo.
1: Bueno, vamos, y luego está el ordenador. Los discos duros, tienes el ordenador, tienes dos platos para pinchar aquí también, ¿no? He visto que hay dos platos.
2: Exacto, una tarjeta de sonido, micrófono, porque bueno, como sabes, desde aquí desarrollo mis programas de radio, ¿no? Que, bueno.
1: Claro, vamos a decir que esto es tu taller.
2: Sí, claro.
1: Pero no se arreglan coches en este taller.
2: Se arreglan almas.
1: Se arreglan almas, es verdad.
2: Sí, bueno.
1: Se arreglan almas.
2: Se purifican almas.
1: No, pero se arreglan también algunas almas. Esto es verdad.
2: La música es el suelen decir que es el alimento del alma, ¿no?
1: Tienes unas vistas preciosas a la playa. Esto motivará, ¿no? Esto inspirará también algunas veces, ¿no?
2: Totalmente. Bueno, a ver, si abro, pues encima no solo las vistas, sino que los cinco sentidos se activan, porque si abro la ventana se oirá un ruido tremendo de las olas. ¿Quieres que hagamos la prueba?
1: Venga, hacemos la prueba, a ver.
2: Uy.
1: Pues sí.
2: Se oye, ¿no?
1: Mira, se oye el mar.
2: Se oye el mar. Están los arrantzales cogiendo verdeles al fondo y los surfistas pues intentando hacer tubos, aunque eso es más difícil.
1: Sí, lo de los surfistas quieres decir, ¿no?
2: Lo de los tubos, porque esto no es Hawái.
1: Claro. Bueno, unas vistas preciosas y mucha luz, ¿no? Que eso también ayudará a la hora de crear música y crear contenido, ¿no?
2: Sí, la verdad es que no me puedo quejar. Soy muy afortunado de haber nacido aquí, en esta calle, en este entorno, en Zarauz, al lado de la playa, un olor a salitre, y por supuesto ha sido desde siempre una inspiración para mí. Bueno, aquí todos los chavales del barrio, pues desde pequeños, pues íbamos a la playa, inicialmente con los champeros, ¿no? Esas cosas de madera así torcidas para coger olitas, y luego más tarde, pues bueno, robábamos las tablas a nuestros hermanos mayores, y bueno, hoy es el día que llevamos una porra de años, ya no sé ni cuántos, haciendo surf y hemos transmitido un poco a nuestros hijos, bueno, en mi caso a mi hija. Y bueno, sí, he de decir que somos una familia muy, muy surfer. Uh-huh. Y nada, sin más.
1: ¿Sabes que me hace muchísima ilusión estar aquí?
2: Y a mí también me hace mucha ilusión, ¿no? Fíjate.
1: Después de tanto tiempo, Macala, sí,
2: no, porque... No, no, o sea, si tengo que dar las... Bueno, el otro día... El evento que se hizo de mi programa 1020 años de andadura en las ondas vascas, Gastea e ITV, te mencioné. Tú no estabas, no pudiste no estaba, venir, no, pero estaba, por supuesto no. Te mencioné y mencioné esas maravillosas sesiones radiofónicas que hacíamos allá por primeros del siglo.
1: Sí, efectivamente, sí.
2: Bueno,
1: sí.
2: Mediados de la primera
1: sí,
2: década.
1: Sí, era 2003, ¿sabes? A partir del 2003, sí. Desde 2003 al 2010.
2: Yo me incorporé en 2005, creo.
1: Puede ser.
2: Mediados de esa
1: puede
2: época.
1: Ser,
2: bueno,
1: puede ser,
2: y
1: sí.
2: Estuvimos 2-3 años y, bah, o sea, es imposible olvidarme. Es sin duda el mayor regalo. Fíjate que yo desde chaval ya apuntaba, claro, que me gustaba la radio, uh-huh. ¿Eh? Pero claro, si he de claramente decir, ahora tengo 40 después, 40 años 40, después, ¿sabes? ¿Cuál ha sido el culmen radiofónico? Fue contigo. Bien, o sea.
1: Muchas gracias, Macala. Tengo muy buenos recuerdos yo también. Mikel Unzurunzaga Schmitz, más conocido como Macala, eskerrik asko, gaur zure etxeko ateak zabaltzeagatik.
2: Placer handia, beti.
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0: Bueno, yo, Macala, ya conozco alguna de tus historias, ¿vale? Pero hoy me gustaría presentarles a los oyentes de Radio Euskadi quién es Macala. ¿Te suele gustar hablar de ti?
1: Bueno, ya digamos sí, que no. Me he acostumbrado, como a lo largo y ancho de mi carrera artística, ¿por qué no? He hecho tantas entrevistas que, bueno, pues al final forma parte de mi trabajo
0: sí,
1: también.
0: Uno ¿no? se va acostumbrando, ¿no?
1: Sí, sí, sí, sí.
0: Mikel Unzorunzaga Smith, ese eres tú, eres Flor de Mayo, naciste el 23 de mayo de 1970, ¿verdad?
1: Correcto.
0: Una fecha muy redonda, vamos a
1: pues
0: decir.
1: Sí, ¿no? sí. ¿Eh? Siempre de bromas digo que es el año en que fallecieron muchos del club de los 27, ¿no? Hombre. Janis Joplin, Jim Morrison, Jimi Hendrix. Soy la reencarnación de los
0: tres. Está muy bien esto. Bueno, hemos dicho que eres de Zarauz y lo que te contaba antes, estaba pensando lo importante que ha sido este pueblo para ti, de todo lo que significa para ti Zarauz, ¿no? Y de todo lo que seguirá significando los próximos años.
1: Sí, sí, no, está claro que el arraigo con mi pueblo es evidente, el mar, la playa, las olas, sí, o sea, es decir, no puedo decir que no estoy arraigado a Zarauz. Bueno, de aquí a unos años, pues me imagino que, bueno, igual, no sé qué ocurrirá. No creo que me vaya, pero mi intención es quedarme aquí hasta el final. O sea, es verdad que tengo un choco que me gusta muchísimo de Euskal Herria y tengo que decirlo, que es el Baztán. Mm-hmm. También porque estuve estudiando ahí 6 años.
0: Mm-hmm. Estaba pensando que los zarauztarras también, bueno, tenéis vuestro carácter especial. Sois berezis, como decimos nosotros, ¿no?
1: Ah, sí, pues sí. No. ¿En qué sentido? Bueno, aquí sí, con los pueblos de Alau sí que hay piques con los de Orio y Getaria y tal, pero no sabía decirte.
0: Tenéis vuestro carácter, sí, tenéis vuestra personalidad, vamos a decir. Igual el mar...
1: ¿Maligna o...?
0: No,
1: estoy...
0: No. No, estoy de buen rollo, pero sí que os caracteriza, por ejemplo, el mar, los deportes de mar, el surf...
1: Sí, ¿no? Sí, somos un poco fijos, ¿no? Si es eso lo que quieres decir.
0: Bueno, estoy bueno, también en el pack, iba también en el
1: sobre
0: pack,
1: sobre pero... todo, sí, a ver, yo qué sé. A ver, sí, Zarauz tiene fama de que es un pueblo, pues eso, muy acomodado. Bueno, luego, yo qué sé, pues vivimos tranquilos, no hay muchas cuestas. Mm. Sí, bueno, yo qué sé, es un poco plan de coña, pues un poco la California, es California, ¿no? Un poquito este punto ya tiene, sí, no te voy a decir.
0: Mucho turista, eso
1: demasiado
0: también.
1: Demasiado turista.
0: Sí.
1: Está claro que Euskadi mola y bueno.

0: Déjame hacer un par de altos en tus apellidos. Un Zuronzaga, apellido unido a la editorial Itxaropena.
1: Sí.
0: Cuéntame qué ha sido para ti Itxaropena.
1: Wow. Hombre, pues sin duda mi Aitona, Pachi, que en paz descanse, fue todo un ejemplo a seguir. Para mí fue una persona muy importante, aparte de ser mi Aitona, y para el patrimonio literario euskaldun también, porque, creo que nació en 1906 y cuando era joven le tocó la mierda de guerra civil y dictadura. Y fíjate cómo son las cosas, que tuvo que, como digo, capear un poco la dictadura con toda la censura y todo, y fue capaz de... de publicar libros.
2: Libros, ¿no?
1: Uh-huh. Que fueron muy importantes para esos años tan duros del régimen, ¿no? Hay una anécdota que me contó, creo, mi tío, que ya sabes que el caudillo y todos sus séquitos solían venir a Donostia a veranear. Y entre ellos, el ministro de propaganda, que no me acuerdo su nombre para nada. Pero sé que era el que, digamos, tenía que autorizar si algunas obras se publicaban o no. Entonces, mi abuelo y otros, muy cucos, solían, culebrear y sí, coincidir con él o hacerle coincidir para que viniera a Zarauz. Mi Aitona era muy aficionado a la pesca, tenía unas chalupas de estas que salían aquí a pescar, y claro, en aquel entonces pillaban unas lubinas y unos besugos de la hostia, que ahora no hay, o hay menos, y le llevaban a la sociedad, y sé que me consta que cuando le ponían bien de pescado y de chacolí o de vino, cuando estaba un poco contento el ministro ¿nos puedes firmar esto, que son las obras tal? Y el otro, sí, hombre, sí, tal, ¿dónde hay que firmar? Y así consiguieron, autorización para publicar libros.
2: Libros, sí.
1: Muy importantes, que de otra manera hubiese sido imposible, claro, ¿no? Antologías, claro, de grandes, claro, escritores vascos y tal.
0: Pachi, tu abuelo fue el fundador, Sabin, tu padre, siguió con él negocio. Libros, desde luego, no te habrán faltado en casa, ¿no? En ese sentido. Libros a tu tiple, ¿no?
1: No, sí, libros toda la vida, sí. Y, la enciclopedia Oñamendi es una de las obras más importantes impresas y publicadas por Oñamendi, editorial Oñamendi, Bernardo Estornes Lassa, la familia Estornes Lassa y mi abuelo y tal, y siempre ha habido una unión y una conexión súper, súper fuerte, ¿no? O sea, para los que no saben, la enciclopedia Oñamendi era como la Larousse, como la enciclopedia más importante de aquí de Euskal Herria.
0: Bueno, segundo apellido, Smits. Y sabiendo que eres de Zarautz, alguien pensará que Rita Smits vino un día de turista a Zarautz y que conoció a tu padre Sabin aquí, pero no fue así.
1: No fue así, no. Casualmente, a finales de los años 50, se celebró la primera edición de la Drupa, que ahora no sé cómo sería... Druckerei es imprenta en alemán. Uh-huh. Entonces era como la feria más gráfica de artes gráficas, uh-huh, más importante de Europa, que se celebraba en Düsseldorf, en Alemania. Entonces no sé cómo mi Aitona se enteró y dijo, venga, Xavin, ala, coge la maleta, un libro de Aprenda Alemán en 8 días, móntate en el tren y vete para allí a ver qué... Que se cuece allí y así nos ponemos un poco al día en ese mundillo y tal. Y así que llegó mi padre, todo, pilla, a ver que se cuece allí y así nos ponemos un poco al día en ese mundillo.

0: Zimmer, habitación, una noche, dos, tres, cuatro, cinco noches, tal. Y sí, aquí tal. Entonces subió y se ve que en las escaleras en algún momento pues se tropezó con la hija del que le
1: alquilaba
0: la habitación, claro. Actualmente mi madre, y ahí hubo un flechazo. Y nada, y a partir de ahí pues sé que empezaron a mandarse cartas. Uh-huh. Y claro, el listo de mi padre pues le mandó una postal con el icónico fondo del ratón de Guetaria y tal. Y claro, la otra se quedó... Oh.
1: Pero sois cinco, tú eres el pequeño, el chiqui iba a decir, pero no sé si eres el chiqui.
0: Sí, no, pero yo nací en el 60 y yo en el 70, y en esa década pues los cinco hermanos. Uh-huh. Uno de ellos ya falleció, Quique, y nada, pues...
1: Habrá sido el juguete de casa entonces, ¿no?
0: El mimao. Pero bueno, también fui un poco el único que salí fuera a estudiar.
1: Ahora hablaremos de Lecaros, pero déjame preguntarte antes si lo de la música te viene de casa. No sé si por parte alemana o por parte vasca o nada de nada.
0: Sí, yo supongo que sí. A ver, Laita cantaba en los ochotes. De hecho, creo que fueron invitados a ir a... Bueno, no sé si sabes, a lo mejor sí, que la reina Fabiola veraneaba aquí en Zarauz.
1: Uh-huh, sí.
0: Reina Fabiola de Bélgica. Y entonces, la etapa estaba en un ochote y tal, y creo que fueron a la boda de Fabiola.
1: ¿A cantar?
0: A cantar, sí, invitados, sí. A ver, la etapa siempre ha sido, euskal música a tope, ¿no? Todo lo que era euskal... cultura, pues sí, le molaba.
1: Sí.
0: Y mi madre, sí que es verdad que ella era un poco más, vamos a decir, folclórica, porque siempre le gustaba en Alemania, pues siempre decía, ay, las músicas tropicales de Brasil y de Cuba y de tal y cual, pues que oía, claro, ten en cuenta que en Alemania siempre han tenido mucha más cultura musical de radio, ¿no? O sea, la radio allí, pues... Al igual que en Inglaterra y tal, pues siempre han estado como muchos pasos por delante, y me imagino que pues ella escucharía mucha música a través de la radio, y luego pues con los casetes que ella iba comprando y algún vinilo y tal, pues sí que me transmitió a mí, yo estoy convencido, esa pasión, esa querencia por las músicas del mundo y tal, quiero pensar.
1: Ahí quedó esa semilla que luego ha ido floreciendo.
0: Bueno, y luego el hecho de, como has dicho antes, de ser el hermano pequeño, claro, yo he tenido la suerte de, pues, al ser el hermano pequeño, pues todos los discos de mis hermanos, pues yo los iba chequeando, ¿no? Este va un poco por el rollo hippie, este rock progresivo, mi hermana era un poco más moderna, más post-punk y tal. Entonces yo iba picando un poco todos los discos de todos mis hermanos.
1: Has mamado de todo eso, ¿no?
0: Mamado de todo, y entonces creé mi propia, digamos, universo,
1: sí,
0: que ha sido siempre muy ecléctico. O sea, no puedo decir que me gusta un estilo de música.

0: has dicho tú, cuando eras muy jovencito, tú, con 12 años, que te mandan a Lecaros, ¿no? Ese pueblo y ese valle del Baztán que lo tienes en el corazón. 12 añitos, ¿eh? Eras muy joven. Eres muy, joven, muy, muy chiqui.
1: Muy joven, sexto de GB.
0: Uh-huh. Al sí. colegio de Lecaros te
1: sí,
0: mandaron,
1: sí,
0: ¿verdad?
1: Sí, sí, sí. Además, claro, tú imagínate, todo hasta entonces todo en euskera, de repente ahí en castellano. Bueno, el colegio de Lecaroz pues era un colegio interno, evidentemente. Íbamos los lunes a la mañana y volvíamos los viernes a la tarde. Y muchísima gente de todos los lados, sobre todo de Euskal Herria y Navarra, y bueno, algo del Estado también. Entonces, bueno, a mí me sirvió, hombre, inicialmente suena como, ostras, tan joven ir ahí. Hombre, pues sí, fue un poco duro. Pero bueno, tampoco estaba tan lejos, estaba una hora de aquí.
0: Sí, volvías todas las semanas,
1: ¿no? El entorno era maravilloso, conocimos a un montón de gente que aún a día de hoy pues seguimos conectados. Luego, es decir, curiosamente los internos todos éramos chicos, pero...

las personas del Valle venían a clase, o sea, eran los y las externas. Uh-huh. Y entonces, bueno, pues eso está guay también porque conocimos a un montón de gente del Valle, ¿no? Y, por ejemplo, seguimos en contacto, teniendo relación con todos ellos. No sé, o sea, tengo recuerdos muy, muy, muy guays de que a nivel educativo, pues, hostias, pues tuvimos suerte, ¿no? Uh-huh.

0: cuando volvías a Zarautz, una de las visitas imprescindibles era a la tienda Central Música.
1: Centro Musical.
0: Centro Musical, perdona. Centro Musical.
1: Centro Musical, Centro Musical. Sí, sí, sí. Ahí vendían vinilos, vendían casetes, vendían instrumentos de música. Y
0: se podían hacer copias.
1: Sí, entonces, claro, para mí era como un lugar mágico, porque estaba todo el día mirando el escaparate, pues el disco tal, el disco cual, de Police, de Clash, no sé qué, Dire Straits y de todos los grupos de aquella época.
0: Tu primer programa de radio fue en Arrayo Irratia, aquí en Zarautz. ¿Aquí empieza un poquito tu vida de... de DJ, de pinchadiscos, o...?
1: Sí.
0: ¿Estos son los comienzos de Makala?
1: Puede ser, porque, a ver, la palabra Makala vendrá 10 años después.
0: Sí.
1: Le pusimos de nombre Músicas Blind, no, no era un disco de...
0: de Itoitz, ¿no?
1: De Itoitz, vale, vale. Uh-huh. Y euskera segiten genuen, y nada, fue mi primer programa, mi primer pinto en la radio.
0: En la radio.
1: Fue un subidón.
0: Hombre, claro.
1: Que yo era como, o sea, no me lo podía creer.
0: Ahí descubriste ya el medio, ¿no? Que luego nunca lo has soltado.
1: No. Ahí mismo tuve lo que dicen ahora, el match de yo me quiero dedicar a
0: esto. Claro.
1: No sé cómo, pero algo similar a esto.
0: Uh-huh. Ahí vinieron las tardes o noches del mármol, que os preparabais fiestas, organizabas fiestas, ¿no?
1: Uh-huh. Sí, poco después de Arrayo Irratia. Bueno, antes que el mármol, hay una figura clave que es Juan Carlos Vaquerizo, alias La Potoli, que es era un disco que yo diría que mi primer mentor. En el 87, 88 abrió este Juan Carlos Vaquerizo un pequeño pub bar que se llamaba Iggy Puff, como Iggy Pop, ¿eh? Iggy Puff, ¿no? Y entonces aquello fue como, uy, ¿y esto qué es? Entramos un día a Sigor, que entonces era mi mejor amigo y también muy aficionado a música, y yo, y alucinamos, porque de repente estábamos oyendo pues unas cosas que parecía que estábamos en Nueva York, o sea, todo muy moderno, ¿no? Desde Iggy Pop, Bowie, toda la nueva ola, ¿no? El post-punk ese tal. Y ahí es cuando ya definitivamente me voló la cabeza y dije, hostia. Y él tenía dos platos, dos Technics, ahí era un bar pequeño, y a los pocos años pues tuvieron que cerrar ese bar y empezaron a currar en el mar, que era un bar un poco más grande, ya mirando el mar, el malecón. Uh-huh. Y ahí ya en los 90, sí, 89, no, por ahí, 89-90, pues varios colegas les pedíamos por favor a Potoli y tal, estaban ahí currando, tanto como yo que como de camareros, y cuando ellos estaban de camareros, oye, ¿podemos pinchar unos discos y tal y cual? Y sí, nos dejaban porque veían claramente que teníamos, pues eso,
0: que sabía,
1: pasión,
0: claro.
1: Teníamos conocimiento, afición. Y entonces ahí ya empezó ya todo, o sea, ahí ya empezaron todas las primeras fiestas, ya todo el mundo.
0: Ahí conoces a Maya también, ¿no?
1: Ahí conozco a mi mujer, fíjate, con 21 años, ahí seguimos, no sé cómo me aguanta. Un beso a Maya. Y nada, pues eso, que desde el 91, pues aquellos años, aquellos maravillosos años, ahí pinchando en el mármol. Y bueno, luego ya cambié, no sé si sabéis que a mediados de los 90 hubo una obra faraónica en todo el paseo marítimo y desapareció el bar ese, y bueno, pues ya yo ya empecé ya a moverme por otros lares.
0: Uh-huh. Me has dicho que normalmente no te gusta hablar de ti, pero me estoy dando cuenta que tienes un montón de batallitas. Esto ya lo sabía yo, pero bueno, tienes un montón de batallitas para contar.
1: Si tú me tiras del hilo.
0: Yo sé dónde tocarte, la verdad, sí, ya lo sé, nos conocemos. ¿Le cuentas estas batallitas a tu hija Edith también?
1: Bueno, alguna vez sí, pero me suele decir, Aita, no me chapes.
0: Le echas mucha chapa,
1: No, bueno, a ver, supongo que a veces pues uno tiene ganas de contar a sus hijos, bueno, en mi caso a mi hija, a una batallita, y sí, claro que le cuento, ¿cómo no le voy a contar? Y la verdad es que sí, que bueno, que a ella le interesa, pero no, no demasiado. Es como cuando le digo, ¿qué vas a hacer con todos estos discos ya, cuando yo no esté,
0: ¿no?
1: Venderlos.
0: Te dice eso. Escucha esto.
2: Aixoita, Semous. Bueno, lo primero decirte que te agradezco mucho por inculcarme desde siempre esa pasión por la música y la cultura que tienes, porque desde pequeña te he visto en mil cosas, que si pinchando, componiendo música, tocando, viajando a un montón de sitios, y al final pues es admirable ver cómo has convertido tu hobby en tu trabajo. Y bueno, siempre me ha hecho mucha gracia que cuando la gente me pregunta a qué se dedica tu Aita, y yo les digo que eres muchas cosas, pero entre ellas DJ, músico, locutor de radio. Y bueno, la gente normalmente se sorprende o me dice, ala, qué moderno tu Aita, o qué trabajo más guay tiene. Y bueno, puede ser que sí, pero para mí siempre ha sido lo más normal. Y también al ver todo el trabajo que hay por detrás, te hace ser consciente del mérito que tiene trabajar de ello pues, durante tantos años. Y bueno, me vienen muchos recuerdos, sobre todo de cuando era chiqui, por ejemplo, cuando grabamos mi voz para la canción de Happy Sound, y eso, pues con 6 años grabar una canción, pues para mí era la bomba. Y también me acuerdo de cuando íbamos de vacaciones y de repente te ponías a grabar sonidos de la calle, o los sonidos de los pájaros, o la risa de la gente, y luego lo utilizabas para tus canciones, y eso para mí era súper divertido. Así que bueno, que eso, que al final admiro mucho tu pasión por lo que haces y cómo después de tantos años sigues igual con ganas de crear y seguir haciendo cosas nuevas, y espero que sigas así muchos años más. Así que Ori, mucho andi bat, agur. And I will try
1: to fix you. Gary, me vas a hacer llorar. ¿Cómo me puedes poner esto? De polilla.
0: Pues sí.
1: Es caricasco. Un
0: mensaje bonito, ¿eh? De la hija.
1: No soporta, ¿eh? Madre. Sí. Joder, ¿qué? Si me he visto dotes de locutora. ¿Qué tranquilidad.
0: Pues sí, pues qué tranquilidad al locutar, al contar las cosas. Bueno, esto vendrá de familia. Vendrá de familia. Pero bueno, se ve que le has inculcado, que has intentado también que goce de la música y sobre todo de crear la música, crear sonido, ¿no?
1: Sí, lo que pasa es que, bueno, ya yo creo que le gusta más bailar y disfrutar de la música.
0: Es otra opción.
1: Lo de hacer bailar o lo de actuar, a ver, sí que, a ver, ya sabes, lo típico que se suele decir, ¿no? Los padres siempre tratamos de inculcar a nuestros hijos nuestras frustraciones, ¿no? En mi caso, por ejemplo, pues no haber tenido una enseñanza, una carrera académica musical, sí que es algo que, bueno, pues que hubiese estado bien. Por otro lado, no me importa, porque es verdad que yo he sido de los de la máxima esta punk, ¿no? Que es el do it yourself, ¿no? Háztelo tú mismo, ¿no?
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0: Déjame hacer un paréntesis y hablemos de radio. Empezaste en a Radio Irratia en Zarautz. Y luego venir en otros proyectos. Pero el proyecto más importante tuyo ha sido Boom Shakalaka. Esto, 20 años, 1000 programas, acabas de celebrar, acabas de hacer una fiesta. En fin, esto pesa en tu vida, ¿verdad?
1: Sí, sí, sí, esto fue flipante. Pero bueno, tú eres bastante culpable de que Boom Shakalaka exista. Porque en cierto modo tú fuiste el que un día, bueno, y Arcaiz Villar, que también le mencioné, os mencioné a ti, Arcaiz. Finales del siglo pasado, hacia el 98 así, y solía colaborar con Javi Pez en las noches estas de Donosti, de Checalte y tal, en Erri Ratia, Radio Popular, en un programa que tenía Pez allí, que era Dance Club, y solíamos hacer los dos. O sea que eso, después de Radio Ratia hice un poco de Dance Club, previo a empezar contigo en el 2005 en Euskadi Irratia con Aperitify. Pero al final, bueno, me ubicaron el domingo, que me encanta, es una hora de 10 a 11 todos los domingos. Y fíjate, 20 años, 1000 programas, qué locura, que no os he dicho.
0: Radio sí, televisión no. Ha salido un montón de veces en televisión, pero cine sí. Bueno, años 90.
1: Televisión me ofrecieron y dije que no.
0: Esto no lo sabía.
1: Sí. Un par de veces. Sí.
0: Y les has dado calabazas.
1: He estado en reuniones ahí arriba en Miramón.
0: En Miramón.
1: Sí. Ya.
0: Lo que te decía, cine sí. Cuéntame la historia de los 90, ¿no? De aquella acción mutante.
1: Acción mutante.
0: Efectivamente.
4: ¡Aquí estamos otra vez!
0: Que fuisteis como extras, ¿no?
1: Sí, claro. Pues en una de esas locas noches de Bilbao, de repente íbamos a una discoteca que pinchaba un amigo mío y de repente vimos un cartel que ponía mañana va a haber un casting para posibles dobles de la primera película de Alex de la Iglesia, Acción Mutante y tal. Y, hostia, de Milindas Asesinas, claro, sabíamos que había hecho un corto, que entonces no le conocía a nadie, y dije, vamos, y tal, y sí, y ahí que fuimos. Y nada, fuimos, era en la antigua fábrica de gas de Erandio. Y al día siguiente, pues por lo visto, o al día siguiente o a los dos días, oye, que mañana el pasado también va a haber, pero otras tomas y tal, y que vamos y tal. Y yo, uff, qué pereza, ¿no? Sí, venga, vamos, sí, nada. Y ahí que fuimos. Y justo en la puerta estaba Jorge Guerrica Echeverría, bueno, este que colaboró con, no sé si es así su apellido, pero que colaboró con Alex en aquel entonces, guionista y tal. Hostia, nada más entrar me dice, creo que tenemos al doble de Ramón. Y yo, ¿qué Ramón? ¿Qué doble? ¿Qué tal? Sí, porque tiene altura parecida y la cabeza grande. Y claro, era yo. Y Ramón era Ramón Yarritu, el personaje de Antonio Resines.
0: Sí.
1: Y yo, ¿qué? Dice, sí, corre, venga, vete, sube a la segunda planta de ahí, que ya se están cambiando, que tenéis que hacer las tomas de dentro de la furgoneta y tal. Y ahí que me fui. De repente llego a una habitación y había los siameses, dos pavos que eran dobles, el otro con los hierros, tal. Digo, sí, ponte ese, es tu traje y tal. Digo, ¿un traje? Pero si es un traje de surf. Era un traje de surf, un calor de la hostia, claro. Yo como hacía surf, me dijo, ahora me tengo que poner un traje de surf, estáis locos. Ahí que me puse en pelotas, me puse el traje, era al revés, claro, estaba todo el traje tuneado, como con rollo futurista, tal. Ahora la máscara y tal. Todos ya se habían ido para adelante, yo faltaba el último y de repente bajo y me acuerdo perfectamente a Alex de la Iglesia diciendo, venga Ramón, y yo mirando atrás, ¿quién es Ramón? Y tal, tú eres Ramón Yarritu. Y yo, me cago en la leche, ahí corriendo.

0: Hablemos de la música. Tu primera experiencia seria fue con Novophonic, ¿no? En el 2002. Ahí empieza un poquito, vamos a decir.
1: Un poco antes, sí. Un poquito 98, antes. Sí. Uh-huh. Como te digo, pues eso, finales de los 90, bueno, ya cerraron el tema de Zarauz y entonces yo empecé a viajar. Bueno, de hecho, creo que hay una cosa importante que tenemos que apuntar, que es el año 95. El año 95 es el año que mi hermana Rita, la que me precede después, vivía en Berlín. Entonces yo fui a visitarla y en ese momento ella pues estaba saliendo con su actual marido Marek, que era disc jockey. Entonces me dijo, oye, ¿por qué no, tú pinchas, ¿no? Sí, ¿por qué no te animas aquí y pinchamos juntos en Berlín? Y digo, pero me tendrás que decir tú, cuál es tu nombre, porque tenemos que hacer un flyer, un pasquín. Y digo, ¿cómo un flyer? ¿Nombre? ¿Nombre de qué? ¿De DJ? Yo no tengo ningún nombre. Y es Mikel, bueno, aquí en el ambiente surfero, por lo de Schmitz, me llaman Schmitty y tal. No, pero joder, tenemos que hacer un flyer. Y claro, él se llamaba Crozome 131. Y digo, hostias, pues qué nombre me pongo. Y en aquel entonces, pues yo me acuerdo que tenía discos y música pues de DJs. O sea, era el momento en que irrumpió lo de ponerse nombre de DJ. Entonces yo pues conocía a uno que era DJ Food, DJ Comida, otro era DJ Shadow, DJ Sombra, otro DJ Calm. Y dije, hostias, ¿yo qué nombre me pongo? Entonces cogí las consonantes de mi nombre, Mikel, MKL, y empecé va con la A, Macala, con la A, MKL, Mikili, Mokolo, Mukulu. Dije, Macala,
0: Macala. Macala, me quedo con Macala.
1: Venga, pues pon Macala, DJ Macala. Y así me autobauticé en el 95 para una fiesta
0: así,
1: en Berlín.
0: Así fue la creación de tu
1: de mi nombre,
0: de tu
1: sí,
0: nombre
1: sí,
0: artístico.
1: Sí, sí, y ya, pues bueno, pues 30 años con un poco.
0: En el 2002 luego sí, os metéis posterior entráis en el proyecto Novophonic,
1: ¿no? Bueno, Novophonic ya en el 94, 95 sé que lo fundaron pues la gente de Donosti, Javi Pez, como te digo, con los del colectivo Sirope, Xavi Ciriquiaen, Johnny Zeta y tal. Y luego estaba Charlie Brown de Barcelona, que era el diseñador. Entonces, bueno, y Bonnie Rathkin también andaba por ahí, que era el de Le Mans y Aventuras de Kirlian y tal. Y bueno, ellos montaron, era un colectivo sello y a mí me interesó mucho en cuanto supe de eso. Y creo que fue en el año 97 cuando fui a una de sus primeras fiestas en Donosti y entonces tuve la suerte de conocer y claro, y decirles, bueno, pues yo pincho algo en Zarauz, tal y cual. Y hubo, pues eso, un match directo y fue cuando conocí a Pez y empecé a colaborar estrechamente, luego también a Charlie Brown. Y es cuando ya me... Bueno, entonces tocaba algo el bajo en el 98, un proyecto de Novophonic.
0: Has dicho Charlie Brown, ¿verdad?
1: Charlie Brown de Barcelona, sí.
2: Y aquí Charlie desde Barcelona. Un saludo y felicidades por los 1000 programas, Macala. Y vamos a contar un poco de qué conozco y qué me relaciona a Mikel. Yo creo que nos conocimos a finales de los 90. Y allí ya entré a formar parte de su vida y el de la mía, porque es un tío cojonudo, súper agradable, es mi zona de confort, es prácticamente un hermano. Con él puedo hablar de música durante horas, puedo discutir. Creo que es una persona súper agradable, súper confortable. Estar con él es un placer, trabajar con él también lo es. Y todo lo que hace es interesante y encima es como yo, un melómano, un tío que disfruta de la música, que le gusta investigar, que está pendiente de todo lo que ocurre. De ahí que tenga un programa que sigo, en el que semanalmente aporte novedades y me abra los oídos, que eso siempre me interesa. Y luego, por otro lado, pues eso, el cariño que le tengo, que nunca dejaré de tenerlo, porque en estos 30 años creo que jamás hemos tenido ni una pelea ni un roce y siempre hemos estado de acuerdo y súper encantados con lo que hacíamos. Y eso, mucha suerte y un placer poder felicitar desde aquí.
1: Madre mía, qué emoción, qué emocionante. Pues sí que te voy a decir, Charlie para mí ha sido, antes te he comentado de Juan Carlos Vaquerizo, la Potoli, que fue mi primer mentor. Pues Charlie fue mi, vamos, probablemente mi mayor mentor de toda mi carrera profesional, porque con él he aprendido un montón de cosas de la música, un montón de cosas. Bueno, él es diseñador, hay que decir, todos mis trabajos desde que nos conocimos, que no son pocos. Bueno, pues estas portadas,
0: sí, las ha diseñado él, ¿no?
1: Sí, está todas los carteles, o sea, todo, incluso aquel cuadro morado también lo hizo él. O sea, vamos, si y claro, lo increíble de Charlie es que le pides ahora y en una hora lo tienes. O sea, es muy eficiente y muy rápido y siempre acierta. Entonces, en mi caso es complicado trabajar con otros diseñadores. Y bueno, con Charlie, pues melómano, impresionante. O sea, es otra de las grandes suertes que he tenido en esta vida, es haberle conocido.
0: Es lo que os ha dejado la música. Y vosotros habéis dejado la música y tú, bueno, pues muchísimas. No podemos hablar uno por uno, pero Hondartzan, Kartuntun, Vamos a comer, Swing de Afro Mambo, Orrua, Passion Fruit. Bueno, estos son algunos de los títulos, Makala, pero hay un montón de música. ¿Esto lo definirías como que ha sido una evolución también tuya en lo musical?
1: La música de los primeros 2000, cuando yo empecé de Hondartzan a la que hago ahora con Anima Soul, ¿tiene alguna conexión? Por supuesto, creo que sí. Y es que intento un poco seguir expandiendo, evangelizando este mensaje musical que me caracteriza de la manera que yo sé. O sea, no. Drama.

0: Anima Soul, este es tu último proyecto. Se te ve cómodo, se te ve a gusto, ¿verdad? Con esto.
1: Sí, fíjate, 23 años más joven mi pareja artística, Lidia Insausti. Es una chica que es 23 años más joven que yo.
0: Ya me ves lo que tengo en la mano, ¿no?
1: Tiembla.
2: Bueno, mi amistad con Macala, la verdad que se remonta bastante tiempo atrás. Yo primero le seguía a él como DJ, que es algo que le habrá pasado a mucha gente. Y hace tiempo que pues o bailaba en sus sesiones o iba por ahí donde estaba pinchando con mis amigos. Y por suerte, en el año 2019, yo me encuentro ya en Zarauz, me vengo a vivir y el amor me trae a Zarauz. Y entonces es cuando veo el momento de proponerle quedar y conocernos un poco mejor y ver si sale alguna idea interesante a nivel musical y también ver si los dos nos llevamos bien, si tenemos un feeling para crear juntos, ¿no? Y ahí empezó un poco todo, echando la vista atrás y con esta distancia. Creo que hemos llegado a un punto interesante en el que nos hemos conocido muy bien, en el que ya vamos viendo cuál es la mejor forma de trabajar, qué le gusta a cada uno de los dos, que es muy importante. Y luego otra cosa muy importante también, quién tira y cuándo tira de la cuerda y cómo hacerlo, ¿no? ¿Y qué más puedo deciros de Macala? Pues que es un salsero, que siempre es un culo inquieto, que no puede parar. A veces hasta demasiado, yo también le echo la bronca y le digo que tiene que descansar, pero bueno, está en él crear, investigar, bueno, pues llenarse de historietas y de cosas por hacer. Creo que está en su ADN y bueno, yo voy llegando a su propia emisora a medida que puedo, porque yo soy súper calmada, pero entre los dos creo que hemos conseguido tener un núcleo duro. Y bueno, dirigir toda esta nave musical que compartimos, así que espero que todos lo veáis, sepáis de estas aventuras y que

0: emocionas. Qué emocionante. Sí, sí, no, no, la verdad es que
1: ha dicho
0: cosas muy importantes que evidentemente tiene un mérito de la leche, porque la pobre, como te digo, nos llevamos 23 años. Yo, para mí, Lidia es como la hermana de mi otra, es como una hija, o sea, hija artística o pareja artística, ¿no? Y entonces, en ese caso, le debo mucho por esa paciencia que tiene de aguantarme, porque hay que aguantarme, dicho sea de paso. O sea, yo también tengo unos
1: tus
0: prontos
1: días.
0: Sí, claro.
1: Tus días,
0: o sea, es
1: como todo el mundo, Magdalena.
0: A ver, ¿sabes qué pasa? Que el mundo este de la música es un, pues eso, arriba, abajo, un rolling coaster, lo hemos dicho, ¿no?
1: Sí.
0: Una montaña rusa. Hemos publicado dos álbums, dos largas duraciones, varios singles, además en los formatos que a mí me gustan, en vinilo, en fin, o sea, algún premio también nos han dado recientemente,
1: ¿sí?
0: Premio Enlace Funk al mejor grupo, que bueno, me parece sorprendente que a nivel nacional pues nos den un premio, un poco lo que dije en el speech al recibir el premio, que es de muy agradecer en Madrid que bueno, pues que hayan galardonado a un grupo que canta principalmente prácticamente en euskera, un idioma pues minoritario, que no es un estilo musical difícil, pero Lidia tiene tanto talento, principalmente cantando, ¿no? Que es la clave de la música soul, son los cantantes, ¿no? Es lo que al final nos queda, ¿no? Y hacerlo en euskera, pues yo creo que ha sido un acierto total, del cual no me arrepiento para nada. Y fíjate, esto va unido a algo que me suelen decir mucho colegas, pues cuando he ido a Nueva York o a Londres o a pinchar, que me dicen, oye, pero ¿por qué os empeñáis en cantar en inglés si, aparte de que el acento nos hace mucha gracia, no os entendemos ni la mitad de lo que decís? Dejaros de hostias y cantar en vuestras lenguas, ¿no? O sea, es decir, en euskera, pues es guapísimo, o en castellano, en su defecto. O sea, entonces, vamos, yo he seguido a rajatabla esos consejos, porque quién mejor que ellos para decir que tal. Pero bueno, ya sabes, aquí siempre lo anglo y tal parece que es lo que prima. Pero bueno, yo sigo con mis 13 y euskaraz.
1: Y seguiréis así, jabón relajado, seguro, con este proyecto Arimasol. Estamos al lado del mar. ¿Cuánto tiempo necesitamos para estar en la playa? ¿Un minuto? ¿Un minuto y medio?
0: Sí, sí, sí. Yo suelo bajar descalzo de casa.
1: Bueno, pues ha sido un dato importante para nuestros oyentes. Bueno, va. Me gustaría terminar esta entrevista mirando al mar. ¿Nos movemos?
0: Venga, alza.
1: Uy, qué bonito esto. Estamos en la playa de Zarauz. Qué bonito. Y qué tiempo nos hace hoy, además. O sea,
0: y qué olas, ¿eh?
1: Y qué olas. Qué
0: animas.
1: Hablamos ahora de ello. Primero, antes de entrar en ello, Makala siempre lo asociamos a la música, pero hay que asociarlo también al surf, ¿no?
0: En cierto modo, sí. Antes, como te decía, el hecho de haber tenido la suerte de vivir cerca del mar, pues en un pueblo como Zarauz, donde si algo nos sobran son las olas. Bueno, pues eso, tuve la suerte de vivir este deporte desde muy chaval y aquí continuamos. Así que el surf sí que es muy importante.
1: Tampoco vamos, que has surfeado
0: todos los días.
1: Ya, pero has surfeado mucho, ¿no? En tu vida, ¿o no?
0: Sí, he surfeado bastante.
1: Ya.
0: Sí.
1: Me imagino también que el surf te habrá dado muchísimos amigos.
0: El surf, sí, toda una comunidad. Al final, el surf es como una especie de forma de vida. Aquí hemos creado como una colectividad en el que este deporte nos ha unido a todos, diferentes generaciones. Bueno, fíjate, nuestros hijos se conocen también por el entorno del surf, se conocen por la playa. En fin, es un deporte que aquí, en esta parte de Zarauz, pues lo vivimos muy potentemente. Está luego el skate park, ¿no? Que también pues es un poco un deporte muy conectado con el surf. Luego pues el hecho de tener un malecón, paseo marítimo amplio para poder, bueno, yo qué sé, patinar y estar todos reunidos, el chiringuito, ¿no? En verano suelen poner un chiringuito donde nos tomamos nuestros refrescos después de practicar surf y estar en la playa y todos juntos.
1: Y claro, y yo sé que luego
0: has sido... Campeonato de surf también.
1: Sí, campeonatos. Y luego tú has sido seguidor fiel de muchos de los surferos de Zarautz, ¿no?
0: Sí, joder.
1: Los has seguido muy, muy de cerca. O sea, y has estado con ellos en muchos eventos y momentos importantes en sus carreras.
0: Bueno, fíjate que hablando de campeonatos, aquí antiguamente en Zarautz se hacía el campeonato, una prueba del campeonato del circuito de surf. Estoy hablando de los finales de los 80 y durante los 90. Zarautz formó parte de las pruebas más importantes a nivel mundial. Luego se fue a Mundaka y ya pues, no se hace por aquí. Y yo era el disc jockey oficial en esos campeonatos. O sea, entonces solía ir con CDs, con dos cajas llenas de CDs, y durante 4 días se llenaba toda una parte de la playa, donde muy cerca de donde está Arguiñano ahora. Solían poner todo el montaje y miles de personas de todas partes venían a ver a los grandes surfistas. Y claro, mientras estaban surfeando, yo tenía que amenizarles poniendo música. Entonces, básicamente porque mi mujer trabaja, Maya, trabaja en Pucas, en la tienda, y ella también estaba involucrada en el campeonato. Entonces, era Pucas el organizador de estos campeonatos, y entonces, pues ahí estuvimos, ¿no? Y entonces, claro, para mí el surf, no solo el de competición, sino el surf en general, ha sido muy importante. Y con decirte, por ejemplo, que el gran último hito ha sido que la hija de uno de mi cuadrilla, John Erostarbe, su hija Nadia Erostarbe, es la primera mujer que ha entrado en el circuito mundial de las mejores del surf, lo que decimos.
1: Sí.
0: Y claro, yo a Nadia le he visto crecer, y para mí, vamos, yo, o sea, si me tengo que levantar a las 3 de la mañana para ver una prueba de Nadia, lo hago. Por el fútbol y por otros deportes, no.
1: Pero por Nadia, sí.
0: Por Nadia y por el surf, claro. Sí. El surf de aquí, más.
1: Claro, claro.
0: Euskal Surfa.
1: Claro.

0: ¿Hace mucho que no te metes al agua?
1: Pues bastante. Este invierno, ¿sabes? Que está habiendo unas olas enormes. Ya,
0: es que hoy también hay olas,
1: bueno,
0: ¿no?
1: Hoy está accesible.
0: Ya, está accesible. A esto le llamas accesible. Bien.
1: Sí, pero es que está habiendo... Este invierno, yo no sé, el otro día me decía uno que si es por el niño, por la niña, estos, o por el deshielo, o por lo que sea, pero la verdad es que sí, que está habiendo mucho oleaje y, hombre, yo ya a mis años, con olas grandes y con tanto esfuerzo y tantas corrientes, no me meto. Baños amables.
0: Baños amables, bien. Un día me prometiste que me ibas a enseñar a,
1: claro, hoy mismo,
0: a hacer su... Hoy mismo.
1: Hombre.
0: Vale, pero mira cómo voy vestido.
1: Da igual.
0: Da igual.
1: Aquí al lado, a dos pasos, tengo mi trastero.
0: Ya.
1: Tengo los neoprenos, tengo una tabla perfecta, le damos un poco de parafina y te animas y nos metemos.
0: Pero me tendrás que enseñar en qué posición
1: tengo. Sí, no te preocupes.
0: Sí, todo esto...
1: Muy fácil.
0: Ya.
1: Le daremos unas pequeñas prácticas primero aquí en la orilla de cómo es el salto de la rana para ponerse de pie. Tú con lo fuerte y cansas que estás, me consta que...
0: Ay, Dios, yo cambiaría de animal, Ares.
1: Tienes fuerza en los brazos y si no, te empujo en una espuma... Y ya verás cómo solo tienes que pegar un saltito, ¡tan! Y el salto de la rana y te pondrás de pie y irás como un cohete para la orilla.
0: Venga, vamos allá.
1: Venga.
0: Hoy es el día. Venga, bacala,
1: va a ser.
0: Va a ser, agua bacala, va a ser.
1: ¿De qué tal?

La despedida de hoy la hacemos desde el mar, mirando a la playa de Zarautz. Decía Charlie Brown que Macala es una persona súper agradable, súper confortable. Añadía que estar con él es un placer y trabajar con él también. Totalmente de acuerdo. Añadiría a esa lista que Mikel Unzurrunzaga Smith, el DJ y músico Macala, tiene un corazón tan grande como él. 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
1: Las noticias de las seis. Según las fiestas de la Blanca dedican el día de hoy a los más pequeños con la bajada de Edurne y Celedón Txiki, que este año son encarnados por Aisea Lauzirika, Neska de 12 años de la cuadrilla Beresiak, y Ekain González, Blusa de 12 años de la cuadrilla Los Desiguales. A las 11 menos cuarto de la mañana se celebrará la ofrenda floral de niños y niñas a la Virgen Blanca ante la hornacina de la Iglesia de San Miguel, y ya a mediodía se producirá la bajada de Edurne y Celedón Txiki desde la Torre de San Miguel. Hoy en Donostia, además, se va a presentar también el programa festivo completo de la Aste Nagusia, que comienza mañana sábado con el cañonazo. Y en Bilbao, ayer se presentaba oficialmente a la pregonera y a la chupinera de Aste Nagusia, Onintxa Enbeita, en Bertxolari, y primera mujer en ganar el campeonato de Vizcaya, se encargará de pronunciar el pregón. Y Ainhoa Urrejola, miembro de la comparsa Kaixo desde hace casi 30 años, lanzará el chupinazo. Ambas, aún conscientes de la responsabilidad que supone, asumen este papel con emoción.
2: Para mí es como cumplir un sueño el hecho de que las comparsas de Bilbao y el Ayuntamiento de Bilbao te elijan para asegurar la Riaga el 22 de agosto. Creo que es un reconocimiento increíble a toda tu trayectoria.
3: En un principio me costaba, era reacia a asumir este papel, pero luego pues dije que sí.
1: Otro asunto, el boletín oficial del País Vasco recoge el acuerdo entre Osakidetza y el Sindicato Médico de Euskadi, que contempla, entre otras medidas, mejoras salariales y menos guardias para el colectivo médico. Un grupo de trabajo elaborará modelos alternativos para seguir reduciendo las horas de guardia sin reducir, a su vez, el sistema asistencial. De esta manera, el Gobierno Vasco, a través de este acuerdo con el Sindicato Médico de Euskadi, va implementando mejoras para el colectivo médico. Sin embargo, el resto de sindicatos del sector sanitario público ya adelantaron en su día que habrá movilizaciones y huelgas en otoño debido a este acuerdo con los médicos y no con otros sectores. Y el programa de cribado de cáncer de colon de Osakidetza cumple 20 años demostrando una gran efectividad. La mortalidad se ha reducido en un 50%, pasando en ese tiempo de 39 a 19 muertes por cada 100.000 habitantes. El 70% de los tumores detectados lo han sido en estadios tempranos, lo que facilita su tratamiento. Se han salvado 6.000 vidas. El éxito se debe también a la buena respuesta de la población diana. El 71% participa en estos cribados.
4: Joder, estupendo, sí. Esa es buena, así hay que hacer esas cosas.
5: Todo lo que sea así mejora y fabuloso.
6: En el caso de que fuera positivo, sería un momento estupendo de detectarlo y quitarlo, pues si hubiera algo, cuanto antes mejor.
1: El Lehendakari Manuel Pradales afirmaba en redes sociales que Euskadi sigue consolidándose como un referente internacional en la prevención y detección precoz del cáncer colorrectal. Y en Página Política, el presidente del Gobierno, Pedro Sánchez, presidirá hoy por videoconferencia una reunión de coordinación sobre la situación actual en la ciudad autónoma de Ceuta. Participarán la ministra de Defensa, Margarita Robles, el ministro del Interior, Fernando Grande Marlaska, la ministra de Inclusión, Seguridad Social y Migraciones, Elma Saiz, y la ministra de Juventud e Infancia, Sira Rego, que hoy estará también en la ciudad autónoma de Ceuta. Mientras, Euskadi, recordemos, acoge actualmente a 843 menores no acompañados. Son 67 más de lo que le corresponde por ley y garantiza el sistema. Cataluña, que ya se ha ofrecido también acoger a menores llegados a Ceuta, está también por encima de sus obligaciones legales cuando la mayoría de las comunidades están muy por debajo, como el caso de Extremadura, Aragón o Castilla y León, que ya han dicho, por lo menos los representantes de Vox en sus gobiernos, que no van a acoger a estos menores no acompañados de Ceuta. Pero el Partido Popular asegura que van a cumplir la ley, pese a lo que diga Vox, ya que así está recogido en los acuerdos de gobierno firmados entre ambas formaciones. Terminamos con la previsión meteorológica. Euskalmet, David Pierna, Egunon.
7: Egunon, buenos días. Hoy el ambiente será veraniego y las temperaturas subirán ligeramente, especialmente en el interior, donde las máximas se situarán en torno a los 30 grados o algo por encima, sobre todo en el Valle del Ebro. Cerca de la costa los valores serán más suaves. La jornada comienza con algunos intervalos de nubes bajas que desaparecerán rápidamente para dejar un ambiente soleado durante buena parte del día. Por la tarde volverán a crecer algunas nubes de evolución, sobre todo en el interior. El viento va a soplar flojo durante la mañana y por la tarde girará a componente norte, ganando algo en intensidad.
1: Las máximas hoy se situarán entre los 26 grados del litoral y los 34 del interior y del sur de Euskal Herria. Tenemos ahora 18 grados en Bayona, 17 en Bilbao y Maule, 16 en Iruña y Donostia y 14 grados en Vitoria-Gasteiz. Es todo. Más noticias en Boulevard con Joe Fernández Moura a partir de las 7. Hasta entonces, la actualidad en orain.eus.

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0: Gabón, hubo un tiempo en el que se pensaba que los restos fósiles de animales como los dinosaurios eran huesos de dragones o de otras criaturas mitológicas, o la última huella de los animales que murieron a consecuencia del diluvio universal, o rocas con formas caprichosas, o sea, simplemente piedras. El nacimiento de la paleontología como ciencia moderna no solo permitió identificar el origen de estos restos del pasado, sino que ha sido fundamental para escribir la historia de la vida en la Tierra. Hoy Francesc Gascó, paleontólogo y divulgador científico conocido en redes como Paco Zoico, nos presenta un libro que recoge esta apasionante historia. Acompañadnos mientras quizás preparáis un descendiente de dinosaurio aviano para la cena o para la comida del día siguiente. Esta es la primera charla que rescatamos de esta última temporada de La mecánica del caracol. Además, la ingeniera Amaya Calvo nos invita a conocer la curiosa historia del SMS, que a pesar del auge de otros tipos de mensajería instantánea, ahí está, en marcha para multitud de servicios. Comenzamos. Los hallazgos de grandes huesos en la antigüedad inspiraron las leyendas sobre gigantes, dragones, cíclopes, grifos y otros seres fabulosos. Durante la Edad Media se pensaba que los fósiles eran caprichos de la naturaleza, formaciones espontáneas que aparecían en las rocas con un cierto parecido a animales. También se llegó a pensar que estos huesos, convertidos en roca, pertenecían a los desafortunados seres que murieron durante el diluvio universal que relata la Biblia. En fin, a lo largo de la historia se dieron estas y otras interpretaciones a los fósiles hasta la aparición de la paleontología. Una palabra que viene del griego, palaios, antiguo, ontos, ser, logos, estudio o ciencia, así que significa literalmente la ciencia que estudia a los seres antiguos. Y este es el ámbito de investigación de Francesc Gascó, profesor del máster en divulgación científica de la Universidad Isabel I e investigador del Grupo de Biología Evolutiva de la UNED. En su blog, El Paco Zoico, habla de paleontología, de dinosaurios y de ciencia. Y hoy nos presenta su último libro, Historia de la paleontología. Buenas noches.
1: Buenas noches.
0: ¿Qué tal?
1: Muy bien.
0: El ser humano lleva encontrando y recolectando fósiles desde la antigüedad. Yo recuerdo haber visto una exposición sobre neandertales aquí en el Museo Arqueológico de Vizcaya, y ya había entre las piezas recogidas en algún yacimiento algunas piedras que en este caso eran fósiles muy claros de plantas, ¿no? Que estaban ahí muy bien marcadas. Las habían recogido porque les provocaba curiosidad. De manera que podríamos decir que somos coleccionistas de fósiles desde siempre.
1: Podríamos decir que sí. En realidad, desde que tenemos una cultura material ya más constatada y estudiada, que quieras que no, ya aparecen ahí, ¿no? Ya encontramos, por ejemplo, hay algunos bifaces, esta piedra tallada tan típica de la prehistoria, ¿no? Esta especie de navaja suiza del paleolítico que llaman nuestros colegas los arqueólogos. Hay algunos bifaces que están tallados en piedras especialmente fosilíferas, incluso dejando fósiles a la vista, de manera que piensas, igual esta persona, este hombre o mujer de la prehistoria que estaba tallando esta piedra, dándole forma a este útil, quiso preservar precisamente estos fósiles para que su cuchillo fuera más molón que el de al lado, no sé, quién sabe, ¿no? Se han encontrado fósiles también junto a más objetos cotidianos de neandertales, también de sapiens. Incluso ya tirando un poco más adelante, durante el neolítico, se ve que otros fósiles, como por ejemplo el ámbar, también captan la atención y se empiezan a usar pues para fabricar colgantes, collares, no sé, como que desde el principio hemos sido conscientes de alguna manera de que estaban estos objetos tan poco habituales, tan inusuales, y les hemos dado algún tipo de significado o importancia, que por supuesto ha dependido mucho de la época y de la visión del mundo que teníamos.
0: Antes he comentado que la aparición de cráneos y de huesos fósiles bien conservados influyó mucho en la mitología. ¿Podrías darnos algún ejemplo de, pues eso, de ser mitológico que posiblemente fue inspirado por un fósil que apareció y que, bueno, pues que evocaba la figura de un ser mágico?
1: Pues fíjate que aquí hay mucho debate en torno a esto. Y es un poco como el típico debate interminable de qué fue primero, si el huevo o la gallina. Hay algunos fósiles que tienen como resonancias animales mitológicos, ¿no? Alguien ve un esqueleto de un dinosaurio y piensa en un dragón. Sí. Sin embargo, por ejemplo, se ha estudiado que es posible que los huesos considerados como de dragón por la medicina tradicional china en realidad podían ser de mamíferos del Pleistoceno. Después, hay una folclorista e historiadora que es Adrienne Mayor, norteamericana, que propone, por ejemplo, que en el origen del mito de los grifos podía estar el descubrimiento de unos dinosaurios, que son, los llamamos nosotros protoceratops, es algo muy técnico, uh-huh. aparecen en Asia y es posible que sus esqueletos pudieran llegar a dar origen a esta especie de la imagen del grifo, ¿no? Porque tiene una postura cuadrúpeda, pero tiene un pico que puede recordar al de un ave. Tienen una especie de cresta o gola ósea que es muy frágil y es posible que parezca rota y puede parecer reminiscencia de unas alas. Y luego está, por supuesto, el ejemplo típico de los cráneos de proboscídeos, es decir, de parientes de los elefantes, que al tener una fosa nasal tan grande en medio del cráneo, puede llegar a aparecer una órbita, un ojo único, ¿no? Y de hecho, los lugares donde se insertan los ojos, las verdaderas órbitas, están en los laterales y prácticamente pueden pasar desapercibidos porque no son agujeros tan claros como los de un cráneo humano. Entonces se ha hablado de que serían, pues eso, el origen del mito de los cíclopes. Pero lo que te proponía yo de analizarlo un poco críticamente es esta especie de reflexión de que fuera antes el huevo o la gallina. Antes ya teníamos imaginación y teníamos esos mitos en nuestra cabeza y este hallazgo pudo retroalimentarlos.
0: Seguramente sí, ¿no?
1: Hay quien opina que el mito ya existía, que formaría parte del folclore y de los relatos de cada una de las culturas y que estos hallazgos de ocurrirse podrían haberlos alimentado. Pero hay quien piensa que los hallazgos de por sí son del origen del mito.
0: Ya, ya. Y luego hay animales tan extraños y poco fáciles de ver en un momento dado que lo fácil que es decir, he visto tal animal y era así, así, así, como lo recuerdas, uh-huh. para cuando llega el quinto interlocutor el animal se ha convertido en algo totalmente diferente.
1: Por supuesto,
0: diferente.
1: Y no hay más que ver, por ejemplo, los grabados de flora y fauna, incluso de lugares exóticos que se hacían en la antigüedad, que venían de tradición oral, de lo que un viajero le había contado a otra persona y al final tú ves el dibujo. El grabado es un grabado precioso y exquisito, pero no se parece en nada al animal real, ¿no? Entonces es muy posible que también haya pues, este componente en los mitos.
0: Muy interesante en todo caso esta parte de la historia. Durante siglos, por cierto, se plantearon diferentes explicaciones, ¿no? Para entender el origen de los fósiles, que era eso que estaban viendo, ¿no? Esa especie de restos de animales que parecían rocas o rocas que parecían restos de animales. Claro, durante mucho tiempo no había que contradecir lo que decía la Biblia y lo que decía la Iglesia sobre la historia de la Tierra y sobre los eventos ocurridos en la historia del planeta. ¿Qué apaños se buscaron para correlacionar en un momento dado la evidencia material, que eran los fósiles y la tradición cristiana?
1: Claro, pues imagínate que por aquel entonces nadie tenía ninguna razón para pensar que la vida en el pasado podía haber sido diferente en ningún sentido, ni que podía haber habido animales y plantas, en general, mundos anteriores al que conocemos, o incluso que los animales y las plantas hubieran podido cambiar con el tiempo. Era una idea completamente ajena, alienígena al modo de pensar y de ver el mundo. Todo empezó a cambiar cuando se empiezan a estudiar, ya con una luz un poco más rigurosa, la anatomía de estos fósiles, y se ve que se parecen lo suficiente a animales actuales como para poder clasificarse con ellos, pero que no encajan en las especies concretas y específicas que viven en la actualidad. Uh-huh. Ahí es donde, por ejemplo, naturalistas como Josh Kibbie empiezan a, por decirlo de alguna manera, olerse la tostada, y su manera de encontrar una solución a esta especie de contradicción con lo que realmente creían y cómo observaban el mundo, la encontraron en las grandes extinciones, porque al fin y al cabo hay un gran evento catastrófico narrado por la tradición de la Biblia, como es el diluvio, y lo que, por ejemplo, Josh Kibbie propuso fue que hubo una serie de catástrofes en el pasado, el diluvio y unas anteriores, que habían ido de alguna manera purgando la vida en el pasado y por eso encontramos restos de animales y plantas en el pasado, en rocas antiguas, que no son como las actuales. Claro, aquí ya estaban un poco también debatiéndose los gérmenes de lo que entonces podríamos llamar transformismo, que luego acabaría siendo la teoría de la evolución, que luego acabó pues sacándole más punta, ¿no?, al asunto. No solo es que eran especies y animales y plantas que habían desaparecido, sino que incluso algunas de ellas podían tener pues un parentesco con las actuales, incluso con nosotros mismos.
0: Sí. ¿Cuándo empezaron a observarse los fósiles con rigor científico?
1: Pues es muy buena pregunta. También depende de lo que consideremos rigor científico.
0: ¿Puede ser algo relacionado con un movimiento ya de lo que es los primeros albores de la ciencia? ¿O puede ser también algo ligado a personas concretas que se adelantaron a su época y que ya, bueno, formularon ideas bastante acertadas sobre lo que eran los fósiles, ¿no? Pueden ser las dos cosas.
1: Sí, de hecho tenemos a gente ya adelantada a su tiempo, como Nicolás Steno, que puso las bases de la bueno, de la geología en general. Empezó a hablar de estratos, unos más antiguos que otros. Fue la primera persona que dijo, bueno, es que este objeto extraño que se recoge en el campo y que suele llamar la gente glosopetre, que se creía que eran como lenguas petrificadas de dragón o algo así, o que se formaban durante las tormentas con los rayos. Uh-huh. Había muchas interpretaciones bastante folclóricas. Esta persona no es que dijo, no es que se parecen a un diente de un tiburón, es que son dientes de tiburón. Entonces hubo ya gente que empezó a señalar a un origen orgánico de los fósiles. Y podríamos decir que ahí realmente ya empiezan a ser vistos de una manera científica. Porque incluso cuando Cuvier, un poco más tarde, empieza a hablar del catastrofismo de estas grandes extinciones, una de las cuales él considera que es el diluvio, aunque está influenciado por esta visión diluvista del mundo y basada en el libro del Génesis, sí que observa, evidentemente con todos los sesgos que conlleva ser una persona de esa época, pero sí que observa los fósiles de una manera científica y rigurosa dentro de lo que puede.
0: ¿A qué épocas corresponden los científicos pues estamos, que has citado?
1: Yo escribí es de la Ilustración, esta Ilustración que empezó después de la Revolución Francesa y que marca un poco el inicio del nacimiento de las grandes, de las artes y las ciencias y del humanismo. Y en el caso de Steno nos iríamos un siglo antes. O sea que ya estábamos, digamos que en cuanto ya pasamos del Renacimiento, ya hay gente que les está dedicando un vistazo con otros ojos.
0: Sí, sí, otra mirada. Ya en el siglo XIX los fósiles se integraron completamente en el conocimiento científico como evidencia de la historia de la vida. ¿De qué manera sirvieron para apoyar la teoría de la evolución por selección natural de Darwin?
1: Pues fíjate que el propio Darwin tenía una pena, y era que él mismo sabía que para poder explicar bien su teoría de la evolución a través de selección natural tenía que apoyarse en un registro fósil que en aquel momento no le estaba dando demasiadas pistas precisamente de lo que él necesitaba. No se conocían lo que hoy en día llamamos formas transicionales y que es lo que tradicionalmente hemos llamado de manera incorrecta como eslabones perdidos, ¿no? Uh-huh. Entonces no se conocían prácticamente formas transicionales y era algo que señalaban muchos detractores de la evolución. Pero precisamente al poco tiempo de él publicar El origen de las especies se encontró una forma transicional que es icónica, como es Archaeopteryx, el primer ave, que tiene... Además es que tenemos la suerte, la potra científica, de que es un yacimiento de conservación excepcional y, por lo tanto, este fósil incluye impresiones de las plumas, de las alas y de la cola de este ave, pero es que además tiene también características muy dinosaurianas, como son los dientes afilados en la boca, una cola larga llena de vértebras y no acortada como tienen las aves actuales, garras en las alas. Apareció esta forma transicional, este dinosaurio aviano, apareció cuando Darwin acababa de publicar, al poco tiempo de publicar El origen de las especies. Y de hecho fue caballo de batalla de uno de los mayores soportes y apoyos de Darwin, como fue Huxley, a quien apodaban el bulldog de Darwin, ¿no?, por cómo defendía las ideas del evolucionismo. Entonces Darwin, en su momento, cuando propuso su teoría, lo hizo convencidísimo de que era lo que veía a través de los datos que había recogido durante años de trabajo científico, pero siendo consciente de que el registro fósil a día de su hoy, en aquel momento, no le daba todo lo que él esperaba. Pero poco a poco, por lo menos sí que a lo largo de su vida empezó a ver que sí que empezaban a producirse estos hallazgos importantes. Y hoy en día tenemos una gran cantidad de formas transicionales y podemos llegar a ver a grandes rasgos, con mayor o menor detalle, pero podemos saber cómo ha sido el viaje, el camino evolutivo de todos los linajes.
0: ¿Por qué no os gusta lo de eslabón perdido?
1: Pues porque es algo muy absoluto. Dentro de algo transicional, dentro de algo que es muy poco discreto, como un cambio, porque un cambio, por definición, es algo gradual, es algo como muy absoluto. Imaginarlo como eslabones, lo primero es que simplifica todo un proceso complejo a una línea recta. Y dentro de esa línea recta lo simplifica a pasos. Y cada paso es medible, contrastable, es algo muy discreto. Entonces es algo que es muy fácil de abrazar conceptualmente. Hoy en día, evidentemente, contemplamos desde la biología evolutiva moderna que la evolución no tiene nada de lineal, sino que es más bien un arbusto que no para de ramificarse en todas las direcciones y dimensiones posibles, y que encima no existen estos eslabones de lineal, sino que es más bien un arbusto que no para de ramificarse en todas las direcciones y dimensiones posibles, y que encima no existen.

0: con unas patologías complicadas, lo que le provocaba, pues eso, unas diferencias óseas muy marcadas con respecto a nuestra especie, ¿no? Es que no recuerdo muy bien la historia, tú te acordarás mejor, pero era como si hubiera sido un antiguo húsar de Napoleón,
1: sí, tal
0: que tenía
1: cual.
0: Las piernas arqueadas de montar a caballo, y que tenía dolencias varias y que por eso tenía un gesto de dolor en el en la cara.
1: Como si la cara de dolor y las cejas, así como apretadas de qué mal estoy pasando, lo hubieran marcado precisamente los arcos superficiales, ¿no? Este torus tan marcado que tienen los neandertales. Pues esto, al final, es la historia que nos ocurre a todos los niveles, no solo en la ciencia, sino también socialmente y con grandes acontecimientos, como que nos cuesta dar el brazo a torcer. Y a lo largo de la concepción de la naturaleza y de nuestro lugar en la naturaleza, nos ha costado siempre mucho dar el brazo a torcer, ya no sobre la naturaleza, sino sobre nuestra naturaleza, sobre nosotros mismos y nuestros orígenes. Es como que nos costó imaginar mundos anteriores, y Cuvier, siendo totalmente creacionista, ya nos dio muchas evidencias para entender que había habido mundos anteriores. Pero bueno, elegimos entonces creer que se habían ido purgando, que la morralla, por así decirlo, de la vida se había ido quedando atrás y que solo se quedó la vida más gourmet. Después llega Darwin, ¿no? Y se desarrolla con el tiempo ya un evolucionismo moderno. Y de nuevo, tenemos que pasar por el trago de imaginarnos que no somos nada especial, que somos una especie más y que sí, hemos conseguido grandes cosas, pero que somos tan animal como un perrete, como un canario, ¿no? Y eso es algo que cuesta mucho. Y claro, cuando ya esto se pone encima de la mesa literalmente como restos óseos de fósiles de ancestros o de parientes nuestros, es como muy tangible. Es como, de alguna manera muy alegórica y muy filosófica, es como ver la muerte encima de la mesa, ¿no? Es como, es algo que te marca. Y siempre parece que nos cuesta dar el brazo a torcer. Y siempre hubo, pues eso, detractores de que estos restos se habían encontrado, este Neandertal 1, que en realidad no fuese una especie de humano primitivo prehistórico, sino que, un señor de las guerras napoleónicas,
0: no recuerdo
1: con sus
0: de qué
1: patologías.
0: Guerra, pero era algo así.
1: Sí, me suena que sí. Esto evidentemente ha ido cambiando, pero es que pasa una y otra vez, ¿no? Por ejemplo, para que te hagas una idea, cuando se produjo el famoso, o mejor dicho, infame engaño de Piltdown,
0: ¿sí?
1: El hombre
0: cuéntalo,
1: de Piltdown.
0: Cuéntalo, por favor, porque eso es curioso, curioso, curioso.
1: Es curiosísimo, pero además es que esto demuestra lo que se pensaba entonces y lo fácil que es engañar al ser humano. No a un científico o un académico, sino al ser humano, cuando le das lo que espera encontrar, ¿no? Era precisamente el momento en el que se estaba buscando, ya hemos hablado un poco de que no existen como tal los eslabones perdidos, pero en aquel momento sí que se buscaba, se pensaba en una evolución muy lineal, que fuera como un camino de perfección hacia lo perfectos que somos los humanos modernos, se buscaba algo que era muy prejuicioso hacia el pasado y hacia el resto de especies, pero se buscaba eso. Entonces, se había desarrollado la hipótesis de que en la evolución humana aquello que nos diferencia del resto de criaturas tenía que ser lo primero en aparecer para diferenciarnos. Y de lo que más orgullosos estamos los humanos es de nuestra inteligencia. Entonces, proponían a los naturalistas de la época que lo primero que se habría desarrollado sería un cerebro muy grande, aunque el resto de rasgos aún fueran un poco simiescos. Y ese es el eslabón que se buscaba entonces. Y entonces aparece en una cantera en Inglaterra, precisamente, o dicen que han encontrado en una cantera en Inglaterra, este hallazgo, ¿no? Este hombre de Piltdown, que es precisamente un cráneo con una capacidad craneal moderna, con una mandíbula que es mucho más simiesca. Es exactamente lo que estaban esperando. Además, esto se junta a otro problema de la politización de la ciencia, y es que ahí estaban en aquel momento todos los países intentando demostrar, porque estaban tan orgullosos de su país, eran tan patriotas, que estaban convencidísimos de que en su país había aparecido la humanidad. Entonces, claro, de repente los ingleses tuvieron un subidón de autoestima porque parecía que al menos uno de los ancestros de la humanidad aparecía en territorio inglés. Entonces era una disputa política entre países y estaban también abrazando prácticamente a ciegas algo porque era lo que esperaban encontrar. Luego, con el paso del tiempo, al poco tiempo ya se vio que aquello no se sostenía, que era un engaño, era un fraude, pero con el tiempo, al pasar ya más años, décadas, y ocurrir ya investigación, excavaciones sistemáticas, y hallazgos reales encontrados en contextos sedimentarios.

0: real, en contexto geológico real, precisamente se descubre que no, que prácticamente nuestro último paso dentro de esta historia evolutiva de nuestro linaje ha sido precisamente el aumento cerebral, pero que precisamente quizás lo primero fue el bipedismo. Primero nos pusimos de pie, aún éramos pues simios que andaban de pie, empezamos a usar nuestras manos, empezamos a relacionarnos de otra manera entre nosotros y con el medio, y al final una cosa llegó a la otra, y hasta el final realmente no llegamos a tener una capacidad craneal como la que tenemos ahora. Es más, incluso los neandertales de media tenían una capacidad craneal mayor que la nuestra. Muy parecida, pero incluso un poquito mayor, y sin embargo también se extinguieron, así que tampoco era para tanto la inteligencia.
1: Ya. Bueno, los fósiles pasaron de ser reliquias míticas o extrañezas geológicas a ser reconocidos como restos orgánicos que documentan además la historia de la Tierra, una historia dinámica en la que ha habido extinciones, incluso extinciones absolutamente masivas, y en la que la vida se ha transformado. Y como dices en el libro, la ciencia no surge de la nada. Esto es el resultado de observaciones, de debates, de revisiones de ideas. Y llegamos a nuestro momento actual. ¿Por qué dices que la paleontología ha entrado en una nueva edad de oro?
0: Bueno, es algo que yo siempre digo desde hace unos añitos, precisamente porque un colega mío, un compañero mío, que de hecho es físico, pero también se dedica mucho a la divulgación, Alberto, desde aquí un saludo, él me lo planteó una vez como duda, además seria. Dijo, Paco, ¿es posible que estemos entrando en una nueva edad de oro? Por la cantidad de hallazgos que aparecen, por la cantidad de descubrimientos, ya no solo hallazgos en campo, sino también descubrimientos en el laboratorio, trabajo mucho más de gabinete, también se están produciendo grandes pasos, ¿no? Uh-huh. Hay un sesgo muy grande, porque si echas la mirada para atrás, siempre vas a saber más hoy que ayer, porque el conocimiento de ayer ya lo has adquirido y has construido sobre ese conocimiento. Entonces hay un error de sesgo. Siempre el conocimiento va en aumento. Entonces siempre estaremos pasando de una de plata a una de oro, a una de diamante siempre, o lo que sea.
1: Siempre va,
0: ¿no?,
1: a ser la última va a ser siempre,
0: claro,
1: la de más oro.
0: Pero a mí me gusta decirlo sobre todo para representar un momento que se está viviendo en general en las ciencias, y es que durante mucho tiempo las ciencias han ido cada una por su carril, sin interferirse o interfiriéndose solo las que están muy cerca, ¿no? Pues un zoólogo y un botánico colaboraban de vez en cuando, pero el zoólogo era zoólogo y el botánico era botánico, ¿no? Parecía que tenían sus campos de actuación muy cerrados, y sobre todo ya entre grandes disciplinas científicas más separadas, ¿no? Que si la física, que si la química, que si la biología. Y sin embargo, hoy en día, desde hace ya unos añitos, está todo mezclado. Y en los equipos de investigación hay especialistas de todo tipo. Entonces es muy habitual que haya gente de muchas disciplinas científicas, incluso ingenieros, que estén colaborando, porque con más diversidad de visiones, la información que extraes, por ejemplo, de un fósil es mucho mayor. Y cuanta más variedad de técnicas tienes, también puedes extraer nuevos datos. Entonces, me gusta, dentro de que soy consciente de que es un sesgo esto de hablar de una nueva edad de oro de la paleontología, me gusta usarlo precisamente porque estamos en un momento ya no interdisciplinar, sino transdisciplinar, en el que tenemos especialistas de muchísimos campos trabajando juntos. Hasta el punto de que antes un estudiante me podía llegar a preguntar qué tengo que estudiar para dedicarme a la paleontología, y le contestabas, pues mira, o haces biología, o haces geología, ambientales, o si te gusta la paleontología humana también puedes ir por historia y por prehistoria, por medicina, si te haces anatomista, humano, tal. Pero es que hoy en día puedes acabar trabajando en paleontología siendo, no sé, un ingeniero que se especialice en temas de tomografía o no sé.
1: Sí, sí.
0: Hoy en día es que el campo es único, el campo de juego de la ciencia es único, y quién sabe qué carambolas y en qué jugadas vas a acabar tú entrando a jugar parte, ¿no?
1: Sí, sí. Hay algo chulo, chulo, chulo de los últimos años, que es todo lo que tiene que ver con los estudios moleculares. Se están sacando, bueno, tú pensabas cuando empezaste la carrera, eres bastante joven, pero
0: ya no tanto.
1: Cuando empezaste la carrera, tú pensabas que iban a sacar proteínas dignas de ser estudiadas, con capacidad de ser estudiadas, o ADN de restos fósiles, con una antigüedad que es que da como vértigo hasta mencionarlo.
0: Ya. Creo que no lo creíamos posible en nuestro tiempo de vida. Aunque quieras que no, siempre lo sueñas, porque lo has visto en la ciencia
1: ficción.
0: Porque
1: lo has visto en Parque Jurásico.
0: Eso es. Lo has visto y lo has leído en Parque Jurásico y en otras novelas y en otros mundos de ficción en los que esto es real. Entonces sueñas con que sea posible, aunque creas que igual es muy difícil que tú llegues a verlo. Hay otra cosa que yo hubiese puesto la mano en el fuego para decir que jamás la podríamos contestar, y sin embargo la estamos contestando, y es precisamente el tema de la coloración de los dinosaurios, porque igual que se están encontrando trazas de proteínas o de biomoléculas de cualquier tipo, algunas de estas biomoléculas son pigmentos.
1: Pero eso es que es alucinante.
0: Encontrar trazas de pigmentos para mí está siendo revolucionario, porque yo hubiese puesto la mano en el fuego de que jamás podríamos decir este dinosaurio tenía este color. Que de la mayoría no podemos decirlo. De la mayoría vamos a tener que seguir tirando de análogos actuales.
1: Sí.
0: Pero hay algunos casos excepcionales en los que ya podemos decirlo. Y eso para mí ha sido lo que más me ha hecho volar la mente.
1: Ajá. Bueno, pues te voy a preguntar también por nuevos paradigmas de la paleontología que precisamente pues han hecho flipar. Aquí podemos tirar unas cuantas décadas porque, por ejemplo, el origen de las aves a partir de ciertos tipos de dinosaurios es algo que ya se sabe desde hace bastantes años, no es de la última década ni de la presente, pero es bastante flipante.
0: Totalmente. De hecho, aún cuesta. Aún cuesta y mucha gente muchas veces me dice, venga, Paco, pero es verdad que...
1: Si tú ves las patas de una gallina y
0: ¿claro?
1: lo dicen todo.
0: Es que tú ves las patas de una gallina,
1: pongo siempre
0: de un
1: ese
0: pato...
1: Ejemplo, pero es así.
0: Así es que es una pata, además, llena de escamas y con garras afiladas. Y es que no puedes negar de dónde vienes. Es como cuando tú estás en tu pueblo y dicen, tú debes de ser familia de tal, de fulanito. Es que tu carácter lo dice. Pues es que tú ves las patas de un pájaro y es tal cual. Es que se veía venir, había pistas, pero desde hace unos años ya lo tenemos muy constatado, hasta el punto de que las características que tradicionalmente decíamos que eran únicas y exclusivas de las aves, ahora se las tenemos que conceder a sus ancestros. El tener los huesos huecos y este sistema de sacos aéreos, sabemos ahora que no aparece como adaptación al vuelo, sino que las aves lo aprovechan para volar, pero que ya estaba en muchos grupos de dinosaurios. Las propias plumas aparecen primero posiblemente relacionadas con termorregulación, las plumas más desarrolladas quizás con alguna función posiblemente de interacción entre ellos, comunicación social, y posteriormente se aprovechan para el vuelo. Entonces, muchísimas características que hace unos años, hace unas décadas, diríamos, son exclusivas de las aves y están muy relacionadas con su vuelo, sabemos que aparecen antes. Entonces, ha sido alucinante ver este camino. Se veía, pero como que ha explotado en las últimas dos décadas. Y es tan tangible y tan visual que aún me sorprende que aún cueste. Y es que muchas veces a la gente le cuesta imaginarse pues que el pollo es tan dinosaurio como un tiranosaurio, ¿no?
1: Las patas de un avestruz.
0: Exacto.
1: Por poner un ejemplo, ya sé que las tenemos menos vistas, pero las habremos visto en la tele en alguna ocasión. Bueno, Francesc, para ir despidiéndonos ya, y tu historia de la paleontología da para muchísimos comentarios, pero bueno, te voy a pedir algo ya personal, al margen del libro, que es que me digas si tienes algún fósil favorito, alguno o algunos, no sé.
0: No sabes cuánto te agradezco que hayas preguntado por fósil favorito. Estoy más acostumbrado a que me pregunten por dinosaurio favorito. Tanto,
1: si quieres,
0: tanto que he tenido que buscar una respuesta. Es que yo, por ejemplo, estoy muy acostumbrado a que muchos colegas, muchos compañeros y compañeras suelen contestar el dinosaurio que han estudiado para su investigación como su favorito. Y claro, yo siempre digo, lo entiendo, lo comparto. Has pasado horas observando esos fósiles, los conoces al dedillo, es normal que tengas una predilección por ellos. Pero tampoco quiero abrazar el sesgo de decir es que lo que yo he estudiado voy a considerar que es lo que más me gusta. Entonces, es difícil de contestar esto. Y con fósiles todavía me parece más complicado. Porque la gran cantidad de fósiles que hay, desde insectos o otros invertebrados en ámbar, hasta los propios fósiles de nuestra propia evolución, de la evolución humana, el niño de Taung, por ejemplo, este Australopithecus, que además conserva como relleno interior del cráneo lo que sería el cerebro, solo que de sedimento. Hay fósiles verdaderamente impresionantes. Tenemos, por ejemplo, algunos dinosaurios que se dieron, o parece ser que se dieron muerte el uno al otro, un cazador a una presa, y se quedaron enterrados. Y puedes ver ahí al cazador y a la presa que se dieron muerte el uno al otro, ¿no? Como los Fighting Dinosaurs de Mongolia. Tenemos tal cantidad de registro fósil que me cuesta muchísimo, pero agradezco que la pregunta precisamente no sea tu dinosaurio favorito. Ahí sí que he llegado yo a encontrar una respuesta fácil. Con lo de fósil me cuesta muchísimo más.
1: Sí, sí. ¿Se puede poner fósil en Google Imágenes y disfrutar? Y disfrutar.
0: Al menos hasta ahora sí. Ahora aparece la inteligencia artificial y aparecen muchas aberraciones que no deberían.
1: No, bueno, sí, claro.
0: Pero en general, si apartamos todo lo que es generativo, es ruido para el conocimiento hoy en día,
1: sí, sí.
0: En realidad, solo buscando fósiles de conservación excepcional o fósiles históricos, fósiles que
1: vamos
0: han marcado.
1: Vamos a hacerlo más fácil. Recomendamos tu blog, que tendrás fotos de fósiles.
0: Pues sí, ahí sí. Y en mi canal y en todas partes. A mí me gusta mucho. Además, siempre me gusta mucho tirar del fósil más que de las reconstrucciones. Y eso que yo mismo me he dedicado a hacer reconstrucciones y me dedico en parte... Uh-huh. Es una de mis salidas profesionales, ¿no? Hacer las reconstrucciones en vida de estos animales. Pero los fósiles siempre me gusta mucho más mostrarlos, porque al final es lo que es tangible y lo que es real. La reconstrucción, al fin y al cabo, es una hipótesis de cómo creemos que es el aspecto de estos animales en base a una evidencia. Pero el fósil es la evidencia. Uh-huh. Es la historia del pasado delante de nuestros ojos.
1: ¿Y tu dinosaurio favorito, ya que
0: ya, ya que estamos... Suelo decir Dacentrurus, que es un estegosaurio, de estos que tienen placas y púas en la espalda.
1: Los que tienen también como una columna vertebral.
0: En la columna vertebral tienen, exacto. Esas montañitas son placas, son huesos térmicos, son placas.
1: Y con una cola que si te metían un viaje...
0: Exacto.
1: Maza en la cola, ¿no?
0: Estos tienen púas.
1: Púas
0: en la cola.
1: ¿Y cuáles son los de la maza?
0: Los de las mazas son los anquilosaurios.
1: Ah, vale.
0: Yo he llegado a esta especie de tomar la decisión de que son los estegosaurios, mis dinosaurios favoritos, precisamente porque son algo intermedio. Son algo muy icónico, que uh-huh. considero que es muy reconocible por todo el mundo y que a nivel biológico, a nivel zoológico, me parecen muy interesantes y muy fascinantes. También he llegado a estudiar algunos de sus fósiles, así que sí que tiene un componente de que yo mismo he podido estudiar estos fósiles. Entonces es algo intermedio. No es ni el dinosaurio que he dedicado toda mi carrera, ni es algo totalmente azaroso. He llegado hasta a esta especie de compromiso.
1: Sí. Ojo, lo curioso es que se siguen descubriendo especies nuevas.
0: Totalmente.
1: Hace poco salía que un ejemplar que había sido catalogado como espécimen juvenil de tiranosaurios, realmente es un tiranosaurio rex pequeñito.
0: Es Nanotyrannus.
1: Un Nanotyrannus.
0: Eso es. De hecho, se propuso... Esta especie, este género Nanotyrannus se propuso hace ya décadas, pero luego hubo gente que dijo, señores, esto igual es un tiranosaurio jovencito. Y de hecho, en los huesos que se pudieron estudiar hace igual una década o menos, se vio que era hueso joven. Y entonces parecía que estaba evidenciando que igual la hipótesis de que eran jóvenes de Tyrannosaurus y que no eran un género propio parecía que ganaba peso. Pero parece que hoy en día tenemos nuevos ejemplares que parece que demuestran una vez más que sí, que habían unos tiranosaurios que eran más pequeñitos, que eran enanos. Esto es un no parar.
1: ¿Y qué diferencia de tamaño podría haber? Ya te estoy preguntando ya cosas así que se salen.
0: Bueno, pues ten en cuenta que...
1: Es que nos gusta hablar de
0: dinosaurios. Nos gusta mucho, ¿verdad? Tyrannosaurus rex, los más grandes que se conocen, estarían alcanzando los 13 metros, lo cual ya es mucho, es un bicho muy grande. Nanotyrannus, sin embargo, pues igual alcanzaría los 5 como mucho, creo yo. Estamos hablando también... de absoluto siempre como si no crecieran, porque claro, por mucho que los Nanotyrannus ahora se vea que son una especie enana, los Tyrannosaurus rex jóvenes también existían, igual competirían con los Nanotyrannus. Esto al final es como que siempre imaginamos el tamaño del animal completamente crecido ya de adulto.
1: Ya.
0: Y también había jóvenes.
1: Sí, claro. 5 metros el pequeño.
0: Bueno, te lo estoy diciendo un poco así con los dientes un poco...
1: Ya, pero vamos, a mí ya 3 metros me parece muy grande.
0: Ya, sí.
1: Si te paras a pensar, teniendo en cuenta la boca que tenían.
0: Claro. Ostras. Sí, porque al final, además los que suelen ser más pequeños, como Nanotyrannus o como los juveniles de Tyrannosaurus rex, además no eran tan masivos, no eran tan pesados. En general suelen tener las patas un poco más largas y podrían cazarte más fácilmente, así que sí.
1: Seguramente un respeto. Corrían más.
0: Un respeto, sí, sí.
1: Bueno... sería interesante viajar en el tiempo a la época de los tiranosaurios, pero con billete de vuelta.
0: Sí, claro.
1: Siempre
0: con billete de vuelta y desde una distancia de seguridad.
1: Y desde una cápsula blindada, por ejemplo.
0: Totalmente, porque muchas veces nos dejamos llevar por la imaginación con que nos comerían, y igual si allí pillas un constipado, el virus de la gripe del Jurásico o del Cretácico, para ese igual no tienes defensas.
1: Eso es.
0: Así que mejor una cámara blindada. Sí,
1: a mí
0: sí.
1: Ya me da miedo viajar hace 30 años con...
0: ¿Verdad? La verdad es que sí.
1: En determinadas circunstancias como para viajar al Cretácico. Francesc Gascó y su libro Historia de la Paleontología, que nos ha llevado a otras orillas del universo, porque hay que ver lo que podemos llegar a hablar sobre estos temas. Al final estamos hablando de la historia de la vida, de la historia de la Tierra y de la historia de una ciencia sumamente interesante, que es mucho más que dinosaurios. Hemos Así acabado es. Hablando de ello, pero es mucho más que dinosaurios.
0: Es inevitable.
1: Muchísimas gracias.
0: Muchas
1: y que vaya
0: gracias.
1: Muy bien. Pero antes de despedirnos, cuéntanos dónde podemos seguir tus andanzas.
0: Bueno, pues ahora mismo la mayor parte de mis contenidos las hago en el canal de YouTube, tanto en el mío como en el de Fundación Palarc, donde hablo más de paleontología humana.
1: Recordemos que se hace llamar Paco Zoico.
0: Sí, eso es verdad, eso es verdad. Pero bueno, si me buscáis por mi nombre también me encontráis. Está mi canal de Paco Zoico, está el canal de la Fundación Palarc, donde hago más paleontología humana y prehistoria. Y bueno, también estoy últimamente también estoy trabajando en la Televisión Autonómica Valenciana, en Apunt. Pongo un poquitín de paleontología por allí, en un programa que es La Vía Verde, que es precisamente de naturaleza y patrimonio. Uh-huh. Y pues si todo va bien, en las librerías, así que allí me encontraréis también siempre.
1: Gracias, que vaya muy bien.
0: Muchas gracias.

0: ¿De verdad vale la pena tener un televisor de ultra alta definición? Un estudio científico ha calculado el límite de resolución del ojo humano a partir del cual una mayor definición no es perceptible. El ojo humano tiene un límite de resolución, solo puede ver una cantidad determinada de píxeles. Por encima de este límite, una pantalla proporciona a nuestros ojos más información de la que puede detectar. Según investigadores de la Universidad de Cambridge y Meta Reality Labs, el tamaño de la pantalla, la oscuridad de la habitación y la distancia entre el espectador y la pantalla definen este límite que tienen nuestros ojos. Según sus cálculos, para una sala de estar de 2,5 metros de distancia entre el televisor y el sofá, por ejemplo, un televisor 4K u 8K de 44 pulgadas no ofrecería ninguna ventaja adicional respecto a un televisor Quad HD de menor resolución del mismo tamaño. Y otra cosa a tener en cuenta, si la pantalla tiene más píxeles es menos eficiente, cuesta más y requiere más potencia de procesamiento. Los investigadores han desarrollado una calculadora en línea gratuita donde los usuarios pueden introducir el tamaño de su habitación, así como las dimensiones y la resolución de su tele para determinar la pantalla más adecuada para su hogar. Los resultados se han publicado en la revista Nature Communication. Se calcula que cada día en todo el mundo se mandan 23.000 millones de SMS, 270.000 mensajes por segundo. El servicio de mensajes cortos en la telefonía móvil lleva en nuestras vidas desde 1992 y aunque hayan aparecido diferentes servicios desde entonces y que ya no se use tanto el SMS para comunicaciones, digamos, personales, lo cierto es que siguen siendo fundamentales para temas de seguridad, para notificaciones y, como no, para el marketing. Hoy hablamos de la historia del SMS con Amaya Calvo, ingeniera de CAF y, bueno, pues nuestra corresponsal en estos temas técnicos y mecánicos. Ya llevas ya unos cuantos.
1: Sí. Hola, Eva, ¿qué tal?
0: ¿Qué tal? Buenas noches, Amaya.
1: Buenas noches.
0: Lo primero, ¿qué significa el acrónimo SMS?
1: Pues SMS son las siglas de Short Message Service, que viene a decir servicio de mensajes cortos. Y es que esta es una de las tecnologías de comunicación más influyentes en la historia de la telefonía móvil. Y aunque hoy convive con aplicaciones de mensajería instantánea mucho más sofisticadas, como por ejemplo WhatsApp, el SMS sigue desempeñando un papel fundamental en la comunicación.
0: Eso es, y todos los días, aunque no nos fijemos demasiado, seguro que nos llegan unos cuantos SMS. Sí. Bueno, ¿cuál es el origen de la tecnología?
1: Pues para llegar al origen del SMS tenemos que trasladarnos a los años 80. Y es que en aquella época los teléfonos móviles servían básicamente para una cosa que era llamar. Y además estos teléfonos móviles eran grandes, eran pesados, eran caros y la red tenía muchas limitaciones. Entonces, por este motivo, se trabajaba en un nuevo estándar europeo de telefonía móvil, el llamado GSM, que significaba Global System for Mobile Communications, o sea, un sistema global para las comunicaciones móviles. Y su objetivo era unificar los sistemas de telefonía móvil en Europa y de esta manera llevar a cabo una buena transición de las redes analógicas a las redes digitales, que eran las que estaban llegando. Y su principal reto era hacer la comunicación más eficiente sin saturar la red, y es ahí donde aparece una idea aparentemente sencilla, pero desde luego que muy revolucionaria.
0: Sí, sí. ¿Qué tiempos aquellos de los teléfonos móvil del tamaño de un zapato?
1: Sí.
0: O de una bota incluso.
1: Y con la antenita ya asomando.
0: Y con aquellas antenas. Bueno, ¿quién es Matti Makonen? Que es, bueno, pues uno de los protagonistas, es el nombre propio de esta revolución.
1: Pues es un ingeniero, o era un ingeniero finlandés, que trabajaba en el desarrollo del GSM. Y bueno, pues en diversas reuniones técnicas que tenía el equipo, Makonen propuso algo muy concreto, que era aprovechar los canales internos de la red, que ya existían para gestionar llamadas, pero esta vez para gestionar y enviar mensajes de textos cortos entre teléfonos móviles. Y él no pensaba en largas conversaciones, pensaba en avisos concretos, uh-huh, en recordatorios, en información rápida, y los enfocaba más a mensajes de red y avisos de operador, más que para mensajes entre personas usuarias. Uh-huh. Y así fue como Makonen concibió la idea de los mensajes de texto, y aunque impulsó el concepto, él no llegó nunca a patentar esta idea, y siempre destacó que fue un esfuerzo colectivo dentro de lo que era el desarrollo del sistema GSM.
0: Y aunque este sistema se estaba desarrollando en los años 80, hay que reconocer que la mayoría de los seres humanos de los 80 no tenían teléfono móvil ni sabían lo que era. Entonces, tenemos que adelantar un poco en el tiempo para saber cuándo se envió el primer SMS. Nos tenemos que situar ya casi en los 90.
1: Eso es, porque aunque el concepto y los estándares del SMS se definieron en la década de los 80 con Martin McConnell, como acabamos de ver, el primer SMS real no se envió hasta el año 92, concretamente hasta el 3 de diciembre del año 1992. Y es que ese día, un programador de software británico de 22 años, llamado Neil Papworth, que trabajaba en una empresa colaboradora de Vodafone, felicitó las fiestas a su compañero Richard Jarvis, que era un directivo de Vodafone y que en aquel momento pues, estaba de cena de Navidad con la empresa. Y el mensaje que le envió Neil para felicitarle las fiestas fue un escueto Merry Christmas, o sea, Feliz Navidad. Y así fue como estas dos palabras, Merry Christmas, pasaron a la historia sin él saberlo. Uh-huh. Y luego es también importante destacar que este primer SMS lo envió desde su ordenador. ¿Por qué? Uh-huh. Porque la infraestructura de red digital que había en aquel momento no permitía todavía a los teléfonos móviles enviar SMS, solo podían recibirlos.
0: Vale.
1: Y esto hizo que fuese necesaria la utilización de un ordenador para poder enviar este primer SMS.
0: Vale, ahora la cuestión es, una vez definido más o menos el sistema, lo que tardó en asentarse.
1: Sí, justo, porque, a pesar de que en el 92 se envió ese primer SMS, pues su uso comercial masivo no empezó a despegar hasta que los teléfonos móviles comenzaran a integrar teclados aptos para escribir y también que pudiesen o que fuese posible enviar mensajes con móviles de diferentes operadoras. Entonces, uh-huh. Si te parece, vamos a revisar cronológicamente algunos momentos clave y así vemos esa evolución.
0: ¿Qué tiempos aquellos teclados de los primeros móviles? Que era aquello,
1: sí.
0: para mandar cuatro palabras te tirabas dos horas.
1: Bueno, pero luego acabas cogiendo carrerilla,
0: sí, sí.
1: Y cogías ahí una velocidad.
0: También te olvidas pronto.
1: Sí, sí, eso es cierto. No sé qué tal nos apañaríamos ahora cogiendo esos móviles.
0: Entonces, ¿cómo fue el devenir de los SMS?
1: Bueno, pues mira, hasta el año 1993 no hubo móviles con los que se pudiera enviar mensajes entre móviles. Y ese mismo año, Nokia incluyó un tono exclusivo para el aviso de la llegada de los SMS.
0: Ah, la primera notificación.
1: Eso es. Creó un tono exclusivo para los mensajes para diferenciarlos del tono normal para las llamadas.
0: Uh-huh.
1: Y bueno, voy a intentar reproducir este tono, no sé si me saldrá bien, pero es el clásico ti-ti-ti, ta-ta, ti-ti-ti, algo así, ¿no?
0: Sí, sí.
1: Y este tono, el origen de este tono de Nokia es muy curioso porque detrás de este icónico sonido de la notificación viene el código Morse de las letras SMS.
0: Ah, vale.
1: Porque la S son tres puntitos y la M son dos rayitas. Y entonces, de esa manera, pues tres puntitos, dos rayitas, tres puntitos, pues volvemos a ese ti, ti, ti, ta, ta, ti, ti, ti. Y oye, pues muy curioso, ¿no? De dónde viene ese sonido.
0: Ya, ya, ya. Bueno, ¿y cómo seguimos avanzando?
1: Bueno, pues hasta el año 99, o sea, hasta hace relativamente poco, solo se podía enviar mensajes a usuarios de la misma compañía y gracias a la llegada de la interoperabilidad GMS se pudo empezar a enviar mensajes a móviles de distintas compañías. Y luego ya llegamos a la era dorada, o década dorada, podríamos llamarle, del SMS, que viene a ser desde el año 2000 hasta el año 2010. Y es que en esa época pues los SMS se convirtieron en uno de los principales medios de comunicación que había. Y es que no necesitaba internet, ni aplicaciones, ni teléfonos especiales, y además cualquier móvil de cualquier marca podía enviar y recibir mensajes. Esa fue una de sus grandes fortalezas.
0: Uh-huh. Lo que pasa es que, claro, llega un momento en el que se ve negocio en esto de poder enviar mensajes muy breves y a personas con las que no tienes por qué querer hablar en ese momento. Y claro, llegan otras aplicaciones de mensajería.
1: Eso es. Ya a partir del año 2012, con la llegada de aplicaciones de mensajería instantánea, como por ejemplo WhatsApp, pues el uso del SMS fue disminuyendo drásticamente, sobre todo porque estas nuevas apps de mensajes pues eran gratuitas frente a ese coste que tenían los SMS.
0: Ajá. Bueno, antes de que Twitter nos obligase a escribir en muy pocos caracteres, realmente ya los SMS nos habían hecho algo parecido, ¿no? 160 caracteres. ¿Por qué solo esos?
1: Eso es. Pues esta cifra no fue una elección caprichosa. ¿Y quién fue el responsable de limitar a 160 caracteres los SMS? Bueno, pues fue un ingeniero alemán llamado Friedhelm Hillbrand, quien en los años 80 era presidente del GSM, que hemos comentado antes, y a él se le encargó la tarea de definir cuántos caracteres serían suficientes para esos mensajes que estaban ideando. Entonces, bueno, pues Friedhelm empezó a escribir numerosos mensajes aleatorios y empezó a contar las palabras y vio que por lo general mensajes como escuetos directos no superaban los 160 caracteres. Así que, bueno, pues decidió presentar al equipo técnico pues su conclusión, pero no les iba a convencer porque le pareció que era pues una conclusión o un trabajo demasiado casero. Así que, bueno, pues Friedhelm Hillbrand se volvió a poner manos a la obra, esta vez haciendo un estudio pues más profundo y, bueno, pues utilizó miles de tarjetas postales y también de textos enviados por Telex, que era el sistema de comunicación telegráfica internacional que era previo al fax y al correo electrónico y era muy común en las comunicaciones empresariales. Y bueno, pues analizando estos mensajes, vuelve a llegar a la misma conclusión, que la mayoría de mensajes no superaban los 160 caracteres.
2: Ya, qué tiempos aquellos en los que recibíamos fax. Bueno, miles de fax, porque claro, en una redacción de una emisora de radio, imagínate lo que era aquello. Bueno, esto es un poco un ejercicio hasta de memoria histórica. Los SMS fueron pioneros en algo fundamental hoy en día, la comunicación asincrónica, que en su momento fue todo un hit parade y ahora nos parece la cosa más tonta del mundo y más evidente.
1: Exacto, y es que a diferencia de una llamada, el SMS no interrumpe, llega, se queda ahí y espera, y luego pues el que recibe el mensaje decide cuándo leerlo y cuándo responder. Y esto desde luego que cambió profundamente la forma de comunicación, ya que no era necesario estar disponible en ese mismo instante. Y es verdad que ese rasgo convirtió al SMS en una herramienta pues perfecta para la vida cotidiana, ¿no? De avisar pues de un retraso, de transmitir pues una dirección o compartir una pues información puntual. Sin interrumpir pues, la actividad del receptor.
2: Eso es, eso cambió también nuestra forma de escribir los mensajes.
1: Desde luego, el SMS transformó el lenguaje pues, con abreviaturas, siglas, mensajes también más directos, los famosos emojis y bueno, pues toda esta nueva forma de escritura pues, se dio por varios motivos. Primero, pues como hemos dicho, para escribir el mensaje de una manera directa, pero luego también otra para intentar conseguir enviar el mensaje sin sobrepasar esos 160 caracteres famosos, que además, claro, si te pasabas te cobraban un segundo SMS.
2: Ah.
1: Y yo me acuerdo que, claro, yo cuando empecé a tener móvil, pues era adolescente, que al final tenías pues tu paguilla y poco más. Y bueno, mis mensajes eran unos jeroglíficos, de todo compactado, quitando los espacios y cambiando minúsculas por mayúsculas.
2: Sí, la que convertida en K y cositas así.
1: Sí,
2: ha seguido funcionando con WhatsApp, evidentemente. Decía antes, cuando comentaba que hay una cantidad enorme todavía de SMS en funcionamiento día a día, que, bueno, en todo el mundo hay 23.000 millones de SMS circulando cada jornada, 270.000 por segundo. Así que la pregunta, ¿tiene sentido hoy en día seguir mandando SMS? Pues quizás no mandamos tantos, pero sí recibimos unos cuantos.
1: Sí, exacto. Es verdad que con tantas aplicaciones de mensajería podría parecer pues, que el SMS está obsoleto, pero no es así. Y de hecho, pues como comentas, hoy sigue siendo el canal elegido para, por ejemplo, enviar códigos de verificación, avisos bancarios, confirmaciones de citas. Y luego es cierto que, por ejemplo, en los últimos meses que hemos tenido pues, muchas inclemencias meteorológicas,
2: sí, sí,
1: pues con el sistema de S-Alert, es un sistema de SMS que bueno, pues nos sirve también para notificar pues, ciertos avisos, ¿no?, de emergencia climática.
2: Eso es, porque si Internet colapsa por lo que sea, los SMS seguirán funcionando y es algo a tener en cuenta.
1: Sí,
2: muy
1: eso
2: bien.
1: Es.
2: Una historia curiosa, Maya. Muchas gracias.
1: Nada, Eva.
2: Hasta luego.
1: Hasta la próxima. Agur.

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0: Son las 7 de la mañana.
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0: La situación de los menores no acompañados llegados a Ceuta y su futuro reparto entre las comunidades autónomas sigue generando tensión política. La realidad de acogida por territorios es muy distinta entre unos y otros. En nuestro caso, en Navarra, todavía se está ciertamente lejos del límite de acogida, mientras que la comunidad autónoma vasca está por encima de ese límite. Ainara Ruiz.
2: Sí, Euskadi acoge actualmente a 843 menores migrantes no acompañados, 67 más del límite fijado por la ley de extranjería, mientras Navarra todavía dispone de plazas libres. Está al 30% de su capacidad. La situación contrasta con la de Ceuta, donde más de un millar de menores viven en un sistema completamente desbordado, con una capacidad de apenas 29 plazas. Las ONGs reclaman acelerar el reparto previsto por la ley de extranjería y el gobierno vasco defiende además agotar las vías para que estos menores puedan reunirse con sus familias mediante los acuerdos con los países de origen que contempla esta ley.

0: ¿Qué tal están, Egunon? El presidente de Ceuta, Juan Jesús Vivas, reclama en la Eurocámara más protección para la ciudad autónoma. Pedía también medidas para recuperar la normalidad cuanto antes.
1: Es inevitable preguntarse si esto no se producirá en otro momento, y ese será el definitivo para la caída al abismo, para dejar de ser lo que somos, España y Europa. Y porque se ha puesto en evidencia ante los ojos del mundo que somos extraordinariamente vulnerables, que nuestra seguridad e integridad están en manos de un país tercero, Marruecos, que no reconoce nuestra soberanía.
0: Intervención del presidente ceutí en la Comisión de Libertades Civiles, Justicia e Interior del Parlamento Europeo. A las 9 entrevistaremos aquí en Boulevard a su presidente, el eurodiputado popular Javier Zarzalejos. Además, en las últimas horas hemos conocido los datos de un estudio de opinión, el Centro Ituna de la EHU, sobre el autogobierno. El 94% de la ciudadanía vasca apuesta por mantenerlo o ampliarlo. También revela la encuesta que la derogación del concierto económico dispararía el apoyo a la independencia. Y les contamos también que la tasa de mortalidad del cáncer de colon se ha reducido a la mitad en Euskadi en los últimos 20 años. Disminución gracias al programa de cribado que Osakidetza puso en marcha en el año 2009. La mortalidad ha pasado de 39 muertes por cada 100.000 habitantes a tan solo 19. Luis Bujanda, autor del estudio.
2: Desde que se inició el programa ha disminuido la mortalidad en 6.000 personas que no han muerto por cáncer de colon en nuestra comunidad, que es un número muy, muy grande. Por eso la mortalidad se reduce un 50% en aquellos que se hace el programa de cribado

0: Hoy se cumplen 30 años de la trágica riada en la localidad oscense de Biescas, en los Pirineos. 87 personas perdieron la vida. Eder Menchaca.
1: La tormenta en el barranco desató esa gran riada, 180 litros por metro cuadrado en tan solo una hora. Se llevaron por delante el camping de Las Nieves.
2: Yo he sacado 4 cuerpos, 3 señoras o señoritas y un joven. Hemos ido
1: 87 muertos, cerca de 200 heridos. Allí acampaban numerosas familias vascas, como era la del Tolosarra. Ander Zubillaga tenía 6 años. Su hermano de 12 dio el aviso.
3: Él se dio cuenta en el momento que ya venía una ola y gritó, ahí está, mira, mira, tal. Y pues decidimos salir corriendo y resguardarnos en el edificio de los baños, que por suerte llegamos y pudimos salvarnos. Agradecidos de seguir con vida.
1: Así lo relataba en Boulevard, un capítulo negro en la historia provocado por una negligencia de las administraciones. Las familias se enfrentaron una larga batalla en tribunales.
0: Guetaria se prepara para celebrar esta tarde el desembarco de Elcano, que se realiza cada 4 años. Este año, además, con un significado especial, porque se cumplen 500 años de la muerte del navegante en el Pacífico, Naroa Torralba.
4: La réplica de la nao Victoria, lista ya para el desembarco de esta tarde, recreando la llegada de Juan Sebastián Elcano, en un acto en el que, como decías, este año cobra especial relevancia al cumplirse 500 años de su muerte. Mikel Larrañaga debuta en el papel de Elcano. Saioa Etxeberria será la primera mujer en participar en la ceremonia vestida de hombre para respetar la fidelidad histórica. Aritz Alberdi, alcalde.
5: Ya no serán solo 18 tripulantes los que lleguen al puerto, sino que serán 21, porque llegaron 21, 18 europeos y 3 moluqueños.
4: El recorrido pasará por la iglesia de San Salvador y culminará en Gudari, en Plaza, donde cantarán el himno Gora Elcano. Se recomienda, eso sí, usar el transporte público con lanzaderas disponibles desde Sarautzi y Sumaia. El tráfico quedará cortado a partir de las 3:30 de la tarde y se instalará una pantalla gigante en la Plaza de la Verdura para seguir el acto.
0: Y en Vitoria-Gasteiz afrontan hoy su cuarto día de fiestas, el dedicado a los más pequeños, con la bajada de Celedón Txiki y Edurne a mediodía. Ayer se rendía homenaje a las víctimas del 3 de marzo, cuando se cumplían 50 años de las últimas excarcelaciones relacionadas con los hechos.
6: En este mismo lugar, Naves pronunció una frase que todavía hoy sigue resonando en nuestra memoria. Estos muertos son nuestros, son de todo el pueblo de Vitoria. Gaur atzo bezala ez du ahazten, justizia eskatzen jarraitzen dugu. 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
0: Euskal Metolatz Príncipe, egunon.
9: Egunon, hoy será una jornada soleada y más calurosa. A primeras horas aparecerán restos de nubes que no tardarán en disiparse y el resto del día lucirá el sol. Por la tarde se formarán nubes de evolución en el interior, pero hoy no derivarán en tormenta. El viento se fijará del norte y nordeste en las horas centrales del día y por la tarde cogerá fuerza en el interior. Y en cuanto a las temperaturas, rondarán los 26-27 grados en el litoral y en el interior se moverán entre los 30 y los 35 grados. Por lo tanto, ambiente veraniego para hoy, con sol y más calor.
0: Eso sí, a esta hora todavía tenemos únicamente 14 grados en Vitoria-Gasteiz, 16 en Iruña y en Donostia, 18 grados marca el termómetro en Bayona y Bilbao. Sin incidencias en carreteras, según la información que nos traslada la Ertzaintza, así que con Jorge Ibáñez y Paul Asensio en la dirección técnica y Ainhoa Iglesia en la coordinación, ampliamos. La situación de los menores no acompañados llegados a Ceuta y su futuro reparto entre las comunidades autónomas sigue generando tensión. La realidad de acogida por territorios es muy distinta entre unos y otros. Si nos fijamos en nuestro caso, en Navarra todavía hay margen de acogida, pero la comunidad autónoma vasca está por encima de su límite, especialmente Vizcaya. Ainara Ruiz.
4: Sí, Álava, Vizcaya y Guipúzcoa acogen actualmente a 843 menores migrantes no acompañados, 67 más del límite fijado por la ley de extranjería. Navarra, en cambio, está al 30% de su capacidad. Podría acoger a otros 74 menores. Todo ello en centros de acogida que, como recuerda el analista en políticas migratorias José Carlos Cabrera, deberían ser el último recurso cuando se trata de menores.
10: Normalmente quedar en un centro residencial es la peor de las soluciones, pero lo cierto y verdad es que a todos los menores migrantes se le da una única solución, su acogimiento residencial.
4: Mientras Ceuta atiende hoy a 1.017 menores no acompañados, pese a contar con apenas 29 plazas, las ONGs insisten en reclamar un reparto al que obliga la ley. Lucía Losovic, responsable de políticas de infancia de UNICEF.
11: La situación nos preocupa porque la calidad y la capacidad que tiene en este momento de ofrecerle servicios más básicos que necesitan están en peligro. Pedimos que se hagan y se pongan en marcha estos mecanismos y hay comunidades autónomas que puedan recibir a estos niños y niñas.
4: También Melilla y Canarias multiplican por 38 su capacidad, mientras Aragón y Extremadura mantienen sus sistemas por debajo del 50% de ocupación. El Gobierno vasco, por su parte, defiende agotar las vías para la reunificación familiar mediante los acuerdos con los países de origen que contempla la ley de extranjería.
0: La Eurocámara abordaba ayer tarde precisamente esta situación en Ceuta en una sesión extraordinaria de la Comisión de Interior, Libertades Civiles y Justicia, a la que no acudió, pese a estar invitado, ningún miembro del Gobierno español. Sí participó el presidente de Ceuta, Juan Jesús Vivas, que reclamó más apoyo europeo para la ciudad autónoma, David Beramendi.
12: Sí, en sesión extraordinaria, comparecencia por videoconferencia del presidente de la ciudad autónoma de Ceuta, se llama Juan Jesús Vivas.
13: Nuestra población se siente triste, impotente, inquieta, temerosa y preocupada, porque es inevitable preguntarse si esto no se producirá en otro momento, y ese será el definitivo para la caída al abismo.
12: Ceuta, dice, teme otra crisis similar. De hecho, se habla de mediados de agosto. En este punto, referencia a Marruecos.
13: Que somos extraordinariamente vulnerables. Que nuestra seguridad e integridad están en manos de un país tercero, Marruecos, que no reconoce nuestra soberanía.
12: Y por eso pide a Europa blindar la frontera ceutí.
13: El blindaje de la seguridad de Ceuta y de nuestra frontera, la de todos, con la implicación y presencia activa Frontex, Europol y la Agencia Europea de Asilo.
12: Por su parte, el comisario de Interior y Migraciones, Magnus Brunner. Pon el foco en las mafias. Urge a la Eurocámara aprobar la nueva normativa que sancionará a quien colabore con la migración ilegal. Como decías, los ministros Grande Marlaska y Elmas Saiz estaban invitados a la sesión, pero declinaron participar.
0: Eskerrik asko, David. A partir de las 9 de la mañana vamos a entrevistar aquí en Boulevard al presidente de esa comisión, el eurodiputado del Partido Popular, Javier Zarzalejos. Los menores migrantes no acompañados fueron la razón que llevó a Vox a marcharse de los gobiernos que compartía con el Partido Popular hasta hace 2 años. Y esa misma cuestión ahora está generando de nuevo tensión entre ambas formaciones. Madrid, Mikel Arregui.
14: Sí, 2 años después de que Vox rompiera con el PP por la acogida de los menores migrantes, la crisis en Ceuta vuelve a tensar las relaciones entre los dos partidos. Mientras el presidente popular de Ceuta pide solidaridad, que se cumpla la ley y que las comunidades acojan a los cientos de menores atrapados en Ceuta, Vox se niega mientras llama a pescar de uno en uno a todos estos niños. José María Figaredo en 4.
15: Hay que ir tratándolos uno a uno y hemos visto que en estos días se ha hecho. Pero todavía hay muchos más a los que hay que ir pescando uno a uno. Pa, pa, pa.
14: Duro lenguaje de Figaredo que contrasta con la actitud templada del PP. Elías Bendodo recuerda que sus pactos con Vox dicen expresamente que se respetará la legalidad.
16: La legislación vigente se cumplirá. Y el Partido Popular siempre cumple la ley.
14: Con el PP pidiendo que los menores sean devueltos a sus familias y con Vox apretando para que no lleguen a la península, desde la izquierda recuerdan que el reparto entre comunidades está obligado por la ley. Antonio Maillo, Izquierda Unida.
17: El problema que tenemos con el Partido Popular es que han asumido la tesis de Vox y ahora tenemos que ver si encima no solo eso, sino que van a saltarse la ley y van a cometer prevaricación. Por tanto, van a ser delincuentes instalados en los gobiernos autonómicos.
14: El gobierno ya ha advertido de la posibilidad de ir a los tribunales si las comunidades no cumplen con sus obligaciones.
0: Y la organización del Mundial de Fútbol por parte de España junto a Marruecos llegará a la vuelta del verano al Congreso. Mikel, Vox se ha sumado a Sumar y Podemos en reclamar que no sea así.
14: El Congreso tendrá que posicionarse sobre si España rompe o no con Marruecos para organizar el próximo Mundial del 2030. Así lo piden grupos tan contrapuestos como Vox o Sumar. Enrique Santiago, diputado de este último grupo, decía en Televisión Española que no se puede organizar un evento de este tipo con un país como Marruecos.
18: Y ante este ataque, claro, híbrido que hemos padecido, más de 70.000 personas entrando en Ceuta, es imposible creer que Marruecos no lo supiera, pues es evidente que no se dan las mínimas condiciones para realizar ninguna actividad con Marruecos, menos aún un mundial de fútbol.
14: Santiago situaba los hechos de Ceuta dentro del concepto de guerra híbrida, término que se puede leer también en el texto registrado por Vox. La extrema derecha dice que Marruecos, lejos de comportarse como un socio fiable, ha vuelto a utilizar la inmigración como un mecanismo de coerción contra España. Los textos registrados por los dos grupos, por Sumar y por Vox, se debatirán y se votarán en septiembre, aunque no serán vinculantes.
0: Cuarta jornada de fiestas hoy en Vitoria-Gasteiz, el día dedicado a los más chiquis, con la bajada de Celedón Chiqui y Edurne a mediodía y Zarobaza.
19: Hoy es el día de ellos, el de los más chiquis.
20: Paquilletara, biangoara.
21: Ikusi dugu txupinazoa.
22: Eta festa ingo ez duegunero.
21: Bai.
19: Al mediodía es el turno de la bajada de Celedón Chiqui y Edurne, este año encarnados por Ekain González y Aisea Lausirika.
23: Muy contento y estarlo a tope, sabiendo que este año voy a ser Celedón Chiqui, pues disfrutarlo más.
24: ¿Qué vas a hacer de una chica? Yo, pues súper contenta.
19: No faltarán las actividades para los más pequeños, tampoco su ofrenda floral a la Virgen Blanca, aunque ayer el reconocimiento fue para los celedones de oro fallecidos.
25: Trabajaron mucho por la ciudad y especialmente por las fiestas de la ciudad.
19: El centro neurálgico, aún así, se situó en las cuestas de San Vicente y San Francisco con la bajada de las Goitiberas.
26: Ha sido muy buena.
27: Ha sido muy espectacular, sobre todo la originalidad y puesta en escena.
28: Estos son ruedas de minimoto, ya llevan frenos de disco, todo lo equipado para rodar bien.
19: Sin olvidar, eso sí, el 3 de marzo muchos cambiaron el pañuelo de fiestas por uno negro.
29: Llevar el pañuelo el 3 de marzo supone un recuerdo, ¿no? Una reivindicación de la memoria.
30: En fin, lo hemos vivido, entonces no lo olvidamos tan fácil, para que no se vuelva a repetir.
31: Berrogeita mar urteko urtemuga ospatzen denez, gaur da gure eguna bebai.
19: Pañuelo en recuerdo del 50 aniversario de la puesta en libertad de los últimos detenidos del 3 de marzo.
0: Como les contábamos, en aquella ocasión, hace 50 años, los blusas decidieron no participar en las fiestas. Llegaban ese 6 de agosto del 76 a Vitoria los últimos detenidos tras 6 meses encarcelados en Carabanchel. Se producía, además de ese gesto simbólico del pañuelo negro al cuello, un acto de recuerdo, un acto de memoria ayer en Vitoria. Gasteiz, denunciando aquellos hechos, recordando a víctimas y represaliados. Escuchamos a Nerea Martínez, Asociación Marchoa Kiru, Iñaki Krejazu Celedón.
6: En este mismo lugar, Naves pronunció una frase que todavía hoy sigue resonando en nuestra memoria. Estos muertos son nuestros, son de todo el pueblo de Vitoria.
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0: Getaria se prepara para celebrar esta tarde el desembarco de Elcano, que se realiza cada 4 años y que este año adquiere un significado especial porque se cumplen 500 años de la muerte del navegante en el Pacífico, Naroa Torralba.
4: La réplica de la nao Victoria ya está lista para desembarcar a las 5 de esta tarde a su navegante más ilustre, Juan Sebastián Elcano. Fiel a los buques de aquella época, cuesta imaginar a medio centenar de marineros dando la vuelta al mundo. Este año se cumplen, además, como decías, 500 años de la muerte de Elcano. Aritz Alberdi, alcalde.
5: Ya no serán solo 18 tripulantes los que lleguen al puerto, sino que serán 21, porque llegaron 21, 18 europeos y 3 moluqueños. Los continentes, en vez de representar una persona, representarán un grupo de personas. Entonces participarán, en vez de 5 personas, 35 guetariarras estarán representando a los continentes.
4: En esa tripulación estarán Mikel Larrañaga, que se estrena en el papel del Cano, y Saioa Etxeberria, la primera mujer en participar, y lo hará vestida de hombre para mantener la fidelidad histórica. Tras pasar por la iglesia de San Salvador, terminará en Gudari, en Plaza, donde se interpretará el himno Gora el Cano. Se recomienda usar transporte público. Hay lanzaderas desde Sarauz y Sumaia. El tráfico quedará cortado desde las 3:30 y habrá una pantalla gigante instalada en la Plaza Verdura.
0: Y además, hoy a mediodía, la búsqueda de soluciones para paliar los efectos de la sequía en el primer sector va a continuar. Gobierno vasco, diputaciones y representantes del sector primario se reúnen desde esta mañana en la mesa de forrajes para analizar cómo garantizar la alimentación del ganado. Julen Martín.
1: Gobierno vasco, diputaciones y representantes de agricultores y ganaderos vuelven a reunirse hoy en la mesa de forrajes para escuchar las necesidades del sector y buscar soluciones a la falta de pastos y agua. Hace una semana, tras la reunión en la cual la consejera de Alimentación, Desarrollo Rural, Agricultura y Pesca, Amaya Barredo, hablaba de apoyo hacia el sector y de un trabajo conjunto entre ambas partes.
2: El mensaje ha sido de apoyo y de tranquilidad, pero también de responsabilidad y de compromiso por todas las partes. Vamos a tener que cambiar muchos hábitos productivos, pero en principio tenemos que trabajar porque esos cambios se vayan normalizando.
1: Esta nueva reunión llega después de varias semanas en la que los sindicatos han alertado de una reducción de hasta el 50% en la producción de forraje, del encarecimiento del pienso y de la falta de agua. Así lo explicaban en Radio Euskadi Xabier Iraola, coordinador de EMBA, Edurne Basterra, presidenta de UGA.
3: Al final, si se hacen compras conjuntas y están apoyadas desde las administraciones, bueno, pues podemos por lo menos aminorar el perjuicio.
8: Y aparte de que no haya comida, tenemos el problema del agua, de que pues los manantiales se están secando. La administración tendrá que hacerse cargo de subir agua a los comunales.
1: Las decisiones que salgan de esta mesa marcarán las primeras medidas para afrontar esta situación, mientras el gobierno vasco mantiene también su compromiso de adelantar las ayudas de liquidez del sector y convocar en septiembre una mesa del agua.
0: Y a continuación nos volvemos a acercar a Biescas. 30 años se cumplen de esa tragedia en el camping de Las Nieves. 87 personas perdieron la vida, Eder Menchaca.
9: Aquel 7 de agosto había 600 personas en ese camping de Las Nieves. El recinto estaba ubicado en el propio cauce del río. La tormenta se desató en el barranco. Abajo en el camping se encontraba el navarro Sergio Murillo. Sobrevivió a la gran riada en la que fallecieron sus padres y sus dos hermanos.
10: A nivel humano, a nivel de la gente del pueblo, de los voluntarios y tal, pues la gente se volcó, fue una cosa increíble. Recibimos apoyo inmediato en las familias del pueblo.
9: Murillo, natural de Barañáin, quedó huérfano a sus 16 años. Declaraciones aquí en Boulevard. También se pasaba por estas ondas el tolosarra Ander Zubillaga. Sobrevivió a la tragedia. Tenía 6 años. Su hermano, de 12, avisó de la llegada de una ola.
11: Él se dio cuenta en el momento que ya venía una ola y gritó, ahí está, mira, mira, tal. Y pues decidimos salir corriendo y resguardarnos en el edificio de los baños, que por suerte llegamos y pudimos salvarnos. Agradecidos de seguir con vida.
9: Testigo de ello también fue el periodista Iñaki Herrea, compañero de esta casa ITV, fue enviado para la cobertura de los hechos.
12: Helicópteros del ejército sobrevolando una zona de destrucción absoluta. Un paisaje que hasta un kilómetro antes del camping era paradisíaco, el Pirineo aragonés en verano, y llegando a un kilómetro era la destrucción absoluta. Imaginaos, hasta la carretera se había desplazado.
9: Una devastadora imagen la que dejó aquella tragedia de la que hoy se...
12: Y llegando a un kilómetro era la destrucción absoluta. Imaginaos, hasta la carretera se había desplazado.
9: Una devastadora imagen la que dejó aquella tragedia de la que

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8: Siete y 24 minutos de la mañana, tiempo ya para mirar a la actualidad deportiva. Jon Zubieta, egunon.
9: Egunon, empezamos hablando de pelota porque Zabala y Zabaleta se impusieron por 22-15 a Altuna y Rezusta en la segunda semifinal de la Feria de la Virgen Blanca. Se enfrentarán en la final este sábado en el Logueta a Larrazábal y Mariz Currena. Escuchamos a Zabala, que llegaba hasta la semifinal después de superar unos problemas físicos.
10: Bien, bueno, llegar a 22 ayuda, creo que mañana me voy a levantar mejor que hoy, pero bueno, hemos sufrido, había tantos con mucho ritmo que me costaba el luego mantener el aliento y bueno, creo que con un José así es difícil no ganar y bueno, contentos y a preparar esa final.
9: Y más pelota porque ayer fue presentado el campeonato individual de remonte con Imanol Ansa, protagonista por su ausencia en el torneo. Precisamente Juan Enea hablaba sobre Ansa.
11: Iesan gaurko aurkezpena nahi nuntzate historiko netzaga eta protagonismoa ez dakit enpresako dena delakok kendu indiate. Hau ni txapeldun naizen presentazio behartzun eta ez dala izan. Esan nahi dutena da, Imanolek nire babes guztia daukila, lemezke unitik badaki berakore, nire babes guztia daukila txapelketa hau jokatzeko.
9: Le correspondía más protagonismo a Juan Enea. Hoy Ansa precisamente va a ofrecer una rueda de prensa en Urnieta acerca de su situación. En ciclismo, Félix Gall se hizo con la victoria en la tercera etapa de la Vuelta a Burgos, que terminaba en el balneario de Corconte, y se hizo con el liderato. Tiene a Chicone a 6 segundos y Only a 8. Beloki es el mejor vasco en 14ª posición, a poco más de un minuto del líder. Y en el Tour femenino, sexta etapa, victoria para Kim Lecour-Pienaar. Reuscher sigue siendo la líder, pero se le acerca a Longo. Ostolaza perdió mucho tiempo en la víspera del ascenso de hoy al Mont Ventoux. Escuchamos a Jon Lazcano resumiendo la jornada.
12: Sí que ha habido una selección natural atrás, no hemos conseguido estar con las mejores y bueno, una lástima, ¿no? De no poder brillar pues en esas fugas que realmente nos hubiera gustado, ¿no? Ahora toca descansar y preparar las etapas que vienen, empezando de la etapa reina y ese final mítico en el Mont Ventoux.
9: En fútbol, la Real Sociedad juega esta tarde un amistoso ante el Colonia en tierras alemanas sin la presencia de Guedes, recientemente operado. Además, el Alavés juega esta tarde ante el Racing un nuevo amistoso, será a las 7:30 en los campos de Sport de Astillero con motivo del torneo Nando Josu. Además, el Athletic reanuda el trabajo habitual tras varios días de descanso y por último el Baskonia

0: se hace con el fichaje del base estadounidense Damon Baugh.
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2: Estos días estamos viendo cómo en muchos países de Centro Europa se están batiendo récords de temperatura, superando los 40 grados en Austria, Alemania, Eslovaquia o Francia, con los efectos que esto genera sobre personas y animales. También estamos viendo cómo la sequía está haciendo disminuir los grandes cauces fluviales, olas de calor continuadas, sequías y cambio de condiciones que nos obligan a buscar refugios climáticos, algo que también hacen las mariposas. Miguel Ángel Ibáñez.
3: Así lo evidencia un trabajo científico publicado en la revista Ecología y Evolución Natural basado en un análisis global de los registros de cambios en el área de distribución de 1.758 tipos de mariposas que representan el 10% de las especies conocidas en 105 países. Los investigadores de centros alemanes y australianos han visto que el 80% de las mariposas han extendido su hábitat en busca de refugio climático y que el 79% de todos los cambios registrados están relacionados precisamente con el impacto de los fenómenos meteorológicos extremos como olas de calor o sequías. El 27% de las especies ha experimentado algún tipo de reducción en su área de distribución y el 22% se ha desplazado a zonas de mayor altitud precisamente por las altas temperaturas. La reducción del área de distribución se ha observado con mayor frecuencia en regiones templadas como Europa y América del Norte y los cambios altitudinales se han producido casi exclusivamente en el hemisferio norte y afectan al 100% de las especies de mariposas estudiadas. Los investigadores sí matizan que mientras que en algunos países europeos como España existen registros del área de distribución de más de la mitad de las especies de mariposas conocidas. En los países tropicales, en cambio, donde más diversidad hay, apenas hay registros del cambio de hábitat para el 10% de las especies en zonas como África Central, el sudeste asiático, Nueva Guinea o la cuenca del Amazonas, porque están menos estudiadas.

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2: Son las 7:30 de la mañana.
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2: 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Olatz, Príncipe, egunon.
4: Egunon, hoy será una jornada soleada y más calurosa. A primeras horas aparecerán restos de nubes que no tardarán en disiparse y el resto del día lucirá el sol. Por la tarde se formarán nubes de evolución en el interior, pero hoy no derivarán en tormenta. El viento se fijará del norte y nordeste en las horas centrales del día y por la tarde cogerá fuerza en el interior. Y en cuanto a las temperaturas, rondarán los 26-27 grados en el litoral y en el interior se moverán entre los 30 y los 35 grados. Por lo tanto, ambiente veraniego para hoy, con sol y más calor.
2: 18 grados en Bayona y en Bilbao, 16 en Iruña y en Donostia, 14 marcan los termómetros, nada más, 14 en Vitoria-Gasteiz.
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2: Miramos a las carreteras, ¿cómo se circula hasta ahora? Naroa, Torralba, egunon.
5: Egunon, John, la Ertzaintza informa de un accidente en la AP-636 en Ormaiztegi, sentido Beasain. Al parecer, solo habría un único vehículo implicado que está en estos momentos obstaculizando el carril izquierdo. No se registran retenciones, pero según avisan desde el Departamento de Seguridad, empieza a afectar el tráfico. AP-636 en Ormaiztegi, sentido Beasain.
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0: Y a las 7 y 32 minutos de la mañana repasamos las noticias más destacadas que nos deja el día a esta hora junto a Eder Menchaca. Egunon.
1: Egunon, John.
0: Euskadi supera su límite de capacidad de acogida de menores migrantes. Navarra aún tiene capacidad para recibir más.
1: La comunidad autónoma vasca acoge hoy ya 843 menores migrantes no acompañados. Son 67 más del límite fijado por la ley de extranjería. Navarra podría acoger otros 74 menores. Las ONG insisten en reclamar un reparto al que obliga la ley. Lucía Losovitz, responsable de políticas de infancia de UNICEF España, entrevistada aquí en Boulevard.
2: La situación nos preocupa porque la calidad y la capacidad que tiene en este momento de ofrecerle servicios más básicos que necesitan están en peligro.
1: Ceuta atiende hoy a 1.017 menores no acompañados, pese a contar con apenas 29 plazas. Destacan también los casos de Melilla y Canarias, que multiplican por 38 su capacidad.
0: Y el presidente de Ceuta precisamente reclama más apoyo ante la Eurocámara.
1: A través de una videoconferencia, Juan Jesús Vivas intervenía en una sesión extraordinaria.
3: Nuestra población se siente triste, impotente, inquieta, temerosa y preocupada, porque es inevitable preguntarse si esto no se producirá en otro momento y ese será el definitivo para la caída al abismo.
1: Teme que se repita un nuevo capítulo similar, por ello pedía a Europa blindar la frontera ceutí. En esa sesión, el comisario de Interior y Migraciones señalaba a las mafias. Una sesión extraordinaria convocada por el popular Javier Zarzalejos, a quien entrevistamos hoy en Boulevard a partir de las 9 de la mañana. Zarzalejos, eurodiputado del Partido Popular y presidente de la Comisión de Libertades Civiles, Justicia y Asuntos del Interior.
0: Las instituciones vascas se reúnen hoy con el Agro Vasco en la mesa de forrajes para estudiar medidas ante la sequía.
1: Después de varias semanas en las que los sindicatos han alertado de una reducción de hasta el 50% en la producción de forraje, del encarecimiento del pienso y de la falta de agua, todo ello provocado por las altísimas temperaturas y la sequía. Escuchamos a la consejera Maya Barredo tras la reunión de la semana pasada en Lacua.
4: Vamos a tener que cambiar muchos hábitos productivos, pero en principio tenemos que trabajar porque esos cambios se vayan normalizando.
1: Hoy se citan en la mesa de forrajes Gobierno Vasco, diputaciones y representantes de agricultores y ganaderos. En ella podrían adoptar nuevas medidas y de cara a septiembre podrían volver a reunirse en la mesa del agua.
0: Siguen adelante las fiestas de La Blanca. En el tercer día estuvo marcado por el emotivo recuerdo a las víctimas de la masacre del 3 de marzo.
1: Se han cumplido 50 años de esos hechos. La ciudadanía conmemoraba la matanza, lo hacían con el cambio de pañuelo al cuello, uno de color negro.
5: En este mismo lugar, Naves pronunció una frase que todavía hoy sigue resonando en nuestra memoria. Estos muertos son nuestros, son de todo el pueblo de Vitoria. Gaur atzo bezala ez du ahazten.
1: Entre los actos principales también estuvo el reconocimiento para los Teledones de Oro fallecidos. La jornada de hoy viernes está dedicada a los y las más pequeñas. Al mediodía es el turno de la bajada de Celedón Chiqui y Edurne, este año encargados por Ekain González y Asier Lausirika.
6: Que vas a ser una chiquillo, pues súper contenta.
1: Escuchábamos a Isea Lausirika en último lugar, mientras que en la agenda de conciertos hoy viernes destacan Neomac y Moonshine Wagon.
0: También Guetaria está de celebración. Hoy se cumplen 500 años de la muerte del navegante Juan Sebastián Elcano.
1: En la localidad guipuzcoana esta tarde se recreará la llegada y desembarco de la nao Victoria. Es el gran acto del día cuando se cumplen 5 siglos del fallecimiento de su vecino en el Pacífico, Aritz Alberdi, alcalde de Guetaria.
7: Ya no serán solo 18 tripulantes los que lleguen al puerto, sino que serán 21, porque llegaron 21, 18 europeos y 3 moluqueños.
1: La ceremonia tomará las calles del municipio. Habrá una gran pantalla para seguir el acto, por el que se van a producir además cortes de carretera.
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0: 7:39 de la mañana, hora de echar un vistazo a las portadas de los periódicos. Hay una iglesia, Egunon.
1: Egunon, John.
0: ¿Qué titulares te han llamado la atención este viernes?
1: Pues de ella analiza hoy los robos en las playas y concluye que hay más hurtos de móviles o carteras en las playas mejor comunicadas, esas a las que se puede llegar en transporte público. Hablamos, por ejemplo, de las playas de Guecho, Gorliz y Plencia, Baquio o La Arena en Musquis. Y siguiendo con el verano, en este caso con el veraneante, en portada del Correo leemos el siguiente titular: a la caza del veraneante joven en Laredo. Familias de Vizcaya denuncian agresiones y amenazas sin motivo aparente por parte de un grupo de vecinos de la localidad cántabra. Al parecer, todos los agredidos que han presentado denuncias son chicos jóvenes de distintas localidades vizcaínas, veraneantes, como decimos, en Laredo, y denuncian que las agresiones no vinieron precedidas de ninguna provocación o enfrentamiento previo. Más asuntos en el Correo: los VTC duplicarán su presencia en Vizcaya al tramitarse otras 350 licencias. Los 600 vehículos destinados a servicios Uber o Cabify se sumarán a los 1.186 taxis tradicionales. Y en el Diario Vasco, principal titular de portada: para la economía, Euskadi es la comunidad del Estado que menos crece por la debilidad de sus clientes europeos, dice el Diario Vasco. El avance del PIB vasco en el segundo trimestre se queda a la cola de todas las comunidades autónomas.
0: Y como estamos haciendo aquí en Radio Euskadi, Ainhoa, muchos medios recuerdan hoy también la tragedia ocurrida en el camping de Biescas hace hoy 30 años.
1: Sí, por ejemplo, en el diario Gara, que titula 30 años de Biescas, el coste de obviar la fuerza del Pirineo, o también en el diario de Navarra con su foto principal de portada. En Berria, entrevista hoy a miembros del movimiento Euskaltzale Bagaranor de Guecho a raíz de esa polémica que ya hemos contado aquí por la ventanilla en las chosnas para poder pedir en castellano. Explican los miembros de esta asociación que con esa campaña querían escenificar los obstáculos, las barreras que tienen quienes quieren vivir en euskera. Y en la prensa de tirada estatal, El País se hace eco de una noticia en página internacional y dice así: la sombra de la injerencia rusa planea sobre Francia y Alemania. París y Berlín, leemos, alertan de la escalada de la guerra híbrida del Kremlin. Hacen referencia a una serie de ataques en redes sociales a candidatos presidenciales en Francia por parte de grupos rusos y, en el caso de Alemania, a la desactivación de un dron bomba en el aeropuerto de Leipzig.
0: Y miramos a la prensa internacional. Óscar Pérez, Egunon.
2: Egunon, el New York Times cuenta en exclusiva hoy una noticia que ayuda a entender algo más el enfado de buena parte de los dirigentes del fútbol mundial con Gianni Infantino. Cuenta el diario neoyorquino que 5 altos ejecutivos de la FIFA recibieron un ultimátum para vender su participación en la Copa del Mundo. Ocurrió la víspera de la final del Mundial. Los altos directivos, conocidos como la oficina de la FIFA, habían sido convocados a una reunión organizada a toda prisa en el hotel Waldorf Astoria de Manhattan. Les dieron hasta la medianoche para aprobar un plan que amenazaba con cambiar el fútbol para siempre. El proyecto pretendía vender una participación del 20% en la FIFA a un grupo de inversores liderado por Joshua Kushner, hermano de Jared Kushner, yerno del presidente Trump. Esta operación pondría en manos privadas una parte de la Copa Mundial, un evento que ha sido organizado y controlado por la FIFA, una organización en teoría sin ánimo de lucro, durante 96 años. Más cosas leemos en el Wall Street Journal. Meta es condenada a pagar 942 millones de dólares para compensar el daño causado a los niños por las redes sociales. Un juez de Nuevo México ha ordenado al gigante tecnológico crear un nuevo fondo de 567 millones de dólares para atender a adolescentes. La BBC destaca que es la mayor multa impuesta a una compañía por fallar en la seguridad infantil. También que es la primera vez que una empresa de este tipo, que gestiona las redes sociales, es condenada por alteración del orden público. Además, en Le Monde encontramos un reportaje hoy muy, muy recomendable. Habla del último palomar militar que existe en Europa. Está ubicado en la fortaleza de Mont-Valérien, cerca de París. Y en ese palomar hay 200 palomas entrenadas y alimentadas como deportistas de élites, dice el diario francés, para ejercer como mensajeras. El hombre encargado del palomar es además un militar que hasta hace unos años se dedicaba a pilotar drones. ¿Y qué sentido puede tener un servicio de palomas mensajeras en el siglo XXI? Pues en caso de un caos tecnológico, un apagón o un ataque de piratas informáticos, mandar mensajes importantes por paloma mensajera, dicen, puede tener su sentido. Y vamos a terminar en el Daily Mail británico con una noticia que dice así: un estudio sugiere que hacerse vegano quema más grasa que los fármacos para adelgazar como el Ozempic. La investigación realizada por unos científicos de Estados Unidos ha confirmado que una dieta de la que se excluya la carne y el pescado y se dé prioridad a los vegetales puede llevar a perder 6 kilos en 4 meses. El consumo de Ozempic, dice, supone una pérdida media de casi 7 kilos, pero en 9 meses, más del doble. Así que ya sabéis, menos pastillas y más brócoli y lechuga en la dieta.
0: Una más en prensa, Ainhoa.
1: Bueno, vosotros sois de los que mandáis mensajes a los famosos por Instagram o algo así.
0: No lo he hecho nunca.
2: Nunca.
1: Yo tampoco lo he hecho nunca. Pero bueno, una mujer andaluza...
0: Hay gente que sí.
1: Sí, hay gente que sí. Y esta mujer andaluza quería hacer llegar su mensaje a una persona a la que admira mucho, pero ella no tiene redes sociales, así que le hizo el encargo a su hija y es esta la que lo ha difundido en redes. ¿Sabéis para quién era ese mensaje de esta madre andaluza?
0: Tampoco.
1: Tampoco. Era para Mikel Oyarzabal. Y este era el mensaje. Hola, soy la mamá de la persona titular de esta cuenta. Como no tengo redes sociales, me hace mucha ilusión decirte algunas cosas. La primera es que te admiro como persona, me pareces increíble, con la cabeza muy bien amueblada, me encantas y como jugador también. Sumándolo todo, te adoro y te admiro, no cambies nunca. Y le insiste mucho a su hija para que le mande ese mensaje. La hija le avisa de que igual el delantero Churi Ordín recibe miles de mensajes privados que puede que nunca lo lea. Así que la mujer insiste, pues se lo mandas también a la cuenta de La Real, que le llegue el mensaje sea como sea. Así que, bueno, por si Mikel Oyarzabal es oyente de Boulevard, aquí nuestro granito de arena.
0: Bueno, sea él, sea alguien que le conozca, que es eso seguro, pues a ver si se lo hacen llegar. Es que
2: igual estaba buscando un yerno, esa mujer.
0: Bueno.
1: Puede ser también.
0: Es que ricasco, Oscar, es que ricasco, ahí no.
1: Agur.
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0: sana. 7:46
1: de la mañana, que vamos a encontrar a partir de las 10 en Boulevard. Alicia San Juan, ¿qué tal? Egunon.
2: Egunon, John. Bueno, vamos a encontrar muchas cosas y vamos a empezar preguntándonos si las plantas que crecen a nuestro alrededor forman parte de nuestro sistema de cuidados cotidiano. Nos lo va a contar, mejor dicho, Nidia Aznárez, una escritora que nos presenta su guía práctica de plantas como alimento, medicina y sostén para la vida. ¿Qué plantas tienen una fama medicinal merecida y cuáles tienen más fama que propiedades demostradas?
3: La miel de ajo fermentado es una receta muy simple que en casa nos saca de muchos apuros durante la época de resfriados. Para prepararla, era un tarro con dientes de ajo.
2: Seguimos de fiestas en Gasteiz, John. Ane Urkiola hoy nos llevará hasta la bolera de la Plaza de los Fueros, donde se celebra la edición número 59 de la exhibición de Bolo Alavés, uno de los eventos deportivos más concurridos de estas fiestas. Y a las 11:45 sonará esta sintonía. La sintonía del concurso veraniego de Cultura General Trivialeando. Aquí va una pregunta para ti.
1: A ver.
2: Hoy, 7 de agosto, se celebran, además de muchas fiestas patronales en nuestras ciudades y pueblos, un día señalado para las gentes del mar. Tiempo.
1: Muy fácil, Alicia. Hoy es el Día Internacional de los Faros.
2: Irenchita. Pues muy bien. Te veo muy bien, muy actualizado. Como,
1: claro,
2: como no podía
1: los días
2: ser
1: internacionales.
2: No podía
1: hay
2: ser.
1: Hay que mirárselo
2: manera.
1: Antes de empezar.
2: Sí, es el calendario.
1: Hay más cosas hoy, ¿eh? Más días internacionales.
2: Sí,
1: también,
2: sí. Bueno, es el calendario civil, es como un santoral, pero de días internacionales. Mira, vamos a hablar con Andoni Barrenechea con motivo de este Día Internacional de los Faros, uno de los fareros tradicionales de Vizcaya. Un hombre que ha pasado muchos años de su vida custodiando el emblemático faro de Machichaco. Pero también vamos a hablar con Iñaki García Arnaez, presidente de la Asociación Cultural de Amigos de los Faros de Euskadi. Y John Azcueta nos recomendará una novela de viernes en la que dos estudiantes investigan la aparición de varios cadáveres mutilados. Se titula Los Anatomistas.
4: Los Anatomistas ocurre en Edimburgo, concretamente en la era victoriana. Es una novela de misterio en la que el final tiene sentido. Soy arqueóloga especializada en mundo funerario y antropología física, lo que quiere decir es que estudio el cuerpo humano y por lo tanto todas las descripciones que hay aquí de clases anatómicas e incluso de las prácticas que se hacen con los cuerpos humanos son reales, así que estás atendiendo.
2: Es la voz de Lidia García Merenciano, autora de esta novela Los Anatomistas. Estará con nosotros hoy en Boulevard a partir de las 12:20 de la mañana. Y así, con un libro de tramas detectivescas, despedimos la semana hasta el lunes.
1: Es que ricas, Alicia.
2: Agurión.

0: 7:49 minutos de la mañana, tiempo ya para la información local de la mano de Eder Menchaca.
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3: Egunon, comenzamos este espacio para la información local mirando al tiempo. Hoy vuelta el calor, las altas temperaturas, los termómetros van a reflejar 30 grados, por encima de los 30 grados en buena parte del interior, mientras que en la costa se mantendrán algo más contenidas. Comenzaremos el día con algunas nubes bajas que irán ya desapareciendo, dejando paso a una mañana soleada. El viento hoy soplará flojo del nordeste e irá ganando intensidad ya por la tarde, sobre todo en zonas del interior del país. Vamos ya con el repaso de temperaturas por territorios y comenzamos por Guipúzcoa. David Beramendi, egunon.
4: Egunon, Eder, hoy toca playa, iba a decirte. 18 grados tenemos en Donosti con el cielo totalmente azul. Toca playa por la tarde, por lo menos. 18 grados también en Irún y en Deva, 17 grados en Zarauz, más fresco por el interior, 16 en Eibar y Tolosa, 15 en Azpeitia y Beasain, 14 en Zumárraga y Arrasate.
3: Pues vamos ya preparando el bañador y vamos a ver cómo empezamos este viernes en Vizcaya. Naro Torralba, egunon.
5: Egunon, Eder. Amanece hoy en Bilbao con el cielo despejado y temperatura suave. Arranca el día con el cielo completamente claro, sin nubes y un amanecer de tonos anaranjados con 18 grados. En Sestao se registran también 18, mientras que en Bermeo, en la costa, marca la temperatura más alta, 19. Por el interior, Elorrio amanece con 16 grados y Carranza con 15, la más fría de todas.
3: Y seguimos en las capitales porque Vitoria-Gasteiz amanece con 14 grados, 16 en Iruña y 19 grados tenemos a esta hora en Bayona y en Biarritz. Si miramos a carreteras, ¿tenemos alguna incidencia en Aroa?
5: Bai, la Ertzaintza informa de que poco a poco vuelve a la normalidad el accidente en la AP636 en Ormaiztegi, sentido Beasain. El vehículo implicado que obstaculizaba el carril izquierdo está siendo retirado en estos momentos y aunque no se registraban grandes retenciones, desde el Departamento de Seguridad esperan que en pocos minutos se abra la vía completamente. Atención aún así, de momento en la AP636 en Ormaiztegi, sentido Beasain.
3: Las fiestas de Estella Lizarra dejan un dato muy a destacar. 0 positivos en la prueba de alcoholemia. 0 de 160 test realizados. Sorprende tanto que hasta la policía foral ha felicitado a la ciudadanía por el correcto comportamiento, Yule Martín.
6: En Estella no es habitual que las fiestas terminen con un dato así. Ni un solo positivo en las 160 pruebas de alcoholemia realizadas por la policía foral. Un balance que el propio cuerpo ha querido destacar y felicitar después de unos controles reforzados en los accesos y salidas de la ciudad. Diego Izco, portavoz de la Policía Foral.
7: Siempre que son fiestas, pues la gente bebe más, come más y se intensifican dichos controles. Pero no quita con que el resultado haya sido muy positivo.
6: Parece que el mensaje de si bebes no conduzcas cala cada vez más entre los asistentes que aseguran que ahora es habitual buscar alternativas para volver a casa con seguridad.
8: ¿Será que la gente igual va cogiendo más conciencia?
9: La gente está concienciada, los jóvenes llaman amigos, padres, eso es estupendo. Evitar accidentes.
10: Está postecoa da, y ya me diga horrea, da no guidatzen de un edan gabe, droga tu gabe.
11: Enhorabuena a los estellicas.
6: El alcohol se queda en cero, pero con las drogas el balance ya no es tan redondo. En el mismo dispositivo se realizaron 4 pruebas de detección de drogas y 3 dieron resultado positivo. Aún así, el dato que deja estas fiestas es poco habitual. 0 positivos por alcohol y una imagen de mayor responsabilidad al volante.
3: Bastante llamativo ese dato de 0 positivos en Estella Lizarra. Una jornada sin alcohol, parece ser, al volante. Y seguimos hablando de fiestas, en este caso Bilbao, Aztenagusia, ya está casi todo preparado y prueba de ello es que ya conocemos quiénes serán las encargadas de leer el pregón y lanzar el chupín. Marlene González, cuéntanos.
12: Eso es, Eder, la bercholari y periodista Onentxa Enbeita, primera mujer en ganar el campeonato de Vizcaya en 2018, ha sido la elegida por la Comisión Mixta de Fiestas de Bilbao para pronunciar el pregón desde el balcón de la Arriaga el próximo 22 de agosto. Le acompañará la chupinera Ainhoa Urrejola, miembro de la comparsa Caixo desde hace casi 30 años. Lanzará el chupín dando comienzo a las fiestas. Ambas han sido presentadas en el consistorio bilbaíno con sus trajes oficiales. Serán, junto a Marijaya, las principales maestras de ceremonia en los diferentes actos festivos. Ninguna de las dos esperaban ser elegidas, pero asumen su papel con humildad y orgullo.
1: Para mí es como cumplir un sueño. El hecho de que te elijan para Segura Larriaga el 22 de agosto creo que es un reconocimiento increíble a toda tu trayectoria. Como Bertzolari es igual la mayor demostración de amor que he recibido. He llorado hoy y seguramente lloraré el 22 de agosto.
13: En un principio me costaba, era reacia a asumir este papel, pero luego dije que sí.
12: Onin Chambeita ha asegurado que ya tiene su pregón escrito y ha adelantado algo de lo que incluye.
1: Por supuesto, pregoia idatzita daukat ya. Bertzoak egongo direla bai, baina dena ez dela bertzotan izango.
12: Habrá que esperar al 22 de agosto para escuchar su discurso, que dará paso al Chupín y al inicio de la Semana Grande de Bilbao.
3: Donostia desplegará, por su parte, un dispositivo especial de limpieza durante los días de Aztenagusia. 112 profesionales trabajarán reforzando turno, maquinaria y recogida de residuos en las zonas de mayor afluencia de las fiestas. El Departamento de Mantenimiento y Servicios Urbanos que ha puesto en marcha una campaña, además, de concienciación bajo el lema «Jaiak gozatu, kaleak errespetatu». Y vamos con la página de sucesos y miramos a Iparralde. Todo ha quedado en un susto, pero cerca de 1 millar de personas fueron evacuadas anoche en el centro de Bayona por una fuga de gas. Pronto se detectaba el origen hacia las 9:30 de la noche, pero no pudieron volver hasta la 1 de la madrugada, hasta que todo quedaba ya bajo control. Andoni Lizeaga.
14: Hacia las 9 de la noche se percibió un fuerte olor a gas en la zona de las calles Pilori y Puerta de Castells. Por prevención, entre vecinos y consumidores de las cafeterías, evacuaron de la zona cerca de 1.000 personas. Todas las calles entre el río Robi y la plaza de los 5 cantones evacuadas. En la zona, el alcalde Jean-René Chegaray.
15: Por l'instant, il y a rien de très inquiétant, puisque effectivement, il y a pas de blessés, et c'est ce qu'il faut bien évidemment retenir.
14: No hay nada grave de momento, no hay heridos, es lo más importante, pero ha habido una gran fuga de gas detectada, al parecer, en el bajo de un local y hemos puesto todos los medios en ello. Ahí estaban policía, bomberos y operarios del gas de la GRDF. Una fuga en el bar François finalmente y el nivel de riesgo de explosión alto, dicen. Por ello, llevó su tiempo garantizar la seguridad de toda la zona y ha sido a la 1 de la madrugada cuando los vecinos de esa parte de la Gran Bayón han podido volver a sus casas.
3: El transporte público gratuito para menores de 15 años comenzó el verano pasado, tanto en Euskadi como en Navarra. La mancomunidad de la comarca de Pamplona estima que los menores ya han realizado más de 1,5 millones de viajes gratuitos en lo que va de año, Inara Ruiz.
5: Sí, esta medida amplió la gratuidad que ya existía hasta los 12 años para incluir también a los menores de 15 en operaciones como Metro Bilbao, Bilbobús, Bizkaibús, Euskotren, los tranvías, la Red Mugi o las Villavesas. Ahora en Navarra, la mancomunidad de la comarca de Pamplona ha hecho balance del primer año de la tarifa infantil en las Villavesas. Las cifras son positivas. Cerca de 30.000 menores utilizan ya esta tarjeta. David Campión es el presidente de la Mancomunidad de Pamplona.
16: La valoración que podemos hacer de la tarifa ahí infantil es muy positiva desde Mancomunidad. Es una tarifa que creemos que va a ayudar a que pues, la gente joven pues, siga apostando por las Villavesas en la comarca de Pamplona, desplazarse por la ciudad de una forma pues, sostenible, que contamina menos.
5: Los viajes realizados con la tarjeta infantil representan el 6,6% del total de usuarios frente al 2,4% registrado en el primer mes de funcionamiento. La Mancomunidad considera cumplidos los objetivos del primer año de funcionamiento.
3: Es que recasco a Inara y la plantilla de gasolineras Moeve de Guipúzcoa volverá a la huelga. 14, 15 y 16 de agosto son los días elegidos por el comité de empresa. Reivindican una mejora de sus condiciones laborales y lo hacen siguiendo con un ciclo de huelgas que comenzaban el pasado día 30 de julio con 4 jornadas de huelga ya celebradas. Hay 150 empleados de 16 gasolineras Moeve en Guipúzcoa que están llamados a esta huelga. Adrián Arruti, responsable del área de servicios privados de Oarso del sindicato LAB.
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3: Y además, seguramente ya tendrán pensado dónde van a ver el eclipse del día 12 de agosto, pero si aún no saben dónde hacerlo, sepan que no podrán verlo en San Juan de Gaztelugatxe, porque la Diputación Vizcaína cerrará el acceso por seguridad. Los ayuntamientos de Baquio y Bermeo coordinan un dispositivo especial en San Juan de Gaztelugatxe con motivo del eclipse. Buscan garantizar la seguridad de las personas y del entorno natural, que incluirá cortes en los accesos, como decimos, a San Juan de Gaztelugatxe. Por tanto, no se podrá ver ese eclipse en el enclave vizcaíno.
18: 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Laboral Cucha. Hay otra forma.
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0: Son las 8 de la mañana.
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0: La situación de los menores no acompañados llegados a Ceuta y su futuro reparto entre las comunidades autónomas sigue generando tensión política. La realidad de acogida por territorios es muy distinta entre unos y otros. En nuestro caso, en Navarra, se está aún lejos. Hay margen de acogida todavía. La comunidad autónoma vasca, sin embargo, está por encima del límite. Inara Ruiz.
5: Sí, Euskadi acoge actualmente a 843 menores migrantes no acompañados, 67 más del límite fijado por la ley de extranjería, mientras Navarra todavía dispone de plazas libres. Está al 30% de su capacidad. La situación contrasta con la de Ceuta, donde más de un millar de menores viven en un sistema completamente desbordado, con una capacidad de apenas 29 plazas. Las ONG reclaman acelerar el reparto previsto por la ley de extranjería y el gobierno vasco defiende además agotar las vías para que estos menores puedan reunirse con sus familias mediante los acuerdos con los países de origen que contempla esta ley.

0: ¿Qué tal están, Egunon? El presidente de Ceuta, Juan Jesús Vivas, reclama en la Eurocámara más protección para la ciudad autónoma. Pedía también medidas para recuperar la normalidad cuanto antes.
1: Es inevitable preguntarse si esto no se producirá en otro momento, y ese será el definitivo para la caída al abismo, para dejar de ser lo que somos, España y Europa. Y porque se ha puesto en evidencia ante los ojos del mundo que somos extraordinariamente vulnerables, que nuestra seguridad e integridad están en manos de un país tercero, Marruecos, que no reconoce nuestra soberanía.
0: Intervención del presidente ceutí en la Comisión de Libertades Civiles, Justicia e Interior del Parlamento Europeo. A las 9 de la mañana entrevistamos al presidente de esa comisión, al popular Javier Zarzalejos, aquí en Boulevard. Además, esta mañana se reúnen en la mesa de forraje primer sector e instituciones para buscar soluciones, paliar los efectos de la sequía y garantizar la alimentación del ganado. Julen Martín.
2: El gobierno vasco reúne esta mañana la mesa de forrajes para analizar junto al primer sector cómo hacer frente a la falta de pastos provocada por la sequía y las altas temperaturas. Sobre la mesa, posibles compras conjuntas de forraje, el abastecimiento para las explotaciones más afectadas y otras medidas de apoyo al sector. Escuchamos a la consejera Maya Barredo tras la reunión de la semana pasada.
3: Vamos a tener que cambiar muchos hábitos productivos, pero en principio tenemos que trabajar porque esos cambios se vayan normalizando.
2: La reunión comienza a las 10 y de ella se espera que salgan las primeras medidas concretas para garantizar la alimentación del ganado en las próximas semanas.
0: Y les contamos también que la tasa de mortalidad del cáncer de colon se ha reducido a la mitad en Euskadi en los últimos 20 años. Disminución gracias al programa de cribado que Osakidetza puso en marcha en el año 2009. La mortalidad ha pasado de 39 muertes por cada 100.000 habitantes a tan solo 19. Luis Bujanda es autor de este estudio.
4: Desde que se inició el programa ha disminuido la mortalidad en 6.000 personas que no han muerto por cáncer de colon en nuestra comunidad, que es un número muy, muy grande. Por eso la mortalidad se reduce un 50% en aquellos que se hace el programa de cribado.
0: Además, hoy se cumplen 30 años de la trágica riada en la localidad ostense de Biescas. 87 personas perdieron la vida, Eder Menchaca.
5: Una tormenta en el barranco dejó 180 litros por metro cuadrado en tan solo una hora, desatando una tormenta que arrasó con el camping de Las Nieves.
6: Yo he sacado cuatro cuerpos, tres señoras o señoritas y un joven. Hemos ido
5: 87 muertos, cerca de 200 heridos. Allí acampaban numerosas familias vascas, como era la del Tolosarra. Ander Zubillaga tenía 6 años. Su hermano de 12 dio el aviso.
7: Él se dio cuenta en el momento que ya venía una ola y gritó, ahí está, mira, mira, tal. Y pues decidimos salir corriendo y resguardarnos en el edificio de los baños, que por suerte llegamos y pudimos salvarnos. Agradecidos de seguir con vida.
5: Así lo contaba en Boulevard, un capítulo negro en la historia provocado por la negligencia de las administraciones. Las familias enfrentaron una larga batalla en tribunales.
0: Y Guetaria se prepara para celebrar esta tarde el desembarco de Elcano, que se realiza cada 4 años, pero que este año adquiere un significado especial porque se cumplen 500 años de su muerte en Aroa Torralba.
8: La réplica de la nao Victoria, lista ya para el desembarco de esta tarde, recreando la llegada de Juan Sebastián Elcano, especial por cumplirse, como decías, 500 años de su muerte. Miquel Larrañaga debuta en el papel de Elcano. Saioa Etxeberria será la primera mujer en participar en la ceremonia, vestida de hombre para respetar la fidelidad histórica. Aritz Alberdi, alcalde.
9: Ya no serán solo 18 tripulantes los que lleguen al puerto, sino que serán 21, porque llegaron 21, 18 europeos y 3 moluqueños.
8: El recorrido pasará por la iglesia de San Salvador y termina en Gudari, en Plaza, donde cantarán Gora Elcano. Se recomienda, eso sí, usar el transporte público con lanzaderas disponibles desde Zarautz y Zumaia. El tráfico quedará cortado a partir de las 3:30 de la tarde y se instalará una pantalla gigante en la Plaza Verdura.
0: Y en Vitoria-Gasteiz afrontan hoy su cuarto día de fiestas, el dedicado a los más pequeños, con la bajada de Celadón Chiquilla Edurne a mediodía. Ayer se rendía homenaje a las víctimas del 3 de marzo, 50 años después de la salida de prisión de las últimas personas relacionadas con estos hechos. Nerea Martínez, Asociación Marcho Akiru, Iñaki Kerjazu, Celedón.
10: En este mismo lugar, Naves pronunció una frase que todavía hoy sigue resonando en nuestra memoria. Estos muertos son nuestros, son de todo el pueblo de Vitoria. 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
0: Y sumamos los titulares de la actualidad deportiva. Iago Barostegui, egunon.
12: Hola, Jon, egunon. Feria de la Blanca, Zabala, Zabaleta le van a disputar la chapela mañana en el Ogueta Larrazábal Mariscurrena, tras eliminar ayer tarde en el Ogueta Altuna y Rezusta. También ciclismo, Laboral Cucha no le están saliendo las cosas en el Tour femenino. Débora Silvestri, italiana, repetía como la mejor de las magentas en la sexta etapa, víspera de la jornada de hoy, que va a llevar a las corredoras a la meta de Mont Ventoux. En Burgos, la etapa de hoy rebaja las complicaciones montañosas de las anteriores. Ayer ganaba Félix Gall del Decatlón y se vestía de líder, mejor vasco Beloki, que se dejó un minuto en meta. Amistosos de pretemporada, cita a lo largo de la jornada para el Sanse en el campo del Zaragoza, la Real en Colonia y el Deportivo de la Vez, que anda detrás de los pasos del central argentino de la Fiore, Nico Valentini. En golf, ayer arrancaba el torneo Leaf de Nueva York, que Rama ha terminado un golpe por encima del par en esta primera jornada.
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0: Vamos con el pronóstico del tiempo para este viernes. Euskal Met, Olatz, Príncipe, egunon.
15: Egunon, hoy será una jornada soleada y más calurosa. A primeras horas aparecerán restos de nubes que no tardarán en disiparse y el resto del día lucirá el sol. Por la tarde se formarán nubes de evolución en el interior, pero hoy no derivarán en tormenta. El viento se fijará del norte y nordeste en las horas centrales del día y por la tarde cogerá fuerza en el interior. Y en cuanto a las temperaturas, rondarán los 26-27 grados en el litoral y en el interior se moverán entre los 30 y los 35 grados. Por lo tanto, ambiente veraniego para hoy, con sol y más calor.
0: A esta hora tenemos 18 grados en Bayona y en Bilbao, 16 marca en los termómetros en Iruña y en Donostia, 14 grados en Vitoria-Gasteiz.
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0: Sin incidencias en la red viaria, según la información que nos traslada la Ertzaintza, con Yayone Menjón y Unai Uriarte en la dirección técnica y Ainhoa Iglesias en la coordinación. Ampliamos.
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0: La búsqueda de soluciones para paliar los efectos de la sequía en el primer sector continúa esta mañana. Gobierno vasco, diputaciones y representantes del sector se reúnen desde las 10 en la mesa de forrajes para analizar ¿cómo garantizar la alimentación del ganado? Julen Martín.
2: Gobierno vasco, diputaciones y representantes de agricultores y ganaderos vuelven a reunirse hoy en la mesa de forrajes para escuchar las necesidades del sector y buscar soluciones así a la falta de pastos y agua. Hace una semana, tras la reunión en la cual la consejera de Alimentación, Desarrollo Rural, Agricultura y Pesca, Amaia Barredo, hablaba de apoyo hacia el sector y de un trabajo conjunto entre ambas partes.
17: El mensaje ha sido de apoyo y de tranquilidad, pero también de responsabilidad y de compromiso por todas las partes. Vamos a tener que cambiar muchos hábitos productivos, pero en principio tenemos que trabajar porque esos cambios se vayan normalizando.
2: Esta nueva reunión llega después de varias semanas en la que los sindicatos han alertado de una reducción de hasta el 50% en la producción de forraje, del encarecimiento del pienso y de la falta de agua. Así lo explicaban en Radio Euskadi Xabier Iraola, coordinador de EMBA, Edurne Basterra, presidenta de UAGA.
18: Al final, si se hacen compras conjuntas y están apoyadas desde las administraciones, bueno, pues podemos por lo menos aminorar el perjuicio.
19: Y aparte de que no haya comida, tenemos el problema del agua, de que pues los manantiales están secando. La administración tendrá que hacerse cargo de subir agua a los comunales.
2: Las decisiones que salgan de esta mesa marcarán las primeras medidas para afrontar esta situación, mientras el gobierno vasco mantiene su compromiso de adelantar las ayudas de liquidez en el sector y convocar en septiembre una mesa del agua.
0: Más cuestiones, la situación de los menores no acompañados llegados a Ceuta y su futuro reparto entre las comunidades autónomas sigue generando tensión a nivel político. La realidad de acogida por territorios es muy distinta entre unos y otros, entre quienes más acogen y quienes menos. Si miramos a nuestro país, en el caso de Navarra, tiene todavía margen de acogida. La comunidad autónoma vasca, sin embargo, está por encima del límite que tiene establecido, especialmente en el caso de Vizcaya. Ainara Ruiz.
8: Sí, Araba, Vizcaya y Guipúzcoa acogen actualmente a 843 menores migrantes no acompañados, 67 más del límite fijado por la ley de extranjería. La mayoría de ellos, como decías, 554 están acogidos por Vizcaya. Navarra, en cambio, está al 30% de su capacidad. Podría acoger a otros 74 menores. Todo ello en centros de acogida que, como recuerda el analista el analista en políticas migratorias José Carlos Cabrera, deberían ser el último recurso cuando se trata de menores.
13: Normalmente quedar en un centro residencial es la peor de las soluciones, pero lo cierto y verdad es que a todos los menores migrantes se le da una única solución, su acogimiento residencial.
8: Mientras Ceuta atiende hoy a 1.017 menores no acompañados pese a contar con apenas 29 plazas, las ONG insisten en reclamar un reparto al que obliga a la ley. Lucía Losovich, responsable de políticas de infancia de UNICEF.
20: La situación nos preocupa porque la calidad y la capacidad que tienen en este momento de ofrecerle servicios más básicos que necesitan están en peligro. Pedimos que se hagan y se pongan en marcha estos mecanismos y hay comunidades autónomas que puedan recibir a estos niños y niñas.
8: También Melilla y Canarias multiplican por 38 su capacidad, mientras Aragón y Extremadura mantienen sus sistemas por debajo del 50% de ocupación. El gobierno vasco, por su parte, defiende agotar las vías para la reunificación familiar mediante los acuerdos con los países de origen que contempla la ley de extranjería.
0: La Eurocámara abordaba ayer tarde la situación en Ceuta en una sesión extraordinaria de la Comisión de Libertades Civiles, Interior y Justicia, a la que no acudieron pese a estar invitados los ministros Marlaska y el Masaiz. Sí participó en esa sesión el presidente de Ceuta, Juan Jesús Vivas, que reclamó más apoyo a Europa, más apoyo para la ciudad autónoma. David Beramendi, egunon.
21: Egunon, buenos días a todos. Efectivamente, en sesión extraordinaria, comparecencia por videoconferencia del presidente de la ciudad autónoma de Ceuta, Juan Jesús Vivas, en el Parlamento Europeo.
1: Nuestra población se siente triste, impotente, inquieta, temerosa y preocupada, porque es inevitable preguntarse si esto no se producirá en otro momento, y ese será el definitivo para la caída al abismo.
21: Ceuta, dice, teme otra crisis similar. Se habla incluso de mediados de agosto, en este punto referencia a Marruecos.
1: Que somos extraordinariamente vulnerables, que nuestra seguridad e integridad están en manos de un país tercero, Marruecos, que no reconoce nuestra soberanía.
21: Y por eso pide a Europa blindar la frontera ceutí.
1: El blindaje de la seguridad de Ceuta y de nuestra frontera, la de todos, con la implicación y presencia activa Frontex, Europol y la Agencia Europea de Asilo.
21: Por su parte, el comisario de Interior y Migraciones, Magnus Brunner, ponía el foco en las mafias.
22: I really count and call actually on the Parliament to adopt its position to the entire.
21: Y urge a la Eurocámara aprobar una nueva normativa que sancionará a quien colabore con la migración ilegal. Los ministros Grande, Marlaska y el Masaiz estaban invitados a la sesión. Declinaron participar.
0: A partir de las 9 de la mañana vamos a entrevistar aquí en Boulevard al presidente de esa Comisión de Libertades Civiles, Interior y Justicia del Parlamento Europeo, el eurodiputado del PP, Javier Zarzalejos. A partir de las 9 aquí en Boulevard, como les decimos. Los menores migrantes no acompañados, por cierto, fueron la razón que llevó a Vox a marcharse de los gobiernos que compartía con el Partido Popular hace 2 años. Y esa misma cuestión ahora está generando de nuevo tensión entre ambas formaciones. Corresponsal en Madrid, Mikel Arregui.
23: Sí, 2 años después de que Vox rompiera con el PP por la acogida de los menores migrantes, la crisis en Ceuta vuelve a tensar las relaciones entre los dos partidos. Mientras el presidente popular de Ceuta pide solidaridad, que se cumpla la ley y que las comunidades acojan a los cientos de menores atrapados en Ceuta, Vox se niega mientras llama a pescar de uno en uno a todos estos niños. José María Figaredo en Cuatro.
24: Hay que ir tratándolos uno a uno y hemos visto que en estos días se ha hecho. Pero todavía hay muchos más a los que hay que ir pescando uno a uno.
23: Duro lenguaje de Figaredo que contrasta con la actitud templada del PP. Elías Bendodo recuerda que sus pactos con Vox dicen expresamente que se respetará la legalidad.
25: La legislación vigente se cumplirá y el Partido Popular siempre cumple la ley.
23: Con el PP pidiendo que los menores sean devueltos a sus familias y con Vox apretando para que no lleguen a la península, desde la izquierda recuerdan que el reparto entre comunidades está obligado por la ley. Antonio Maillo, Izquierda Unida.
26: El problema que tenemos con el Partido Popular es que han asumido la tesis de Vox y ahora tenemos que ver si encima no solo eso, sino que van a saltarse la ley y van a cometer prevaricación. Por tanto, van a ser delincuentes instalados en los gobiernos autonómicos.
23: El gobierno ya ha advertido de la posibilidad de ir a los tribunales si las comunidades no cumplen con sus obligaciones.
0: Y la organización del Mundial de Fútbol de 2030 por parte de España junto a Marruecos llegará a la vuelta del verano al Congreso. Vox se ha sumado a Sumar y Podemos, Mikel, en reclamar que no sea así.
23: El Congreso tendrá que posicionarse sobre si España rompe o no con Marruecos para organizar el próximo Mundial del 2030. Así lo piden grupos tan contrapuestos como Vox o Sumar. Enrique Santiago, diputado de este último grupo, decía en Televisión Española que no se puede organizar un evento de este tipo con un país como Marruecos.
3: Y ante este ataque, claro, híbrido que hemos padecido, más de 70.000 personas entrando en Ceuta, es imposible creer que Marruecos no lo supiera, pues es evidente que no se dan las mínimas condiciones para realizar ninguna actividad con Marruecos, menos aún un mundial de fútbol.
23: Santiago situaba los hechos de Ceuta dentro del concepto de guerra híbrida, término que se puede leer también en el texto registrado por Vox. La extrema derecha dice que Marruecos, lejos de comportarse como un socio fiable, ha vuelto a utilizar la inmigración como un mecanismo de coerción contra España. Los textos registrados por los dos grupos, por Sumar y por Vox, se debatirán y se votarán en septiembre, aunque no serán vinculantes.
0: Las 8 y 17, Guetaria se prepara para celebrar esta tarde el desembarco de El Cano, que se realiza cada 4 años, pero que este año adquiere un significado especial porque se cumplen 500 años de la muerte del navegante en el Pacífico, Naroa Torralba.
8: La réplica de la nao Victoria ya está lista para desembarcar a las 5 de esta tarde a su navegante más ilustre, Juan Sebastián Elcano. Fiel a los buques de aquella época, cuesta imaginar a medio centenar de marineros dando la vuelta al mundo. Este año se cumplen, además, como decías, 500 años de la muerte de Elcano. Aritz Alberdi, alcalde.
4: Ya no serán solo 18 tripulantes los que lleguen al puerto, sino que serán 21, porque llegaron 21, 18 europeos y 3 moluqueños. Los continentes, en vez de representar una persona, representarán un grupo de personas. Entonces participarán, en vez de 5 personas, 35 guetariarras estarán representando a los continentes.
8: En esa tripulación estarán Mikel Larrañaga, que se estrena en el papel del Cano, y Saioa Etxeberria, la primera mujer en participar. Lo hará vestida de hombre para mantener la fidelidad histórica. Tras pasar por la iglesia de San Salvador, terminará en Gudari, en Plaza, donde cantarán Gora el Cano. Se recomienda usar transporte público. Hay lanzaderas desde Sarautz y Sumaya. El tráfico quedará cortado desde las 3:30 y habrá una pantalla gigante instalada en la Plaza Verdura.
0: Eso en Guetaria. Entre tanto, Vitoria-Gasteiz afronta su cuarta jornada de las fiestas de La Blanca con el día dedicado a los más pequeños y Izaro Baza.
5: Hoy es el día de ellos, el de los más chiquis.
6: Plakilletara biangoara.
7: Ikusi dugu txupinazoa.
9: Eta festa ingo ez du egunero.
7: Bai.
5: Al mediodía es el turno de la bajada de Celedón Txiki y Edurne, este año encarnados por Ekain González y Aisea Lausirika.
7: Muy contento y estarlo a tope, sabiendo que este año voy a ser Celedón Txiki, pues disfrutarlo más.
10: ¿Qué vas a hacer, Edurne Txiki? Yo, pues súper contenta.
5: No faltarán las actividades para los más pequeños, tampoco su ofrenda floral a la Virgen Blanca, aunque ayer el reconocimiento fue para los celedones de oro fallecidos.
27: Trabajaron mucho por la ciudad y especialmente por las fiestas de la ciudad.
5: En el centro neurálgico, aún así, se situó en las cuestas de San Vicente y San Francisco con la bajada de las Goitiberas.
28: La bajada ha sido muy buena.
29: Ha sido muy espectacular, sobre todo la originalidad y puesta en escena.
28: Estos son ruedas de minimoto, ya llevan frenos de disco, todo lo equipado para rodar bien.
5: Sin olvidar, eso sí, el 3 de marzo muchos cambiaron el pañuelo de fiestas por uno negro.
30: Llevar el pañuelo el 3 de marzo supone un recuerdo, ¿no? Una reivindicación de la memoria.
31: En fin, lo hemos vivido, entonces no lo olvidamos tan fácil, para que no se vuelva a repetir.
32: Berrogeita mar urteko urtemuga ospatzen denez, gaur da gure eguna bebai.
5: Pañuelo en recuerdo del 50 aniversario de la puesta en libertad de los últimos detenidos del 3 de marzo.
0: Y en las últimas horas hemos conocido los datos de un estudio de opinión del Centro Ituna de la EHU sobre el autogobierno. La gran mayoría de la ciudadanía vasca apuesta por mantenerlo o ampliarlo. Miguel Ángel Ibáñez.
33: El 94,2% de la ciudadanía vasca defiende mantener o ampliar el autogobierno según la encuesta Ituna elaborada por los investigadores John Garro y Aser Blas. El 20,5% optaría directamente por la independencia y únicamente el 4,6% se inclina por reducir el autogobierno vasco. 2 de cada 3 personas consideran que la elaboración y aprobación de un nuevo estatuto debería ser una prioridad para las instituciones vascas. En concreto, el 66,3% lo considera muy o bastante prioritario frente a un 30% que no lo considera tan apremiante. Detrás de esta demanda, hay una idea que se repite en toda la encuesta. La sociedad vasca identifica el autogobierno con el bienestar colectivo. El 53,9% de las personas encuestadas lo señala como la principal razón para defender el concierto económico, y más de un 47% dice lo mismo del autogobierno en su conjunto, en ambos casos muy por delante de cualquier otro argumento. Y destaca el respaldo al concierto económico. 9 de cada 10 personas encuestadas le atribuye mucha o bastante importancia para la capacidad de decisión de Euskadi, y un 82% respalda su continuidad. Esta adhesión supera la que reciben otras normas del sistema institucional vasco, como el Estatuto de Guernica, con un apoyo del 60%, o la Ley de Territorios Históricos, con casi un 64% de apoyo. El estudio plantea además una pregunta hipotética sobre qué ocurriría si el Estado derogara el concierto económico de forma unilateral, un 64% de apoyo. El estudio plantea además una pregunta hipotética sobre qué ocurriría si el Estado derogara el concierto económico de

0: Al programa de cribado que Osakidetza puso en marcha ya por 2009. Hablamos, David, de 6.000 personas fallecidas menos.
1: Sí, el programa de cribado del cáncer de colon empezó en Euskadi, como decías, hace ya casi 20 años, en 2009. Al principio se dirigía a hombres y mujeres de entre 50 y 69 años. Hace poco se extendió hasta los 74 años.
2: Sí, lo hice y negativo y perfecto.
3: Sí, varias, y lo he hecho, y muy bien, me parece estupendo, negativo.
4: Sí, sí, sí, ya hemos recibido varias veces y me parece correcto además, y beneficioso. Gracias a Dios, de momento, Cristóbal Colón no anda por ahí.
1: Pues bien, según un estudio liderado por Biogipuzkoa y la EHU, en Euskadi la mortalidad de este tipo de tumores se ha reducido un 50% de 39 muertes por cada 100.000 habitantes a tan solo 19. Luis Buján es el autor del estudio.
5: Desde que se inició el programa ha disminuido la mortalidad en 6.000 personas que no han muerto por cáncer de colon en nuestra comunidad, que es un número muy, muy grande. Por eso la mortalidad se reduce un 50%.
1: Y es que el 70% de los cánceres detectados se diagnosticaron cuando el tumor aún no se había extendido.
5: Lo que hace el programa de cribado es detectar cánceres en fases precoces. Más del 70% son estadios precoces que con la endoscopia, quitando los pólipos que son malignos, se curan o con cirugías.
1: El éxito en Euskadi también se debe al compromiso y la alta participación ciudadana, con una media superior al 71%.
0: Y hoy se cumplen 30 años de la trágica riada en la localidad ostense de Viescas, en plenos Pirineos. 87 personas perdieron la vida, Eder Menchaca.
6: En el camping de las Nieves, aquel 7 de agosto había 600 personas en total. El recinto estaba ubicado en el propio cauce del río. La tormenta se desató en el barranco. Fueron 180 metros cuadrados, litros cuadrados. Por metro cuadrado en una hora. Abajo en el camping se encontraba el navarro Sergio Murillo. Sobrevivió a la gran riada en la que fallecieron sus padres y sus dos hermanos.
7: A nivel humano, a nivel de la gente del pueblo, de los voluntarios y tal, pues la gente se volcó. Fue una cosa increíble. Recibimos apoyo inmediato en las familias del pueblo.
6: Murillo, natural de Barañáin, quedó huérfano a sus 16 años. Declaraciones aquí en Boulevard. También se pasaba por estas ondas el tolosarra Ander Zubillaga. Sobrevivió a la tragedia. Tenía 6 años. Su hermano de 12 avisó a la familia de la llegada de una ola.
8: Él se dio cuenta en el momento que ya venía una ola y gritó, ahí está, mira, mira, tal. Y pues decidimos salir corriendo y resguardarnos en el edificio de los baños, que por suerte llegamos y pudimos salvarnos. Agradecidos de seguir con vida.
6: Los informes en negativos fueron ignorados por las administraciones y tras un largo camino las víctimas fueron indemnizadas.
9: Yo he sacado 4 cuerpos, 3 señoras o señoritas y un joven. Hemos ido para quitarle la arena.
6: Sí,
9: y
6: lo relataban en aquel momento también. Testigo de esos hechos fue el periodista Iñaki Herrea, compañero de esta casa EITB. Fue enviado para la cobertura.
10: Helicópteros del ejército sobrevolando una zona de destrucción absoluta. Un paisaje que hasta un kilómetro antes del camping era paradisíaco. El Pirineo aragonés en verano, y llegando a un kilómetro era la destrucción absoluta. Imaginaos, hasta la carretera se había desplazado.
6: Esa la devastadora imagen que dejó la tragedia de Viescas en Huesca. Hoy se cumplen 30 años.
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16: ¡Murdoku!
0: Oye, 8:27, vamos con la actualidad internacional. Óscar Pérez, Egunon.
16: Egunon, John.
0: En Tailandia esta madrugada, un adolescente ha protagonizado un tiroteo masivo en un colegio. Hay 7 muertos.
16: Sí, ha ocurrido en una escuela de secundaria de la provincia de Nonthaburi, al noroeste de Bangkok. Según ha informado la policía hace unos minutos, 3 profesores y 3 estudiantes han fallecido y otras 15 personas están heridas, 2 en estado crítico.

0: El autor de los disparos es un joven de 14 años, alumno del centro, que ha fallecido también. No se conocen aún los detalles, pero los medios locales han ofrecido ya imágenes del momento en que se evacúa corriendo a los menores de la escuela después de los disparos. Vídeo también que está circulando en algunos medios y redes sociales en el que se ve a los niños escondidos bajo sus pupitres mientras escuchan los disparos presuntamente del agresor. El vídeo se transmite la angustia por la que han atravesado los alumnos en estas horas, esta madrugada. La policía ha informado hace unos minutos de que el agresor ha disparado al menos 26 veces de acuerdo a los cartuchos que se han hallado en el lugar.
1: Mientras tanto, Oscar, la compañía de Mark Zuckerberg, Meta, es también noticia porque ha sido condenada a pagar una multa multimillonaria por perjudicar el bienestar de los menores.
0: Sí, el Tribunal Estatal de Nuevo México, que le ha condenado, considera que Meta ha creado con sus redes sociales, Instagram, Facebook y WhatsApp, productos que generan adicción entre los jóvenes y no protegen a los niños frente a la explotación sexual. El fiscal ha asegurado que la sentencia confirma que Meta prioriza su beneficio económico por delante de la seguridad infantil.
2: It's about a company that created
0: es una compañía que creó un producto peligroso y sucio para los jóvenes y que mintió además sobre sus riesgos, decía el fiscal. Más que una multa, los jueces le ordenan a Zuckerberg que pague 567 millones de dólares a un fondo de salud mental para adolescentes. Además, ordena a la compañía que establezca medidas de seguridad para menores. Es la primera vez que una gigante tecnológica es condenada por alteración del orden público. La compañía ha respondido negando las acusaciones y anunciando un recurso a la sentencia.
1: Es que ricasco, Oscar.
0: Un abrazo, Agur.
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1: Yago Barrostegui, Egunon.
5: Caixo, Jon, vaya Egunon.
1: Zabala y Zabaleta ya están en la final de la Blanca.
5: Sí, se van a jugar las chapelas mañana en el Ogueta con la Razabal y Márez Currena, tras terminar ayer tarde en el Ogueta Altuna y Rezusta. Zabala no acusó sus anginas y Zabaleta espabilaba a tiempo.
6: Hemos sufrido, había tantos con mucho ritmo que me costaba el luego mantener el aliento y bueno, creo que con un José así es difícil no ganar y bueno, contentos y a preparar esa final.
7: Se hacían daño con los amagos, con los pelotazos de Rezusta atrás y bueno, me encontraba bien, de físico, de chispa, sí me encontraba bien. No terminaba de acertar en los tantos que jugábamos, que con algún tanto peloteado que hemos tenido he podido conseguir entrar en el partido y luego ya me he encontrado más a gusto.
5: Y en el Serie B, Amián Holanda, Murua, Escuzas, la final. Se metían ayer estos dos últimos. Cisma también en la pelota en el remonte. Ayer presentación, Oriamendi lo hacía, el campeonato individual que comienza en 8 días en el Galarreta. Ausencia del 3 veces campeón. Y Manuel Lanza, sancionado por la empresa. Semana de comunicado de sus compañeros en apoyo al pelotario de Urnieta, que esta mañana a las 11 da una rueda de prensa. Ayer hablaba la empresa, Oriamendi, Xavi González.
8: Él opina una cosa, nosotros otra, no sigue un poco las normas y los criterios que pone la empresa y hemos decidido que no participe en este campeonato tampoco. A ver, txapelgatik kanpo geratu da, baina ez da jokatu gabe geratuko, baina hori ez du esan nahi beste jaialdian edo beste partidutan jokatzeko aukera ez daukanik.
5: Más asuntos en pelota. La figura del Artecari, encargado de las apuestas a pie de cancha en los frontones, está a punto de desaparecer.
9: 100 a 4.
5: ¿Por qué? Porque Pelota Liga Pro, la promotora surgida tras la fusión de Aspe con Baico, esgrime la normativa de juego del Gobierno Vasco para regularizar su actividad. Los artecaris no están por la labor de aceptar las nuevas condiciones. Benjamín Lazcano, artecari.
10: Mientras no se firme ese documento, no trabajamos. También se suspendía la asistencia de los corredores a los frontones. Solamente podemos trabajar lo que se hace dentro del frontón. No podemos coger llamadas exteriores, ni emplear el teléfono, ni incluso llevar recados de clientes para jugar. El frontón ha bajado. No hay absolutamente nada. Si nos quitan este instrumento, pues pocas posibilidades de trabajar tenemos.
5: En ciclismo, a Laura Alcucha no le están saliendo las cosas en el Tour de Francia femenino. Débora Silvestre, la italiana, repetía como la mejor de las magentas en la sexta etapa, víspera de la jornada de hoy, que va a llevar a las corredoras a la meta de Mont Ventoux, en una zona afectada seriamente por los incendios, lo que va a limitar la afluencia de espectadores en la subida final. Paula Hostil, la navarra de Movistar, fue octava en meta ayer. En Burgos, la etapa de hoy, con menos montaña que las dos anteriores. Ayer ganaba Félix Gal de Decathlon y se vestía de líder. Mejor vasco, Markel Beloki, que se dejó un minuto en meta, filtraba en la escapada Diego Uriarte del que Kern Pharma, que es el líder de la clasificación de la montaña. Y en fútbol, amistoso de pretemporada, cita a lo largo de la jornada para el Deportivo Alavés. También juega el Sanse en el campo del Zaragoza, la Real en Colonia y el Alavés, que también anda detrás de fichar al central argentino de la Fiorentina, Nico Valentino. Un Alavés que juega esta tarde 7:30 en el campo del Racing de Santander. Y en golf, acabamos con esto. Ayer arrancaba el torneo Leaf de Nueva York. John Rahm ha terminado esa primera jornada con +1 en la clasificación.
1: Es que eres que soy Agoda.
5: Ayagur.
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1: 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Olatz Príncipe, egunon.
11: Egunon.
1: ¿Qué esperamos para esta jornada de viernes?
11: Bueno, hoy será una jornada soleada en general y más calurosa. A primeras horas aparecerán todavía algunos restos de nubes en el interior, pero no tardarán en disiparse y el resto del día lucirá el sol. Por la tarde se formarán nubes de evolución en el interior y no se descarta que en el sur de Navarra dejen alguna tormenta puntual. El viento se fijará del norte y nordeste en las horas centrales del día y por la tarde cogerá fuerza en el interior. Y en cuanto a las temperaturas, rondarán los 26-27 grados en el litoral y en el interior se moverán entre los 30 y los 35 grados. Por lo tanto, hoy ambiente veraniego, con sol y más calor.
1: Y de cara al fin de semana, ¿qué podemos esperar?
11: Se presenta también veraniego, pero por las tardes se formarán tormentas, sobre todo el sábado. El sábado estará despejado y las temperaturas continuarán subiendo. Las máximas se acercarán a los 35 grados en muchos puntos del interior y en la costa se quedarán por debajo de los 30 grados debido al viento del norte. Por la tarde se formarán nubes de evolución que descargarán chubascos tormentosos y pueden ser localmente intensos y con granizo. El domingo aparecerán intervalos de nubes bajas en la mitad norte y en el sur el cielo estará más limpio. Por la tarde aumentará de nuevo la inestabilidad y se esperan de nuevo algunas tormentas. Las temperaturas descenderán, aunque en el sur todavía rondarán los 35 grados. Por lo tanto, el sábado será la jornada más calurosa y las tormentas pueden ser intensas. Y el domingo habrá más nubosidad en la mitad norte y las temperaturas bajarán, aunque seguirán siendo veraniegas.
1: Es que ricas colats.
11: Suey.
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0: 8:37 de la mañana. Vamos a abrir estos diálogos de Boulevard que hoy compartimos con Ibai Fernández, egunon.
1: Egunon.
0: Con Iñaki Soto, egunon.
2: Egunon.
0: Y con Cristina Ruiz, egunon.
3: Egunon.
0: Y vamos a comenzar abordando en estos diálogos la última encuesta del Centro Ituna, Centro de Estudios, una última encuesta sobre el autogobierno vasco, una última encuesta también aborda el apoyo a la independencia, al concierto económico. Vamos a repasar todos esos detalles que nos deja esta encuesta. Miguel Ángel Ibáñez.
4: El 94,2% de la ciudadanía vasca defiende mantener o ampliar el autogobierno según la encuesta Ituna elaborada por los investigadores John Garro y Aser Blas. El 20,5% optaría directamente por la independencia y únicamente el 4,6% se inclina por reducir el autogobierno vasco. Dos de cada tres personas consideran que la elaboración y aprobación de un nuevo estatuto debería ser una prioridad para las instituciones vascas. En concreto, el 66,3% lo considera muy o bastante prioritario frente a un 30% que no lo considera tan apremiante. Detrás de esta demanda hay una idea que se repite en toda la encuesta. La sociedad vasca identifica el autogobierno con el bienestar colectivo. El 53,9% de las personas encuestadas lo señala como la principal razón para defender el concierto económico y más de un 47% dice lo mismo del autogobierno en su conjunto, en ambos casos muy por delante de cualquier otro argumento. Y destaca el respaldo al concierto económico. 9 de cada 10 personas encuestadas le atribuye mucha o bastante importancia para la capacidad de decisión de Euskadi y un 82% respalda su continuidad. Esta adhesión supera la que reciben otras normas del sistema institucional vasco, como el Estatuto de Guernica, con un apoyo del 60%, o la Ley de Territorios Históricos, con casi un 64% de apoyo. El estudio plantea además una pregunta hipotética sobre qué ocurriría si el Estado derogara el concierto económico de forma unilateral. Ante ese supuesto, las personas encuestadas elevarían su apoyo a la independencia hasta el 51,1%, más del doble de ese 20,5% que hemos citado antes. El trabajo también mide el grado de confianza que despierta cada institución y las propias vuelven a salir mejor paradas. El gobierno vasco encabeza esa confianza de entre las administraciones públicas con 6,25 puntos sobre 10. Le siguen de cerca las diputaciones forales con 6,21 y los ayuntamientos con 6,16, mientras la Unión Europea y el gobierno de España no llegan a los 5 puntos.
0: Esos los datos que deja esta encuesta del Centro Ituna, elaborada por investigadores de Euskal Herriko Universitatea, y que nos deja datos, Ibai, como que el 94% de la ciudadanía en Euskadi está a favor, digamos, o de mantener o de ampliar el autogobierno, que solo un 5,8%, por tanto, querría rebajarlo.
1: Sí, yo creo que es evidente, ¿no?, el arraigo que tiene el autogobierno, ¿no? Yo creo que es una reflexión que haría conjunta tanto para la Comunidad Autónoma Vasca como para Navarra. Más allá de la valoración posterior en torno a la independencia, más o menos soberanía o la vinculación y apego con España, creo que el conjunto de la sociedad vasca tiene claramente asumido que el autogobierno es fuente de bienestar, de garantías y de estabilidad institucional. Y creo que eso es un valor que hay que poner sobre la mesa, porque muchas veces hay cuestiones que damos por hechas y asentadas, pero no siempre lo son. Yo creo que en el Estado español hay también una pulsión centralista que intenta, no por la vía de la reforma institucional, pero sí por la vía de los hechos, a través de normativas básicas, de regulaciones de ámbito estatal, intentar cercenar o al menos limitar la capacidad y efecto del autogobierno. Y en ese ámbito yo creo que el hecho de que la sociedad vasca tenga tan asumido y tan interiorizado que el autogobierno es fuente de bienestar, creo que es un dato muy importante que conviene subrayar y constatar. Quizá a mí lo que más me preocupa es el conocimiento o desconocimiento que puedan tener las nuevas generaciones sobre el autogobierno, el funcionamiento, herramientas básicas como son el concierto económico, que tiene una importancia fundamental, aunque quizás son técnicamente a veces complejas de entender o de explicar, pero creo que es importante también mantener esa tradición histórica con el autogobierno también de cara a las futuras generaciones, ¿no? Más allá de que luego, bueno, hay otros debates que también se plantean en esta encuesta, como puede ser el tema de la independencia o la necesidad de ampliar ese autogobierno, que creo que es un debate que hay que mantener, que hay que abrir, porque creo que hay margen para caminar en esa dirección, en el ámbito fiscal, por ejemplo, en el ámbito de la fiscalidad indirecta, donde las limitaciones todavía son amplias, y también en las relaciones con Europa. Creo que hay argumentos para justificar mayor camino o avance en el ámbito del autogobierno, pero desde luego los datos globales en sí mismos yo creo que son positivos.
0: Cristina.
2: Pues me parece un estudio muy interesante e importante los resultados que arroja, ¿no? Teniendo en cuenta que pregunta a los vascos y a las vascas por lo que es nuestro marco jurídico y fiscal, ¿no? Me parece que salga con esos niveles de apoyo, ¿no? Me parece pues un magnífico dato, ¿no? Eso demuestra que hay unos consensos de país entre los ciudadanos muy, muy estables y son los pilares de la convivencia y son los sistemas que tenemos para dirimir, ¿no? Nuestros, no conflictos, pero sí nuestras divergencias, ¿no? De cómo afrontar las políticas públicas en Euskadi y cómo financiarlas, ¿no? Entonces a mí me parece que ese dato y esos resultados pues son motivo de estar satisfechos, ¿no? A partir de ahí, para quienes hoy asumen responsabilidades políticas, ¿no? De gobierno o de oposición que representan a la sociedad, pues también me parece que es algo que tiene que atemperar los ánimos si en algún momento se calientan, porque intentar a veces marcar diferencias cuando vemos unos grados de acuerdo, ¿no? tan elevados, ¿no? Pues me parece que para trabajar me parece unas buenas premisas, ¿no? Entonces, siempre llevamos mucho tiempo a vueltas con la reforma del estatuto, ¿no? Y muchas legislaturas, y yo creo que se dan las condiciones necesarias y óptimas, diría casi, para poder afrontar ese trabajo sin aravacas, ¿no? Es decir, trabajando. No sé, es que si los datos hubieran sido diferentes, ¿no? Y pues no sé, entendería las dificultades, pero no es el caso, ¿no? Y luego hay otra parte que me interesa, que no he podido mirar, lo he buscado, el estudio a fondo, ¿no? Pero sí que da algunos datos, ¿no? De cómo es el perfil sociológico de quienes conocen más o menos, ¿no? Eso sí que creo que habría que hacer un esfuerzo, y seguro que las instituciones están en ello, por dar a conocer más y mejor algo que ya se valora, ¿no? ¿Por qué? Porque se asocia con bienestar, pero aún así hay bastante desconocimiento, ya no digo fuera de Euskadi, ¿no? Sobre todo con nuestro sistema fiscal, nuestro concierto económico, ¿no? Uh-huh. Sino dentro, ¿no? Y bueno, yo creo que ahí sí que habría que hacer un esfuerzo pedagógico por entenderlo mejor, ¿no? Y bueno, y si cabe, por apreciarlo más.
0: Uh-huh. Soto, ¿con qué datos te quedas tú?
3: Bueno, hay uno que tiene mucha actualidad, que es el del 66% de a favor del estatuto. Dentro de la anomalía de 47 años de incumplimiento, pues en este momento me parece que eso tiene actualidad política. Luego me parece muy interesante la perspectiva de que más autogobierno y soberanía están relacionados con el desarrollo y el bienestar. Es decir, estamos acostumbrados a una parodia sobre lo que es el nacionalismo vasco, y me parece que es importante que se vea claramente que esas mayorías sociales plantean ese desarrollo en términos de bienestar. Hay un punto que es llamativo, que es la pregunta hipotética. Es decir, tenemos un 20% que de primeras somos independentistas, pero en el caso de que se de manera unilateral por parte del Estado se acabase con el concierto, o entiendo que otras también podrían ser otras formas del autogobierno, el independentismo pasa a ser la primera opción de más del 50% de la sociedad vasca. Uh-huh. Y eso me lleva a una reflexión que tiene que ver con los escenarios. Creo que normalmente cuando hablamos de esto solemos perder el elemento central, es que la gente hace el cálculo de cuáles serían las consecuencias. Es decir, y por ejemplo, el recuerdo de la violencia, el recuerdo de o lo que hemos vivido en Cataluña, creo que es un elemento coercitivo muy fuerte en términos ideológicos. Pero se abren dos escenarios, ¿no? En el que en esa hipótesis hay un escenario autoritario, y ahí el independentismo vasco crece un 50%, pero es que en un escenario de plurinacionalidad si la soberanía está asociada al desarrollo y al bienestar, lo más probable es que esa idea de mayor soberanía, mayor bienestar, también suponga un desarrollo en términos de independencia o de soberanía. Con lo cual, me parece que es muy interesante y que como decía Cristina, los partidos en general deberían hacer un análisis claro. Hay otro punto que es más conflictivo, que es con un 5% planteando la recentralización. Creo que ya llevamos mucho tiempo, bueno, por lo menos el Lehendakari Urkullu lo solía repetir en sus últimos años, pero creo que hay una divergencia cada vez mayor en términos sociales de cultura democrática en el Estado y en Euskal Herria. Y eso es difícil de gestionar en esos dos escenarios, es decir, tanto en uno autoritario como en uno de plurinacionalidad.
2: Sí, lo único, Iñaki, que hablas de, o mezclas, ¿no?, los datos en torno a la soberanía y autogobierno, ¿no? Y yo creo que habla de autogobierno en las preguntas que hace el estudio. También menciona mayor soberanía, sí, ¿no? Pero sí que
3: pero
2: habla
3: del
2: grado
3: de
2: satisfacción. O sea, no son, digamos, claro, que habría muchísima gente, eso no lo sé, tendría que ver más los datos, ¿no? Pero se habla del estatuto, del autogobierno y del concierto, básicamente, ¿no? Entonces,
3: pero es
2: luego,
3: mayor autogobierno, mayor soberanía.
2: Bueno, sí,
3: grado, el autogobierno, sí, es un grado de soberanía.
2: Si ponemos en un lado
3: la independencia, sí, y en el, sí, otro lado el centralismo total, pues al,
2: sí,
3: final el
2: podría,
3: autogobierno,
2: sí,
3: no sería más que
2: estar,
3: grados de soberanía.
2: Sí, podría estar de acuerdo, pero no.
3: En ese sentido decía,
2: sí,
3: ¿no?
2: Sí,
3: en un sentido,
2: sí, en ese sentido
3: ideológico
2: se podría interpretar así, ¿no? Pero no creo que haya pues una dicotomía entre, ¿no?, si autogobierno, satisfacción, y soberanía, nacionalismo. No lo he visto yo así, por lo menos en los datos que
3: no digo que sea así.
2: Y luego las premisas,
3: sentido,
2: ¿no? Cuando lo del tema de la unilateralidad, ¿no? Yo es que me parece política ficción, ¿no? Que está bien para ponernos en situación, pero me parece, vamos, inviable, aparte que eso ocurra, ¿no? Se echaría, bueno, explosionaría el sistema político vasco y español, ¿no? Eso yo no lo concibo,
3: Si a quienes votaron en el 78 les preguntas si pensaban que 47 años después el estatuto iba a estar sin cumplir, no les hubiese implosionado, seguramente hubiesen cambiado de voto.
2: Ya, pero estamos en 2026, la sociedad vasca...
3: ¿No se ha cumplido el estatuto?
2: Sí, no, en su integridad no, pero se ha cumplido muchísimo, y los vascos también y vascas valoramos en función de lo que ya se gestiona y de las competencias que ya se aplican, ¿no? Que son muchísimas y que tienen un impacto directo en nuestro día a día. Tenemos elementos de juicio más que suficientes para poder valorar si el autogobierno nos satisface o no.
0: Y además, quería plantear una reflexión breve, quizá, si en un contexto de polarización en la mayoría de sociedades occidentales de nuestro entorno, no sé si este estudio, Ibai, refleja una realidad muy distinta o hasta qué punto distinta de esos escenarios de polarización, porque aquí se ven esos consensos, según este estudio, se ven ciertos consensos amplios.
1: Sí, yo creo que esa es la gran virtud, ¿no?, del autogobierno. Al final, es verdad, como apunta Iñaki, que hay distintos grados de soberanía y distintos grados de demanda de soberanía. Incluso puede ser diferente en algunos ámbitos, ¿no? Una persona puede sentirse muy afín a la selección española, disfrutar con los partidos de la selección y al mismo tiempo reclamar mayor grado de autonomía para Euskadi o incluso estar partidario de que en determinados ámbitos, digamos, la autonomía o la soberanía sea mayor, ¿no? Yo creo que esa es la convivencia con la que disfrutamos, pero que sí que tiene un nexo común, que es esa percepción general de que el autogobierno está asociado a la vida institucional, política, pero también social de la comunidad autónoma vasca. Y son valores generales que también hay que cuidar, porque muchas veces los damos por hechos y por sentados, pero no son así. Y hay corrientes nuevas que también apuntan en dirección contraria. Y muchas veces el autogobierno se convierte también en un arma de confrontación política, y la fiscalidad también es un elemento de confrontación política muchas veces desde la capacidad que tienen las administraciones vascas en su gestión, pero desde luego intentar mantener ese consenso amplio es positivo porque desde luego garantiza su permanencia. La gran virtud de esta encuesta yo creo que es precisamente esa, que garantiza que no hay capacidades del Estado para recortar de forma directa y amplia el autogobierno porque tendría una respuesta clara y contundente de la sociedad vasca. No hay mayor blindaje que ese, que el saber que el arraigo está garantizado.
0: Vamos a abordar más cuestiones. Vamos a situarnos a continuación en la mesa de forrajes que se va a reunir esta mañana, donde se van a juntar el Gobierno Vasco, diputaciones, representantes del primer sector, en esa búsqueda de soluciones para paliar los efectos de la sequía en el primer sector. Se va a analizar cómo garantizar la alimentación del ganado. Julen Martín.
5: Gobierno Vasco, diputaciones y representantes de agricultores y ganaderos vuelven a reunirse esta mañana a las 10 en la mesa de forrajes para escuchar las necesidades del sector y buscar así las soluciones de la falta de pastos y agua provocadas por las altas temperaturas y la sequía. Hace una semana, tras la reunión en la cual la consejera de Alimentación, Desarrollo Rural, Agricultura y Pesca, Amaya Barredo, hablaba del apoyo hacia el sector y de un trabajo conjunto entre ambas partes.
6: El mensaje ha sido de apoyo y de tranquilidad, pero también de responsabilidad y de compromiso por todas las partes. Vamos a tener que cambiar muchos hábitos productivos, pero en principio tenemos que trabajar porque esos cambios se vayan normalizando.
5: Esta nueva reunión llega después de varias semanas en la que los sindicatos han alertado de una reducción de hasta el 50% en la producción de forraje, el encarecimiento del pienso y la falta de agua. Así lo explicaban en Radio Euskadi Xavier Iraola, coordinador de EMBA, Edurne Basterra, presidenta de UAGA.
7: Al final, si se hacen compras conjuntas y están apoyadas desde las administraciones, bueno, pues podemos por lo menos aminorar el perjuicio.
8: Y aparte de que no haya comida, tenemos el problema del agua, de que pues los manantiales están secando. La administración tendrá que hacerse cargo de subir agua a los comunales.
5: Las decisiones que salgan en esta mesa marcarán las primeras medidas para afrontar esta situación, mientras el Gobierno Vasco también mantiene el compromiso de adelantar las ayudas de liquidez en el sector y convocar en septiembre una mesa del agua.
0: Eskerrik asko, Julen. Esa reunión a partir de las 10 de la mañana, reunión del primer sector con las instituciones en busca de solucionar una de las variables que nos deja la sequía en el primer sector, que son muchas. Otras se van a dejar para más adelante, ya las iremos viendo, pero de momento esta es la más urgente, garantizar la alimentación del ganado en un momento en el que, bueno, pues están teniendo que utilizar ya pues los piensos y demás que tenían previstos para otoño, etcétera, por la sequedad del terreno. En este contexto, lo que escuchábamos tras aquella reunión de la semana pasada era el llamamiento a la responsabilidad compartida que hacía el gobierno. Es decir, planteaba la consejera Amaya Barredo, sí os vamos a ayudar, pero hay que ponerse las pilas todos, sector, instituciones, todos. Cristina, porque esto se va a repetir más, que quizá esto ya hay que empezar a adoptar medidas más estructurales, porque si no podemos ir a estas mesas todos los años.
2: Importante es que el diálogo entre las partes afectadas esté siendo muy fluido y que haya empatía por, ¿no?, por todos los actores. Pero es cierto que no estamos, y bueno, todo el mundo es consciente, ¿no?, ante una situación puntual y excepcional, sino que es algo que tiene todos los visos de continuar en el tiempo y, bueno, no deja de ser otra de las afectaciones del cambio climático. Es que son tantas ya las que están teniendo, ¿no?, que esta del primer sector yo creo que es de las más evidentes, ¿no?, de las que a los profanos se nos viene a la mente más que otras, ¿no?, que diríamos, bueno, también tiene afecciones, no sé, muchas, y en el turismo, ¿no?, o en otros sectores, pero en este, ¿no?, en concreto. Entonces sí que de manera urgente, ¿no?, porque es importante que lleguen a encontrar soluciones para a corto plazo, pues está muy bien, pero la reflexión que subyace a todas las conversaciones es que esto va a ser algo que va a requerir una serie de medidas, ¿no?, no excepcionales, sino estructurales de todo el sector para que año tras año no tengamos que recurrir a medidas extraordinarias.
0: Soto.
3: Sí, yo de forrajes no sé nada, pero he dado bastantes vueltas y creo que es algo que se repite. Bueno, evidentemente, es como decía Cristina, en el contexto de la emergencia climática es lo primero que, es una de las cosas que más fácil viene a cualquiera que, para empezar, porque nos alimentamos tres veces al día. Pero sí me, desde el punto de vista de los sectores, creo que no sabemos determinar claramente cuándo empieza la reconversión de un sector. Y creo que en este caso es, para mí es evidente que va a venir una reconversión del sector, que tiene que ver también con la cadena de alimentación, con la logística, con la soberanía alimentaria también. Y creo que eso demanda, pues eso, medidas estructurales, que hay que solucionar las urgencias, pero igual que nos encontramos con la migración, con la educación, pues hay elementos en los que realmente vamos a tener que pensar en otros plazos, en otras fórmulas, y seguramente tendremos que ser más imaginativos y ver también dónde están haciendo bien las cosas.
1: Sí, yo creo que al final estamos ante un sector que es muy vulnerable a muchos ámbitos, ¿no? Lo es al cambio climático, por la sequía, también por el calor, también porque, por ejemplo, la agricultura sufre muchas limitaciones a la hora de cosechar cuando hay momentos de elevadas temperaturas por el riesgo de incendios. Uh-huh. Y entonces estas circunstancias hacen que desde luego requieran ayudas, porque al final el combustible, por ejemplo, es otro elemento al que también es muy vulnerable, ¿no? El primer sector. Estamos hablando de un sector que es estratégico, desde el punto de vista de la soberanía alimentaria. Necesitamos comer, decía Iñaki, pero necesitamos que la comida también la podamos generar aquí, que no dependamos del exterior, primero por garantías alimentarias, porque sabemos que el producto local es mucho mejor, segundo por la necesidad de evitar también el consumo o la aportación de CO2, no podemos comer todos los días comida traída de la otra parte del mundo, pero sobre todo porque necesitamos garantías de que vamos a tener alimentación en caso de que la situación se complique en algún momento en el futuro, porque puede llegar un momento en el que las cadenas de producción o distribución fallen. Y en ese sentido el sector es clave. Por eso hace falta medidas de apoyo. Hay un problema también de relevo generacional. Nadie trabaja, nadie quiere trabajar en el primer sector porque es un sector muy exigente y muy duro. Pero sin embargo necesitamos que se mantenga en el espacio porque garantiza la población en el ámbito rural, porque también mantiene el control de los pastos y de los montes, que de lo contrario acaban abandonados, y eso supone también un riesgo añadido para las poblaciones por el incendio o por el descontrol, y desde luego necesitamos que tengan también su compromiso para garantizar la viabilidad, pero desde luego las instituciones deben reconocer ese carácter estratégico del primer sector y dotarle de apoyo.
0: Pues veremos qué ocurre en esa reunión que se va a celebrar a partir de las 10 de la mañana, donde Gobierno Vasco, Diputaciones y el propio sector van a abordar esa compra conjunta de forraje, el forraje que se ha reducido su producción hasta el 50%, se ha encarecido el pienso, la falta de agua era otra de las reclamaciones del sector. Veremos qué medidas se adoptan, si salen contentos o no, porque de la reunión de la semana pasada algunos sindicatos salieron más contentos que otros. Las 9 de la mañana, repasamos las noticias con Leizuri Bilbao, Egunon.
9: Egunon, John, pues vamos a comenzar por ahí, lo hablabais ahora en tertulia. Hoy se reúnen en la mesa de forrajes Gobierno Vasco, Diputaciones y representantes de agricultores y ganaderos para estudiar medidas ante la sequía. Y es que los sindicatos llevan varias semanas alertando de una reducción del forraje de hasta el 50%, también de la falta de agua y del encarecimiento del pienso. Reunión esta mañana en la que se podrían adoptar nuevas medidas ante lo que está ocurriendo. Además, hoy se cumplen 30 años de la tragedia del camping de Viescas en Huesca, una tormenta que dejó 180 litros por metro cuadrado en tan solo una hora. La tragedia llegó a modo de riada, llevándose por delante la vida de 87 personas. Entre las víctimas se encontraban familias vascas. Y esta tarde, Guetaria se prepara para celebrar el desembarco de Elcano, que se realiza cada 4 años y que este año adquiere un significado especial porque se cumplen 500 años de la muerte del navegante en el Pacífico. En Gasteiz hoy es el Día de los Más Pequeños. La jornada estará dedicada a ellos con la tradicional bajada de Edurne y Celedón Chiqui. Y en cuanto al tiempo, hoy día soleado y veraniego. Durante la tarde crecerán nubes de evolución y al final de la jornada no se descarta algún chubasco tormentoso, especialmente en el centro y sur de Navarra. Pero como decimos, durante el día sol y temperaturas veraniegas.
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0: Nueve y dos minutos de la mañana. Seguimos en estos diálogos de Boulevard y vamos a abordar a continuación la situación que se vive en Ceuta. Saludamos a Javier Zarzalejos, eurodiputado del Partido Popular y presidente de la Comisión de Libertades Civiles, Justicia e Interior del Parlamento Europeo. Egunon.
15: Egunon, muy buenos días.
0: En la reunión de ayer, en primer lugar, se abordaron muchas cuestiones, pero permítame preguntarle en primer lugar por las ausencias, porque a pesar de que fueron invitados, decidieron no participar los dos ministros del gobierno español que fueron invitados, el ministro del Interior, Grande Marlaska, la ministra de Seguridad Social, Elma Saiz. ¿Cómo valoran estas ausencias?
15: A mí me parece, desde el punto de vista institucional, ya que hablo estrictamente como presidente de la Comisión del Parlamento Europeo, me parece un gesto de desconsideración hacia el Parlamento, en el que la mayoría de los grupos políticos, ante una crisis sin precedentes como la vivida en Ceuta, acuerdan celebrar una reunión, y eso indica, pues en fin, cercanía, preocupación, compromiso con la situación en Ceuta, apoyo a las autoridades, y los ministros españoles en esta situación deciden no acudir. Mire, yo me interesé por ver cuál era la agenda oficial que tenía el ministro del Interior y figuraba como única actividad una reunión sobre el eclipse, una cosa realmente, realmente extraña, ¿no? Y además me parece que esto es más, más lamentable cuando, por otra parte, en fin, el gobierno viene reclamando solidaridad, acuerdo, cooperación, y al mismo tiempo emite este tipo de gestos que, como digo, revelan una seria desconsideración hacia el Parlamento Europeo en términos institucionales.
0: Si participaba el presidente de Ceuta, Juan Jesús Vivas, señalaba que la ciudad autónoma necesita refuerzos para resolver, entre otras cosas, el colapso de los centros de acogida de migrantes en la ciudad autónoma. En el corto plazo, luego abordaremos la respuesta a largo plazo, pero en el corto plazo, ¿qué puede ofrecer Europa?
15: Bueno, lo que Europa está viene ofreciendo, ¿no? Recursos financieros, recursos humanos especializados a través de Frontex, apoyo, e incluso en su momento, y yo recuerdo las manifestaciones en su momento de Ursula von der Leyen con la crisis de los menores no acompañados en Canarias, puede ofrecer también la posibilidad de reasentamiento, ¿no?, de estos menores en otros territorios, en otros países europeos. De modo que es mucho lo que Europa tiene que ofrecer, y lo que es llamativo, y ayer lo volvió a reiterar el comisario de Interior, el señor Brunner, es que todos los ofrecimientos que se han hecho desde la Comisión Europea han sido rechazados por el gobierno español. Entre otros, por ejemplo, el despliegue de Frontex en las fronteras de Ceuta y de Melilla, ¿no? Esto es sigue siendo un misterio que el gobierno no es capaz de aclarar, pero claro, cuando vemos que los recursos parecen desbordados, rechazar la ayuda, el apoyo que se ofrece desde la Unión Europea... ¿no?
0: Tenemos un problema con esa comunicación. Disculpe. Sí, adelante.
15: Sí, perdón.
0: Se ha cortado un momento.
15: Cuando se ofrecen esos recursos en una situación en las capacidades parecen desbordadas, pues realmente es muy difícil entender ese rechazo.
0: en cuanto a Frontex, que usted lo mencionaba, ¿qué aportaría la mayor presencia en Ceuta y Melilla de Frontex?
15: Bueno, Frontex es una agencia especializada que tiene, en primer lugar, medios humanos, recursos humanos en forma de agentes y de unidades especializadas que no sustituyen a las fuerzas de seguridad en el control de las fronteras, pero que sí apoyan a las fuerzas de seguridad, por ejemplo, en los procesos de identificación, en los procesos de repatriación, que ofrecen información a través de un conjunto de medios tecnológicos muy potentes, desde satélites, drones, barcos, en fin, todo la asistencia a través de lo que podríamos denominar que es el ciclo de la inmigración, desde que una persona entra de manera irregular en territorio de un país europeo, es documentada, es filiada y se toman las decisiones que correspondan, que puede ser la repatriación, que puede ser la petición de asilo, en fin, es un apoyo muy especializado y muy, muy altamente cualificado que no deberíamos despreciar.
0: El señor Vivas, el presidente de Ceuta, señalaba también que esta no es una crisis migratoria al uso. Lo decía de manera literal, es un episodio a través del que se ha puesto en jaque nuestra integridad, la de Ceuta, la de España, la de Europa. Son palabras del señor Vivas. ¿Se ha puesto en riesgo real la integridad de España, de Europa?
15: Bueno, ha habido claramente una violación de la integridad territorial y eso lo dijo ayer el presidente Vivas y lo dijo el propio presidente del gobierno, el señor Sánchez, en su visita a Ceuta. Y me parece que es una caracterización, una calificación muy adecuada de la situación que se ha vivido, ¿no? Yo creo que ayer el mensaje del presidente de la ciudad de Ceuta nos debería llevar a todos a una, en fin, reconsideración muy seria de lo que tenemos que hacer en Ceuta, cuando dice que al final la frontera está en manos de un país que no reconoce la soberanía española sobre Ceuta y Melilla. Y eso es tremendamente grave, porque cuando en un territorio, una frontera, 80.000, casi 80.000 personas entran, irrumpen en menos de 24 horas, pues la conclusión es que, de hecho, no hay frontera. Otra cosa es que puede haber una frontera, digamos, nominal, pero de hecho no existe frontera. Y eso es tremendamente grave. Yo quiero recordar las palabras del presidente Vivas sobre el estado de que a mí me impresionaron mucho, ¿no? El estado de ánimo de Ceuta, cuando dice la ciudad está triste, los ceutíes están tristes, ¿no? Están en un estado de incertidumbre, no saben cuándo va a ser la siguiente irrupción en masa en la frontera, porque esto no es la primera vez que ocurre. Tenemos el precedente de mayo del 21. Y eso realmente es muy...
0: ¿Es Marruecos un socio fiable, a su juicio? Porque desde el gobierno español, sí, también incluso desde la Comisión Europea, se ha trasladado esa idea de que sí es un socio fiable Marruecos. Pero, visto lo ocurrido, ¿considera usted a Marruecos un socio fiable?
15: Claramente no lo es. Otra cosa es que tengamos que hacer los mayores esfuerzos para tener la mejor relación con Marruecos, que es un socio estratégico de la Unión. Pero esa relación no se podrá conseguir si no actuamos de buena fe, si no actuamos con lealtad y si no se despejan todas las dudas, todas las sombras que existen sobre el papel que está jugando Marruecos en estos episodios. Ayer el propio comisario Brunner en el Parlamento Europeo le dijo: las fronteras europeas no pueden estar a merced de un tercer país que no coopera. De modo que, insisto, es perfectamente compatible afirmar nuestro deseo de mantener las mejores relaciones con Marruecos. Tenemos mucho que ganar de una buena relación con Marruecos, tenemos muchos intereses comunes y eso no es incompatible con una exigencia muy firme de que esto no se vuelva a repetir y Marruecos no puede seguir utilizando la inmigración como una palanca de presión sobre España.
0: El comisario Magnus Brunner también hacía hincapié, como decía usted, en que la Unión Europea es vulnerable si los controles fronterizos dependen de la buena voluntad, decía, si no me equivoco, de países vecinos.
15: Exacto, sí, sí. Exacto.
0: ¿No contradice esto de alguna manera el proceso de externalización del control de la migración llevado a cabo por Europa?
15: Bueno, se habla mucho de la externalización. Yo creo que se está sobredimensionando extraordinariamente esa supuesta externalización a través de los llamados centros de retorno en terceros países, ¿no? Que van a tener, desde el punto de vista cuantitativo, pues una importancia muy, muy, muy relativa, ¿no? En el conjunto de residentes de manera irregular en territorio europeo que tienen que ser devueltos a sus países de origen, ¿no? Yo creo que no hay esa externalización, sinceramente. Más bien al contrario, lo que está haciendo la Unión Europea es intensificar y fortalecer sus mecanismos de gestión y de control de las fronteras. Antes hablábamos de Frontex. Frontex, a lo largo de este periodo, de estos próximos tres años, va a triplicar sus efectivos, de la misma manera que Europol, la Agencia Europea de Cooperación Policial, pues va también a prácticamente a duplicar sus efectivos y va a centrarse de una manera muy prioritaria en la lucha contra las redes de tráfico de personas, ¿no? De modo que no, estamos afrontando esta situación precisamente reforzando los mecanismos y los instrumentos para la gestión directa de los flujos migratorios.
0: No era la única razón que apuntaba el comisario Brunner, también mencionaba el papel que hayan podido jugar las mafias en este episodio y en otros. ¿Son las mafias una amenaza también?
15: Bueno, las mafias son una amenaza permanente y tiene que ser un frente de actuación, entre otras cosas, para evitar que este tráfico ilegal siga cobrándose víctimas precisamente en los inmigrantes, ¿no? Sí que sabemos que las mafias, las organizaciones criminales que se dedican al tráfico de personas han crecido, constituye un negocio creciente y además se está desarrollando en esa nueva forma de organización criminal que se está detectando en Europa, digamos, multitarea, si se me permite la expresión. De la misma manera que trafican con armas, trafican con droga, trafican con personas, ¿no? Que además quedan expuestas pues a todo tipo de vulnerabilidades y de explotación. Otra cosa es el papel que las mafias hayan podido jugar en este episodio en Ceuta. Y yo, en fin, a reserva de que haya una investigación que debemos exigir sobre lo que ha ocurrido, pues sinceramente soy muy escéptico. A mí me parece que ninguno de los marroquíes que hemos visto entrar en Ceuta, se podía pensar que habían pagado a mafias para poder entrar en la frontera. Sinceramente, creo que no. Y por otra parte, no me resulta nada tranquilizador el argumento de que no ha sido Marruecos, han sido las mafias. Bueno, pues si realmente las mafias pueden colocar más de 70.000 personas en 24 horas en territorio europeo, pues tenemos también muy buenas razones para preocuparnos, ¿no?
0: Permítame que le pregunte por alguna otra cuestión, saliéndonos estrictamente de lo de ayer. Mirando un poquito más atrás en esta semana que se cumplía ayer de los hechos en Ceuta.
15: Sí.
0: ¿Puede considerarse que sobrereaccionaron algunos países de la Unión, en el sentido de que Ceuta no forma parte de Schengen en las mismas condiciones que el resto de España?
15: Sí, es verdad, Ceuta forma parte de Schengen, como usted bien dice, en unas condiciones especiales. No, yo lo que creo es que la relación entre España y sus socios europeos en materia migratoria se ha ido deteriorando por una sucesión de decisiones unilaterales por parte de España, que incluso entrando dentro de la competencia estatal, pues reflejan una solidaridad muy cuestionable. La decisión o el proceso de regularización masiva de inmigrantes pues ha suscitado preocupación en el resto de los países y creo que me parece que es muy legítima esa preocupación. Hay que tener en cuenta que el gobierno empieza diciendo que van a ser 500.000 y luego pues hemos sabido que hay 1.300.000, 1.400.000 solicitudes de regularización. Al mismo tiempo, cuando nos estamos planteando un nuevo marco jurídico para fortalecer nuestra política de retornos, de repatriación. Bueno, pues el gobierno español es el único gobierno de la Unión Europea que votó en contra del nuevo reglamento de retornos, de repatriación en la Unión Europea. Quiere decirse que hay una especie de desmarque casi sistemático de España de políticas que en este momento la Unión Europea considera necesarias y que están obteniendo un altísimo consenso. Déjese usted que la famosa carta esta de los 22 estados no solamente está firmada por gobiernos que son del Partido Popular o forman el Partido Popular parte de ellos, sino también democracia danesa, ¿no? Sí. Entonces tenemos que la socialdemocracia danesa, ¿no? Entonces tenemos que hacer, digamos, un análisis de cuando estamos pidiendo solidaridad, tenemos que tener un compromiso recíproco, ¿no? De no actuar de manera unilateral.
0: Pero es cierto que sobre este hecho concreto el comisario Brunner desvinculaba, después de esa reunión de ministros del Interior en la que, digamos, se daba carpetazo a esta, llamémoslo crisis, llamémoslo discrepancias, desvinculaba el señor Brunner de lo ocurrido en Ceuta del proceso de regularización.
15: Sí, sí, sí, efectivamente lo dijo. De la misma manera que volvió a reiterar que era una mala señal. Era una mala señal, no ya en este episodio concreto en Ceuta, sino como un elemento de atracción, como un elemento que puede producir posibles efectos llamadas. Mire, si yo creo que no se trata de negar la conveniencia de que los inmigrantes estén en la legalidad. No hay nada más vulnerable que un inmigrante ilegal. Pero las cosas hay que hacerlas, y hay que hacerlas bien, y hay que hacerlas caso por caso, y hay que hacerlas de manera razonable. Y cuando hablamos de arraigo, tenemos que saber exactamente qué es lo que estamos hablando. Y no se puede, como contemplaba el primer decreto, ¿no? O la primera versión del decreto, no se puede simplemente sustituir, por ejemplo, los antecedentes penales por una declaración del propio interesado. Eso no tiene ningún sentido, ¿no? Y yo creo que esa es una mala señal, y así ha sido reconocida. Y tengo que decir que ha sido muy evidente, y es muy evidente, digamos, en los pasillos de Bruselas, el disgusto, tanto por el fondo como por la forma de lo que ha sido una decisión de regularización, que el gobierno no ha informado ni a la Comisión Europea ni a los demás socios. Es lógico, por tanto, que esto suscite reservas y objeciones como las que se han manifestado.
0: Y una última cuestión. Es cierto que hemos visto discrepancias en torno a lo ocurrido en Ceuta de inicio. Mencionábamos esa carta de 22 de los 27 estados. Ante otras amenazas que puede tener Europa, por ejemplo, cuando Donald Trump habla de Groenlandia, la amenaza quizá más evidente aún al este con Rusia. En estos casos, no sé si comparte usted la sensación de que reacciona más unida la Unión, y a qué se puede deber.
15: Pues vamos a ver, yo creo que España ha recibido, fíjese, antes hablábamos del episodio de la invasión de mayo del 21, ¿no? Pues yo invitaría a leer cuál fue la resolución del Parlamento Europeo condenando estos hechos, señalando la responsabilidad de Marruecos, expresando solidaridad con España. Ayer mismo, en la sesión del Parlamento Europeo, todos los grupos políticos, sin excepción, expresaron su solidaridad y su apoyo en la persona del presidente de la ciudad autónoma, ¿no? Y usted menciona dos casos, el de Groenlandia y el de Bielorrusia. Claro, imagínese cuál habría sido la reacción europea si cuando Bielorrusia lanza masivamente inmigrantes sobre la frontera de Polonia, en vez de decir, hombre, Bielorrusia tiene una responsabilidad, estamos ante un conflicto híbrido, Europa no puede tolerar este ataque a la integridad de un Estado, en este caso Polonia. Bueno, si en vez de decir eso, que es lo que se dijo, Polonia hubiese dicho, bueno, estamos encantados con la cooperación que Bielorrusia está mostrando en esta crisis. Claro, es que aquí eso no se ha producido, es que lo que han recibido nuestros socios europeos es que Marruecos estaba colaborando de una manera admirable, a pesar de que todos habíamos visto, y eso es una evidencia, no es una opinión, todos hemos visto la pasividad de Marruecos, sin la cual no se explica la invasión de Ceuta. Entonces, cuando se ponen esas analogías o esos ejemplos, claro, hay que hacer la comparación completa. Insisto, todo el mundo señalamos a Bielorrusia como un actor maligno, como un actor desestabilizador de la Unión Europea a través de la utilización de la inmigración contra Polonia. Claro, insisto, si Polonia hubiese dicho no se preocupen ustedes de Bielorrusia porque está colaborando con nosotros de una manera muy eficaz, pues entonces seguramente la reacción habría sido distinta.
0: Pues Javier Zarzalejos, eurodiputado del Partido Popular, presidente de la Comisión de Libertades Civiles, Justicia e Interior del Parlamento Europeo. Eskerrik asko, muchas gracias por atender la llamada de Boulevard de Radio Euskadi.
15: Eskerrik asko, muchas gracias a ustedes.
0: Una pausa y seguimos.
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0: 9 y 24 minutos de la mañana, seguimos en estos diálogos de Boulevard que hoy compartimos con Ibai Fernández, con Cristina Ruiz y con Iñaki Soto. Y ya que hemos hecho referencia a las palabras del presidente de Ceuta en esa comisión del Parlamento Europeo en la tarde de ayer, vamos a escucharlas y después analizamos.
1: Es inevitable preguntarse si esto no se producirá en otro momento y ese será el definitivo para la caída al abismo, para dejar de ser lo que somos, España y Europa. Y porque se ha puesto en evidencia ante los ojos del mundo que somos extraordinariamente vulnerables, que nuestra seguridad e integridad están en manos de un país tercero, Marruecos, que no reconoce nuestra soberanía. Considero absolutamente imprescindible adoptar por parte de las instancias competentes las medidas que sean necesarias para recuperar la antes referida normalidad.
0: Bueno, pues esas son las palabras de Juan Jesús Vivas, del presidente de la ciudad autónoma de Ceuta. Hemos escuchado al eurodiputado del Partido Popular, Javier Zarzalejo, el presidente de esa comisión del Parlamento Europeo. ¿Con qué os quedáis, Cristina?
2: Bueno, me ha parecido muy instructiva la entrevista, ¿no? Porque ha explicado perfectamente, creo, cuál es el estado de la cuestión, ¿no? Y bueno, sobre todo, a efectos también, a efectos políticos, ¿no? La respuesta que ha dado Europa, a donde radica la explicación, o hasta qué punto hay medidas que se pueden implementar en Ceuta por parte de la Unión Europea que contribuirían a mejorar la situación, y que además reclama el presidente de Ceuta, que cuando se le escucha pues también impresiona, ¿no? Porque él sí que está apegado a la realidad de su territorio, porque así lo han querido sus ciudadanos y ciudadanas, y conoce mejor que nadie, ¿no? Y ese tono con determinación, pero al mismo tiempo con tristeza, ¿no? Como compartirá con sus ciudadanos, porque las imágenes es que todos las hemos visto, ¿no? Y bueno, pues mira, se podrán calificar de una u otra manera, y es evidente que hay muchas perspectivas para ver una misma situación social, ¿no? Y además no son incompatibles, ¿no? La estrictamente humanitaria, derechos humanos, pero claro, todo eso hay que conjugarlo con una realidad que no deja de ser un problema que está en las calles de Ceuta, pero que luego tiene unas ramificaciones a política internacional y diplomacia entre países y entre continentes.
0: Iñaki.
3: Sí. El Partido Popular tiene un problema porque tiene que estar en dos posiciones que son muy contradictorias. La Unión Europea, estando el Partido Popular Europeo al mando, entre 2001 y 2021 y 2027 ha destinado como mínimo 8.100 millones a Marruecos, de los cuales un porcentaje muy grande tienen que ver con el control de las fronteras. Lo ha hecho también en algunos casos de la mano del comisario de Vecindad y Ampliación, que ha sido Oliver Barelli, que es húngaro y fue designado por Orbán, que es del grupo parlamentario con el que

0: están acordando las políticas migratorias. Claro, entonces es muy difícil mantener que hay que ser riguroso con Marruecos cuando es la realidad es que sí existen métodos de presión. Luego estaría la cuestión del Sáhara, que el cambio de la tradición del gobierno del PSOE al Sáhara me parece un tema que no sale demasiado a menudo. Entiendo lo que dicen los representantes de Ceuta y Melilla, pero también es cierto que parte de los debates delirantes que ha habido la semana pasada es el no entender que Ceuta y Melilla no dejan de ser una anomalía colonial y que cuando dicen una invasión en Europa, pues no serán Marruecos, pero son África, ¿eh? Estamos hablando de la frontera norte de África. Y luego, constantemente, estos debates nos llevan a poner el enfoque en otras cuestiones. Y si algo ha sido para mí prioritariamente, estoy de acuerdo en que necesita un análisis geopolítico, que tenemos que ver las relaciones internacionales, el tema de que sea una dictadura de Marruecos y demás, pero es una crisis humanitaria, son casi 100 muertos. Y hay entre 3.000 y 5.000 menores que están ahí. Entonces, esa perspectiva humanitaria es la que debería primar. Y esa es muy incompatible con algunas de las normas que tenemos, empezando por la ley de extranjería, pero siguiendo con las políticas comunitarias europeas. Y en ese sentido me parece que es la responsabilidad nuestra, por lo menos, el plantear que los derechos humanos deberían ser el principio desde el que deberíamos enfocar las crisis humanitarias.
1: Ibai.
2: Bueno, a ver, crisis humanitaria yo creo que tiene su contexto. Creo que en este caso estas personas que provenían de Marruecos no huían de la guerra, no había habido de repente un golpe de Estado ni tampoco un enfrentamiento militar. Es simplemente un movimiento de personas que muchas de ellas tienen arraigo, tienen empleo y tienen una situación personal más o menos estable en Marruecos y que aprovechan una circunstancia puntual para cruzar la frontera. Evidentemente, dentro de las personas que cruzaron ese día hay de todo y hay también una parte de población menor que desde luego tiene una mayor protección, ¿no? Pero cuando hablamos de una situación de extrema humanitaria no estamos hablando de lo que está ocurriendo en Gaza, por ejemplo, donde sí que hay una crisis realmente humanitaria y donde realmente la población está al borde de la muerte precisamente por decisiones políticas de Israel. En este caso yo creo que el caso es diferente y que hay que analizarlo también desde un punto de vista diferente. Hay un error de parte del gobierno de España de previsión. Primero porque, según sus propios argumentos, todo se produce por una sentencia del Tribunal Supremo que interpreta la ley de extranjería y de lo que son las devoluciones en calientes y no toma medidas. Y eso tiene también una respuesta por las mafias, pero también por Marruecos, porque es evidente que todo este movimiento de personas no se lleva a cabo si Marruecos no quiere. Desde luego, en cualquier lugar uno puede consultar el móvil si tiene un atasco porque hay una aglomeración de móviles y la aplicación de Google mismo te está diciendo dónde hay un atasco porque hay mucha gente junta. Evidentemente había una previsión ahí y había que haber sabido que había muchísimas personas en el borde de la frontera y que esto podía ocurrir. Ahí la respuesta de la Unión Europea creo que ha sido triste y lamentable. Von der Leyen no ha actuado como una presidenta de la Unión Europea, ha actuado como una política del Partido Popular Europeo de respondiendo a los intereses del Partido Popular Europeo, que tiene sus propias contradicciones porque en los países en general prima siempre la política interna. Y ese es el problema de Europa, que en Europa, en la Unión Europea, lo que prima siempre es la política interna. Y la política migratoria ahora mismo es lo que está marcando el debate en todos los estados de la Unión. Y así es muy difícil que la Unión Europea tenga una política migratoria común. Pero la respuesta tiene que venir por ahí. Desde luego que la Unión Europea debe tener una posición migratoria común y respuestas claras y contundentes. Porque Ceuta y Melilla quizá no sean Europa, pero son en la Unión Europea. Y también es en la Unión Europea las Islas Canarias. Y por lo tanto tienen que tener un control de lo que ocurre ahí y de cómo entra y cómo sale, porque eso afecta al conjunto de la Unión Europea. Y es evidente que se están externalizando el control de las fronteras en Marruecos, en Turquía, porque la Unión Europea no quiere asumir el coste político que supone controlar la frontera, porque políticamente tiene también un coste, porque hace falta medidas drásticas que no son fáciles de justificar. Y en este conjunto de decisiones que hay que tomar y que hay que gestionar, al final todo prima el corto plazo. Pero desde luego que a medio plazo Europa necesita una posición mucho más clara y desde luego unánime, y no jugar al corto plazismo político, que es lo que está ocurriendo con muchísimas políticas, pero especialmente con la migración. Y eso está dando alas a la extrema derecha, que tiene en las imágenes de Ceuta un arma, inmejorable para hacer política y campaña en los próximos meses, porque la imagen de miles de personas cruzando la frontera de la Unión Europea es demoledora para el Estado español, para la Unión Europea y para quienes apuestan por una política migratoria ordenada y estable, que sin duda es lo que hace falta.
1: Ahora continuamos con este debate, pero vamos antes a mirar a las carreteras.
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1: ¿Cómo se circula a esta hora en Alero a Torralba?
4: Sin incidencias en carreteras, según informan la Policía Foral y la Ertzaintza. Así que tranquilidad en estos momentos en la red viaria.
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1: La cuestión sobre si Marruecos es un socio fiable es una de las cuestiones que hemos planteado a Javier Zarzalejos. Él hacía referencia a que el gobierno español, y así lo ha hecho desde luego una y otra vez el ministro Grande Marlaska, ha alabado la colaboración con Marruecos. También lo hacía la presidenta de la Comisión Europea, Ursula von der Leyen. Este equilibrismo entre no enfadar a alguien, bueno, nos lo ha dicho el eurodiputado Zarzalejos, interesa llevarse bien. Entonces, claro, no sé si están haciendo equilibrismo entre no enfadar a Marruecos, no criticarle por ello, y al mismo tiempo, bueno, pues saber que lo que ha ocurrido sin la complacencia como mínimo del gobierno marroquí no hubiera ocurrido.
6: Hombre, yo creo que el señor Zarzalejos lo ha dejado bastante claro, ¿no? Y que ese equilibrio, además, casi es...
1: Sí, pero es una postura diferente a la de Ursula von der Leyen, por ejemplo, a la que ha pronunciado la presidenta de la Comisión.
6: Bueno, el señor Zarzalejos habla en calidad de eurodiputado y también de presidente de una comisión en la que tiene, como es lógico, pues muchísima información y muchísimo conocimiento, ¿no? Y que el papel de Marruecos en esta crisis no es un papel observador ni aséptico, eso yo creo que todo el mundo lo constata, ¿no? Y otra cosa es que quizá todo no se puede manifestar abiertamente, puesto que hay muchos intereses comunes y entre Marruecos y España y claro, que las relaciones no vayan a peor tiene que ser un objetivo de cualquier dirigente, ¿no? Porque lo único que puede pasar es que se agraven crisis, ¿no? O que pues lo que hemos visto que ha ocurrido en Ceuta pueda repetirse con la aquiescencia de Marruecos, que parece que es lo que ha ocurrido, ¿no?
1: Bueno. La realidad es que en estos momentos, bueno, las cifras oficiales hablan de en torno a 1,000, algo más de menores migrantes no acompañados en Ceuta. Hay otras fuentes que hablan de bastantes más, pero en cualquier caso, una de las cuestiones que van a marcar el debate político en las próximas semanas, sin duda, es el reparto de estos menores entre las propias comunidades autónomas. En especial en esos gobiernos que comparten Partido Popular y Vox, porque hemos escuchado una postura del Partido Popular señalando que acatarán la ley que así les obliga, pero al mismo tiempo esas comunidades donde PP y Vox gobiernan de manera conjunta anuncian que se opondrán. Escuchábamos ayer, por ejemplo, al vicepresidente de la Junta de Extremadura, vicepresidencia que está en manos de Vox. Vox que no se corta a la hora de utilizar el lenguaje, desde luego escuchen.
7: Hay que ir tratándolos uno a uno y hemos visto que en estos días se ha hecho. Pero todavía hay muchos más a los que hay que ir pescando uno a uno.
1: Creo que lo han escuchado. Cristina, negabas con la cabeza.
6: No, digo, claro que he escuchado, es que no doy crédito, ¿no? Pero, tendrán que lidiar esos gobiernos de coalición, ¿no? Es lo que tiene gobernar en coalición, ¿no? Que ninguno de los miembros se quedará satisfecho del todo con lo que se haga, ¿no? Supongo que será motivo de conflicto interno, pero lo que tiene que prevalecer, sin duda, es cumplir la legalidad.
1: Desde el Partido Popular marcaba su postura Elías Bendodo.
8: La legislación vigente se cumplirá. Y el Partido Popular siempre cumple la ley.
1: ¿Cómo lees estas versiones? Insisto, cuatro autonomías donde gobiernan de la mano, Iñaki.
0: Bueno, pues sí. Piensan lo mismo en grados diferentes. Y por eso tienen un acuerdo. Y por eso sus bases sociales quieren que tengan un acuerdo. Pero son peligrosos para la democracia y los derechos humanos. Son negacionistas del cambio climático, les da igual la ley, están por encima, insisto, de los derechos humanos, de la justicia, de los valores, me da igual. Ellos dirían cristianos, pero son básicamente valores humanos sobre cómo se tiene que tratar a las personas y cuál es la relación que tiene la sociedad con sus estructuras de poder y en concreto con el Estado y con las instituciones. Y eso, pues, claro, el PP puede hacer equilibrismos. Lo vimos con los incendios en Andalucía, pero la realidad es que lo ha metido en todos los... La estrategia de intentar conseguir mayorías absolutas ha sido un auténtico fracaso. No solo eso, el Partido Popular se está decantando, o sea, la decantación está siendo hacia la ultraderecha. No está trayendo a posiciones más razonables a Vox, como hemos podido escuchar en este momento, sino que está viéndose obligado a estar en posiciones que son mucho más antiinstitucionales, en posiciones que no responden ni siquiera con su ideología y desde luego que le alejan del centro. Luego es cierto que tiene una inercia positiva, que es la de esta ola retrógrada que hay a nivel europeo, pero también creo que en esa retórica pierde poder y pone en riesgo, pues eso, como ya perdió antes, pues perder ahora también. Ahora bien, para que pierda necesita enfrente un mandato democrático claro, que sea diáfano y, pues, por ejemplo, en el caso de la crisis de Ceuta, me parece que los equilibrismos del Partido Socialista planteando que Marruecos no tiene nada que ver con esto y que es un socio seguro y que, para mí es evidente que es una dictadura y como tal habría que tratarla, sea lo que sea. Es decir, yo entiendo que hay que tener unas relaciones diplomáticas, pero, por ejemplo, se habla poco de la posición de los Estados Unidos en esta crisis. Las cosas que ha dicho públicamente los Estados Unidos son auténticas injerencias electorales. Y de eso no está hablando ni el PP, ni el PSOE, ni casi nadie. Entonces, en ese mare magnum de degradación política, pues sale ganando la ultraderecha y se ponen chulos y se permiten decir estas barbaridades.
1: Ibai.
2: Sí, el problema es que estas barbaridades tienen mucho éxito electoral. Es que a mucha gente es lo que está pidiendo. Y ese es el gran problema, que la extrema derecha tiene un marco de debate ideal ahora mismo, porque las imágenes de Ceuta son perfectas para difundir ese mensaje xenófobo, de miedo y de necesidad de mano dura para garantizar la seguridad. Porque se vincula directamente la inmigración con inseguridad y eso es un hecho que tiene un coste electoral para los partidos políticos que no tienen una posición clara en este ámbito, ¿no? Yo creo que ese es el problema de la izquierda, que ahora mismo en el ámbito de la inmigración tiene una posición incómoda porque para una parte de la población la inmigración es un problema. Y yo creo que ahí es donde hay que trabajar con recursos de acogida, hay que trabajar con integración, hay que trabajar con medidas también de control y de seguridad para evitar que las situaciones generen nichos de guetos o de problemáticas o inseguridades. Y desde luego que hay que actuar con solidaridad. En Ceuta tienen una situación insostenible ahora mismo y por lo tanto las comunidades autónomas tienen que asumir su papel, tienen que cumplir la ley y tienen que acoger a aquellos menores a los que habrá que acoger de alguna forma y a los que habrá que darles también no solamente acogimiento sino también una salida humana, personal, de formación, tanto lingüística, porque muchos no hablan castellano, como de salidas laborales. Ese es el trabajo y el reto que tenemos como sociedad. El problema es que al final se impone el relato político y el relato cortoplacista de interés electoral. Y ahí es donde el Partido Popular ha perdido la guerra. El Partido Popular tendría que haber sido mucho más firme desde el principio, fijando claros cuáles son los marcos. El marco legal es evidente, hay que cumplir la ley. Y por lo tanto las comunidades autónomas tienen que asumir a los menores migrantes y a una parte de la migración e intentar integrarla, porque al fin de cuentas se ha demostrado con el proceso de regularización que la inmigración es imprescindible para mantener el crecimiento económico y la coyuntura, precisamente en aquellas comunidades gobernadas por el Partido Popular, donde el primer sector en el ámbito agrario y donde la hostelería son motores económicos y necesitan mano de obra. Y de hecho es lo que está garantizando la estabilidad de esas comunidades autónomas y al mismo tiempo genera también un problema con la migración. Pero ese es el papel del Partido Popular, gestionar esa realidad. El problema es que ha caído en ese discurso fácil y xenófobo de Vox y de la extrema derecha que recorre Europa y que por lo tanto le lleva a posiciones que en ocasiones les generan las contradicciones y situaciones como ahora todavía más. En todo caso, y por sacar un elemento positivo, creo que es importante que las comunidades del PP asuman la legalidad, asuman que tienen que cumplir el papel, más allá de que luego políticamente y en el discurso bueno, vendan una imagen que luego en la práctica no la llevan a tal efecto, afortunadamente.
6: Sí, yo creo que Iba ha dado con muchas de las claves de cómo hay que analizar este asunto, ¿no? Pero hay veces que tengo la sensación que se hacen consideraciones o conclusiones basadas más en prejuicios y, si me apuras, en caricaturas de lo que tiene que ser la posición de cada partido en esta situación, ¿no? Hablaba Iñaki de mandatos democráticos, ¿no? Los gobiernos de las comunidades autónomas, nos gusten más o nos gusten menos, están gobernadas por coaliciones o por gobiernos que han sido elegidos en las últimas elecciones democráticas y bueno, pues lo han hecho con una serie de propuestas y de programas que vemos que están ganando simpatías sociales, ¿no? Entonces, ahí está quizá el reto, ¿no? En cómo hacer que situaciones sociales como la de la inmigración, ¿no? Pueda ser abordada con políticas públicas que no tienen por qué coincidir todos los partidos, ¿no? Ahí está la pluralidad, no todo el mundo tiene que ver el asunto de la misma manera y querer aplicar las mismas políticas, ¿no? Pero vemos que hay una serie de políticas que están teniendo más demanda, ¿no? Y que todos los partidos no saben o no quieren, ¿no? Pues mirar de frente a esta situación, ¿no?
1: Las 10:45 vamos a avanzar con más asuntos. Nos vamos a situar a continuación en Biescas. Hoy se cumplen 30 años de la trágica riada en esa localidad del Pirineo Ostense que dejó 87 fallecidos. Eder Menchaca.
9: Se cumplen 3 décadas de aquella tarde en la que el camping de Las Nieves quedó devastado, destrozado por la fuerza de la naturaleza. Había 600 campistas aquel día en un recinto ubicado sobre el cauce del río. Esto es lo que propició, de hecho, ese fatal desenlace. La tormenta que se desataba en el barranco dejó 180 litros por metro cuadrado en tan solo una hora. Allí se encontraban familias vascas, era lugar de destino vacacional para muchas de ellas. El caso del tolosarra Ander Zubillaga tenía 6 años. Su hermano de 12 alertó a la familia.
10: Él se dio cuenta en el momento que ya venía una ola y gritó, ahí está, mira, mira, tal. Y pues decidimos salir corriendo y resguardarnos en el edificio de los baños, que por suerte llegamos y pudimos salvarnos, agradecidos de seguir con vida.
9: Así lo relataba en Boulevard. No corrió la misma suerte la familia de Sergio Murillo Navarro de Barañáin. Tenía 16 años, perdió en la tragedia a sus padres y sus 2 hermanos.
11: A nivel humano, a nivel de la gente del pueblo, de los voluntarios y tal, pues la gente se volcó, fue una cosa increíble. Recibimos apoyo inmediato en las familias del pueblo.
9: Así nos lo contaban estos micrófonos que asegura con la Dana de Valencia de 2024, todo se removía por dentro, relataba, como decimos, en estas ondas.
12: Yo he sacado 4 cuerpos, 3 señoras o señoritas y un joven. Hemos ido.
9: Tras la tragedia, las familias tomaron la vía judicial. La construcción del camping había sido autorizada por las administraciones públicas, que ignoraron a los informes negativos de los técnicos. Finalmente, la Audiencia Nacional condenó al Estado y también al Gobierno de Aragón, declarando la responsabilidad patrimonial de ambas. Fue una larga batalla que duró años. Por último, escuchamos también las declaraciones. Fue testigo de ello, de esta tragedia de Biescas, el periodista Iñaki Herrea, nuestro compañero de esta casa ITV, enviado desde Iruña para la cobertura de esos hechos. Así lo describía.
13: Helicópteros del ejército sobrevolando una zona de destrucción absoluta. Un paisaje que hasta 1 kilómetro antes del camping era paradisíaco, el Pirineo aragonés en verano, y llegando a 1 kilómetro era la destrucción absoluta. Imaginaos, hasta la carretera se había desplazado.
9: Esa fue la imagen, John, devastadora, la que dejó la tragedia de Biescas. Hoy se cumplen 30 años.
1: Uh-huh. Y de hecho lo hemos visto también, lo estamos recordando aquí, no hay más que también bajar a un kiosco, mirar la prensa también. Una tragedia, bueno, de la que se cumplen 30 años, Ibai, y que desde luego, bueno, también habría conclusiones que sacar. Acabó el Estado y el Gobierno de Aragón siendo condenados, lo hemos escuchado. Pero que sin duda lo que recordamos es la tragedia, esas 87 vidas.
2: Sí, sí, yo recuerdo lo que ocurrió aquel día y la verdad que fue muy duro, ¿no? Porque había situaciones personales realmente duras y difíciles, ¿no? Recuerdo la de Sergio Murillo, ¿no? Un joven de Pamplona que veía cómo morían sus dos hermanos y sus padres, ¿no? Y tenía que hacer frente en soledad al resto de su vida con 16 años. Lo ha conseguido y lo ha rehecho, y yo creo que es un ejemplo también de que al final las situaciones traumáticas también permiten salir adelante, que existe esa posibilidad. Pero que para eso hacen falta recursos y apoyos. En aquel momento apenas había apoyo psicológico ni atención directa a situaciones de este tipo para personas que quedaban en una situación de soledad y de indefensión absoluta. Yo creo que se ha aprendido desde entonces, se han tomado también algunas medidas, pero hay que afrontar también que estas realidades se pueden volver a repetir. Y estamos en un momento en el que por el cambio climático y por diferentes circunstancias, los fenómenos medioambientales extremos cada vez son más habituales y cada vez son más extremos. Y yo creo que podemos encontrarnos, deseemos que no, pero podemos vivir situaciones que nos lleven a estas situaciones. La Dana de Valencia fue otro ejemplo reciente de que situaciones de extremas se pueden producir, que hay que tomar medidas y que también hay que legislar en este ámbito. Yo creo que ahí las administraciones tienen su papel y tienen su responsabilidad. Y al final hay una sentencia también que demuestra que había una responsabilidad institucional porque se permitió poner el camping en un lugar donde tenía muchos riesgos, ¿no? Y en ocasiones construimos y edificamos en lugares donde se están poniendo en riesgo las vidas de las personas porque se exponen a inundaciones, porque se exponen a incendios u otras situaciones de riesgo. Yo creo que ahí habrá que también tener en cuenta esas circunstancias y aprovechar este tipo de efemérides para primero recordar a los que no están, pero también para aprender y para poner medidas para que no se repitan en el futuro.
6: Sí, además es un estilo de vacaciones y un destino vacacional muy querido por los vascos, ¿no? Y yo recuerdo también la época, ¿no? Y el impacto que me produjo la noticia, ¿no? Y aunque las desgracias personales son irreparables, por muy loable y meritorio que sea los casos que se han contado, ¿no? Yo creo que supuso un antes y un después, ¿no? En una época en la que quizá la mentalización no era tan grande como la que hay ahora, que por desgracia pues vemos que hay muchos casos, pero también hay mucha reacción, ¿no? Y después de ese desastre, pues hubo cosas que ya se dejaron de hacer o se revisaron, ¿no? Yo siempre que pasan situaciones de esta naturaleza, ¿no? Producidas además por lluvias, etcétera, me acuerdo, porque he tenido ocasión de conocerlos, de los geólogos, ¿no? Y del trabajo que hacen, ¿no? Estoy pensando en los geólogos vascos, ¿no? Con infinidad de situaciones en las que han advertido, ¿no? Y han hecho estudios sobre posibles riesgos que podemos correr en Euskadi, pues en obras o en construcciones, etcétera, ¿no? Es decir, que son desgracias que nos parecen muy extraordinarias, pero que ocurren y que en buena medida, por no decir en toda su realidad, se pueden evitar.
1: Soto.
0: Sí. Pues lo primero es eso, la memoria de la gente que murió, a la que se le cambió la vida. Y luego pues hay que intentar traerlo a nuestra realidad y proyectarlo, ¿no? Es cierto que la comunidad científica nos dice muy claramente que los fenómenos extremos van a ser cada vez más frecuentes y más duros. Y eso implica cambios sustanciales en las políticas sobre lo que son las infraestructuras, sobre lo que hay que construir y lo que hay que deshacer y creo que eso requiere una decisiones que no van a ser fáciles, que seguramente irán en contra de lo que de cómo hemos sido incluso educados políticamente o respecto a las cosas públicas. Y eso no, va a suponer debates, pero hay que darlos, porque si no nos vamos a encontrar periódicamente, pues es cierto que son dos fenómenos meteorológicos totalmente distintos, el de Biescas y el de Valencia de la Dana, pero los problemas que subyacen en términos de infraestructura tienen elementos en común, o sea que hay que mirar eso.
1: Veremos si aprendemos, que a veces nos cuesta y recordamos las efemérides, pero luego el día de mañana se nos olvidan. Vamos a cambiar de asunto para cerrar. Ya sabéis que durante el verano general no tenemos Feliz Viernes, pero sí que os traemos la agenda del fin de semana. Viene muy cargado este segundo fin de semana de agosto en Aroa Torralba.
4: Así es, empezamos en Vizcaya. La cita más animada la pone Fruiz. Hoy a las 11 de la noche suben al escenario Chulería Joder y EH Sukarra. En Getxo siguen las de Romo y Pinueta, que llevan ya un par de días de chosnas, conciertos y ambiente de barrio también durante todo el fin de semana.
1: ¿Y para quien busque algo más tranquilo?
4: En Bilbao, recomendación especial, las visitas guiadas de Azcuna Centro A, el sábado a las 5:30 y a las 6:30 de la tarde.
1: Venga, vámonos a Guipúzcoa, donde la quincena musical de San Sebastián sigue en auge.
4: Este viernes a las 7 de la tarde en Patio A de Tabacalera, estreno del espectáculo infantil Sorromo Roac dentro de la programación familiar que sigue llenando de música clásica y danza el verano donostiarra hasta finales de mes. Y en el Teatro Victoria Eugenia continúa en cartel Tigrea de Andoni Aguirre Gómez Corta y Ollana Maritorena hasta el domingo 9. Maritorena encarna el personaje de una fotógrafa.
14: Pues el tigre sería un poco la metáfora de esos miedos y esas preocupaciones que todos tenemos un poquito en nuestra cabecita, que muchas veces pues intentamos evitar, pero que aparecen ahí, y sería un poco ese tigre que está ahí rodeándonos y en la cabecita todo el rato.
4: Hoy también hay cita en Guetaria con el desembarco a las 5 de la tarde recreando la llegada del Cano tras la primera vuelta al mundo. Y para el domingo dos planes muy distintos. En Donostia, Guretara, un paseo y baño de los años 20 en la playa de la Concha con los bebés de la Bulla a las 10:30 de la mañana. Y en Andoain, la sexta edición de la Maratón de Romería de 5:30 a 8:30 de la tarde.
1: Venga, vámonos a Álava. Aquí no hay duda, el gran protagonista esta semana, Vitoria-Gasteiz.
4: Eso es, siguen las fiestas de la Blanca que arrancaron el día 4 y se alargan hasta este mismo domingo. Más de 400 actos repartidos por toda la ciudad. Hoy, por ejemplo, a las 12:30 del mediodía, espectáculo infantil de magia con Madiver, Magiaren Kutxa, en la Plaza Conde de Peña Florida. Y mirando a la cartelera de conciertos, este domingo a medianoche en el escenario principal toca Escabidean.

0: resto del territorio sigue en Jarayaldia, el festival de teatro de calle que recorre 21 localidades hasta septiembre. Mañana en Lanciego la obra La Última y Nos Vamos, de la compañía Trapusarra, en la Plaza del Cuartel.
1: Venga, nos vamos ahora a Navarra, donde también en la Comunidad Foral el fin de semana viene muy movido.
0: En Estella están en la recta final de sus fiestas, que arrancaron el 2 de agosto y se cierran precisamente hoy con el llamado Viernes de Gigantes, y la ciudad entera vestida de blanco con pañuelo rojo y en la raga. Las fiestas caen justo estos días, del 7 al 9 de agosto, tres jornadas de peñas, encierros populares y verbenas en la Plaza del Pueblo. Hoy es el turno de puro relajo.

0: Para quien prefiera un plan más tranquilo, en Mendigorría sigue el ciclo de música clásica que arrancó el 31 de julio y se cierra este domingo 9 con conciertos y recitales.
1: Y cerramos en Iparralde este fin de semana, allí el gran protagonista, Hendaya.
0: La ciudad celebra su Iribesta, la fiesta grande. Hoy arranca con talleres, animación y pintacaras por los barrios. El sábado toca el plato fuerte, la carrera popular y la gran final del campeonato de pala en el Trinquete. Y el domingo cierra con el mercado artesanal y fuegos artificiales. Durante los tres días hay también más de un centenar de actuaciones musicales gratuitas por el centro de la ciudad, mezclando folk tradicional, jazz y música contemporánea en la Plaza de la República, el Frontón Ugarte y el Puerto de Caneta como principales escenarios.
1: Desde luego, fin de semana para no aburrirse. Es que ricasco, Naroa.
0: Uy, hasta Burbón.
1: Y es que ricasco también a quienes nos habéis acompañado en estos diálogos de Boulevard este viernes. Ibai Fernández, es que ricasco.
2: Gebarte, agur.
1: Iñaki Soto, es que ricasco.
3: Sarka de Abad.
1: Cristina Ruiz, es que ricasco. Zurire.
4: Es que ricasco.
1: Aquí lo dejamos por hoy. Regresamos el lunes puntuales a las 7 de la mañana. Ordura arte, ¿dónde están?

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1: Las noticias de las 10, egunon, el presidente de la Comisión de Libertades Civiles, Justicia e Interior del Parlamento Europeo, Javier Zarzalejos, lamenta que no hubiera ayer representación del Gobierno de España en la reunión de esa comisión para abordar la situación en Ceuta. Entiende que se trata de un gesto desconsiderado por parte del Ejecutivo Sánchez y más teniendo en cuenta, decía, los reiterados llamamientos a la solidaridad y cooperación de España hacia los socios europeos. Ha estado en Boulevard esta mañana, aquí en Radio Euskadi, y ha admitido que Marruecos no es un socio fiable, pero que Europa está abocada a mantener buenas relaciones con Rabat por sus intereses comunes.
2: Afirmar nuestro deseo de mantener las mejores relaciones con Marruecos. Tenemos mucho que ganar de una buena relación con Marruecos, tenemos muchos intereses comunes y eso no es incompatible con una exigencia muy firme de que esto no se vuelva a repetir y Marruecos no puede seguir utilizando la inmigración como una palanca de presión sobre España.
1: A esta hora se reúnen Gobierno Vasco, diputaciones y representantes de agricultores y ganaderos para estudiar medidas ante la sequía. Gobierno Vasco ha activado la mesa de forrajes y es que los sindicatos llevan varias semanas alertando de una reducción de hasta el 50% en la producción del forraje y alertando también de la falta de agua y del encarecimiento del pienso. Sonia Hernández, egunon.
3: Egunon, sí, así se acordó la pasada semana en la primera reunión sobre la sequía. Hoy lo que acaba de arrancar es la conocida como Mesa del Forraje, donde se va a analizar en concreto cómo hacer frente de manera unitaria a la escasez de hierba para alimentar al ganado debido al extremo calor de estas últimas semanas. Antes de entrar aquí en Lacua, el presidente de EMBA de Vizcaya, Carlos Ibarrondo, decía estar confiado en que de este encuentro van a salir medidas concretas y apuntaba dos.
4: Taldean egin behar du gestioa, erosketa, forrajen erosketa edo, hemen badagoz araban negazariziak prest dagozenak belarra ereiteko.
3: Es decir, una, la compra conjunta de forraje para evitar la especulación y dos, la siembra de hierba de urgencia en el campo alavés para abastecer a los ganaderos. A mediodía comparece la consejera de Agricultura, Amaia Barredo.
1: Es que ricasco, Sonia. Los incendios, por desgracia, suelen ser los protagonistas de las noticias en verano, pero los expertos no se cansan en pedir prevención durante todo el año para que no ocurra lo mismo año tras año. El próximo 15 de septiembre, Euskal Herriko Unibertsitatea ofrecerá el curso Incendios Forestales. Los dos directores del curso han estado esta mañana en Radio Vitoria, donde han explicado la importancia de trabajar durante todo el año para que esto no ocurra. Escuchamos a Leire Salaberría, que es una de las directoras.
5: Los incendios empiezan con una ignición, vale, ahí es cómo se inicia el fuego, pero sí que tenemos capacidad de actuar en la propagación, es decir, en cómo se extiende ese fuego y cómo gana intensidad ese fuego. Ahí tenemos que hacer, hay que trabajar durante todo el año para que estos incendios no se produzcan y si se producen, pues intentar prevenir en lo máximo esa propagación.
1: Y miramos al exterior porque al menos 6 personas han muerto y 15 han resultado heridas en un tiroteo en una escuela de Tailandia. El principal sospechoso es un alumno del centro y las autoridades tailandesas han hallado a sus abuelos muertos en su casa. Los hechos han ocurrido sobre las 10 de la mañana hora local cuando el joven ha irrumpido en el centro disparando decenas de veces. Se trata de un estudiante de tercer año de secundaria. Entre los fallecidos hay 3 profesores y se trata, por tanto, de uno de los tiroteos escolares más mortíferos que se han registrado en Tailandia en los últimos tiempos. De vuelta a casa, miramos a carreteras antes de terminar. Precaución en la Guipúzcoa 636 en Lezo por afluencia de camiones en ambos sentidos y precaución también en la AP8 en Errenteria sentido Bilbao por una colisión entre 2 camiones que está generando también retenciones. Nada más, más noticias en una hora y en todo momento a través de la aplicación Orain Gerarte.

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Kaixo, ¿qué tal? Egunon, 10 y 6 minutos de la mañana. Hoy queremos empezar el programa, este tramo de bulevar, el segundo tramo de bulevar, felicitando a Alba Díaz Ferrer, una niña de Iruña, ajedrecista, que hace unos días se proclamaba campeona de España femenina sub-7 de ajedrez. Un hito importante para el deporte navarro en general y el femenino en particular.

0: El peón del Rey de Negras, una canción de Mecano que nos sitúa en el tablero del ajedrez. Es ahí donde empezamos hoy el programa, como os decía antes. Este es el momento en el que Alba Díaz Ferrer, se convertía en ganadora de este certamen.
1: Campeona sub-7 de España, Alba Díaz Ferrer.
0: Y estos son los aplausos de la gente que estaba allí congregada, aplausos dirigidos a ella, a esta niña de 7 años. Una victoria relevante pese a su corta edad, que es el fruto de su visión, según los expertos, de su visión del juego y de las no pocas horas, imaginamos, de preparación y de mucho entrenamiento. A estas horas de la mañana, Alba está a punto de empezar su jornada de campamentos en Burlada. Le hemos pedido que se pusiera el teléfono para poder felicitarla y nos ha dicho que sí. Así que vamos a saludar a Alba. Hola, Alba, egunón.
2: Hola.
0: ¿Cómo estás? Bueno, Sorionak, lo primero, enhorabuena, ¿eh?, por este logro en tu carrera deportiva como ajedrecista. ¿Estás contenta?
2: Gracias. Sí.
0: ¿Cómo has vivido esta experiencia? ¿Cómo has vivido este campeonato?
2: Muy bien.
0: ¿Qué has sentido?
2: Alegría.
0: Alegría, ¿no?
2: Sí.
0: Bueno, está contigo tu Aita, bueno, contigo, está cerquita, en otro teléfono está contigo Luis Díaz, padre de Alba. Hola, Luis, egunón.
3: Hola, buenos días, egunón.
0: Bueno, felicidades también a vosotros por la parte que os toca, que no es poca, es mucha. ¿Qué ha significado para vosotros como familia que Alba haya ganado este encuentro de ajedrez, un encuentro como este?
3: Pues nada, gracias, agradecerte la enhorabuena y esto. Bueno, pues es algo, pues para nosotros es algo importante, ¿no? Porque Alba lleva desde los 5 añitos, tiene, acaba de cumplir 7 hace poco, y bueno, pues lleva 2 años en ajedrez, y bueno, es verdad que es un hito bastante enorme, grande para nosotros, porque no es fácil, ¿no?, ser campeona de la categoría sub-7. Ella, bueno, compitió en categoría sub-8, pero se llevó el trofeo a la mejor chica femenino de España en categoría sub-7, y muy contento, la verdad.
0: Uh-huh. ¿A qué edad empezasteis o empezó ella a tener contacto e interés por el ajedrez?
3: Pues ella empezó a los 5 años. Su hermano está jugando, Iago, está jugando en categoría sub-12. Y ella, pues bueno, cuando nosotros llegamos a Iago los torneos, campeonatos y eso, veía a su hermano y yo le quería ir a jugar. Entonces, bueno, pues como vimos que quería jugar, pues para... Me escribimos en el Club de Ajedrez Miquel Gurea de Burlada y bueno, pues aquí lleva 2 años, lleva más o menos, en abril de este año lleva 1 año compitiendo y 2 años de clase.
0: Uh-huh. Alba, sigues ahí, ¿verdad?
2: Sí.
0: ¿Cuál dirías que es para ti tu pieza favorita del tablero del ajedrez?
2: El rey, porque me gusta su forma.
0: Ah, el rey, que es la pieza más importante, ¿no?
2: Sí, me gusta su forma, uh-huh, también.
0: Claro, ¿y cómo se mueve el rey?
2: Un paso.
0: Bueno, esa sería tu pieza favorita. Y si pudieras, por ejemplo, Alba, si pudieras poner colores al tablero del ajedrez, ¿de qué color lo pintarías? ¿De tu color favorito?
2: Sí, el...
0: A ver, un color que te guste. ¿El? ¿Qué color?
2: Azul.
0: El azul, lo pintarías de azul, pero claro, en las competiciones no te dejan hacer eso, de momento. Alba, cuando te divierte jugar al ajedrez, entiendo que sí, ¿no? Que te divierte.
2: Sí.
0: Y cuando no juegas al ajedrez, ¿qué cosas te divierte hacer? Cuando no estás jugando al ajedrez. Uy, Alba está hoy... muy pensativa.
3: Sí, no, yo le oigo, pero es que está diciendo fútbol, pero no sé si se le oye.
0: Ah, pero no le oímos.
3: Sí, te está diciendo fútbol, no sé si...
0: Igual, me dicen mis compañeras de la técnica que quizá ella sin querer haya muteado el sonido y por eso no se le oye, que sin querer le habrá dado algún
3: claro,
0: botón.
3: Puede ser, sí.
0: Sí, que también el móvil es un tablero, no te creas. Y...
3: sí, le habrá pegado sin ir a un botón.
0: A un toque, no sé si vamos a poder recuperar a Alba, ya para despedirnos. Sí, Alba, no. Hola.
2: Es que tengo pegado al oído.
0: Bueno, no te preocupes, que habrá sido que le has dado sin querer a un botón. Eso nos pasa a todos. Te preguntaba que qué es lo que más te divierte hacer cuando no estás jugando al ajedrez.
2: El fútbol.
0: ¿Te gusta jugar al fútbol?
2: Sí.
0: Uh-huh. Bueno, tú estás en el campamento ya, a punto de entrar en el campamento de verano, en Burlada. ¿Qué es lo que vas a hacer hoy? Cuéntanos, ¿en qué te vas a divertir?
2: Una gincana.
0: ¿Vais a hacer una gincana? Vale.
2: Sí.
0: Bueno, lo vas a pasar muy bien.
2: Y hoy entregan todo.
0: Ajá, vale. ¿Qué día hace en Burlada, Alba? ¿Hace calor? ¿Está nublado? ¿Ha salido el sol?
2: Un poco sol, creo, ¿eh?
0: Vale.
2: Aunque se está bien.
0: Bueno, pues pásalo muy bien, Alba. Enhorabuena, Sorionak, por este premio, por este logro, por esta competición. Te has proclamado campeona. ¿Sabes cuándo va a ser la próxima?
2: ¿Cuál?
0: Luis, ¿cuándo será el próximo encuentro de ajedrez?
3: El próximo ajedrez que ella juegue o que vete a España.
0: Ajá. ¿Y cuándo va a ser?
3: El próximo, bueno, pues el próximo, la próxima semana seguramente estaremos en Burgos. Porque esto es, bueno, al final es un aprendizaje continuo y no hay que dejar de competir. Y bueno, pues solemos ir un poco por toda España, así.
0: Bueno, pues es que ricasco a los dos. Enhorabuena de
3: Gracias.
0: Nuevo y os dejamos que disfrutéis de la jornada de campamentos. Bueno, Alba, que es la que está a punto de empezar a
2: Gracias.
0: Disfrutarla. Un besito, Alba. Agur, hasta pronto y que sigas así.
2: Adiós.
0: Ilusionada y ganando competiciones para poder felicitarte. Luis, es que ricasco por ponerte al teléfono.
3: Gracias a vosotros.
0: Agur, Geroarte. 10:15 de la mañana.
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1: Bulevar de verano y de viernes. Hoy 7 de agosto, Jon Bilbao, egunón.
2: Hola, Alicia, egunón.
1: ¿Juegas al ajedrez?
2: A veces, a ratos.
1: A veces, ¿no? A ratos. Es un
2: para
1: juego...
2: demostrar a mí mismo que soy muy malo.
1: Es que es difícil. Bueno, a ver, mira, le tenía que haber preguntado a Alba qué le diría a esos niños que piensan que el juego del ajedrez es un juego difícil. Algunos adultos también lo piensan.
2: Todo juego es difícil hasta que se practica, y para esto hay que meterle muchas horas y encontrar un rival que sea asequible al primer
1: claro.
2: momento, y de esa forma, bueno, pues si vas haciendo algunas tablas, probablemente te animes a seguir jugando. Cuando tienes enfrente una pared, es imposible flanquear ni esa pared ni tu propio conocimiento.
1: Pues en el 688-840-840 hay oyentes que felicitan a Alba por su capacidad. Hay algunos que nos cuentan que desayunan todos los días jugando una partida y que les encanta que los niños disfruten de este juego. También es un juego que cognitivamente viene muy bien, ¿no?
2: Uh-huh.
1: A los más pequeños.
2: Además, te anticipas. Es un juego que
1: de
2: te
1: estrategia.
2: Ayuda. Sí, y sobre todo que te anticipas a otros movimientos que aparentemente no están ahí. Porque cuando mueves una pieza, probablemente sepas que estás cometiendo un error a ojos de otra persona. Y ese es lo bonito que tiene el ajedrez, ¿no? Esa capacidad preventiva.
1: Eso es, pues tenemos a una campeonaza en Iruña, Alba Díaz, que tiene ahí una carrera por delante estupenda, si ella quiere y le sigue ilusionando. Claro, eso lo primero. Vamos a seguir con este paseo aquí en Boulevard, pero lo vamos a hacer ahora entre flores y plantas. Vamos a cambiar al rey, a los peones y a los alfiles por las flores y las plantas. Contemplar el paisaje supone siempre un placer, un bálsamo, y lo saben bien quienes durante estos días disfrutan ya de sus vacaciones, pero es que además las plantas nos cuidan, así,
2: sí.
1: Con mayúsculas.
2: Bueno, nuestra siguiente invitada no emplea las mayúsculas en la portada de su libro que tenemos aquí, aunque en realidad define que el mismo es una guía práctica de plantas como alimento, medicina y sostén para la vida cotidiana. Un bálsamo, otro más, que conserva el remedio para curarnos, pero también para escuchar la tierra y recordarnos cómo cuidarnos. Y es que los remedios están justo ahí, a nuestro lado.
1: Hay que saber mirarlos. Nidia Aznárez, egunon, ¿qué tal?
3: Hola, buenos días.
1: Plantas que cuidan, bajo este título exploras el vínculo entre las personas y el mundo vegetal. ¿Tenemos idea de que las soluciones están a veces más cerca de lo que pensamos, que están a nuestro alcance, que solo basta con saber mirar y que a veces... incluso las pisamos y son plantas valiosísimas?
3: Exacto. Mira, a mí hace años me fui a vivir a Escocia, estuve muchos años viviendo en Escocia, y básicamente ahí es donde aprendí que lo que la gran mayoría de gente considera malas hierbas, y de hecho pasan horas y horas intentando erradicar de sus céspedes, de sus jardines, es en realidad... la mejor medicina, ¿no? Porque es la que crece en abundancia en todas partes, en Escocia, aquí, entre los adoquines de una gran ciudad, y es la que tiene más que ofrecernos, pero durante como muchos años hemos como mirado hacia otro lado y no nos hemos dado cuenta de realmente lo que teníamos bajo nuestros pies. Y lo que nos estaba ofreciendo la naturaleza diario.
2: Fíjate que en este espacio de Boulevard en Radio Euskadi hemos estado cada viernes hablando de las plantas, de su cultivo, del paisajismo, y al final hay una especie de contrapunto que supone también esta obra de plantas que cuidan, porque nos empeñamos en aplicar el pensamiento humano a la naturaleza que nos rodea para hacerla más bella a nuestros ojos, pero a riesgo de cargarnos una fuente de esas buenas hierbas para la propia medicina natural, ¿verdad?
3: Exacto. A veces por querer cumplir con lo que tenemos nosotros aquí en nuestra mente, pues pasamos lo más obvio, que es que la naturaleza siempre nos ofrece aquello que necesitamos.
2: Oye, Nidia, has dicho que has estado en Escocia, ¿verdad? ¿Cambia mucho de una latitud a otra por los recursos naturales que podemos contar con ellos para beneficiarnos desde el punto de vista de la salud?
3: Mira, yo aquí también es un descubrimiento que hice, que es que en realidad, o sea, las especies que crecen en Escocia son muy, muy similares a las que tenemos en las zonas altas, en el norte de España, en Cataluña, en el Pirineo, y ahora mismo me encuentro en el Pirineo catalán, y es prácticamente como estar andando, sí que el clima cambia, pero realmente las especies no cambian tanto. Y luego sí que en la zona más litoral mediterránea, evidentemente cambia un poco, pero en realidad cuando empiezas a relacionarte con las plantas, desde, como propongo en el libro, desde un paradigma sensorial, realmente no importa dónde estés, porque puedes realmente interactuar directamente con lo que crece alrededor tuyo y entender qué puede aportarte, ¿no? Y al final yo siempre pienso que lo que crece en un lugar, es lo que realmente nos puede dar respuesta a las necesidades de las personas que nos encontramos.

0: exóticas que a menudo nos ofrecerían en un herbolario, ¿no? Porque ahora se han puesto como muy de moda plantas exóticas y no hay necesidad. Para mí lo que tiene más sentido es aprender de lo que tenemos cerca.
1: Es curioso, ¿no? Eso de que la planta nos dé aquello que nos falta, o sea, perdón, la naturaleza nos dé aquello que nos falta dependiendo del clima, aunque con esta sequía que tenemos este verano no sé si la despensa está bien provista durante estos meses o hemos elegido un mal día para empezar a escoger hierbas que podamos encontrar por los campos, porque mira las montañas y la verdad, vaya seca que hay.
0: Sí, está todo un poco seco, pero si te fijas bien, puedes encontrar. Y por ejemplo, aún hay muchos árboles. O sea, ahora en verano sí que es cierto que los meses de, sobre todo agosto y septiembre, ¿no? Lo que es la zona baja, en muchos lugares acaba seca, amarilla, ¿no? Pero aún nos quedan los árboles, entonces ahora nos vienen los frutos, quedan raíces, en nada podremos empezar a recolectar también raíces. Siempre, siempre hay medicina preparada.
2: A lo largo de estas 270 páginas,
1: Aquí están, ¿eh?
2: sí, ahí están,
1: Aquí
2: lo
1: están.
2: tenemos aquí el libro, se recogen muchas utilidades como infusiones, pomadas, comida sana. Se nos olvida muchas veces, Nidia, que tenemos todo lo necesario para todo momento. Es más, después de la introducción sobre el herbalismo, recoges un calendario de plantas que nos cuidan desde enero y el abedul hasta diciembre y el pino navideño. En fin, haces un recorrido del calendario muy completo y muy riguroso, ¿no? Claro, esto es muy interesante porque efectivamente en casa podemos crear una botica con lo necesario. Si tuviéramos que hacer ese neceser, esa botica necesaria para tenerla al alcance de la mano en casa, ¿qué no debe faltar ahí?
0: Mira, pues justo en el libro hay un apartado que explico mis dos productos, o sea, al final yo con dos cosas casi que lo resuelvo todo y te doy, en el libro te doy una tercera por si acaso. Y una es el aceite de hipérico, ¿vale? Que nos serviría para todo lo que es traumatismos de forma externa, lo aplicaríamos, traumatismos, una ciática, un herpes, una cicatriz que no cura. Y luego de vía interna y también externa sería una tintura de Milenrama. La Milenrama nos puede resolver desde una fiebre a una digestión pesada, a una infección cutánea, nos resuelve casi prácticamente cualquier cosa. Entonces, con estos dos productos son los que durante muchos años he llevado en mi botiquín de supervivencia.
2: En verano, ahora mismo en esta estación en la que estamos viviendo, que estamos padeciendo, diría yo, en algunos puntos y durante muchas semanas por el calor, los protagonistas son la caléndula, el hipérico, la milenrama que acabas de mencionar y la zarzamora. ¿Qué cualidades nos ofrece cada una de estas especies que podemos encontrar en nuestros paseos por la naturaleza? Has hablado del hipérico y de la milenrama, pero nos faltaría saber algo de la caléndula y de la zarzamora.
0: Para mí la caléndula es también, junto con el hipérico, para temas de piel, es una gran aliada, nos resuelve muchísimos problemas de piel, pero luego la gente no lo sabe tanto y por vía interna es también muy, muy, muy, ¿cómo te diría yo? Es muy suave porque es delicada, pero nos ayuda desde el punto de vista del sistema linfático, nos ayuda a mover la linfa. Entonces, cuando hay cualquier tema de infección del tipo que sea, claro, nuestro cuerpo limpia y todo pasa a la linfa, ¿no? Entonces, poder mover el sistema, poder mover esta linfa y activar un poco el sistema linfático es un gran apoyo en cualquier tipo de problema. Y la caléndula nos ofrece esto. También nos ofrece mucha paz para el estómago. Y en general es un aliado que es como muy, de forma muy suave, nos puede ayudar muchísimo.
2: Vale.
0: Y luego tendríamos la zarzamora, ¿verdad? Hemos dicho.
2: Sí.
0: Sí, pues mira, la zarzamora yo creo que es una planta a la que mucha gente le tiene un poco de manía, ¿no? Porque ¿quién
1: ¿Por
0: no se
1: qué?
0: ha enganchado con las zarzas y se ha pegado
2: Un atracón de moras.
1: A las
0: Sí,
1: la
0: las
1: zarzas
0: moras
1: sí, le
0: y
1: tenemos manía, pero las moras, bienvenidas sean.
0: Exacto, las moras sí, pero las zarzas como tal las
2: son
0: intentan erradicar de cualquier lugar.
1: Es un peaje, sí.
0: Es un peaje a pagar, sí, pero muy poca gente.

0: está dispuesta. Si te fijas, en la mayoría de jardines se erradican.
1: Se cortan.
0: Solo crecen, sí, solo crecen en márgenes de caminos y en zonas como de nadie, cuando en realidad son una planta que también de a nivel de ecosistema pues tiene una función muy importante, ¿no? De restaurar y recuperar espacios y dar un hábitat pues a animales y a otras plantas que luego podrán llegar.
1: Nidia.
0: Y aparte de las moras, dime.
1: No, decía
0: Sí.
1: que luego te planteo, termina tu argumento, que luego te quiero
0: Sí.
1: hacer una pregunta porque tenemos que ir terminando ya esta charla contigo.
0: Sí,
1: Sí.
0: pues aparte de las moras, que todos nos hemos pegado nuestros atracones, con sus hojas son una planta muy astringente. Y la astringencia nos ayuda a tonificar, con lo que es una planta muy útil a tener cerca, pues cuando hay, por ejemplo, una diarrea o de alguna manera se nos escapa líquido o se nos escapa algo por algún lugar.
1: Bueno, está claro que la naturaleza tiene una pequeña farmacia delante de nuestros ojos, que a veces sabemos verla, otras veces no lo sabemos ver, y si lo sabemos ver, pues quizá no lo entendemos del todo. Hace poco estuvimos hablando aquí en el programa, Nidia, de esos animales que tienen mala prensa, que no gustan, pero que tienen sus encantos, obviamente. No sé si en las plantas pasa algo parecido. ¿Qué plantas tienen una mala fama inmerecida? Y que habría que reivindicar un poco más.
0: Mira, para mí, o sea, la ortiga, sin
1: La
0: duda.
1: ortiga.
0: La ortiga. La ortiga es una planta que la gente únicamente la conoce por haberse ortigado con ella y cómo
2: Sí.
0: pica y cómo duele.
2: No, es que
0: Y es una
2: como no
0: planta.
2: tiene moras, ¿sabes? Es lo que tiene que decir. Te llevas el lápiz
0: Exacto.
2: y dices, pues esta
0: No tiene
2: no hago
0: mora.
2: carrera.
0: No tiene mora. Pero sus hojas te alimentan más que cualquier espinaca que compres en el supermercado.
2: No sé, ¿eh?
0: Sus semillas te dan un montón de energía. Su raíz es una gran aliada, pues sobre todo para temas de próstata y de problemas que puede haber con el sistema urinario masculino, pero como alimento es algo excepcional. Cuando, y más en esta época en que vamos muy mancos de minerales, porque pues las aguas que tomamos están muy desmineralizadas, las tierras donde cultivamos también ya no tienen gran cantidad de minerales, por lo que las frutas y verduras que nosotros recolectamos ya no tienen gran cantidad de minerales y son súper importantes para mantener pues todas las funciones corporales. La ortiga nos ofrece una gran fuente de minerales, ya sea comiendo sus hojas o haciendo una pequeña infusión y tomándola incluso a diario. Es algo increíble y es una planta que es muy incomprendida.
2: A través del 688-840-840, el WhatsApp de Radio Euskadi nos piden información. Dice, perdona, que no me he quedado con los nombres de los dos productos que acaba de mencionar la persona que estáis entrevistando. Bueno, la persona que estamos entrevistando se llama Nidia Aznárez y nos hablaba no de dos productos, sino de dos especies que son muy importantes desde el punto de vista de la botánica en esta época del año, además, para nuestra despensa, como puede ser la miel en rama, la caléndula, el hipérico y la zarzamora. Ha dicho en primer lugar, pues eso, el hipérico y la miel en rama, pero tanto la caléndula como la zarzamora también son importantes para esa despensa que estamos haciendo durante este periodo estival.
1: Bueno, podríamos decir, por lo tanto, que las plantas medicinales cuidan dos veces, por lo que contienen y porque nos obligan a parar el ritmo y a observarlas. Una última cosa para terminar, Nidia. Si las plantas pudieran hablarnos y darnos algún consejo sobre cómo cuidarnos mejor, ¿cuál crees que sería ese primer consejo?
0: Yo creo que el consejo sería el poner más atención a lo que nos está pasando, que a veces nos pasan cosas y no escuchamos hasta que nos rompemos, hasta que llevamos al límite, al extremo, ¿no? Entonces las plantas, como la idea es que nos puedan acompañar a diario, son una invitación realmente a conectar un poquito más con nosotros mismos en esta época en que a menudo vamos tan rápido que ni nos escuchamos.
1: Bueno, pues muchísimas gracias por atendernos. Esta es una primera aproximación a Plantas que Cuidan, el libro de Nidia Aznárez, una guía práctica para plantas, o sea, una guía práctica de plantas, quiero decir, como alimento, medicina y sostén para la vida cotidiana. Otra lectura que nos guardamos para este verano, Nidia. Ya vamos acumulando unas
0: cuantas.
1: Muchas
0: gracias.
1: Venga, un abrazo.
0: Un abrazo.
2: Gracias, seguro.
0: Hasta luego.

0: Desarrollando nuestra capacidad de observación en el campo, pero también en la carretera. Qué importante es estar atento al volante. Irache Celis, ¿qué nos encontramos en nuestra red viaria a estas horas?
1: Pues vamos 34. A pedir precaución en varios puntos. Precaución en la AP8, en la Supersur, sentido Cantabria. Aquí se ha producido un accidente entre dos vehículos que está alterando, va a alterar la circulación porque ha sido cortado, ha tenido que ser cortado un carril, así nos lo apuntan desde el servicio, desde el Departamento de Seguridad. También se sigue pidiendo extremar la precaución en la AP8, en este caso en Herrentería, sentido Bilbao. Otra colisión aquí entre dos camiones está generando retenciones. Y un tercer punto, atención en la Vizcaya 30, en Sondica, sentido hacia Cruces, en este caso, porque un vehículo averiado está ocupando parcialmente un carril.

0: Sedientos de cumbia, sonando aquí en Boulevard. Tocan esta noche, a medianoche, a las 12, en las Chosnas. En las fiestas estamos, volvemos a ellas. Hoy es uno de los días más especiales de las fiestas de la Blanca en Gasteiz. Sobre todo para los más pequeños, para los chiquis, con Celedón Chiqui y Edurne como grandes protagonistas. Pero las fiestas de Gasteiz también miran a sus tradiciones más arraigadas. Por eso hoy nos vamos hasta la Plaza de los Fueros, donde se está celebrando, bueno, comenzará a las 11 exactamente la 59 exhibición de Bolo Alavés. Ahí está nuestra compañera Ane Urkiola, junto al presidente de la Federación Alavesa de Bolos y vicepresidente del Club Araba de Bolos, Floreal Luna. Egunon, Ane.
1: Egunon, Alicia, egunon.
0: Bueno, ¿qué nos cuentas? Está a punto de empezar dentro de 25 minutos la competición deportiva, la exhibición de Bolo Alavés, que es uno de los actos del programa que más gente congrega, que más animación y más ambiente genera.
1: Así es, así es. Estamos, como bien decías, en la bolera de la Plaza de los Fueros, que es subterránea y es uno de los escenarios más tradicionales de las fiestas aquí de La Blanca en Vitoria-Gasteiz. Y aunque muchos oyentes conocerán los bolos, quizá no sepan que aquí en Araba se practica una modalidad muy propia de kilómetro cero. Y para descubrirla, como bien decías, estamos con Floreal Luna, conocido como Cuco, y él es presidente de la Federación Alavesa de Bolos y vicepresidente del Club Araba de Bolos. Y estamos aquí junto a él en la, como decíamos, en la bolera de la Plaza de los Fueros. Egunon, Cuco.
2: Hola, Egunon.
1: Bueno, Cuco, para quien nos escucha desde cualquier otro punto de Euskal Herria o incluso por Guau y nunca haya visto una partida de esta modalidad, ¿qué es exactamente el bolo alavés y qué dirías que lo hace diferente de otras modalidades, como por ejemplo puede ser el iruchirlo?
2: Bueno, el iruchirlo es totalmente diferente a este, ¿no? Pero bueno, lo bueno que tiene el bolo alavés es que, joder, pues al final somos una gran familia, somos 650 socios, en los cuales vamos a destacar que son 200 mujeres y que estamos orgullosísimos de que haya tanta mujer, ¿sabes? Y bueno, esto consiste en una tabla entre 18 y 20 metros, en la cual tenemos que lanzar una bola que pesa 2,5 kilos, lanzarla sobre la tabla sin que la bola se salga de la tabla, y al final de la tabla hay un bolo que se llama cantón. Luego a mano izquierda hay otro que se llama medio, otro a mano izquierda que se llama carraca y al final de la derecha hay otro que se llama guarda. Entonces tú tienes que lanzar la bola sobre la tabla, dale al cantón y luego el cantón puede derribar los otros bolos. Cada vez que derribas un bolo sería un punto.
1: O sea, un poco podríamos decir como en el billar, que hace falta darle a esa bola cantón, como en el billar a bola blanca, para que esa bola dé a otras bolas, para que lo entiendan en casa.
2: Sí, sí, sí, eso, claro, en el billar tienes que darle a la bola blanca para derribar otra bola, pues aquí lo mismo, hay que darle al bolo, al cantón, hay que darle.
1: Y Alicia, antes me contaba una curiosidad, ¿sí?, que me ha fascinado, que prácticamente todos los pueblos de Araba tenían o siguen teniendo una bolera y además casi siempre o siempre estaba junto a la iglesia. Cuco, ¿a qué se debe esto? ¿Acaso echaban una partidita a salir de misa?
2: Sí, esto es, pues claro, hablamos del año 1500 por ahí, pues la gente cuando salía de misa se iba a casa y claro, alguien se le ocurrió, no sabemos cómo, alguien se le ocurrió, está en una tabla ahí en el suelo y crearon un juego de bolos. Entonces, a partir de ahí empezaron a montar al lado de las iglesias, en todos los pueblos de Álava hay una bolera al lado de la iglesia. Entonces ahí cada vez que salen de la iglesia, pues juegan la partida y luego ya se van a comer.
0: Floreal, ¿me estás escuchando, verdad?
2: Sí.
0: Bueno, a las 11 empieza todo. ¿Cuánta gente se puede reunir hoy en torno a esta exhibición de bolo alavés?
2: Pues hoy aquí a la mañana van a participar primeramente las mujeres, que son 4 equipos, de 3 personas cada equipo. Bueno, ahí serían pocas, ¿no? Pero la verdad es que vienen unas 55 o 60 personas solamente a ver esto, ¿eh? Uh-huh. Eso de 11 a 12. Y a partir de las 12 es cuando llega lo grande, llegan los equipos. Ahí son 7 equipos en los cuales, claro, durante estas fiestas estamos participando entre 250 y 300 personas. Entre todas las semanas, ¿eh?
0: Claro.
2: O sea, toda esta semana son 300 personas las que participan, ¿eh?
0: Bueno, es mucha gente. Bolos. De todos modos, Floreal, el club de bolo alavés está impulsando el juego, licencias entre mujeres y menores para mantener vivas las boleras, porque es verdad que este es un deporte asociado a gente ya con una edad.
2: Sí, la verdad es que, pero bueno, llevamos unos 15 años así más o menos, que no hacemos más que anunciar, poner carteles en todos los pueblos, y la verdad es que tenemos bastante aceptación. Ya te digo, somos 650 socios, de los cuales 200 son mujeres, ¿eh? Uh-huh. Y cada año vienen más mujeres, y estamos súper contentos, ¿eh?
1: Sí, Alicia, de hecho le comentaba que ayer veía en la zona de las universidades en Egoalde otra bolera de estas típicas alavesas junto a una pista como de la petanca, ¿no? Para que los universitarios o los jóvenes también jueguen. Entonces se puede decir que todavía que hay relevo generacional, ¿no? Que se como están animando jóvenes y mujeres. Entonces la salud del bol alavés diríamos que es bueno.
2: Sí, la verdad es que es bastante bueno, ya tenemos, ahora tenemos muchas fichas, entre 20 y 30 años, joder, ha venido un montón de mujeres de ahí de Zuya y de por ahí, que sí, la verdad es que yo creo que a largo plazo tenemos muy bien esto, ¿eh?
0: Bueno, pues como marca la tradición, el torneo de bolos, el campeonato de bolos, constituye uno de los atractivos del programa de fiestas, uno de los momentos cumbre, no solamente en las fiestas de la Blanca Floreal, también en las fiestas de San Prudencio.
2: Sí, la verdad es que claro, nosotros tenemos un calendario, bueno, desde el Club Araba de Bolos tenemos un calendario que empezamos en enero y acabamos en diciembre, en noviembre, y prácticamente todos los fines de semana tenemos competiciones, en todo Araba, la verdad es que nos movemos por toda Araba, ya te digo, por ejemplo en el torneo de Interpueblos somos 55 equipos de aquí de Álava y estamos todos los fines de semana rulando por allí.
0: Bueno, pues Cuco. Sí, tenemos que ir terminando, Anne, pero bueno, pregunta lo que quieras antes.
1: Perfecto,
0: de
1: última cosita queríamos decirle, para alguien que nunca haya jugado a este juego, ¿no?, al bolo alavés, imagínate que ahora no tenemos tiempo, pero si quisiéramos jugar una partidita aquí, ¿qué nos aconsejarías, así como novatas?
2: Bueno, primero, a ver, es complicado porque entrenar. Es bastante difícil, es entrenar y entrenar. Pero claro. Bueno, hay una en la tabla hay una parra en la cual tienes que ponerte ahí bien situado, te agachas un poquitico, abres bien la mano, coges la bola con fuerza y abres bien y la lanzas, tampoco hace falta mucha fuerza, ¿eh? Sí, la lanzas, que vaya arrastrando por la tabla y bueno, yo digo siempre, la bola hace su trabajo, entonces...
1: Garra y delicadeza.
2: Sí, eso es, sí, no hace falta mucha fuerza, ¿eh? Ya te digo, si estamos ahora aquí vamos a ver a mujeres que tiran suavecico y le pegan, ¿eh? Y la verdad es que se da agradecer. Es un juego muy agradecido, ¿eh?
1: Así que Alicia tendremos que jugar algún día.
0: Seguro, oye, pues sería estupendo. Floreal, este sobrenombre que tienes, Cuco, ¿tiene que ver con que eres un poco cuco jugando a los bolos?
2: No, esto va por otro lado. Va por otro lado, va de la familia Telerín, ¿te acuerdas? Que, bueno, la familia Telerín, sí.
0: Bueno, me acuerdo porque me lo han contado, ¿eh?
2: Sí, pues entonces, claro, había uno que se llamaba Cuquín, de pequeño era Cuquín, y ahora que soy más grande, pues me llaman Cuco, sin más, no tiene nada que ver eso.
0: No tiene nada que ver con el juego, ¿no? Aunque para jugar a cualquier cosa, un poco cuco hay que ser.
2: Bueno, sí, hay que ser un poquito, sí. Pero bueno, aquí tampoco, como le comentaba a tu compañera, aquí somos 650 socios y los cuales somos prácticamente todos amigos y somos amigos y rivales a la vez. Entonces, bueno, yo puedo ganar, pero si gana mi compañero me voy a alegrar igual, ¿eh? O sea que por eso estamos todos muy bien.
0: Bueno, pues un placer. Muy bien. Un placer, Floreal. Es que ricasco, Anne, te volvemos a escuchar en aquí verano a partir de las 12, ya más centrada en la jornada que se vive hoy, viernes 7 de agosto, una jornada especialmente dirigida al público infantil y familiar en Gasteiz. Un abrazo,
1: eso
0: compañera.
1: Es. Un abrazo, Gerarte.
0: Ven, Gerarte.

0: de la participación.
1: Hemos empezado con el ajedrez.
2: Sí.
1: Hemos seguido con los bolos.
2: Los bolos.
1: Y ahora vamos a jugar a otra cosa.
2: Al trivial.
1: Al trivial. Vamos a trivialear. Es el momento que todos llevábamos esperando.
2: Desde la semana pasada, por estas mismas horas, porque es el concurso del verano en este bulevar de Radio Euskadi, tenemos ya... ¡Ay, lo que tenemos! Tenemos el premio a la vista. Hoy lo sorteamos. Recordad que en Trivialeando estamos sorteando entre todas las personas participantes ese bono para dos personas en una cabaña en un árbol que vamos a sortear hoy, el correspondiente al pasado mes de julio. Y durante agosto tendremos la oportunidad de seguir jugando por un segundo bono. Bueno, vamos a presentar a nuestros anfitriones de Trivialeando, que recordemos, ¿vamos? Es un juego que se puede seguir a través de las redes sociales TikTok, YouTube, Spotify, Instagram, cualquier plataforma es válida para seguir jugando a Trivialeando.
1: Son miles los seguidores de este concurso que cada viernes recalan Radio Euskadi, pero miles los que siguen a Tomás Tarragón y a Julen Esparza. Biku, hola Tomás, hola Biku, ¿qué tal, Egunon?
3: Buenos días, Egunon.
4: ¿Qué tal, Egunon, chicos?
1: Biku, este qué tal es especialmente para ti. ¿Cómo
4: estás?
1: He vuelto
4: ya, fresco.
1: ¿Te has recuperado? Sí. Has tenido ahí un pequeño bachecillo, te hemos echado de menos, te hemos mandado saludos.
4: Gracias,
1: no
4: igualmente.
1: Sé si nos has estado escuchando desde
4: tus aposentos. Os he escuchado atentamente, siempre.
1: ¿Sí? Sí. ¿Y qué tal? Sí. ¿Qué tal lo hemos hecho?
4: Bastante bien.
2: Bien. Bastante. ¿Y los oyentes qué tal lo han hecho, Biku?
4: Bastante bien también.
2: También bastante bien. Bueno, el nivel ha estado bastante alto. Vamos a repasar, si os parece, antes de empezar o entrar en materia, el teléfono, el WhatsApp, 688-840-840, para seguir participando en este Trivialeando. Nos dejéis ahí vuestro contacto y con esa palabra, Trivialeando, sabemos que queréis participar en próximas entregas, como han hecho los siguientes concursantes, cuyos números voy a repasar para que sepan, para que todos sepamos quiénes entran en el sorteo y con qué número para ese sorteo que haremos justo cuando terminemos a eso de las 11 y 5, 11 y 10, y a las 11 y media vamos a resolver el concurso en antena. El número 1 era para Esther, el número 2 para Unai, el número 3 para Pedro, Bego juega con el 4, 5 para Juan, Encarna con el 6, Romero con el 7, el número 8 se fue para Esther, el 9 para Rosa, el 10 para María José. Y ahí nos quedamos a falta de los números que salgan del concurso de hoy.
1: Vale, pues venga, vamos a saludar al primer oyente, al primer participante de este Trivialeando.
2: Santi, hola.
1: Santi, agunón.
5: Hola, buenos días. Egunon.
3: Buenas, Santi.
1: ¿Qué tal, Santi?
5: Bien, bien. Vacaciones. Bueno,
1: pues bien, está muy bien. Vacaciones, relax, tranquilidad. Es un estado perfecto para contestar las preguntas que te van a lanzar Tomás y Biku. Chicos, cuando queráis.
4: Venga.
3: Venga, Santi, primera pregunta. Un poco de geografía. ¿Qué río pasa por Madrid?
2: Tiempo.
5: El Manzanares.
2: ¿Estás seguro de eso?
5: Creo que sí.
2: Yo te tengo que hacer dudar, es lo que me toca hacer aquí.
1: Claro.
3: Pues crees, es correcto, muy bien, Santi.
2: Correcto, muy bien, un acierto para Santi.
5: Venga.
3: Muy bien, y pasamos a la segunda pregunta, sin demorarnos. Te voy a preguntar cómo se llama el signo clínico caracterizado por mal aliento.
2: Tiempo.
1: Sí, sí.
2: Qué mal me huele.
5: Halitosis.
3: Eso es... Correcto también, muy bien.
2: Muy bien.
1: Acierto.
2: Bueno, ¿qué es esto? ¿Qué derroche? ¿Cómo se nota que estás de vacaciones, Santi? Sin presión, sin nada, sin agosto.
1: Tienes la mente en su punto, perfecto.
3: Eso es. Y a ver si vas a por el pleno, a ver si aciertas esta de historia. Santi, ¿qué místico fue conocido por ser amigo del zar Nicolás II?
2: Tiempo.
5: Rasputín.
2: Bueno, vamos a ver.
1: ¿Qué pasa aquí?
2: Pero eso no es el título de una canción.
3: Eso es. ¿También? Correcto, Santi. Perfecto.
2: Correcto. Muy bien, Santi,
1: bueno,
2: pleno.
1: Bueno.
2: Tres puntos.
1: Santi, ¿te quieres quedar para otras tres?
2: No se lo digas dos veces, que no soy el concurso.
1: No, no puede. Es que no, me estoy saltando las reglas. Estoy siendo un poco rasputina. Pues no.
2: Oye, Santi, antes de que se nos vaya, el número 11 es para ti, para el sorteo, ¿de acuerdo?
5: De acuerdo, venga, gracias.
2: Rasputín.
3: Vale.
2: Yo pensé que esto era una canción,
1: Sí, bueno,
2: Tomás.
3: Tiene una canción, sí, tiene una canción.
1: Pero primero fue Grigori Rasputin y luego ya vino Boniem, ¿no?
3: Eso es, un poquito
2: más tarde. Lo que aprende uno aquí.
3: Pues más que vas a aprender, porque te voy a contar una historia de Rasputin y el cine.
1: Vale, venga, cuenta.
2: Dale.
3: Es que, ¿os acordáis del típico cartel de cine de todos los personajes son ficticios y cualquier parecido con la realidad es mera coincidencia?
1: Sí. ¿No?
3: Típico, pues tiene que ver con Rasputin, bastante directamente. ¿Cómo es posible esto? ¿De qué estás hablando, Tomás? Pues hay que... ir al año 1916, cuando muere Rasputin. Le voy a preguntar a Biku quién lo mató.
4: Félix Yusupov.
3: Muy bien, correcto. Aquí tenemos a Biku aportando Biku datos. Fue Félix Yusupov y su mujer, la princesa Irina. Y después de matarle, pues en vez de mandarles a la cárcel, les exiliaron a París, donde vivieron en pobreza. hasta que Félix tuvo una idea muy buena, que fue escribir un libro detallando cómo mató a Rasputín, porque no fue un asesinato muy normal ni muy fácil. Le intentaron envenenar varias veces y no lo consiguieron, le dispararon y eso no le mató. Y le voy a preguntar otra vez a Viku, ¿cómo al final acabaron con él?
4: Lo lanzaron atado con unas bridas en un trineo al río Neva, de San Petersburgo.
3: Eso es, perfecto.
1: Madre mía,
3: el nombre del río. Muy bien, Viku, perfecto.
1: O sea que Rasputin,
3: y así consiguieron acabar con él.
1: Rasputin era un poco como un gato, ¿no? Tenía muchas vidas.
3: Era difícil de matar, sí. Y eso, el libro se hizo muy popular. Tanto que en el año 36, Metro-Goldwyn-Mayer hizo una película llamada Rasputin y la zarina.
4: Oh.
3: Y esto no le hizo ninguna gracia a Félix, porque le ponían como el súper malo de la peli y les denunció por difamación. Pero Metro-Goldwyn-Mayer les dijo, pero si solo hemos puesto lo que has escrito tú mismo en el libro. Y la demanda, pues no llegó a nada. Pero Félix tuvo la idea de que su mujer, Irina, les denunciara porque en la peli hay una trama de adulterio con hipnosis con Rasputin que no está en el libro y no pasó. Y eso sí que fructiferó y les tuvieron que pagar un montón de dinero a Félix y a la princesa Irina. Y el juez les dijo a Metro-Goldwyn-Mayer que si hubieran puesto un cartel diciendo que los personajes son ficticios, se hubieran ahorrado el dinero.
2: Oye, y si nosotros, por ejemplo, yo qué sé, si hiciéramos un guión sobre una emisora de radio, tendríamos que poner también el título de cualquier casualidad. Yo qué sé, sí, ¿no?
3: Bueno, al final
2: y todo
3: es un poco,
2: por Rasputín, fíjate.
3: Eso es todo por Rasputín.
2: Y todo por Rasputín.
1: O sea, estás obligado a ponerlo si...
3: No, realmente no estás obligado, pero te salva un poquillo si pasa algo, ¿no?
4: Claro. Qué interesante, no sabía.
1: Bueno, pues Rasputín, que para sus adeptos fue un santo, nada más y nada menos.
4: Da para mucho, la vida.
1: Da para mucho, hombre. Rasputín. Sí. Bueno, da para mucho. Solo falta el videojuego, ¿no? Igual la
4: película. Sí, la verdad.
1: Película, libro, fin, serie. Sí. Falta el videojuego. O la baraja de cartas.

0: Estamos en pleno concurso de Trivialeando. Recuerdo a nuestros oyentes, les voy a recordar qué tienen que hacer si quieren participar en este divertido concurso del verano, de Boulevard de Verano. Nos tienen que mandar la palabra Trivialeando, solamente la palabra, Trivialeando, al 688-840-840. Y nosotros os colocamos en una lista de concursantes y, bueno, os llegará el turno. No os impacientéis porque os llegará el turno de concursar.
1: Y luego hay que responder al teléfono en momento porque, claro, uno dice, bueno, pues si llamo y están por el número. No, no. Hay mucha gente que deja el nombre, deja el contacto y finalmente dice, oye, pues me viene mal. Y pasa, y entonces no entra en el sorteo y pasa al siguiente. En fin, que hay muchas variables que hacen posible que puedan ganar ese bono para dos personas en la cabaña de un árbol en Cianuri que vamos a sortear hoy mismo.
0: Eso
1: y
0: es.
1: Resolveremos sobre las 11:30.
0: Iba a decir que la gente que tenga vértigo o no le guste dormir en la copa de un árbol, pues que no se moleste. Sí. Pero molestaros, sí, porque solamente con participar también os lleváis otro regalito, un libro, un estupendo libro.
1: 688-840-840, el WhatsApp de Radio Euskadi, que es el número que marcó en su momento María.
0: Hola María, egunon.
2: Egunon.
0: Venga, ¿estás preparada?
1: ¿Qué
0: para...
1: tal, mañana? ¿Bien?
2: Bye.
1: Bien. Sí, has visto que Viku viene en forma, ¿eh?
2: Sí, ya.
1: Ha venido, vamos... No hay quien le tosa.
0: Bueno, pues
3: malentonado.
0: Malentonado. Ha venido crecido. Ha venido muy crecido porque ha tenido crecederas. Ha crecido unos centímetros. Bueno, María, sí. Pues si estás preparada, respira y escucha atentamente las preguntas que te va a lanzar Tomás. Tomás, cuando quieras.
4: Vamos allá, María. La primera pregunta, te voy a preguntar qué saga de 8 películas protagonizó Tom Cruise.
1: Tiempo. Este mensaje se autodestruirá.
0: Esto es.
4: Correcto.
1: Correcto.
0: Cierto.
4: Misión Imposible. Vale. 8 películas.
0: Ya ves. 8, ¿eh?
4: Se me ha hecho corto.
0: Sí.
4: Muy bien, empezamos bien.
0: Muy bien.
4: Pasamos
0: María.
4: A la segunda. Vamos allá con la segunda. ¿Cuál era el oficio de Mark Twain?
1: Tiempo.
0: Ah, qué bonito.
2: Mark Twain.
0: María, ¿estás ahí? Hola. María.
4: ¿Qué nos cuentas, María?
2: ¿Oye?
0: Sí, te oímos.
1: Ahora te oímos, sí.
2: ¿Escritor?
1: ¿Pregunta?
0: ¿Escritor?
1: ¿O afirma?
4: Correcto.
1: Correcto.
4: Preguntas y afirmamos.
0: Bien,
1: muy bien.
0: Acierto.
1: Bien, María, muy bien. 2 de 3.
4: Viku, ¿sabes cómo se llama originalmente Mark Twain?
3: Ah, este es un clásico. Samuel Langhorne Clement.
4: Es muy buena.
1: El tío es un clásico. Eso es un clásico.
0: Y te lo digo con los dos apellidos. Pues
1: claro. Y te digo el árbol genealógico.
0: No te pregunto el tercero, Viku, porque no tenemos tiempo. Sino...
3: Y porque tampoco me lo sé.
1: Bueno, bien.
4: Pero vamos con María, la tercera pregunta, a ver si conseguimos el doble pleno.
3: Venga.
4: Te voy a preguntar quién es el deportista con más medallas olímpicas.
1: Tiempo.
2: Pero, ¿vale España o
4: no? El deportista con más medallas olímpicas en general.
1: ¿Quién has dicho?
0: ¿Te he entendido Louis Vuitton?
4: Michael Phelps, has dicho, ¿verdad?
2: Sí.
4: ¿Y eso es?
1: ¿Y eso es?
4: ¡Correcto! ¡Muy
1: correcto,
4: buena!
1: ¡Muy bueno! ¡Pero bueno, María! ¿Pero qué es esto?
4: María. Muy bien pensada. Esta no era fácil, así con tiempo.
0: No era fácil.
4: Pues otro pleno. Madre mía, qué día llevamos.
1: Sí, sí. 2 plenos a 3 puntos cada uno, tanto para Santi como para María. María, te llevas el número 12 y estate pendiente de la radio, porque dentro de unos minutos vamos a resolver ese sorteo en el que cada persona participante en el concurso Trivialeando se ha llevado ese número que entra en la participación de ese bono de 2 personas en la casa de la cabaña en Zeanuri. Así que estamos en nada, a unos momentos vista de resolver ese concurso. A ver si tienes suerte.
0: Venga, María.
2: Vale.
0: Y te lejo.
4: Muchas gracias, María.
0: Venga, Suri. Oye, qué nivel, ¿no?
1: Bueno, oye.
0: Hoy estamos.
1: Sí, sí, tenemos
0: 3 de 3, 2 de 3, 3 de 3. Todos bien, vamos.
1: Pero nos tiran de las orejas, ¿eh? Dice aquí un oyente. Después de hablar tanto de Rasputín, qué raro que no hayáis por lo menos comentado otro de los temas más conocidos, el de su famoso pene de considerables dimensiones. ¿Tienes algo que decir sobre
0: era
1: esto,
0: el momento.
1: Viku? Era el momento de la verdad.
3: Pues yo creo que se ha especulado mucho sobre esto. No sé si está acreditado como tal. Yo creo que hay cierto...
4: Sí, no, es un, es
0: hay
4: un
0: leyenda,
4: dato que no está...
0: ¿no? Sí,
4: es una leyenda.
0: Más leyenda
4: que he hecho, sí. Sí.
3: Sí.
4: Pero se supone que está en un museo, ¿no?
3: Sí, está bueno, en un museo.
0: Que está conservado en formol, ¿no? Dicen que...
3: Exacto, sí. Eso, en un frasco con
0: en
3: formol.
0: Un museo
3: no
0: ruso.
3: Sé dónde, me imagino que estará en Rusia. Pero sí, pero si es todo... más leyenda que otra cosa.
0: A
3: creo,
0: ver, la gente que sabe siempre ha dudado de su autenticidad. Entonces, sí. A ver.
4: Está en el Museo del Erotismo de San Petersburgo.
3: ¿Ah, sí? En San
4: Fíjate.
3: Petersburgo, vale. Vale, vale.
0: Como el de un caballo.
4: ¿Dónde podría ser si no?
1: También.
3: Sí, no sé. Sí, sí. Pero
0: bueno, vamos a parar, porque es un tema tan que tiene tanto recorrido que nos vamos a meter y no vamos a parar de comentar.
4: Si nos dais hora y media, seguimos hablando de Rasputín. Hora y media.
0: Es un podcast, tenemos aquí un podcast.
4: Sí. ¿Le puedo hacer una preguntilla a Viku, a ver si se la sabe antes,
0: ¿vale?
4: antes de acabar?
3: ¿Otra de Rasputín?
4: No, tranquilo, dejamos a Rasputín y vamos con Michael Phelps.
3: Michael Phelps.
4: ¿Cómo se le apoda?
3: El tiburón de Baltimore.
4: Muy bien. ¿Y cuántas medallas tiene?
3: Uf,
1: hombre,
3: pues tiene 20 muchas, 27, 28, 28.
4: Correcto, 28, 28, muy bien. 23 de oro, 3 de plata y 2 de bochornoso bronce.
3: Vaya animal.
0: Bueno, y el bronce. La hermana
4: está
0: fea,
4: bien, está muy bien.
0: La vale. hermana fea, el bronce. Tenemos al tercer concursante, no lo tenemos. Bueno, lo vamos a tener que dejar aquí porque no nos va a dar tiempo, siempre nos pasa.
1: ¿Por qué
0: tenemos
1: será?
0: Previsto siempre tres concursantes, pero bueno, el tiempo en la radio ya sabéis cómo es. Bueno, nosotros lo sabemos muy bien porque somos prisioneros de este, del tiempo, del reloj. Chicos, un placer escucharos, Tomás, Julen, Viku. La semana que viene más.
3: Aquí estaremos, chicos.
0: Un abrazo, un besito.
1: Agur, agur.
3: Vale, agur.

Con Barricada llegamos a las 11 de la mañana, hora de las noticias del boletín horario correspondiente a las 11. Y volvemos después con más cosas a este bulevar. Como siempre aquí en la sintonía de Radio Euskadi.

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1: Las noticias de las 11, egunon, arrancamos con una última hora en Bilbao. Un incendio en una vivienda en la calle Iturburu. Al parecer, un patinete eléctrico habría causado el fuego a las 9:30 de la mañana. El incendio está ya extinguido, según confirma la Ertzaintza. A esta hora se está llevando a cabo la ventilación del edificio. Las vecinas y vecinos están siendo atendidos por posible inhalación de humo. No hay ningún herido y todo apunta a que los vecinos podrán volver a sus domicilios una vez se ventile el inmueble, excepto los del piso afectado en el que se ha producido ese incendio. Y esta pasada noche los vecinos y vecinas del centro de Bayona se han llevado un buen susto. Un millar de personas han tenido que ser evacuadas por una fuga de gas. Fuga de gas que ha obligado a activar un amplio dispositivo de seguridad por riesgo elevado de explosión. Los bomberos han cerrado un perímetro de 100 metros y las personas evacuadas han tenido que permanecer fuera de sus domicilios durante varias horas hasta que los equipos de emergencia han confirmado que la situación estaba ya bajo control. Por el momento no se han comunicado personas heridas ni se han detallado las causas que han provocado esa fuga de gas. Y a esta hora continúa reunida la mesa de forraje en Gasteiz con Gobierno Vasco, diputaciones y representantes de agricultores y ganaderos para estudiar medidas ante la sequía. Y es que los sindicatos llevan varias semanas alertando de una reducción de hasta el 50% en la producción del forraje y alertando también de la falta de agua y del encarecimiento del pienso. Escuchamos a Carlos Ibarrondo Talante del sindicato EMBA minutos antes de entrar a esa reunión.
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1: Vamos con más cosas. Los ministros Margarita Robles, Fernando Grande Marlaska, Félix Bolaños y José Manuel Álvarez comparecerán en el Congreso a finales de agosto por la crisis de Ceuta. El Gobierno de España ha solicitado las comparecencias extraordinarias de estos ministros para explicar la gestión de la crisis migratoria en la ciudad autónoma. Esta mañana el presidente Sánchez ha presidido por videoconferencia una reunión de coordinación sobre la situación actual de Ceuta. Y antes de terminar, miramos a carretera. Precaución a esta hora en la AP8, en Herrentería, sentido Bilbao, por una colisión entre dos camiones que está generando retenciones de hasta 3 kilómetros. AP8 en Herrentería, sentido Bilbao. Más noticias a las 12 y en todo momento a través de la aplicación Orain. Gerarte.

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0: 11 y 4 minutos de la mañana, Goizal de Landabaso, Egunon.
1: Egunon.
0: Bueno, vienes con un tema precioso y es el Día Internacional de los faros esos vigías de piedra que establecen comunicación con la oscuridad, con el mar, que conectan con la soledad de la persona que vive en un faro o que ha estado ahí custodiando el mar en un faro, que sirve para guiar, que sirve para estar ahí en la resistencia. Es que el faro, a nivel poético, tú que eres poeta, además de periodista, tiene mucha carga poética el faro, ¿verdad?
1: Tiene muchísima. Tú, uno de mis lugares en el mundo es un faro. Un faro, el faro de Santa Catalina, me parece el mejor lugar del mundo.
0: Precioso, hombre, es un sitio increíble.
1: Y es alucinante.
0: Es alucinante. ¿A ti te gustaría haber sido farera?
1: No, pero me gustan los faros mucho. ¿Eh? Y a todas las ciudades que voy o lugares que voy que hay faros, los visito. Me gusta mucho visitar faros porque es como, sí, como encontrarte con el norte, ¿no? Con el, con la punta, con... con la guía, con... yo qué sé.
0: Sí, bueno, es interesante lo que dices. Esos sitios que visitamos cuando llegamos a un sitio por primera vez, dices, ¿dónde voy? Hay una compañera en esta casa que siempre que viaja nos cuenta que lo primero que hace es visitar un mercado.
1: Sí.
0: Y luego un cementerio, el cementerio del lugar, el mercado del lugar. Y habría que añadir aquí un tercer sitio que podría ser el faro, si lo hubiera o hubiese, claro, porque el faro... Sí. En la costa siempre.
1: Sí, aunque no seamos navegantes, yo es verdad que siempre... Mira, siempre que voy a Lekeitio, lo primero que hago es ir al faro y lo último que hago es ir al faro también.
0: Es tu ritual.
1: Es mi ritual.
0: De todos los veranos. Bueno, pues aquí en la radio hay un ritual que es la publicidad. Luego volvemos y vamos a hablar de este Día Mundial de los Faros, de los faros y sus construcciones y de personas que han estado ahí trabajando durante muchos años en un faro.
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1: 7 de agosto, Día Mundial de los Faros. Es una, lo decíamos antes, el faro representa, tiene una carga simbólica muy fuerte. Donde hay mar hay faros, Goizalde, y donde hay faros también hay mucha nostalgia.
2: Hay nostalgia y yo creo que también hay mucho romanticismo, porque también, me da la sensación de que, de alguna manera, las personas que no hemos trabajado en los faros hemos romantizado esa figura arquitectónica que, bueno, que siempre te llama, ¿no? Porque es muchas veces la marca de la ciudad o del lugar donde está, ¿no? Por ejemplo, el Faro de Lisboa, que estamos escuchando esta canción. Nosotros tenemos, y nosotras, cantidad de faros. En la costa de Euskal Herria, si empezamos por Occidente, el primero estaría en el superpuerto de Bilbao, pertenece a Siervena, es Punta Lucero, un nombre muy conocido en el mundo de la navegación, y a partir de ahí podríamos decir que los más importantes de la costa vasca son Machichaco, Punta Galea, Santa Catalina, no estoy siguiendo el orden, La Plata en Pasaya, Iguer, en Hondarribia, Socoa, Biarritz.
1: La lista es muy larga.
2: Es muy larga.
1: Tenemos esa fortuna de tener muchos faros.
2: Muchos faros y muy diferentes.
1: Podríamos hacer la ruta de los faros y dedicar un verano entero a disfrutarlos y a fotografiarlos o no. Que a veces la foto nos hace perder muchas emociones cuando vemos algo bonito. Bueno, pues en este día tan especial queremos hablar con Iñaki García. Pertenece a la Asociación Cultural de Amigos de los Faros de Euskadi y ya le podemos saludar a Iñaki. Así que nada, Iñaki, egunón. Y no sé si deberíamos felicitarte.
3: Bueno, nos felicitamos a todos los amantes de los faros.
1: Bueno, hoy no sé si celebráis estas jornadas como esta de alguna manera o bueno, os parece simplemente una anécdota que se menciona y ya está.
3: Bueno, está bien recordarlo, lo que pasa que estas fechas de verano, pues la mayoría de los socios están de vacaciones, entonces lo dejamos para la vuelta, que siempre hacemos una excursión a un faro.
2: ¿Y a cuál? ¿A qué faro vais a ir? ¿O no habéis decidido?
3: Pues este año estamos dudando todavía entre uno de Cantabria y uno de Asturias. Estamos ahí haciendo trámites y pensándolo, así que todavía no lo sabemos seguro.
2: ¿Tú, Iñaki, vives cerca de algún faro?
3: Vivo cerca, vivo en Irún, entonces pues tenemos Hondarribi cerca y por supuesto pues el Cabo de Iguer con su faro, que además es el logo de nuestra asociación, así que le tenemos mucho cariño.
1: ¿Por qué crees que los faros tienen tanto encanto?
3: Bueno, puede ser quizás lo que comentabas antes, esa idea de romanticismo, de soledad que se le daba al farero, pero es verdad que los fareros y las fareras han tenido un trabajo muy importante en la historia marítima, porque pues bueno, muchas veces eso se simplifica a ese romanticismo, a que crean canciones, poemas y demás, pero su trabajo ha sido vital para la seguridad de los marineros y para que los barcos pues no encallaran.
2: Vital y dramático también, ¿no?
3: También. Es verdad que ha habido en nuestras costas, pues tenían una vida un poco más fácil, por así decirlo, porque bueno, estaban cerca, no eran unas islas que penetraban mucho en el mar, pero es verdad que hemos estado con fareros que nos han contado las historias de cómo vivían allí, hasta 3 familias en un faro, pues eso, al final jornadas de 8 horas, teniendo que estar muy atentos a que la luz no se apagase y sin las comodidades de hoy en día, claro.
1: Claro, había que tener para ser farero, para ser torrero, que también se les llamaba así, ¿no? A los fareros, torreros, había que tener una conexión, entiendo que muy profunda y muy íntima con el mar, pero también un conocimiento, ¿no?
3: Sí, eso es, porque bueno, se hacían a nivel estatal, se hacían oposiciones, ya a finales del 92 fue la última oposición, por lo tanto ya no hay nuevos fareros ni fareras, y sí, había que tener también nociones pues eso, de electricidad y demás para poder estar ahí en el faro. Ese arraigo también marinero pues a veces es el contrapunto a la gente que es, pues por ejemplo, de Madrid o del interior, que te dicen, pues no, mi ilusión era ser farero y así ha sido.
2: Es curioso porque si te pones a investigar y a mirar desde dónde aparecen por primera vez o, bueno, en qué siglo aparece por primera vez los faros, te das cuenta que es una cosa muy antigua y que es verdad que a lo largo del tiempo y sobre todo gente que no hemos conocido esos trabajos tan dramáticos y tan duros, pues le hemos dado una visión un tanto, lo que mencionábamos antes, ¿no? Un tanto romántica de lo que realmente son esas construcciones arquitectónicas, ¿no? Tan antiguas y tan modernas al mismo tiempo.
3: Claro, antiguamente eso que le llamaban torreros, esos fareros, pues imagínate, al principio eran los monjes que hacían en los campanarios fogatas con aceite de oliva, después se pasó a parafinas, petróleos y luego electricidad, pero eso es, la vida de farero no ha sido fácil.
1: Claro, estamos hablando efectivamente, como decía Oisalde, de esa parte romántica, poética. Hay una metáfora ahí en el faro muy, muy grande, la vida en el faro. Efectivamente, quienes no hemos estado ahí dentro trabajando, pues lo vemos como una vida estupenda, con vistas al mar. Pero claro, hay momentos muy desagradables ante los que se tiene que enfrentar un farero, ¿no? O momentos duros que tienen que ver, pues, con las tempestades y con los naufragios de los barcos. Esos momentos, ¿cómo eran esos momentos cuando la gente vivía en esos faros y tenía que plantarle cara a una situación tan complicada como esta?
3: Pues sí, era un trabajo difícil por eso, porque había que cambiar esa luz, había que salir a la mar para poder arreglarlo. Sí que es verdad que había a veces una solución activando luces de emergencia sin salir de casa, pero en otras ocasiones no. Había, como te he dicho, que hacerse a la mar, en barca, sustituir las piezas averiadas de una boya o de un faro en un islote. Uh-huh. Entonces, pues bueno, y luego también había que estar muchos meses allí y tenían que traerte los víveres, tenían que traerte la comida. Y a veces no era fácil porque se acercaban en barco, había mala mar y no se les podía entregar la comida. Entonces, pues era una situación bastante complicada.
1: Claro, en estos momentos actualmente es cierto que todo se ha modernizado mucho y que los barcos más grandes pues tienen, me imagino, que modernísimos sistemas de navegación. ¿La luz de un faro ahora mismo, Iñaki, es necesaria para un barco?
3: Pues es necesaria porque el GPS puede fallar. Nadie creíamos que hace un año y pico íbamos a tener un apagón en el que nos íbamos a quedar sin nada, ¿verdad? Pues los faros fueron de las pocas cosas que quedaron iluminadas, porque tienen grupos electrógenos de emergencia y demás. Entonces, al barco le puede pasar algo. Pueden fallarle los sistemas de navegación, pero el faro siempre está ahí. Además, la apariencia de un faro siempre es la misma, es decir, va a tener el mismo grupo de destellos y ocultaciones para saber en qué faro estás de noche y luego también de día, porque como habéis podido comprobar cuando habéis visto un faro, ninguno es igual. Entonces también, por la apariencia de cómo está construido y de qué colores tiene, el marinero o la marinera puede saber dónde se encuentra.
2: Actualmente no hay prácticamente fareros, ¿no? No me atrevo a decir que no hay, pero quedan muy pocos. Es un oficio como que está perdiéndose.
3: Sí, es un oficio a extinguir. Actualmente a nivel estatal hay 187 faros, pero de los cuales solo están habitados 23. Los fareros que tenemos aquí en Euskadi, por ejemplo, tenemos uno en Guipúzcoa y una farera en Vizcaya, y ellos y ellas se dedican a, pues eso, a cuidar todos los demás faros, aparte del que viven, más las boyas, luces, señales y demás. Entonces, pues sí que hay empresas auxiliares que son las que recorren los faros cuando ya no queden estos trabajadores, pues serán esas empresas las que se queden solas.
1: Uh-huh. Decías que ya no hay gente viviendo, habitando faros, muy poquitos. De los 187 que hay en el estado, hay 23 habitados. ¿Mantienes contacto con algunas de estas personas que viven en sus faros?
3: Pues la verdad es que mantenemos mucho contacto con un farero de Almería que se acaba de jubilar y tuvimos la gran suerte de compartir con él su 30 aniversario en el faro. Este es una de las personas que os comentaba antes que de Madrid se fue a la costa y la verdad es que hemos tenido mucha relación, hemos dormido con él allí en el faro, hemos hecho diferentes actividades allí y la verdad es que es una gozada poder escucharle y poder admirar todo lo que nos enseñaba y nos contaba. También hemos tenido relación con los dos fareros que os he comentado de Euskadi. Y la verdad es que eso, es siempre un placer escucharles y aprender de ellos.
1: Pues lo has dicho tú ahora mismo, es un placer escuchar a los fareros, a gente que tiene memoria de este oficio y que nos puede contar pues cómo eran las cosas en sus tiempos. Goizal de Landabaso ha podido hablar con un farero emblemático que ha estado custodiando un faro también nuestro, muy importante y muy emblemático, valga la redundancia, ¿es así?
2: Sí, es el faro de Machichaco en Bermeo. Él se llama Andón Ibarrenechea, es de Bermeo y además confesaba que había nacido en un baserri que está muy cerca del faro. Tiene 91 años y ayer hablábamos con él.

0: Andoni Barrenetxea fue farero del faro de Machichaco. Kaixo, Andoni, egunon.
1: Egunon.
0: ¿Durante cuánto tiempo fuiste farero de Machichaco?
1: Pues casi 30 años.
0: ¿30 años?
1: Sí, pero yo he estado en muchos faros más.
0: ¿En cuáles?
1: He estado en el Sáhara Occidente Español, en el Cabo Bojador. Luego he estado en la Leyenda de Aragón en la Palma de Mallorca. Luego he estado en Vigo. Luego he estado en Algeciras. Y luego estuve en Machichaco.
0: Tú eres de Bermeo, ¿verdad?
1: Sí, sí, de Baserri de Bermeo.
0: Entonces me imagino que tu último destino fuera Machichaco sería como un regalo, ¿no?
1: Bueno, sí, lo que hicieron es que disolvieron el cuerpo nuestro antes de jubilar nosotros. Entonces yo tuve que ir a la Capitanía de Ondarro a trabajar 2 años, pues ahí terminamos, de mala manera.
0: ¿El trabajo que se hacía en los faros ha cambiado mucho?
1: Hombre, un montón. De los servicios que yo tenía, o nosotros teníamos en aquel tiempo, no sé si queda alguno ya. De con gas quedan algunos, pero ha cambiado completamente. Aparte de los eléctricos, ¿eh? Los eléctricos siguen y mejorados y demás.
0: ¿Tú vivías en el faro?
1: Sí, sí, yo vivía en el faro, sí, sí. Los fareros viven en el faro.
0: ¿Y cómo era vivir en Machichaco? Porque soplaría mucho viento, ¿no?
1: No, pues yo de Machichaco prácticamente nací en Machichaco. La casa pues estaba a 1,5 kilómetros, así. Y de San Juan lo mismo, y Peñón de Acach, etcétera. O sea que ahí he nacido, y bueno, pues después era normal para mí. Era un sitio donde yo había tenido mi niñez y mi juventud, y hasta que entré en faros, y bueno, así fue la despedida. No muy agradable, ¿eh?
0: No muy agradable, ¿por qué?
1: Porque la continuidad de los técnicos de señales marítimas pues se acababa en ese momento al disolver el cuerpo, pues ya no tienes ese cuerpo, ya no existe. Los fareros siempre hemos sido muy, muy sentimentales de la mar, muy, muy afectivos de la mar, pues por eso te digo.
0: A ti me imagino que te gustará pasear de vez en cuando hacia Machichaco, ¿no?
1: Todos los días.
0: ¿Todos los días vas?
1: Lo que pasa es que soy muy mayor yo. Ahora yo no, últimamente no estoy yendo, pero todos los días iba a andar yo a Machichaco, a la carretera de Machichaco, uh-huh. A la carretera del faro.
0: ¿Y cuál era tu labor mientras estabas en el faro?
1: Bueno, pues mi labor de mis compañeros, nosotros hacíamos las guardias de 8 horas y bueno, pues hacíamos los servicios que hay, la sirena, atender la sirena, la luz de tal, los radiofaros que había en aquel momento, y pues regresaron pendiente de los servicios, y si había alguna avería, pues solucionamos dentro de la capacidad nuestra. El mantenimiento era más importante, mantenerlos bien y tal, y pues la avería especial había, pero algún grupo de nitrógeno o alguna emisora o tal. Y si había una avería muy fuerte, pues que había que hacer cambio de piezas y tal, pues deberían de Madrid.
0: ¿Te pasó alguna vez que el faro no acababa de ponerse en marcha, que la luz se apagaba, que había algún fallo y pasar la noche sin luz?
1: Eso pasaba en aquel tiempo mucho con las tormentas. Pasaba con las tormentas, o no entraban o...
0: Y en Machichaco creo que hubo un momento que vivieron bastantes familias, ¿no?
1: Yo he vivido con 3. Machichaco han estado máximo 4.
0: ¿Y tienes relación con ellos ahora?
1: Sí, sí, tengo relación con ellos, sí, sí.
0: ¿Y ahora qué pasa con el faro de Machichaco? ¿Hay alguien que lo cuide?
1: Sí, hay un técnico que lo lleva desde Ondarroa hasta el superpuerto del Loc. Lo lleva toda la vez. Los aparatos que sabes si están encendidos, si está apagado, sabes muchísimas cosas que entonces no había. Hasta el superpuerto del Loc. Lo lleva toda la vez. Los aparatos que sabes si están encendidos, si está apagado, sabes muchísimas

0: las tormentas eran muy fuertes y sí, los temporales y esas cosas estaban, sí, pero vamos, el faro nunca se ha apagado más de 10 minutos.
1: Pues eso es importante, sobre todo para los barcos.
0: Claro, ahí ya trabajas con todo el mundo y ahí nadie apaga para apagar ahora que voy a encender luego, o sea que se encendía la hora que encender y hasta la hora de apagar.
1: Pues Andoni, es que ricasco, benetan.
0: Muchas gracias. Agur, agur, agur.
1: Agur, agur, Andoni.

0: Pues ahí estaba Andoni Barrenechea, a sus 91 años, manteniendo esta conversación con nuestra compañera Goizal de Landabaso, el farero de Machichaco durante muchísimos años, que ahí está, viviendo en su pueblo, en Bermeo, y recordando esos viejos tiempos. Un hombre que nació, nos lo decía, nunca se dio que había poquitos metros de Gaztelugatxe y que mira tú por dónde encontró su
1: lugar en el mundo.
0: Su proyecto de vida y su lugar en el mundo muy cerquita de casa.
1: Sí, sí. Además, me ha parecido muy significativo lo que ha dicho, ¿no? Que solo ha estado apagado 10 minutos, como mucho, el faro de Machichaco en toda su historia. Iñaki, ¿sabes una cosa que me ha llamado mucho la atención? Andoni Barrenechea, cuando hablaba de la mar, lo hablaba en femenino. La mar, y tú también. Hay gente que no está muy cercana a la mar y que habla de ella en masculino, ¿no? El mar.
0: La mar, el mar.
2: Bueno, no sé, quizás son de vivir cerca de pueblo costero y no sé. Sí que es verdad que la mayoría de veces nos referimos a la mar. Sí que me gustaría, si me permitís un momento, acordarme de todos estos fareros y fareras. Yo me he emocionado escuchando a Andoni, la verdad, y porque es gente que ha salvado muchas vidas y hay que ponerles en valor. Decía él que sus últimos 2 años no fueron muy buenos porque se tuvo que ir a capitanía, se tuvo que ir a oficinas. Y es lo que pasó cuando en el año 92 les dijeron, pues todos no cabéis en los faros. Algunos os tenéis que ir a oficinas y otros pues buscaros otro trabajo. Y hemos escuchado a varios fareros que ahí entraron en una gran depresión porque su vida era el faro, era la mar.
0: Claro.
2: Y es verdad que hay que poner en valor el trabajo de todas estas personas.
0: Desde luego. Hubo fareros que se tuvieron que reciclar, ¿verdad, Iñaki? ¿En qué se convirtieron? Cuando, claro, uno adquiere habilidades trabajando en un faro, pero después, ¿en qué se puede reciclar un farero que se queda en el paro y que tiene que buscar otro trabajo?
2: Claro, ellos eran funcionarios del Estado y ya te digo, muchos fueron a oficinas, pero veían que no era su lugar, que ya no estaban contentos, que no podían dar todo su potencial, todo de sí. Entonces, pues bueno, intentaron buscar otras cosas, otros trabajos, pero es verdad que echaban mucho de menos el faro.
0: Nos escriben aquí en el 688-840-840 haciendo referencia a Santa Catalina, al faro de Santa Catalina, Goizalde, en Lekeitio. Dice aquí un oyente que es un sitio maravilloso, precioso, y era en pasado, conjuga el verbo en pasado, y era muy agradable hasta que se comercializó con una cafetería y ahora, bueno, pues puedes estar sentado en una terraza oyendo en bachata, reggaetón, pone una cara un poco enfurruñada, siempre en horario de hostelería. Claro, ¿qué pasa? Ahora, ¿cómo podemos visitar los faros? ¿Cómo podemos disfrutarlos? Ya está claro que ese tiempo pasado, nostálgico, el poético que estamos aquí recordando, se ha convertido o ha quedado relegado a las fábulas y a las leyendas, pero el presente de los faros, ¿cuál es y de qué manera podemos acceder a ellos, disfrutarlos y recordarlos?
2: Pues la verdad es que es complicado acceder a los faros. Sí que tenemos la suerte de en este de Lekeitio que funciona un centro de interpretación de la navegación, y es verdad que hay una cafetería, pero también podemos disfrutar de ese centro de interpretación. El resto de faros de Euskadi, por desgracia, pues no podemos acceder a ellos. Sí que si vamos a Iparralde, pues tenemos en Biarritz, que por un módico precio de 3-4 euros se puede acceder y se puede visitar. Es lo que nos gustaría que ocurriera en los faros que tenemos aquí en Euskadi, que fueran

0: accesibles, porque al final es patrimonio de todos.
1: Claro.
0: Entonces, pues es verdad que hay otras preferencias, pero bueno, por ejemplo, el Ayuntamiento de Hondarribia ha dado un paso y bueno, ha llegado a una concesión de 30 años para el Ayuntamiento, y lo que quieren hacer es arreglarlo, hacer quizá un centro de interpretación, algún museo, algo. Pero todos los faros que hemos accedido, pues bueno, están en unas condiciones un poco, pues malas, ¿no? Pues la humedad al final, el salitre, todo eso, si no se conservan, pues son edificios que se están quedando un poco mal. Entonces, pues a nosotros nos encantaría que se invirtiera en ello y que ese patrimonio de todos pues pudiera ser visitable.
2: Mira, con esta persona que escribía el 688-840 sobre el faro de Santa Catalina, estoy totalmente de acuerdo, porque teniendo una banda sonora como la que tienen los faros, o sea, pudiendo escuchar el mar, las gaviotas que de vez en cuando pasan por allí, cada vez más además, yo creo que poner música es un pecado capital, o debería serlo.
0: Es lo mismo que ocurre con la privatización y la construcción de hoteles en los faros.
3: Sí, es otra gentrificación, ¿no?
0: Eso es, al final, pues eso, solo van a poder acceder al faro aquellos que paguen 500 euros por una noche para poder acceder al hotel, pero y los demás, si es patrimonio de todos, ¿por qué no podemos disfrutarlo? Entonces hay un debate, una dicotomía que existe, que por un lado se van a conservar porque van a hacer hoteles, pero por otro va a dejar de ser una cosa pública, entonces pues ahí está el debate.
3: Bueno, pues tenemos que ir terminando. Iñaki, no te escapas sin que nos digas a ti cuál es el faro que más te gusta o uno de tus favoritos.
0: Pues mira, no sé si es de mis favoritos, pero por lo menos es uno muy diferente. Vamos a hablar de uno de la Bretaña francesa, uh-huh. Es el faro de Bodic. Y la verdad es que es precioso. Y luego, como icono, el faro de la Jument, que todos hemos visto la típica imagen en el del farero saliendo en medio de una tormenta, porque pensaba que venían a buscarles, y en cambio era un helicóptero de televisión que iba a filmarle, y casi el hombre pues pierde la vida por salir ahí pensando que eran los rescatadores. Uh-huh. Pero bueno, y la verdad es que todos los que tenemos en nuestra costa, pues tenemos que apreciarlos y son preciosos.
3: Claro que sí. Pues yo voy a reivindicar uno que me pilla más de camino, que es el faro de Punta Galea.
2: Ah, muy bonito.
3: No es un faro muy alto,
2: pero es bonito.
3: Pero es un faro que tiene mucho encanto. Es un faro del siglo XIX, del 1850 y tantos.
2: Que creo que lo van a mover, sí. Lo van a acercar a la costa.
3: Sí, lo van
2: ahora.
3: A acercar. Bueno, pues nada, este es nuestro homenaje a los faros en un día que, bueno, pues lo pedía, ¿no? El Día Internacional de los Faros, y una reivindicación de toda esa gente, de todos esos profesionales, de los fareros, de esa gente que, como dice Iñaki, ha salvado vidas. Bueno, que se puede hacer más, ¿no? En una vida laboral que dedicarse a eso, ¿no? A salvar vidas. Es un cometido precioso. Pues es que ricasco y nada, a celebrar cada año que tenemos un día para recordar a los faros, a los fareros y a estos rincones estupendos donde, aunque ya no haya fareros trabajando ni familias viviendo, pues forman parte de un paisaje precioso.
0: Eso es, pues seguiremos celebrando, es que ricasco zuei, eta beste batean egongo gara.
3: Agur Iñaki.
2: Agur Iñaki.

0: Y luego tenemos los faros de los coches. Irache Celis, qué importantes, qué claves son para la seguridad vial nocturna, claro, la de la noche.
1: Ah, yo soy de las que conduce con las luces también durante el día. Sí, evidentemente no le doy las largas, pero sí, además mi coche de forma automática ya me las enciende antes de salir del garaje y yo conduzco, da igual que sea noche o día, con las luces. Dicen que da mayor seguridad y a mí no me cuesta llevarlas encendidas.
0: Por supuesto, pues nada, tomamos nota de tu consejo, que eres una buena conductora, que nos consta. Vamos a mirar a nuestras carreteras otra vez, sí. ¿Qué nos encontramos, Irache?
1: Bueno, pues comienza a restablecerse la circulación en la AP8, en Herrentería, sentido Bilbao. Aquí la colisión entre dos camiones ha generado durante la mañana importantes retenciones. Pues bien, aún el tráfico es lento, pero nos dicen desde el Departamento de Seguridad que todos los carriles están ya abiertos. Y a esta hora comienza también a haber densidad de tráfico en el peaje de Irún, en la AP8, peaje de Irún, sentido Iparralde.
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0: Sí, no nos hemos equivocado, está sonando de nuevo la sintonía de Trivia Leando a las 11 y 37 minutos de la mañana. ¿Por qué, John Bilbao, por qué?
1: Porque tenemos que resolver ese misterio, que no es otro que el concurso que semana tras semana hemos venido anunciando desde inicios de julio con ese bono para dos personas, una estancia en una casa de un árbol en Ceanuri. Eran 12 los participantes que hemos sumado durante estas últimas semanas. Y qué nervios, decíamos, vamos a resolver quién de los 12 participantes se va a llevar ese bono. Bien, lo hemos hecho.
0: Tenemos ganador.
1: Tenemos ganador, pero tenemos que retroceder en el tiempo. Así bien, que hay que parar la emisión, lo siento
0: parar,
1: mucho.
0: Cortar.
1: Sí, eso es.
0: Silencio.
1: Y vamos a rebobinar. 11 y un minutos, estamos en estos momentos en la mesa de redacción de Boulevard con Blanca Díaz Azcárate, ¿qué tal?
2: Muy bien, estupendo.
1: Irache Félix.
2: Egunon.
1: Y Gosalda Navaso.
2: Expectante.
1: Expectantes del sorteo que estamos a punto de comenzar. Sois testigos en esto de lo que está ocurriendo.
2: Ya, hoy un poco tarde, pero testigos de un sorteo limpio absolutamente.
3: Yo siempre quise ser notaria.
2: Irache siempre ha querido dar fe, yo también, ¿eh?
1: Pues damos fe de que estamos frente a un ordenador, fíjate tú, la amplia tecnología y con los números de los 12 participantes en este mes de julio. Doy a la tecla mágica de generar números.
2: Dale.
1: El ganador o ganadora sería el número 2 y tenemos otros dos números en reserva, que son el
3: 5 y el 11.
1: Bueno, pues según esta lista, la persona ganadora sería el número 2. Blanca, por favor, haz las veces.
2: A ver, el número 2 es Unai Aguirre.
1: Perfecto, pues enhorabuena para Unai y a ver si podemos hablar contigo. Volvemos al directo, 11 y 39 minutos.
0: Estamos llamando en directo a Unai Aguirre, ganador de Trivialeando. Se va a llevar ese premio. Va a poder dormir en la copa de un árbol, en un agroturismo maravilloso. Acompañado, si quiere, lógicamente. Bueno, para dos personas es todo
1: esto. Un nidito.
0: Un nidito de amor en un árbol. Bueno, ¿qué? ¿Está Unai? Hola, Unai. Egunon.
4: Hola, Egunon.
1: Soriona, Unai.
0: Soriona, querido.
4: Madre mía, qué manera, oye, qué manera tan sutil de alegrarle a un olvido.
0: Sí, bueno, sutil, no te creas que ha sido, o sea, tan sutil, es un alegrón, ¿no?
4: Vaya.
0: Te oímos un poquito mal, tenemos mala cobertura, tienes...
4: Ah, sí.
0: Igual te puedes mover un poco para que te oigamos un poquito mejor, porque la ocasión lo merece.
4: Me muevo aquí, a ver.
0: Claro, hay que escucharte contento, bien.
1: Te podríamos decir aquello de, tenemos otra pregunta para ver si te llevas ese bono, no, pero el premio es tuyo. Ahora bien, ¿te acuerdas de las preguntas que acertaste en el concurso?
4: Ojo, pues cuando me has llamado, luego cuando has colgado lo he estado pensando.
1: Ajá.
4: Y yo creo que era una palabra en latín.
1: Sí.
4: Pero no me acuerdo cuál era.
1: Bueno.
0: A ver, Unai, tú fuiste de los primeros concursantes, por no decir que el,
4: hombre, el
0: primero.
4: Dos,
1: el 2, el número 2.
0: Tienes el 2.
4: Fíjate, o sea, que siempre decís que el 1 y el 2 y el 3 como que nunca sale, que vaya números más caca. Mira.
0: Estrenaste caca. El concurso y has tenido la suerte. Sí. De haber salido, bueno, pues ganador de este sorteo que ha hecho John Bilbao y que nos lo ha vestido de esta manera tan bonita.
1: Que menos para ese esfuerzo de todas las personas.
4: Pues
1: no, de las 12.
4: Opa,
1: Esquerricas, opa, tú por este premio y que lo disfrutes. Esquerricas, Unai. Pasando muy bien.
4: Esquerricas,
0: Unai. Disfruta. Agur, Unai.
4: Venga, vale. Agur.

0: La semana pasada a estas horas también estábamos aquí celebrando un concurso y regalando libros, Jon Azcueta.
1: Eunon, ¿qué tal?
0: Muy bien. Hoy no vamos a regalar libros, eso no. Lo vamos a dejar para dentro de unas semanas, porque estos sorteos de libros llegan cada
1: sí,
0: mes,
1: normalmente
0: más o menos.
1: Los que solemos hablar de ellos y tal, luego siempre los incluimos, que hace ilusión, ¿no? Una vez escuchado la entrevista
0: sí.
1: Y todo, leerlo.
0: Bueno, ya tenemos la ganadora que se los llevó, la de la semana pasada, muy contenta y muy agradecida. Hoy vamos a recomendar una novela que nos va a colocar en una bonita ciudad, en Edimburgo, pero en el Edimburgo de 1857, que no dudo que también fuera bonito.
1: Eso
0: claro,
1: es.
0: No lo conocíamos.
1: Bueno, y un poco oscuro también, ¿eh?
0: Un poco oscuro, sí, un poco tétrico. Bueno, la novela nos sitúa exactamente en una trama en la que dos estudiantes de medicina investigan la aparición de varios cadáveres mutilados.
1: Eso es. Este verano ya ves que no solo estamos viajando de un sitio a otro. Vinimos de Roma hace muy poquito con Enemigos de Roma. Ahora nos vamos para Edimburgo y también lo hacemos con viajes en el tiempo como es este, que retrocedemos hasta 1800. Ya vemos que la documentación aquí habrá sido potente. Ahora hablaremos con la escritora, que además es arqueóloga, antropóloga, física, escritora y divulgadora en redes sociales. Tiene cerca de 1 millón de seguidores, que es una barbaridad esto hoy en día. Y ella se llama Lidia G. Merenciano y el título de su obra es Los Anatomistas. Se publicó hace muy poquito por Ediciones B y la verdad es que está arrasando. Es este thriller histórico que a todo el mundo le está gustando.
0: Y a todo el mundo le gusta, a todo el mundo le engancha. Hola Lidia, ¿qué tal?
2: Hola, buenos días.
0: Edimburgo, 1857, dos estudiantes de una prestigiosa facultad de medicina investigan la aparición de varios cadáveres que parecen haber sido utilizados en prácticas anatómicas clandestinas. Matar para saciar la sed de saber. ¿Cómo se te ocurrió esta premisa?
2: Pues fue justamente cuando acabé de escribir mi primera novela, cuando terminé todas las entregas, las correcciones, todo, que suele ser un periodo bastante, que da bastante vértigo para los escritores, yo creo, que es ahora qué hago, ¿no? Y rescaté una idea que había tenido hace unos años antes sobre, porque siempre he estado muy obsesionada con Escocia, Edimburgo. Fíjate que yo, al ser arqueóloga, todo lo que sea más bajo de, bueno, más arriba más bien del siglo XV ya me parece casi periodismo en lugar de historia, pero siempre me ha obsesionado mucho la idea de los ladrones de cuerpos que azotaron Edimburgo en el siglo XIX y pensé, ¿qué pasaría si cuento una historia, pero no esa misma historia que todo el mundo conoce, sino lo que pasó después, sino las consecuencias que tuvo ese todo lo que sucedió? Y así es como nació.
1: Lidia, ya has hablado de obsesión por Edimburgo. ¿Este fanatismo viene por la historia que tiene o también un poco por la cultura y todo lo que podemos encontrar allí?
2: La cultura, por supuesto, me parece. Mira, yo siempre también he estado muy obsesionada con Galicia, aunque hasta hace relativamente poco no he podido estar bien por Galicia, y resulta que la cultura gallega y la cultura escocesa tienen muchísimo que ver. De hecho, hay en muchas ocasiones que incluso la mitología de los dos sitios se referencia la una a la otra, y me parece muy curioso porque podríamos hablar de las islas británicas como un conjunto, pero Escocia siempre ha ido por su lado y es una cosa que siempre me ha gustado. Nunca he estado en Edimburgo y eso es muy feo por mi parte, la verdad.
0: Bueno, pues tiene tiene más mérito, ¿no? Que te hayas atrevido a ambientar una novela en una ciudad que no conoces. O quizás eso te ha dado más libertad, nunca se sabe. ¿Por qué Edimburgo, Lidia, y no Londres, París o Viena, que también tienen grandes centros médicos? ¿Por qué elegiste Edimburgo?
2: Primero porque, la historia que os he dicho de los ladrones de cuerpos, a principios del siglo XIX había dos personajes, Burke y Hare, que básicamente fueron unos oportunistas, se dedicaron a recoger todos los cadáveres que encontraban o a las personas que estaban al borde de la muerte para darles ese golpe final y venderlos a la Universidad de Edimburgo. Entonces esto fue un gran escándalo, obligó a que se replanteasen las leyes, obligó a que los médicos incluso tuviesen vergüenza de su propio trabajo, y era para mí un punto de partida increíble. Y además que la Universidad de Edimburgo, durante los años en los que está ambientada mi novela, era el lugar en el que tenías que estar si querías estudiar medicina. Como has dicho muy bien, había un montón de centros médicos muy importantes en Europa, pero Edimburgo era el lugar donde tenían ya cierta... arrastraban cosas que eran muy interesantes para sacarlas de la novela.
1: Y desde luego la documentación vemos que ha sido muy potente. ¿Cuánto tiempo le dedicas más o menos? Porque yo entiendo que la historia ya la conocías por encima, pero luego cuando uno quiere crear una obra ficticia, vamos, se tiene que empapar muy bien de todo ello, ¿no?
2: Muchísimo. Además, como habéis dicho, al yo no conocer la ciudad, es, ahora estamos en un momento que es muy sencillo y que puedes viajar a cualquier sitio en cuestión de segundos. Simplemente puedes incluso ver el Google Maps y sacar las calles que necesitas. Pero sí que es cierto que para mí la ambientación, tanto histórica como lo que es el propio ambiente del libro, era muy importante porque no deja de ser una ficción histórica. En ese sentido, yo podría haberme inventado lo que quisiese, eso no estaría mal, pero yo quería que todo fuese lo más realista posible. Entonces tardé prácticamente más tiempo en documentarme para que estuviese bien basado en una... Porque al final la historia que ocurre es ficticia y es inventada por mí. Entonces, si yo quería cambiar algo en algún momento, no pasaba absolutamente nada. Pero no es lo mismo de si decido cambiar algo que no sucedía en Edimburgo en esa época. Eso es un poco también, yo creo que, defecto profesional, porque al ser arqueóloga siempre quieres que todo sea lo más correcto posible, aunque muchas veces es imposible uh-huh. cuando hablamos de novelas.
0: Bueno, lo decías tú antes, tú eres antropóloga también, pero eres arqueóloga especializada en mundo funerario. Ojo, uh-huh. Hay que matizar esto. Cuéntanos cómo es esta, cómo es este ámbito, cómo es esta disciplina de estudio.
2: Pues yo siempre digo, me gusta el título de arqueóloga de la muerte y a la gente le impresiona mucho cuando lo digo, porque la verdad es que es un nombre bastante divertido y macabro al mismo tiempo, pero básicamente estudiamos no solamente el registro funerario, es decir, todo lo que rodea al mundo de la muerte, sino también a los propios cuerpos. Yo sabía que quería dedicarme al estudio del cuerpo humano y por eso luego hice un máster en antropología física para unir tanto la arqueología de la muerte como con el estudio de los cuerpos, y también esa es una de las razones por las que he acabado escribiendo este libro, porque ¿quién más obsesionada por la muerte que yo, sabes? No, era perfecto.
1: Vamos, que podemos decir que esta obra reúne tus obsesiones, tanto Edimburgo como la muerte. Totalmente. Y bueno, hablas de medicina, ambientas la época, es todo muchos datos, ¿no? Yo me imagino que entre todos ellos habrá alguno que te había sorprendido especialmente, ¿no? Porque conocías mucho de ello, pero ya con lo que nos has contado nosotros, lo de robar los cuerpos y todo, nos ha llamado la atención. Imagino que a ti al investigar habría curiosidades que te chocarían.
2: Hay un montón de cosas. Además, es que justamente el siglo XIX es el siglo en el que empezó todo lo que conocemos como la medicina moderna. Hay una cosa que llevo pensando y de vez en cuando me viene a la cabeza, sobre todo cuando estuve escribiendo este libro. En primero de carrera tuve una asignatura que es epistemología de las ciencias y tuvimos que leer un texto al respecto de un médico que descubrió que las mujeres embarazadas morían con menos frecuencia cuando los médicos se lavaban las manos. ¿Por qué? Uh-huh. Porque normalmente hacían primero las autopsias y luego asistían a los partos. Entonces, claro, mataban a las mujeres sin darse cuenta. Entonces descubrieron que simplemente con el hecho de lavarse las manos, que parece que algo que para nosotros es básico, le decimos a todos los niños que tienen que lavarse las manos antes de entrar a casa incluso, pero antes para la medicina esto no era algo tan evidente. Uh-huh. Entonces, eso es algo que se me quedó para siempre y que pienso mucho últimamente también.
0: Claro, sí. Has hecho referencia a una historia que es muy interesante y no sé si es lo suficientemente conocida, la historia de ese médico húngaro, ¿no? Lidia, que descubrió que lavarse las manos con cloro reducía la muerte de mujeres en los partos. Pero resulta que sus colegas lo rechazaron. ¿Esa historia la conoces?
2: Sí, o sea, me parece súper interesante.
0: Lo rechazaron, lo ridiculizaron porque en su momento, de alguna manera, esto implicaba tener que aceptar que ellos mismos transmitían infecciones mortales a sus pacientes.
2: Efectivamente, no, o sea, a mí esto me marcó completamente cuando lo he dicho. Esto fue en primero de carrera, fue hace ya muchos años y aún así a día de hoy lo sigo recordando. Y es una de las cosas que tenía en mente cuando estaba escribiendo este libro, porque el lema del libro es la obsesión por el conocimiento y también cómo el conocimiento puede a veces dañar a la gente y la imagen que tiene la gente de ti, porque tú puedes defender con caballo y espada una cosa y que tus compañeros piensen que estás loco.
0: Claro, hombre, de hecho este médico húngaro, el nombre no lo recuerdo, tendría que mirarlo, este hombre fue rechazado por la comunidad uh-huh. médica y fue internado en un hospital psiquiátrico, o sea que fíjate tú qué final para una persona que fue un precursor de una práctica que ya, vamos, está súper incorporada afortunadamente y que evita muchísimas enfermedades y muchísimas infecciones. Lidia, claro, tú tienes pensamiento científico, eres una mujer con pensamiento científico, pero también eres novelista, también creas ficción. Uh-huh. ¿Cómo ha sido encontrar ese equilibrio entre una identidad y la otra?
2: Es complicado. bastante complicado porque, como digo, me resulta bastante difícil saber cuándo parar, porque al estar siempre con una mentalidad muy científica, muy académica, muy de esto tiene que ser correcto porque si no me van a pensar, tal, siempre o sea, si tienes que abogar por el mundo científico, descuidas la parte narrativa, y si te centras en la parte narrativa, al final descuidas la otra. Es muy difícil encontrar una estabilidad en los dos mundos. Para mí, por ejemplo, fue mucho más difícil con la anterior novela, porque sí que partía de la Odisea, entonces ahí sí que era algo de lo que no podías salir, y el mundo arqueológico era un poco más el escenario en el que nos estamos moviendo. Pero en esta sí que es cierto que, por ejemplo, yo sabía que, por ejemplo, aunque hay algunas cosas que cambian, justo al principio del libro tengo una nota de autora, porque yo quería dejarlo muy claro desde el principio, hay algunos edificios que en mi historia cambian de lugar, en la vida real habrían sido otros distintos, pero para la historia quedaba mejor que fuesen otros. Pero, por ejemplo, las prácticas médicas que se llevaban a cabo en el siglo XIX no quería cambiarlas, no quería que eso fuese... Que eso peligrase por la narrativa, y creo que ha sido muy buena decisión, porque al final la gente, cuando lo lee, cuando la gente tiene ese bagaje académico y lee eso, piensa, ah, pues esta chica, esta persona sabe de lo que está hablando, que a veces, claro, es muy complicado cuando estás haciendo una novela.
1: No, y la parte de ficción yo te aseguro que engancha, desde luego, y está muy bien redactada.
2: Muchas gracias.
1: Y ahora vamos a viajar a la actualidad, al mundo de las redes sociales, porque también controlas mucho de esto. Ya hemos mencionado que tienes en torno a 1 millón de seguidores en diferentes redes. ¿Y qué te dio, bueno, en qué momento dijiste, venga, todo esto lo voy a empezar a comentar en redes sociales, porque lo que nos estás contando ahora de la historia también lo haces en tus perfiles y a la gente le encanta? ¿Cómo empezaste? ¿Quién te empujó o fue iniciativa tuya esto de abrirte una cuenta y empezar a hablar sobre historia, arqueología y más?
2: Pues fue un poco por cabezota. Yo estaba en segundo de carrera, a mí me pilló la pandemia en mitad de la carrera, entonces pues, como a muchos de los estudiantes, yo perdí un poco la ilusión por lo que estaba estudiando. A veces es complicado que te guste incluso una carrera que has elegido tú porque querías hacerla cuando estás encerrado en casa y no estás haciendo nada. Además, la arqueología, que es una carrera que es muy física, muy, tienes que tocar cosas, estar desde tu casa viendo una proyección no es lo mismo. Y hubo un momento en el que me salió una persona por redes sociales hablando de que en 500 años, cuando los arqueólogos se encuentren tus restos, van a decir tal, tal y cual. Y yo ya desde el principio de la carrera sabía que me quería dedicar al tema de la muerte. Entonces yo sabía perfectamente que lo que estaba diciendo esa persona era mentira, que muchas personas se apoyan en la arqueología y en ciencias que son más desconocidas para intentar pues justificar sus ideas. Entonces pues yo hice un vídeo cabreadísima diciendo esto es mentira porque tal, tal y cual. Ese vídeo llegó a la gente estaba bastante sorprendida porque no conocían mucho sobre la arqueología, siempre lo digo, la arqueología, mucha gente no sabe que existe, no sabe ni siquiera que puedes estudiar arqueología como carrera independiente. Es algo que me parece muy curioso. Entonces, al final, por las ganas que tenía de llevarle la contraria a una persona que estaba equivocada, al final acabé encontrando un nicho y a la gente resulta que le gustó lo que está contando.
0: Bueno, pues ahí están Los anatomistas, un libro que nos va a mantener enganchados desde la primera página, estoy segura, de Lidia García Merenciano, antropóloga física, escritora, divulgadora, arqueóloga de la muerte, que es así como te has definido. Muchísimas gracias, Lidia, que te vaya bien, que seguro que te va a ir muy bien porque tienes muchos lectores que te siguen, y muchas gracias por estar con nosotros en Boulevard.
2: Gracias a vosotros, mil gracias.
1: Un abrazo.
0: Jonath Cueta, la semana que viene más literatura, más literatura emocionante.
1: Eso es.
0: Y más libros.
1: Y más libros, hablaremos un poquito de todo otra vez.
0: Buen fin de semana, Andoizan.
1: Ardín.
0: Nos marchamos, os dejamos con las noticias enseguida de las 12, después con el programa Aquí Verano, Ander López Lerena, capitaneando ese programa que nos zambulle en las fiestas y en nuestros veranos. Y muchísimas gracias por estar ahí escuchándonos. Ahí han estado Unai Uriarte y Yayo Manjón en la dirección técnica del programa y todo el equipo trabajando y empujando para hacer un buen programa y para que lo disfrutéis. El lunes aquí estaremos a partir de las 10. Estará nuestra compañera Loreto Larumbe al mando. Me dicen mis compañeras de la técnica que ellas no. ¿Por qué será? ¿Se irán de vacaciones? Agur.

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1: Las noticias de las 12, Guardión. La familia de Kerman Villate, el joven que murió tras recibir un golpe de un portero de la discoteca mítica de Gasteiz, ha emitido un comunicado matizando las afirmaciones de la alcaldesa Maider Etxebarria sobre la actuación municipal. Isaro Baza, Guardión.
2: De Kerman, visiblemente dolida por las declaraciones de la alcaldesa Maider Etxebarria el pasado martes en Boulevard de Radio Euskadi. Entonces la primera edil dijo que se había llevado a cabo una investigación interna en el consistorio y que no iba a entrar a valorar el caso porque estaba judicializado. Pues la familia matiza, jamás se llevó a cabo dicha investigación interna. Explican que solo se tramitó un expediente disciplinario contra el agente de policía que advirtió de la situación de peligro en la sala mítica. Un expediente que se limitó a escrutar, explican, si el atestado que hizo sobre esta discoteca la gente estaba justificado y la filtración a los medios de comunicación. En la nota se puede leer: no se impulsó ninguna investigación para aclarar la situación antes y después del atestado, ni de las agresiones, ni de los agresores, ni de la coordinación entre policías. Condenan también que la alcaldesa se escudara en la judicialización del caso para no entrar a valorarlo. Recuerdan, la petición de cuentas al ayuntamiento es un proceso administrativo que recorre una vía diferente al proceso penal. Por ello esperan que el consistorio rectifique, colabore con la justicia y entregue la documentación solicitada que la familia lleva meses esperando y a la cual recalcan por enésima vez tienen derecho a recibirla.
1: Es que ricasco Isaro. El PSOE de Madrid ha anunciado que va a denunciar ante la Fiscalía a Planifica Madrid por comprar el ático de lujo en Chamberí. El ministro Óscar López confirmaba esta mañana que el partido tomará acciones legales tras la polémica por la compra de ese ático por parte del gobierno de Madrid.
3: Y vamos a pedir que la justicia actúe, porque es absolutamente imposible que se pueda justificar un expediente como este, desde la administración pública. Y es absolutamente incomprensible que la señora Ayuso haya decidido pegarse la vida padre a costa de los madrileños, que es lo que está haciendo.
1: El presidente de la Comisión de Libertades Civiles, Justicia e Interior del Parlamento Europeo, Javier Zarzalejos, lamenta que no hubiera ayer representación del Gobierno de España en la reunión de esa comisión para abordar la situación en Ceuta. Entiende que se trata de un gesto desconsiderado por parte del Ejecutivo Sánchez y más teniendo en cuenta, dice, los reiterados llamamientos a la solidaridad y cooperación de España hacia los socios europeos. Esta mañana ha estado en Boulevard aquí en Radio Euskadi y ha admitido que Marruecos no es un socio fiable, pero que Europa está abocada a mantener buenas relaciones con Rabat por sus intereses comunes.
4: Afirmar nuestro deseo de mantener las mejores relaciones con Marruecos. Tenemos mucho que ganar de una buena relación con Marruecos, tenemos muchos intereses comunes y eso no es incompatible con una exigencia muy firme de que esto no se vuelva a repetir y Marruecos no puede seguir utilizando la inmigración como una palanca de presión sobre España.
1: Abrimos ahora página cultural porque ya conocemos el nombre del primer premio Donostia de la edición 74 del Cinema al Día. Werner Herzog, el cineasta alemán, será homenajeado en la gala de apertura y presentará además su película Back in Fastard tras su estreno en Venecia. La carrera de Herzog, que tiene 83 años, abarca 6 décadas en las que ha construido una obra con cerca de 80 películas. Sus películas, tanto las de ficción como las de no ficción, están pobladas por soñadores y conquistadores que se enfrentan a paisajes extremos y fuerzas que escapan de su control. Aguirre, La cólera de Dios o Grizzly Man son dos de ellas. Y vamos a mirar también a Gasteiz. Hoy es el día de los más pequeños. Hoy la jornada está dedicada a ellos con la tradicional bajada de Edurne y Celedón Chiqui, entre otras muchas actividades.
5: A Celedón.
6: Inesca Chiqui.
7: Al Celedón.
8: Celedón Chiqui.
9: Por una cuerda,
10: bajar y ahí salen Celedón Chiqui de ver.
11: Está aquí Lelengo, Gelditu con Asapucho Batemen, Emoten Paseo, Tagero Echera.
1: Antes de terminar, les contamos que Euskadi activa para mañana sábado el aviso amarillo por temperaturas muy altas, temperaturas que rondarán los 35 grados en el sur del territorio. El aviso estará activo desde las 12 del mediodía hasta las 8 de la tarde. En carreteras, precaución en la AP8, en la Supersur, sentido Cantabria, por una colisión entre dos turismos. Hay un carril cortado y está afectando al tráfico. Así terminamos. Más noticias, más información a la 1 en Crónica de Euskadi con María Ruiz Gerarte. We'll be right back.

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5: Perfecto para el veranito.
7: Exacto.
5: Hoy tenemos para cenar croquetas y ensaladilla rosa.
6: Totalmente.
5: Queda
6: totalmente.
5: Chulo el nombre.
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0: Guardión, seguimos de fiesta en Vitoria-Gasteiz. Soy protagonismo para los más pequeños.
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2: Es un día para disfrutar, para gozar y para brindarnos el hueco que nos merecemos. Hoy es el día de los chiquis y os invitamos a disfrutar este día con nosotras y a pasarlo.
0: Edurne y Celedón Chiqui, que se están descolgando ya de la Torre de San Miguel. Estos que escuchaban eran los protagonistas del año pasado. Este año los protagonistas serán Ekain González, que encarnará a Celedón Chiqui, y Aisea Lausirica, a Edurne Chiqui, ambos de 12 años. Vamos a estar allí en directo con nuestra compañera Ane Urquio. La mañana arrancará la escena Gusia Donostierra. Vamos a estar también con la gente de Piratak y en Bilbao ya hemos escuchado a la chupinera y a la pregonera de este año.
3: Para mí es como cumplir un sueño. El hecho de que te elijan para Siurra Larriaga el 22 de agosto creo que es un reconocimiento increíble a toda tu trayectoria. Como Bertsolari es igual la mayor demostración de amor que he recibido. He llorado hoy y seguramente lloraré el 22 de agosto.
4: En un principio me costaba, era reacia a asumir este papel, pero luego dije que sí.
0: Son la Bertsolari Onintza en Beita, pregonera de este año, y Ainhoa Urrejola, miembro de la comparcha Kaixo y chupinera de este año 2026. Un poquito de publicidad y arrancamos.
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Así, con ritmos caribeños, arrancamos este Aquí Verano con esta versión de Lloras, Llorarás, Llorarás, del puertorriqueño Tego Calderón y el venezolano y máximo exponente de la salsa Oscar de León. Hoy mucha, mucha salsa fiestera. Vamos a estar en Vitoria-Gasteiz con Edurne y Celedón Chiqui, Fiestas de la Blanca, que se van a solapar con el Artillero Dale Fuego de Donostia. Mañana, cañonazo para que arranque el Aste Nagusia Donostiarra. Además, es viernes. Hoy toca hablar con las aficiones del remo. Este fin de semana, regatas en Ondarroa y Hondarribia. Y siguiendo la estela festiva, son también Euskal Jaiak en Zumaia. A la tarde arranca la representación del Desembarco de Elcano en Getaria. Y arrancan también las fiestas de Cambó en Lapurdi. Todo esto y mucho más en Aquí Verano, pero antes nos vamos a la playa.

0: Pues ya está por estos estudios de Radio Euskadi, Bego Yebra con su bikini de rayas. Bego, Eguardión.
1: Nada de bikini de rayas, no mientas, bellaco. Eguardión.
0: Eguardión, que hoy bikini de rayas no, pero lo que sí hace es un espectacular día de playa hoy.
1: Sí, lo que pasa que tampoco de baño, ¿eh? Cuidadito, no se me alteren, porque tenemos algunas playas donde el baño está prohibido, por ejemplo, en Vizcaya, en Oguella y en Toña. También tendríamos bandera roja en Malcorbe, en Getaria. Y luego, precaución en el baño, pedimos en Lekeition, Laida, Laidatxu, Bakio, Atxabiribil, Bainatxe, Las Arenas, La Arena, en Vizcaya, en Guipúzcoa sería en La Zurriola y en Antillanorio, y en Lapurdi. Todas las banderas verdes, menos tres, Angelu, Biarritz y Hendaya.
0: Venga, pues con esa información encima de la mesa, vamos concretamente pues esa muga con, entre Lapurdi y Guipúzcoa, el Bidasoa, concretamente a Surtecnica Hondarribia y Surtecnica Hendaya. Mikel Aguirre, responsable de Surtecnica, Eguardión. Parece que te
2: escucho.
0: Eguardión, Mikel, ¿nos escuchas, no?
2: Sí, sí, os escucho. Se me había conectado justo el Bluetooth de la furgo, pero ya os he vuelto a coger. Sí.
0: Cosas que pasan. Oye, Mikel, ¿dónde os pillamos ahora mismo? Sí. Porque en la escuela dais clases, bueno, tenéis historias de paddle surf en Hondarribia, pero las clases de surf las dais, las impartís en Hendaya.
2: En Hendaya, eso. Nosotros tenemos la sede en Hondarribia, pero bueno, dentro del precio incluye el transporte desde Hondarribia a Irún y las clases de surf las damos aquí en Hendaya, que es donde tenemos las olas.
0: ¿Cómo estaba hoy la mar?
2: Pues la verdad que ha amanecido un día bastante, bastante limpio, con olas de medio metro, con buena marea y la verdad que hoy, por suerte, no ha habido medusas. Uh-huh. Y hemos podido dar las clases con normalidad.
0: Uh-huh. El tema de las medusas, que está alterando mucho el baño estos días. ¿Habéis tenido algún susto?
2: No, nosotros por suerte aquí en la zona de Hondarribia y Hendaya, pues por la protección de todo el monte Jaizkibel y el cabo de Iger, pues la verdad que estamos protegidos tanto de las olas, que tenemos menos olas que en Iparralde y que en Zarauz y Donosti, pero también eso hace que las medusas pues les cueste más entrar. Entonces sí que es verdad que ayer por la mañana hubo un par de horas que estuvo cerrada la playa, pero luego ya la abrieron y hoy por el momento no han dado ningún aviso de nada y estamos haciendo las clases con normalidad.
0: Perfecto, pues ya saben ustedes, los que nos están escuchando, si quieren iniciarse en esto del paddle surf o zambullirse en el mundo del surfing, pues ahí tienen Surtecnica en Hondarribia. Mikel Aguirre, eskerrik asko.
2: Tuei, eskerrik asko.

0: Pues esto que escuchan es Pistía, del grupo Neoma, que hoy actuarán en la Plaza de los Fueros en Vitoria-Gasteiz. Y es que la capital gasteiztarra sigue de farra. A las fiestas de la Blanca todavía le queda el fin de semana y hoy se notará, más gente en las calles de Vitoria. Conectamos en directo con nuestra compañera Neurkiola, Ane Guardión.
1: Guardión, Lena, ¿qué tal?
0: ¿Qué tal? Hoy los protagonistas, los más pequeños de la casa, ¿no?
1: Eso es, estamos de hecho aquí en la balconada de San Miguel. Acaba de terminar ahora mismo el pregón de Edurne Txiki, Edurne Neska Txiki o Celedón Txiki. Ha sido precioso, la verdad. Para la gente que no esté en Gasteiz, en Araba o no lo esté viendo por ETV en directo, pues como se pueden imaginar, al igual que Celedón Txiki, Edurne bajan por la cuerda y luego son ellos los que suben a dar el pregón, un pregón emotivo que ha empezado, bueno, diciendo Gora Celedón Txiki y Gora Edurne, claro. Y luego también se han querido acordar de los niños y niñas que no pueden estar aquí, sea por enfermedades o otros motivos. Un momento muy emotivo, la verdad.
0: Sí.
1: Y
0: oye,
1: también han hecho referencia, pues eso.
0: El tema calor, el tema del calor, imagino que hoy estará apretando fuerte, ¿no? Ahí en apretará duro el calor en Vitoria hoy.
1: Sí, sí, la verdad que hace unos 30 grados, estamos aquí a pleno sol, sudando un poquito, eso sí, pero bueno, hay quien se hidrata, quien está a la sombra, pero nosotros estamos aquí a pleno sol y, Lorena, tengo que decirte que estoy con una familia con la que he vivido la bajada de Celedón Txiki y Edurne y, bueno, vamos a saludarnos, que están aquí ya esperándonos. Bueno, tenemos aquí a la madre, que se llama Maider, a la tía también Carmen, al padre Dani y a la pequeña, que se llama Olaya, de 8 años. Egunon, familia, ¿qué tal? ¿Cómo habéis vivido esta bajada de Celedón Txiki y Edurne desde aquí, desde la balconada de San Miguel?
2: Egunon, pues súper contentos, súper emocionados también, con muchas ganas y con mucho calor, pero aguantando el tipo porque es un día muy bonito para los chiquis y es muy bonito estar aquí.
1: Eso es, Lorena. Vamos a intentar hablar con Olaya. En algunos momentos nos hablaba, en otros no. A veces la vergüenza, a veces no. Ya sabes cómo va esto.
0: Sí, sí, sí.
1: Olaya, ¿te vas a animar a unas palabras? Mientras bajaba, no callaba, estaba muy emocionada. Nos comentaba que le ha hecho ilusión que primero bajase Edurne por la cuerda. Por ejemplo, la tía mama, que tiene por aquí tía o tía mama, como un broche hecho a mano de Celedón. Cuéntanos, como tía mama o tía, ¿qué tal es vivir este momento con la familia? Y este año desde aquí, desde la balconada de San Miguel.
3: Muy bien. Cada año vemos desde aquí y muy bien, muy emocionados. Desde que la niña era pequeñita subo con ellos, perfecto, todo muy bien.
1: Sí, ¿no? Y bueno, a la madre, al padre, ¿qué planes tenéis para hoy? Porque hoy es el día de los chiquis, incluso ha habido aquí, Lorena, una ofrenda floral también a la Virgen Blanca, esta vez de todas las cuadrillas de los más pequeños, tienen actividades para ellos.
0: Hoy son ellos los que mandan,
1: ¿eh? ¿Algún descuento? Eso, son los protagonistas.
0: Hoy
1: entonces,
0: ellos
1: por aquí
0: mandan.
1: El padre, ellos mandan. ¿Qué plan tenéis para hoy?
4: Bueno, lo que más les gusta a ellos es el paseillo.
1: ¿Ah, sí?
4: Sí, disfruta un montón, juntarse con los chiquis, darles pegatinas, bailar con nosotros. O sea, los que nacen desde chiquis dentro de un paseillo disfrutan a tope.
1: Eso, os vemos con la cuadrilla, bueno, con la pegatina, todo el atuendo de la cuadrilla blusas y nescas de Basatiak.
4: Bye.
1: Basatiak, ¿sois basatis o no?
4: Muy basatis.
0: Sí. Oye, me han dicho que los de Basatiak son unos cracks en la carrera de barricas. ¿Es cierto eso?
1: Que los de Basatiak sois unos cracks en la carrera de barricas. Ahora ponemos cascos a Dani, al padre.
4: Bye.
1: A ver, ¿cuál es el truco?
4: Bederatxi urte ya, ir a Basten. O sea, es dago trucorik es.
1: Vale. Bueno, pero
0: me habían dicho a mí, me dice, lo de la carrera de las de barricas, me dijeron, eso siempre lo ganan Basatiak. Se me quedó ahí, no sé. Grabado en la cabeza eso, no sé por qué.
4: Bai, baina blusa eta neska, ¿qué?
0: Bai, biak,
4: noski. Batera, barrika, bultxatzen, dira crack.
1: Basatiak, dira, hori da, bai. Vamos a volver con Mader, porque aquí hoy las protagonistas y los protagonistas son los chiquis y las chiquis. Una cosita que tenemos que decir también, aquí en la balconada acabamos de ver a Celedón, ex Celedón, no sé si es como los lendakaris, que hay que seguir llamándole Celedón, Xavier Añúa, también el Celedón actual, Iñaki Kejarazu. Maider, cuéntanos, ¿y qué significa, no, para una gasteiztarra con niñas, con niños, el día de hoy? Desde que os levantáis, ¿qué hacéis? ¿Cuál es vuestra rutina hoy?
2: Pues desde que nos levantamos ya estamos súper nerviosos, ya venga, ma, que tenemos que ir, que hoy es nuestro día, tal. Y ahora, pues después de esto, ya daremos una vuelta, veremos todos los gigantes cabezudos y básicamente lo que la princesa guste.
1: O sea, un poco como cuando vino el Lencero, ¿no? Total. Todo está orientado a eso.
2: Total, sí, los mismos nervios, la misma emoción, el sentirse protagonista dentro de las fiestas, pues para ella es una gozada y lo vive súper chulo. Y es muy bonito verla así como disfruta y todo.
1: Qué guay, qué guay.
0: Oye, bueno, se imagina. Pregúntales a ver si Olaia se imagina alguna vez ahí, no sé, en el balconcillo.
2: Mucho, mucho. O sea, de hecho veníamos de casa aquí y, jo, yo quiero ser ama, yo quiero ser Nescachic y tal. Claro, todavía tiene 7 añitos, todavía no puede, claro. Pero sí, sí, lo tiene en mente y con muchas ganas. Bueno, va a lanchas ya también y lo tiene ahí como...
1: Va ganando puntos, ¿no? Boletos.
2: Eso es. Se va preparando, como dice ella, y muy contenta, con muchas ganas.
1: Sí, hay que decir que este año Celedón Chiqui, eso de Caín González, de 12 años, y Edurne o Nescachiqui, como también le llaman, Aisea Laucherica, también de 12 años. Y bueno, mientras veníamos a la balconada de San Miguel, Maider, también Elena, también los que estés en casa, sí, en la playa, en el coche, nos hemos juntado con un montón de familias, todas muy, muy motivadas, con niños, niñas, algunos pintándose la cara, haciéndose fotos, chistularis, juegos, bueno, todo muy animado, y hemos recogido algunos testimonios, vamos a escucharlos. No, perdón. Elena.
0: Sí, cuéntame.
1: ¿Me escuchas?
0: Sí, te escucho.
1: Cuéntame, antes que eso.
0: Sí.
1: Vamos a dar paso primero, perdón, a Edurne y Celedón Chiqui. Hoy a la mañana, cómo estaban de nerviosos, ¿no? Como decimos, y Caín, sí, González y Aisea Laucherica. Para Radio Vitoria nos han ofrecido unas palabras.
0: Venga.
5: Cuando me lo dijeron, no me lo creía de primeras, pero luego lo pensé y pues me puse muy feliz. Y bueno, luego cuando se lo dije a mis amigos tampoco se lo creían.
6: No me lo creía tampoco y luego pues me puse muy contenta.
7: ¿Quién te lo dijo?
6: Mis padres.
0: Claro, es que imagínate lo nervioso que puede estar un chaval o una chavala de 12 años cuando te dicen de repente, mira, vas a ser Edurne y Celedón Chiqui. Eso se te tiene que, vamos, tiene que ser la leche, ¿eh, Ané?
1: Eso es, me imagino que estás un día en tu casa y te llega la noticia, ¿no? Y ya, según te lo dicen, imagino que se pondrán muy nerviosos y nerviosas. Uh-huh. ¿Qué dice Maider, la madre de Olaia, por aquí?
2: Bah, pues que tiene que ser mucho más que olenchero eso. O sea,
0: hombre,
2: tiene que ser,
0: hombre,
2: bestial. Vamos.
0: Tiene que ser. Ya
2: y
0: es un honor.
2: Que les hace.
0: Ya es un honor, exacto, que te elijan Celedón. Pues imagínate cuando tienes 12 eso años, es, que de repente. No, buah, sé si es la responsabilidad, porque tampoco
2: qué
0: es una
2: subidón
0: responsabilidad, pero tiene que ser un subidón. Sí, sí, sí.
2: Total, sí, total. Sí, sí. Y una alegría, una emoción, orgullo. Tiene que ser una mezcla de sentimientos. Buah.
0: Claro, claro, claro.
1: Sí, aquí les veíamos salir a la balconada, ¿no? Con su paraguas, rosa, azul, mirando a toda la plaza repleta de gente, antes de soltar ese pregón. Pues ha sido precioso, la verdad, muy emotivo, como decimos. Una plaza y una balconada llena de gente, pues al igual que el día grande, cuando está ahí aquí, cuando echan el cohete y está ahí en las fiestas, pero en versión un poquito más chiqui, ¿no? Uh-huh. Y ahora sí, vamos a dar paso a esas entrevistas, lo que hemos ido haciendo, sí, mientras llegábamos a la balconada, de familias muy emocionadas y contentas a la espera de esta bajada de Celedón Chiqui y Edurne. ¿A quién esperáis aquí en esta plaza?
8: A Celedón y Nescachiqui.
1: ¿Por dónde bajan?
8: Por una cuerda.
1: ¿Y luego qué hacen?
8: Bajar y ahí salen Celedón Chiqui de al Celedón.
9: ¡Celedón Chiqui!
1: Bueno, ¿qué vais a hacer hoy, que es el Día de los Chiquis?
8: Disfrutar. ¿Qué? Mi madre me dijo que igual podíamos ir a las barracas.
1: ¿Qué barraca es la que más te gusta?
8: Coches chocones.
9: También los autos de choque.
1: Suar, eta zer izara margotzen.
10: Chimeleta eta ustada.
2: Pues nada, que hoy es un día muy especial para los chiquis. Tenemos opción este año de ir a la balconada, así que vamos nosotras a la balconada. Nos ha tocado como cuadrilla.
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0: Imagino que todo irá en proporción, claro.
1: Eso es, tienen una cuadrilla que les va ayudando para cruzar toda la plaza también, sí.
2: Sí, es todo como muy parecido, pero versión miniatura, como Playmobil, muy, muy cookie, así todo.
0: Oye, Ane, has estado durante todos estos días recorriendo las calles de Gasteiz. Claro, uno se o una se puede encontrar de casi todo, ¿no?
2: Sí, la verdad que casi lo más interesante es lo que no se cuenta, ¿eh? Lo que queda fuera de micro, porque sabes que aquí todo no se puede contar.
0: No, todo no, casi
2: pero
0: todo
2: eso para
0: sí,
2: una película o un libro, eso es, eso es. Entonces, bueno, para cerrar un poco estas fiestas de Vitoria-Gasteiz, desde luego en aquí verano, hemos querido acabar con uno de los, como dicen los navarros, un momentico. En Gasteiz, como diríais, el momento más top de las fiestas.
1: Pues la verdad que no sé, momento top de las fiestas.
2: Momentazo igual.
1: Momentazo, vale.
2: Venga, sí, pues sí, el momentazo, momentazo de las fiestas, eso es. Pues mira, os vamos a poner el momentazo que hemos vivido en estas fiestas, que era ayer cuando paseaba por una de las calles buscando historias y nos encontramos con un músico senegalés con un clarinete tocando temazos de toda la vida de Euskal Herria. Vamos a escucharlo.
0: A ver.
2: La mañana, Yalu.
3: Bien, bien.
2: ¿Qué tipo de música tocas?
3: Euskaldun.
2: ¿Y de dónde vienes?
3: Senegal, de Dakar, de Touba.

0: Oso, ondo, Aitorren hizkuntzarra.
1: Sí.
0: ¿Cómo has aprendido a tocar estas canciones?
1: En la calle de Euskadi, de Parzutxira también.
0: ¿En qué pueblo?
1: Uriña, Uriña.
0: ¿Alguna canción más que sepas que podrías tocar?

0: Oye, un crack este tío, ¿eh? Panchota Peillo y todo el repertorio, ¿eh?
1: Sí, sí. No, no, alucinada. Y tocó 7 más, que sepáis que le dejamos propina de parte del equipo de aquí verano. Luego haremos cuentas, Lerena.
0: Eso, no hacemos cuentas, pero no hacemos cuentas.
1: Eso, eso. Un bizum, un bizum.
0: Un bizum. Ane Urkiola, que ha sido la voz y nuestros ojos durante las fiestas de Vitoria-Gasteiz en aquí verano. Es que ricasco, compañera, ¿eh?
1: Bye, Suri.
0: Venga,
1: gracias.
0: Agur.
1: Berdin, agur.

0: Bueno, pues las fiestas de La Blanca que se van a solapar con el inicio de la escena usía Donostiarra, y este tema nos lleva directamente a pensar en los piratas, en Piratak, en Marc el Labrador, Eguerdion.
1: Eguerdion, Ander.
0: Son yo más de 20 años organizando una escena usía popular. Estamos escuchábamos Mundu Berri Baten Mapa, y eso, lo decíamos, solo puede significar una cosa.
1: Que quedan poco más de 24 horas para que volvamos a escuchar este sonido. El tradicional cañonazo que dará comienzo a las fiestas de Aztenagusia de Donostia. 8 días de fiestas que Donostiako Piratak también ha preparado, como lo lleva haciendo los últimos 24 años. Esto es lo que nos contaba Aitor Egaña, miembro y responsable de comunicación de Donostiako Piratak, que se mostraba con ganas en el que será su cuarto año.
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1: Pues, la Aste Nagusi Pirata, Markel, que lleva desde 2003 celebrándose y va cogiendo fuerza año a año.
2: Así es, son más ya de 300 personas las que hay detrás de estas fiestas, donde Aitor nos reconoce que cada vez tienen más participación, sobre todo desde que sucede la pandemia.
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2: Aunque nos lo dejaba claro, ¿eh? El objetivo de Donostiako Piratak no se limita a crear una fiesta para jóvenes, sino que se trata de crear unas fiestas alternativas para Donostia, donde todos y todas puedan sentirse integrados.
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1: Oye, Marker, tenemos aquí el programa, nos lo has traído, ¿qué hay que destacar?
2: Bueno, pues de destacar una cosa, Aitor, nos destacaría Pirate Neguna, el miércoles 12, que hace unión de todas las cofradías y empieza con su comida, Pirate en Baskaria y sigue con la charanga y la competición de playback.
0: Aurten piraten daguna aste azkenan egiten dugu, eta garrantzitsua da, ze aste nagusian zehar kofradiako izak bere ekintzak egiten ditu, eta pixkat gure aletik ibiltzea, baino aste azkenan 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
1: Y luego no hay que olvidarse, por supuesto, Markel, del abordaje, que eso es lo fundamental.
2: Porque si algo hace de señal de identidad en Aste Nagusi Pirata, ese es su abordaje. Este año, además, te cuento, Ander, que cuenta con más de 100 balsas, las que serán las que conquistarán la Bahía de la Concha.
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1: Y este año al loro, Markel, porque puede que haya invitadas sorpresas, ¿o qué?
2: Y las estamos viendo esta semana, sí. Han sido las carabelas portuguesas que de momento, nos ha dicho Ander, que siguen para adelante, aunque se mantienen alerta y están preparados para todo lo que pueda ocurrir.
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1: Y luego otra cosa importante, el tema de los conciertos.
2: Porque lo que mueve a la gente a las masas muchas veces es la música. En este caso, una apuesta por los artistas de casa que se podrán disfrutar tanto en flamenca como en el Trinitate Plaza, entre ellos hay Marceta, Mirúa, Neomak o Xiberutz.
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2: Y como novedad de este año nos contaba que se unirán a la campaña de boicot a las marcas con operaciones en Israel debido al genocidio que está ocurriendo en Palestina, en las que se encuentra Coca-Cola, y también apoyarán la huelga de técnicos el viernes día 14 de agosto. Es por eso que este día, el viernes 14 de agosto, se cancelarán todos los conciertos.
1: Es que ricasco, Markel.
2: Bahía, Ur.

0: Viernes en Aquí Verano, que es sinónimo de remo este fin de semana. Regatas en Ondarroa y Hondarribia y todo después de lo sucedido el pasado fin de semana con 6 clubes de la Liga Euskotren, Astillero, Arnau Laguna, Ibaica, Orio, Tolosaldea y Zumaia. Clubes a los que el juez les incoa un procedimiento disciplinario por abandonar la disputa de la bandera fábrica, que posteriormente, por cierto, se suspendió. Vamos a saludar a Irats Urkizu, aficionada de Orio. Irats, eguerdion.
1: Eguerdion.
0: Y saludamos también a Xavi Aramburu, aficionado y socio de Arraun Lagunak. Xavi, eguerdion.
2: Bye, eguerdion.
0: Oye, lo primero que os tengo que preguntar, por ese incidente del fin de semana pasado, ¿qué os pareció?
1: Bueno, verdad que yo como aficionada no pude acceder aquí a Donosti porque dieron una tormenta impresionante y lo que nos informaron en Orio fue que, bueno, que los entrenadores habían decidido, o bueno, es lo que se dijo en Orio, que los entrenadores, pues entre ellos habían llegado a un acuerdo como que no se iba a disputar esa regata. Uh-huh. Y se quedó ahí y luego sí que en la tele pues le vimos que Donostiarra y San Juan sí que salieron al agua, pero claro, todo el mundo pues en Orio pensábamos pues que sería para entrenar o lo que sea, pues después de lo que nos habían informado. Y pues a cabo de unos días pues hemos recibido esta noticia los aficionados y estamos un poco, pues no sé, no atábamos cabos con lo que nos habían dicho.
0: Uh-huh. Xavi, ¿vosotros?
2: Bueno, sí, un poco lo mismo, ¿no? Al final es la situación que se vivió en la regata fue... Bueno, yo creo que al final la decisión no estaba muy clara quién la tenía que tomar. Estaba claro que la ACT no estaba tomando las decisiones a tiempo y forma necesaria y al final fueron los clubes quienes, bueno, tuvieron que tomar la decisión cuando otros no la toman, ¿no? Y siempre salvaguardando la seguridad de las remeras en este caso, ¿no? Cuando unos no toman la decisión, pues hay que tomarla por otros lados.
0: Uh-huh. Bueno, vamos a centrarnos en las regatas de este fin de semana, Ondarroa y Hondarribia. A priori no se espera mucha mar, sí algo de viento. ¿Qué creéis que puede complicar la regata, Irats?
1: Bueno, la verdad que Ondarroa es un campo de regata que todos los años pasa algo inesperado, siempre. Uh-huh. Pues acabamos, como dices tú, pues porque levanta el viento o lo que sea, entonces, pues bueno... Es verdad que Orio este año pues ha cambiado mucho la plantilla y no está, y ahora en Laguna le vemos que está en lo top, pues entonces, pues bueno, no se espera mucho cambio en esto, pero bueno, nosotros vamos a esperar, estando en la primera tanda, pues a ver si cambia un poquito el viento, como dices tú, y a ver si hay alguna sorpresita, pero bueno.
0: Xavi, ¿va a ser el viento un hándicap para las remeras de Arnau Lagunak?
2: Bueno, al final la mar siempre nos pone, ¿no?, en el lugar, ¿no? Al final... Hay que estar preparados para cualquier imprevisto, pero bueno, siguiendo trabajando como se está trabajando, yo creo que no van a tener mayores problemas, siempre y cuando no se confíen.
0: Una buena racha, la de Arnau Lagunak. Primera es en Liga, con 80 puntos, estáis confiadas, imagino.
2: Sí, bueno, al final es fruto de un trabajo de muchos años, una buena directiva, un equipo que está consolidado y que va mejorando todavía... poco a poco y con margen.
0: Uh-huh. En Orio, en chicas, quintas. Irats, ¿cómo ves la temporada? Todavía queda, pero bueno.
1: Sí, bueno, a ver, al final es un poquito lo que se esperaba. No están haciendo tan mala temporada tampoco, han cambiado casi toda la plantilla, muchos ya pues han dejado de remar o lo que sea, cambio de plantilla, cambio de entrenador, todo desde cero, y bueno, al final pues hay regatas, pues no estamos en el top, pero sí que están dando lo que se puede o lo máximo de ellas y eso se está viendo.
0: Oye, donde sí habéis cogido una buena ola es en la Liga Euskolabel. Primeros.
1: Eso sí, ahí estáis bien. Al final, pues aquí, ahí sí estamos bien, sí, pero bueno, lo que he dicho, al final no se ha cambiado casi nada la plantilla, siguen trabajando mucho todos y pues se sigue un poquito en el camino.
0: Uh-huh. Oye, ¿pensáis desplazaros a Ondarroa y a Hondarribia este fin de semana? ¿Cómo tenéis el planteado el fin de semana? Irats.
1: Sí, bueno, pues a mí, yo a Ondarroa no podré ir porque tema de trabajo y todo eso, me da mucha pena y lo tendré que ver desde casa, pero a Hondarribia, si el clima nos ayuda y el tiempo, pues puede ser que nos acerquemos, sí.
0: Uh-huh. Xavi, ¿vosotras, autobús y todo? Desde Donosti.
2: No, pues en principio este fin de semana cale. Pero lo veremos en la televisión por muy temas bien. De trabajo.
0: Perfecto, pues ahí queda esos testimonios de esos aficionados al remo. Irats Urkizu, aficionada de Orio, eskerrik asko.
1: Eskerrik asko zuei.
0: Eta Xabi Aramburu, aficionado y socio de Arraun Laguna, Donostia Arraun Laguna. 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
0: Agur.

0: Y nos vamos ahora hasta Sumaya, donde están celebrando Euskal Jaiak. Ambiente, imagino, insuperable. Juan Terol, eguerdión.
1: Ander, eguerdión. Oye, pues sí, insuperable, sobre todo estas horas.
0: Lo de que no te pierdes una lo venimos diciendo durante toda la semana, pero es que es cierto.
1: Es cierto, es cierto. Nos falta hacer la lista de lo que queda de verano, Ander. La lista es muy extensa, por cierto.
0: Demasiado extensa, o sea...
1: Bueno...
0: ¿Vas a llegar? ¿Vas a aguantar el ritmo?
1: Vamos a intentar duplicarnos para llegar a todos los sitios, porque además tú sabes que también nos llaman de muchos municipios para que vayamos a contar y a vivir sus fiestas.
0: Es correcto.
1: Hoy en Zumaya, pues como tú decías, ahora mismo está bulliendo aquí el casco histórico con un día precioso, luce el sol, pero no hace demasiado calor, unos 20 grados, y aquí ahora mismo estamos rodeados de puestos de artesanía, porque sobre todo este Euskal Jaieguna en Zumaya, de eso se trata, con productos del caserío, hay música, bailes. Mira, el día empezaba, que lo vamos a escuchar ya, con el sonido de la dulzaina, siempre agradable de escuchar. Desde primera hora, cuando todavía mucha gente estaba en sus casas, ahí estaban los dulzaineros, dos dulzainas, dos tambores que iban ya pues animando y avisando a la gente de que saliera poco a poco a la calle para venir aquí al casco histórico, que ahora mismo, como te digo, está lleno de gente. Pues bueno, hay quien viene con sus vestimentas habituales y hay quien viene vestido de baserritarra.
0: ¿Tú no te has vestido así?
1: ¿Con la dulzaina?
0: No,
1: yo, bueno, yo voy ahora mismo con mi ropa habitual de reportero de fiestas.
0: De reportero de fiestas.
1: Te mando una foto.
0: ¿Pero sapi al cuello llevas?
1: Mira, no. Porque es que...
0: Hay que cogerte uno, ¿eh? Hay que cogerte uno,
1: ¿sí?
0: porque es la indumentaria. Sí, hay que
1: pedirlo. Mira, me he pasado por distintos puestos de artesanía, ebanistas, artesanos de la madera, puestos de, bueno, pues de productos de la huerta, de todo tipo. Algunas cosas hemos comprado, pero de momento pañuelo no. Y lo que sí hemos escuchado también, Ander, es el sonido de la chalaparta. Siempre entra bien en cualquier fiesta.
0: Sí.
1: Ahí lo escuchamos de fondo también desde primera hora, cuando apenas había nadie aquí en el casco histórico. Y como te digo, rodeados. Y también con el olor de los productos que ahora mismo están en la plancha. Uh-huh. Chorizos, chistorras. Y también con gente que viene de fuera. Hola, Egunón.
2: Hola.
1: Bo día.
2: Bo día.
1: ¿Porque vienes de dónde?
2: Venimos de Viveiro.
1: De Galicia.
2: Sí.
1: Bueno, ¿y cómo así habéis venido a Zumaya?
2: Porque mi madre es de Donosti.
1: ¡Anda!
2: Es de la parte de Zumaya.
1: Te veo aquí con la familia entera. ¿Conocíais este Euskal Jaieguna?
2: Hemos venido el año pasado. El año pasado.
1: ¿Y cuál es vuestro plan cuando venís aquí?
2: Pasarlo bien, playa, comer.
0: Comer. Oye, en Galicia tampoco se come mal, ¿eh? No se come mal en Galicia.
1: En Galicia no se come nada mal, me dice Ander.
2: Tampoco, está bien, ¿eh? Pero aquí la gastronomía es muy buena.
1: Yo creo que vamos a unas Olimpiadas y quedamos primeros y segundos.
2: Sí, está muy bien, ¿eh?
1: Bueno, a disfrutar mucho, ¿eh?
2: Muchas gracias.
1: Bueno, Ander,
0: oye, esa conexión
1: vamos a comer.
0: Galeusca, ¿eh? Me gusta.
1: Pues vamos ahí, mira, te voy a llevar a comer, que supongo que tienes hambre a estas horas.
0: Pues la verdad es que sí, tengo esa sensación en la tripa, tengo el estómago vacío ahora mismo.
1: Vale, pues mira, aquí en la plaza, estamos junto al ayuntamiento, donde, por cierto, hace poco los bercholaris Miren Arteche y Shabat Illarregui han ofrecido una sesión de berchos muy original en dos balcones, separados por apenas 2 metros, y de un lado a otro han ido... pues lanzando sus berchos. Pero nos hemos venido ahora mismo al puesto del choripán, que tiene un olor increíble.
0: O sea, descríbeme ese olor, por favor, para darnos un poco de envidia.
1: Bueno, el olor... Mira, espera, te voy a poner el sonido.
0: A ver.
1: Voy a arrimar el micro a la plancha. Mira.
0: ¡Oh! Los choricillos ahí, ¿eh? O sea, lo están haciendo, no los están cociendo, están a la plancha.
1: Son chorizos a la plancha. Ahora vas a escuchar qué tipo de chorizos... Bueno, pues este es el puesto que ahora mismo concita más interés. Unas 30, 40 personas. Voy a preguntar por aquí, porque hay gente que está con su choripán. Hola, Egunon. Estamos en directo en Radio Euskadi. Queremos saber el choripán. ¿Qué tal está? ¿Está bueno?
3: Sí, buenísimo.
4: Buenísimo.
1: ¿Ah, sí? ¿Es el primero que comen?
3: Sí. Ya.
1: ¿Usted?
4: El primero y el último. Con ese ya me vale.
0: Con la boca llena, ¿eh?
1: Con la boca llena. Me decían que no querían hablar. Les agradecemos siempre a la gente que nos atiende amablemente.
0: Receta infalible, ¿eh? O sea, nada más sencillo que un trozo de pan con un chorizo. Es que es éxito asegurado.
1: Y el secreto es que además esté bien hecho, lógicamente, y que el chorizo sea bueno. Vamos a escuchar aquí a esta pareja, en concreto le vamos a escuchar a ella, María Luisa. Han venido desde Gasteiz a hacer choripanes a Zumaya. Este es el sonido del chorizo en la plancha para hacer choripán. Hola, María Luisa.
5: Hola, buenos días, Egunon.
1: Bueno, el choripán no puede faltar en ninguna fiesta, ¿no?
5: Claro que no, es un clásico. Aquí llevamos muchos años y, bueno, la gente responde súper bien.
1: ¿Venís de Gasteiz, me has dicho?
5: Eso es, de Vitoria, sí.
1: Bueno, yo no sé si el choripán, en este caso, tiene algún secreto. El chorizo lo abrís por la mitad, en este caso abrís luego el bollito de pan y lo metéis dentro, tal cual.
5: Eso es, lo que pasa que este chorizo es de muy buena calidad, nos lo hace un carnicero en Vitoria, es de tripa natural, entonces se nota, por eso la gente repite.
1: El choripán es un clásico que no falla en ninguna fiesta, la gente no se cansa de él. Bueno, entiendo que por lo que veo en vuestro puesto, solo vendéis choripán.
5: Sí, solo choripanes, acompañado de una sídrica, un poco de vino, chacolí, para que pase mejor.
1: ¿Así cuántos años?
5: Pues más de 10 igual, ya no me acuerdo.
1: Oye, que uno que es un poquito curioso, os he visto que también de lo que hacéis probáis. No sé si estáis un poquito hartos ya de comer choripán.
5: Bueno, tampoco nos dedicamos a esto. Entonces, como lo hacemos, ahora es temporada de ferias, cuando lo comemos súper a gusto, almorzamos en la marretaco para aguantar toda la mañana.
0: Oye, Juan, fíjate que la gente que nos escribe aquí al 688-840-840 hay una persona que nos dice, debo ser de las pocas personas que odia el choripán, pura grasa.
1: Bueno, está bien que haya de todo.
0: Sí, tiene que haber de todo, pero bueno, yo personalmente discrepo. Yo creo que el choripán es la receta infalible para, o sea, es que no puede
1: para
0: fallar.
1: Para cualquier hora, además.
0: Es que no puede fallar, o sea, no puede fallar. Pero bueno, oye, que no. Esto es como las opiniones. Cada uno tiene la suya, cada uno tiene sus gustos y todas son bienvenidas. Eso es así.
1: Vamos a, mira, fíjate que en la cola del choripán hay un cartel que pone choripán caliente y estamos con los últimos, las últimas de la fila. Aquí están dos mujeres, una de ellas, por cierto, va súper elegante, vestida de Egunon.
6: Kaixo, Egunon.
1: Sabéis que tenéis, no sé si igual media hora hasta que os llegue el choripán.
6: Bueno, pero va a merecer la pena.
1: La primera vez que... ¿Sois de aquí de Zumaya?
6: Sí.
1: O sea que ya conocéis la mecánica, la dinámica de este día.
6: Sí, venimos todos los años. Bueno, yo no vivo aquí, pero intento venir. Hacía mucho que no venía. Y este año, pues ahora ya Lama también está jubilada, así que hemos aprovechado para dar una vuelta.
1: ¿Dónde vives tú?
6: En Madrid.
1: Vale, cuéntame, porque vas súper elegante vestida, ¿cómo es tu traje? Para que la gente que está escuchando Radio Euskadi lo sepa.
6: Mi traje, bueno, lo hice yo con la ayuda de Lama. Y tengo pues la falda, tiene dos telas diferentes, por delante es de rayas y por detrás tiene un estampado como paisley y luego una puntillita. Pero tengo una blusa toda de flores azul con nido de abeja muy trabajado, zapilla churilla o relevai con flores.
1: Y oye, fichada como colaboradora de moda para la radio, ¿verdad, Ander?
0: Sí, la he escrito
1: súper
0: bien.
1: Oye, que sois aquí, mírale, os vamos a preguntar, para quien quiera venir a Zumaya, que hace un día súper bonito aquí, hay mucho ambiente, muchos puestos, ¿qué les recomendaríais a quien quiera venir que no se puede perder? ¿La ma o la hija?
6: Bueno, por la tarde hay Sagardo de Astaquetá, que es en la plaza de abajo, que suele haber muy buen ambiente. Tagaro, imagino que habrá música, triquitilaris y darse una vuelta aquí por los puestos, comer algo rico.
0: Oye, Juan, tiene muy buena pinta, la Euskal Jaya de Zumaya.
1: Sí, porque además...
0: Tengo ganas de coger el autobús e ir para allí. Oye, Juan, lo tenemos que dejar aquí porque nos tenemos que ir al otro lado de la Muga. Tenemos que ir a la Purdi, que también son fiestas allí, ¿eh?
1: Venga, yo, si te parece, voy a hacer la cola, cojo un choripán.
0: Me parece bien.
1: Y
0: nos lo mandas.
1: Estudios de Radio Euskadi.
0: Nos lo puedes mandar por no sé cómo, pero bueno, igual llega un poco frío.
1: 688-840-840 te lo mando.
0: Venga, perfecto. Es que ricasco, Juan.
1: Agur.
0: Agur.

0: Venga, y lo hemos dicho, ¿eh? Es verano y en Iparralde también está ya la fiesta, aunque Baionako Bestak suele copar nuestras miradas desde Egoalde. Todas las localidades de Lapurdi, Xiberua, Basenafarra llevan durante el verano sus fiestas locales. Hoy es el turno para Cambó. Cambó Tamborrada, Cambóco Izarra, que empiezan a las 6 de la tarde y hasta el próximo miércoles. Bego Yebra, que ha hablado con Julen Linkenper, que es el presidente de Cambóco Gasteria Alkartea, una de las asociaciones que organiza estas fiestas. Bego.
1: Pues sí, efectivamente. Julen además está completamente decidido a invitarnos este fin de semana a celebrar 6 días de fiesta.
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1: Bueno, te cuento que una de las particularidades de Cambó es la organización, ¿no? Son dos comités festivos, concretamente dos asociaciones de jóvenes, quienes se encargan de idear y coordinar a todas las organizaciones y asociaciones que hacen parte de una semana que está llenita de actividades. Mira, mira.
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0: O sea, unas fiestas totalmente populares.
1: Bueno, te lo confirmaba Julen, rico ya. Como decíamos, el aperitivo estará servido hoy a partir de las 6 de la tarde y el punto fuerte será el pinchopote y la música de Antonio Yokegi, Modus Operandi, Sune, que escuchábamos, y de Ye Musicalan. Pero hay más. El sábado el protagonismo será de la comparsa de gigantes de Cambó, Suquilla.
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0: O sea, que Suquilla cumplirá el año que viene, 2027, 40 años. O sea, que si hasta ahora las fiestas de Cambó prometían, el domingo es su día grande.
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1: Pues sí, para los amantes de los brocantes, tiendas de segunda mano, mercadillos y mercado de frutas y verduras, el lunes va a ser su día en Cambó. Aunque normalmente son los miércoles, ¿eh?, los días de mercado y de brocantes en el pueblo, con la mayor población del interior de Lapurdi, esta vez lo van a hacer el lunes. Por cierto, muchísimas antigüedades, viejas postales, revistas, etcétera. Bueno, una semana festiva que va a celebrar, cómo no, un campeonato de petanca. Oh, eso está clarísimo.
0: De la petanca no se puede vivir.
1: No. Va a ser uno de los puntos fuertes del programa del martes. Será el miércoles 12 cuando se despidan hasta el 2027 con, entre otras actividades, otra comida popular, porque han organizado unas cuantas. Son unas fiestas muy comunitarias.
0: ¿Cómo nos gusta comer a los vascos?
1: Y tanto que sí. Y partidos de pelota, evidentemente.
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0: O sea, que Julen Linkenberg se despedía a nosotros invitándonos a acercarnos a Cambó desde hoy y hasta el miércoles, que promete la fiesta. ¿Nos pasamos, Bego?
1: Okay. Yo lo tengo clarísimo. Sí. Además hay brocante, o sea, ¿qué quieres que te
0: Mira,
1: diga?
0: Mira, yo no soy muy fan de los brocantes.
1: Bah, yo soy fan, sí, pero muy fan. Y además tengo el listado de brocantes de Iparralde al día siempre.
0: Oye, pues podemos hacer un día un listado aquí en
1: bueno,
0: aquí verano.
1: Hacemos. Y además es que puedes encontrar maravillosas a precios estupendos.
0: Sí.
1: Sí.
0: ¿Qué tipo de cosas, por ejemplo?
1: Pues desde una mesilla por 5 euros y la lijas un poquito y te queda una maravilla increíble.
0: Es que eres un artista de la pista. ¿Cómo te gustan las manualidades?
1: Pues sí, es cierto. Hay que decirlo. A Oyane creo que no.
0: Bego Yebra, es que ricasco.
1: Suri.
0: Y a todos ustedes sepan que el verano, en Radio Euskadi se dice aquí verano, todos los días de 12 a 1 de la tarde. Se quedan ahora con la información del día en Crónica de Euskadi, hoy con María Ruiz. Todo el repaso a todas las noticias, a la actividad, a la actualidad del día a día aquí en Radio Euskadi. Nada más, a partir del lunes, eso sí, aquí verano va a estar guiado por Juan Terol, porque el servidor se va de vacaciones, pero volveremos, porque también hay que trabajar. Es que ricasco.

0: 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Es la 1:00 p.m.
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0: Arratsaldeon, la familia de Kerman Villate responde a la alcaldesa de Gasteiz a su entrevista en Radio Euskadi. En un comunicado que han difundido, niegan que el ayuntamiento haya puesto en marcha una investigación interna de las presuntas agresiones previas. Y Sarobaza.
2: Nota de la familia, visiblemente dolida por las declaraciones de Maider Etxebarria. A pesar de lo que aseguró la alcaldesa el pasado martes, la familia matiza: jamás se llevó a cabo una investigación interna. Solo se tramitó un expediente disciplinario contra la agente de la policía que advirtió de la situación de peligro por las actuaciones de los porteros de la Mítica. Se analizó este atestado, su justificación y la filtración a la prensa. Condenan además que la primera edil se escude la judicialización del caso para no valorarlo. Le recuerdan: la petición de rendición de cuentas al ayuntamiento es un proceso administrativo que recorre una vía diferente a la vía penal. Afean también los paralelismos de la alcaldesa del caso Kerman con hurtos en supermercados. Nos parece, se lee en esa nota, dolorosamente inaceptable. Esperan que el consistorio rectifique y entrega a la familia la documentación que lleva meses solicitando.
0: Y también en la capital alavesa, reunión de la mesa de forrajes con acuerdo para la compra común de forraje y con ello paliar la sequía que está afectando a la producción y conseguir así mejores precios en la compra. Sonia Hernando.
3: Los ganaderos vascos van a comenzar a recibir una encuesta para conocer sus necesidades y a partir de ella nueva reunión la semana que viene para acordar la primera medida de urgencia, una compra conjunta de forraje. Amaya Barredo, consejera de Agricultura.
4: Los informes técnicos coinciden en que el factor tiempo desde luego es clave y que actuar con rapidez nos va a aumentar también las posibilidades de disponer de forraje suficiente para todo el año. Por lo menos vamos a actuar de una manera ágil.
3: Se ha descartado la siembra de hierba para recogerla antes de otoño porque el campo está muy seco, ya estamos en agosto, fuera de tiempo, pero la consejera ha señalado también que hay que trabajar a medio y largo plazo para establecer nuevas dinámicas entre ganaderos y agricultores para abastecerse mutuamente de una manera más eficaz.
0: Y en Ceuta la gestión de los menores sigue siendo el asunto más complicado. Esta mañana el gobierno español ha elevado a 1.342 los menores no acompañados que estarían en este momento en la ciudad. La ministra Sira Rego anunciaba que van a estudiar cómo ofrecer la mejor atención, priorizando los casos más graves, además de apostar por buscar el reagrupamiento con sus familias, en línea con la apuesta de Euskadi para la gestión de esta crisis migratoria. Esta mañana en Boulevard hemos escuchado al presidente de la Comisión de Libertades, Justicia e Interior del Parlamento Europeo, el popular Javier Zarzalejos. Ha tildado de desconsiderado que el gobierno español no acudiera a la reunión de ayer, suscribe que lo ocurrido hace una semana supone una violación de la integración territorial y sostiene que Marruecos no es un socio fiable.
5: Afirmar nuestro deseo de mantener las mejores relaciones con Marruecos. Tenemos mucho que ganar de una buena relación con Marruecos y eso no es incompatible con una exigencia muy firme que esto no se vuelva a repetir y Marruecos no puede seguir utilizando la inmigración como una palanca de presión sobre España.
0: Por cierto, que a finales de mes comparecerán en el Congreso los ministros de Defensa, Presidencia Interior y Exteriores y acabamos de conocer que el gobierno español amenaza a Italia con imponer controles de acceso al país para sus ciudadanos, para los ciudadanos italianos, si estos, Italia, no los retiran para finales de esta semana. Y atención quienes estén buscando un piso en alquiler porque hemos conocido una nueva modalidad de estafa. En Bilbao varias familias creían haber alquilado una vivienda y cuando llegaron se encontraron que eran al menos una decena y que quien les alquiló la casa ni siquiera era el propietario, Xavier Madariaga.
6: Sí, sabemos que buscar piso para alquilar está muy complicado en algunas de nuestras localidades. Bueno, pues ya hay estafadores que se están aprovechando de ello. Se hacen con un piso que no es suyo durante unos días, lo suficientes para enseñar el apartamento a unas cuantas víctimas, sacarles fianza y primer mes y desaparecer. Le ha pasado esta misma semana a Lucía.
7: Llego y bueno, el señor sí, yo lo notaba como un poco nervioso. El piso espectacular, él me pidió un mes de fianza y el mes entrante, o sea, eran 2.000. Cuando yo entro al piso, habían como 7 u 8 personas. ¿Quién eres tú? Algo así. Y yo le digo, la inquilina, es mi casa. Tengo llaves, tengo contrato, nosotras también. Y dice la chica, otra más estafada.
6: que sepamos se han puesto más de una decena de denuncias similares. La Ertzaintza está detrás del supuesto estafador que podría haber actuado en al menos dos barrios bilbaínos.
0: Y en capítulo de fiestas, hoy día señalado especialmente en Guetaria y en Vitoria-Gasteiz, en el municipio guipuzcoano todo está listo para el desembarco de Elcano, este año más especial si cabe, al cumplirse 500 años de su muerte. Y en la capital alavesa, día de los más pequeños, con el momento estrella siendo este.
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0: Son Aisea Luzerica y Ekain González, Edurne y Celedón Chiqui, que se dirigían así a los gasteiztarras en los instantes previos a su bajada. En esta crónica de Euskadi nos acercaremos como cada día a Vitoria-Gasteiz para disfrutar de la fiesta. Y en Página Cultural, en Cinemaldi acaba de anunciar uno de los premios Donostia de la próxima edición. El conocido cineasta Werner Herzog será quien reciba el premio Donostia en el festival. El alemán será homenajeado en la gala de apertura y presentará su película Back in Bafastard tras su estreno en Venecia. La película cuenta con la participación de actores y actrices muy reconocidos como Orlando Bloom y las hermanas Rooney y Kate Mara. José Fernández, director de la Filmoteca Vasca.
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0: Y vamos ya con los titulares del deporte. Iago Barostegui, Arratsaldeón.
10: Hola María, Arratsaldeón. En el fútbol quedan 8 días para que arranque la Liga en Primera División. La va a abrir el próximo sábado el Deportivo Alavés en casa en Vitoria-Gasteiz contra el Getafe. El equipo de Vitoria tiene partido amistoso, el último de la pretemporada, contra el Racing de Santander en la capital cántabra, en la presentación del equipo del conjunto racinguista. Además juega la Real también en Colonia. Ha llegado a Alemania la expedición del equipo Churi Urdín. Esta tarde a las 6 se juega contra el Colonia, como digo, mañana contra el mismo equipo, pero en su estadio. Hoy en la Ciudad Deportiva, mañana en el estadio del Colonia. En 24 horas juega la Real, equipo de Mataracho. 2 partidos de forma de preparación para ese arranque de la máxima categoría. También el Deportivo Alavés, hay que comentar que Benavides es baja para el compromiso de esta misma tarde y está detrás de fichar a Valentini, un central argentino formado en Boca Juniors, 25 años, es propiedad de la Fiorentina, pero ha jugado en el Verona cedido la pasada campaña. Y en baloncesto ya hay fechas para el arranque de la pretemporada de Baskonia, 18-19 del mes de agosto. Y en ciclismo, doble cita hoy con, por ejemplo, la llegada al Mont Ventoux, el Tour de Francia femenino, y también la cuarta etapa de la Vuelta Ciclista a Burgos.
0: En cuanto al tiempo, ambiente soleado y veraniego con temperaturas que superarán los 30 grados en buena parte del interior, mientras que en la costa las temperaturas se mantendrán algo más contenidas. A esta hora tenemos 27 grados en Iruña, 26 en Bilbao, 25 en Bayona, 24 grados en Vitoria-Gasteiz y 22 en Donostia. En carreteras, precaución en la Vizcaya 631 en Munguía, donde un camión ha perdido parte de la carga. Hay un carril cortado en sentido Bermeo y se están generando ya retenciones. 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Arantxa Prado y José Ignacio Revuelta están en la dirección técnica, Ane Azúa en la coordinación.
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0: La familia de Kerman Villate responde a la alcaldesa de Vitoria-Gasteiz. En su entrevista en Radio Euskadi, Maider Etxebarria afirmó que había habido una investigación interna de las presuntas agresiones previas de los porteros de la discoteca mítica. La familia lo niega, Isaro Baza.
11: Esto es lo que decía la alcaldesa Maider Etxebarria el pasado martes.
12: Nosotros no manejamos los datos, la información a nivel personal sobre lo que haya acontecido en un tipo de discoteca, en otra o en un supermercado, los robos. Sobre el caso Kerman, yo solo te voy a decir una cosa, es que este asunto está judicializado.
13: La investigación interna sí se ha realizado.
12: Claro que se ha realizado.
11: La familia ha hecho pública una nota visiblemente dolida por estas declaraciones. Reiteran que esa investigación interna jamás se llevó a cabo. Insisten que solo se tramitó un expediente disciplinario contra la agente de policía que advirtió de la situación de peligro en la sala mítica. Un expediente que se limitó a escrutar, explican, si el atestado que hizo la gente sobre la discoteca estaba justificado y la filtración a los medios de comunicación. No se impulsó, así se puede leer en la nota, ninguna investigación para aclarar la situación antes y después del atestado, ni de las agresiones, ni de los agresores, ni de la coordinación entre policías. Critican también que la alcaldesa se escude en la judicialización del caso para no dar explicaciones. Recuerdan, la petición de cuentas al ayuntamiento es un proceso administrativo que recorre una vía sería diferente al proceso penal abierto contra el agresor de Kerman. Hacen, además, especial hincapié en el paralelismo que hacía la alcaldesa sobre el caso Kerman y los hurtos en supermercados. Nos parece, dicen, dolorosamente inaceptable. Así pues, piden al consistorio que rectifique, que colabore con la justicia y que entregue a la familia la documentación solicitada que lleva meses esperando y a la cual tienen, recuerdan una vez más, derecho.
0: Esa es la reacción de la familia de Kerman a la entrevista a la alcaldesa Vitoria Gasteiz en Radio Euskadi en el programa Boulevard. Y sin dejar la capital alavesa, acuerdo para la compra común de forraje para las explotaciones que puedan necesitarlo. Es el resultado de la reunión que se ha celebrado esta mañana entre el Gobierno Vasco, las diputaciones y representantes de los agricultores y ganaderos. Y es que desde el primer sector ya estaban advirtiendo de que la producción de forraje se había reducido en un 50%. Siguiendo esa reunión, Sonia Hernando, Arratsaldeon.
3: Arratsaldeon, y habrá una nueva reunión, la tercera, la semana que viene, para decidir en este caso cuánto forraje adquirir a un buen precio en una compra conjunta cuya cuantía se va a decidir en los próximos días atendiendo a las demandas de los ganaderos. Ellos van a recibir una encuesta a partir del lunes para saberlo. La consejera Maya Barredo mandaba un mensaje de tranquilidad.
4: Los informes técnicos coinciden en que el factor tiempo desde luego es clave y que actuar con rapidez nos va a aumentar también las posibilidades de disponer de forraje suficiente para todo el año. Por lo menos vamos a actuar de una manera ágil.
3: Desde el sindicato EMBA, Carlos Ibarrondo subrayaba que también a medio plazo habrá soluciones como la intensificación de las cosechas de forraje para prepararse para lo que ya está aquí, el cambio climático.
14: Hay soluciones, posibilidad de suministro de maíz forrajero que se va a cosechar ahora, ¿no? Todo esto se va a hacer un poquito en un formato, se va a pasar a cada caserío y bueno, pues los que tengan interés, los que necesiten, tendrá que contestar esta encuesta.
3: El sindicato UAGA, sin embargo, está insatisfecho. Creen que las pequeñas explotaciones están sufriendo mucho la falta de agua y piden soluciones más urgentes. Una nueva reunión en una semana resta tiempo, decía Edurne Basterra de UAGA.
15: Es que esto nos emplaza otra vez a otra semana más. Lo que tenemos arriba, tenemos necesidad de agua, necesidad de comida y no tenemos respuestas, por lo menos a corto plazo.
3: De momento no se han previsto ayudas económicas concretas por esta falta de agua en el campo.
0: Es que Ricasco, Sonia, también se debate en Iparral en torno a la crisis climática y su influencia en la agricultura. Sindicatos agrarios como ELB proponen como medidas concretas la construcción de colectores y pozos de agua en cada explotación y ya están en relación con las instituciones para la financiación. Precisamente la Prefectura de Pirineos Atlánticos ha emitido su último comunicado en el que añaden al río Errobi entre los que están en nivel rojo. Dicen que ha habido un 65% menos de lluvia y 5 grados más que en un mes de julio normal. Andoni Liceaga.
16: Andoni Aguer, horticultor y fruticultor de ELB en Gamarte, habla de acabar con la dependencia del suministro habitual de agua y buscar una cierta autonomía, un stock de agua con pozos o cisternas.
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16: Por ejemplo, la explotación biológica Garro de Lecorne, recientemente inaugurada en junio, en un proyecto de la mancomunidad con 13.000 metros cúbicos de capacidad. Hay un programa de ayuda de esta institución, pero de momento pocos se han animado a dar el paso en este contexto más que complicado. Precisamente la prefectura ha emitido su último comunicado sobre la sequía. El Errobi se une al resto de ríos en nivel rojo de crisis. El Urdazuri, el Uabia, el Uaitza y Ioldiko RK. En nivel marrón de alerta, Ardanavi, Arán y Biduze, afluentes de la Turri en el interior. Y a nivel de simple vigilancia amarilla están el propio Turri en la zona cercana a la costa y el Bidasoa.
0: Y ampliamos esa noticia que les avanzábamos en portada. Estafadores que se aprovechan de la escasez de vivienda. Está ocurriendo en Bilbao. Alquilan pisos vía Airbnb por unos días. Hasta aquí todo legal, pero aprovechan esos días para enseñar el piso que no es suyo a futuros arrendatarios a los que les piden la fianza y el primer mes. Los estafados, la sorpresa se la llevan cuando llaves y contrato en mano, entran en el piso y ven que hay más personas a las que han engañado. EITB ha hablado con una de esas víctimas, Javier Madariaga.
18: Lucía busca un piso más céntrico en Bilbao. Da con el anuncio vía Idealista. Lo visita este pasado lunes.
7: Llego y bueno, el señor sí, yo lo notaba como un poco nervioso. El piso espectacular.
18: El siguiente día está firmando contrato y le dan las llaves. Es entonces cuando hace la transferencia.
7: Él me pidió un mes de fianza y el mes entrante, o sea, eran 2.000.
18: Con lo difícil que está el mercado, Lucía se cree muy afortunada, pero pronto levanta las sospechas de su entorno.
7: O sea, Dios nos mandó ese piso y todo ha sido tan rápido, pero yo sí decía, o sea, todo es muy rápido. Y tengo amistades que lo han hecho por medio inmobiliario y me dicen, Cintia, pero es como extraño.
18: Dos días después de visitar el piso, está entrando por la puerta. Y ahí, al ver que no es la única que se cree inquilina del piso, es cuando se destapa la estafa.
7: Cuando yo entro al piso, habían como 7 u 8 personas. ¿Quién eres tú? Algo así. Y yo le digo, la inquilina, es mi casa. Tengo llaves, tengo contrato, nosotras también. Y dice la chica, otra más estafada.
18: La víctima ha sabido después que quien se presentaba como propietario del piso que le arrendaban no lo era. Solo alquilaba el piso por unos días vía Airbnb y aprovechaba para subalquilar y sacar el dinero a sus víctimas. La de Lucía no es la única denuncia. Que sepamos, se han puesto más de una decena.
7: Fuimos estafados. Juegan con nuestra necesidad.
18: La Ertzaintza está detrás del supuesto estafador que podría haber actuado en al menos 2 barrios bilbaínos.
0: Mientras en Ceuta ascienden a 82 los fallecidos en la crisis migratoria entre sospechas de un nuevo cruce masivo de la frontera que pudiera estar preparándose para mediados del mes de agosto. Esta mañana, reunión entre varios ministerios y Pedro Sánchez. Se han anunciado ya comparecencias de varios de estos ministros en el Congreso. En este momento es la gestión de los menores el punto que más conflicto está generando y, de hecho, el gobierno español eleva la cifra de menores a más de 1.300 en la ciudad autónoma. La prioridad será buscar la reagrupación con las familias, como solicita Euskadi Madrid. Miquel Arregui.
19: Sí, el gobierno avisa de que los menores que están en Ceuta serán al final más que los 1.300 registrados hasta ahora. La ministra de Juventud e Infancia, Sida Rego, de visita hoy en la ciudad autónoma, ha admitido que se están viendo imágenes dolorosas con centenares de niños y niñas durmiendo en la calle. Acabar con estas situaciones es ahora la prioridad y se pondrá el foco en los menores con mayor vulnerabilidad.
20: Se va a atender a todos los niños y a todas las niñas. Insisto, hay una situación ha habido una situación de desborde que ya se está controlando. Es verdad que hay muchos niños y niñas y el procedimiento lleva su tracto. Hemos querido, y de aquí sí que trasladar, que hemos dado prioridad a los perfiles más vulnerables.
19: Decía la ministra que ahora se quieren habilitar más espacios de acogida para comenzar después con los procesos de identificación. Se quiere dar prioridad al reagrupamiento de los menores con sus familias. Se estudiarán los casos de uno en uno antes de comenzar con su reparto entre las distintas comunidades. Un proceso de acogida que el PP promete acatar siempre y que el gobierno también cumpla con su parte. Alma Ezcurra.
21: Cuando el Partido Popular dice que se tiene que cumplir la ley, dice que todos tenemos que cumplir la ley y que para que las comunidades autónomas cumplan la ley, el gobierno primero tiene que cumplir la suya, que es identificar a los menores, que es hacerse cargo de ellos.
19: La semana que viene el gobierno tendrá la primera reunión con las comunidades para ir preparando la acogida de estos menores, mientras que el gobierno ha anunciado también las comparecencias en el Congreso de los ministros Marlaska, Robles, Álvarez y Bolaños en la última semana de este mes.
0: Y esta mañana en Boulevard, entrevista con el eurodiputado del PP, Javier Zarzalejos, presidente de la Comisión de Libertades Civiles, Justicia y Asuntos de Interior del Parlamento Europeo, que se reunía ayer de urgencia. Zarzalejos afea al gobierno español no haber estado en dicha reunión y señala que, en su opinión, la crisis migratoria sí ha supuesto una amenaza a la integridad territorial y Saro.
11: Gesto desconsiderado, así tilda el presidente de la Comisión de Libertades Civiles, Justicia e Interior del Parlamento Europeo, Javier Zarzalejos, la ausencia del gobierno español en la reunión de ayer de ese foro para abordar la situación en Ceuta. Lo afeaba en Boulevard de Radio Euskadi.
22: Me parece que esto es más lamentable cuando el gobierno viene reclamando solidaridad, acuerdo, cooperación y al mismo tiempo emite este tipo de gestos que revelan una seria desconsideración.
11: Es más, condena que España haya rechazado los ofrecimientos de la Unión, como el despliegue de Frontex. Suscribe además Zarzalejos las palabras del presidente de la ciudad autónoma, de Juan José Vivas. Los sucesos de la semana pasada son una violación, decía, de la integridad territorial.
22: Cuando en un territorio casi 80.000 personas entran en menos de 24 horas, la conclusión es que, de hecho, no hay frontera.
11: Descarta el papel que hayan podido jugar las mafias, pero sostiene que Marruecos no es un socio fiable.
22: Afirmar nuestro deseo de mantener las mejores relaciones con Marruecos. Tenemos mucho que ganar de una buena relación con Marruecos y eso no es incompatible con una exigencia muy firme que esto no se vuelva a repetir y Marruecos no puede seguir utilizando la inmigración como una palanca de presión sobre España.
11: Acusa además al Ejecutivo Sánchez de estar instalado en un desmarque sistemático con Europa en materia migratoria. De ahí, decía, la legítima preocupación de los socios europeos y su posicionamiento, por ejemplo, a la hora de cerrar el espacio Schengen a España.
0: Y de vuelta a Madrid sobre ese cierre del espacio Schengen por parte de Italia, el gobierno español acaba de emitir un comunicado y lanza un ultimátum al país, a Italia. Subrayan que esta medida se tomó sin previo aviso y de forma unilateral. Por ello, instan al gobierno italiano a que rectifique y ponga fin a los controles. Si no lo hicieran antes de que concluya el domingo de esta semana, España se verá obligada, dicen, a adoptar medidas proporcionales. Y también en Madrid, el Partido Socialista Miquel ha anunciado que lleva ante la Fiscalía la compra de un ático de más de 6 millones de euros por parte del gobierno de Ayuso.
19: Sí, el PSOE da el paso y presenta una denuncia contra Planifica Madrid, la empresa pública que destinó 6.300.000 euros a la compra de un ático de lujo para el uso de Isabel Díaz Ayuso. El ministro y líder de los socialistas madrileños, Óscar López, denunciaba la vida padre de Ayuso a cuenta del dinero de los madrileños.
2: Esto no se va a quedar así. Desde luego que no es propio de una democracia del siglo XXI y la señora Ayuso no está por encima del bien ni del mal. Ni es su derecho que los madrileños le financien la vida padre con opacidad, sin ninguna transparencia y con absoluta ilegalidad, que es lo que está pasando en la Comunidad de Madrid.
19: Desde Ferraz, Óscar López exigía la dimisión de Ayuso y que se devuelvan los millones gastados en la compra del inmueble, mientras la presidenta madrileña volvía hoy a visitar la zona afectada por los incendios, visiblemente incómoda, huidiza. Ayuso desviaba la atención denunciando que Sánchez está de vacaciones y ella con las víctimas de los incendios.
5: Cuando vuelvan mis adversarios de vacaciones, hablamos, pero yo creo que su labor también es ser sensible con toda esta gente.
19: En las últimas horas, la Comunidad de Madrid ha vuelto a cambiar de versión, admitiendo que el ático se iba a destinar como vivienda oficial de la presidenta. El PSOE denuncia la opacidad de la operación, hecha al margen del presupuesto de la comunidad. La de los socialistas es la tercera denuncia por el caso, después de las presentadas por un abogado y por Más Madrid.
0: Y un apunte, la Fiscalía de la Audiencia Nacional ha solicitado 30 años de prisión para 5 exjefes de ETA por integrar el comité ejecutivo de la banda que tomó la decisión, dicen, de asesinar al concejal del PP de Donostia, Gregorio Ordóñez. El Ministerio Público solicita esa pena de cárcel para Ignacio García Arregui, alias Iñaki de Rentería, José Javier Arizcuren Ruiz Cantaurien, Mikel Albizu, Mikel Antza, Julián Achurra Egurola Pototo y Juan Luis Aguirre Lete y Suncha. 1:21 de la tarde en Vitoria-Gasteiz, día de los más pequeños, hoy en plenas fiestas de la Blanca, con Edurne y Celedón Chiqui como los protagonistas. Anurki, hola, arratsaldeón.
6: Arratsaldeón, hoy Vitoria-Gasteiz está viviendo uno de los días más entrañables de las fiestas de la Blanca. La ciudad ha dejado el protagonismo a los más chiquis con el descenso de Celedón Chiqui y Edurne desde la Torre de San Miguel hasta una plaza de la Virgen Blanca repleta de familias. Ya desde la balconada de San Miguel, Ekain González y Aisea Lausirica, Celedón Chiqui y Edurne han querido dirigirse a todos los niños y niñas con un mensaje muy especial.
23: ¡Gora Gasteiz!
24: ¡Gora Andra Marisuriri Jaio!
23: ¡Gora Celedón Chiqui!
24: ¡Gora Edurne! Gaur, abuztuaren zazpian den egun honetan, gure egun handia dugu neska eta blusa txikiena. Txikien egun handia da hau, dantzatzeko, salto egiteko eta penumen pasatzeko egun handia. 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
6: El ambiente de hoy habla por sí solo, calles llenas de familias, juegos, globos de helio, charangas y sobre todo mucha ilusión en una de las jornadas más emotivas de las fiestas.
25: Pues nada, que hoy es un día muy especial para los chiquis.
26: Celedón Chiqui.
27: Y Neska Chiqui.
28: Por un acuerdo,
29: bajar y ahí salen Celedón Chiqui de B.
30: Celedón
31: Chiqui.
30: Eta Neska Chiqui.
6: La programación continúa esta tarde con el paseillo infantil y otras actividades para los más pequeños. Y para los no tan chiquis, entre otras citas, el humor de John Plazaola, el concierto de Neomac en la Plaza de los Fueros y los tradicionales fuegos artificiales en Mendizabala pondrán el broche a otra intensa jornada festiva. ¡Gora Celedón Chiqui eta Edurne!
0: Y en Getaria todo está listo para la tradicional ceremonia del desembarco de Juan Sebastián Elcano. Un acto que este año será especial al cumplirse 500 años de su muerte y por primera vez una mujer, Saioa Etxeberria, desfilará como tripulante, David Beramendi.
32: Sí, la cita es a las 5 de la tarde. En Getaria, tradicional acto del desembarco del Cano. Ceremonia cada 4 años para conmemorar el día en el que el Cano culminó la primera vuelta al mundo, pero que esta vez será especial. Se cumplen 500 años de su muerte. ¡Gracias! Unos 150 vecinos de Guetaria se convertirán esta tarde en actores, un casting que este año tiene dos novedades. Mikel Larrañaga debuta en el papel del Cano.
1: Nervioso es mundilla que no, en un pensatzen hainbesteko pisua. 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
32: Y Saioa Etxeberria será la primera mujer en desfilar como tripulante.
3: Ez diot importantzia hundirik aneman, aurrengo emakumea naiz, eta hori. Hor bai da hola debate hori, ez, ulertzen dut, et ni emakume ba naiz, baina gizonetaz egiten dut. Antzeslan bada, eta gaur egun usten dut garaia dala baitare emakumeak ere bide hori irikitzeko.
32: Vestidos con harapos, el Cano y sus tripulantes llegarán a bordo de un barco réplica de la nao de hace 5 siglos. El acto terminará cantando el Gora el Cano. Se pide acudir en transporte público, los accesos a Guetaria se cortarán a las 3:30.
0: Y también nos vamos a Donostia, que coge el relevo mañana a Gasteiz con su Aste Nagusia, que arranca a las 7 de la tarde en Alderdieder. Todo está listo, hoy hemos estado con algunos de los protagonistas del cañonazo, Cristina Tojal.
4: Los representantes de los 7 grupos de Euskal Dantza de Donostia que subirán a interpretar El Artillero junto a la Corporación Municipal están felices por este reconocimiento e invitan a todos a bailar juntos justo después del cañonazo. Nerea Unanue y Juan Luis Unzurruntzaga de Arkaitz y Geroa Sular Dantza Taldea.
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9: Bailando ese fandango yariñari justo después del cañonazo. No hace falta ser muy bueno ni tenemos que hacer comparaciones ni mirar los que están encima bailando. Tenemos que saber disfrutar y disfrutar entre todos nosotros para mantener nuestra cultura viva. Tenemos que hacer comparaciones y mirar los que están encima bailando. Tenemos que saber disfrutar y disfrutar entre todos nosotros para mantener nuestra cultura viva.

0: Virgen de las Nieves de Biescas, Huesca, a causa de las fuertes lluvias que originaron la riada que arrasó con todo a su paso, dejando 87 víctimas mortales, 13 de ellas vascas, y más de 180 heridos. Marlene González.
1: Fue el 7 de agosto de 1996 por la tarde cuando se produjo una fuerte tormenta sobre la cuenca del barranco de Aras con unos 160 litros por metro cuadrado, provocando una riada de agua, barro, piedras y troncos que arrasó en muy poco tiempo gran parte del camping de las Nieves, donde veraneaban más de 600 personas y que estaba construido en el terreno del antiguo cauce del río Aras. A muchos turistas la riada les pilló en sus caravanas sin darles tiempo a reaccionar. Otros tuvieron la suerte de no estar en el camping en el momento de esa riada, como Rosario Urdangarín y su familia.
2: Lo nuestro fue un milagro porque nosotros la víspera decidimos hacer una excursión a Lourdes y en lugar de volver al punto del camping decidimos pues hacer noche allí mismo en Lourdes.
1: En los días posteriores hubo muchos voluntarios que se acercaron a Biescas y es el caso de José Mari Michelena, que estaba con su familia de vacaciones en Jaca y al oír la noticia no dudó en ayudar en lo que pudo. Fue una de las personas que descargó y organizó los cadáveres para los reconocimientos.
3: Yo me encargaba eso de descargar, poner en unos caballetes para que la Cruz Roja limpiara y que al poco hacer una ronda de reconocimiento con los familiares a ver si reconocían que alguno de sus cuerpos eran sus familiares.
1: Tras la tragedia de Biescas se mejoraron los protocolos de rescate y atención a familias en la gestión de catástrofes.

0: Y en la actualidad del mundo, un tiroteo masivo ha sido noticia esta mañana en Tailandia. Un adolescente ha disparado contra profesores y alumnos. Hay 9 muertos. Óscar Pérez, Arratsaldeón.
1: Arratsaldeón, 5 profesores han fallecido y más de 30 personas han resultado heridas. El autor de los disparos es un joven alumno del centro de 14 años que ha fallecido también al dispararse él mismo en la cabeza. Ha ocurrido en una escuela de secundaria muy prestigiosa a la que han solido asistir cargos políticos tailandeses, situada al noroeste de Bangkok. Al parecer, el agresor ha ido clase por clase disparando a los que estaban en su interior. Hay un vídeo grabado en una clase en el que se ve a los niños escondidos bajo sus pupitres mientras se escuchan los disparos. Tras ese tiroteo, los agentes han encontrado muertos también a los abuelos del adolescente en la vivienda que compartían. Los investigadores creen que el menor los mató antes de dirigirse al colegio. La cifra total asciende así a 9 fallecidos, incluyendo el asaltante. Según el primer ministro tailandés, la policía cree que el adolescente ha utilizado una pistola de 9 milímetros perteneciente a su abuelo y registrada legalmente a nombre de este. Ha disparado al menos 26 veces y llevaba otras 34 balas, según los investigadores.
0: Y de cara a las próximas horas estaremos atentos a Colombia. Allí va a ser investido el presidente vencedor en las elecciones de ese país en junio pasado, Óscar.
1: Sí, Abelardo de la Espriella venció por menos de un 1% y Iván Cepeda, y esta noche tomará el relevo de Gustavo Petro. Colombia gira a la extrema derecha, como en los últimos años lo han hecho Argentina, Perú, Chile y Honduras. 3 de las 5 principales economías latinoamericanas estarán dirigidas por esa ideología. El tigre de la Espriella pretende dar un giro a la forma en que la izquierda ha gobernado el país en los últimos años.
0: La 1:30 de la tarde, seguimos en Crónica de Euskadi.

0: Y vamos con el repaso a la previsión del tiempo desde Euskal Met, Olatz Príncipe, Arratsaldeon.
1: Arratsaldeon, continuaremos con ambiente soleado. En el interior se formarán algunas nubes de evolución que podrían dejar algún chubasco tormentoso en el sur de Navarra, pero en general el ambiente se mantendrá seco. El viento del norte y nordeste cogerá algo de fuerza en el interior y las temperaturas ascenderán más que ayer. Las máximas oscilarán entre los 30 y los 35 grados en el interior y rondarán los 26-27 grados en el litoral. Y el fin de semana continuaremos con ambiente veraniego, pero por las tardes serán probables las tormentas. El sábado estará despejado durante la mañana y las temperaturas continuarán subiendo. Las máximas se acercarán a los 35 grados en muchos puntos del interior y en el sur rondarán ese valor. En la costa, sin embargo, debido al viento del norte, se quedarán por debajo de los 30 grados. Por la tarde se formarán nubes de evolución que dejarán chubascos tormentosos. Pueden ser intensos en algunos puntos y no se descarta que vayan acompañados de granizo y de rachas de viento muy fuertes. El domingo el cielo no estará tan limpio en la mitad norte, aparecerán intervalos de nubes bajas y por la tarde volverá a aumentar la inestabilidad y pueden producirse algunas tormentas. Las temperaturas descenderán, aunque en el sur las máximas todavía rondarán los 35 grados. Por lo tanto,

0: El sábado será más caluroso y las tormentas más probables, y el domingo aparecerán más nubes en la mitad norte y las temperaturas descenderán, aunque seguirán siendo veraniegas.
1: En carreteras, precaución en la A8 en Musquis por un accidente entre tres vehículos en sentido Cantabria. El accidente ha ocurrido pasado el puente de la localidad y está generando retenciones. La ambulancia está en el lugar atendiendo a los heridos y continúa cortado un carril en la Vizcaya 631 en Munguía sentido Bermeo, donde un camión ha perdido parte de su carga. Y a partir de las 2:15 de esta tarde, deportes en Radio Euskadi. Vamos con el avance. Yago Barostegui, arratsaldeón.
2: Hola María, muy buenas. En fútbol, Deportivo Alavés juega amistoso a las 7:30 en Santander contra el Racing, primer y único rival de primera de los equipos del equipo de Vitoria-Gasteiz, que jugará en el primer encuentro de la Liga el sábado, próximo día 15 en Gasteiz contra el Getafe. En 8 días arrancan tanto, por tanto, la Liga como el Deportivo Alavés. Benavides sigue siendo baja y el alta médica Skoski recuperado de un golpe en la cabeza sufrido en Girona que le dejó cabo varios días. Curiosamente, el Racing ha jugado esta mañana otro amistoso, por lo que va a hacer doblete en el día de hoy. El Racing, que se ha puesto 4-1 al Sporting de Gijón en el campo de Astillero. Reencuentro para exjugadores del Deportivo Alavés con sus ex compañeros como Villa Libre y también como el lateral Pérez. Por su parte, la Real ya está en Alemania, donde juega dos encuentros en apenas 24 horas. Hoy por la tarde juega la Real en la Ciudad Deportiva del Colonia Alemán. Mañana lo hará de nuevo contra el mismo rival, pero en su estadio. En la lista, Teo Folgado, portero de la cantera, con Ramiro y con Marrero. Fraga se queda para ayudar al filial en el amistoso de mañana en Zaragoza. Sergio Gómez, que ha tenido alguna molestia esta semana, y Take Kubo, que todavía no ha tenido minutos, lesionado de la rodilla en la Copa del Mundo, son o tienen presencia en la lista de convocados. Mientras, en Lezama ha vuelto a trabajar 5 días libres, les dio Edin Terzic a los jugadores del Athletic Club, que mañana van a jugar también un partido en Francia, en el campo del Marsella. Y Osasuna también jugará mañana frente al conjunto del Al-Ain en el Sadar. Por tanto, recta final de preparación para los equipos de la máxima categoría. Y en pelota, Imanol Lanza en el foco. Se ha quedado fuera del individual de remonte que comienza el día 15 en Galarreta. Está sancionado y Ori Amendi no le levanta el castigo. Semana de comunicado de apoyo de parte de sus compañeros. Ayer hablaba el gerente de la empresa, que comentó que podrá jugar festivales que no torneos. Ansa echa más madera al fuego. Cree que una de las razones es beneficiar deportivamente a Endika Barrenechea, hijo del gerente de la promotora. Un Imanol Lanza que ha hablado en rueda de prensa esta mañana en Urnieta.
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2: Seguimos con el frontón y la pelota. Mañana final de la Blanca, la Feria de la Blanca de parejas en el Ogueta. Zabala Zabaleta jugarán Chapela contra la Arrazabal Mariezcurrena. Ayer los primeros derrotaron a Altuna Rezusta. El pelotari de Mezqueta dice que no pasa por su mejor momento deportivo.
4: Estoy teniendo resultados en el último mes, no me están ayudando los resultados y la verdad que eso también merma la confianza. Y bueno, lo que te digo, me he encontrado incómodo, he salido del partido, la cancha sufriendo, sin ideas, pero bueno, el deporte es así, tengo experiencia y saldremos adelante y hay que darle la vuelta a esto.
2: Acabamos con el apunte diario que tiene que ver con el deporte de ciclismo, porque tenemos en juego la cuarta etapa de la Vuelta Ciclista a Burgos y también un día histórico en el Tour de Francia femenino, que por primera vez llegará a línea meta en el Alto de Mont-Ventoux, histórico en esta carrera francesa.
1: Y antes de la publicidad, un apunte de última hora que acabamos de conocer. El Departamento de Salud de Navarra ha cesado un alto cargo del Hospital Universitario de Navarra acusado de acoso sexual a compañeras. La decisión llega 3 meses después de que una comisión de investigación de Osasun Bidea concluyera que los hechos denunciados por una trabajadora del hospital podían ser constitutivos de delito.
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0: Y ha llegado el momento, tiempo para la cultura con Ola Charri Olabengoa, arratsaldeon.
1: Arratsaldeon, María. Neoma, que es la primera propuesta que traemos hoy, porque el cuarteto guipuzcoano actúa esta noche en la Plaza de los Foros de Gasteiz, que llegará con ese último disco de esta nueva etapa del grupo, Lasturak Orbain, álbum que publicaron a finales del año pasado y que pretende reconocer los cambios, las rupturas, los miedos internos y crear un nuevo universo musical a partir de ellos.

0: Y ya tenemos al primer premio Donostia de la 74 edición de Cinemaldia, Werner Herzog. El homenaje al cineasta alemán será en la gala de apertura y vendrá además a Donostia para presentar su película Back in Fastar, tras su estreno en Venecia. La película cuenta con la participación de actores y actrices muy reconocidos como Orlando Bloom y las hermanas Rooney y Kate Mara y Mar Pérez.
1: Un gran cineasta con un largo recorrido cinematográfico llegará a Donostia en esta nueva edición del Cinemaldia. Se trata de Werner Herzog, un director de cine alemán con más de 6 décadas de carrera. Muchos vascos le conocerán por la película Aguirre, la cólera de Dios, pero tiene muchos otros films aclamados por la crítica como Fitzcarraldo o La cueva de los sueños olvidados. En esta ocasión vendrá a Donostia con una nueva película que no se aleja de su estilo.
2: We had seen him before, but we did not really notice him in the garden next to ours.
1: Dos hermanas están tan unidas que hablan al unísono, aman al mismo hombre y comparten los mismos sueños. Se trata de Back in Fastar, trabajo que se presentará primero en el Festival de Venecia y se proyectará en el Victoria Eugenia justo antes de la ceremonia de entrega del Premio Donostia. Josean Fernández, director de la Filmoteca Vasca, envió una invitación a Herzog para que viniera al País Vasco y esta fue su respuesta.
3: Werner Herzogek esan zuen, eskerrik asko gonbidapenagatik, biztan da maite dudala zure herria eta euskal jendearen poesiaren zentzua. I love the Basque people's sense of poetry.
1: Y es que tener a Herzog en Donostia es un honor indiscutible.
3: Pozgarria dala, ez, albiste hau. Werner Herzog da nire uste zinema historian mito bat, sekulako ibilbidea. Zimarratzeko, nik esango nuke, bueno, euskaldunoko ondo ezagutzen dugun Aguirre, la cólera de Dios, ezta?
1: En la película que presenta veremos a estrellas como Rooney Mara y Orlando Bloom, pero todavía tendremos que esperar para confirmar si además de verlos en la pantalla también tendremos la oportunidad de tenerlos en carne y hueso en las pasarelas del Festival de Donostia.
0: Adentrémonos ahora en la quincena musical.

0: Y lo hacemos de la mejor manera, de la mano de nuestra experta Marta García. Marta, arratsaldeón.
1: Caixo, arratsaldeón.
0: Sermados, Marta, ¿qué nos puedes contar de lo que has visto estos días? El lunes fuiste, ¿no?, al ciclo de órgano.
1: El lunes estuve en la Basílica de Santa María del Coro de San Sebastián, ahí en la parte vieja, escuchando a Tomás Hospital en un concierto, tengo que decir, excelente. Además, bueno, pues en las dos primeras obras, que eran un poco el grueso del concierto, son obras muy grandes, pues Hospital, claro, pues desplegó magistralmente todas las posibilidades de ese fantástico órgano que hay en Santa María, que es un caballecol, con todos los colores que tiene, dominando las dinámicas perfectamente. Además, las dos obras que interpretó, de Bach y de Liszt, tenían las dos una fuga. La primera es Pasacalles y fuga, y la segunda es Fantasía y fuga, que es esta que estamos escuchando ahora de Liszt. Y en una fuga, los temas musicales, que son esas pequeñas melodías, ¿no?, pues van pasando de una voz a otra, en este caso también de un teclado a otro, y todas ellas las presentó Hospital, pues con todos sus matices, pero al mismo tiempo de manera como muy clara, ¿no? Era muy fácil de seguir, porque las fugas es fácil perderse, ¿no?, porque va saltando de un lado a otro, y él consigue hacerlo de manera como, pues eso, transparente prácticamente. Y ya para terminar, pues las improvisaciones que hizo sobre el Sortzico Agur Jesús en Ama, por ejemplo, el Zazpijauzi, un Logon Fandango y un Ariñairin, pues fueron también bastante impresionantes, con Edu Muramendiaraz también bailando ahí delante del presbiterio, eso es.
0: Y creo que es muy importante, o fue muy importante, el trabajo de los registradores. Cuéntanos qué es lo que hacen, quiénes son y qué hacen estos registradores.
1: Sí, mira, aprovecho más para reconocer y alabar su labor, porque un órgano, bueno, depende del programa, ¿no? Se puede hacer tocar el órgano de manera más sencilla, pero este tipo de composiciones específicamente pensadas para el instrumento, pues requieren del trabajo no solamente de una persona, que es el organista, sino generalmente de una o dos personas más, que se suelen situar a su lado, ¿no?, a un lado y a otro, que son los que van cambiando los registros. Porque, claro, el órgano tiene muchísimos tubos y hay una serie de registros que pueden tener un sistema eléctrico o mecánico o neumático que van abriendo y cerrando distintos tubos para conseguir sonoridades diferentes. Entonces, claro, eso muchas veces, prácticamente todas las veces, el organista no lo puede hacer mientras toca, porque tiene que estar tocando con los pies y con las manos. Entonces, para esto están los registradores, que son quienes se encargan de ir cambiando esos registros que el organista previamente en la partitura ha tenido que marcar y que ha tenido que adaptar cada vez a cada instrumento, porque cada órgano es distinto. Entonces, es un trabajo, claro, el organista, hasta que llega a tocar una pieza, tiene un trabajo previo muy importante de preparación y de adaptación.
0: Y luego tienen que estar bien sincronizados y que ese trabajo se haga bien, para que lo que tú tocas suene efectivamente como tiene que sonar.
1: Eso es, claro, un registrador pues generalmente sabe música, o son organistas también, o claro, porque hay que seguir la partitura, estar muy atento a dónde tiene que ir cada cosa, claro, porque la puedes liar un poco, ¿no? Imagínate que viene un pasaje muy, muy delicado, muy fino, y de pronto has metido un registro que te saca ahí los tubos grandes, y entonces, pues claro, el efecto cambia mucho, la música cambia mucho.
0: Igual descubres una cosa nueva.
1: A lo mejor, sí. No sé yo si el organista estaría muy contento. Generalmente
0: Seguramente no. Y ayer en el Kursaal también, Mahler Chamber Orchestra, ¿no?
1: Sí, en este caso con el pianista Daniel Trifonov, en la primera cita sinfónica del festival, y con Daniel Jardín en la dirección. Comentarios breves así, porque lo tengo muy reciente desde ayer. Es verdad que llevo en la primera parte el concierto para piano de Brahms, en el primero, un poco lento en general, pero fue muy efectivo, yo creo, por el tipo de composición que es. Pero en todo caso, además, pues Trifonov es un pianista tan elegante, tan limpio también, no hace así grandes alaracas, siempre está al servicio de la música, y al mismo tiempo pues esa profundidad y sensibilidad que tiene la obra de Brahms, con partes muy distintas, pero porque él le dio muchas vueltas a esta música, no la concibió tal cual desde el principio. Entonces fue, la verdad, que se disfruta muchísimo, y en la segunda parte con Borsa, que va a sonar ahora mismo, pues aún más.

0: Octava Sinfonía, Marta, que se ve, ¿no? Es otro ambiente.
1: Sí, sí, ya lo anticipamos un poco. Es un ambiente muy diferente porque, entre otras cosas, porque Dvorak la compuso en un momento de su vida bastante bueno, ¿no? Digamos que estaba muy a gusto, la compuso ahí en su casa de verano, mientras se dedicaba a otra de sus aficiones, que era la cría de palomas. Y bueno, pues aquí también, al ser ya una obra orquestal puramente, pues todas las fortalezas de la propia orquesta pues salieron a la luz de manera muy, muy clara, ¿no? Tiene una sección de viento excelente, tanto las maderas como los metales, y en general pues una capacidad también, diría yo, para definir dinámicas y para ir al detalle muy importante y al mismo tiempo como muy compactos, ¿no? Y todos a una, que eso parece mentira, pero a veces es difícil de percibir en el sonido, ¿no? Sabemos que van a la vez porque tocan a la vez, evidentemente, pero que la música vaya toda junta hacia el mismo sitio a veces no es tan fácil de conseguir, y la Mahler Chamber Orchestra lo tiene, vamos, en el ADN, yo creo.
0: La sincronización, ¿no?
1: Sí.
0: Lo importante que es. Marta, ¿y cuáles son las propuestas que nos lanzas de aquí en adelante?
1: Pues bueno, hoy, 7 de agosto, hay bastantes opciones, hay un total de 5 citas.
0: Ahí es nada.
1: El ciclo de la quincena andante, que ya sabemos que va caminando por distintos pueblos y lugares, lleva música álava y a Sempere. En la iglesia de Yécora, en Álava, pues actúa el quinteto de metales Cambras Quintet, que son Íñigo Con y Joan Pamies en las trompetas, María Cervera en la trompa, Xavier Gil en el trombón y Uriol Reverter en la tuba. Y con un programa pues que pondrá un poco de relieve las metamorfosis de la forma folía, que es una forma musical en la que la música se vuelve un poco loca, ¿no? La folía es la locura. Y en Sempere, en la Sala de Cultura de la Reco, tenemos en este caso la Orquesta de Euskadi, que ofrecerá un programa barroco bajo la dirección de la concertino Lina Tur Bonet, con obras de Vivaldi, Bach y Telemann, en este caso a las 9. Los conciertos en Sempere suelen ser siempre un poquito más tarde.
0: Mira, iba a decir que parece que tendría que ser al revés, ¿no? Que al otro lado de la Moa quizá antes, más pronto,
1: sí,
0: pero no.
1: Lo que pasa es que suelen hacer los conciertos más tarde porque generalmente cenan antes.
0: Ah, bueno.
1: Entonces van ya cenados.
0: Claro, ya van cenados.
1: Claro,
0: bien,
1: eso es. Aquí lo hacemos
0: buena
1: al revés.
0: Buena estrategia.
1: Sí, sí. Y ya si volvemos a Donosti, pues en el ciclo de órgano que sigue, pues los organistas que han participado en el 42º curso internacional de órgano romántico, pues ofrecen un concierto gratuito también en la Iglesia Santa María a las 8, donde tendrán pues la oportunidad de mostrar al público todo lo que esta semana han aprendido y explorado en los órganos de Guipúzcoa, que les tienen mucho que ofrecer también a ellos.
0: Y también ciclo de música antigua,
1: también,
0: ¿no? Que comienza
1: hoy también el Museo de San Telmo a las 8:30, y lo inaugura el grupo La Real Cámara, que nos trae música alemana del siglo XVIII, pues Bach, Telemann y compañía. Y para ello utilizan instrumentos históricos como la viola da braccio, que es la viola de brazo, que es lo que ahora conocemos como viola, lo que después era la viola da gamba, que la toca Marc de la Linde, que es la viola de pierna, que es lo que después se convertirá en el violonchelo, y Eduard Martínez en el clavecín. Entonces, bueno, pues ese trío, lo que ahora sería una viola, un violonchelo y un piano, pues antes es la viola de braccio, la viola da gamba y el clavecín.
0: Y un poquito antes también, bueno, la oferta para los más pequeños de la casa, ¿no?
1: Tenemos hoy el estreno absoluto del espectáculo Zomo Zorroak en el espacio Patio de Tabacalera a las 7, que es la nueva producción que ha hecho el Coreaso de la mano de la quincena, que utilizando, pues bueno, por un lado, un fragmento del concierto para trompeta de Hummel y fragmentos de la suite Peer Gynt de Eduard Grieg, pues han creado un espectáculo nuevo, entre otras con esto que vamos a escuchar de Peer Gynt.

0: Marta, y en esta creo que tienes algo tú que ver, ¿no?
1: Lo he escrito yo y lo que hemos querido hacer este año ha sido pues hacer que los músicos de la orquesta, que generalmente en las producciones escénicas están en segundo plano, pues en el foso o incluso cuando están en el escenario, están ahí, pero bueno, van todos de negro, no se les diferencia demasiado. Pues lo que hemos querido hacer es ponerlos en escena y hacerlos protagonistas a los propios músicos. Y para ello pues tenemos un equipo bastante completo con la Orquesta de Cámara Amateur, que es la EASO Sinfonieta del propio Coreaso, que la dirige Lucía Arzayus. Y después tenemos tres solistas, que son Martina Marculeta, que es tiple, Larraitz Otamendi, que es soprano, y David Oliveira, tenor. Participa también el estudio de danza Iker Murillo, que están ahí en Pasajes, y después con diseño de luces de Dorta Subijana y Itziar Garaluce, y todo ello pues bajo la dirección de escena de Íñigo Santacana. Así que bueno, siempre que se estrena algo hay cierta preocupación, ciertos nervios, pero yo creo que irá bien.
0: Y además, como el libreto es tuyo, pues eso, un poco de, pero seguro, la emoción y todo, que vaya muy bien. Y a partir de mañana, Marta, ¿qué nos cuentas?
1: Pues mañana sigue el ciclo de órgano, que siempre tenemos muchas opciones. En este caso, en el Santuario de Loyola, tendremos a Saskia Roures al órgano y a Francisco Gil en el corno inglés, que es un instrumento de la familia del oboe, con una mezcla bastante especial porque traen un programa que lo que hace es tender puentes entre el viejo y el nuevo mundo, ¿no? Pues tenemos obras de Jan Sibelius, por ejemplo, ¿no? De ese viejo mundo, y después de Florence Price o de George Gershwin para ese nuevo mundo, ¿no? También hay concierto en Hondarribia mañana en el Auditorio Itsasetxea a las 8, con otra oportunidad para escuchar al quinteto Cambras Quintet que hemos mencionado justo antes, que se iba también con la quincena andarina.
0: Y otro par de opciones también para el domingo.
1: El domingo sigue también el ciclo de órgano en San Sebastián, en la iglesia Jesu del barrio de Riberas, la organista, la Belén García y el violonchelista Iñaki Etxepare, a la 1:15 del mediodía. Es una obra un poco rara, así que hay que estar atento. 1:15. Y en el programa tenemos Bach, el órgano además de la iglesia de Jesu es excelente para tocar Bach, y el estreno de dos obras del mexicano Samuel Maínez Vidal, así que también cosas nuevas en el ciclo de órgano, que parece que siempre es música vieja la del órgano y nada que ver. Y en Vergara, por ejemplo, sí, con el precioso órgano que es el Stolzfres en la iglesia de San Pedro, a las 7:30 actúan las organistas Marie Bernadette Dufourcet y Najih Hakim junto a la bailarina Olmar Elejaga. También aquí Bach y obras de los propios organistas que también componen en este caso.
0: Y de vuelta, ¿no? En San Sebastián hay algo más.
1: Tenemos al grupo La Ritirata en el ciclo de música de cámara, también en San Telmo, por ejemplo, con esto que va a sonar.

0: En este caso, Arriaga presente, ¿verdad, Marta?
1: Eso es, en el segundo cuarteto de cuerda de Arriaga, que es esto que está sonando, que lo escribió a los 16 años, casi nada.
0: Bueno, yo ya había escrito 20 o 30.
1: Sí, efectivamente, casi, sí, es impresionante. Joder. Y después también, pues dos de los nada menos que 114 quintetos de cuerda que escribió Luigi Boccherini, que tampoco se aburrió el hombre. Así que bueno, todas son obras únicas y muy especiales para disfrutar del estilo ya clásico en sí mismo, que es esta época, siglo XVIII, donde, bueno, pues compusieron Arriaga y Cherubini.
0: Bueno, pues oferta variada para todos los gustos, Marta, para estos días. Eskerrik asko, que disfrutes tú también, asteburuón, y el lunes nos cuentas.
1: El lunes hablamos.
0: Agur. Agur.

0: Seguimos en Donostia porque esta mañana ha generado una gran expectación la llegada del barco Atila, el buque atracado en el puerto donostiarra dentro de una campaña promocional de HBO Max con motivo de la tercera temporada de la serie La Casa del Dragón del universo de Juego de Tronos. El acceso es gratuito hasta completar aforo. Maite Alustiza.
1: ¿Quién rema bien?
2: No sabes, pues aprenderás.
3: Embarcarse en el Atila ha sido una experiencia muy esperada por algunos, sobre todo para los seguidores de la serie.
4: La verdad que teníamos muchas ganas de venir aquí. Venimos desde Soria.
5: Vivo en Rentería. Igual pues aproveché la oportunidad de que venían para San Sebastián, lo tenía cerquita.
6: De Madrid.
7: De Durango.
8: En Bilbao estaba agotada las entradas ya, así que aquí pudimos coger.
3: 31 metros de eslora, mástiles de 25 metros e inspirado en la casa Targaryen, la llegada del Atila ha sorprendido a curiosos de camino al Aquarium.
9: C'est un film qui se passe sur le bateau.
3: La goleta de madera es del año 1984. Fue construida por una familia de Soria, quien contó con la ayuda de los astilleros de Lekeitio. Su nombre original es Marea Errota. Miquel Fernández, maquinista del barco.
10: Pero el barco es del 84. Y bueno, se le hizo en Lekeitio y el barco ha sido un barco de escuela y ahora va a ser un barco pues para hacer paseos.
3: El barco ha llegado a Donostia para quedarse hasta el domingo. La próxima semana se podrá visitar en Bilbao desde el 10 hasta el 13 de agosto.
11: Que el maquillaje no apague tu risa. 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
2: El Festival de Pozalagua en Carranza vivirá este año una de sus ediciones más exitosas porque tiene las entradas agotadas para los conciertos de hoy y mañana. En ese marco incomparable, en el auditorio situado en el exterior de la cueva, el público disfrutará hoy de la música del violinista Pablo Navarro and the Brass Band, interpretando un repertorio que combina versiones de temas conocidos con composiciones propias adaptadas junto a grandes éxitos. Y mañana, turno del espectáculo 500 noches, Sabina en las venas, el tributo oficial a Joaquín Sabina, que ha generado una expectación máxima. Y hoy es viernes y eso significa que tenemos estrenos de cartelera.
3: Merche, esta sí que no te la esperas. Estoy en España y en tu pueblo, concretamente en tu casa.
4: A mí me encantan las sorpresas.
5: Ya estoy llamando.
4: Hola y adiós.
3: ¿Cómo que adiós?
4: Se lo decía a ver a mi hija que está aquí.
3: Por fin nos conocemos en persona. Mira, esa foto la conozco yo.
6: Tu hermana.
3: Por cierto, ¿dónde está?
2: La Ventana Abierta es el estreno como directora de largometraje de Ana Graciani, protagonizada por Unax Ugalde, Mara Gil y Adriana Camarena. Narra la historia de Rubén, un hombre que viaja a un pueblo ficticio de la costa gaditana con la novia que ha conocido en internet. Allí se encuentran por sorpresa a la hija de esta y con una ventana que, pase lo que pase, siempre debe permanecer abierta.
7: Los hombres, sobre todo los heterosexuales, son una especie en vía de extinción. Queremos que nos respeten. Les exigimos que aprendan dónde está el clítoris.
2: El último mono es la comedia que dirige Joaquín Mazón y que protagonizan Juan Dávila y Susana Baitua. Comedia española sobre la machosfera. Un gurú de la seducción tiene un reto por delante: conquistar en 3 días a una comediante feminista, su némesis en redes.
8: Nunca podría ser un perro de aguas.
2: Y para el público infantil, una nueva aventura de la Patrulla Canina, la Dino Película, en la que los cachorros deben enfrentarse a su archienemigo, el alcalde Handinger, que está explorando los recursos naturales de una isla tropical habitada por dinosaurios. Para ello contarán con un nuevo amigo, un cachorro llamado Rex. Y nos despedimos, lo hacemos al ritmo de PLT, que hoy actúa en la Plaza del Machete en Gasteiz. Os dejamos con Balak Airean, tema del último álbum con el mismo título que el grupo publicó hace 2 años tras su vuelta a los escenarios y un parón de 2 décadas. 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

0: Son las 2 de la tarde.
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0: Seguimos en esta crónica de Euskadi y en estos 15 minutos les resumimos las principales noticias de esta jornada. La familia de Kerman Villate responde a la alcaldesa de Vitoria-Gasteiz. En su entrevista en Radio Euskadi, Maider Etxebarria afirmó que había habido una investigación interna de las presuntas agresiones previas de los porteros de la discoteca mítica. La familia lo niega y Sarobaza.
2: Esto es lo que decía la alcaldesa Maider Etxebarria el pasado martes.
3: Nosotros no manejamos los datos, la información a nivel personal sobre lo que haya acontecido en un tipo de discoteca, en otra o en un supermercado, los robos. Sobre el caso Kerman, yo solo te voy a decir una cosa, es que este asunto está judicializado.
4: La investigación interna sí se ha realizado.
3: Claro que se ha realizado.
2: La familia reitera que esa investigación interna jamás se llevó a cabo. Insisten que solo se tramitó un expediente disciplinario contra el agente de policía que advirtió de la situación de peligro en la sala mítica. Critican también que la alcaldesa se escude la judicialización del caso para no dar explicaciones. Recuerdan, la petición de cuentas al ayuntamiento es un proceso administrativo que recorre una vía diferente al proceso penal. Les parece además dolorosamente inaceptable el paralelismo que hacía la alcaldesa sobre el caso Kerman y los hurtos en supermercados. Por ello piden al consistorio que rectifique y que entregue a la familia la documentación solicitada hace meses.
0: Y la sequía está causando ya estragos para agricultores y ganaderos. Las instituciones comienzan entonces a buscar soluciones. En Iparralde, los sindicatos agrarios proponen construir colectores o pozos de agua en cada explotación y buscan ya financiación para ello. Mientras, en la comunidad autónoma vasca hay acuerdo para la compra común de forraje para las explotaciones que puedan necesitarlo. Es el resultado de la reunión que se ha celebrado esta mañana entre el gobierno vasco, las diputaciones y representantes de los agricultores y ganaderos. Y es que desde el primer sector ya advierten de que la producción de forraje se ha reducido en un 50%, Sonia Hernando.
5: Habrá una nueva reunión la semana que viene, la tercera, para decidir cuánto forraje se va a comprar de manera conjunta para conseguir mejores precios. Una cantidad que se va a decidir gracias a una encuesta que van a recibir los ganaderos a partir del lunes. Amaia Barredo, consejera de Agricultura del Gobierno Vasco.
6: Hacer una compra conjunta siempre y cuando haya una demanda constatable. Por lo tanto, se va a hacer una encuesta en los próximos días, donde se van a recoger las expectativas, necesidades y también tipos de formato que pueda tener el sector.
5: Se ha descartado la siembra de forraje que se había planteado la pasada semana porque ya no hay tiempo para ello. Carlos Ibarrondo, sindicato EMBA.
7: Sería viable si estaríamos en julio, estamos en agosto, pero que hay productos, paja hay. Hay soluciones.
5: A corto plazo y también a medio plazo, porque se va a trabajar en una intensificación de las cosechas de hierba para prepararse mejor ante el extremo calor que ya se está repitiendo todos los veranos. Un calor que está dejando especialmente a las pequeñas explotaciones sin las existencias preparadas inicialmente para el invierno y que están suministrando ya sus reses.
0: Y estafadores que se aprovechan de la escasez de vivienda. Está ocurriendo en Bilbao. Alquilan pisos vía Airbnb por unos días, hasta aquí todo legal, pero aprovechan esos días para enseñar el piso que no es suyo a futuros arrendatarios a los que piden la fianza y el primer mes. Los estafados, la sorpresa se la llevan cuando llaves y contrato en mano, entran en el piso y ven que hay más personas a las que han engañado. EITB ha hablado con una de esas víctimas, Javier Madariaga.
8: Sí, sabemos que buscar piso para alquilar está muy complicado en algunas de nuestras localidades. Bueno, pues ya hay estafadores que se están aprovechando de ello. Se hacen con un piso que no es suyo durante unos días, lo suficientes para enseñar el apartamento a unas cuantas víctimas, sacarles fianza y primer mes y desaparecer. Le ha pasado esta misma semana a Lucía.
9: Llego y el señor sí, yo lo notaba como un poco nervioso. El piso espectacular, él me pidió un mes de fianza y el mes entrante, o sea, eran 2.000.
8: Dos días después de visitar el piso, está entrando por la puerta y ahí, al ver que no es la única que se cree inquilina del piso, es cuando se destapa la estafa.
9: ¿Quién eres tú? Algo así. Y yo le digo, la inquilina, es mi casa, tengo llaves, tengo contrato, nosotros también. Y dice la chica, otra más estafada.
8: El estafador alquilaba el piso vía Airbnb para después anunciarlo en Idealista.
9: Fuimos estafados. Juegan con nuestra necesidad.
8: Que sepamos, en Deusto se han puesto más de una decena de denuncias similares. La Ertzaintza está detrás del supuesto estafador que podría haber actuado en al menos dos barrios bilbaínos.
0: Y Kaleko Afari Solidarioak ha denunciado el hostigamiento y la intimidación contra los y las voluntarias desde que se prohibieron las cenas solidarias. Algunos de estos voluntarios han repartido bocadillos entre quienes antes acudían a las cenas. Como consecuencia, denuncian haber sido interceptadas e identificadas por la Guardia Municipal de Donostia, consideran inadmisible que se criminalice la solidaridad y exigen al ayuntamiento que cese ese hostigamiento. En Ceuta ascienden a 82 los fallecidos. Esta mañana, reunión entre varios ministros y Pedro Sánchez, y se han anunciado ya las comparecencias de varios de los ministros en el Congreso. La gestión de los menores es el punto más conflictivo y, de hecho, el gobierno español eleva la cifra de menores a más de 1.300. La prioridad será buscar la reagrupación con las familias, como solicita Euskadi Madrid. Mikel Arregui.
10: Sí, el gobierno avisa de que los menores que están en Ceuta serán al final más que los 1.300 registrados hasta el momento. La ministra de Juventud e Infancia, Sira Rego, de visita hoy a la ciudad autónoma, decía que se pondrá el foco en los menores con mayor vulnerabilidad.
11: Entiendo que hay imágenes que son dolorosas, a mí no me gustan nada, de verdad, llevamos trabajando con determinación desde el día 1, la situación ha sido muy compleja y estamos acelerando todos los plazos, habilitando espacios.
10: Decía la ministra que se quiere dar prioridad al reagrupamiento de los menores con sus familias. Estudiarán los casos de uno en uno y después ya comenzarán con su reparto entre las comunidades. Un proceso de acogida que el PP promete acatar siempre y que el gobierno también cumpla con su parte. Alma Ezcurra.
12: Cuando el Partido Popular dice que se tiene que cumplir la ley, dice que todos tenemos que cumplir la ley y que para que las comunidades autónomas cumplan la ley, el gobierno primero tiene que cumplir la suya, que es identificar a los menores, que es hacerse cargo de ellos.
10: La semana que viene el gobierno tendrá la primera reunión con las comunidades para ir preparando esa acogida, mientras que el gobierno anuncia también las comparecencias en el Congreso de los ministros Marlaska, Robles, Álvarez y Bolaños en la última semana de este mes.
0: El presidente de la Comisión de Libertades Civiles, Justicia y Asuntos Interiores del Parlamento Europeo, Javier Zarzalejos, condena la ausencia ayer del gobierno de España en la reunión de urgencia de ese foro para tratar la situación de Ceuta. ¿Cree Zarzalejos que la situación allí en la ciudad autónoma supone una violación de la integridad territorial y considera además que Marruecos no es un socio fiable aunque Europa esté abocada a tener buenas relaciones con Rabat, pero afea también a España su desmarque sistemático con Europa en materia migratoria? Es legítimo, por tanto, decía, la preocupación de los socios europeos y su postura, por ejemplo, en un cierre del espacio Schengen a España. Lo decía en Boulevard de Radio Euskadi.
13: Afirmar nuestro deseo de mantener las mejores relaciones con Marruecos, y eso no es incompatible con una exigencia muy firme que esto no se vuelva a repetir y Marruecos no puede seguir utilizando la inmigración como una palanca de presión sobre España. La relación entre España y sus socios europeos se ha ido deteriorando por una sucesión de decisiones unilaterales que reflejan una solidaridad muy cuestionable. Es lógico, por tanto, que suscite reservas y objeciones como las que se han manifestado.
0: Sobre el cierre del espacio Schengen por parte de Italia, el gobierno español acaba de emitir un comunicado y lanza un ultimátum al país, a Italia. Si no retiran los controles antes de final de esta semana, España, dicen, impondrá medidas proporcionales. Mientras, en la Comunidad de Madrid, el Partido Socialista ha anunciado que van a denunciar ante la Fiscalía la compra de un ático de más de 6 millones de euros por parte del gobierno de Ayuso. En concreto, presentan la denuncia contra la empresa pública Planifica Madrid. Exigen la dimisión de Isabel Díaz Ayuso y que devuelva el dinero. El ministro líder de los socialistas madrileños, Óscar López, denunciaba lo que decía la vida padre de Ayuso a cuenta del dinero de los madrileños.
14: Esto no se va a quedar así. Desde luego que no es propio de una democracia del siglo XXI y la señora Ayuso no está por encima del bien y del mal. Ni es su derecho que los madrileños le financien la vida padre con opacidad, sin ninguna transparencia y con absoluta ilegalidad, que es lo que está pasando en la Comunidad de Madrid.
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0: Pues este era el gran momento de la mañana. Aisea y Endika, Edurne y Celedón Chiqui dirigiéndose a los gasteiztarras en los instantes previos a su bajada. Hoy, de hecho, es el día de los más pequeños, de los más chiquis, en esas fiestas de la Blanca. Pero la jornada de hoy también es señalada en Guetaria. Todo está listo para la tradicional ceremonia del desembarco de Juan Sebastián Elcano. Este año es especial al cumplirse 500 años de su muerte. Unos 150 vecinos se vuelcan en una ceremonia en la que por primera vez desfilará una mujer como tripulante, David Beramendi.
16: Sí, la cita es a las 5 de la tarde. En Guetaria, tradicional acto del desembarco del Cano. Ceremonia cada 4 años para conmemorar el día en el que el Cano culminó la primera vuelta al mundo, pero que esta vez será especial. Se cumplen 500 años de su muerte. ¡Gracias! Unos 150 vecinos de Guetaria se convertirán esta tarde en actores, un casting que este año tiene dos novedades. Mikel Larrañaga debuta en el papel del Cano.
17: Nervioso es mundilla que no, en un pensatzen hainbesteko pisua. 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
16: Y Saioa Etxeberria será la primera mujer en desfilar como tripulante.
18: 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Antzes lan bada, eta gaur egun usten dut garaia dala baitare emakumeak ere bide hori irikitzeko.
16: Se pide acudir en transporte público. Los accesos a Guetaria se cortarán a las 3:30.
0: Y Donostia coge el relevo mañana a Gasteiz con su Aste en Agusia. Arrancará a las 7 de la tarde en Alderdi Eder. Hoy hemos estado con algunos de los protagonistas de ese cañonazo. Dancharis de varios grupos de la ciudad entonarán el artillero junto al alcalde y el resto de la corporación. Nerea Unanue y Juan Luis Unzurrunzaga de Arkaiz y Gero Axular Dantza Taldea.
19: Oso gotxo hau juteko, eta oso eskertuak ba, gutaz guatu izanagatik.
20: Que pueda participar con la cultura bailando ese fandango yariñari justo después del cañonazo. No hace falta ser muy bueno, ni tenemos que hacer comparaciones, ni mirar los que están encima bailando. Tenemos que saber disfrutar entre todos nosotros para mantener nuestra cultura viva, nuestras danzas, nuestras músicas, nuestras raíces.
0: Durante el verano en Euskadi, 200 jóvenes participan en 8 campos de voluntariado. Los proyectos se basan en la limpieza de ríos, recuperación de caminos y patrimonio histórico o el acompañamiento de personas mayores. En el campo de voluntariado de Bergara, durante este mes de agosto, 21 jóvenes acompañan a los usuarios de la residencia de mayores a Negoñi.
21: Un año más, los campos de voluntariado han sido todo un éxito y cerca de 200 jóvenes están participando en ellos. La mayoría de esos jóvenes vienen de fuera de la comunidad autónoma vasca. Adrián López, director de Juventud del Gobierno Vasco.
22: Este año hemos sacado 194 plazas, de ellos 63 son jóvenes de Euskadi, el resto de las plazas son para gente del resto de comunidades autónomas.
21: Algunos de esos jóvenes, 21, acompañan durante este mes de agosto a los usuarios de la residencia de mayores, Mizpurualde de Bergara, Gorka Artola, es alcalde de la localidad.
23: Akosada da, alako programa bat gure herrian eukitzea, gustot herrian sortzen den girua eta egoiliarri motundotzen eskaintza ezinbesteko dela.
21: Y es que es una experiencia muy enriquecedora para todos. Uxue es dinamizadora del centro.
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21: En esta residencia de Bergara viven más de 100 personas.
0: Y un último apunte: en Bilbao, 8 vecinos han tenido que ser atendidos esta mañana por inhalación de humo en el fuego de una vivienda en el número 1 de la calle Iturburu. Uno de ellos ha sido trasladado al hospital por precaución. No hay confirmación sobre la causa de este fuego que comenzaba en torno a las 9:30 de la mañana en una vivienda, aunque es probable que tras ello esté un patinete eléctrico que causaba este fuego. En carreteras continúan los problemas en la A8 en Musquis por un accidente entre 3 vehículos en sentido Cantabria. Una persona ha resultado herida leve y las retenciones, atención, llegan ya hasta Santurtzi. Accidente en la A8 en Musquis en sentido Cantabria. Y en cuanto al tiempo, vamos al repaso para hoy y para el fin de semana desde Euskal Met, Olatz Príncipe, Arratsaldeon.
25: Arratsaldeon, continuaremos con ambiente soleado. En el interior se formarán algunas nubes de evolución que podrían dejar algún chubasco tormentoso en el sur de Navarra, pero en general el ambiente se mantendrá seco. El viento del norte y nordeste cogerá algo de fuerza en el interior y las temperaturas ascenderán más que ayer. Las máximas oscilarán entre los 30 y los 35 grados en el interior y rondarán los 26-27 grados en el litoral. Y el fin de semana continuaremos con ambiente veraniego, pero por las tardes serán probables las tormentas. El sábado estará despejado durante la mañana y las temperaturas continuarán subiendo. Las máximas se acercarán a los 35 grados en muchos puntos del interior y en el sur rondarán ese valor. En la costa, sin embargo, debido al viento del norte, se quedarán por debajo de los 30 grados. Por la tarde se formarán nubes de evolución que dejarán chubascos tormentosos. Pueden ser intensos en algunos puntos y no se descarta que vayan acompañados de granizo y de rachas de viento muy fuertes. El domingo el cielo no estará tan limpio en la mitad norte, aparecerán intervalos de nubes bajas y por la tarde volverá a aumentar la inestabilidad y pueden producirse algunas tormentas. Las temperaturas descenderán, aunque en el sur las máximas todavía rondarán los 35 grados. Por lo tanto, el sábado será más caluroso y las tormentas más probables, y el domingo aparecerán más nubes en la mitad norte, las temperaturas descenderán, aunque seguirán siendo veraniegas.
0: Gracias por elegir un día más Radio Euskadi y Radio Vitoria para informarse. Arantxa Prado y José Ignacio Revuelta han estado en la dirección técnica y Ane Azúa en la coordinación. Ondo izan, agur.
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3: Hola, Arratsaldeon, bienvenidos a la primera entrega de Quiero al Día en esta jornada de viernes, en la que vamos a contar un fichaje de ultimísima hora del Deportivo Alavés. Tenía que reforzar la zaga, la defensa, el equipo de Quique Sánchez Flores, y finalmente se acaba de confirmar. A las 2 de la tarde lo ha hecho, hace 15 minutos, un cuarto de hora, la llegada del argentino central Nico Valentini, 25 años, hasta dentro de 4 campañas. Llega de la Fiorentina, del equipo de la Serie A italiana, y está formado en Boca Juniors. Más titulares de la jornada.

0: Enseguida nos vamos a Vitoria a las 6 para que nos lo cuente en directo en esta primera entrega de Quiero al Día. Nuestro compañero Iker Perea desde la capital alavesa, como digo, Nico Valentini, firma 4 campañas con el Deportivo Alavés. Va sumando efectivos de cara al compromiso inicial de la Liga en Primera División, primer encuentro de la competición, el día 15 en Vitoria-Gasteiz, en Mendizorroza, contra el conjunto del Getafe. El Deportivo Alavés tiene amistoso en la tarde de hoy, 7:30, en el Sardinero, presentación del equipo de la capital cántabra. Para el Deportivo Alavés, rival de Primera División, como digo, último de este periodo de preparación, con alguna baja y también alguna alta, gente que está disponible y que no, para Quique, en el partido contra el equipo, entre otros, de Asier Villalibre. La Real ya está en Alemania, tiene doble compromiso contra el mismo equipo de la máxima categoría de la Bundesliga alemana, será el Colonia, hoy en la ciudad deportiva el equipo teutón, mañana en su propio estadio. Está ahí, por ejemplo, Take Kubo, han llegado a Alemania ya. El japonés podría tener algún minuto de cara, pues, a lo que va a ser el arranque liguero para el conjunto Chirurdin, retrasado por la participación de jugadores de la Real en la pasada Copa del Mundo. Taque se lesionó en esa Copa del Mundo y ha estado preparándose en Zubieta de cara, por ejemplo, a tener algún minuto en el doble compromiso, como digo, contra el conjunto alemán, en el que evidentemente tiene que mover piezas y mucho el equipo de Rino Matarazzo para jugar 2 partidos amistosos en apenas 24 horas. Mañana Osasuna se presenta frente a los suyos en la capital navarra, en Iruña, en el campo del Sadar, contra el equipo del Al-Ain, un equipo, pues, de no demasiado potencial deportivo, que servirá para que la afición de Osasuna pueda ver a los suyos, ya no en Tajonar, sino en el propio estadio, y puedan ver, por ejemplo, en acción a Jonathan Dubasán, el primer refuerzo y único de momento de la plantilla de Ramis de cara al compromiso primero de la Liga. En Lezama, segunda tanda de pruebas médicas, han sido 5 días de descanso para los rojiblancos, que han estado realizando ese tipo de pruebas. Han sido muchos días de fiesta, de relajo, de tranquilidad, tras una pretemporada realmente cargada que se va a completar este fin de semana también con compromiso, el primero doble, pero el de mañana, el primero en el estadio del Olympique de Marsella. En la pelota tenemos mucho frente abierto, no solamente hoy, toda la semana. Pasaremos por la Feria de la Blanca para analizar cómo queda esa gran final de mañana por las Chapelas en la Feria de Logueta de Gasteiz. También hablaremos, como no, de remonte, porque esta mañana ha habido rueda de prensa de Imanol Ansa, el remontista que se queda fuera del torneo individual. También un montón de carreras en ciclismo, pasando por el Tour de Francia femenino, que vive una jornada histórica para las chicas, categoría femenina, nueva etapa en la Ronda Gala, que tiene final en un monte mítico del Tour de Francia, el Mont Ventoux, también la Colombier, una habitual del Tour de Francia masculino. Lo van a ascender las corredoras Marlene Reuser, la suiza del Movistar, sigue siendo la mejor del equipo y de la carrera, lleva el amarillo sobre su espalda. Ayer, por cierto, su compañera Paula Ostiz, la navarra, fue una de las mejores, la mejor vasca sin duda en la jornada, como digo, de ayer jueves. Usoa Astolaza, veremos otro test para la corredora que partía como cabeza de carrera de Laboral Kutxa, pero que está teniendo problemas un día sí y otro también, y ha perdido más de una hora ya en la clasificación general. Como digo, mítica la llegada hoy de Mont Ventoux del Tour de Francia femenino en la carrera francesa. También actividad en Burgos, con corredores otra vez metidos en la fuga en la escapada de la jornada. Corredores de Caja Rural y también de Ken Pharma, que quieren dar la cara. Entre ellos un, becario, se les llama así, a los estalleres, a los corredores sub-23 que toman parte en carreras de los mayores. Nil Aguilera, el corredor catalán, está metido en la fuga de 3, que estaba protagonizando de momento la carrera, como digo, en territorio de Castilla, Castilla y León. Ayer sumaba el maillot de líder Félix Gall, el corredor de Decathlon, se lo levantaba a su compañero, a Oscar Onley, el ciclista que la víspera había ganado la etapa del corredor del Ineos. También tenemos competición importante, además World Tour en Polonia y en la Vuelta Ciclista a Portugal. Y estamos en víspera, casi ya fin de semana, de una nueva jornada, otro fin de semana completo de competición de remo en las categorías inferiores y las máximas, como Escolabe, Liosco, Tren, con cita este fin de semana, mañana en Ondarru y el domingo en Onyarbi, en Ondarribi. Daremos un repaso a lo que puede ser ese fin de semana con Asier Cariaga antes de las 3 de la tarde. Una pequeña parada y comenzamos.
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0: 23 pasan de las 2 en punto de la tarde. Tenemos ese tiempo de las 3 por delante para hablar de deporte en la sintonía deportiva de Radio Euskadi. Como siempre y como cada día, os recuerdo la forma más sencilla, más fácil de comunicar con nosotros a través del WhatsApp de Radio Euskadi en el número 688-848-40. 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Son las 2:23.

0: Y 23 y casi 24, 2 de la tarde, rápidamente viajamos hasta Vitoria-Gasteiz, ahí nos espera Iker Perea, Iker Arratsaldeon.
1: Hola, ¿qué tal? Yago Arratsaldeon.
0: Bueno, tenemos noticia en Albiazul, espera.
2: Sí.
0: Bueno, con este efecto sonoro lo ha colgado en redes sociales el Deportivo Alavés. Eso quiere decir que hay novedad de última hora. En la novedad de última hora tiene nombre y apellido Nico Valentini, un jugador central, defensa, 25 años, joven, que firma un contrato bastante largo con el Deportivo Alavés y que se ha formado en Boca Juniors, un clásico de Argentina.
1: Sí, era la prioridad del club. El propio Sergio Fernández, director deportivo, este mismo lunes decía que al menos llegaría un defensa más y el Deportivo Alavés lo acaba de hacer oficial hace apenas 15 minutos. Llega el argentino Nicolás Valentini para reforzar el eje de la defensa del conjunto gasteiztarra desde la Fiorentina. Es argentino, tiene 25 años, central zurdo, por lo tanto se cubre así también las marchas de dos perfiles similares como las de Víctor Parada o John Pacheco. Valentini se formó en su país, en las categorías inferiores del Boca Juniors, antes de dar el salto a la Fiorentina con 22 años. Las últimas dos temporadas las ha disputado en el Hellas Verona en calidad de cedido y ha firmado con el Glorioso hasta 2029. Por lo tanto, se cumple así el deseo del club. Se cierra, en principio, la defensa del equipo en cuanto a centrales se refiere, con Tenaglia, Koski, Johnny Otto, Benavidez, Garcés, que regresará también en noviembre tras cumplir sanción. Sangre argentina, por lo tanto, para esa posición con tres compatriotas. A partir de ahora quedamos pendientes de la situación del franco-maliense Musa Diarra, al que el club le busca una salida, pero nos quedamos con la última hora desde Gasteiz, ese cuarto fichaje del Deportivo Alavés. Nicolás Valentino llega para las próximas tres temporadas, ya conoce Mendizorroza, el templo azul. El futbolista Yagoba no va a jugar hoy en ese último amistoso frente al Racing, eso sí, mañana se incorpora ya a los entrenamientos a las órdenes de Quique Sánchez Flores.
0: Bueno, pues es un tío bien alto, 1,87, zurdo, perfil interesante sin duda, futbolista zurdo siempre despierta más interés, hay menos evidentemente, por lo tanto es una zona del campo más complicada de cubrir, ha sido compañero en el AS Verona de la Serie A de Unai Núñez, que acaba de recalar como cedido en el Español y se formó en la cantera de Lezama. Parece que el Sheffield inglés tenía interés por hacerse con Valentini, pero llega a Vitoria-Gasteiz, ahí está la nómina de centrales, con Mourinho se fue en su día. Ahora está Garcés hasta noviembre sancionado, está Bilekowski, está Pacheco, veremos cómo mueven las piezas ahí también Quique Sánchez Flores, arrancando ya con último amistoso, como bien decías, hoy por la tarde en el Sardinero, contra el Racing, veremos cómo mueven las piezas ahí también Quique Sánchez Flores, arrancando ya con último amistoso, como bien decías, hoy por la tarde en el Sardinero, contra

0: Una prueba que va a servir para conocer pues cómo está el equipo, en qué momento tras ganar los tres amistosos disputados contra equipos de segunda. Para hoy será baja de nuevo Carlos Benavidez, que de momento continúa al margen del equipo con problemas en la rodilla. Sí llega junto a sus compañeros el central finlandés Bill Koski, que se ha perdido los últimos dos amistosos, y enfrente hoy un Racing, un recién ascendido, que ha jugado, por cierto, esta mañana otro partido, otro amistoso en Astillero contra el Sporting de Gijón. En el minuto 2 se adelantaba el equipo asturiano, pero el marcador final ha sido de 4-1 en un choque en el que los futbolistas del filial han tenido muchísimo protagonismo. Por lo tanto, a la tarde contra el Alavés se espera la cara más reconocible de un equipo que regresa a la primera división tras más de una década en categorías inferiores.
1: Bueno, pues partido del Racing, esta modalidad de jugar partidos de forma diferente a lo habitual en pretemporada llama o sigue llamando la atención. Un partido por la mañana, un partido por la tarde, después se modifican las duraciones de las partes primera y segunda, que siempre ha habido, ahora mismo en pretemporada. El otro día tuvimos un ejemplo con el Athletic Club, con cambio de la forma en que se juegan los partidos, parones de hidratación y demás. Sabemos a qué hora empieza, pero nunca se sabe a qué hora acaban. El Racing, lo acaba de decir Iker Perea, ha jugado por la mañana y lo volverá a hacer esta misma tarde. Cambia el escenario, pasan de Astillero al campo del Sardinero, donde es el partido de presentación para el conjunto que acaba de subir a la máxima categoría, en el que militan, por ejemplo, un viejo conocido como Asier Villalibre.
0: Sí, hoy va a ser una tarde de reencuentros. Por ejemplo, Ángel Pérez, jugador del Alavés, regresa a Santander, donde jugó una temporada en el filial, en el Rayo Cantabria, donde dejó unas muy buenas sensaciones, con 10 goles en 32 partidos. Fue convocado también con el primer equipo, pero no llegó a debutar. Y hoy quizás lo más especial, la figura sea Asier Villalibre, que por primera vez el Búfalo de Guernica se va a enfrentar a su ex-equipo. Recordamos que jugó en Santander la temporada pasada en calidad de cedido, logró el ascenso y al finalizar el curso el Racing lo compró en propiedad. Con ambos equipos ha logrado el ascenso a primera el Villalibre, con el Deportivo Alavés marcando además el gol decisivo frente al Levante de penalti, y el curso anterior también con el Racing, siendo uno de los jugadores más destacados del equipo santanderino con 16 goles. Por lo tanto, a las 7 y media de la tarde, Racing Deportivo Alavés en el Sardinero. Desde allí contaremos el partido en la segunda edición de Quirola al Día.
1: Iker, mi Esker, Gerarte.
0: Agur.
1: Hablamos de pelota, bloque amplio dedicado al frontón. Llevamos toda la semana polemizando, hablando de la polémica generada en el deporte del remonte. Arranca y se presentaba por la tarde en Chidalecu, en Donostia, la próxima edición del individual, en el que no está Imanol Ansa. El propio Imanol, centro de la polémica, ha dado rueda de prensa esta mañana en Urnieta, en la que hemos estado John Hernández, Arratsaldeón.
2: Arratsaldeón, Iñigo.
1: Hemos escuchado ayer a la empresa Oriamendi, la gestora que deja fuera el individual a su pelotari. Escuchamos a sus compañeros 18 que secundaron o apoyaron la postura de Imanol Ansa, que está sancionado por la empresa, como digo, y hoy el propio Imanol ha dado su versión.
2: Sí, ha tomado la palabra y ha dicho pues muchas cosas. En primer lugar, ha comunicado que ya ha pedido perdón tanto a la empresa como al botillero por ese mensaje, tal vez desafortunado, que hizo que este decidiese no participar en el remontar. Y ese mensaje, cree el urnietarra, ha sido una de las razones de la sanción, el castigo que le puso la empresa Oriamendi, un mes sin poder ni siquiera entrar al frontón de Galarreta, sin jugar ni entrenar. Acusación potente también, Yagoba, hacia la empresa. El urnietarra cree que el hecho de que en estos últimos años los dos pelotaris que se están jugando las chapelas en el individual sean el mismo y Endika Barrenechea, remontista e hijo de José Mari Barrenechea, uno de los responsables de Oriamendi, pues que ha tenido que ver y bastante en la decisión de apartarlo del torneo.
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2: Ha reivindicado que le están quitando el derecho a participar en este campeonato, un derecho, dice Ansa, que se ganó él mismo en la cancha. Dice que desde que él conoce el remonte, que en el campeonato individual siempre se han respetado los resultados de los años anteriores y que acorde a esos resultados, él tendría que participar.
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1: Lo que más le ha dolido no ha sido la decisión de no dejarle participar, sino la manera de hacer las cosas y de tomar esa decisión por parte de la empresa Oriamendi. Hay que recordar que el futuro del remonte es incierto. Oriamendi cerrará sus puertas en enero y ha dicho ANSA que el hecho de que algunos compañeros y él mismo hayan empezado a tender puentes hacia otras empresas para tratar de buscar lo mejor para esta disciplina de la pelota, pues que no ha gustado demasiado a Oriamendi.
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1: Contundentes declaraciones. Y a la pregunta de cuál es su futuro en el remonte o cuál es el panorama que le queda en lo personal de cara a los siguientes meses, pues esto es lo que ha dicho ANSA.
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1: En definitiva, está convencido de que Oriamendi debería rectificar.
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1: Bueno, pues hasta aquí todo lo que ha dado la rueda de prensa de Urnietarra y Agoba. Por cierto, ha estado respaldado por integrantes importantes del panorama de la pelota, por ejemplo, entre otros, Joaquín Altuna, Iñaki Artola y también por parte de algunos periodistas.
2: Bueno, pues como ha comentado John, el día 6 volverá a la actividad de Imanol ANSA, que en teoría en ese mes que queda no va a poder entrenar en Galarreta, al menos que cambien las posturas, que puede pasar. Es individual en el que, bueno, arranca el día 15 de agosto, hay varias jornadas de liguilla, después hay una semifinal prevista y la final el 3 del mes de octubre en el frontón Galarreta de Hernán y John. Es que el casco
1: grande. Agur.
2: Agur, menos 25. Seguimos hablando de la pelota, aparcamos el remonte para hablar de la mano, lo hacemos con Olatz Foruri. Olatz, arratsaldeon.
3: Arratsaldeon, bai.
2: Ayer presente en el frontón Nogueta de Gasteiz, segunda jornada de semifinales, se metían a Zabala Zabaleta, un Zabala que llegaba medio enfermo a ese compromiso, Zabaleta que estuvo fallón, pero que supo darle la vuelta a la situación y al final este dúo ganaba el partido y se mete en la pelea por las chapelas de mañana.
3: Sí, podemos decir además que la semifinal de ayer tuvo dos partes, en la primera Altuna y Rezusta fueron mejores o por lo menos estuvieron más acertados, se adelantaron 7-1 en el marcador, pero también hay que destacar que 6 de los primeros 7 tantos que hicieron los colorados fueron fallos de Zabaleta, algo poco habitual, teniendo en cuenta que el zaguero de Charren suele fallar muy poco, pero tras el mal inicio, poco a poco, Zabala y Zabaleta fueron carburando y entraron de lleno en el partido, así lo explicaba Zabaleta.
4: La verdad que he empezado un poco el partido así, ¿no? Con dudas, cometiendo algún fallo. Yo creo que ellos también han empezado el partido, bueno, muy compenetrados, nos hacían daño con los amagos, con los pelotazos de Rezusta atrás y bueno, a pesar de ese inicio un poco dubitativo, pues bueno, hemos seguido y le hemos dado vuelta al partido.
3: Con la quinta marcha ya metida, los azules empataron el partido en el cartón 10 y en el 11 y lograron llegar al primer descanso largo por delante en el marcador. Después de la pausa, el partido comenzó a pesar y pese a varios regalos de ambas parejas, Zabala y Zabaleta estuvieron mejor para llegar al tanto 22. Fue un partido exigente físicamente, especialmente para un Zabala que ha pasado varios días enfermo de anginas. Así hablaba al final del partido.
5: Bien, bueno, llegar a 22 ayuda. Creo que mañana me voy a levantar mejor que hoy, pero bueno, hemos sufrido, había tantos con mucho ritmo que me costaba el luego mantener el aliento y bueno, creo que con un José así es difícil no ganar y bueno, contentos y a preparar esa final.
3: Resultado final de 22 a 15, Larrazábal y María Ezcurrena serán sus rivales en la final del torneo de la Blanca que se disputará mañana. Tanto Zabala como Zabaleta destacaron el nivel que está demostrando el zaguero de Baico. Escuchamos a Zabaleta.
4: Una pareja muy temible, ¿no? María Ezcurrena está que se sale. La verdad que bueno, es muy difícil hacerle frente ahí atrás y la verdad que cuando le toca pues un Iker acertado y que está con confianza como el de ayer, la verdad que hacen una de las parejas que bueno, mejor se pueden poner.
3: Por su parte, Javi Zabala, que como hemos comentado, volvía ayer a las canchas tras superar problemas de salud, disputará 4 partidos en los próximos 4 días. Serán en Gasteiz, Labastida, Ezcaray y Covaleda. La exigencia no le asusta. El riojano está encantado.
5: La verdad que bienvenidos sean. Estamos en mes de agosto, sabemos que esto es así. Y bueno, mientras me respete el cuerpo, las manos también, ojalá jugara en vez de 5 o 10.
2: Bueno, pues esta feria de La Blanca quedaba fuera esa pareja, la que eliminaban Zabala Zabaleta en los cuadros delanteros, un Joaquín Altuna que tras el encuentro Olache se mostró más cabizbajo de lo habitual.
3: Sí, con la alegría de Javi Zabala que acabamos de escuchar tras la victoria de ayer contrasta la tristeza o rabia que tenía Joaquín Altuna tras perder la semifinal. El de Amezqueta aseguraba que las sensaciones no habían sido nada buenas y que la racha de varias derrotas consecutivas no le está ayudando.
6: He tenido muy malas sensaciones, mentalmente también fuera del partido y bueno, lo que te digo, hay cosas por mejorar. Al final el deporte es así, hay momentos y no me encuentro bien ahora mismo y lo que te digo, hay que seguir.
7: Estoy teniendo resultados, en el último mes no me están ayudando los resultados y la verdad que eso también merma la confianza. Me he encontrado incómodo, he salido del partido, la cancha sufriendo, sin ideas, pero bueno. Deporte es así, tengo experiencia y saldremos adelante y hay que darle la vuelta a esto.
3: Pues más allá de su situación personal, el delantero de Aspe decía estar triste sobre todo por no haber podido ayudar a Beñat Rezusta.
6: Al final luchamos para eso, te da mucha pena, ¿no? El no poder estar en la final, pero bueno, lo que te digo, esto es a parejas y la mayor pena que tengo es que Beñat, para empezar, para mí es un gran amigo y la verdad que está para jugar mucho y no le ha ayudado en nada y me da pena por él, ¿no? Porque él creo que sí ha jugado para estar en la final.
3: Pues muy sincero, Joaquín Altuna, que atendía a nuestro compañero de Radio Vitoria, Jon Mikel Pradera, al finalizar el partido de ayer. El de Amezqueta jugará su próximo partido el 11 de agosto.
2: Hola, Miesker, Eduarte.
3: Suri, agur.
2: Agur, son las 3 menos 20.
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0: 2 y 41, hablamos de ciclismo, lo hacemos con Alberto Negro. Alberto, Arratsaldeon.
1: Arratsaldeon, Jagoba.
0: Arrancamos con el Tour de Francia femenino, que hoy tiene culminación, línea de meta, etapa reina en un puerto mítico del Tour de Francia, en la historia del Tour de Francia masculino.
1: Sí, es en el Mont Ventoux, son 15 kilómetros y medio de ascensión con unas rampas que en su pendiente media alcanzan prácticamente el 9% de inclinación. Es un puerto absolutamente descarnado, con nula vegetación en los últimos kilómetros y donde obviamente el esfuerzo físico es máximo. Y ello puede hacer que se lo estén tomando con calma en el desarrollo de la etapa las integrantes del pelotón. Se han cubierto ya 55 kilómetros de recorrido y prácticamente no ha habido ningún intento de escapada. Lo más llamativo, la caída de Débora Silvestri, la corredora del Laboral Cucha, que en cualquier caso ha conseguido enlazar de nuevo con el pelotón y ahora mismo marcha en el grupo de la Maillot Amarillo. La suiza Marlen Reuser, que sigue de líder con 12 segundos de ventaja sobre Demi Vollering y 1.17 con respecto a la polaca Kasia Nievadoma. Destacar que no ha tomado la salida Anne van der Breggen. Era una de las corredoras favoritas para hacerse con el Tour de Francia, pero estaba sufriendo mucho en las últimas etapas y la holandesa, vencedora de 4 Giros de Italia, definitivamente no ha tomado la salida en la jornada de hoy, por lo tanto no va a poder optar a uno de los puestos de honor que en cualquier caso ya tenía bastante lejos. Veremos lo que da de sí la ascensión al Mont Ventoux, donde en buena parte de la misma no se ha permitido el acceso de los aficionados debido a algunos incendios que rondan la montaña de la Provenza francesa y donde está instalada la línea de meta en la jornada de hoy.
0: Bueno, pasamos al Tour de Polonia. Ayer caída bastante numerosa, bastante grave, que paró la carrera durante una buena cantidad de minutos. Caía un corredor de UAE que en principio está previsto esté en la salida de la Vuelta a España el día 22 para acompañar a Tadej Pogačar.
1: Sí, pero ahora mismo es una auténtica incógnita. Nos referimos a Joao Almeida, que era uno de los que sufrió la caída en la jornada de ayer, una caída de prácticamente 30 corredores. El portugués no ha tomado la salida en el día de hoy y aunque no se le ha detectado ningún tipo de fractura, habrá que ver cómo se encuentra de todos los golpes sufridos en el día de ayer, porque en este Tour de Polonia era su retorno a la competición. Han sido 3 los abandonos por esa caída del conjunto UAE. Se quedaron en casa o no pudieron acabar la etapa de ayer ni Cosnefroa ni Molano, y Almeida, a pesar de que entró en la línea de meta cediendo 16 minutos, como decimos, no ha salido en el día de hoy. La etapa ha comenzado muy temprano, una jornada muy larga de 220 kilómetros de recorrido. Ahora mismo 7 corredores en cabeza, son 7 rodadores que mantienen una diferencia de 1 minuto y medio con respecto al pelotón principal, donde el líder es el corredor holandés Bart Lemmens, que ayer consiguió su primera victoria en el campo profesional.
0: Y una renta más que considerable tiene ahora mismo los 3 escapados, los 3 corredores en fuga, que están protagonizando la jornada, la etapa de hoy en la Vuelta Ciclista a Burgos.
1: Sí, una jornada que finaliza en Briviesca, que no tiene grandes dificultades orográficas y que ahora mismo pues está permitiendo rodar por delante a 3 corredores en fuga, 2 Caja Rural, uno de ellos el gasteiztarra Javier Ibáñez, acompañado del catalán Nil Aguilera, junto con el australiano del Burgos BH, Josh Barner. Han escapado en los kilómetros iniciales de la etapa, han conseguido una diferencia máxima muy cercana a los 5 minutos y ahora viajan con 3 minutos y medio de diferencia con respecto al pelotón principal cuando les quedan 80 kilómetros para alcanzar la línea de meta en Briviesca. En la clasificación general, el líder es el vencedor de la jornada de ayer, el austriaco Felix Gall, que llevaba ya también 3 temporadas sin alzar los brazos y que consiguió imponerse en Corconte tras la ascensión al Puerto del Escudo. Gall tiene en la general 6 segundos de ventaja sobre Giulio Ciccone y 8 con respecto a Oscar Only, siendo Markel Beloki nuestro principal representante en la general, ocupando la 14ª posición a poco más de 1 minuto de diferencia del líder, el austríaco del Decathlon.
0: Ahí está marcando el ciclismo vasco Markel Beloki en la Vuelta a Burgos, como lo están haciendo los corredores de Euskaltel Euskadi, Alberto, en la Vuelta Ciclista a Portugal.
1: Sí, una vuelta la portuguesa que hoy disputa la segunda etapa, está a punto de partir, saldrá a las 3 y 10 de la tarde y finalizará en Albufeira. El tramo final discurre junto a la costa del Algarve, pero lo cierto es que es bastante llano, salvo que el viento haga aparición. En principio debería de ser una jornada propicia para la llegada al sprint. Como dices, los corredores de Euskaltel y Euskadi pues están dejándose ver. Ayer Axel van der Tour, el holandés, fue neutralizado a 400 metros de la línea de meta y Chomin Juaristi entró también en las posiciones delanteras. Ambos ahora mismo son 5º y 6º en la general, a 11 segundos del líder, que no es otro que el portugués Rui Oliveira.
0: Alberto Miesker, Gerarte.
1: Agur.
0: Son las 3 menos 15 minutos de la tarde.

0: Retomamos, aunque sea de forma breve, el deporte del fútbol para hablar de una cuestión que afecta a Osasuna y al Athletic Club, que están peleados por un joven jugador en edad juvenil, Sergio Nuín. Van a acudir a Osasuna, acude en este caso al órgano arbitraje de la Federación Española de Fútbol, porque al parecer tanto Osasuna como Athletic Club esgrimen un documentación en las que aparece la firma de este joven jugador, que ha estado 7 campañas en las filas del Club Atlético Osasuna y que parece que va a militar o a defender la elástica del equipo Surigorri la próxima campaña. De hecho, no ha aparecido en las sesiones de entrenamiento de pretemporada que ha organizado el juvenil de Osasuna. No ha aparecido por tajonar y todo parece que vaya a comenzar a trabajar rápidamente en Lezama, en la factoría del conjunto rojiblanco. En todo caso, como digo, están peleados por este jugador, Sergio Nuín, tanto Osasuna como Atlético, que nos lo cuenta desde Iruña, Rafa Aguilera. Rafa, Arratsaldeon.
1: Arratsaldeon, bai, así es. Según fuentes cercanas al asunto, la salida más probable va a ser, y es a la que apunta la información hoy de Diario de Navarra, un acuerdo económico. De ahí que Osasuna ya haya hecho saber que llevará el asunto a la justicia ordinaria en caso de que no le satisfaga la resolución del Comité Jurisdiccional de la Real Federación Española de Fútbol, que es la instancia en la que de momento se debería dar carpetazo a la situación que se ha generado. Comité ese de la federación que se encarga de resolver por medio del arbitraje las disputas entre clubes y futbolistas, y ante el que el Athletic ha presentado el contrato que ha firmado con el lateral. Sergio Nuín, como decías, se comprometía hace meses ya con el Athletic, algo conocido en tajonar y que, por cierto, no interfirió en su día a día, siguió jugando de manera habitual. Sergio Nuín, que como subrayaba Pachi Puñal, forma parte del proyecto diseñado para el equipo juvenil de la temporada que está a punto de comenzar, así lo explicaba el director técnico de la cantera de Osasuna.
2: Sergio es un chico que lleva 7 años con nosotros aquí, que tiene contrato en vigor y tiene una opción de renovación que estaba acordada en el contrato y que estaba firmada por ellos, que nadie les obligó a firmarla. Entonces, pues bueno, nosotros la ejecutaremos y si no tiene que ser así, pues tendrá que ser otro organismo el que lo determine, pero en principio estará en este equipo nuestro.
1: Osasuna no altera su posición sobre Nuín porque, y ahí reside el conflicto entre la familia y el club, considera válida la cláusula de renovación automática hasta 2028 que ambas partes firmaron, como recordaba hace unas semanas Ángel Alcalde, director de tajonar.
3: Hay un compromiso, ¿vale?, por parte de sus padres, ¿no?, de que el jugador esté aquí hasta los 18 años, ¿no? Y Osasuna, lógicamente, pues lo va a ejercer porque quiere que este jugador que lleva 7 años con nosotros pues siga con nosotros y contamos con él.
1: Un contrato firmado con los padres, puesto que estamos hablando en el momento de esa firma de un menor de 16 años. Así que hay contrato. Otra cosa es que frente al Comité de la Federación Española, o en su caso en un juzgado, Osasuna puede defender la validez, puesto que, y sobre esto hay jurisprudencia, un menor de 16 años no puede firmar un contrato profesional que permita una retención con todas las garantías, cláusula de rescisión incluida. En cuestión está además el mecanismo activado por la Federación Navarra de Fútbol y al que se agarra también Osasuna, mecanismo que habilita a los clubes para retener la licencia de un futbolista en el último año de cadete durante 2 temporadas más.
0: Bueno, estamos a viernes y asomados a la barandilla una semana más, mirando lo que nos viene por delante este fin de semana en el deporte del remo, con citas en Ondarru y también en Onyarbi, en Hondarribi. Nos lo cuenta Ser Carega, así era Arratsaldeon.
4: Arratsaldeon, Yagoba.
0: Empezamos por el principio, si te parece.
4: Bueno, pues en la Liga Euskolabel, Orio, que suma ya 8 banderas, lidera la clasificación de forma holgada, ventaja en 18 puntos a Ciervena y en 23 a Bermeo Urdaibai, con la Liga sentenciada ya en el Ecuador. El objetivo de Galipos y Bermiotarras es intentar arrebatar banderas a los aguiluchos. Y en la Liga Euskotren, el dominio de Donostia Raun es abrumador. Ha hecho pleno de banderas, 10 de 10. Y visto lo visto, solo un accidente, un error grave, podría evitar que la Lugañene lo ganara todo de aquí al final. Por abajo, en cambio, sí hay emoción. La reacción de la Donostiarra, relegado a Zumaia al puesto de descenso, e incluso Ibaika, sexta ahora mismo, no puede todavía dormir tranquila. Saludamos al preparador de La Bancha, Ibon Urbieta, Arratsaldeon.
5: Bye, Arratsaldeon.
4: Bueno, el pasado fue un fin de semana redondo para vosotras, quintas en Santurtzi, ganando vuestra tanda el sábado, cuartas en Lekeiti el domingo, después de ganar de nuevo la primera tanda. Esto unido a los 2 últimos puestos de Zumaia provocó que cogierais mucho aire, ¿no?, en la pelea por evitar el descenso.
5: Sí, desde luego, el fin de semana pasado pues fue diferente al resto. Yo creo que hemos evolucionado bastante, hicimos unas buenas regatas y bueno, la situación cambia sensiblemente.
4: Uh-huh. Nuestro comentarista Ruf Urtiz Berea ya nos advertía de que el hecho de competir en banco móvil hace que el equipo en banco fijo tarde más en despuntar, pero este año La remontada ha llegado incluso antes que el año pasado.
5: Bueno, lo que aporta el Banco Móvil, pues yo creo que los frutos llegan más tarde, ¿no? Al principio sí que puede costar un poco más, pero bueno, eso es una evolución que esperamos del equipo, pero no sabemos hasta qué punto va a llegar, ¿no? Este fin de semana ha sido esperanzador. Yo creo que ya veníamos apuntando a una sensible mejoría y este fin de toda la semana de entrenamiento ha sido buena y estamos a la espera de lo que pase este fin de semana con muchas ganas.
4: Uh-huh. Empezasteis con dos últimos puestos en Madrid y en Bilbao. No sé si cundieron los nervios o la experiencia del año pasado os dio un pozo de tranquilidad para confiar en que podíais salir del pozo más pronto que tarde.
5: Hombre, un poco las dos cosas, ¿no? La primera regata fue un poco accidentada con la salida que tuvimos, con problemas de las tachas, desestabilizó el equipo y fue muy por debajo de lo que esperamos, ¿no? Y eso ya pues siembra inquietudes, que las que son difíciles de reaccionar, pero yo creo que todo está superado y que vamos por la buena línea.
4: Uh-huh. Tenéis ahora 6 puntos de margen con el descenso y estáis a 7 de Ibaica, a 7 de salvaros del todo. Queda mucho todavía por delante. ¿Soñáis con poder ser sextas este año?
5: Sí, por supuesto, la posibilidad existe. Mira cómo ha cambiado la cosa de la semana pasada a esta. Pues tenemos el fin de semana por delante y, bueno, habrá que mirar para arriba y para abajo. Lo que tenemos claro que para cualquiera de los dos objetivos el camino es el mismo, hacer nuestro trabajo bien hecho y bueno, pues el fin de semana está ya a las puertas, veremos lo que nos da y dónde estamos situadas para el próximo fin de semana.
4: Os vendría de perlas quitaros preocupaciones para centraros en la Concha, aunque ya el año pasado disputasteis por primera vez la clasificatoria e hicisteis un tercer puesto teniendo que disputar posteriormente el playoff de permanencia. Así que ya sabéis lo que es estar pendientes de tener que disputar el playoff de salvación y eso no repercutió negativamente luego en el rendimiento de la Concha.
5: No, sabemos que son dos cosas distintas, ¿no? La Concha pues sigue su rumbo, es una regata que por sí sola ya tiene entidad y te planteas como objetivo, pero bueno, si vamos mejorando en la liga, pues estaremos mejor en la Concha, o sea que hay que seguir trabajando de igual manera.
4: Lo que parece imposible es que las banderas las gane otro club que no sea Donostia-Raun, y bueno, no sé si esto es bueno o es malo para la Liga Euskotren.
5: Bueno, es lo que es, ¿no? A Raun está dando un gran rendimiento y no se le puede quitar nada. Habrá que, todo el mundo tendrá que intentar, es el objetivo, ir a por ellas y si alguna lo consigue. Y bueno, y ¿por qué no? Si nuestra mejoría nos da, pues todavía quedan regatas y podríamos ganar alguna bandera. Muy difícil, pero no, nada es imposible.
4: Precisamente ahora llega un fin de semana con regatas en Ondarru y en Hondarribia. No sé cómo nos las puedes analizar. Sobre todo en Ondarru, la experiencia nos dice, en categoría masculina al menos, que desde la segunda e incluso la primera tanda en los últimos años ha habido traineras que se han llevado la bandera.
5: Bueno, la mar pues, siempre es un cajón de sorpresas, ¿no? No te puedes esperar, puedes hacer cualquier cosa. Lo normal los sábados por la tarde, que la tendencia es que baje el viento, pero puede entrar cualquier frente y cambiarlo todo. Lo que sí está claro es que nosotras creemos que nos desenvolvemos muchísimo mejor en la mar y tenemos muchas ganas. El campo de Ondarra es un poco complicado porque sales un poco con la ola cruzada y demás, pero bueno, esta semana hemos estado trabajando en todas las direcciones de ola y estamos contentas con el funcionamiento del entrenamiento esta semana.
4: ¿Y el Don Jarvi cómo lo ves?
5: Bueno, otro campo, ¿no?, que tiene sus peculiaridades. Habrá que ver cómo están las corrientes, de dónde da el viento, también hay que analizar las calles, a veces buena una, otra, pero es igual, no hay que pensar en eso. Yo sigo siempre en lo mismo, ¿no? Que sea lo que sea, lo que a nosotras nos vale y lo que está en nuestras manos es hacer bien nuestro trabajo y lo que tenga que venir, pues ya vendrá.
4: Y bueno, Urbieta, eskerrik asko, zorteon.
5: Vale, eskerrik asko, zuei.
4: Bueno, pues mañana en Ondarru y el domingo en Hondarribia, dos regatas de mar que podrían darnos alguna sorpresa, aunque las previsiones no auguran ni mucho viento ni ni mucha ola. En la RC1, mañana cita en Hondarribia, lo mismo que en la Liga ET. Y el domingo, en Errenteria, solo remarán los del Grupo 1 de la RC, que lideran, recuerden, a la Limón, Sarauch y Deusto. Y en RC2, la regata del fin de semana tendrá lugar mañana en Colindres.
0: Así es, te escuchamos. Esker Casco, Arte.
4: Arte.
0: Agur.

0: Seguimos en fin de semana con mucho remo, mucha pelota y también mucho amistoso en segunda división. Mañana por la mañana, 11:30, una hora también poco usual, pero para evitar el calor que está previsto en Euskal Herria, en el Estadio Ungal de Irún, se verán las caras. Interesante ese derbi guipuzcoano entre Real Unión y el Eibar, que dirige Jokin Arambarri. Podría debutar Unai Elgezabal. También tiene una cita con el último partido de preparación de cara a la temporada regular, el Sanse, el filial de la Real, el equipo de Jonan Sotegi, que mañana tiene compromiso en el campo del Ibercaja, el campo del Zaragoza, que dirige esta temporada en primera ref Unai Gómez. Ibai Gómez, mejor dicho, el entrenador del Zaragoza. También tenemos la oportunidad, en este caso, en el tramo final de Quiero al Día Primera Edición, de escuchar el saludo a la afición del Deportivo Alavés de Valentini, Nico Valentini, el zaguero, el central argentino que llega para las tres próximas temporadas al Deportivo Alavés. Valentini.
1: Hola, albiazules, ¿cómo están? Soy Nico Valentini, ya estoy en Mendy y bueno, estoy con muchas ganas de verlos. Aupa Alavés.
0: Valentini, el argentino, que llega de la Fiorentina, ha estado cedido la pasada campaña, lo contábamos en el arranque de esta premiación de Quiero al Día, en las filas de Hellas Verona, ha jugado allí con Unai, que fuera jugador del equipo rojiblanco del Athletic Club, Unai Núñez, que ha llegado cedido hace un par de días, tan solo un par de días, a las filas del Español, procedente del Celta de Vigo. Ambos han compartido, Valentini y Núñez, vestuario en el Hellas Verona. Es un jugador de 1,87 y tiene perfil zurdo, muy interesante, 25 años, una carrera por explotar, porque la pasada en campaña tampoco ha tenido un exceso de partidos, no ha jugado todo lo que quería en las filas del Verona. Baloncesto, ya tenemos horario para la semifinal, para ese partido de arranque Supercopa de España de baloncesto para Cosner Baskonia. Será a las 6 de la tarde del día sábado 19 de septiembre contra el Juventud de Badalona, mientras que Valencia y Barcelona jugaron su semifinal ese mismo día a las 9 de la noche.

Ciclismo, tan solo para comentarles que en la jornada, en la etapa de la Vuelta a Burgos, siguen escapados tanto Nil Aguilera como Javi Ibáñez, ambos del Caja Rural, junto con Barnett del conjunto Burgos, sacan 2:30 al pelotón.

0: En el Tour de Francia femenino, llegada en el Mont Ventoux, todavía no se rompe el pelotón, no hay escapada formada. Son las 3, Gabar Temisker. Agur.
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1: Las noticias de las 3, arratsaldeon. El Departamento de Salud de Navarra ha cesado al alto cargo del Hospital Universitario acusado de acoso sexual a compañeras. Una decisión que llega tras meses de investigación de Osasunbidea después de que una trabajadora presentara una denuncia contra este hombre por acoso sexual. Y la familia de Kerman Villate, el joven que murió tras recibir un golpe de un portero de la discoteca mítica de Gasteiz, ha emitido un comunicado matizando las afirmaciones de la alcaldesa Maider Echevarría sobre la actuación municipal. La familia desmiente que el ayuntamiento investigara internamente el caso y reclama que se entregue la documentación solicitada y que el ayuntamiento colabore con la justicia. Más cosas. Ya hay acuerdo para la compra común de forraje para las explotaciones que puedan necesitarlo. Esta mañana se han reunido Gobierno Vasco, diputaciones y representantes de los agricultores y ganaderos. Los sindicatos del primer sector venían ya advirtiendo de que la producción de forraje se había reducido en un 50%. Habrá además una tercera reunión la semana que viene para decidir cuánto forraje adquirir. La consejera Maya Barredo mandaba un mensaje de tranquilidad.
2: Los informes técnicos coinciden en que el factor tiempo desde luego es clave y que actuar con rapidez nos va a aumentar también las posibilidades de disponer de forraje suficiente para todo el año. Por lo menos vamos a actuar de una manera ágil.
1: El gobierno español ha dado un ultimátum a Italia, le ha emplazado a que levante ya la suspensión del espacio Schengen impuesta tras la crisis migratoria de Ceuta. Le ha dado un plazo de 2 días para que lo haga o si no, han subrayado que España se verá obligada a adoptar medidas proporcionales para proteger los intereses y la dignidad de sus ciudadanos. Y por otro lado, el PSOE de Madrid ha anunciado que va a denunciar ante la Fiscalía a Planifica Madrid, la empresa pública que destinó 6.300.000 euros a la compra de un ático de lujo para el uso de Isabel Díaz Ayuso. Lo confirmaba esta mañana el ministro y líder de los socialistas madrileños, Óscar López.
3: Y vamos a pedir que la justicia actúe. Porque es absolutamente imposible que se pueda justificar un expediente como este, desde la administración pública. Y es absolutamente incomprensible que la señora Ayuso haya decidido pegarse la vida padre a costa de los madrileños, que es lo que está haciendo.
1: En Gasteiz, abrimos página de sucesos, un hombre de 47 años ha sido detenido por haber agredido a agentes de la policía local y a vigilantes de seguridad del tranvía, cuya circulación ha tenido que ser interrumpida por el agresivo comportamiento del hombre, que ha sido detenido acusado de un delito de atentado a agentes de la autoridad esta pasada madrugada. Y en menos de 2 horas, Guetaria vivirá la tradicional ceremonia del desembarco de Juan Sebastián Elcano, un acto que conmemora el día en el que el marinero guipuzcoano culminó la primera vuelta al mundo de la historia y que este año es especial porque se cumplen 500 años de su muerte. Este año, por primera vez, una mujer, Saioa Etxeberria, desfilará como tripulante.
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1: Nada más, así terminamos. 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
1: Son las 4 de la tarde en Arratsaldeon. Dos vehículos han colisionado en la autopista 8 a la altura de Muskiz en sentido Cantabria a la 1 de la tarde en un accidente que ha provocado importantes retenciones de hasta 8 kilómetros, según ha informado la Ertzaintza. Como consecuencia de ese accidente, una persona ha tenido que ser atendida en el lugar del siniestro. Un accidente que ha provocado, como decíamos, importantes retenciones a la circulación, aunque ahora mismo ya ha solucionado el problema. Apenas quedan un par de kilómetros y luego sí se van a encontrar con tráfico denso más adelante, así que todavía precaución en ese punto. Por lo demás, les contamos que dos menores fugados de un centro juvenil de Oviedo han sido detenidos en Irún, menores identificados durante un dispositivo preventivo de seguridad desarrollado por la Comisaría Conjunta de Hendaya-Irún. Sobre los dos pesaban órdenes judiciales de búsqueda, detención y reingreso en el centro. Al advertir la presencia policial, los jóvenes adoptaron una actitud evasiva tratando de abandonar la zona, lo que alertó a los agentes. Al carecer de documentación que acreditara su identidad, se les trasladó a dependencias policiales, donde una vez identificados se les retuvo para devolverlos al centro del que se habían fugado el pasado 3 de agosto, aprovechando un motín en el que resultaron heridos 5 vigilantes del centro. La ministra de Juventud e Infancia, Sira Rego, ha elevado a 1.342 el número de menores extranjeros no acompañados registrados e incorporados al sistema de acogida de Ceuta. Además, Rego ha anunciado el envío a partir del próximo 16 de agosto de un equipo técnico permanente de su departamento para acelerar la identificación y posterior derivación de los niños y adolescentes a otras comunidades autónomas.
2: Momento, la cifra que les puedo adelantar de niños y niñas registrados, filiados en el sistema de acogida, es de 1.342 niños y niñas. Evidentemente se sigue con el proceso, está siendo complicado por el volumen de llegadas y por la situación que ha habido de cierto desborde.
1: Les contamos más cosas. El contagiado franco-argentino por antivirus permanece aislado en un domicilio junto con dos contactos estrechos de su entorno familiar, todos asintomáticos. Así lo ha confirmado la directora general de Salud Pública de la Consellería, de la Consejería de Sanidad de Galicia, Carmen Durán.
3: En el caso de la persona que dio positiva en Francia, vamos a realizar una prueba PCR por un tema meramente garantista. Insisto que es una persona que está asintomática. Y también vamos a hacer PCRs como marca el protocolo. Luego pruebas se van a hacer tanto al caso como a los contactos estrechos. ¿Por qué? Se les va a realizar porque está protocolizado así, por un tema de prevención y pues desde luego porque vamos a seguir un protocolo, insisto, tremendamente garantista.
1: Y en cuestiones de salud internacional, el ébola deja ya 1.850 muertos y más de 4.000 casos confirmados en la República Democrática del Congo, cifras que lo convierten en el peor brote de ébola jamás registrado en ese país. La Organización Mundial de la Salud avisó a finales de la semana pasada de la extrema gravedad de la situación. El brote se concentra en la provincia septentrional de Ituri, un escenario de ataques de milicias que han puesto a la población en fuga y ha dificultado inmensamente a los equipos médicos sus tareas de contención. De hecho, el brote se está intensificando, la transmisión permanece sostenida, no disminuye y también aumentan las muertes notificadas. Y el eclipse solar del próximo miércoles ha disparado las reservas aéreas por encima del 90% en Bilbao. Aumentan así un 3% con respecto al mismo periodo de 2025. La ministra de Ciencia, Diana Morant, ha celebrado que España tenga el privilegio de ser la región del mundo donde mejor se podrá contemplar. No se veía nada igual desde el 30 de agosto de 1905.
4: Vamos a tener el privilegio de ser la región del mundo donde mejor se va a ver ese eclipse solar total, que es un evento que en España no se ha visto desde hace más de 100 años. Nadie vivo en este país ha visto un eclipse solar total.
1: Como siempre decimos, si las nubes lo permiten. De momento esta tarde parece que sí, que el sol va a ser el protagonista de las próximas horas. Euskal Met, Olatz Príncipe, Arratsaldeon.
5: Arratsaldeon. Continuaremos con ambiente soleado. En el interior se formarán algunas nubes de evolución que podrían dejar algún chubasco tormentoso en el sur de Navarra, pero en general el ambiente se mantendrá seco. Y las temperaturas ascenderán más que ayer. Las máximas oscilarán entre los 30 y los 35 grados en el interior y rondarán los 26-27 grados en el litoral.
1: Con la previsión del tiempo finalizamos. Pasan 4 minutos. De las 4 de la tarde a las 5 regresamos con más noticias. 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
0: Salvaguardar zonas de población, hacer perímetros no arbolados, tener unos métodos de extinción más potentes, con mayor coordinación, con mayor movilidad. Yo hace 20 años habría dicho que los bosques del norte no van a quemarse nunca, pero hoy en día, en este contexto de cambio climático, es más fácil que arde.
3: Es que ya no se limpian los montes. ¿Qué es eso de limpiar los montes?
0: Es un absurdo y eso es lo que se está planteando. Desbrozar equivale a eliminar biodiversidad. Es el mayor de los problemas que tenemos. Lo que no podemos hacer es, en Euskadi, por ejemplo, gastarnos 500 millones de euros en desbrozar. Ni siquiera eso salvaría el peligro de los incendios. No podemos plantear herramientas que sean inviables, ecológica y económicamente.
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4: ¿Y a dónde podemos ir esta semana?
5: Pues esto parece que lo tienes más claro que tú que yo. Menudo tráfico.
4: No hay carreteras para tanto coche.
5: No, no, hay que salir. Hay que salir ya, que luego no hay manera de llegar a tiempo.
4: Luego hablan de caravanas kilométricas.
5: Chico, ¿qué es lo que toca? Operación salida, el éxodo vacacional.
4: Ya lo tengo.
5: ¿Qué?
4: Pues eso.
5: ¿Qué?
4: Operación salida, éxodo vacacional. ¿Sabes de dónde viene la palabra éxodo?
5: Madre mía, no, pero me temo que nada va a impedir que me saques de dudas.
4: Calla, que he tenido ya la idea para el programa de hoy, ya verás.
5: ¿Ah, sí? Ay, pues miedo me das. A ver.
4: Mira, resulta que la palabra éxodo viene de la Biblia, en la que los israelitas, según cuenta en ese libro, abandonan definitivamente la esclavitud en Egipto.
5: ¿Y esa música?
4: Pues lo normal en un programa de radio.
5: ¿No? Pues es que parece la peli de los 10 mandamientos.
4: En plan, la zarza ha hablado.
5: Esa, vale. Esa, la de Moisés, bueno. Esa, sí. Que cruzan el Mar Rojo y no sé qué plagas y 40 años y ni pa' bocata.
4: ¿Y
5: ya
4: sabes cuándo ocurrió?
5: Pues hace mucho.
4: Eso le llamo yo precisión histórica, Miquel.
5: Ah.
4: Mira, pone aquí, en el 1200 a.C., de hecho la fiesta del Pesajo de Pascua nació para recordar esa fecha, las Pascuas.
5: Vale, bien. ¿Y todo esto a dónde quieres ir a parar?
4: Parar no, ¿a dónde quiero ir?
5: ¿Eh?
4: Pues eso, que tenemos que ir a un lugar que nos hable de esa salida. Venga, monta en el coche.
5: ¿A Egipto?
4: No, hombre. Los judíos también tuvieron que salir expulsados de Euskal Herria, no sé si lo sabes.
5: ¿Sí?
4: Sí, pero no se fueron del todo.
5: ¿Ah, no?
4: No, dejaron su huella entre nosotros y lugares que lo recuerdan. Ya verás, vamos a entrar al coche.
5: Ay. Pero vamos a ver, ¿pero qué estás escribiendo en el GPS?
4: Escúchalo tú mismo.
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0: continúe por una carretera digitalizada.
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2: Kaixo, os llamo de Plangintza, ¿qué tal? Oye, nada, una cosita antes de empezar el programa. Que me ha llegado una notificación de Autoskyrak y que habéis superado el kilometraje permitido. No os preocupéis, de verdad, no pasa nada. Es solo que, como ha subido el combustible, el sistema lanza una alerta temprana para evitar que se acumulen los gastos en una unidad de producción. Pero las hay, cambio el código y vosotros lo validáis. A ver, no podéis pasar más gastos de kilometraje, ¿eh? Ya hablaré yo con vuestra responsable. Tendréis que hacer un programa con menos movimiento, ¿no? Ser más sostenibles, menos petróleo, menos fósil. Ay, no lo sé. ¿Que viene la Isulia? En bici. ¿Que habláis del éxodo? Pues andando. Os digo una cosa, el programa iba a ganar, ¿eh? Yo lo veo un todo como más orgánico. A dos. Bueno, me rellenáis eso y no molesto más. Y si podéis no reservar, por favor, la unidad móvil, eso que nos ahorramos del renting, ¿vale? Ondo seguí. Es que Rick.
3: Ya has oído, ¿no?
4: Casi preferiría que nos dieran puerto.
3: Pues eso, no querías hablar de éxodo y expulsiones.
4: Pues nos podía mandar a tomar.
3: El aire, sí, el aire. Calla, estamos en el aire.
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4: Keixo, ¿qué tal? Bienvenidas, bienvenidos a Recalculando.
5: El programa de Radio Euskadi que te invita a perderte por la historia y las historias de nuestros pueblos y barrios.
4: Eso es lo que nos ha traído hoy a Vitoria-Gasteiz.
5: Al barrio de Judimendi, una parte de la capital alavesa que nos habla de un éxodo, aunque mucho más cercano en el tiempo, y eso que ha pasado ya medio milenio, John.
4: Hola, Mikel Ibáñez, ¿qué tal?
5: Buenas, John Bilbao.
4: El capítulo de hoy nos trae hasta un barrio que limita al sur y al este con el barrio de Santa Lucía.
5: Al oeste con Desamparados y al norte con el barrio de Santiago.
4: Y tiene en torno a 6.500 habitantes.
5: ¿Qué más podríamos contar del barrio? Pues porque tú estás empeñado en hablar de un éxodo, pues vamos a hablar de un éxodo. A ver, ¿qué?
4: Pues sí, mira, te leo. Resulta que la comunidad sefardí que habitaba en Vitoria antes de la expulsión de 1492 tenía en esta loma un cementerio. Y cuando los reyes católicos decretaron su expulsión de Castilla, los judíos vitorianos acordaron con las autoridades locales la cesión de su cementerio a la villa. Vale. ¿A cambio de qué? Pues a cambio de que nunca se edificara ni se labrase en este terreno que ellos consideraban sagrado.
5: Y lo cumplieron.
4: Bueno, eso mejor se lo vamos a preguntar a nuestro primer invitado de hoy, que sabe más que tú y que yo, pero de largo.
5: Tampoco es difícil, la verdad, ¿eh?
4: Pues no, todo se ha dicho de paso. Ramón Díaz Durana, ¿qué tal? Muy buenas. Catedrático de Historia Medieval de la Universidad del País Vasco, investigador especialmente en el análisis de la sociedad rural, urbana, la economía, la historia social del poder en esa baja Edad Media de la que siempre hablamos con oscurantismo, de la que siempre se dice, no, es que se sabe poco, se sabe poco. Bueno, afortunadamente hay gente que como tú trabaja en ese ámbito para hacer un poco de luz. Y ya que estamos aquí, hablando Mikel y yo sobre el éxodo, sobre los judíos, ¿qué nos dice el topónimo Judimendi de ese pasado judío en esta parte de Vitoria?
6: Bueno, Judimendi obviamente es el monte de los judíos y esa ha sido la denominación que se ha mantenido en el tiempo hasta hoy. ¿Desde cuándo? Bueno, pues seguramente, hombre, con toda claridad, desde el momento de la expulsión, pero sin duda antes, porque los judíos se enterraban extramuros de las murallas de las ciudades. Finalmente todo el mundo identificaba esta zona con el monte, con el lugar donde se enterraban los judíos. Y de ahí lo de Judimendi, que se ha mantenido hasta el final.
4: ¿Qué sabemos con certeza documental acerca de ese cementerio judío? Antes hablábamos de que normalmente los cementerios judíos están en pendiente, ¿no? Que teníamos que pensar en Montjuïc de alguna forma. ¿Cómo estaría dispuesto dentro de esta orografía?
6: Bueno, pues sin duda en esa ladera en la que precisamente ahora, como también hablábamos antes, bueno, pues han aparecido unos primeros restos que los arqueólogos que han encontrado, aunque no sabemos todavía si eso es así o no, pero seguramente estaba en esa ladera. Además, el cementerio no solamente tenía que estar en esa ladera, sino que además tenía que estar en un lugar virgen que no se hubiera cultivado. El cementerio existió, es evidente, y esa ladera tiene todas las papeletas para ser efectivamente al menos una parte del cementerio judío, con toda seguridad, vamos.
5: ¿Y en qué medida Judimendi debe entenderse como un espacio periférico respecto a la villa medieval? ¿Y qué peso social tenía esa localización? Que a veces era extramuros, ¿no? Se enterraba la gente extramuros. Entonces, esa zona, ¿qué peso tenía esa localización?
6: Bueno, ellos eligieron esa zona, seguramente, con permiso de la autoridad municipal en su momento, porque los cristianos se entierran en el entorno de las iglesias o en las propias iglesias de la ciudad, ¿no? San Miguel, San Vicente, San Ildefonso, San Pedro, etc. Los judíos no, los judíos se entierran fuera de la ciudad. Tampoco hay muchas lomas por aquí, no sé desde Vitoria si hay otra loma aparte de esta, ¿no? A no ser que lo hubieran hecho pues cerca del Portal del Rey, donde termina, ellos eligieron este espacio. Era una obligación, de la misma manera que tienen que estar enterrados en dirección a Jerusalén, que bueno, no sé, a ver qué dicen los arqueólogos ahora, ¿no? Pero si han aparecido esqueletos y están en esa dirección, pues quizá pues sea una prueba más de esa...
4: Bueno, sí, Judimendi se ubica, sí, además sí, se ubica en el oriente, ¿no? Es decir, al este de la antigua ciudad, el casco viejo, donde estaba esa famada calle de la Judería.
6: Exactamente.
4: Donde hacían vida y tenían negocios, entendemos, vinculados con los gremios en los que habitualmente trabajaban los judíos, ¿no? Desde cambistas, prestamistas, comerciantes.
6: Sí, había cambistas, había comerciantes y había gentes que tenían mucho dinero, eran ricos, obviamente. Pero hay que tener en cuenta también que también eran campesinos, que también eran artesanos. Las fuentes fiscales que han quedado, pues lo que nos enseñan es a esa parte de la comunidad judía que es, bueno, la más rica, la más influyente, la élite de la comunidad, que es precisamente la que acaba cediendo el cementerio a la ciudad para que lo cuide. Y eso se respeta, como tú decías, hasta 1952, en que, sorprendentemente, un alcalde franquista, este alcalde llama al rabino de Bayona para que venga a Vitoria y, digamos, renuncie a lo que se había acordado en 1492.
4: Porque conviene recordar también que la salida de los judíos se produce con un acuerdo...
6: Sí.
4: Perdón. En la que de alguna forma se garantiza su continuidad, o la continuidad, mejor dicho, de los restos mortales que estaban ubicados teóricamente en este lugar, a eternidad.
7: Sí, perpetuidad,
4: perpetuidad.
7: Vamos,
4: o sea, que los reyes católicos ordenan.
7: Esto no se toca.
4: Hay lío. Aquí ha habido lío. Hubo líos en la vía de Balmaseda, en el actual territorio histórico de Vizcaya. Ha habido también problemas, tensiones, disputas, que también me gustaría hablar sobre esto, en la Aljama y en el casco viejo de Vitoria, y los reyes católicos dicen, oiga, ustedes se tienen que ir. Pero el concejo acuerda que no, vamos a respetarles ese cementerio.
6: Sí, insisto, lo hace a petición de esa élite judía. Uh-huh. Pero esas gentes de la élite, igualmente los artesanos, los campesinos, tienen relaciones con la comunidad cristiana. Uh-huh. Tienen compañías comerciales, recaudan tributos juntos, uh-huh. En fin. Y todo eso, al final, yo creo que también hace que... La verdad es que desconocemos por qué. Porque esto sí que está claro que es un asunto excepcional. Bueno, no se conoce otro caso como este en Europa. A día de hoy, lo que todo el mundo es consciente es que una cesión de estas características al ayuntamiento por parte de la comunidad judía, pues no se conoce. Y, por supuesto, que tampoco se haya respetado, porque si es el único, es verdad que... Eso no quiere decir que cuando se cede el cementerio no haya, sobre todo al principio, digamos, entre los vitorianos, de la misma manera que hubo valientes que atacaron la sinagoga y atacaron y pegaron a las judías cuando estaban rezando, también hubo gentes que pasaron por el cementerio judío y se llevaron las lápidas para construir esas casas cuando... Y, en fin, esto lo sabemos porque, obviamente, el ayuntamiento condenó ese tipo de, digamos, de actuaciones porque había un acuerdo previo. Yo creo que no hay que olvidar nunca que para esa comunidad cristiana los judíos son los que crucificaron a nuestro Señor Jesucristo, y esta
4: era judío.
6: Una lacra
4: que Jesucristo era judío, ese es siempre se
6: tema.
4: Olvida
6: ese es otro tema, pero era el nuestro, que era, vamos, el verdadero. Quiero decir, en esa mentalidad los judíos eran una escoria, una minoría deleznable, y bueno, se ha hablado del chivo expiatorio, etcétera, ¿verdad? Pero todas esas cosas hay que entenderlas también en ese contexto, ¿no? A ver, la ciudad siempre ha...
4: Es que llama la atención, 500 años diciendo, no, ahí no se puede hacer nada, ahí no se puede hacer
7: que
4: nada.
7: No,
4: que no, muevas la piedra.
7: Sujétame el cubata.
6: Pero no se podía hacer nada porque, ¿qué se podía hacer en Judimendi? ¿No? Si estaba a una distancia de la ciudad lo suficientemente lejana como para que... ¿Pero qué se iba a hacer allí? Lo que pasa es que, claro, llega un momento, en ese momento del crecimiento vitoriano, en el que conocía también Pedro Arriola, que escribió una historia de ese crecimiento para su tesis doctoral. Sí. Ese alcalde en ese momento se tiene que enfrentar la construcción de nuevas casas en esa zona de la ciudad. ¿Cuál es la razón por la que un individuo como este alcalde... Porque esto tuvo que ser fuerte. En una ciudad en la que los judíos, los masones y los comunistas sobraban, que alguien llame al rabino de Bayona para que venga y firme un acuerdo renunciando a ese acuerdo que adoptó el ayuntamiento en 1492, bueno, eso tiene tela, es para investigar. Ahora, este señor no existe y tampoco yo creo que hay mucha información. Sí que la hay, por supuesto, ¿no? Inmediatamente se pretende construir un parque en esa zona en 1952 y, bueno, parece que hay una serie de planes, pero eso se va al carajo. Y no será hasta 1973, si yo no me equivoco, cuando, digamos, el parque adquiere un poco su fisonomía actual.
5: Claro, me está señalando así diciendo, ¿por qué no vamos a verlos?
4: Sí, claro, yo tengo ganas de ir al parque, estamos aquí muy bien.
5: Estamos aquí reunidos, aquí pero... al calor del hogar, y dice, pero igual habría que estar in situ en el sitio.
4: ¿Qué queda de ese testimonio, no?
5: Por eso, así que, venga, me paso entonces por el cementerio, a ver qué veo.
4: Ya conectamos contigo porque hemos hablado de la comunidad judía de Bayona. No podemos olvidar tampoco que eso habla también de la configuración de los reinos de la península ibérica, ¿no? Como estaba Navarra, que al final fue reducto para muchos judíos, que finalmente pasaron a la Baja Navarra y por extensión a la Purdi, ¿no? Donde se formó esa comunidad. Es decir, que eran, digamos, los descendientes de aquella comunidad.
6: Hombre, era la comunidad judía seguramente más cercana en 1952, porque con una sinagoga, en fin. La verdad es que esto es más tradición que datos, ¿no? Y que información histórica. Una de las cosas que se dice es que huyeron hacia Navarra, hacia Francia, y parece que Bayona, pues, se acepta que, no sé si como animal de compañía, pero que donde al final se instalaron también una parte.
4: Pasó el tiempo, llegamos a ese año 1952, que nos habla también de la expansión de la propia capital alavesa, de Vitoria-Gasteiz, y este barrio empezó a cambiar. Pedro Arriola, tú lo citabas, escribió el libro Así creció Judimendi en Vitoria-Gasteiz, un libro donde se relata precisamente los cambios que sufrió esta parte de la capital, la evolución en torno al antiguo cementerio hebreo del que tomó su nombre. Y tenemos aquí nosotros, decíamos antes, a unos espectadores de piedra, pues ya van a cobrar la voz. Ángel Madina es presidente de la Asociación Vecinal de Judimendi. ¿Qué es, Ángel?
7: ¿Qué es?
4: Estamos andando.
7: Onda, bye.
4: Bueno, estábamos hablando de ese espacio, ¿no?, que ocupó el cementerio, que se respetó, aunque hubo un momento que estuvo un poco en juego. ¿Vosotros como asociación vecinal tenéis muy presente la evolución de ese espacio?
7: Bueno, los recuerdos que tenemos son más de expansión, de cómo se podía hacer para jugar y para estar allí. Ese sitio se le llamó luego el Polvorín, porque también hubo un polvorín allá. Entonces, en las épocas 1970-80, pues ya simplemente era zona de recreo y había un par de tascas, la bolera, y hoy en día ya la bolera la tenemos destrozada porque parece ser que al ayuntamiento no le gusta que la pongamos de nuevo en marcha, pero ya es otro tipo de sitio. Pero ahí se han jugado partidos de fútbol, se ha hecho de todo. Este barrio
4: no
7: lo hemos conocido sin asfaltar ni nada de tal, todo eso hasta hace muy poco.
4: Años 30.
6: En los años 30 empieza en esa zona, creo que está pegada a Santiago.
7: Sí, empieza más o menos por esta zona de aquí, por la calle Santiago. Lo que pasa es que la parte de lo que era Santiago en esa época son cuarteles. Y esa es, por ahí se empieza la expansión, digamos, de lo que es Judimendi.
4: Y la vida del día a día, que siempre nos gusta también recuperar a través de sus sonidos en este programa, en Recalculando. Decía Mikel Ibáñez que quería acercarse hasta ese parque donde hay testimonio también a través de esculturas del paso de los judíos entre nosotros. Si os parece, vamos a escuchar ese. Ya creo que podemos hacer esa conexión. ¿Caixo, Mikel?
8: Pues sí, Caixo, efectivamente. Acabo de llegar a esta zona del parque y antes de que nos pongamos a hablar de este legado, pues te diré que, bueno, no sé si lo estaréis oyendo, pero estoy rodeado de perros y de niños. Sí. Pongo una castola, supongo que están ahora mismo en el recreo, han aprovechado para venirse aquí al parque, y también perros, porque es que, claro, justo estamos en una zona donde hay un parque infantil, pero también en una zona habilitada para que los perros corran ociosos con sus rampas que suben y bajan, escaleras. No deja de ser una área de recreo y libre estancia de mascotas. Y junto a esta zona, como os decía, pues bueno, pues a esta muestra de este legado, este recuerdo del antiguo cementerio judío, en el que también vemos que han plantado olivos, que se instaló en 2004 la obra titulada Convivencia del artista israelí Yael Arzi, que representa un libro abierto con una cita del Antiguo Testamento. La tenemos aquí delante, incluso os puedo leer esa cita, que es de Isaías 2:4, que dice: «Y convertirán sus espadas en rejas de arado y sus lanzas en hoces. No alzará espada nación contra nación, ni se ensayarán más para la guerra». Es el libro abierto que representa esa cita del Antiguo Testamento que recuerda la cohabitación pacífica de las diferentes comunidades vitorianas en el medievo. Y también puedo comentar que la comunidad judía de Euskadi homenajeó a Vitoria por cumplir su promesa hace 526 años de cuidar su antiguo cementerio situado en Judimendi. Y una pregunta que os lanzo desde aquí, desde este parque, es cierto que en la década de 1970 las edificaciones pudieron acabar con parte de esos restos?
7: Bueno, la información de lo que ocurrió en esa época la tenemos muy, muy confusa, porque en realidad este barrio no existía como tal. Digamos que la forma de empezar a trabajarlo en la asociación de vecinal de Asiesa ya en los años 90. El barrio estaba diseminado, había casas por fuera y había ventas por fuera y era otro tipo de Santa Lucía, no existía. Arana pues había construido con cuestión de la migración, entonces todo esto no estaba totalmente cambiado. Y aquí había cuatro casas y de manera mal construidas, la verdad.
8: Pues si os parece, chicos, comentado ya este legado, comentado este homenaje, ese libro abierto en este antiguo cementerio judío, me vuelvo con vosotros para seguir con la charla.
4: Perfecto, Mikel, pues aquí te esperamos.
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4: ¿Y qué dicen las crónicas más recientes? Pues lo mismo que Ramón nos habla de la historia pasada de este barrio, con nosotros está también Vicente Rezabalaga, ¿qué show?
9: Hola, buenos días.
4: Las crónicas, decimos, más recientes, se pueden leer a través de Judimendi. Ha ido trasladando la actualidad de este barrio cambiante a lo largo de este tiempo. Y el pasado también marca vuestra crónica, ¿verdad?
9: Sí, en concreto tenemos una sección que se llama Gogoan, en el recuerdo, que siempre, actualmente la revista tiene dos números anuales, uno que coincide con las fiestas, un poquito antes de las fiestas de junio del barrio, y otro antes de las Navidades. Entonces es una revista que se buzonea en todos los domicilios del esto. Y entonces, bueno, pues algunas veces contamos historias pasadas y aprovecho la circunstancia para comentaros una primicia que ha contado Ángel un poco de pasada.
4: Como dice el periodista, exclusiva.
9: Sí,
4: exclusiva,
9: sí,
4: igual,
9: sí,
4: ¿no?
9: Exclusiva, exclusiva. Estaba deseando decirlo. Lo sabe muy poca gente. Ángel ha estado comentando así de pasada que en el campo de Judimendi empezaron los partidos de fútbol a jugarse en lo que se llamaba entonces campo del Polvorín. Se empezaron hace más de 100 años a jugar partidos pues cuando empezaba el fútbol. Entonces se constituyeron varios equipos y el que principal era el Sporting Club, que después pasó a ser el Deportivo Alavés. El Deportivo Alavés, cuando se constituyó como equipo y jugaba donde le dejaban, en Vitoria, no había prácticamente campos. Entonces cuando el equipo parece que tomaba un cierto nombre, se planteó, pero muy, muy, muy seriamente, hacer un campo de fútbol propio, que fuera del ayuntamiento. Y entonces el primer sitio donde se pensó hacer el campo de fútbol fue Judimendi. Estamos hablando de hace más de 100 años. Judimendi, como ha dicho Ángel y como han dicho Ramón, en esa época prácticamente no tenía edificios, entonces venía muy bien el que el campo de fútbol se hiciera en Judimendi, porque claro, Estaba a las afueras. Pero resulta que el estigma que existía sobre el campo de los judíos, decías, joder, vamos a hacer un campo de fútbol que tenemos que... Entonces esa anécdota hizo que el campo de Mendizorroza, en Mendizorroz del topónimo, podía haber sido perfectamente el campo de fútbol de Judimendi.
4: La sombra judeomasónica planeaba también sobre el fútbol. Decía yo lo de exclusiva. Sí, mira, sí, ya está por aquí Mikel Ibáñez. Lo de exclusiva, diciendo de ese cronista deportivo.
5: Hace poco hemos estado en el barrio también de Deusto, sí, en Bilbao, y también hubo sus problemas de en cada ciudad ha habido problemas con el tema de dónde poner el campo de fútbol.
4: Y acuérdate, en Ondarreta, porque también allí en el antiguo...
5: También.
4: En fin, el fútbol, que todo lo puede, y también en la historia y marca. Pero que no se va a decir esto de Judimendi, Vicente.
10: La mayoría de las calles de Judimendi tienen topónimos y también están dedicadas a personajes famosos de Álava. Pero yo creo que un personaje famoso, siempre lo digo, y Ángel se ríe cuando se lo comento, el personaje vinculado con el barrio de Judimendi más famoso yo creo que es el Sacamantecas. Porque el Sacamantecas, que dentro de poco se va a estrenar una película...
5: Efectivamente, sí. Y rodada aquí también.
10: Rodada,
5: ¿no?
10: Aquí, empezó su primer asesinato selectivo a 200 metros en Recachiqui, justo a 200 metros donde nos encontramos ahora, y después terminó su época delictiva 200 metros en Recachiqui, justo a 200 metros donde nos encontramos ahora, y después terminó su época

0: sociedad era dura con los que, independientemente de las circunstancias personales de cada persona, que este hombre tenía unas pulsiones sexuales que no habían sido tratadas, entonces teniendo en cuenta que era un hombre de su época, era un hombre primitivo. A partir del sacamantecas, unos años después, las ejecuciones ya se hacían dentro de las cárceles. Entonces fue una cosa para que la gente fuera a ver a las madres con sus hijos pequeños para que les dijeran, mira, como te portes mal, tú vas a acabar en el patíbulo.
1: Ya no se llama el coco, ya te vas a acabar como ese, ¿no?
2: Afortunadamente, la vida en el barrio, dime por favor que es más pacífica.
0: Sí. Desde luego que sí, aquello, ¿no? Sí.
2: A ver quién sale luego de aquí. Eso muy a gusto.
0: Yo creo que una de las cosas que ha permitido Judimendi es que, como en todos los barrios, las personas jóvenes se han ido yendo de este barrio porque prácticamente no se construye, pero siguen manteniendo las amistades, entonces es fácil ver a personas que están viviendo en sitios alejados, pues Zabalgana o Sansomendi o Lacua, que sin embargo los fines de semana siguen manteniendo sus vínculos afectivos y de amistad con la gente del barrio.
1: ¿Y hay sentimiento de pertenencia entonces?
0: Yo creo que sí.
1: Yo soy de...
0: Y eso se ve, por ejemplo, en las fiestas del barrio, que yo creo que después de las de La Blanca son las que mantienen una especie de autenticidad.
1: Voy a las de Vitoria, pero voy a las mías.
0: La sensación
3: de pertenencia es clara, porque es curioso que no solamente la gente de Judimendi se siente de Judimendi, sino la gente de la frontera de Judimendi, incluso ciertos nuevos barrios como los de Santa Lucía y así, hay mucha gente que nos dice que él se siente de Judimendi.
1: A ver si van a decir, me voy a Vitoria.
3: Y respecto a lo del tema de que no se construyen casas y se han tenido que marchar la gente joven del barrio, es no solo eso, sino la especulación que ha existido.
1: Ah, bueno, claro, lo que vale.
0: Si no lo dice...
2: Claro, porque son los problemas del día a día. Ahora vamos a ir también a eso, a la crónica de la actualidad. Pero teniendo un historiador aquí delante como Ramón, la pregunta es obvia. Me sale casi la vida de Brian aquí. Además del cementerio que han hecho los judíos por este barrio.
4: Por este barrio, poco.
2: Y por la ciudad en sí.
4: Bueno, pero sí que había una comunidad judía importante, una, con seguridad, una de las más grandes, digamos, entre Asturias y Navarra, para entendernos, más grande que la de Balmaseda. Sí que podríamos decir que hasta 1400, más o menos, la convivencia entre la comunidad cristiana y la judía, los judíos estaban integrados, como había artesanos que vivían en la zapatería y eran zapateros. Lo que pasa que en este sentido sí que, hablando de pertenencia y hablando de comunidad, la judería era un asunto importante, pero esa judería a lo largo del siglo XV se va convirtiendo en un gueto, y a finales del siglo XV, unos pocos años antes de la expulsión, la judería, que tenía por un lado la muralla y por otro lado las traseras de la calle Pintorería, se construye un muro que convierte a esa calle en las traseras de la judería y la pintorería, que acaba convirtiéndolo en un gueto, que tenía una puerta que se cerraba por fuera. Y la comunidad cristiana, desde ese punto de vista, segrega a todos los niveles. Los judíos vitorianos en 1428 tenían que llevar una señal en sus vestidos. También hay una segregación económica, se les impedía que trabajaran los domingos. Ellos, ya se sabe que su día era el sabbat. Digamos, esa animadversión que va increchendo a lo largo del siglo XV y que no solamente tiene un componente local, sino, como tú decías, también del reino, pues al final hace que se produzcan una serie de acontecimientos en la ciudad, o también la actuación del alcalde de la ciudad contra un judío en concreto que se llamaba Jacob Tello, a quien, le pone la lengua en la picota, lo arrastra por la ciudad, golpeándole, etcétera, etcétera, etcétera.
2: ¿Qué salvajadas?
4: Pues sí, qué salvajadas, pero estas cosas también sucedieron, ¿no? Bueno. ¿Sabes lo que ha pasado? Que el cementerio y la historia del cementerio ha idealizado la presencia de los judíos en la ciudad, porque es verdad que eso es algo excepcional.
2: Ya, pero el día a día, ¿vale?, no era tan ideal.
4: Entonces, luego ha habido toda una serie de acontecimientos que han ido, digamos, idealizando todavía más esa presencia. Por ejemplo, una
2: de la convivencia, la tolerancia y
4: sí,
2: esas cosas.
4: Sí, exactamente. No, de que no se llevaban tan mal.
2: Ya.
4: Esto, por ejemplo, y ella es una novelista, pero Toti Martínez de Lecea, para quienes no lo sepan, escribió una novela con muchísimo éxito que se llama La Judería. Uh-huh.

0: Y ella misma, cuando le hacían entrevistas, etcétera, no tengo nada contra Toti Martínez de Lecea, que quede claro, porque me parece que ella es una novelista que hace muy bien su trabajo. Bueno, pues que no sé, que se soportaban, que no era como en otros sitios y tal, ¿no? Entonces, claro, eso todavía ha contribuido más a esa idealización, de modo que al final yo he asistido a un capítulo final de esa idealización en la que, digamos, un lobby judío hizo una reunión en Vitoria donde nos invitaron pues a gente que sabía de esos temas en distintos momentos y tal. Estuvo sí. El alcalde, el obispo, estuvo todo el mundo. Cosa que a mí me parece muy bien, porque esa escultura de la convivencia donde acaba de estar Mikel, uh-huh. Sin duda, es un elemento central. Es decir, bueno, se ha logrado un cierto consenso, etcétera, ¿no? Pero, insisto, la historia no es solamente esa idealización. Y bueno, en este caso me toca a mí decirlo, pero porque ha habido la salida de esos judíos, evidentemente eso fue un drama, fueran judíos, musulmanes o islandeses, que lo mismo da, que eso es un hecho excepcional y que finalmente, bueno, si esa referencia de la escultura puede ser un elemento de interés como enseñanza, yo me daría por satisfecho.
1: De vuelta al presente, Ángel, Vicente. Para ambos la pregunta, el Judimendi de este siglo XXI, ¿cómo lo definirías en cuanto a participación, en cuanto a vida, en cuanto a animación en sus calles?
2: Bueno, yo para mi gusto sigue siendo uno de los barrios que todavía tiene una cierta participación vecinal, ya que en la mayoría de los sitios se ha quitado esta vida de barrio. Y actualmente, a pesar de que, desde luego, entre el comercio nos lo están estropeando, como en todos los lados, por lo menos tenemos algo de comercio. Tenemos también unas tabernas bastante interesantes.
1: Vamos a darnos una vuelta luego, no te
2: bastante interesantes, si te quiere. Hay vida de barrio. No la que había hace 20 años, sí, pero
3: te comparas con otros barrios. Igual
2: comparándola con otros barrios, quizás claro. Ese sea el único barrio de Vitoria que está funcionando de esta manera. Bueno, entonces todavía lo consideramos un poquito dentro de lo que es la historia.
1: Perdón, Ángel, porque me ha entrado un mensaje en el móvil, Mikel.
3: A ver qué dice.
4: Pero vamos a ver, ¿cuántas veces os he dicho que las normas de esta casa están para saltárselas? Ni convenio ni consubenia, señoría. Me tenéis harta. Tenemos que sacar un programa, ¿no? Pues eso, que me da igual lo que digan. Quiero que piséis la calle, que el programa de hoy va de salir, de hablar, de conocer el pasado de Judimendi, para un día que tenéis una idea propia. Estoy harta, harta de daros siempre el destino mascado. Ni caso a las bobadas, ¿eh?, de planificación. Si os pasáis de gastos, ya os lo descontarán de la nómina. Me da igual el renting, el código de producción y los fichajes. La radio tiene que estar ahí, ahí, y contar lo que pasa en las calles, comercio, bares, rincones con encanto. Y si encontráis un estanco, mejor, criaturitas. ¿Me habéis entendido?
3: Mira lo que nos dicen en el mensaje. Oye, ¿y hay algún estanco por aquí cerca?
2: Sí, hay dos. ¿No? Sí,
1: vale. Pues igual nos puedes indicar ahora mientras vamos para allá a ver esto dónde queda para acercarnos.
3: Nos ha pedido tema,
1: claro. Estamos muy a gusto, pero cuando nuestra productora ejecutora, que no ejecutiva porque ejecuta muy bien ella,
2: yendo hacia el parque, precisamente hay un estanco y además
1: que no se nos olvide.
2: Nos atienden perfectamente.
1: Nos tenemos que ir de aquí. Estábamos muy a gusto junto a Vicente Rizabalaga, junto a Ángel Medina, también presidente de la Asociación Vecinal de Judimendi, también con Ramón Díaz Durán, catedrático de Historia Medieval en la Universidad del País Vasco. Es que eres casco gustío, ¿eh? Muchísimas gracias por abrirnos un poco los ojos de todo lo que tiene este barrio que vamos a visitar ya mismo, que no tenemos otro. Es que
0: a vosotros.
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6: Mira, John, desde este parque os estaba hablando, ahí al fondo puedes ver, ahí está ese libro abierto.
1: Ah, sí, es verdad, ahí al fondo, cerca de la bolera que decían también en la entrevista.
6: Nos hemos acercado aquí.
1: ¿Un café?
6: Un café, ¿aquí? Claro, aquí en la chiquita, ¿te parece? Vale, venga, vamos a entrar aquí en la chiquita.
1: A ciertas horas ya sabes que si no puedo yo con el alma.
6: No, ya sé yo ya que...
1: Buenas, ¿qué tal?
7: Muy bien.
1: ¿Pones, por favor, dos cafés con leche?
7: Venga, dos cafecitos con leche. Ay. Por aquí. Y tenéis aquí azucarillo, sacarina, lo que queráis.
1: Muy bien. Oye, ¿cuál es tu nombre?
7: Amaya.
6: Estamos preguntando por el ambiente del barrio, porque queremos conocer cómo es Judimendi, entonces,
7: pues
6: si nos puedes contar.
7: Judimendi,
6: ¿no?
7: Es mítico de siempre y siempre tendrá el ambientazo de chavalería, gente mayor, tenemos todo.
6: Es que estamos aprendiendo hoy que el que es de Judimendi es de Judimendi.
7: Es de Judimendi de verdad.
6: Que no es de Vitoria. Vitoria es otra cosa. Tú vas a Vitoria para cosas, pero tú eres de aquí, de Judimendi, ¿no?
7: Soy de aquí, además, de toda la vida.
6: Ah, sí, además. Sí, mira.
1: ¿Cómo ha cambiado el barrio?
7: Sigue teniendo el ambientillo de pueblo, como digo yo, y la verdad que se está muy bien en esta zona.
1: ¿Y el comercio?
7: Pues se complica todo, porque nos lo complican todo mucho, pero nosotros aquí hemos abierto en septiembre, como nueva gerencia, y estamos muy contentos con el recibimiento, con todos. Mejor barrio imposible. Somos de Judimendi.
6: Hemos estado hablando un poquito del parque, de lo que fue el cementerio judío. Se nota que la gente viene aquí, que vive de este parque.
7: Sí, se juntan de todos, los jubilados dando una vueltita, los perrillos.
6: Hay que sacar los perros. Hay que sacar los niños, hay que sacar perros y niños, hay que sacar.
7: Además, ahora han renovado la zona esa de los columpios. Ajá. Y han hecho una zona de perrillos y la verdad que está muy bien, o sea, no tengo un pero yo para esta zona.
1: Se habla mucho de la fiesta también. Mira, hemos recibido una nota de voz de Jumendiko Gaztesanblada que hablan precisamente de la implicación en las fiestas populares. Vamos a escuchar.
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6: Por cierto, nos han hablado de un economato muy cerca de aquí.
7: Pues mira, iros para el Polvorín Viejo, que seguramente que estará por allá.
6: ¡Qué casco!
1: ¡Qué casco, Agur. ¡Vamos para allá, Miquel!
6: ¿Cómo que vamos? No, no vamos. Hay que tomar el café. Hay que tomar el café, venga, dale. Si es que tiene ganas de ir a todos los sitios rápidamente. Ay. Y no un poco una paradiña.
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6: Bueno, pues ya estamos aquí. ¿Habrás tenido bolsa?
1: ¿Para qué quiero yo una bolsa?
6: Hombre, para hacer la compra, hombre, que me viene siempre con la mano en los bolsillos.
1: Pero bueno, Miquel.
6: Mira, estamos aquí fuera, el economato de Judimendi, que funciona en el local de Polvorín Viejo 11, un espacio con historia que han recuperado para un uso comunitario. Claro. Venimos.
1: La bolsa para comprar, dices.
6: Sí, claro. Pues ¿qué bolsa querías tú de
1: cómo estás hablando? Yo creo una bolsa, no sabía exactamente para qué queríamos la bolsa. Bueno, en fin.
6: Bueno, te voy a presentar al año Azaraut. Muy buenas.
9: Kaixegunon.
6: Cuéntanos un poco el significado de que ahora esto sea un punto vivo del barrio.
9: Ahora mismo estamos en la sede de la Asociación Bionekazaritza, que es una asociación que agrupa a productoras ecológicas del territorio alavés. Y dentro de esta asociación, nuestro objetivo principal es promover la agroecología, ¿no? Entonces, de camino a esa agroecología tenemos diferentes proyectos y uno de ellos es el economato que se llama Arabarazki. Tiene como objetivo comercializar de manera conjunta el producto de nuestras productoras ecológico sin intermediarios y creando redes con las consumidoras, ¿no? O sea, el objetivo es que haya un intercambio de conocimiento, de ética, de lo que nos transmiten los productores desde el campo, ¿no? Traerlo a la ciudad.
6: De todo eso, ese concepto de no intermediario, directamente desde allá al consumidor final,
9: eso,
6: ¿verdad?
9: Eso es. Y implicar de alguna manera también al consumidor en hacer turnos de voluntariado. El objetivo también es trabajar la sensibilización, ir a visitar a productoras para conocer su realidad o hacer talleres para conocer diferentes tipos de elaboración. Estamos trabajando en ello.
1: ¿Qué tipo de productos podemos comprar aquí? Yo ya tengo la bolsa que me pedía Miquel, que
6: vacía,
1: me puedo llevar hoy.
6: Pero la vamos a llenar.
1: Hay que llenarla, claro.
6: La vamos a llenar.
9: A ver, hay que decir que es un proyecto incipiente, que lo inauguramos en diciembre, poco a poco incorporando nuevas productoras. Pero en este momento tenemos carne, diferentes lácteos, repostería, pan, huevos, diferentes conservas, vino, sidra.
1: No falta de nada.
9: Seguro que se me olvida algo, pero bueno, para que os hagáis una idea, hay bastante variedad. Sí.
1: Hablabas de voluntariado. ¿En qué sentido tienen que, de alguna forma, implicarse las personas consumidoras con ese voluntariado? ¿En qué consiste?
9: Por ahora, el Economato se abre cada 15 días. Trabajamos con una aplicación online, que es como una tienda online. Las consumidoras hacen sus pedidos y tienen una semana para hacer pedidos, ¿no? Entonces, luego hay otros tantos días para que vengan las productoras a dejar ese producto.
6: Ajá.
9: Y hay un día, un jueves cada 15 días, donde se hace ese reparto. ¿Cómo se implican las consumidoras haciendo los repartos? Los jueves por la mañana y por la tarde hay un horario de recogida y la idea es que vengan diferentes voluntarias a ayudar a ese reparto.
6: O sea, hacer ese reparto, pero a cada casa.
9: No,
6: ¿se hace a cada
9: el
6: casa?
9: Reparto
6: no,
9: se hace aquí.
6: Se hace aquí. Hay que venir aquí a recoger el producto que ha sido seleccionando
9: es.
6: Durante esas semanas, ¿verdad?
9: Eso
6: vale.
9: Es.
1: Se pasa lista entonces, tú me has pedido tanto, te llevas tanto.
9: Eso es.
1: Hay mucha demanda, son cada 15 días, la lista tiene que ser potente.
9: Vamos poco a poco. La respuesta está siendo muy buena, cada vez se está animando más gente, pero yo creo que va increciendo. Se va haciendo cada vez más conocido el proyecto a nivel de barrio y barrios colindantes, entonces poco a poco.
6: Ah, también barrios colindantes vienen desde otros barrios
9: sí,
6: ¿no?
9: Sí, sí.
6: Va funcionando el boca a oreja, ¿no? El boca a boca,
9: sí,
6: poco a poco.
9: Sí. Sobre todo gente del barrio, también llevamos, la asociación lleva bastantes años ya en este barrio y es un barrio con mucho tejido social. Siempre decimos que en otro barrio igual no hubiera funcionado tanto porque, lo que digo, en este barrio están muy organizados, hay diferentes colectivos, la información fluye de una manera brutal, entonces también agradecer a los vecinos por el trabajo que hacen y ese punch que dan a este tipo de proyectos.
6: Ya me lo comentaban, que es que el de que es de Judimendi, Judimendi es de Judimendi.
1: Claro que sí.
6: Y además aquí hay algo barrio, barrio.
1: Es también importante que todavía se mantenga esa actividad comercial que se está perdiendo en la mayor parte de las ciudades y en las localidades pequeñas. ¿Quién lo iba a decir hace apenas una década larga?
9: Yo creo que también nos estamos dando cuenta de los efectos que tiene esa pérdida de comercio y algunas personas más concienciadas estamos intentando darle la vuelta.
6: No, de hecho, veníamos hacia aquí viendo esos locales cerrados, pero que todavía se aguanta en comparación con otros barrios.
9: Sí, y luego también el Economato, lo que digo, tiene un fin también de tenernos en cuenta de la colectividad, de que haya un tejido comunitario, de tenernos en cuenta los diferentes comercios. Queremos poner en el centro pues personas que igual no tienen tanta capacidad adquisitiva como para acceder a este tipo de productos, crear mecanismos para que de verdad sea accesible, pero bueno, que es algo que requiere su tiempo, así que vamos poco a poco.
1: Como las buenas cosechas. Oye, hablando de esto, tengo entendido que por aquí hay un bosque de uso comestible también en el mismo barrio.
9: Sí, sí.
1: ¿Sabes dónde queda?
9: Sí, en la Avenida de Santiago.
1: ¿Podríamos ir a verlo, Miquel? ¿Qué te parece?
6: Ah, pues bueno, pasamos. Bueno, llenamos primero la bolsa aquí y luego allí a ver si también nos dan algo.
1: Completamos,
6: en
1: ¿no?
6: esa huerta y completamos la bolsa.
1: Mañana a la luz, Eskerkesko.
9: Bye, Zuey.
1: Por aquí has dicho, ¿no? ¿Por ahí?
9: Sí, sí, por aquí. Seguir para adelante.
1: No pises por ahí. ¿No ves que ya empieza el suelo que ya está preparado o qué?
6: Pero ¿qué dice? Yo es que esto no entiendo nada. A ver, urbano, huerto, comunitario, ¿esto qué es esto?
1: A ver, hoy es tu día de suerte. Vamos a conocer cómo es posible combinar producto agrícola en plena ciudad. Te voy a presentar a Julia Robles. ¿Qué tal, Julia? ¿Qué show?
10: Buenos días.
1: Muy buenas. BUC significa bosque urbano comestible. Estamos, bueno, se escuchan de fondo incluso los vehículos al lado de una farmacia, una tienda de fotografía, pero en medio de este parterre, que en otra ciudad sería probablemente un espacio verde exclusivamente, estoy viendo un poco de todo.
10: Tenemos aquí desde cositas de huerta como cale o berzas hasta árboles frutales. Tenemos algún peral, tenemos algún manzano, tenemos frutos que vienen de otro tipo de arbustos, agreces.
6: Proyecto que nace para recuperar un jardín en desuso de la calle Santiago y transformarlo en un espacio vivo de cultivo comunitario. Y que te iba a pensar que este era el lugar adecuado para arrancar este bosque comestible y que funcionara la cosa aquí.
10: Creemos que cualquier trocito de tierra es adecuado,
6: Badría, ¿no?
10: O sea, no hay que buscar nada específico, pero bueno, sí que cuando nos empezamos a reunir el grupo e hicimos un pequeño recorrido por los espacios disponibles aquí en el barrio y este nos gustó especialmente por muchas cosas. Primero porque es un sitio de paso y que justamente queríamos hacer algo no en un rincón escondido del barrio, sino en un rincón accesible, de paso, donde la gente pues justamente se detenga por aquí y nos pregunte qué estamos haciendo. Y luego también reúne otras condiciones, ¿no? Como que tenemos una toma de agua y la orientación es muy buena porque es cara a sur y el norte está protegido. Punto como muy estratégico, como muy de corazón de barrio.
6: Y el hecho que sea zona de paso también, el que colaboren, el que la gente pase, se anime y dice, voy a...
10: Esa era la intención, no solo ayudar. Por supuesto que el grupo está abierto y quien se quiera apuntar será bienvenidísimo. Nos encanta cuando se apunta gente nueva. Pero aparte de ayudar, es que queremos que se vea, ¿no? Y que se traslade como este concepto de que cualquier parcela, cualquier trocito de tierra es susceptible de cuidarse, de cultivarse, de convertirse en un lugar más fértil donde aparte aparte de tener césped, que siempre se agradece uh-huh. tener un parque verde con césped, siempre está bien,
6: verde, hombre.
10: Pero que podemos sí. tener otras dimensiones también y que más allá del césped hay vida también y podemos cultivar alimento en cualquier sitio.
6: ¿Qué papel juega el Ausolan en el mantenimiento actual?
10: Pues todo, surge de Ausolanes, nos juntamos vecinas y vecinos y también hemos tenido la suerte de que otras entidades como Ítaca, con los chavales que están allí en su proyecto de formación y de transición a la vida adulta, nos han echado un cable increíble y ha recaído sobre ellos un peso brutal para sacar adelante esto, así que todo es Ausolan.
6: Ha comentado la Ítaca que les tenemos, ¿no? Además, sí, porque la Fundación Ítaca, que está de aniversario, les hemos dado un toque y nos cuentan esto.
11: Esperamos a poner aquí la nota de voz.
12: Soy Noelia Escolar, coordinadora de la Fundación Ítaca Escolapios en la sede de Vitoria-Gasteiz y hemos colaborado con el Bosque Urbano Comestible de Judimendi desde el 2024. Diseñar el proyecto, personal de Ítaca Escolapios ha impartido talleres de formación al vecindario sobre semilleros, injertos y luego también Ítaca Escolapios ha colaborado en la ejecución de este proyecto, de este bosque urbano comestible. Especialmente han participado chicos y chicas de un proyecto de Ítaca Escolapios que se llama Errotasarra. Se basa en la mejora de la empleabilidad para personas con diversidad funcional. Y recordar que estamos de cumpleaños, 25 años Ítaca Escolapios y estamos de celebración.
1: Hay que ese aniversario y yo lo que estoy viendo es que esta huerta en este espacio da, ¿eh? Está dando ya
6: el sol le está dando
1: fruto
6: directamente ahora mismo. Es verdad que es una buena orientación.
1: Hay hasta higueras.
10: Hombre, claro, las higueras tienen que estar. Y efectivamente hay de todo o por lo menos intentamos tener la mayor diversidad posible dentro de lo que son frutos, productos que son de la zona, que son locales, que se adaptan bien al clima, pues que efectivamente, más allá de las ilusiones que nos hacíamos al principio, nos está sorprendiendo el terreno porque es más fértil de lo que pensábamos. Anda. Y encima lo estamos fertilizando por la manera en la que cultivamos.
1: Voy a poner un pero.
6: Adiós.
1: Llega agosto y dice la gente, ay, yo me voy de vacaciones, yo es que tengo planes.
6: ¿Dónde dejo el perro?
1: Ya. Pero no solo eso, es que la huerta da mucho trabajo en el verano, es la época de la cosecha. Bueno, en Euskera ahí tenemos Ustaya, por ejemplo, ¿no? ¿Cómo os organizáis en esas vacantes de vacaciones?
10: Pues nos organizamos muy bien, la verdad. Tenemos la suerte de que tenemos el riego montado, pero no es un riego automático. Pero bueno, ni falta que nos hizo, porque como tenemos un grupito bastante amplio, bastante majo, hicimos chandas y cada semana venía a abrir el riego uno y así nos organizamos y no solo no se dio mal sino que fue para adelante el buque en verano, o sea que no hubo problema.
1: ¿Y la cosecha? ¿Qué se hace con ella? ¿Cómo se reparte?
10: Pues la cosecha no hemos diseñado todavía un plan para repartirla, ¿vale? O sea, también igual que el trabajo es comunitario, pues igual el reparto también, ¿no? Es algo que tenemos que sentarnos a pensar a ver qué hacemos con ella, ¿no? A día de hoy solo tenemos cales y berzas y demás, ¿no? Pero en el futuro a lo mejor tenemos manzanas y tenemos ciruelas o tenemos cerezas.
6: Necesito que vaya rotando y que vayan pasando diferentes productos, claro. A ver cuál es el que mejor funciona, el que mejor agarra, ¿no?
10: Cuando haya mucha producción tendremos que diseñar bien ese reparto, pero bueno, ahora aquí están las cales, ¿no? Y algunas de ellas, pues si las ves, les faltan hojas o se han llevado una cal entera. No pasa nada, o sea, la gente que pase por aquí se quiere llevar unas hojas de acelgas o se quiere llevar unas hojas de cale, lo puede hacer. Al final esto está aquí en el público y no está puesto ningún cerramiento, como veis, pues porque al final es de todos y de todas, incluso de quienes no participan.
1: Miquel, mira ahí atrás.
6: A ver,
1: ¿qué pone?
6: Ahí vamos, en la frutería.
1: Ahí te voy. Sí. ¿Qué pone en la lona?
6: Frutas Ederra.
1: Ederra. Ah. ¿Qué tal la convivencia? Porque no sé si el frutero, viendo aquí que estáis cultivando, dice, bien, bien, yo os puedo dar una serie de consejos o todo lo contrario. A ver si vais a tener una producción muy grande y no voy a vender una manzana.
10: Hay espacio para todos, ¿no? La comunidad es grande y todos podemos hacer nuestras actividades. Tenemos la frutería, la panadería, la farmacia. Y creo que lejos de que una actividad como esta aleje a la ciudadanía de los comercios que están al lado, creo que es un poco lo contrario, ¿no? Al final estamos intentando hacer un lugar de encuentro y que resulta atractivo y donde nos juntamos muchos fines de semana y cuando no nos acordamos de que nos tenemos que comprar un paracetamol, pues nos sentamos en el bar a echar el cafelito de la maiquetaco, ¿no?
1: Qué bien.
10: Así que no estamos aquí para expulsar a nadie de ningún sitio, sino todo lo contrario, para generar una atracción y que esto sea un lugar de encuentro comunitario, de disfrute compartido, incluyendo a los comercios que están alrededor.
6: Además comentas espacio de encuentro, que os juntáis aquí y además que esto también funciona como espacio educativo, porque además ofrecéis talleres, ¿no? Talleres de injertos, semilleros, multiplicación de plantas, que encima se enseña, se educa.
10: Esa era parte de la misión también, hacer accesibles ciertos conocimientos que parece que son conocimientos solo del campo, del mundo rural, pues al final aquí en un trocito de tierra pues tienes la excusa también de hablar de un montón de cosas. Tenemos pues gente voluntaria y no voluntaria, porque a veces hemos hecho talleres que nosotros hemos abonado con nuestros fondos. fondos que han compartido sus conocimientos y los han acercado a la gente pues de aquí.
6: ¿Y los barrios vecinos ya están echando un ojo y dice esto hay de qué copiar?
10: Nosotros nos hemos copiado de otros proyectos. Ajá. O sea, hay otros proyectos en la ciudad que ya estaban funcionando antes que nosotros. En Salburúa justamente estaba Salburú, en Zaramaga también hay un pequeño rinconcito que acondicionaron unas vecinas y ojalá haya otros barrios que quieran hacer las mismas cosas. Ese es un poco también parte de la visión, ¿no?
6: Que sí, se además vea pueden esto... venir a preguntar cómo lo habéis hecho, hemos visto que funciona. A todo lo pasado, que veo que funciona, ahora dime cómo lo has hecho, que quiero hacer lo mismo, quiero replicarlo, ¿verdad?
10: Y además, el ayuntamiento nos tuvo que autorizar esto, ¿no? Porque al final es un espacio que siendo público es de toda la ciudad, entonces el ayuntamiento nos tuvo que autorizar a hacer esto.
6: Y ni un problema, ¿no?
10: Bueno, nos
6: sí no
10: costó
6: problemas.
10: Un par de años la autorización.
6: Vaya.
10: Aparte de eso, o sea, ahora que ya está hecho y que ya está en marcha, pues sabemos que el ayuntamiento nos apoya y queremos poner la mano en el fuego porque a próximos proyectos el ayuntamiento lo pondrá mucho más fácil, seguro.
1: Pues Julia Robles, muchísimas gracias por abrirnos las puertas de esta huerta abierta, este jardín de uso comestible o también de uso comunitario, que en realidad es urbano comestible. Porque al final las siglas cada uno les da un significado, pero estoy seguro que cuando alguien se pone a trabajar aquí sabe que está haciendo algo en común para algo que también sea comestible y que dé al barrio no únicamente un alimento físico, ¿no?, sino también ese espíritu que todos necesitamos.
10: Esa es la visión, justamente.
1: Muchas gracias, Julia.
10: Gracias a vosotros.
1: A ver, mira no, qué delicia de escaparate,
6: no,
1: Miquel.
6: No. Hemos tenido que acabar una pastelería, ¿no?
1: Claro, si es que... antes de coger el coche, fíjate.
6: No, ya.
1: Estoy viendo pastas, dulces, bombones, chistu, una pastelería tradicional. Y no nos vamos de Vitoria-Gasteiz ni de Judimendi sin saber qué podemos comprar. Pasa, a ver.
6: A ver, clásico. Opa. Aquí, ¿no? Tú quieres buscar algo tradicional.
1: Sí, fíjate qué palmeras.
6: De aquí.
1: Y esas tartaletas de fruta, pura delicia. Hola, Celia.
13: Hola.
1: Muy buenas. Y buen género el que tenemos aquí, ¿eh? Hay pastas, dulces...
6: Palmeras,
1: estaba comentando
6: sobre todo la variedad en palmeras, ¿eh?
1: Las tartaletas de fruta... ¿Qué es lo más demandado?
13: Los chuchitos, generalmente. La nata, todo lo que lleve nata.
1: De Vitoria-Gasteiz siempre se habla, tráeme vasquitos y nesquitas, que es una tradición, pero estoy seguro que entre los comensales del día a día y en cuanto al dulce, los gustos son más diferentes de lo que es tradicional.
13: Los croissants pequeñitos, lo que es la bollería en general, la cristina de nata, generalmente de nata, la palmera.
6: Yo veo que hay normal, hay de coco, de rellena.
13: La de coco, la de mermelada, y la de chocolate normal, la rellena, la kinder, que se puso de moda hace
6: anda,
13: un tiempo.
6: Pero que es en todos lados, de kinder ya, qué pasada.
13: Eso es, y la última incorporación, que está ahora muy de moda, la de pistacho.
1: El pistacho. Ese producto exótico.
6: Meten algo
1: que...
6: sano, creyendo que va a estar sano, pero no va a ser sano. Eso
1: que es fruto seco, que está muy bueno, que es muy exótico.
13: El pistacho triunfa muchísimo.
6: Sí,
1: Pero una pastelería artesana, además del precio que pueda tener el producto, también está el valor, ¿no?, de la tradición y el saber hacer. Que tiene sobrador propio, eso significa que os levantáis muy temprano.
13: Más bien, nos acostamos prontito.
1: ¿A qué hora?
13: Y a partir de las 12 hay gente trabajando todos los días, de las 12 de la noche. Y eso en temporada normal.
6: Hay una cosa que veo aquí en las estanterías que pone Maestro Pastelero 2003. ¿Quién es?
13: Isidoro, dueño de todo este...
6: Isidoro Torreblanca. Maestro Pastelero, y se nota esa tradición y el tiempo que lleva aquí, ¿verdad?
13: Sí, sí.
1: Chistu es nombre propio y, desde luego, solo con ver el escaparate la fama le precede. Celia, muchísimas gracias. Qué ricasco.
13: A vosotros.
1: Agur.
6: Bueno, pues toca volver.
1: Volver a irse.
6: Sí, porque un éxodo nos ha traído hasta Judimendi.
1: El de la población judía expulsada en el siglo XV de la capital alavesa.
6: Un éxodo forzoso que nos ha dejado ante una historia de respeto.
1: Más o menos forzado, acuerdo con el Concejo de Vitoria, permitió preservar la memoria sefardí de Judimendi, ese monte que acogió el cementerio judío.
6: Es verdad que apenas quedan restos, tan solo la estela y el recuerdo en forma de monumento.
1: Pero Judimendi tiene vida propia.
6: Comercio, fiestas, iniciativas autogestionadas.
1: Y un buc, o lo que es lo mismo, un bosque urbano. Bueno, comestible, que es una maravilla.
6: Lástima no poder llevarnos nada. Espérate, un cacho de acelga igual me llevo. No, espérate.
1: Este pedigüeño,
6: no.
1: Una
6: sí,
1: vez más.
6: Tú dirás, al precio que está la vida, ni pa' tabaco ni pa' acelgas me da.
1: Anda.
6: ¿Qué?
1: Pues...
6: Espérate. No me digas que se te ha olvidado. Si la productora Oza ya te cruje, si no...
1: Mejor se lo llevamos en la próxima entrega.
6: Sí. Si sobrevives a su bronca, John Bilbao.
1: Y tanto que recalculando.
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6: Eso es, ale, vamos, de vuelta a la radio prometida.
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1: Son las 5 de la tarde, arratsaldeon, nos situamos de nuevo en la AP8 a la altura de Musquis, en sentido Cantabria. Tenemos retenciones intermitentes que aparecen y desaparecen en función de la afluencia de vehículos que circulan por esa zona, ténganlo en cuenta, mucha precaución. Y también en la Nacional 240 a la altura de Lemoa, en sentido Gasteiz, tenemos un camión averiado, según nos informa la Erchantza, que está obstaculizando un carril. Aquí tenemos unos 200 metros de retenciones, también precaución en este punto. Y el gobierno de Italia acaba de manifestar que la suspensión del acuerdo de Schengen con España y los controles a los viajeros van a continuar. Es lo que advierte en un comunicado en el que dice que no acepta ultimátums ni imposiciones extranjeras en materia de seguridad nacional y de control de fronteras. Es la respuesta del gobierno italiano al ministro de Exteriores español, José Manuel Álvarez, que esta mañana decía que no había motivo para seguir con esos controles a ciudadanos europeos. Aunque el presidente de la Comunidad Autónoma de Ceuta, Juan Jesús Vivas, insiste en sus argumentos de que el fin de Ceuta como ciudad autónoma española en el norte de Marruecos está próximo si siguen ocurriendo casos como el de la semana pasada. Vivas afirma que fueron al menos 80.000 personas las que intentaron entrar, tantas como la población estable de Ceuta, y que aún no se ha alcanzado la normalidad.
2: No es una crisis migratoria al uso, es, insisto, la vulneración de la integridad territorial de España. Pero es que entró un número de personas, cuando digo 80.000, estoy diciendo que es un número equivalente a toda la población de Ceuta. Es como si en el conjunto de España entraran en 24 horas 50 millones de personas. Entonces Ceuta todavía no se ha recuperado de ese trance, de ese trauma, y Ceuta no ha vuelto a la normalidad.
1: Y por su parte, el ministro de la Función Pública, Óscar López, ha pedido solidaridad a las comunidades autónomas para acoger a los menores migrantes no acompañados de Ceuta.
3: En relación con los menores, hay una ley en nuestro país, no solamente hay una ley, hay un mecanismo de solidaridad con criterios objetivos que se tiene que aplicar. Y sin ánimo de alimentar polémicas con esto, lo que tienen que hacer las comunidades del Partido Popular es aplicarlo. Lo que me importa es que se aplique la ley y que se aplique la solidaridad. El mismo partido que gobierna Ceuta gobierna muchas comunidades autónomas en este país.
1: Les contamos además que el Servicio Navarro de Salud ha cesado al alto cargo del Hospital Universitario de Navarra, acusado de acoso sexual. El pasado mayo, el Departamento de Salud remitió a la Fiscalía un informe con las investigaciones internas sobre una denuncia por acoso laboral y sexual interpuesta por una médico contra su jefe de servicio al hallar indicios de que algunas actuaciones podrían ser constitutivas de delito. Los hechos activaron la creación de una comisión de investigación que relató las conclusiones en un informe que remitió al Ministerio Fiscal, y en la resolución publicada hoy en el Boletín Oficial de Navarra se indica que el pasado 20 de mayo se inició el procedimiento para cesar a este alto cargo acusado de acoso sexual, aunque el médico manifestó entonces su oposición a la propuesta de cese, que se desestimó, y así Osasun Bidea ha resuelto disponer el cese, como decimos, de este médico acusado de acoso. Además, este martes habrá una compra conjunta de forrajes para aliviar a los pequeños ganaderos. Se pretende lograr un precio más competitivo en forrajes y suministros para las explotaciones más afectadas por la escasez de pastos derivada de la sequía, que son las más pequeñas. Así lo ha explicado la consejera de Agricultura, Maya Barredo, tras una reunión de la Mesa de Forrajes de Vitoria en la que participaban las diputaciones, organizaciones agrarias, cooperativas y empresas de pienso, entre otras.
4: Hacer una compra conjunta siempre y cuando haya una demanda constatable. Se va a hacer una encuesta en los próximos días donde, bueno, se van a recoger las expectativas, necesidades y también tipos de formato.
1: Y la Quincena Musical de Donostia ya ha presentado la programación infantil, que va a ofrecer una actuación especial llamada Somos Roak. Lo estrenarán en primicia en Tabacalera hoy a las 7 de la tarde. La propuesta es sinfónico-coral, incluirá baile y teatro en un concierto pedagógico para todas las edades. Se trata de una obra inmersiva, según explica Íñigo Santacana, director de escena.
5: El público no está habituado a estar. Es decir, cada vez me interesan más los espectáculos y las propuestas que salen del patio de butacas y el espectador y el espectáculo aquí, y me interesa muchísimo ver cómo el espectador, sentándose en sitios distintos, se medio integra dentro de la propuesta escénica. Es muy interesante y muy distinto, y crea nuevas formas de ver y percibir un espectáculo que son muy interesantes, yo creo, para todo el público.
1: Pues con esa propuesta musical, si les apetece, musical no, cultural, si les apetece, les dejamos. Son las 5 y 4 minutos de la tarde, más noticias a las 6 en punto. 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
6: Las 5 y 7 minutos de la tarde.
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6: Arratsaldeon, ¿qué tal? Es viernes y es el Día Mundial de la Cerveza. La birra, en botella, en copa, en caña o en zurito, es, después del agua, la bebida que más se consume en Euskadi. 50 litros por habitante al año, según EITB Data. 50 litros de cerveza frente a 25 litros de vino. Exactamente la mitad. Cada vez se consume menos vino y realmente el consumo de cerveza se encuentra estancado, o más bien el de la cerveza con alcohol, porque el auténtico boom es el de la cerveza sin, el único segmento dentro de estas bebidas que experimenta un crecimiento real y constante. Es la cerveza sin alcohol. Sus ventas subieron un 4,6% y ya representa el 14% de toda la cerveza que se consume.

0: Pues enseguida vamos a hablar de la cerveza en nuestro Penchalecu y nos vamos a ir a las fiestas de La Blanca para ver qué bebe allí la gente.
1: Yo de vino tinto no. Antes se bebía mucho más vino tinto que ahora.
2: Menos que antes, pero también es cierto que lo que no bebemos es agua. ¿A qué se debe, crees, este cambio?
3: Por el vino tinto, Viñarcada, malo. Hay que beber vino bueno.
0: Pero hablando de fiestas, mañana es el cañonazo que dará inicio a la Semana Grande de Donostiarra y hoy tendremos con nosotros a Andoni Aguirre Gómez Corta y a Oihana Maritorena, que interpretan Tigrea hasta el domingo en Donostia. Y para cañonazo, el de Getaria. Estaremos esta tarde en el homenaje a Elcano en el 500 aniversario de su muerte con la tradicional representación del desembarco tras su primera vuelta al mundo. Estaremos con el historiador Xavier Alberdi, director del Itsas Museo de Donostia, dentro de aproximadamente media hora en directo desde Getaria. Y otro barco, el de Juego de Tronos, va a ser visitado por Laida Basurto. Está ahora mismo en la capital guipuzcoana, aunque muy pronto lo veremos también por Bilbao. Y hoy tenemos el primer sorteo. 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

0: Arrancamos con Neomac, que estará esta noche a las 12 en la Plaza de los Fueros, en las fiestas de la Virgen Blanca, que encaran ya su recta final. Bego Beristain, arratsaldeon.
1: ¿Qué tal?
0: Muy bien, ¿y tú?
1: Muy bien. Hoy esta noche de fiesta habrá que celebrarla pues como merece el día, ¿no? Sí, sí. El primer viernes de agosto.
0: Hace que buenísimo, se además, ahí fuera, ¿no?
1: Un día maravilloso. Uy, sí. Ya te traigo yo las noticias de ahí fuera. Sí, hace un día maravilloso.
0: Un día muy bonito para tomarse una cerveza.
1: Sí. La
0: ¿con o sin alcohol?
1: Sí. Con o sin alcohol. Bueno, yo la verdad es que no soy muy de cerveza sin alcohol. No he conseguido encontrar una cerveza sin alcohol que me guste, porque todas me saben mucho azúcar, porque tienen bastante azúcar, pero no he conseguido encontrar una que me guste y me gustaría, pero...
0: Tostadas a veces, las tostadas sin alcohol...
1: Pero, y al final también digo, si me voy a tomar una cerveza, yo no soy de tomar cerveza todas las semanas, pero, o sea, todos los días, pero sí por lo menos una vez a la semana. Digo, para una vez que me la voy a tomar, pues tampoco voy a ser tan estricta, me la voy a tomar de verdad, una cerveza de verdad.
0: Bueno, hoy es el Día Mundial de la Cerveza, lo decíamos antes, la bebida alcohólica que más se consume en Euskadi, 50 litros por habitante al año según ITV Data. No sé si tú consumes 50 litros
1: no,
0: al año.
1: No, yo no llego a los 50 litros.
0: ¿Cuánto, pero cuánto claro, consumes?
1: Bueno, pero que igual me tomo...
0: Una caña a la semana son como unos 10...
1: Pues
0: entonces,
1: estoy ahí en el básico,
0: litros.
1: En el básico, o sea, 10 litros, sí, como mucho 10 litros. Lo que pasa que, claro, ahora mira, y ya lo lanzo, igual nos está escuchando algún hostelero, hostelera, y me cuenta algo de esto, porque antes has dicho lo de zurito, caña. Bueno, ya lo del zurito, caña, aquí, a ver qué ha pasado en sus pueblos, de la gente que nos está escuchando, porque donde yo suelo tomar estas cervezas, hay zurito, que es muy, muy, muy pequeñito, ya no es como un zurito de antes y cuesta más o menos 2 euros. Ya está la caña, que es como el doble de ese zurito y son 3 euros, pero ahora se ha puesto
0: el
1: de
0: cañón,
1: moda,
0: ¿no?
1: El famoso cañón, que era la antigua caña. O sea que la reduflación famosa también ha llegado a las cervezas. No sé si les habrá pasado a ustedes, pero yo esto ya lo veo, han cambiado los vasos, que son un poquito más estrechos, con lo cual ya la cantidad de cerveza que entra es menor, pero el precio es mayor. Y ya lo del cañón es que ya se ha puesto como, ah, no, no, es que eso no es una caña, es que eso es un cañón, pero eso ha sido siempre una caña. Pues ya
0: claro,
1: no.
0: Claro, claro.
1: Pues ya no. Ahora tenemos esa otra modalidad.
0: Nos lo podéis contar, ¿eh? 688-840-840, cuánto está la caña, el zurito, si es que sigue habiendo zuritos o el cañón en vuestro pueblo. De momento lo que vamos a hacer es irnos a las fiestas de Gasteiz. Le hemos dicho a Mikel Martínez que pregunte por ahí a ver qué bebe la gente en fiestas. Aquí es contesto fiestas, ¿eh?
1: Sí, eso
0: cambia la
1: es.
0: Cosa. Venga.
2: Tengo una pregunta para vosotros. ¿Qué bebéis en fiestas?
3: Por ahora calimocho, cerveza, pachacas, muy bien.
4: Calimocho, calimocho. Incas, la verdad, pero ahora mismo no había opción, así que calimocho y chupitos.
5: Y tonic.
6: Pacharán.
7: Y es que soy abstemio.
2: ¿Y vino? ¿Bebéis vino?
8: Vino, lo justo.
9: Yo bebo cerveza y un poquito de pacharán para aclimatarme.
10: Yo soy más de calimocho y butano.
9: Vino solo está difícil, porque en vaso de plástico y tal, pues... no nos tira de la sisa.
11: Poco calemocho, vermú con Campari...
12: Yo de vino tinto no. Antes se bebía mucho más vino tinto que ahora.
13: Menos que antes, pero también es cierto que lo que no bebemos es agua.
14: ¿A qué se debe que crees este cambio?
15: Si pones vino tinto, viñarcada, malo. Hay que beber vino bueno.
16: ¡Calemocho! Bueno, nosotros en el almuerzo, por ejemplo, sí que bebemos a veces vino. En el almuerzo no tanto y la comida a veces también.
17: ¿Vino tinto?
16: Sí, vino tinto. Pero durante paseillos y así, entre paseillos, nada, siempre cubata.
8: Vino, lo justo, por gustos.
18: Yo agua, no suelo beber mucho, pero...
8: Ah, ¿seguro?
19: No mienta,
8: Estoy mintiendo.
18: Vodka naranja, vodka Red Bull, cerveza, vino, vino blanco, vino tinto.
9: Esa es una ciudad súper acogedora, más buena que la leche, y nos lo estamos pasando de teta para arriba.
0: Eso, por supuesto. Bueno, en fiestas quizás sí que se consume más vino gracias a calimocho,
1: sí,
0: ¿no? Sigue el calimocho reinando.
1: El calimocho y el calichiqui ese que dicen ahora, ¿no? Que es como un zurito de calimocho,
0: también,
1: vendrá a ser
0: también.
1: Eso más
0: o menos.
1: ¿No? Pero fíjate la cantidad de gente que ha intervenido en esta calinquesta y solo ha habido uno que beba agua y uno que sea abstemio.
0: Sí.
1: El resto, ¿no? Parece que si no celebramos bebiendo algo que tenga alcohol, la celebración es menor. Pero claro, es que lo que nos hace desinhibirnos y decir, venga, anchas Castilla y aquí nos divertimos al 100% es ese componente, esa chispa, ¿no? Que te da el alcohol.
0: ¿Tú por qué crees que se consume cada vez menos vino?
1: Pues yo creo que es como una bebida un poco más de disfrutarla sentado, probarlo. Y claro, ya tampoco hay... Una de las personas decía, no, el viñarcada, ya eso no hay en los bares, ¿no? Esos bares, esos vinos, bueno, pues que eran bastante más baratos. Ahora te viene a costar entre 2,80 y 3 euros un vino. Entonces yo creo que es como para degustarlo un poco más. Al final eso es lo que está pasando con todo el alcohol, ¿no? Que los precios son bastante altos. Pero yo creo que tiene un poco que ver... con que es mucho más fresca la cerveza, que bebes más cervezas, que es como más rápido, ¿no?, el consumo de cerveza que el consumo de vino. Lo que pasa que, claro, esa tradición del chiquiteo aquí siempre se hacía con vino, generalmente con vino tinto, y ahora eso sí que está desapareciendo,
0: está,
1: ¿no? Sí, aunque no se está perdiendo ese alternar en los bares, porque nosotros somos seres muy, muy sociales y para nosotros eso es una parte de nuestra cultura, ¿no? Salir, compartir y estar en los bares tomando algo. Ya lo que tomes, pues es otra cosa, ¿no? Pero sí que hemos pasado del vino a la cerveza mayoritariamente.
0: Bueno, pues 688-8840 si queréis opinar. De momento nos vamos a una bodega navarra. Gorka Pérez Santa Cecilia forma parte del equipo que gestiona las bodegas Aspea en Lumbier. Gorka, ¿qué hay? Arratsaldeon.
5: Arratsaldeon.
0: ¿Vosotros lo constatáis? ¿Cada vez consumimos menos vino? ¿Es así?
5: Sí, cada día es más evidente en todos los ámbitos, además.
0: ¿Y por qué creéis que ocurre vosotros desde las bodegas?
5: Pues hay tantísimas razones por las que esto está cambiando. O sea, y tú puedes imaginar con el dinero que mueve esto, la cantidad de bodegas que están investigando el mercado y viendo qué es lo que pasa. Estamos, por un lado, perdiendo las generaciones de chiquiteros que eran los que tenían un consumo de vino habitual diario muy grande. Por otro lado, estamos a partir de los 2000, la gente nacida a partir de los 2000, tiene de los porcentajes más altos de la historia reciente de abstemios que no consumen ningún tipo de alcohol. Luego vemos que a partir de los 30, también esta mentalidad de lo healthy, de lo sano, pues gente que ha tenido la cultura de beber cuando sale, de tomarse pues eso, unos potes con los colegas, pues, o las cuadrillas los fines de semana, de repente pues es que se lo permiten una vez al mes porque son super healthy. Estamos viendo cómo hay muchos frentes que cambian. Uno de los más evidentes este año y de cara a las fiestas, justamente, el cambio climático, está viendo cómo la tendencia va a bebidas mucho más refrescantes, a cosas más livianas, en las que entra mucho más trago con menos alcohol. Estamos viendo cómo hay muchísimos frentes que van cambiando, cómo baja lo que es el consumo local. Pero es que hemos visto que lo que baja también es el consumo internacional. O sea, hay países que han bajado un 40% en consumo de alcohol general y todavía no le encuentran razones. Entonces, esto es como un barco que empieza a hacer un poco aguas por demasiados sitios y pues no se encuentran todas las razones. Y por eso mismo pues es un tema muy complejo.
0: Claro, y que tendrá consecuencias para vosotros. Hay quien puede decir también que cada vez es más caro el vino. Los datos es verdad que en parte lo avalan, aunque todo es más caro, ¿no? Pero el precio medio de una copa de vino en hostelería ha subido aproximadamente un 40% en una década, de los 2 euros que pagábamos en 2016 a unos 3 euros que pagamos en 2026, pues para vinos jóvenes o vinos de la casa. Esto es así, el consumidor lo nota y es el vino más caro.
5: El vino solo ha subido en estos últimos años, todo lo que han subido los costes de producción debido a energías, botellas, etcétera. Pero sí que es verdad que ha subido muchísimo lo que es el precio de la copa, ha bajado la cantidad de vino que hay en la copa, como bien decía tu compañera, porque están marcadas las copas. Cuando tú vas a un bar con el nombre rotulado del bar no está casualmente a esa altura. Están marcando hasta dónde tienen que servir la copa del vino para que todas sean exactas. Entonces, si ponemos una botella de vino joven en el mercado, mucho sería, para algunas bodegas, a 4 euros en la puerta del bar, daros cuenta de que si de una copa de vino consiguen, o sea, de una botella de vino sacan unas 6 copas, ¿cuál es la rentabilidad que tiene la botella para la hostelería frente a la que tiene para una bodega?
0: Yeah.
5: Y lo mismo para el viticultor. El viticultor lleva sin subírsele el precio décadas prácticamente. Estamos hablando de que en Navarra, que también es verdad que no es comparativa con Rioja, otras denominaciones de origen, pero estamos en torno a los 30 céntimos de kilo, o sea, el kilo de uva de la cual sale una botella de vino, más o menos. El trabajo de un viticultor no se ha revalorizado. En ecológico sí que está entre unos 50 y unos 70. Las viñas viejas pues igual un poco más, pero aún así no conozco ninguna bodega que pague a más de 1,50 € el kilo, que presumen de pagarlo, y esas botellas están en torno a los 40-50 euros.
0: Claro.
5: Entonces vemos cómo al final esto es una cadena en la que el último en tener el producto en sus manos es el que más le saca y el consumidor final es el que más paga.
1: Claro.
5: Y eso al final se nota. No es lo mismo poder sacarte todos los días pues un par de potes con la cuadrilla cuando terminas de currar que tener que decidir cuáles son los días que te vas a poder permitir echarte 3 o 4 vinos.
0: Claro.
1: Mira, y decías pues que la gente joven cada vez quiere llevar una vida más sana, más saludable. Lo vemos, los gimnasios están llenos. Luego esa gente no se va a tomar algo, y si se va a tomar algo, se va a tomar un zumo, se va a tomar un agua, ¿no? El famoso subidón del agua con gas, que es impresionante, ¿no? Que aquí no se veía casi en ningún sitio y ahora está en todas las las barras, pero si bien no habéis dado todavía con la clave de por qué está descendiendo el consumo de vino, sí que habréis tenido que idear alguna maniobra para afrontarlo, ¿no? Porque claro, aunque no tengas la clave de por qué pasa, sí tienes que saber qué es lo que vas a hacer para que tu bodega no tenga que cerrar las puertas, ¿no?
5: Pues es una gran pregunta.
0: La pregunta
5: realmente,
0: del millón. Porque, claro.
5: Sí, o sea, es un poco dar con la tecla, ¿no? En nuestro caso sí que es verdad que pues tenemos también dentro de la bodega pues restaurante y de esa manera pues sí que nos estabilizamos un poco más. No dependemos tanto de los movimientos del mercado. Trabajamos más a circuitos cortos que siempre suelen ser más fieles, más estables, pero sí que es verdad que aunque tú tengas un poco la clave de lo tuyo, el problema es que al bajar tantísimo el consumo mundial, todas las grandes bodegas que tienen un capital económico muchísimo mayor para invertir en promociones y demás son las que están intentando redirigirse a un mercado local, que no era su territorio hasta el momento. Estamos hablando de que en algunas regiones del estado sobran más del 50% de las hectáreas que están plantadas para que esto sea rentable y económico a futuro. Claro. Estamos hablando de una barbaridad.
0: Claro.
5: Pues redirigir ese consumo al interno es imposible.
0: Claro. Y si miramos a Estados Unidos, te encuentras los aranceles de Trump, que tampoco, evidentemente, es fácil.
5: Claro, esto empezó, aceleró todo con la pandemia. El veto a Rusia con la guerra de Ucrania dio un palo a muchas bodegas. Luego los aranceles y todo el desequilibrio económico que está habiendo en los mercados interiores de Estados Unidos. Pero es que Estados Unidos ha dejado de beber hasta su propio vino. O sea, es que es algo muy, muy curioso de ver. Países importadores como China empiezan a ser productores. Entonces les empezamos a hacer menos falta. Entonces ahí es donde está. La pregunta a cómo conseguir sacar la producción es la pregunta del millón.
1: Claro.
5: Aunque yo creo que todas las bodegas lo que estamos es un poco a cómo vamos a sobrevivir hasta que esta crisis pase, esta especie de purga en la que en Navarra, pues este año, me imagino que a final de año publicará la denominación de origen los datos, pero han cerrado ya unas cuantas bodegas que estaban a las puertas de la jubilación, que estaban igual en busca de un traspaso, pues nos han llegado las noticias de que pues han decidido cerrar frente a la imposibilidad de encontrar soluciones.
0: Claro.
5: Entonces es más cómo vamos a sobrevivir que cómo vamos a vivir, yo
0: claro,
5: creo.
0: Claro, porque las consecuencias para el sector, Gorka, son muy duras, lo dices, si están ya cerrando bodegas, pues adelantando jubilaciones, hay muchas consecuencias, ¿no?, del descenso del vino que afectan, digamos, incluso más allá del sector.
5: Hay muchas consecuencias invisibles, porque todo el mundo ve la uva y ve el vino, que es lo que entendemos y todo lo que hay en torno a ello. Pero el vino, curiosamente, es una de las de las producciones que podríamos decir que es un poco como el cerdo, ¿no?, que se aprovecha hasta los andares. Pues en el vino es exactamente lo mismo, se aprovecha absolutamente todo. Desde que encontramos en las viñas que se recogen las hojas del tempranillo para hacer suplementos alimenticios, que ya veis qué curiosidad, encontramos también toda la industria del alcohol destilado, que ya puede ser el alcohol que encontramos en las farmacias, pueden ser todos los orujos para distintas cosas o incluso para hacer tinturas de medicamentos y naturales y demás. Todo ese alcohol proviene en su gran mayoría de la destilación de orujos y vinos. Entonces, si este gran volumen de accesibilidad que tiene el sector de la destilación desaparece, pues es que se va a ver reflejado incluso en alcoholes como el pacharán, porque son alcoholes que provienen de alguna manera de la propia uva. Entonces no solamente afecta a lo que es el vino. Pero luego, pues una cosa que siempre cuento como anécdota, porque a la gente le sorprende mucho, es que se verían afectadas hasta las chuches. Que me parezco a
0: mi
5: puto Rajoy diciendo los chuches.
0: Los chuches.
5: El IVA de los chuches. Pero sí que es cierto que las chuches ácidas, que son un poco las que todos tenemos en nuestra memoria, ¿no?, esa mezcla entre ácido y dulce, sí, en los cristalitos, eso es ácido tartárico, que es el ácido principal del vino. Y proviene de ahí. Cuando encontramos en la mayoría de alimentos procesados correctores de acidez, uno de los más usados en la industria agroalimentaria es el ácido tartárico. Por lo tanto, si de esas destilaciones no podemos tener destilaciones, empezamos a no tener ese alcohol, empezamos a no tener esos correctores de acidez, sobre todo de cara a la gastronomía que estamos empezando a dar por normal, que es la ultraprocesada, todo eso va a encarecer todavía más esos procesos, esos productos. Y es que esto pues es una cosa que se puede ir extendiendo, y es que nadie se había planteado nunca que el sector del vino se fuese a reducir, siempre ha ido a más, ¿no?
1: Claro,
5: entonces las consecuencias están por verse, porque ni siquiera se pueden llegar a calcular cuáles son. Y otra más, que en estos veranos son muy importantes, estamos viendo cómo las viñas son cortafuegos naturales en las montañas y en esas laderas que no sirven para otros tipos de cultivos. Los paisajes que el ser humano ha labrado durante siglos y ha conseguido que más o menos se equilibre y se adapte la naturaleza a ese paisaje, los vamos a cambiar radicalmente. Es más, vámonos a Rioja Alavesa, imaginaros si les quitamos el 60% de la superficie de viñedo. ¿Qué pasará? Con ese, ¿no?
0: Sin vino hay más incendios.
5: Con ese paisaje.
0: Sin vino no hay gominolas.
1: Dos consecuencias muy, muy importantes, sí, Gorka. Sí. Yo he empezado a ver por ahí lo de vino sin alcohol. Empezamos viendo también los vermús sin alcohol y tal. El vino sin alcohol es vino. Esto puede ser una salida. El vino sin alcohol no es otra cosa que mosto. ¿Qué me dices de esto?
5: Pues soy un poco de que si a día de hoy hemos hecho una guerra porque la leche de avena no se llame leche
1: eso
5: de avena.
1: Es.
5: Porque y tiene por lo menos unas cosas parecidas o sirve para lo mismo. El vino sin alcohol no es vino. O sea, es que es imposible.
1: Qué
5: o sea,
1: bien que
5: yo
1: me lo
5: sí
1: digas
5: que empezaría
1: tú.
5: Esa guerra también.
1: Sí, sí, sí, sí. Porque
5: hay mucha gente que te dirá que sí, pero porque lo que buscan es una supervivencia de la manera que sea. Yo soy más partidario de la filosofía de que si algún día, por desgracia, tenemos que echar el cierre, pues será con dignidad y asumiendo pues, que este es el fin del recorrido, pero haciendo las cosas como realmente se tienen que hacer. Esto de empezar a adulterar los productos para intentar encajar en unas modas que nadie nos asegura que duren más de 3 años, es poner en juego una historia de más de 2.000 años, en el caso de mi pueblo, en pos de la modernidad cambiante. Entonces, yo no estoy muy a favor de eso. Así que estoy contigo en que las cosas de verdad están mejor hechas.
0: Y el vino ecológico, por ejemplo, que quizá por ahí puede ir el futuro, ¿no? Creo que además tú te dedicas a ello también, Gorka.
5: Eso es. Mm. Sí, llevamos desde que abrimos con el sector, o sea, con las viñas en ecológico, incluso antes ya en la cooperativa del pueblo entraban así, fue una de las decisiones por las que salir. Y además estamos viendo cómo la adaptación al futuro va por ahí. O sea, es que la sostenibilidad del sector de cara a simplemente poder producir en estos años tan inciertos, tan extremos en clima, en los que no se repiten los ciclos, porque más o menos las viñas se suelen repetir los ciclos cada 20 años históricamente. Entonces la gente ya sabía qué es lo que más o menos podía pasar. Pero ahora es que, o sea, ir los ciclos cada 20 años históricamente. Entonces la gente ya sabía qué es lo que más o menos podía pasar. Pero ahora es que, o sea, llevamos

0: hoy que la gente se tome un vino, porque fíjate qué panorama. Lo ha contado así como con... bueno, es lo que nos viene y con cierto relajo, pero las consecuencias son terribles. O sea, que bueno, de vez en cuando vamos a dejar la cerveza refrescante y un vinito.
1: Pues sea con Coca-Cola.
0: Eso
1: gracias,
0: Bego. ¡Aur!
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1: De las 5:30 actualizamos la información de carreteras. Conectamos con el gabinete de prensa de la Archancha. Arratsaldeón.
3: Arratsaldeón, buenas tardes.
1: ¿Algún problema a esta hora?
3: No, en estos momentos no registramos incidencias graves en las carreteras. Tampoco hemos de lamentar accidentes con daños personales y se circula con normalidad.
1: Muy bien, eskerrik asko.
3: Agur.
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1: Euskal Met, David Pierna, Arratsaldeón.
6: Arratsaldeón, muy buenas. Vamos
1: con el pronóstico del tiempo para el fin de semana, lo primero, cómo se presentan las próximas horas.
6: Durante las próximas horas seguiremos con ambiente veraniego, con los cielos azules y temperaturas altas, sobre todo en el interior. Eso sí, durante la tarde el viento del norte va a ir ganando en intensidad y favorecerá el descenso de las temperaturas. Mañana subirán las temperaturas, por lo que hará algo más de calor, especialmente en la vertiente mediterránea, donde las máximas llegarán hasta los 35 o 36 grados, siendo el Valle del Ebro la zona donde más calor esperamos. En la costa las máximas serán algo más bajas, cercanas a los 30 grados. La mañana y las horas centrales estarán despejadas, y luego a lo largo de la tarde se formarán nubes de evolución que nos podrían dejar algunos chubascos tormentosos que podrían ser localmente intensos. El domingo las temperaturas bajarán, pero seguirán siendo calurosas en el interior, soleado por la mañana y con riesgo de alguna que otra tormenta de cara a la tarde.
1: Bueno, así que mañana el arranque de las fiestas de Donosti, el cañonazo, puede que haya algo de agua, ¿no? Por lo que nos dices.
6: Bueno, pero sería, sí, muy poca. Hacia el final de la tarde.
1: Al final, vale. Bueno, para los que estén ya de fiesta, no se darán ni cuenta. Gracias, David.
6: Vale,
1: hasta luego. Hasta Agur.
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0: Ya abrimos aquí nuestro diálogo de besugos de viernes con Iñaki Espiga, con Mikel Martínez, Laida Basurto, Ander Iribar. ¿Qué tal, Arratsaldeón?
1: Muy bien, muy bien. Arratsaldeón.
0: Laida, que estás frente al barco de Juego de Tronos.
2: Sí, de Juego de Tronos. La precuela,
0: la Casa del Dragón. Luego lo vamos
2: a ver. Están promocionando.
0: Vamos a ver luego el barco. Vamos a estar también en Guetaria, en ese homenaje hoy a Juan Sebastián Elcano. Tenemos también Distrito Ondarchaña, ¿verdad, Mikel?
3: Arratsaldeón, Xavi.
0: Hoy has puesto a la gente a darse crema, ¿no?
3: Eso es un dilema que tenemos este verano, Xavi. Nos da vergüenza, al parecer, pedirle al de al lado que nos eche crema.
0: Bueno,
3: lo descubriremos.
0: Pues, creo que sí, ¿no?
3: Después.
0: Da bastante vergüenza, ¿no? No sé si la gente.
2: Yo ya lo he hecho este verano con una desconocida.
0: ¿Ah, sí?
2: Le
0: dijiste que te diera y te dio.
2: A una chica, sí.
3: ¿Y con masaje?
2: Con masaje no, lo que
0: normal, ¿no?
2: un poquito normal, no sin toquetear demasiado. Pero sí me atreví, la primera vez que lo hacía ha sido este verano, mira, casualidad.
0: Muy bien, muy bien.
2: En la concha.
0: Espiga está muy a favor, ¿verdad?
4: Hola, sí, a mí me da un poco de vergüenza, pero lo haría porque es que me quemo siempre la franja como el eclipse. Pues me quemo. Sí,
0: te queda ahí una franja, ¿no?
4: Que no me llega a la mano.
3: Yo no lo suelo pedir, lo tengo que. No, yo soy autosuficiente.
2: Lo que pido mucho es que me guarden las cosas, la mochila, lo que sea. Eso lo
0: clásico,
2: hago siempre.
0: Es un clásico, sí, sí. Y el otro día vi a una mujer dando crema, entiendo que a su marido, en la espalda, y después en el pecho y en la cara.
4: ¿Al marido?
0: Sí, no llega el marido a la cara.
4: Pero ya sabes que es otra época.
2: Los

0: quieren que les toqueteemos. Sí,
1: ya, ya,
0: sí,
1: hasta
0: sí.
1: La cara.
0: El roce, ya sabes.
2: A mí me llama la atención, de, sobre todo de gente joven, si son cuadrillas de chicos, que ves a, con disparates unas quemaduras impresionantes, digo, ¿de sí. verdad que no tienes un buen amigo que te pueda dar un poquito de crema? De verdad.
1: Ahí está el debatazo, ¿eh? El debatazo. Ander Iribar,
3: dígame.
1: ¿Ya te dan crema a ti?
3: Sí, ¿no? Sí, procuro además que se, salir de casa ya en crema.
1: Así tiene que ser, ¿eh? Así sí. tiene que ser.
2: Ah, bueno, sí, pero claro, luego hay que dar otra vez.
0: Se encrema la intimidad,
3: eso
0: Ander.
3: Eso es.
2: Bueno, claro, pero si no tienes pareja,
1: claro,
2: que
1: claro.
2: en mi caso, yo claro, no tengo que ir.
1: Como Laida, pides a la persona.
0: Tú pides.
1: Sí, no te atreves,
0: se
1: ¿verdad?
0: Se te dará.
2: Me da un poco, no sé qué.
0: Inténtalo.
2: No por mí, por la persona que dirá, este flipado. Yo, oye,
0: bueno, pero hay que ver un poco quién puede ser la persona.
2: Sí, eso también, hay que hacer un casting.
1: Seguro que si coges una señora maja. Sí,
0: eso es.
1: Una macho.
0: Las señoras siempre son majas.
4: Sí, una macho, sí. Seguro que lo hace.
1: Recordamos, sí. 688-840-840, nuestro concurso. Ander, que hoy tenemos primer sorteo.
3: Hoy es un día de sorteo, un día de emoción, porque ha sido una semana de muchísima participación. Estamos hablando de prácticamente más, de momento, de 40 finalistas, más lo que se apunten en la tarde de hoy. Y bueno, pues hay que participar, hay que escribir al WhatsApp de Radio Euskadi, quiero participar para entrar en ese primer bombo que va a tener lugar en el día de hoy. Ojito, porque ayer quedaron ni más ni menos que 3 preguntas abiertas. 7 letras, color que procede de la unión del rojo y el violeta, variando del rosa intenso al púrpura satinado. La primera de las 7 letras, la M.
1: Y no es
3: Madrid.
1: Morado, no es morado, que ya salió no. ayer.
3: La tercera, la G de Galdakao. Luego tenemos 7 letras.
2: Ah, vale.
1: Sí, ¿no?
3: Pequeño núcleo rural de Galdakao. Pequeño núcleo rural de Galdakao, 7 letras. La primera, la G de Galdakao. Y por último, 8 letras, persona que destaca de forma admirable. La primera de las 8 letras, la P de Portugalete. En juego
2: un coche.
3: Algo mejor.
1: Casi.
3: Noche para 2 personas en el hotel de 5 estrellas, Hotel Palacio Arriluce de Quecho, con además ni más ni menos que, además de la noche, desayuno incluido para 2 personas y acceso al spa para la pareja.
2: Oye,
0: luego un poquito de crema también.
3: Un poquito de crema.
1: Yo creo que en ese hotel te dan crema si pides, ¿eh? Sí. 688-848-40, WhatsApp de Radio Euskadi. Alguien nos está llamando al WhatsApp y no se puede
2: entrar. No.
1: Uy, le he dado a responder, madre mía. A ver si va a entrar ahora aquí en directo. No se puede. Nos tenéis que mandar un WhatsApp. Quiero participar.
2: Audio.
1: Y luego os llamamos nosotros.
4: Que nos digan a ver cómo hacen ellos para no darse crema.
1: Si quieren también.
2: Claro.
1: Por cierto, tu camiseta yo creo que es color M espacio G, ¿no?
3: No puede ser.
4: Es posible.
3: Tiene un
2: aire. Es que son los colores.
1: Sí. Podéis entrar en Wow y verle la camiseta a Mikel y nos decís.
4: La Australia, la camiseta.
1: Una radio visual. Vamos a las redes, Spigam.
2: Ah, venga, va. Venga. Pues bueno, primero otra vez un guiño de fiesta a La Blanca, donde se ha celebrado ya el día tradicional campeonato de MUS, que ha celebrado su edición número 60, organizado por Javier Sedano.
5: 60 años de MUS, que son los que yo llevo viviendo con este campeonato, y son 60 años de amistad. Es un campeonato en el que participan las 7 cuadrillas de Álava, además de los de Treviño, y está limitado en estos tiempos a 64 parejas.
2: El caso es que además de la fecha, que es redonda 60, la de este año también ha destacado por un hecho inédito y que por tanto pasa a ser histórico.
5: Este año se da la circunstancia que, como veis, en la final hay 2 parejas mixtas, es decir, hombre y mujer, lo cual quiere decir que una mujer, por primera vez en la historia del MUS alavés, va a quedar campeona de Álava.
2: ¿Qué te parece? Una chapela que se ha llevado Angeline Surueña, que jugaba con un hombre, ambos representando a Vitoria, y que se enfrentaron a Encina Rasturía y Carlos de Artziniega. Y ha ganado Angeline, es la primera ganadora de MUS de Álava.
1: Oye, pues Oriona Cangeliza, ¿no? Desde aquí.
3: Son muy buenas jugadoras de MUS las chicas, ¿eh?
2: Pero mira, no sabía
3: muy buenas.
2: Este detalle. Bueno, 60 años de tradición, de una exaltación de la amistad, como decía Sedano, que no es la única en fiestas en La Blanca, aunque esperamos que no llegue a convertirse en tradición. De hecho, si se sigue celebrando, difícilmente los participantes van a llegar a los 60. Hablamos de la carrera de carros de la compra en las cuestas del casco viejo de Vitoria.
1: Qué peligro.
2: Se lo pasan bien, pero es un auténtico disparate que podéis ver en redes. Creo que ya lo habéis visto algunos.
1: Sí, sí.
2: Os recomiendo.
1: Hay una cuenta que se llama Hostias de Blusa sin estrellas.
2: Y es increíble.
1: Sí,
2: es increíble cómo siguen vivos. Bueno, recomiendo no probarlo, aunque te prometan ayuda.
6: ¡Reme!
7: ¡No! ¡Me llamo Manoli!
6: ¡Anda la otra! ¡Que reme con el remo!
7: ¡Ay!
1: remes.
2: Bueno, de verdad que no os lo recomiendo, ¿eh? Nos ha gustado mucho más conocer a un jovencísimo chaval en redes. Lo vais a encontrar como Chenei Chen. Se llama Jin Chen, aunque se presenta como Cyrus. Es chino y se dedica a viajar por el mundo.
6: Es un niño que hace entrevistas en la calle.
7: ¿Cómo anda? ¿Tiene 8?
6: Tiene 10 años.
7: No, ya, es
6: un niñito. Y va corriendo por la calle y dice, ¿te puedo entrevistar? ¿Hablas inglés? ¿Can I interview you? Uh-huh.
2: Con apenas eso, 8, 9, 10 años, es lo que hace, se acerca a gente random, le pregunta si sabe inglés y si puede entrevistarle. Y uno de sus últimos vídeos, fíjate, está grabado en Malasia.
8: Excuse me, do you speak English?
9: Yes.
8: Can I interview you?
9: Yeah.
8: Okay, what is your name?
9: Markel.
8: Where are you from?
0: Markel.
9: I'm from the Basque Country. I'm from, particularly from Guernica, a little town that was bombed before the Second World War.
2: Toma ya. En Malasia, wow, se encuentra con Markel de Guernica,
1: curioso,
2: ¿eh? Qué casualidad.
0: Wow.
2: Pues mira, lo siguiente no es fruto de la casualidad, sino de la investigación. La ciencia ha podido confirmar esto.
10: ¿Y si te dijera que no somos la única especie con un alfabeto? Varios investigadores utilizaron inteligencia artificial para analizar miles de comunicaciones de cachalotes. Y se dieron cuenta de que no hacen simple ruido. Combinan estos cuatro elementos musicales, ritmo, tempo, ornamentación y rubato, para crear un sistema de infinitas combinaciones.
2: Esperemos, eso sí, que al menos los cachalotes, los cachalotes sepan... es que me sé lo siguiente, que sepan utilizarlas correctamente, como yo ahora mismo.
1: A ver.
11: Hoy estoy aquí y el día 15, a quien quiera acordarse de que se acuerde, de que yo, aunque no sea físicamente, estoy aquí y mucha más intensidad que en el día de hoy.
1: Bien, tercera mención a Rajoy en el programa en 41 minutos.
2: Querer, ¿eh?
1: Sí, sí. Está...
2: No va a haber más.
1: Casualidad.
0: Siempre presente.
2: Siempre, pues sí, presente. Bueno, tampoco es tan difícil lo de hacerlo en orden. Podemos aprender de otras gallegas. De hecho, hoy me he vuelto a encontrar con nuestras amigas ya Sobria y Serena, que hace unos días participaban en un programa, en el programa de el perro andaluz de Televisión Española con Manu Sánchez. Y entre sus ocurrencias se sacaron de la manga una especie de Duolingo galego, que es muy fácil, ¿eh? Incluso para los más resistentes.
12: Yo sé que sabéis decir sushi. Y si sabéis decir sushi, sabéis decir
13: Sansenso.
14: Si sabéis decir Shakira, no me digáis chanchungueiras.
2: Claro.
14: Y último y no menos importante, yo creo que si todos somos capaces de leer Schwarzenegger, haciendo un pequeño esfuerzo mental, somos capaces de leer A Coruña.
2: Efectivamente. Porque es verdad que estas cosas dan muchísima rabia. Y seas o no galego, lo que también da muchísima rabia es este programa de radio argentino con una sección que se ha convertido en viral. Si no me equivoco, ya habéis estado una vez por ahí. No lo sé, si no os lo presento. Se llama Problemas de Millonarios.
15: ¿Cuál es tu problema, Andrea?
16: Todos los años, con mi marido, hacemos un viaje familiar con nuestros cuatro hijos. Cada uno con su novio o con su novia. Este año decidimos venir a Mallorca. Alquilamos un barco. Tampoco podíamos alquilar un barquito medio chiquito porque una semana, 10 personas, viste, que te chocas, que estás apretado, como que no da.
2: No, da un yate enorme para 10 personas, un barco con su capitán, su chef particular durante 10 días, en fin. Y uno se pregunta, ¿y dónde está el problema?
16: El tema que nos está pasando, que para mí es un problemón, es que el barco es tan grande que llegamos a la cala y no entra. Puedes tirar el ancla cerca de la playa. Está medio lejos. Y viste, ya el mar está más movido,
2: claro,
16: hay un poquito más de viento.
2: Ay, Andrea, qué pena nos da. No me gusta mojarse. Ay, es
1: remar,
2: un tema.
1: Reme, Andrea.
2: Reme. Andrea decía que no le gustaba mojarse, decía también que es un tema, sin duda lo es, un tema de pijos de mierda, o si preferís, por ser menos faltones, problemas de pijus magnificus, como en la vida de Brian, ¿os acordáis?
1: Sí.
17: Tiene desgracioso pijus magnificus.
18: Es un nombre de fiesta, señor.
17: Yo tengo un gran amigo en Goma llamado pijus magnificus.
2: Bueno.
17: ¡Silencio!
0: ¡Silencio, venga!
2: Aunque bueno, la verdad es que cualquiera puede que disfrute las vacaciones como pueda, si las tiene o como quiera, porque es un tema efectivamente que da para mucho, incluso para uno de los paneles de la ruleta de la suerte de Jorge Fernández en Antena 3, que ahí sigue incombustible. La frase a completar era esta: no entiendo a estos turistas
19: que pasan el día en la piscina del hotel.
20: Es correcto, Antonio. Muy bien.
1: Muy bien. No entiendo a estos turistas que pasan el día en la piscina del hotel.
2: Eso es, se lleva el panel y como el tema así quedaba, hasta Jorge Fernández se quiso mojar.
20: Las pistas no las escribo yo, entonces yo a veces digo, no entiendo, me pongo en primera persona, pero a veces no puedo compartir el panel, porque no las escribo yo. Pero esta vez sí comparto el panel con la pista, yo tampoco entiendo. Hombre, que tengas una buena piscina en el hotel y que te pegues un bañito bueno para disfrutes un tantito, vale, todo el día metido en el hotel.
21: Hay gente que prefiere no pensar.
7: Bueno, sí, también es verdad.
13: Claro, me levanto, bueno, voy a la piscina, ahora me tomo el mojito, ahora me vuelvo a tirar a la piscina, ahora subo, ahora como, ahora me tiro.
20: Por eso las pistas no entiendo, pues yo no entiendo eso. Yo eso no los entiendo.
1: Depende del hotel y de la piscina, ¿eh?
2: Que hay veces que es verdad que estás en un hotel súper chulo y dices, claro, joder, qué pena.
1: Claro, claro, Punta Cana, pulserita verde, tal, tres piscinas en el hotel.
0: Te pues, lleva eso.
2: Sí, bueno, yo estuve en Venecia en un hotel, bueno, en un apartamento que tenía un jardín maravilloso y yo, qué rabia tener que irme por acá, estaba en Venecia.
1: Claro, claro.
2: Yeah. Dice, qué rabia. Podría ser un poco peor.
1: Bueno, 688-8840-840 nos informan por aquí, Marijo, de tráfico entre Pancorbo y Vibriesca, sentido Madrid, hay retenciones por accidente. Nos está escuchando en Guau y nos cuenta que para si alguien va ahora para el sur, pues que sepa que hay retenciones. Nos vamos a Juego de Tronos, ¿os parece? Vale, vamos a situarnos un poquito. Que la Aída Basurto está ahora mismo en ese, muy cerquita de ese barco. Bueno,
0: muy
1: he oído que se ha roto un vaso o algo así, ¿no?
2: Ahí va.
1: De fondo, acabo de oír ahora mientras...
0: Ah, no.
1: ¿No? Ah, pues sí lo he oído yo.
0: Bueno, hay un montón de aquí restaurantes, ya sabes, en el puerto. Igual,
1: ah, igual.
0: Sí,
1: igual
0: no me doy cuenta.
1: Bueno, no sé si conocéis la serie La Casa del Dragón. No.
18: Yo me suena.
0: Yo ahora me estoy ahora, enterando.
1: ¿No? Es la precuela de la serie Juego de Tronos. Juego de Tronos sí conocéis, ¿no?
18: Sí,
0: sí.
2: ¿Vale? De oídas.
1: Esto ocurre aproximadamente 200 años antes de los eventos de la serie original. Muestra una época en la que los dragones son muy comunes en Poniente. Vamos a escuchar el tráiler, que creo que lo tenemos por ahí. La Casa del Dragón.
21: Ningún hombre ha tenido tanto poder como tú. Tendrás un imperio inexpugnable, Rhaenyra. Y nuestros hijos serán quienes lo gobiernen eternamente.
1: La Casa del Dragón se centra en la historia de la familia Targaryen. Creo que se llama así porque no he visto nunca estas series, ¿vale? Están ya emitiendo la tercera edición en HBO y estos días están promocionando la serie. Para ello han trasladado el barco inspirado en la Casa Targaryen a Euskadi. Hoy está en Donostia y desde el día 10 va a estar en Bilbao. Laida, tú acabas de estar dentro, ¿no?
0: Sí, sí.
1: ¿Cómo ha sido?
0: Eso es. Y ahora, bueno, yo solita, porque el resto estaban esperando, o sea que les he dado un poquito de envidia. Hasta las 5 no abrían el barco. Y ahora sí que hay cola, eso es. No hay mucha cola, ¿eh? Pero es verdad que conviene reservar, ¿eh? Eso es verdad, en Eventbrite, porque ha habido gente que ha venido y, bueno, como ahora tampoco hay tanta cola, pues han podido entrar, pero a lo mejor venís dentro de una hora y ya no podéis entrar porque no tenéis la entrada. En todo caso, es una goleta, lo que estamos viendo ahora mismo, de 31 metros de longitud. Bueno, tiene dos mástiles de 25 metros, 9 velas que todavía no están desplegadas, están aquí esperando como agua de baño. Velas blancas con el sello rojo de los dragones que le han puesto. Bueno, pues esto es un poquito el, digamos, bueno, pues lo que representa la Casa Targaryen. Y tanto la cubierta como el camarote, bueno, pues están totalmente tuneados, ¿no? Llenos de elementos de atrezo que nos llevan a ese universo de Juego de Tronos y de esa Casa Targaryen. Bueno, para los fans, según nos dicen, está siendo una experiencia increíble porque, bueno, además lo mejor es que es la entrada gratuita, aunque como os decimos, bueno, mejor reservar. Vamos a escuchar lo que nos han dicho justo antes de entrar a ver el barco. ¿De dónde venís?
22: Desde Arrasate.
0: Eres súper fan de la serie.
22: Fan, sin más.
0: Vamos. ¿El barco qué te parece?
22: Está chulo, a ver si despliegan las velas y lo vemos ahí en su pleno esplendor, ¿no?
0: ¿Qué es lo que más te gusta de la serie?
22: Todo, en general, el universo en sí es muy interesante.
0: ¿Y la has traído a tu madre?
22: Y a mi padre.
0: ¿Vosotros veis la serie?
23: Cuando está él en casa y, como quien dice, nos obliga, sí. Por voluntad propia, normalmente no. A mí se me hace demasiado, para mi cabeza hay demasiadas historias.
0: Bueno, cuéntame sobre la serie, sobre el barco, ¿de dónde vienes, por qué has venido?
24: Pues nada, me he enterado a través de un amigo bombero que ayer por la noche había llegado al barco. He visto la serie y la he disfrutado, pero tampoco es que sea un gran fan. Uh-huh. Y me gustan los barcos también. Entonces me he acercado a ver si por un casual había manera de verlo. Quedaba por hecho que no se podría, pero me he puesto a la cola y quizás tenga suerte. Sí. Me encantó la serie. No tengo mucha memoria así de todos los personajes y demás. Tengo curiosidad por ver la saga, a ver qué tal es.
0: Y luego el barco, así a priori, ¿qué te parece?
24: Me gusta la tematización, las velas negras, roto, todo en plan pirata. Me gusta, está bien hecho.
0: Kaixo, ¿de dónde sois?
25: De aquí, de Donosti.
0: De Donosti, vais. Pasamos por aquí, lo hemos visto y a ver si podemos entrar.
25: Sí.
0: Sois fans, imagino, de la Casa del Dragón,
25: sí.
0: De toda la saga, digamos, de Juego de Tronos.
25: Sí, también, sí, de los dos, sí.
0: ¿Qué os parece así a primera vista el barco?
25: Estamos esperando a ver a que desplieguen las velas, que es lo más llamativo así, pero bueno, bien.
0: ¿A qué os recuerda un poco el barco dentro de la serie?
25: Lo que la está, última, sí, ¿no? La batalla del Gaznate. Que están ahí todos los barcos luchando con los Velaryon y los dragones encima.
0: ¿Qué es lo que más os gusta de la serie?
25: Los dragones.
26: ¿Qué es eso? ¿Arratsaldeon?
0: Segura Lipolita, eta ze barku zoragarria, ez da?
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0: Bueno, pues ya lo habéis escuchado, esta fan ya comentaba que ondea la Ikurriña en este barco y no es casualidad, porque bueno, fue construido en los astilleros de Lekeitio en los años 80, así que tiene la vela vasco. Es en realidad la goleta Atila, un velero histórico que bueno, ya ha surcado muchos mares y que bueno, seguramente lo conoceréis porque suele estar atracado en Portugalete normalmente. Vamos a escuchar a Gaizka Uria Gereka, que es ahora mismo el capitán del barco.
4: Se construyó en Lekeitio en el 82 y lo que pretendemos nosotros, que hemos cogido ahora el barco, es ponerlo en valor como una perla que tenemos aquí. Construido en Euskal Herria, es uno de los barcos que ha navegado por toda Europa y queremos mantenerlo, seguir manteniéndolo.
0: Bueno, recordamos para terminar que el barco va a estar aquí en Donostia hasta el próximo domingo y luego en Bilbao, en el Museo Marítimo, desde el lunes, lunes 10 de agosto por la tarde y luego ya los días 11, 12 y 13 todos los días. Además en Bilbao se podrán navegar por la ría a bordo del navío Targaryen. Cada mañana habrá 50 plazas para esta experiencia premium, mientras que por la tarde será una visita al barco ya amarrado, así que ya sabéis, en Donostia ahora y después en Bilbao
1: en
0: un barco
1: gabarra,
0: así como
1: ¿no?
0: muy pirata, sí, sí.
1: Muy bien.
0: Sí, cuando eso, pues eso, a disfrutarlo, ¿no?
2: Perfecto. Pasó también por Bermeo, cerca de Rocadragón.
5: Oh, claro. No mentes la bicha, no mentes la
0: mamá. Se lo tunearon allí, ¿no? En Bermeo y luego ya vino poco a poco, nació Donosti, según me han dicho por aquí.
2: De Rocadragón,
5: la gabarra, ¿no? Porque el Atila tuvo un pequeño incidente en las celebraciones, acordaros.
1: Ah, sí.
5: De la gabarra.
1: Este es el que tuvo un accidente en la ría. Este es. Vale. Sí, sí.
5: Historia, no, digo.
1: Sí, sí, lo vi. Bueno, pues ahí te dejamos, Laida. Es que ricasco.
0: Sí, Geroarte.
1: Geroarte, ahora. Que tenemos onda archaña, Mikel.
6: Sí, ¡hombre!
20: Que hoy es viernes y apetece ir a la playa.
2: Ya te digo.

0: va a hablar.
1: ¿Qué te ha parecido la careta, Xavi? ¿No la habías escuchado?
2: Me ha parecido espectacular. Claro. Os escuché cada día también desde...
1: Bueno, que hoy en Onda Artzaña Distrito vamos a hablar sobre el dilema del verano. Hay un dilema muy de verano: echarse la crema en la espalda cuando vas solo, pedir ayuda a un desconocido o apañárselas como puedas. En Onda Artzaña Distrito hemos salido a la playa a preguntar.
3: Tú me das cremita, yo te doy cremita.
1: Bueno, ¿qué tal, chicos? Estoy aquí haciendo una encuesta de calle porque, claro, igual entre los chicos es más común que entre vosotros os dé vergüenza pediros, oye, dame un poquito de crema en la espalda.
4: No me da vergüenza.
1: ¿Si hay alguna chica al lado?
4: Sí.
1: Ah. Oye, por aquí, chicas, ¿a vosotras os pasa?
5: No, a mí no me pasa.
1: ¿A ti no te pasa?
5: No, yo con mis amigas pues nos echamos.
1: ¿Si hay algún chico al lado tuyo?
5: A ver, yo no sé si le echaría, pero a ver si me pregunta, pues sí, si es amigo.
6: No me importaría echarle un poco de crema, me da igual que sea hombre o mujer, ¿no? Yo creo que al final no todos queremos una igualdad de género, ¿por qué no?
5: Yo también estoy de acuerdo. Yo...
1: ¿A desconocidos le darías cremita en la espalda?
5: Sí, sí.
6: Yo creo que mi hija no dice la verdad, es mentira.
4: Yo porque tengo más cara que espalda.
7: A mí, bueno, según que desconocido, claro.
1: ¡Qué meriendilla! ¿Alguna vez lo has pedido?
8: Sí, para la espalda sí, para el final no llego y no me importa. Al final es donde más me quemo, que es la zona lumbar, digamos, y la zona de los hombros, así que sin problema. Si la gente se ofende, pues mala suerte. Al final yo no pido nada malo, simplemente un poquito de cremita y hay gente que sí que acepta, pero hay otro tipo de gente que no me ha pasado ambos casos. La mayoría de la gente no tiene problema.
9: Es que en ese sentido soy un poco más autosuficiente. Tengo bastante elasticidad en las manos, así que me llego.
1: Haznos un tutorial para Radio Euskadi.
10: Pues mira, con la elasticidad de un brazo intento llevarlo hasta el límite, luego el otro hacia el suyo y pues bueno, voy esparciendo en los puntos en los que es más difícil llegar. También lo mismo cuando estoy en la ducha.
1: Cualquiera que nos vea va a pensar que estamos haciendo yoga. Solar cream here, you put it.
5: When I can.
11: Depende cómo esté el de al lado, ¿eh? Que claro, que a lo mejor la lata de buen ver y dices tú, bueno, depende de quién esté al lado, eso es verdad. Y si no, pues una se apaña, una misma.
1: ¡Qué casco! Radio Euskadi, lo que somos, lo que nos une.
6: ¡Osondo, Gabilondo!
1: Bueno, con tutorial y todo, ¿eh?
12: Sí, sí.
1: Con una mano tienes que
13: estirar lo máximo que puedes, luego con la otra unes las dos manos y
12: si no llegas,
13: ahí intentas. Xavi,
12: tienes truco que echarse crema en las uñas,
1: bueno,
12: que llegas como más fácil por detrás.
2: Pero yo llego peor.
13: Sí, yo lo llevo.
1: Bueno,
13: lo llevo.
1: El chico me enseñó, ¿eh? Estuvimos ahí intentándolo.
13: Sí, parece
1: que estamos haciendo como yoga.
14: Si no, la crema en spray.
12: Mira,
14: sí, que es lo que he hecho yo.
1: Oye, esa es buena.
14: Claro, me he comprado crema en spray.
1: Oye, hemos estado aquí media hora hablando del tema y resulta un spray solucionado.
12: Ya está solucionado.
14: Vaya.
12: Pues 688-840-840, nos podéis contar si le echaríais crema al vecino. Pues ahí esperamos vuestros mensajes.
1: Radio Euskadi, lo que somos.
12: Servicio público. Efectivamente. Noticia de impacto, Ander Iribar.
0: Impactante.
12: Impacto total, ¿no?
0: Esto es historia viva de la movida madrileña. Vale. Y viene muy bien para deciros que hay una sentencia que puede sentar jurisprudencia. Sentencia que nos llega desde Tabasco, México. Un tribunal ha confirmado que un perro recibirá una pensión alimenticia tras el divorcio de sus dueños. No. Es la primera en el mundo.
14: Después del mono de Michael Jackson.
0: Claro. Pues Lucas va a tener de todo, o por lo menos se va a intentar que no le falte de nada a Lucas, ¿no? Sus dueños se han divorciado y parece que esa resolución ya obliga a una de las partes a contribuir económicamente en el sustento del animal, garantizando su bienestar tras el...
14: separación.
0: Divorcio, ¿no? La ruptura del vínculo matrimonial. Esa separación conyugal, pues ha abierto también, evidentemente, ya un nuevo debate, tanto jurídico como social. Pero está claro que la sentencia obliga a que hay que mantener la calidad de vida del perro, ¿eh? Que incluye alimentación de calidad, visitas al veterinario, vacunas obligatorias y todos los artículos de higiene que precise para su cuidado. Se trata de evitar que el animal sufra una disminución en su bienestar, que no influya la separación, el divorcio de sus dueños. Y vamos a ver si todo esto pues crea precedente e inspira a futuras sentencias. ¿Os imagináis esto por aquí?
12: Bueno, no
0: puede
12: me parece,
0: llegar, ¿no?
12: Mal,
0: no me parece. De Tabasco al mundo.
12: Sí, sí.
14: Hay más perros que niños y niñas.
12: Claro, claro, claro. Y son considerados como hijos, ¿no? Pues
14: sí,
12: ahí
14: pero
12: está.
14: Aquí el caso es que Lucas es quien va a pasear ahora a la pareja, ¿no? Y no a la inversa.
0: Pues Lucas igual, dije, ¿verdad? hoy contigo, o contigo no, que con no me has pasado la pensión, contigo sí, que me compras un pienso más. Muy rico y me cepillas, me llevas de paseíto, me llevas a la playa, yo qué sé, ¿qué puede decir?
14: Qué máquina, Lucas. Lucas es
0: lo ha conseguido.
12: Bueno, pues ahí lo dejamos, besugos, gracias a todos. Sí, Ander, luego vienes con el concurso, Miquel,
14: claro,
12: enseguida con los planes, enseguida con Andoni Aguirre Gómez Corta, pues enseguida más, que estamos ya en fin de semana y hay ganas de mover el cuerpo, ¿no?
14: Por supuesto,
12: pues
14: eso
12: a
14: siempre.
12: A moverlo, venga, a tope.
0: ¡Nos llevas a la graciosa! ¡Qué gozada!
12: ¡Granito!
0: ¡Qué crepo!
15: El baile, sí, el chiquillo, el caprichoso.

0: Son las 6 de la tarde.
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0: Actualizamos la información de la tarde con Javier San Martín, arratsaldeón.
2: Arratsaldeón, Javier.
0: El gobierno de Italia mantendrá la suspensión del acuerdo Schengen con España.
2: Y seguirá, por lo tanto, los controles a viajeros, según afirma en un comunicado el gobierno italiano, donde advierte que no aceptará ultimátums ni imposiciones extranjeras en materia de seguridad nacional y control de fronteras. Es la respuesta que ha dado el gobierno de Meloni al ministro de Exteriores, José Manuel Álvarez, que esta mañana decía que no había motivo para seguir con los controles a ciudadanos europeos.
0: El presidente de la ciudad autónoma de Ceuta insiste en decir que no se ha vuelto a la normalidad.
2: Juan Jesús Vivas sigue viendo peligro y el fin de Ceuta como ciudad autónoma española en el norte de Marruecos si siguen ocurriendo casos como el de la semana pasada. Vivas afirma que fueron al menos 80.000 personas las que intentaron entrar, tantas como la población estable de esa ciudad autónoma, y que aún no se ha alcanzado la normalidad.
3: No es una crisis migratoria al uso, es, insisto, la vulneración de la integridad territorial de España. Pero es que entró un número de personas, cuando digo 80.000, estoy diciendo que es un número equivalente a toda la población de Ceuta. Es como si en el conjunto de España entraran en 24 horas 50 millones de personas. Entonces Ceuta todavía no se ha recuperado de ese trance, de ese trauma, y Ceuta no ha vuelto a la normalidad.
2: La ministra de Juventud e Infancia, Sira Rego, dice que de esas 80.000 personas, 1.342 son menores extranjeros no acompañados que ya se han registrado y se han incorporado al sistema de acogida de Ceuta. Además, ha anunciado el envío a partir del día 16 de un equipo técnico permanente de su departamento para acelerar la identificación y la posterior derivación de esos niños y adolescentes a otras comunidades autónomas.
4: Momento, la cifra que les puedo adelantar de niños y niñas registrados, filiados en el sistema de acogida, es de 1.342 niños y niñas. Evidentemente se sigue con el proceso, está siendo complicado por el volumen de llegadas y por la situación que ha habido de cierto desborde.
2: Y ya saben que no todas las comunidades autónomas están de acuerdo con eso de acoger a otros niños que vienen de Ceuta, así que otro ministro, el de Función Pública, Óscar López, les ha recordado que hay una ley que les obliga a hacerlo y también les ha pedido solidaridad para acoger a esos menores migrantes no acompañados.
5: En relación con los menores, hay una ley en nuestro país, hay un mecanismo de solidaridad con criterios objetivos que se tiene que aplicar. Y sin ánimo de alimentar polémicas con esto, lo que tienen que hacer las comunidades del Partido Popular es aplicarlo. Lo que me importa es que se aplique la ley y que se aplique la solidaridad. El mismo partido que gobierna Ceuta gobierna muchas comunidades autónomas en este país.
0: El Servicio Navarro de Salud ha cesado al alto cargo del Hospital Universitario de Navarra, acusado de acoso sexual.
2: El pasado mayo, el Departamento de Salud remitía a la Fiscalía un informe con las investigaciones internas sobre una denuncia por acoso laboral y sexual interpuesta por una médico contra su jefe de servicio al hallar indicios de que algunas actuaciones podrían ser constitutivas de delito. Aunque el médico manifestó su oposición a la propuesta de cese, se desestimaron sus argumentos y así Osasun Bidea ha vuelto a disponer el cese del médico acusado de acoso.
0: El eclipse solar del próximo miércoles ha disparado las reservas aéreas por encima del 90% en Bilbao.
2: Y aumentan así un 3% con respecto al mismo periodo de 2025. Las llegadas internacionales alcanzan su punto máximo el día 10 de agosto con el aumento interanual del 39%, convirtiéndose además en el día de mayor actividad de la semana del eclipse. No se veía nada igual desde el 30 de agosto de 1905. Me refiero al eclipse, no a las entradas de viajeros. Y la ministra de Ciencia, Diana Morán, ha animado a la ciudadanía a que disfrute de ese evento, aunque también ha pedido que seamos civilizados.
6: Se van a producir más de 500.000 desplazamientos de más solo ese día. Es un riesgo para la salud de las personas si no se ponen las gafas homologadas. Disfrutémoslo en familia, con amigos. Es un evento excepcional. Lo vamos a recordar el resto de nuestras vidas, pero seamos muy civilizados.
0: Y en uno de los lugares donde muchas personas van a pasar las vacaciones, alguien está haciendo caja.
2: Hasta 120 infracciones por exceso de velocidad en solo 40 minutos. La policía local de San Vicente de Raspeig, en Alicante, ha detectado en apenas 40 minutos 120 infracciones por exceso de velocidad en un control desplegado ayer en una calle del municipio. La intervención se ha realizado con un radar móvil. Entre 100 y 600 euros de multa en función de la gravedad de infracción, hablamos de entre 12.000 y 72.000 euros. La policía local ha analizado la situación y, dado el alto volumen de las infracciones registradas y en tan corto periodo de tiempo, en ese mismo punto, ¿Se va a devolver el importe de la multa? Pues no. Van a hacer un informe para mejorar la seguridad vial en ese punto y también un departamento municipal va a hacer otro estudio para mejorar estructuralmente esa vía y también sus aledaños. Eso sí, la Concejalía de Seguridad Ciudadana y Tráfico ha pedido prudencia y respeto por las normas de circulación. Faltaría más.
0: Pues veremos qué pasa. Y terminamos repasando precisamente la información del tráfico a esta hora.
2: Sí, porque hasta ahora tenemos un tramo de 19 kilómetros de tráfico complicado en la 63. Hablamos de la zona entre, a partir de Sibur, vamos a decir. Los carriles están estrechados por obras, por accidentes a lo largo de ese tramo, en sentido norte, en sentido Burdeos, en concreto entre los kilómetros 176 y medio y 195 y medio. Hay otros accidentes más adelante, así que prácticamente tenemos 30 kilómetros desde Sibur a Bayona, que son prácticamente una sola retención. Y atención, porque a partir de las 9 de la noche se va a cerrar al tráfico para permitir la entrada de una grúa para retirar un camión volcado en la autopista en uno de esos accidentes en la unión de la 63 con la 64, podemos decir en la zona de Bayona Sur. Así que, repetimos, mucha precaución en toda esa 63 y atención con ese cierre a partir de las 9 de la noche.
0: Gracias, Javi.
2: Quiero verte.
0: Vamos con los deportes. John Zubieta, que es Arrachaldeón.
7: Arrachaldeón, empezamos hablando de fútbol porque desde las 6 se está jugando la Real Sociedad ante el Colonia, partido a puerta cerrada. Mañana juega contra el mismo rival a las 3 y media, a puerta abierta. Y a las 7 y media lo hará el Alavés ante el Racing en el Sardinero. Por cierto, el club de Gasteiz ha hecho oficial el fichaje del central argentino Nicolás Valentini. Además, el Atlético ha vuelto a la actividad después de varios días de descanso y prepara ya los partidos ante Olympique de Marsella y Atalanta. En ciclismo, en el Tour femenino, victoria de Nieviadoma Finney en la etapa del mítico Mont Ventoux, lo que le vale para hacerse con el maillot amarillo destronando a Reusser. Vuelta a Burgos, victoria para Martiu Brennan en la etapa con final en Briviesca. Y en pelota, rueda de prensa esta mañana de Imanol Ansa en Urnieta para hablar de su delicada situación, de su ausencia en el individual de remonte. Denuncia que detrás de esta situación hay una motivación especial.
0: De la tarde y 7 minutos, hacemos una pequeña pausa y enseguida vamos con los planes del fin de semana y además con entrevista en directo a Andoni Aguirre Gómez Corta y Oyana Mari Torera.
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15: Crisanto, que tiene a día de 83 años, que sobre todo nos ha dejado boquiabiertos, nos invitó a que compartiéramos con él una jornada de pesca. Recuerdo que estábamos siguiéndole con la cámara y yo le dije, mira, me encantaría grabarte cómo pescas empleando esta pedazo de flecha de 2 metros de longitud, pero soy consciente de que probablemente vamos a pasar muchas horas, un pez se tiene que poner a tiro, que tú también tienes que acertar. Miró en silencio, como con una cara, como diciendo, pero este que se piensa que es esto. Se adentró en las aguas hasta media tibia. Esto que tú ves un señor mayor súper entrañable, sí, tensando sí. El arco y de repente... Sí. Se le pone una cara como de depredador.
16: En modo cazador.
15: Y ve una aletilla como a 15 metros, una intuición, lanza la flecha y a la primera trincha el pez de un palmo de longitud. Y vino y me dijo, bueno, ya he pescado, ahora nos vamos a casa.
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1: Arratsaldeón, Xavi. Arratsaldeón, Miquel Martínez. Ha llegado el fin de semana, ¿eh? Se nota, ¿eh? Sí, se nota, sí, en el ambiente, sí, que ha llegado el fin de semana. Y uno de los sitios donde va a ser protagonista la fiesta es en Gasteiz.

Todavía quedan 3 días de fiesta con un montón de actividades para disfrutar niños, jóvenes y adultos. Atención, porque no todo es fiesta. Esta tarde a las 7:30 en el Parque del Prado, el actor John Plazaola ofrecerá su monólogo Aita. En este nuevo trabajo, Plazaola compartirá con el público todo lo que le ha aportado la paternidad durante estos 2 años.

0: aquí.
1: Espera, John Plazaola, sí, siempre sí. Es un triunfo asegurado. Así que
2: risas
1: esta tarde
2: aseguradas.
1: A las 7:30 en el Parque del Prado en Gasteiz, pues, monólogo de John Plazaola.
2: Y más cosas para hoy. Ya lo has adelantado en la portada. El concierto que se va a celebrar esta noche en la Plaza de los Fueros correrá a cargo de Neomac, un grupo musical vasco que fusiona la triquitisa tradicional y el folclore con música electrónica y sonidos contemporáneos. Seguro que conocéis alguna canción suya, como esta, Ilargi Berriak.

0: Pues Neomac a las 12 de la noche en la Plaza de los Fueros en Gasteiz. Dejamos Gasteiz y nos vamos ahora a Donostia, Mikel.
1: A Donostia, donde a las 8 de la tarde la compañía de teatro Txalo representa en el Teatro Principal Tigrea, obra protagonizada por Andoni Aguirre Gómez Corta y Oihana Maritorena. Hasta allí nos vamos. Laida Basurto, arratsaldeon.
2: Caixo, arratsaldeon. Bueno, pues mañana, caixo, arranca la Semana Grande de Donostia, mañana, que siempre es sinónimo de buenas obras de teatro, así que, bueno, desde ayer ya podemos ver aquí en el Teatro Principal Tigrea, una comedia en euskera, luego ya en octubre se podrá ver en castellano, bueno, pues en la que los protagonistas son un reconocido especialista en desarrollo personal, que cree saberlo todo sobre recetas motivacionales, y una fotógrafa, pues que no pasa por su mejor momento. El coach es Andoni Aguirre Gómez Corta y la fotógrafa es Oihana Maritorena. Arratsaldeon.
3: Kaixo, arratsaldeon.
2: Hoy estáis ya, va, segundo día ya de un relax aquí.
3: Bueno, no te creas, ¿eh? Siempre antes de las actuaciones siempre se pone aquí unas maripositas, se ponen unos nervios, sí, que son ya necesarios.
4: Estamos advertidos de que el segundo día después del estreno suele ser peligroso, así que hay que venir con las pilas puestas.
0: Pero fue bien, ¿no? El estreno ayer.
3: Fue bien, ¿verdad?
4: Sí, muy bien.
2: Vinieron hasta franceses, ¿no? A veros.
4: Sí, una pareja de franceses se me acercó al salir, que no se habían enterado muy bien. Bueno, supongo que eran franceses. Tenían mucho acento francés, hablaban muy bien castellano. Y me dijeron eso, que habían visto el cartel, que les había gustado y que habían comprado las entradas sin darse cuenta de que eran euskera. Y que lo habían disfrutado, que no habían entendido nada de lo que decíamos, pero que lo habían disfrutado.
2: Tú, tigre, no eres un tigre, pero tenéis muchos tigres ahí en el interior, los dos personajes, ¿no? En esta obra de teatro.
3: Sí, bastantes. Yo creo que como todo el mundo, ¿no? Sí, porque claro, todo el mundo
4: también,
3: tiene...
4: Laida, tú también.
2: Sí, por momentos sí. Tenemos tigres por ahí.
3: Sí, yo creo que representamos eso, esos tigres que existen, pero son dos personajes que piensan diferente sobre la vida. Entonces, cada uno tiene sus tigres y hablaremos un poquito sobre ello y sobre cosas.
2: Lo tuyo muy técnico, ¿no? Me decías el texto, vamos, sí. Eres un coach de estos con supertitulaciones.
4: Sí. A mí me gustó la obra cuando me ofrecieron el guión, leí el guión y me gustó mucho. Pero ya el día que hice la primera lectura, ya como, bueno, vamos a empezar a preparar esto, dije, igual me lo tenía que haber pensado mejor, porque era un texto muy farragoso, muy complicado, unos tochitos con sus endorfinas, su dopamina, sus mitocondrias, sus, bueno, un montón de cosas que he tenido que aprender y ha sido un poco duro, sí.
2: ¿No te dio más fácil?
3: Sí, en ese sentido sí. Yo creo que siempre veía lo que tenía que estudiar para el día siguiente ando y decía, ¡buh, gaixua! Baño, maravilla. Lo ha hecho súper bien, así que bye.
2: Sois dos en el escenario. El punto de inflexión es una sesión de fotos en la que le pides, creo, Oihana, tú le pides al personaje de Andoni que se ría y él no quiere, ¿no?
4: Igual digo, es al revés, bueno, cambia
2: la cosa. Va cambiando todo, ¿no? Los personajes van evolucionando.
4: La gracia está en que nunca estemos de acuerdo. Cuando yo me quiero reír, ella cree que no me debo de reír y al revés.
2: Si no se acaba la obra de teatro.
3: Claro, es que si no, no tiene gracia la vida tampoco, ¿no?
2: Bueno, ¿cómo creéis que va a salir el espectador? ¿Qué les vas a enseñar o qué les vais a hacer reflexionar a través de esta obra?
3: Pues yo creo que se lo van a pasar bien, porque es verdad que nos estamos sorprendiendo con la reacción del público. No es una comedia de reírse a carcajadas, pero no pensábamos que se iban a reír tanto como se están riendo. Yo creo que salen con una sonrisa y también con preguntas, ¿no?
2: ¿Sobre la felicidad, quizá?
4: Efectivamente, porque afortunadamente nosotros no somos nadie para decir a nadie cómo tiene que afrontar la vida y cómo llegar a la felicidad. Y creo que se lo van a seguir cuestionando después de esto, pero bueno, les vamos a poner ahí el tema sobre la mesa con distintas ideas.
2: Andoni de Rentería, Oihana de Donostia. ¿Y primera vez trabajando juntos?
3: Sí. Nos conocíamos, pero no habíamos trabajado juntos. Y la verdad es que para mí ha sido un placer. Bueno, está siendo un placer. Bye.
4: Sí, yo tengo que decir lo mismo, principalmente porque está delante.
0: Pero es verdad.
2: Luego hablamos.
4: No, todo muy bien. Me ha gustado.
1: Bueno, Andoni, pues, Oihana, ¿ya habíais trabajado juntos antes?
2: Acaba de contestar a esa pregunta, cariño.
4: Estaba mirando ya las preguntas del siguiente invitado.
0: Es que estábamos hablando, Miquel.
1: Hoy
2: os hemos pillado.
0: He dicho, Miquel, mete baza porque si no la ida no nos deja y tal. Entonces, ha sido por ahí.
2: Venga, a ver qué preguntáis. Venga, ahora. Venga, pregunta. A ver si estáis buena.
1: Bueno, en la escena Gusia de Donostia, eso sí que ya habéis actuado otras veces, ¿no? ¿El público de Donostia cómo es?
4: Sí, sí, en la escena Bustillas sí habíamos actuado. Pues el público de Donosti, ¿cómo es? Es que yo no creo mucho en el tema este. De... El que el público de este pueblo sí, es frío, el público de este tal es... Cada función y cada día cambia y muchas veces no es cuestión del público, sino cómo esté el actor sobre el escenario, y a veces das lo mejor de ti, otras veces igual no estás tan bien y el público reacciona de formas distintas un día y otro.
0: Igual es más la hora a veces, ¿no? La hora.
4: Donosti, ayer fue fantástico.
3: Comentan que igual es más la hora, o sea, según cuando hacemos
0: que
3: la obra, también que puede afectar.
0: Martes.
4: También.
3: Sí, yo creo que afecta también tanto cómo está el actor como cómo está el público, porque es verdad que un día que vienes a las 7 estás de una manera, otro día otra cosa te hace más gracia. O sea que yo creo que también es un poquito los dos factores.
2: Pero es verdad que mucha gente que igual a lo largo del año no va al teatro, sí, en Semana Grande, en las fiestas patronales, sí, se anima, ¿no? Porque dicen, sé que va a haber buenas obras de teatro, ¿no? Tendrá gente diferente seguramente, ¿no?
3: Sí, yo creo que en Donosti suele pasar que en Semana Grande viene mucha gente también de la provincia a pasar el día y ven el teatro y dicen, bueno, pues mira, otro plan para hacer también. Así que yo creo que sí que es buena fecha para ver a Antzerki y en euskera, claro. Vaya.
0: Uh-huh. Estáis, sí, en el teatro principal
4: de acuerdo,
0: hasta el lunes y creo que todavía hay entradas, así que hay que aprovechar. Después vais a girar la obra por otras localidades.
3: Pues por ahora tenemos alguna actuación ya cerrada, pero seguramente aparecerán o se crearán más a partir de enero, yo creo. En castellano se estrena en octubre y también hay algunas cerradas en castellano que interpretará la fotógrafa Leire Ruiz, la actriz pamplonesa. Así que con ganas de que salgan, de que salgan bolos y de recorrer Euskal Herria eta Txoko Guztik.
0: Muy bien, pues a disfrutarlo también, porque evidentemente tenéis que disfrutarlo para que salga bien, también hay que disfrutarlo. Así que eskerrik asko a los dos.
1: Eskerrik asko.
0: Eskerrik asko
3: zuei.
0: Gracias, Laida.
3: Hasta
0: luego.
3: Agur.
0: Berdin, agur.
1: Agur.

0: Ay, Xavi, esta canción me ha dejado más relajado, porque también tenemos otros planes...
1: ¿Más relajado que el teatro?
0: Sí, más tranquilos.
1: De chill,
0: fin,
1: ¿no?
0: De semana, de chill. Ahora sí, vale. Está de moda decir de chill. Como, por ejemplo, jugar una partidita de la oca, el ajedrez...
1: Juegos de mesa.
0: Eso es. Uh-huh. Juegos de mesa. Nos vamos al casco viejo de Bilbao, al local Chocotabulo. Un local que mezcla la hostelería con los juegos de mesa. Me he acercado yo presencialmente y he charlado con su dueño Agustín Sanz, además mientras jugábamos a una partidita de ajedrez. Arratsaldeon, Agus.
2: ¿Qué hizo Arratsaldeon?
0: Bueno, Agus, yo he venido aquí a pasármelo bien. Mientras tomamos algo, a jugar un juego de mesa. ¿A qué podemos jugar? ¿Al juego de la oca, por ejemplo?
2: Bueno, si estuviésemos en 1850, igual sí. Pero podemos jugar algo así típico de toda la vida, pues el ajedrez, que es de lo más normalito y más habitual. Tenemos ya casi 200 juegos de mesa diferentes. Y bueno, hay un poco de todo. O sea, tenemos de toda la vida, pues el ajedrez, el parchís, el backgammon. Tenemos juegos también antiguos que mucha gente no conoce, como el carrom y el Go, que son juegos que tienen miles de años. Luego tenemos los clásicos de los 70-80, el Risk, el Monopoly, todos estos. Juegos de los 2000, que siguen muy famosos, como el Catán, Viajeros al Tren, y tenemos un montón de juegos un poquito más nuevos. Tenemos jueguitos así como muy raros. Hay uno que se llama Secret Hitler, que está basado en Alemania en los años 30, antes de la ascensión a Hitler, y entonces es de roles secretos y tienes que intentar ganar, digamos, las elecciones.
0: August, yo ya me he perdido con tantos juegos que tenéis aquí. Tenéis para todos los gustos y además puedes tomar algo, ¿no?, mientras juegas.
2: Eso es, combinamos lo que es una cafetería, un choco, con los juegos de mesa. Entonces te puedes tomar un café, una cerveza, un refresco, picoteo, un poquito de todo.
0: Bueno, vamos a jugar nosotros al ajedrez. No es algo muy moderno, Agus, pero bueno, algo es algo, ¿no?
2: No es muy moderno, pero hay que saber jugarlo.
0: Vamos a empezar con el saque. Agus, empieza tú.
2: Venga, pues venga, voy a mover el peón. Así, fatal.
0: Mientras jugamos aquí, coméntame, ¿los juegos de mesa qué son? ¿La nueva moda?
2: Bueno, ha habido un boom desde los años 2000 o así, ha habido un boom, pero la verdad es que un local que reúna hostelería con juegos de mesa, en Euskal Herria no había. Ahí había un montón de bares en los que tienen como algunos juegos así de toda la vida, pues un parchís, un ajedrez, pero digamos que esté enfocado a que sean juegos de mesa mientras te tomes algo, no había esa idea.
0: ¿Y la gente cómo viene? ¿Sola, acompañada? Si viene sola, ¿se junta con gente desconocida y empieza a jugar?
2: Pues sobre todo vienen grupitos de 2, 3 o grupos ya más de 4, 6, 8. Gente sola suele venir, pero menos, porque también hay esa como vergüenza, esa barrera social de ir a un sitio tú solo sin conocer a nadie. Puede venir la gente sola, porque además hay también juegos para uno.
0: ¿Y tienes alguna anécdota o curiosidad que haya pasado aquí? Seguro que sí. Aquí igual la gente se ha empezado aquí a matar por el juego de la oca, por el parchís que no ha ganado. ¿Alguna apuesta o algo? ¿Alguna anécdota tendrás? Yo te voy a comer un peón de mientras.
2: Pues sí, bueno, donde estamos cuando es una mesa de cristal y hay unos juegos que es de golpear la mesa y ya muchas veces tenemos que poner un tapete porque de las hostias que le dan estamos
0: a... Vamos a poner un pi de los golpes que le dan.
2: No, de los golpes que le dan, pues a punto de romper la mesa y bueno, y discusiones pero con cariño.
0: Que viene gente mayor, gente joven, ¿cómo está la cosa? Es que aquí en Fin de con Mikel tenemos que animar a todo el público a que venga a Chocotabulo.
2: Oh, pues mira, cuando hicimos la idea... Pensábamos que iba a ser gente pues como de 35 hacia arriba, que era como los que habíamos vivido de los 80 y los 90 con los juegos de mesa y tal. Y sorprendentemente viene mogollón de gente joven, que estamos súper contentos, y sobre todo muchas chicas, que eso nos encanta porque la gente se piensa que esto es de chicos y tal, que es algo como muy masculino, muy tal, muy fife, ya me entiendes, y no.
0: Un plan perfecto para venir aquí un fin de semana, Chocotabulo. ¿Qué horario tienes? ¿Dónde te podemos encontrar?
2: Pues ahora en verano tenemos un horario un poco más restringido porque obviamente cuando hace bueno la gente prefiere a la playa, yo también. Entonces abrimos en verano jueves, viernes y sábado desde las 5:30. El jueves hasta las 10 y el viernes y el sábado hasta las 11. Y lo que hacemos es que, aparte de la consumición, cobramos 2 euros por el uso de juegos, porque los juegos obviamente no son baratos y se desgastan. Las fichas se pierden, algunas cartas se rompen, hay que volver a comprar. Pues estamos en el casco viejo de Bilbo, en Velosticale 23.
0: Mate, jaque mate, Agus, ¿que te he ganado o qué?
2: Bueno, yo creo que me dejo ganar,
0: Es que ricasco por atenderme.
2: Va, Suri.
0: Agur.

0: Así que ganaste tú, ¿no, Miquel?
1: Gané yo, ¿eh?
0: No podía ser de otra manera.
1: El ajedrez, maravilla. Jugando al ajedrez y mientras haciendo una entrevista.
0: Muy bien, muy bien. Bueno, y un apunte más. Volvemos a Donosti, ¿no? Las fiestas que empiezan mañana por la tarde.
1: Mañana quedan comienzo las fiestas de Donosti. Ya lo hemos dicho, ¿eh? Mañana el cañonazo. Y bueno, el sábado tendrá lugar un acontecimiento un tanto curioso.
0: ¿Domingo?
1: El domingo, lo tengo como el domingo. La fanfarre, los bebés de la bulla, que como saben está formada por hombres mayores de 40 años que cada carnaval se visten sobre todo de mujeres, han ideado la iniciativa Guretara y consiste en ponerse bañadores de los años 20 y dar un paseo por la Concha. Paseo que terminará en baño en las aguas de la bahía. Todo ello con música y en ambiente totalmente festivo. Así nos lo contaron este miércoles en el Diálogo de Besugos.
2: Hay que ir con bañador de época, ¿no?
3: No, incluso, incluso hemos pensado que podía ir la gente también con trajes de época.
2: De época.
3: Aunque no sean bañadores, pueden ir con trajes.
2: ¿Suele haber un paseo también con gorros, sombreros de época también durante la Semana Grande? Quizá también se pueden apuntar todos ellos.
4: Ah, bueno, ¿sí? El paseo con sombreros se suele celebrar, lo he solido presentar estos años con la gente del barrio San Martín. Les mandamos saludos desde aquí, ¿verdad?
2: Vale, y luego llegáis a la Concha, vais desde la parte vieja hasta la Concha con música, fanfarre, ta, ta, ta, y luego bañito con flotador, ¿o cómo?
3: Yo, de hecho, tengo un flotador.
2: ¿Cómo? ¿De qué?
3: Uno sencillo, lo que encontró por ahí.
0: Pues habrá que ir el domingo, ¿no?
1: Eso, bueno, mis bañadores son un poco coloridos, ¿eh? No,
0: no sé si va a colar, ¿eh?
1: Voy a pegar mucho ahí.
0: Se puede ir con traje de época, no tiene por qué ser traje de baño, pues un traje normal, así que oportunidades.
1: Muchas actividades que hace esta fanfarre, ¿eh?
0: Pues gracias, Miquel.
1: Qué ricasco, tenemos muchos planes, ¿eh? Tenemos para elegir.
0: De momento estos son los planes de Miquel. Aquí va a ir Miquel. Si queréis que promocionemos algún plan que tengáis por ahí, nos mandáis un WhatsApp al 688-840-840 y lo compartimos con la audiencia de Radio Euskadi.

0: Sumamos, eso sí, una incidencia más sin mayores consecuencias. Un accidente en la P68 en Orozco, en sentido Gasteiz. Es un vehículo, una caravana que ha volcado, ocupa los dos carriles derechos en cada sentido, pero es en la zona de peaje y, por tanto, nos informan, no genera retenciones. Eso sí, cuatro personas han resultado heridas, con heridas leves en cualquier caso.
1: Muy bien, gracias, Ñequi. Una pausa y vamos al crucigrama sonoro.
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1: Pues abrimos aquí el crucigrama sonoro y tenemos sorteo, así que Ander, lo tenemos todo preparado.
6: Sí.
1: Tenemos la lista, la caja. A notario Miquel Martínez.
7: Aquí estoy presente con la caja.
1: Está más presente que yo en el programa, prácticamente, ¿verdad?
6: Es un notario pluriempleado.
1: Totalmente, totalmente. ¿Cuántos numeritos tenemos metidos?
6: De momento 41.
7: Hasta el 41.
6: Y suena, momento, ¿no?
1: 41. Sí, a ver, dale. Sí,
7: no, pero lo he comprobado yo. Están los 41 números, sí, 41 números aquí dentro.
6: Justo, y yo por el oído, sí, 41.
1: Sí, 41. Sí.
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1: perrito piloto.
6: ¡Apa!
1: Ahí estamos. Endika desde Luquiano, arratsaldeon.
8: Arratsaldeon.
6: Endika, tenemos 3 preguntas abiertas. Yo te las voy a ir recordando, elige la que quieras o pregunta nueva. Primera, 7 letras, color que procede de la unión del rojo y el violeta, variando del rosa intenso al púrpura satinado. La primera letra de las 7 es la M de Madrid, la tercera la G de Galdacao. Otra pregunta.
8: Quedo con esa.
6: Esta, pues venga.
1: Por ella, ¿quieres otra letra?
8: La primera la M, habéis dicho, ¿no?
6: Sí, y la tercera la G.
8: Magenta.
6: Magenta. Sí, señor. Bueno, Endika, bien jugado. El 42 para ti.
7: Endika, el número 42 va a la caja.
6: Eso es. Suerte,
8: ¿eh? Venga,
1: ahí está. Es que ricas con Endika. En Wow podéis ver cómo Miquel introduce los numeritos en la caja.
6: Y cómo lo hace de bien para lo agotado que está, que lleva toda la tarde participando.
1: Trabajando, trabajando. Bueno, vamos a Navarra. Mayu, desde Elizondo. Caixo, ahora Chaldeón.
9: Achaldeón.
6: Achaldeón, Mayu. ¿Ya has hecho los recaditos?
9: Sí.
6: Muy bien. Tenemos 2 preguntas abiertas. 7 letras. Pequeño núcleo rural de Galdacao. La primera de las 7, la G de Galdacao. Segunda pregunta abierta. 8 letras. Persona que destaca de forma admirable. Primera de las 8, la P de Pamplona.
1: Puedes elegir pregunta vieja o pregunta nueva. Y si te quedas con alguna de estas, pues otra letra.
9: A ver, pues Mayu. ninguna. Ni idea.
1: Pues vale. Venga, pregunta nueva, ¿quieres?
9: Vale.
6: 6 letras, Mayu, 6. ¿De dónde sale la Vuelta Ciclista España 2026?
9: Y no sé, la primera letra o así, ¿no puede caer algo?
6: Sí, la M de Mayu.
1: La M de Mayu. ¿De dónde sale la Vuelta Ciclista España 2026?
9: A la de Madrid.
6: Mayu, encantados de conocerte. Será otro día, ¿eh? Apúntate ya la semana que viene, ¿vale?
9: Vale, es que Hermine.
1: Venga, hasta lunes. Hasta
6: Billy, bye. ¿Hondo pasa?
1: No metemos número, Miquel, que te veo con el número en la mano. No metemos número. El de Mayu, vamos a ver si metemos el de Ana, que nos llama desde Azcoitia. Caixo, Ana, arratsaldeon.
9: Arratsaldeon.
10: Arrachaldeón, Joana da izena, ¿eh?
1: Ah, Joana, Joana Guini. Sí, sí.
11: ¿Cuántas veces te habrá pasado, no? ¿Cómo te llamas?
1: Joana, Joana, eso es.

0: Vale, Joana, Joana.
1: Vale, Joana. Que tenemos tres preguntas abiertas. Bye, bye. Tres preguntas abiertas. Elige, si quieres estas de las tres o otra.
0: Otra mismamente.
1: ¿Otra? ¿Otra nueva?
2: Vale.
1: ¿Cómo os gusta complicaros?
0: Sí, si queréis.
1: Venga, no, no, sí, tú eres la que... Tú mandas. ¿Las conoces las tres abiertas?
0: No.
1: Pues te las repetimos. Pues te las repetimos. Venga, claro.
2: Repite, Ander, y eliges.
1: Siete letras, pequeño núcleo rural de Galdakao. La primera de las siete, la G de Galdakao. Ocho letras, persona que destaca de forma admirable. La primera de las ocho, la P de Portugalete. Y por último, la que acabamos de realizar, seis letras, ¿de dónde sale la Vuelta Ciclista a España 2026? La primera de las seis, la M de Madrid.
2: Y si no te gustan, pregunta nueva, ¿eh?
0: Vale, ¿de dónde sale la Vuelta Ciclista?
1: Sí.
0: ¿Has dicho con la letra, Barcatu?
1: M de Madrid.
2: Y no es Madrid, que ya la ha liado el anterior.
1: ¿Qué me dices? Opa. Aupa, Joana. Aupa, Joana.
2: Ciclista, Vuelta, España, 2026.
1: Tita can, tita.
2: Ojo que... Claro, es que...
1: Claro.
2: España mosquea, ¿verdad?
3: Joana, give me hope.
1: Venga, Joana. Contamos cinco, ¿eh?
0: Oh, pues no sé, la verdad. La carrera ciclista, claro, no, es que no tengo ni idea. ¿Y la otra habéis dicho? ¿La de Galdácano?
1: Sí, el pequeño núcleo rural que...
2: Pero ya habías elegido,
1: ya habías elegido, es que...
2: Tienes que lanzarte
0: de vale, llantas, no puedo cambiarla. Claro, no puedo cambiarla, no, vale. No.
2: Pero vale, puedes lanzarte
0: pues no
2: a la
0: sé,
2: piscina.
0: Ya lo siento, está aquí, ya lo siento.
1: Joana,
2: bueno, no pasa nada.
1: La semana que viene más y seguramente mejor. Venga.
0: Vale,
3: está ricasco, Agur. Hasta el número 43, que no quiere entrar en
2: no
3: la caja.
2: Entrar, no. Sé qué. Nos alegramos porque en agosto hay, parece que muchos oyentes, claro. Muchos oyentes nuevos, y las normas son esas. Si hay una pregunta que alguien ha respondido mal, la consideramos, pues eso, pregunta vieja o pregunta abierta, esa la podéis coger, o si no os gusta, elegir pregunta nueva. Entonces, en este caso hay tres preguntas abiertas, pues podéis elegir una de estas preguntas abiertas o pregunta nueva. Es el privilegio del crucigrama sonoro cuando los oyentes fallan. Chevy desde Bilbao, arratsaldeon, Chevy.
4: Arratsaldeon.
1: Bueno, Chevy, tienes tres preguntitas abiertas. ¿Quieres alguna de ellas?
4: Pues sí.
1: ¿Cuál?
4: ¿Cuál? Vamos a ver con la de la Vuelta a España.
1: Seis letras, ¿de dónde sale la Vuelta Ciclista España 2026? Primera de las seis, la M de Madrid.
4: ¿Y la última?
1: La O de oxígeno.
4: Vale. A ver si hoy tenemos un poco más de suerte.
2: Más suerte, a ver.
4: Mónaco,
1: ¡traña!
2: Sí, señor Chevy, de Mónaco, así es la
1: 43,
2: Vuelta España.
1: 43, al bombo.
2: 43,
3: ahora sí, en la caja.
2: Ahora sí, Miquel. Pues 43 para ti, Chevy. Agur, no te vayas muy lejos, no vaya a ser que te toque el sorteo enseguida. Xavi desde Yurreta, arratsaldeon, Xavi.
5: Arratsaldeon.
1: Xavi, tienes ahí dos preguntitas abiertas.
5: Sí, creo que me sé los dos. ¿Me puedes repetir la de la persona?
1: Persona que destaca de forma admirable, ocho letras, la primera, la P de Pamplona.
5: Pues no, pensaba que era otra. Pues, así que nada, me voy a ir a por la de Galdakao.
2: Venga.
1: Pequeño núcleo rural de Galdakao, siete letras, la primera la G de Galdakao.
5: La quinta la Z, ¿no?
2: Sí, señor.
1: La quinta la Z.
5: Gumucio.
2: Ahí está, Gumucio.
1: 44 para Xavi, perfecto.
2: Pues ahí entra el numerito y Xavi, lo dicho, no te vayas muy lejos por si te toca, ¿vale?
5: A ver si es verdad.
2: Venga. ¿Qué tal va todo lo de ayer? El robo y todo eso.
5: Bien, sin más, coche a depósito y ahí se quedó.
2: Ya,
5: sin
2: bien,
5: más.
2: Bueno.
5: Ya apañaré con el taller que sea.
2: Pues nada, pues ánimo. Venga, Xavi, abrazo. Agur. Íñigo, desde Algorta, Getxo, Vizcaya, arratsaldeon.
6: Arratsaldeon,
2: Bigote. Irukote, que está Mikel también, ¿eh?
1: Que tienes aquí, el jefe de la notaría. Íñigo, ¿pregunta abierta o pregunta nueva?
6: Pues una nueva, a ver qué pasa.
1: Cinco letras, Íñigo, cinco. ¿Resultado positivo o negativo de una cuenta?
2: Íñigo maneja cuentas, ¿eh?
1: Hombre, tiene tela.
6: ¿Empieza por?
1: La S de Sevilla.
6: Pues saldo, ¿será?
2: Saldo.
1: Pero bueno, saldo, Íñigo, Dago, qué semanita, 45.
3: 45.
2: Venga. 45 para ti, vale.
1: Agur,
2: Íñigo. Vamos a Elandio, Alfredo, arratsaldeon.
7: Papá.
1: Alfredo, primera pregunta importantísima. ¿Cómo van los tomates?
7: Pues aquí están currando, están bien, van bien.
2: Están currando los tomates.
1: ¿Los pimientos también?
7: No, están currando compañeros, el socio.
2: Los tomates no creo que trabajen mucho.
1: A vista de pájaro los ves bien.
7: Vale,
1: estamos esperando aquí todo el equipo, como haga de mayo. Bueno, es el lote de tomates de Alfredo desde la
2: ahí, bueno, si nos trae unos tomates.
7: ¿Quieres,
2: para
7: que hacer los viajes?
1: ¿Quieres pregunta?
2: ¿Nueva o vieja?
1: Nueva o vieja.
2: Tenemos la persona que destaca de forma admirable.
1: La antigua. Persona que destaca de forma admirable, ocho letras, la primera, la P de Pamplona.
7: Vale, ¿la cuarta?
1: La cuarta, la T de Tolosa.
7: Portento.
1: Sí, señor. Sondo, 46 para Alfredo.
2: Alfredo, que es un portento, venga, estoy seguro.
1: Y a regar un poquito los tomates,
2: Venga, agur. Sus tomates sí que son un portento.
1: Claro.
2: ¿Para dentro
3: de la caja?
2: Venga, para adentro. Ainhoa, desde Guecho, Arratsaldeon.
8: Arratsaldeon.
1: Ainhoa, cuatro letras. Núcleo amarillo y redondo del huevo.
8: Y empieza por...
1: La Y griega.
8: Pues yema.
1: Pues muy bien. Sí, oye, bueno, perfecto. Fácil,
3: 47.
1: 47.
2: Dale,
8: pues
2: caña. Venga,
8: Esker.
2: Venga, Esker. Ahora vos.
8: A la suya,
2: ha sido rápida y certera y nueva. Vamos con Xabel de Berriz, Arratsaldeon.
9: Arratsaldeon.
1: Xabel, gran aficionado. Sí, sí, es muy fácil, es muy fácil. Arratsaldeon, Xabel, de nuevo. Atenta, porque esta es de las que te gustan, del mundo del cine. Cinco letras, Xabel. Sean Connery interpretó al padre de Indiana Jones. ¿Recuerdas su nombre en la película? Su nombre era el de Sean Connery.
9: ¿Y empezaba
1: por? La H de hoy.
9: La H de
2: hoy. ¿Vamos a
9: hacer el
1: Cinco.
9: Cinco.
1: Sí. Que te escapas, ¿eh? Te escapas, sí, para consultar
2: una
1: internet.
2: Cobertura bastante mala. Llévate el móvil contigo.
1: Claro. No sé para dónde vas hablando, pero estás mirando algún sitio.
9: Sí, Henry.
1: Henry.
2: Osondo, Xabel.
1: Muy bien. 48, Xabel.
2: Venga, pues.
1: Agur.
2: Vale, agur. Vamos a Vitoria-Gasteiz, Menchu. Caixa, Menchu.
1: Chaldeón. Apaga un poquito la radio. Venga, Menchu, vamos a por una palabrita de cinco letras. Cinco. Comunidad de origen francés del sur de Luisiana en los Estados Unidos.
9: Uy.
1: Opa.
9: ¿Esa primera?
1: La C de caramba.
2: La C de caramba, comunidad de origen francés del sur de Luisiana, en los Estados Unidos.
1: En tus manos estamos, Menchu. ¿Contamos cinco?
2: ¿Cuatro?
1: No,
2: tres.
1: Ahí va. Ha aparecido.
2: A ver.
1: Ha aparecido algún miembro de esa comunidad por ahí.
2: A ver. Venga, pásale el teléfono a esa persona.
1: Cajún. Pero es que tienes un secretario de primera.
3: 49,
1: Menchu. Uf, cómo anda el secretario, siempre al límite.
2: Bien el secretario, bien Menchu. Buen fin de semana, es que ricasco. Agur, pareja.
1: A acabar bien las fiestas.
2: Y vamos rapidísimo, a ver si nos da tiempo a un par de días más. Miren, desde El Rompido, Huelva.
1: Coño, pero
2: no,
1: ¿qué es esto?
2: Estos,
1: pero
2: miren, Arratsaldeon.
1: Pero miren, descansa un poquito, chica.
2: Opa, ahí, miren.
1: Miren, siete letras. Ya sé que lo estáis pasando muy bien, pero es que vamos, no paráis. ¿Quién se ha comprado casa nueva con ventana y balcón?
2: Bueno. Bueno. Como se nota que antes se va de vacaciones y hoy está un poquito más...
9: Bueno.
2: Ah, facilito. ¿Sí? Dale, miren. Miren, que te perdemos.
1: En el rompido. Con la línea rota.
2: Va, ahora.
1: ¿Quién se ha comprado esa casa con ventana y balcón?
9: Pues, ¿empieza?
1: Por la C de caramba.
9: Teletón.
1: ¡Hombre! Bien, ya la hora. Qué nervios, el 50,
2: no me digas
1: miren.
2: Que
1: bien,
2: internet,
1: bien.
2: Miren. No,
9: hay eso... mucho ruido.
2: Hay mucho ruido.
1: Hay mucho
2: ruido.
1: Pocas
2: nueces.
1: Es el rompido.
2: Pocas nueces.
1: Es el rompido.
2: Pues miren, que se lleva 50. El 50, que ya está en la caja, ¿vale?
1: Vale.
9: Qué bonito.
2: Qué bonito. Venga, agur, miren.
9: Agur, chicos.
2: Pues vamos a saludar a Rubén desde El Rompido, Huelva también. Rubén, caixo.
10: Muy buenas,
1: Rubencho. 13 letras, 13. ¿Qué unidad contra el cáncer se va a instalar en Donostia?
10: Vale. ¿Empieza por?
1: Por la P de Pamplona. ¿Qué me dice?
10: Prontoterapia.
1: ¿Pero qué es esto? Pero protonterapia, pero... El 51 para Rubén.
2: Qué fantástico. Rapidez, qué...
3: Lo metemos en la caja.
2: Vamos para adentro.
1: A seguir disfrutando, creo. Uy, que hasta el lunes estáis de cachondeo por ahí. Ánimo.
10: Venga.
2: Animanos la palabra, ¿eh?
1: Bueno,
9: Hemos estado a punto de mandaros una foto.
1: Claro, foto, no, vídeo, foto y nada, pescadito frito, lo que pilléis.
2: Oye,
1: por ahí.
2: Que nos manden una foto al 688-840 en la playita y así os ponemos cara, claro que sí. Venga, miren, Rubén, agur.
1: ¿Hondo pasa?
9: Venga, agur.
2: Bueno, y vamos al comando Arangoiti, Mari Carmen y Máximo. Mari Carmen, arratsaldeón.
1: Arratsaldeón. Vamos a ver, Mari Carmen. Atenta, ¿eh? 9 letras. Sí. Instrumento emblemático del tango rioplatense.
10: Empieza por...
1: La B de Bilbao.
10: Bandolina.
2: ¿Cómo? Léelo otra vez.
1: Vamos a ver.
2: A ver, Mari Carmen.
1: Mari Carmen, son 9 letras. Venga, empieza por B.
10: ¡Ay, bandoleón!
1: ¿Bando qué?
11: ¡Ay!
10: Bandoneón.
1: No, el león es neón.
2: Hay que regular las gafas. Quítate las gafas del eclipse.
1: 52.
2: Quítate las gafas del eclipse. Ponte las buenas.
3: Venga, que tienes número.
1: Como un parto ha sido. Mete el numerito. Ánimo, Mari Carmen.
10: Vale.
2: Venga. Ahora, a ver. Bueno, qué generosos somos los viernes.
1: El viernes está
2: Máximo, arratsaldeón.
12: Iba a pedir el bar, porque
1: el bar, vamos a pedir, vamos.
2: A ver, que tu mujer y te va a llevar.
1: No, pero... Bien. O sea, que... Máximo, atento. Vamos a por 10 letritas, 10.
2: Vamos allá.
12: Venga, son pocas, venga.
1: Persona que presta su nombre y firma para realizar operaciones económicas en representación de un responsable anónimo.
12: Sí, hombre, esa por saberla, sí. A ver, ¿por qué le transfiere?
1: Por la T de Tolosa.
12: Vale, pues a ver si es Testaferro.
1: Sí, te lo ha dicho muy bien Mari Carmen, sí, señor, el 53. Sí. Mari Carmen anda muy bien para ti, pero a ella le cuesta.
12: Es una máquina, es una total.
1: Bueno, pues el 53,
2: Venga, perfecto. Venga, ricas, Aur. Por cierto, hasta ahora igual os llamamos.
1: Seguro.
2: Ahora vamos a proceder al sorteo. Dejadme decir que Aur, Máximo, Gorarte. Nos estáis llamando algunos al WhatsApp. El teléfono de WhatsApp de Radio Euskadi no se puede llamar, no podemos coger. Solamente nos podéis escribir mensajes, escribís quiero participar y nosotros os llamamos a vosotros, ¿vale? Hay un 678 por ahí que iba un ratito llamando, algún número más. Así que eso, no nos llaméis, nos escribís quiero participar. Y os llamamos. Ya os llamaremos el lunes, que el lunes seguirá el concurso. Claro. Iremos a por el segundo finalista. Podéis hacerlo ya y os guardamos el número para el lunes a las 6:30. Será ya con Lier Puente porque Ander Iriba se va a ir de vacaciones.
1: Lamentablemente, os tengo que comunicar eso.
2: Lamentablemente, vas a sufrir. Pero llega el momento de
3: 53,
2: esa caja de
3: 53.
1: 3. Buah, cómo suena.
3: ¿Cómo está de llena la caja? Quítale. Oye, es alucinante de todos los participantes nuevos que se han sumado al crucigrama sonoro, ¿eh?
2: Sí.
3: Pero bueno, ya le doy un meneillo a la caja y ahora voy a revolver un poquito, ¿eh? Sin mirar, y voy a coger un número. Ya lo tengo.
2: Venga, chingo.
3: Y el número es el 36. 36.
2: En 36, que se queda muy cerquita del Palacio Reluce.
1: Es una persona que ahora mismo está tomando el sol.
2: Está tomando el sol ahora mismo, así como lo sabes.
1: Me lo ha confesado hace
2: instante. Vale, pues vamos a llamar a la primera finalista que se va a ir, bueno, se va a poner en dirección para
1: hacer el número uno.
2: Tiene el número uno también, ¿eh?
1: Pero no, tiene el número uno para el gran sorteo.
2: Ah, vale, que tiene el número uno para el gran sorteo.
1: Eso es.
3: Le pilla cerquita.
2: 36, estamos llamando ahora mismo a...
1: ¿A quién?
2: A Ainhoa de Getxo.
1: No me lo creo, qué suerte, Ainhoa.
2: Va a poder ir andando.
1: Sí.
2: Al Hotel Palacio Reluce.
1: Y en bici también.
2: Y en bici también, efectivamente. Le tenemos por ahí, Ainhoa, Kaixo, arratsaldeon.
13: Arratsaldeon, Berriro.
2: Berriro, bueno, ahí, bueno, Sorionak, ¿eh?
1: Tienes el uno para el gran sorteo.
2: Primera finalista. Bueno.
11: Pues bueno, vamos bien, pero esto hay que ver cómo acaba.
2: Eso es.
1: Muy bien.
2: Pareces
1: muy
2: una
1: bien.
2: Política o,
1: no, un futbolista.
2: Un futbolista, sí. Eso es.
11: Ay, perdón.
2: Has marcado el primer gol, pero efectivamente sí. Hasta el minuto 90 veremos qué
1: puede pasa. Puede haber prórroga, puede haber penaltis, pero tú ahí estás.
11: Bueno. Pues lo que sea.
1: Bueno, puedes seguir tomando el sol con alegría ya con este numerito, ¿vale?
11: Eso es. Disfruta de las vacaciones.
1: Claro, claro que sí.
2: Mensajes para Ander Iribar, efectivamente.
1: Es que ricasco ahí, ¿no?
2: Muy bien. Pues nada, suerte y la semana que viene puedes seguir concursando, ¿vale?
11: Vale, mi Dios, que
2: agur. Agur, agur. Gracias, Mikel Ander.
3: Que ricasco.
2: Agur.

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1: ¿Dónde cenamos hoy?
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3: Pues ahí está nuestra propuesta para hoy en Distrito Gastro. Vamos con el resumen del programa Iñaki Espiga.
4: Pues sí, hoy en el Penchaleku nos hemos centrado en el Día Mundial de la Cerveza, que se celebra hoy, la bebida que más se consume en Euskadi, según ITV Data, 50 litros por habitante al año, aunque hemos paseado el micro por la fiesta en la Blanca, en Vitoria, y hemos comprobado que gana el Calimocho hoy por goleada.
5: Bueno, nosotros en el almuerzo, por ejemplo, sí que bebemos a veces vino, en el almuerzo no tanto, y la comida a veces también.
6: ¿Vino tinto?
5: Sí, vino tinto. Pero durante paseillos y así, entre paseillos, nada, siempre cubata.
6: Vino, lo justo, por gustos.
7: Yo agua.
4: Hemos preguntado expresamente por el vino porque desde hace meses y no años ya el sector está intentando revertir una realidad, un consumo en una tendencia descendente. Se lo hemos preguntado a un joven bodeguero, a Gorka Pérez de Santa Cecilia, que es parte del equipo que gestiona las bodegas Azpea en Lumbier. Nos ha explicado que las razones son múltiples.
7: Estamos, por un lado, perdiendo las generaciones de chiquiteros, que eran los que tenían un consumo de vino habitual diario muy grande. Por otro lado, la gente nacida a partir de los 2000 tiene de los porcentajes más altos de la historia reciente de abstemios que no consumen ningún tipo de alcohol. Luego vemos que a partir de los 30 también esta mentalidad de lo healthy, de lo sano, pues gente que ha tenido la cultura de beber cuando sale, de tomarse pues eso, unos potes con los colegas, pues, o las cuadrillas los fines de semana, de repente pues es que se lo permiten una vez al mes porque son súper healthy.
4: Y aunque la tendencia es esa, nos decía, prefiere cerrar a producir otras soluciones para intentar sobrevivir.
7: El vino sin alcohol no es vino. Hay mucha gente que te dirá que sí, pero porque lo que buscan es una supervivencia de la manera que sea. Yo soy más partidario de la filosofía de que si algún día, por desgracia, tenemos que echar el cierre, pues será con dignidad y asumiendo pues que este es el fin del recorrido. Esto de empezar a adulterar los productos para intentar encajar en unas modas que nadie nos asegura que duren más de 3 años, es poner en juego una historia de más de 2000 años, en el caso de mi pueblo, en pos de la modernidad.
4: El vino sin alcohol no es vino, sentenciaba Gorka, aunque es una tendencia al alza, como ocurrió con la cerveza, con la ginebra o con otro tipo de bebidas, como nos comentaba Mayu en el WhatsApp del programa.
8: Hola, yo en la última boda bebí mojito sin alcohol y ahora he estado de vacaciones también y mojito sin alcohol, una maravilla. Y si no hay opción, cerveza sin alcohol, una salvación.
4: Mojito sin alcohol en una boda o de viaje para ella y para cada vez más gente, una buena solución. Os decía, yendo a Donostia, también hemos estado allí, que toma el relevo en la fiesta en La Blanca, mañana Donostia, con Asten Agustia, con más oferta teatral. Hemos hablado con Andoni Aguirre-Gómez Corta y con Oyana Maritorena, con Tigrea.
9: Bueno, no te creas, ¿eh? Siempre antes de las actuaciones siempre se pone aquí unas maripositas, se ponen unos nervios, sí, que son necesarios.
4: Ayer el estreno y hoy todavía con nervios en la segunda entrega.
3: Muy bien, gracias, Iñaki.
4: Venga, Bur.
3: Pues el lunes estaremos con Laida Basurto ahí en Donostia. Aquí ponemos el punto y final a este Distrito Euskadi. Regresamos el lunes a este Buruón Gustioi. Agur.
10: Son las 7, arratsaldeon.
11: Gambara con Sarai Pérez.
10: Comenzamos mirando a carreteras porque al otro lado de la muga un accidente de camión ha puesto la A63 en jaque. Javi San Martín, arratsaldeón.
12: Arratsaldeón, tenemos un tramo de 30 kilómetros de tráfico complicado en esa 63, prácticamente a partir de Sibur, en sentido norte. En Sibur, los carriles están estrechados por obras y también por accidentes a lo largo de ese tramo, como decimos, en sentido Burdeos. Especialmente complicada la circulación entre los kilómetros 176 y medio y 195 y medio. Hay otros accidentes más adelante, así que prácticamente, como decimos, 30 kilómetros desde Sibur a Bayona, completamente parados o solamente una retención. Y atención también porque a partir de las 10 de esta noche se va a cerrar el tráfico esa A63 para permitir la entrada de una grúa para retirar un camión volcado en la autopista en la zona de Bayona Sur, en el enlace de la 63 con la 64, así que mucha precaución. Se espera que el corte dure al menos 3 horas para proceder a la retirada de ese vehículo accidentado. Y también atención en la AP68 a la altura del peaje de Orozco, en sentido Gasteiz, porque una caravana ha sufrido un accidente y hay 4 personas heridas. Los 2 carriles derechos están cortados, según nos informa la Ertzaintza, así que también mucha precaución en esa AP68 a la altura del peaje de Orozco.
10: Es que ricasco, Javi. El Servicio Navarro de Salud, Osasunbidea, cesa a un alto cargo del Hospital Universitario de Navarra acusado de acoso sexual por parte de una subordinada médico. La denuncia, puesta de manera anónima en diciembre, recoge un comportamiento verbal y físico vejatorio y humillante hacia las mujeres. La decisión llega después de que una comisión de investigación de Osasunbidea apreciara indicios de posibles delitos y remitiera el caso a la Fiscalía. Miquel González.
13: La investigación arrancó en diciembre de 2025 tras la denuncia de una trabajadora del Hospital Universitario de Navarra que trasladó presuntos comportamientos de carácter sexual y vejatorio por parte del médico hacia varias compañeras. La denuncia dio lugar a una comisión de investigación que, tras recabar testimonios de más de 50 profesionales, apreció indicios de posibles delitos y trasladó el caso a la Fiscalía. Paralelamente, se abrió un expediente administrativo y el responsable fue apartado de sus funciones como jefe de servicio y trasladado a los servicios centrales de Osasun Bidea mientras se analizaban los hechos. El médico presentó alegaciones contra el procedimiento, pero fueron desestimadas. Ahora, ese expediente ha concluido con su cese definitivo, al considerar que concurrían causas sobrevenidas de falta de capacidad y adaptación para continuar al frente de la jefatura. La vía administrativa queda así cerrada, aunque el caso no está resuelto. La investigación judicial sigue abierta y será la justicia la que determine si los hechos denunciados tienen responsabilidad penal.
10: La escasez de vivienda en Euskadi ha sido el anzuelo perfecto que está estafadores han encontrado para engañar a la gente. Estafas que ya están ocurriendo aquí, en Bilbao. Los estafadores alquilan pisos vía Airbnb por unos días y aprovechan su estancia para hacerse pasar por propietarios de la vivienda y enseñarla a futuros arrendatarios a quienes piden la fianza y el primer mes. Los estafados, la sorpresa se la llevan cuando llaves y contrato en mano entran en el piso y ven que hay más personas a las que han engañado. En total son 12 las denuncias ya presentadas y EITB ha hablado con alguno de los estafados, Javier Madariaga.
14: Sí, ya hay estafadores que se aprovechan de la escasez de pisos para alquilar. Se hacen con un piso que no es suyo durante unos días, lo suficientes para enseñar el apartamento a unas cuantas víctimas, sacarles fianza y el primer mes, y desaparecen. Le ha pasado esta misma semana a Lucía.
15: Llego y bueno, el señor sí, yo lo notaba como un poco nervioso. El piso espectacular, él me pidió un mes de fianza y el mes entrante, o sea, eran 2.000.
14: Dos días después de visitar el piso, está entrando por la puerta y ahí, al ver que no es la única que se cree inquilina del piso, es cuando se destapa la estafa.
15: ¿Quién eres tú? Algo así. Y yo le digo, la inquilina, es mi casa, tengo llaves, tengo contrato, nosotras también. Y dice la chica, otra más estafada.
14: El estafador alquilaba el piso vía Airbnb para después anunciarlo en Idealista.
15: Fuimos estafados, juegan con nuestra necesidad.
14: Que sepamos, en Deusto se han puesto más de una decena de denuncias similares.
16: Suena la puerta con otra llave, los asomamos y son tres chicas. Y nos dicen que por qué estamos nosotros en ese piso, si a ellas les habían alquilado el piso también. Entonces yo le dije, también nosotros pagamos por este piso.
14: La Ertzaintza está detrás del supuesto estafador que podría haber actuado en al menos dos barrios bilbaínos.
10: Este mes se va a hacer una compra conjunta de forraje para alimentar al ganado de las pequeñas explotaciones vascas que están sufriendo la escasez de pastos por la sequía. Así lo han acordado esta mañana las instituciones vascas y el sector ganadero, que ha vuelto a reunirse para buscar soluciones. Aún así, hay algunas organizaciones descontentas por la falta de planes para suministrar agua al ganado que está en el monte. Sonia Hernando.
17: Los ganaderos vascos van a recibir una encuesta a partir del lunes para conocer sus necesidades, cuánto y qué tipo de forraje necesitan. Con ese dato, la semana que viene, en una nueva reunión, se va a decidir la cantidad de hierba que se va a comprar de manera conjunta entre el sector y las instituciones vascas. Amaya Barredo, consejera de Agricultura.
18: Los informes técnicos coinciden en que el factor tiempo, desde luego, es clave y que actuar con rapidez nos va a aumentar también las posibilidades de disponer de forraje suficiente para todo el año. Por lo menos vamos a actuar de una manera ágil.
17: Se ha descartado la siembra de hierba para recogerla antes de otoño, tal y como se planteó la pasada semana. Carlos Ibarrondo, del sindicato EMBA, señala que se han quedado sin tiempo para eso.
19: Sería viable si estaríamos en julio, estamos en agosto. Pero bueno, pero que hay producto, o sea, paja hay. Hay soluciones.
17: Soluciones que vendrán de la compra extraordinaria de forraje. Sin embargo, para el suministro de agua, para la que urgen algunas explotaciones, de momento no hay medidas concretas. Edurne Basterra, sindicato UAGA.
20: Es que esto nos emplaza otra vez a otra semana más. El ganado que tenemos arriba, tenemos necesidad de agua, necesidad de comida y no tenemos respuestas, por lo menos a corto plazo.
17: El gobierno vasco responde que no se hace responsable de la falta de agua que están sufriendo algunos rebaños y deja en manos de los ayuntamientos y los consorcios la solución a este problema. Si no hay agua pronto, dicen desde UAGA, hay ganaderos que tendrán que comenzar a sacrificar ganado. Próxima reunión la semana que viene.
10: Y es que las altas temperaturas y la sequía no solo están impactando aquí, también lo está haciendo en Europa, con un mes de julio que ha sido especialmente caliente y seco. Por ello, en Iparralde también se debate sobre las posibles medidas a tomar para mitigar el impacto climático en la agricultura. Sindicatos agrarios como ELB proponen como medidas concretas la construcción de colectores o pozos de agua en cada explotación y ya están en relación con las instituciones para la financiación. Cambiamos de asunto porque el cierre del espacio Schengen ha desatado un nuevo conflicto entre Italia y España. Pedía esta mañana el ministro Álvarez el fin de los controles a viajeros procedentes de España, amenazando con hacer lo propio con los viajeros procedentes de Italia si no se retiraban antes de este domingo. Unas horas le han bastado al país de Meloni para desoír el ultimátum y ratificarse en su postura. Los controles se mantendrán hasta el 15 de agosto. Natalia Díaz.
21: Sí, el gobierno de Meloni ha sido muy claro. En un comunicado dice que de ninguna manera va a aceptar imposiciones ni ultimátums. No va a revisar la suspensión del espacio Schengen con España, al menos dice el comunicado, hasta el día 15, porque a su entender se espera una nueva oleada de migrantes. Su ministro de Interior, Matteo Piantedosi.
22: Es una misura temporánea. Noi adesso vedremo dopo el 15.
21: Dice que es una medida temporal, pero que así va a continuar hasta que no haya ningún riesgo para la seguridad y el terrorismo y no haya inmigrantes ilegales dirigiéndose a Europa. Veremos qué hace el gobierno español este domingo, porque ha dicho que tomará medidas proporcionadas y para entonces no se han levantado unos controles que el ministro Álvarez ha calificado de indignantes.
0: Que retire las medidas injustas e injustificadas que ha introducido a los ciudadanos españoles y que atentan contra su dignidad y también van contra la unidad de Europa.
21: Así, pese al ultimátum, los viajeros procedentes de España de momento tendrán que seguir esperando hasta 90 minutos para pasar por los accesos específicos que desde el día 1, recordemos, se han instalado en todos los aeropuertos italianos para los españoles.
10: Y el colectivo Kaleko Afari Solidario AK ha denunciado el hostigamiento y la intimidación que sufren sus voluntarios por ofrecer bocadillos a los migrantes que antes acudían a las cenas solidarias. Consideran inadmisible que se criminalice la solidaridad y exigen al ayuntamiento que cese el hostigamiento contra voluntarios inmigrantes. Anegoñi.
1: Kaleko Afari Solidarioak denuncia que con la prohibición de llevar a cabo las cenas solidarias, la situación de muchos migrantes se ha vuelto mucho más grave. Es por ello que algunos voluntarios han comenzado a repartir bocadillos entre quienes antes acudían a esas cenas. Sin embargo, denuncian los voluntarios que están sufriendo el hostigamiento y la intimidación por parte de la Guardia Municipal. Gema Hierro Laje, portavoz de CAS.
22: No damos crédito a lo que está pasando estos días. Estamos siendo obligadas a identificarnos por la policía municipal. Estamos siendo fotografiadas sin nuestro permiso por grupos de agentes municipales que parecen perseguirnos como si estuviéramos cometiendo un delito. Hasta lo que nosotras sabemos, podemos dar un bocadillo a un amigo, podemos invitar a un pincho. ¿Dónde está la diferencia?
1: Aseguran que además de identificar a las voluntarias, la Guardia Municipal está fotografiando a los migrantes en la calle para llevar un registro de quienes acuden a este tipo de medidas de apoyo por si en algún momento ocurre algo en la ciudad. Desde CAS piden al ayuntamiento que se ponga cuanto antes en marcha el recurso alternativo que anunció el alcalde para las 300 personas que acudían a las cenas solidarias y que puedan así tener al menos una comida caliente al día.
10: Además, les contamos que 8 personas han tenido que ser atendidas por inhalación de humo, una de ellas trasladada a un centro hospitalario esta mañana en Bilbao tras el incendio registrado en una vivienda. El fuego se ha iniciado a las 9:20 de la mañana en una vivienda del número 1 de la calle Iturburu. El fuego ha sido sofocado, pero a mediodía una chispa ha reactivado el fuego, por lo que un retén de bomberos continúa realizando labores de refresque en la zona. Cuando se dé por sofocado el incendio, se espera que los vecinos puedan ir acudiendo poco a poco a sus viviendas. Y les contamos también que como cada 4 años, Guetaria vuelve a celebrar hoy a su marinero más ilustre. En el 5º centenario de su muerte, los cañones han avisado en Guetaria que la nao Victoria, con Elcano y toda su tripulación a bordo, han vuelto a casa tras completar la primera vuelta al mundo. Cristina Tojal.
23: Los cañones avisan que la nao Victoria vuelve a Guetaria con Elcano y su tripulación a bordo. Es la recreación que se celebra cada 4 años para conmemorar el día que Elcano culminó la primera vuelta al mundo. Esta vez especial. Se cumplen 500 años de su muerte. Los vecinos de Guetaria son los actores. Con harapos, greñas y casi sin fuerzas, desembarcaban y subían las empedradas calles hasta la iglesia. Miquel Larrañaga debuta en el papel de Elcano y Saioa Etxeberria ha sido la primera mujer en desfilar, vestida de hombre para respetar la realidad histórica.
24: Nervioso es mundilla que no, ella es angustiota.
25: Antes lan bada eta gaur egun usten dut garaia dala baitare emakumeak ere bide hori irikitzeko.
23: Guetaria estaba hoy abarrotada como pocas veces con visitantes y vecinos emocionados.
26: Momentu berezia izatea bintzat, bai, o sea, emozionantia izaten da, bai.
27: Nera izpan gizona tripulante bezala eta gero kuadriago atalen guzua izar hori bai, molukatar bezala.
23: En la iglesia de San Salvador, ofrenda y después desfile con representantes de cada continente hasta el monumento en honor al navegante.
10: Y hoy se cumplen 30 años de la tragedia vivida en el camping Virgen de las Nieves en Viesca, Huesca. A causa de las fuertes lluvias que originaron la riada que arrasó con todo a su pasado, dejando 87 víctimas mortales, de las cuales 13 eran vascas, y más de 180 heridos, en lo que fue una de las mayores catástrofes naturales ocurridas en España. Marlene González.
2: Fue el 7 de agosto de 1996 por la tarde cuando se produjo una fuerte tormenta sobre la cuenca del barranco de Arás con unos 160 litros por metro cuadrado, provocando una riada de agua, barro, piedras y troncos que arrasó en muy poco tiempo gran parte del camping de Las Nieves, donde veraneaban más de 600 personas y que estaba construido en el terreno del antiguo cauce del río Arás. A muchos la riada les pilló en sus caravanas sin darles tiempo a reaccionar. Otros tuvieron la suerte de no estar en el camping en ese momento, como Rosario Urdangarín y su familia.
3: Fue un milagro porque nosotros la víspera decidimos hacer una excursión a Lourdes y en lugar de volver al punto del camping decidimos pues hacer noche allí mismo en Lourdes.
2: En los días posteriores muchos voluntarios se acercaron a Viescas. Es el caso de José Mari Michelena, que estaba con su familia de vacaciones en Jaca y al oír la noticia no dudó en ayudar en lo que pudo. Fue uno de los encargados de descargar y organizar los cadáveres para los reconocimientos.
4: Yo me encargaba eso de descargar, poner en unos caballetes para que la Cruz Roja limpiara y que al poco hacer una ronda de reconocimiento con los familiares a ver si reconocían que alguno de sus cuerpos eran sus familiares.
2: Tras la tragedia de Viescas se mejoraron los protocolos de rescate y atención a familias en la gestión de catástrofes.
5: Salida del vuelo con destino a la ciudad.

Son las 7 y 14 minutos. Hasta aquí este avance informativo. Les esperamos a partir de las 8 con más información, con más actualidad aquí en Gambara de Radio Euskadi. Mientras, les dejamos con la última hora deportiva en la voz de John Zubieta. Gero arte.

0: Arratsaldeon, bienvenidas y bienvenidos a esta segunda edición de Quirol al Día, correspondiente al viernes 7 de agosto, marcado en buena medida por los partidos de la Real Sociedad, partido amistoso que está disputándose a puerta cerrada, y el Alavés, y también por el ciclismo con la Vuelta a Burgos y el Tour femenino, entre otros ingredientes. Vamos rápidamente con los titulares de la jornada.
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0: Empezamos hablando de fútbol porque desde las 6 se está jugando la Real Sociedad ante el Colonia a puerta cerrada. Mañana repetirá partido ante el mismo rival, eso sí, con público. Y a las 7:30 lo va a hacer el Alavés ante el Racing en el Sardinero. Por cierto, el club de Gasteiz ha hecho oficial el fichaje del central argentino Nicolás Valentín. Además, el Athletic ha vuelto a la actividad después de varios días de descanso y ya prepara los partidos ante el Olympique de Marsella y Atalanta. Y Osasuna se presenta mañana ante el Al-Ain en el Sadar con el aliciente de ver el estilo de juego del equipo de Lumiguer Ramis y también disfrutar de Dubasen. Por su parte, el Eibar se viene mañana a las 11:30 al Reunión en otro amistoso y el Sanse se enfrenta al Zaragoza, será a las tarde a las 7:30 al Zaragoza de Ibai Gómez. Hablamos también de ciclismo porque hay mucha actividad a lo largo de la semana. En el Tour femenino, victoria de Nieviadoma Fini en la etapa del mítico Mont Ventoux, lo que le vale para hacerse con el maillot amarillo, destronando a Reusser después de una espectacular ascensión. En la Vuelta a Burgos, la victoria ha correspondido a Matthew Brennan en la etapa con llegada en Briviesca, mañana última jornada. Como de costumbre, hablaremos de remo porque Ondarroa y Hondarribia acogen este fin de semana las citas de la Liga Euskolabel y Euskotren. Y en pelota, rueda de prensa esta mañana de Imanol Ansa en Urnieta para hablar de su delicada situación, de su ausencia en el individual de remonte. Entiende que detrás de su situación hay una motivación personal.
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0: Arratsaldeon berriro, ongitorriak a Kiroldia. Estamos a viernes 7 de agosto. Antes de empezar este repaso del deporte, les recuerdo que ya está operativo el WhatsApp de Radio Euskadi para que nos hagan llegar comentarios, sugerencias, mensajes. Estamos en el 688-840-840. Entre los participantes se va a sortear una equipación completa de Etxehondo compuesta de maillot y culot. Entramos de inmediato a desarrollar el programa. Hablamos de fútbol, lo hacemos, como decía, hablando del partido que se va a disputar a las 7:30, el Alavés frente al Racing, en el Sardinero. Por eso nos vamos rápidamente a la localidad cántabra, porque está nuestro compañero Iker Perea. Iker, arratsaldeon.
1: Hola, ¿qué tal, Jon? Arratsaldeon, Gustio. Y en efecto, desde el Sardinero, con los dos equipos, Racing de Santander y Deportivo Alavés, calentando en estos momentos sobre el césped.
0: Bueno, cuéntanos, tenemos ya 11 inicial, cuéntanos.
1: Pues sí, tenemos quizás el Deportivo Alavés más reconocible de toda esta pretemporada en lo que va a ser el último partido de preparación del equipo de Quique Sánchez Flores. Va a ser el único rival de primera división, este Racing de Santander, contra el que se va a enfrentar el Deportivo Alavés. Y este es el último 11 de Quique Sánchez Flores, con Antonio Sivera en la portería, defensa de 5 con dos carriles. Youssef estará en la izquierda, Ángel Pérez en la derecha, defensa de 3 centrales con el canterano San Net, Nahuel Tenaglia y Johnny Otto, doble pivote con Antonio Blanco, que ejercerá las labores de capitán acompañado de Pablo Ibáñez. Por delante, de enganche, el número 10 del Deportivo Alavés, Carlos Aleña, doble punta con Aitor Mañas y Tony Martínez. En el equipo local, en el equipo de casa dirigido por José Alberto López, estará Eriksson en la portería, defensa de 4 con Salinas en el lateral izquierdo, Mantilla en el derecho, doble pareja de centrales con Facu González y Pedro Felipe, doble pivote con Gustavo Puerta y Maguete. A partir de aquí, línea de 3 por el centro, en esas labores de enlace con la delantera, Sergio Canales, que regresa a su casa, que regresa a este Racing de Santander. Por la banda izquierda, Íñigo Vicente, por la derecha, Andrés Martín, en punta, el ex alavesista Asier Villalibre.
0: Me imagino, Iker, que habrá también seguidores del conjunto de Gasteiz.
1: Sí, alguna camiseta del Deportivo Alavés se ha podido ver en los alrededores del Sardinero. Por cierto, que para ser un amistoso luce una gran entrada en sus gradas. El día acompaña, hace una tarde soleada, unos 26 grados, y la afición del Racing de Santander, que ha respondido a lo que va a ser también el último partido amistoso para el equipo de José Alberto López. Aficionados también del Deportivo Alavés, que no han dudado en trasladarse, coger el coche y venir hasta Santander para apoyar al Deportivo Alavés.
0: Y me imagino que entre los seguidores que se han desplazado y en otros puntos también, se está hablando del nuevo fichaje para la defensa del conjunto de Gasteiz.
1: Sí, era un secreto a voces. De hecho, desde ayer el futbolista pues estaba ya en Vitoria-Gasteiz realizando los reconocimientos médicos, realizando las pruebas físicas, y hoy a la mañana el Deportivo Alavés ha hecho oficial la incorporación, el fichaje de Nicolás Valentini para reforzar el centro de la defensa del conjunto gasteiztarra. Es un futbolista que llega desde Italia, desde la Fiorentina, tiene 25 años, es argentino, es un central zurdo, por lo tanto se puede decir que cubre el perfil que dejaron el año pasado John Pacheco, también en este mercado de verano, Víctor Parada. Valentini, que por cierto está aquí en el Sardinero, no va a jugar, se va a incorporar mañana ya a los entrenamientos a las órdenes de su nuevo entrenador, Quique Sánchez Flores. El futbolista se formó en las categorías inferiores del Boca Juniors, a partir de aquí dio el salto a Europa, lo hizo a la Fiorentina. Luego es cierto que ha disputado la última temporada y media como cedido en el Hellas Verona. Y con esta última incorporación podemos decir que el Glorioso da prácticamente cerrada su defensa. Era una prioridad del club reforzar ese centro de la defensa. Le escuchábamos al propio Sergio Fernández este mismo lunes hablando del interés y de la necesidad del equipo en reforzar esa posición. Y a partir de aquí, y en cuanto a los centrales, con Nahuel Tenaglia, Bill Koski, Johnny Otto, Carlos Benavidez y un Facundo Garcés, que recordamos volverá a jugar en noviembre tras cumplir sanción, parece que se da la defensa por cerrada. En un centro de la defensa, por cierto, con sangre argentina, porque para esas posiciones el Deportivo Alavés cuenta ahora con 3 futbolistas argentinos. Estamos también pendientes quizás de la situación del jugador francés, Moussa Diarra, al que el club le está buscando una salida. Por lo tanto, John, cuarto fichaje del Deportivo Alavés en este mercado de invierno. Nicolás Valentini ha llegado a Gasteiz para las próximas tres temporadas. Firma hasta el año 2029. Ya conoce Mendizorroza, lo ha hecho esta misma mañana. Ahora ya solo le falta debutar con la elástica del Deportivo Alavés.
0: Bueno, por cierto, ya que hablamos del jugador de Valentini, vamos a escuchar cómo saludaba así a la afición.
2: Hola, albiazules, ¿cómo están? Soy Nico Valentini. Ya estoy en Mendy y bueno, estoy con muchas ganas de verlos. Aupa la vez.
0: Pues ahí está el saludo de Valentini. Iker, enseguida volvemos contigo para empezar ya la narración de ese partido que comenzará en 5 minutos, porque ahora tenemos que hablar de Osasuna. Hasta ahora. Hablamos, por tanto, de Osasuna, que mañana se presenta ante su público, será en el Sadar, ante el Al-Ain, con el reclamo de poder ver a Dubasen, hasta ahora la única adquisición, y será también la presentación de Luis Miguel Ramis. Al margen de este partido, Osasuna y Athletic vuelven a encontrar sus caminos o cruzar sus caminos por un jugador juvenil. Se trata de Sergio Nuín, que quiere crecer como rojiblanco, pero hay lío. Rafa Aguilera, Arratsaldeón.
3: Arratsaldeón, vaya, así es. Según fuentes cercanas al asunto, la salida más probable va a ser, y es a la que apunta la información hoy de Diario de Navarra, un acuerdo económico. De ahí que Osasuna ya haya hecho saber que llevará el asunto a la justicia ordinaria en caso de que no le satisfaga la resolución del Comité Jurisdiccional de la Real Federación Española de Fútbol, que es la instancia en la que de momento se debería dar carpetazo a la situación que se ha generado. Comité ese de la federación que se encarga de resolver por medio del arbitraje las disputas entre clubes y futbolistas, y ante el que la Atlética ha presentado el contrato que ha firmado con el lateral. Sergio Nuín, como decías, se comprometía hace meses ya con el Athletic, algo conocido en Tajonar y que, por cierto, no interfirió en su día a día, siguió jugando de manera habitual. Sergio Nuín, que como subrayaba Pachi Puñal, forma parte del proyecto diseñado para el equipo juvenil de la temporada que está a punto de comenzar, así lo explicaba el director técnico de la cantera de Osasuna.
4: Sergio es un chico que lleva 7 años con nosotros aquí, que tiene contrato en vigor y en una opción de renovación que estaba acordada en el contrato y que estaba firmada por ellos, que nadie les obligó a firmarla. Entonces, pues bueno, nosotros la ejecutaremos y si no tiene que ser así, pues tendrá que ser otro organismo el que lo determine, pero en principio estará en este equipo nuestro.
3: Osasuna no altera su posición sobre Nuín, porque, y ahí reside el conflicto entre la familia y el club, considera válida la cláusula de renovación automática hasta 2028 que ambas partes firmaron, como recordaba hace unas semanas Ángel Alcalde, director de Tajonar.
5: Hay un compromiso, ¿vale?, por parte de sus padres, ¿no?, de que el jugador esté aquí hasta los 18 años, ¿no? Y Osasuna, lógicamente, pues lo va a ejercer porque quiere que este jugador que lleva 7 años con nosotros pues siga con nosotros y contamos con él.
3: Un contrato firmado con los padres, puesto que estamos hablando en el momento de esa firma de un menor de 16 años. Así que hay contrato. Otra cosa es que frente al Comité de la Federación Española o, en su caso, en un juzgado, Osasuna puede defender la validez, puesto que, y sobre esto hay jurisprudencia, un menor de 16 años no puede firmar un contrato profesional que permita una retención con todas las garantías, cláusula de rescisión incluida. En cuestión está, además, el mecanismo activado por la Federación Navarra de Fútbol y al que se agarra también Osasuna, mecanismo que habilita a los clubes para retener la licencia de un futbolista en el último año de cadete durante 2 temporadas más.
0: Pues lo dicho, lío habemos. Y en cuanto al Athletic, hay que recordar que ha vuelto al trabajo después de varios días de descanso. Vivian continúa ausente y parece que Prados y Grena Barrena pueden estar disponibles para los próximos encuentros, recuerden, frente al Olympique de Marsella y frente al Atalanta. Hablamos también de Eibar, que mañana va a jugar un partido amistoso, será ante el Real Unión a partir de las 11:30 en el Estadio Ungal, eso sí, con algunas novedades. Por ejemplo, Unai Elgezabal podría disputar sus primeros minutos y también podría producirse el estreno esta pretemporada de John Guru. Además, Imanol, Noloscolain y Olaechea se van a quedar fuera de la convocatoria. Tienen que restablecerse de sus diversas molestias. Y seguimos hablando de Eibar, con un hombre además que tiene que ser importante para esta temporada. Hablamos de John Bautista, con el que establecemos ya comunicación. John, arratsaldeón.
6: Caixo, arratsaldeón.
0: Bueno, antes que nada, ¿cómo va la pretemporada, no? Parece que va sobre ruedas.
6: Pues sí, la verdad que el equipo está muy bien. Estamos haciendo una pretemporada muy buena y contentos, ¿no?, por ello.
0: Con nuevo entrenador, ¿han cambiado mucho las cosas con respecto a San José?
6: Sí, bueno, cada entrenador tiene lo suyo y bueno, pues los cambios suelen ser normales. Pero bueno, ya se ha visto que el equipo se ha adaptado bien y la idea pues nos ha gustado y es buena.
0: ¿Os gusta la idea de Arambarri? ¿Qué es lo que más te gusta de este planteamiento que tenéis ahora mismo?
6: Bueno, es un planteamiento, ¿no?, que le gusta ir, ¿no?, a por el partido, a presionar alto y bueno, pues hemos visto que el equipo tiene patas como para hacerlo y la verdad que contento pues con esa idea.
0: Vamos a ver muchos goles y tuyos también a lo largo de la temporada.
6: Esperemos, la verdad. Sería buena señal.
0: Porque disteis muy buena sensación, por ejemplo, frente al Athletic, ¿eh?
6: Sí, es que lo que te digo, que el equipo se ha adaptado muy bien, veo a la gente muy enchufada y con ilusión, ¿no? Pues para afrontar este comienzo de liga.
0: Comienzo de liga que, por cierto, son de 4 partidos, los primeros 4, 3 son en casa. O sea, hay que apretar ahí.
6: Sí, ya sabemos, sí, Purúa siempre ha sido un fortín. Y este año que no sea menos. Hay que aprovechar lo que dice, los 3 jornadas que tenemos en casa para pasar por encima del rival y empezar de la mejor manera la temporada.
0: El año pasado no empezasteis muy bien, luego sí os faltó un poquito. ¿Tú crees que ese poquito que os faltó vais a tenerlo este año?
6: Bueno, nunca se sabe, pero es lo que te digo, que la gente está enchufada, está con ilusión, con hambre, que la gente está enchufada, está con ilusión, con hambre, y hasta ahora hemos visto un gran nivel de todos

0: a superar con respecto a la temporada anterior es, por ejemplo, el rendimiento fuera de casa.
1: La verdad que sí, es un paso que tenemos que dar. El año pasado, pues no, en la primera vuelta ya vimos los números que hicimos y este año hay que ir a muerte desde el principio, hacer lo mejor posible, ser atrevidos y conseguir la mayoría de puntos posibles.
0: Bueno, esta temporada, si decimos que el objetivo es estar entre los seis primeros, ¿nos acertamos?
1: Sería buena señal. Yo creo que podemos estar luchando por ello. Ya vimos que el año pasado, haciendo una primera vuelta bastante escasa, estuvimos a punto. Y yo siempre he dicho que la segunda división hay que ser regular, hay que ser constante. Y si, bueno, pues empezamos de esa manera, yo creo que al final estaremos en la pelea.
0: Hay que hablar de fe, de confianza. En este sentido, ¿crees que puede haber más que la temporada pasada?
1: Bueno, pues no sé, la verdad. La segunda edición ya sabemos cómo es. Es jodida, es larga y hay que hacer lo mejor posible para estar ahí con los mejores. Así que yo veo bien al equipo y esperemos que estemos a la altura.
0: ¿Y tú particularmente cómo te estás viendo esta pretemporada?
1: Pues con buenas sensaciones. El año pasado tuve una lesión en pretemporada que me dejó tocado para el principio de temporada y este año físicamente me encuentro muy bien, sin ningún problema y espero poder ayudar al equipo lo mejor posible.
0: Objetivos más próximos, cuéntame.
1: Ir partido a partido, empezar ganando el de casa, los tres de casa y fuera ir puntuando, ser regulares y poco a poco pues ponernos arriba de la tabla y mantenernos ahí.
0: ¿Cómo crees que vais a llegar a la primera fecha de Liga, teniendo en cuenta que todavía faltan unos cuantos días de pretemporada?
1: Pues yo creo que bien. El equipo físicamente se está viendo que está bien, que está con patas, con hambre, y yo creo que llegaremos buen nivel.
0: Bueno, digo que habrá que correr mucho frente al Real Unión también, ¿no?
1: Sí, bueno, todos los partidos. En pretemporada estamos corriendo todos los partidos y es lo que te he dicho, que la gente está preparada y físicamente nos encontramos bien.
0: Bueno, vamos a ver, por tanto, un equipo que va a ilusionar en Ipurúa. Le lanzas un mensaje, imagino que de optimismo, ¿no?, también al aficionado.
1: Al aficionado, pues como siempre, siempre, bueno, los años que llevo aquí siempre han estado con nosotros, animando desde el primer día. Y son uno más, son el apoyo que nos da. Así conseguimos que Ipurúa sea un fortín, gracias a ellos también. Y bueno, pues animarles a que sigan así.
0: Bueno, en cuanto a tu marca personal de goles, ¿has establecido alguna para este curso?
1: Bueno, me gustaría pasar de los 10. El año pasado no fue una gran temporada como goleador para mí. Y bueno, pues el primer objetivo, pues pasar de 10. Es difícil en la segunda división, tengo un compañero que también lo está haciendo muy bien, así que intentar ayudar desde donde sea y conseguir ese objetivo pues para ayudar al equipo.
0: Bueno, entre Martón y tú, a marcar por lo menos una cifra muy importante, ¿no?
1: Sí, estamos aquí para meter goles, es lo que tiene que hacer el delantero y esperemos que este año lleguen muchos.
0: Estábamos hablando antes de la forma de jugar de Aranberri. El aficionado que vaya a Ipurúa, ¿cómo crees que lo va a recibir? ¿Crees que va a haber una diferencia sustancial con respecto al anterior entrenador, Abeñat San José?
1: Bueno, todos los entrenadores son diferentes y tienen sus ideas. Yo creo que Joaquín, es lo que te he dicho antes, va a apretar, le gusta ir a apretar y viendo que el equipo físicamente tiene las piernas para hacerlo, pues yo creo que vamos a ser un equipo constante, atacar todo el rato, ir a por ellos, y yo creo que la gente va a disfrutar.
0: Pues a disfrutar y que veamos también a Jon Bautista marcando muchos goles. Jon, eskerrik asko.
1: Bai, eskerrik asko, estuve ahí.
0: Las 7:35, seguimos con fútbol, nos vamos otra vez a echar dinero, ha comenzado ya el partido, Iker.
2: Sí, minuto 12 de la primera mitad, córner para el Deportivo Alavés, Carles Aleña que la pone, el remate es de Tony Martínez que se va directamente fuera, todo esto después de una primera jugada del Deportivo Alavés en la que golpeaba a Sivera en largo, Jussi muy inteligente la pinchaba hacia el recorte, el balón en largo para Tony Martínez que pisaba área, pero ha estado muy bien la defensa del Racing de Santander con Pedro Felipe que se iba al suelo y arañaba ese balón para enviarlo a córner. Minuto 2 de partido en el Sardinero con ese córner con esa primera ocasión, el remate de Tony Martínez directamente fuera.

0: Minuto 2, como digo, Racing 0, Deportivo Alavés 0.
1: Y estamos también pendientes del partido de la Real Sociedad frente al Colonia, partido a puerta cerrada, minuto 75, se adelanta al Colonia, Colonia 1, Real Sociedad 0. Vamos rápidamente con el mundo del remo. Hablamos de remo porque tenemos doble cista este fin de semana en las ligas Euskolabel y Euskotren. Asier Cadeaga, arratsaldeon.
2: Arratsaldeon, yo.
1: Este sábado toca Ondarroa, el domingo Hondarribia.
2: Ambas son regatas de mar y en Ondarroa en los últimos años se han producido grandes sorpresas. No parece que para mañana el parte anuncie cambios bruscos, pero nunca se sabe. Los rivales de Ori y Donostia Round, los grandes dominadores de la temporada, buscarán dar la campanada. La antigua Cama está haciendo una gran campaña y mañana remará en casa, lo hará en la segunda tanda junto a Lekeitiarra, Donostiarra y Hondarribia. Estamos a esta hora en comunicación con su entrenador, Iñaki Errasti, arratsaldeon.
3: Epa, arratsaldeon.
2: Bueno, regularidad es la palabra que define bien a las claras lo que está haciendo esta temporada en Ondarru.
3: Sí, puede ser, ¿no? Es verdad que estamos acostumbrados en años anteriores igual pues cada fin de semana hacer igual una regata buena y otra no tan buena, y bueno, este año me parece que estamos siendo más regulares y bueno, a ver si seguimos por ese camino.
2: El equipo consolidado en la segunda tanda, sufrías bajas de gente experimentada como Alberto Landa, John Carrillo o Iván López, han llegado dos remeros de la Comunidad Valenciana como Jordi Barchino o Alejandro Sanjaime, este último ya ha tenido experiencia en la Liga, en la Torrecúa, en Donostiarra. Bueno, no sé si esperabas andar tan rápido hoy también.
3: Bueno, siempre tienes esperanza, ¿no? Pero es verdad que este año pues las bajas que hemos tenido igual ha sido eso, como bien has dicho, de gente de experiencia, que y bueno, han venido gente joven, con ganas. También tenemos dos chavales que han venido de el Anchove también, que están dando muy buen nivel y bueno, y lo importante creo que ha sido que los jóvenes de casa, que ya el año pasado participaron bastante en las regatas, pues este año creo que han dado otro salto para arriba y al final todo suma y bueno, contentos con el nivel que estamos dando.
2: Uh-huh. Habéis sido séptimos, octavos, novenos, el peor puesto en Ciervena, undécimos, y luego habéis conseguido ser sextos cinco veces, y en tres de ellas, bueno, pues en aguas tranquilas como las gallegas, como la ría de Vigo, o en Bilbao, en la regata contra el Crono. En teoría sois una trainera de mar, pero os habéis defendido también en aguas tranquilas esta temporada.
3: Sí, ha sido así, ¿eh? Al final no es casualidad, creo que en Bare, o bueno, quiero decir que en Calma, que se nos da bien y bueno, pero también en Donosti también con muy mala mar hicimos buena regata y bueno, creo que estamos preparados para cualquier situación, pero es verdad que, como has dicho tú, que en aguas tranquilas el rendimiento ha sido muy bueno.
2: Uh-huh. Séptimos en la clasificación de la Liga con 62 puntos, ni frío ni calor, con la temporada salvada y bien salvada en la Liga. Se empieza ya a pensar en esa clasificatoria de la Concha. Quedan regatas por delante, pero puede ser uno de los objetivos de aquí a septiembre para Ondarru.
3: Sí, está claro, ¿no? Yo diría que ahora lo importante era mantener la categoría. Creo que eso ya, bueno, lo tenemos bastante a favor y ahora sería, con la ventaja que tenemos con las de la primera tanda, pues en asegurarnos, quedarnos en la segunda tanda para poder remar las dos últimas regatas de septiembre en Bermeo y Corte Inglés. Y luego, como tú has dicho, pues eso, ¿no? Está claro que todos vemos de reojo a esa clasificatoria de la Concha y bueno, intentaremos preparar lo mejor posible, pero como te digo, pues eso, sin hacer cosas raras, lo más importante es hacer buenas regatas y eso te da confianza a llegar bien a final de agosto y seguiremos por el mismo camino y a ver si somos capaces de seguir mejorando.
2: Este fin de semana regatas en Ondarru y en Hondarribia, mañana en casa, donde ganasteis en 2022 desde la primera tanda. Posteriormente traineras como las de Orio o Guetaria consiguieron la victoria en Ondarru desde la segunda tanda. Es un campo en el que suelen pasar cosas. No sé cómo lo ves para mañana.
3: Sí, bueno, el parte que dan para mañana parece que no va a haber mañana sorpresas, pero es verdad que en los últimos años ha pasado, también era con otras mareas y bueno, en otras condiciones, pero viendo el parte parece que mañana no va a haber, siempre hay de una tanda a otra diferencia, pero para que pasen sorpresas grandes no creo.
2: Uh-huh. Parece que sí va a haber más movimiento el domingo en Hondarribia, ¿no? Tanto de viento como de ola.
3: Bueno, a ver, habrá que ver, ¿eh? Ayer también salimos a entrenar y ayer estamos bastante malo en Ondarro, ¿eh? Pero bueno, parece que va a calmar un poco y a ver hoy qué nos encontramos y mañana en la regata.
2: Uh-huh. Muy bien, Iñaki Rasti, gracias por haber estado con nosotros en la sintonía de Radio Euskadi. Enhorabuena por esta gran campaña en la antigua Acaomá y mucha suerte para lo que queda.
3: Vale, va, eskerrik asko.
2: Y en la Liga Euskotren, Arraun domina con mano de hierro. Buscará mañana su undécima bandera. Por abajo, en cambio, la emoción está servida. Zumaia ocupa puesto de descenso, Donostiarra el de promoción e Ibaika y Orio no pueden descuidarse. La Bancha ganó su tanda en las dos regatas del pasado fin de semana y ha dado un paso de gigante en pos de la salvación. Y bueno, Urbieta es su entrenador.
4: Sí, desde luego, el fin de semana pasado pues fue diferente al resto. Yo creo que hemos evolucionado bastante, hicimos unas buenas regatas y bueno, la situación cambia sensiblemente. Yo creo que ya veníamos apuntando a una sensible mejoría y toda la semana de entrenamiento ha sido buena y estamos a la espera de lo que pase este fin de semana con muchas ganas.
2: Empezasteis con dos últimos puestos en Madrid y en Bilbao. No sé si cundieron los nervios o la experiencia del año pasado os dio un pozo de tranquilidad para confiar en que podíais salir del pozo más pronto que tarde.
4: Hombre, un poco las dos cosas, ¿no? La primera regata fue un poco accidentada con la salida que tuvimos, con problemas de las tachas, desestabilizó el equipo y fue muy por debajo de lo que esperamos, ¿no? Y eso ya pues siembra inquietudes, que las que son difíciles de reaccionar, pero yo creo que todo está superado y que vamos por la buena línea.
2: Tenéis ahora 6 puntos de margen con el descenso y estáis a 7 de Ibaika, a 7 de salvaros del todo. Queda mucho todavía por delante. ¿Soñáis con poder ser sextas este año?
4: Sí, por supuesto, la posibilidad existe. Mira cómo ha cambiado la cosa de la semana pasada a esta. Pues tenemos el fin de semana por delante y bueno, habrá que mirar para arriba y para abajo. Lo que tenemos claro que para cualquiera de los dos objetivos el camino es el mismo, hacer nuestro trabajo bien hecho y bueno, pues el fin de semana está ya a las puertas, veremos lo que nos da y dónde estamos situadas para el próximo fin de semana.
2: Arraun está intratable y lo está ganando todo, pero Ibon Urbieta no descarta nada de aquí al final.
4: Bueno, es lo que es, ¿no? Arraun está dando un gran rendimiento y no se le puede quitar nada. Habrá que, todo el mundo tendrá que intentar, es el objetivo, ir a por ellas y si alguna lo consigue. Y bueno, y ¿por qué no? Si nuestra mejoría nos da, pues todavía quedan regatas y podríamos ganar alguna bandera. Muy difícil, pero no, nada es imposible.
2: Y en cuanto a la regata de mañana en Ondarru, Urbieta reconoce que es un campo difícil, pero se muestra optimista.
4: Bueno, la mar pues, siempre es un cajón de sorpresas, ¿no? No te puedes esperar, puedes hacer cualquier cosa. Lo normal los sábados por la tarde, que la tendencia es que baje el viento, pero puede entrar cualquier frente y cambiarlo todo. Lo que sí está claro es que nosotras creemos que nos desenvolvemos muchísimo mejor en la mar y tenemos muchas ganas. El campo de Ondarra es un poco complicado porque sales un poco con la ola cruzada y demás, pero bueno, esta semana hemos estado trabajando en todas las direcciones de ola y estamos contentas con el funcionamiento del entrenamiento esta semana.
2: Las palabras de Ibon Urbieta. Mañana en Ondarru se prevé viento suave del norte-nordeste y ola que no llega al medio metro. La bajamar será a las 7:20 de la tarde en plena tanda de honor.
1: Es que ricasco, Asier.
2: Erarte.
1: Seguimos estando pendientes del fútbol. Nos vamos al Sardinero. ¿Qué ha pasado con Sibera, Iker?
0: Pues espera, espera, John, enseguida te cuento, porque de nuevo el Racing que busca la portería de Antonio Sivera, Sergio Canales, quien la abre ahora hacia el costado izquierdo. Vamos a ver qué intenta el Racing de Santander, que retrasa hasta atrás la pelota. Está siendo muy superior el Racing de Santander en este arranque de partido. Doble ocasión de Andrés Martín, la primera en el 6, la segunda en el 8, y hace apenas 2 minutos, en el minuto 10, balón en largo de nuevo para Andrés Martín, balón que no ha sabido despejar la defensa del Deportivo Alavés. Ha tenido que salir Antonio Sivera y se ha llevado al futbolista del Racing de Santander literalmente por delante. El viaje, cuanto menos, ha sido curioso, y aquí en el Sardinero yo creo que todos consideramos que si el partido de hoy no llega a ser un amistoso, Antonio Sivera en el minuto 10 hubiera recibido la cartulina roja y se hubiera ido hacia la caseta de los vestuarios. Tarjeta amarilla para Antonio Sivera en una situación, en una acción, insisto, que es de roja directa. A partir de aquí, la falta botada por Íñigo Vicente ha sido parada por un Antonio Sivera, que ha estado bien atajando ese balón. Córner para el Racing de Santander, que a punto ha estado de nuevo de marcar. Minuto 13, con un Racing de Santander superior en este arranque. Racing 0, Deportivo Alavés 0.
1: Y seguimos también pendientes del partido de la Real Sociedad, partido a puerta cerrada frente al Colonia. Malas noticias, ha llegado el segundo gol del Colonia, por lo tanto, Colonia 2, Real Sociedad 0. Hablamos ahora de ciclismo. ...19:47, vamos con el ciclismo. Primero con el Tour femenino. Alberto Negro, Arratsaldeón.
5: Arratsaldeón, John.
1: Exhibición de Nievadona Fini, que se ha coronado de gloria en Le Mont Ventoux y se coloca líder.
5: Sí, ha sido una etapa realmente espectacular. No ha decepcionado para nada el mítico Mont Ventoux. El marcaje entre Demi Vollering, segunda en la general, y Marlen Reuser, que portaba el maillot amarillo, ha permitido un ataque desde abajo de la polaca Kasia Niewiadoma, que ha ido abriendo camino poco a poco y ha conseguido presentarse en la línea de llegada con una diferencia de 1.16 sobre Vollering, 1.42 con respecto a Lisa Longo-Borghini y 1.46 sobre el anterior líder Marlen Reuser. Esto ha significado un revolcón importante en la clasificación general, donde Niewiadoma, que ya sabe lo que es vencer en un Tour de Francia, ha conseguido el maillot amarillo de líder. Vollering es segunda a 15 segundos y Marlen Reuser, la líder hasta hoy, ocupa la tercera posición a 39 segundos. Es por ello que la carrera todavía está muy abierta, quedan dos etapas. Las dos finalizan en Niza. Mañana el tramo final del recorrido es un poco sinuoso, pero el domingo la jornada final, con 4 ascensiones al Col d'Es, como decimos, deja la situación de la clasificación general muy, pero que muy abierta. Hoy, por ejemplo, Paula Blasi, la catalana, ha sido quinta en la etapa. Paula Ostiz, la navarra de Movistar, 47ª, y Usoa Ostolaza, 53ª, defendiendo los colores del Laboral Cucha. Su director deportivo, John Lazcano, se mostraba medianamente satisfecho por lo conseguido hoy, dado que ha metido a 2 corredoras en la fuga del día, y ha reconocido, por otra parte, que Ostolaza no está bien.
6: Hemos cumplido los objetivos, ¿no? La idea era estar en la fuga, y además hemos estado con doble representación, Idoia y Paula, que han entrado en un grupo de 11 corredoras, han cogido 2 minutos 30, máxima diferencia, tampoco les ha permitido mucho más, y nada, la idea era que Idoia trabajase un poquito más para que Paula pudiera tener algunas opciones de empezar Ventoux con ventaja y poder luchar un poco esa combatividad, pero bueno, no ha podido ser. Al final han sido cazadas justo al comienzo y al inicio del Ventoux, así que nada, luego ya las opciones principalmente se centraban en Débora, ya que Usoa nos está encontrando al 100%. Y bueno, hemos estado peleando ahí el top 20, al final ha sido la 23. Pero bueno, la idea sigue siendo la misma, de ser protagonistas, de estar en la fuga, de enseñar el maillot y el carácter que tiene este equipo.
5: Vamos a ver si lo consiguen en las dos etapas que quedan por delante. Hoy Débora Silvestri, que ha sido 23ª, a pesar de haber sufrido una caída en el tramo inicial de la jornada, ha podido reintegrarse y acabar relativamente bien la etapa.
1: Y del Tour femenino pasamos al Tour de Polonia. Creo que ha habido emoción, ¿no?
5: Sí, sí, muy emocionante la jornada de hoy, que finalizaba en alto con un ataque de Jan Christen, el suizo del UAE, realmente espectacular. A 2 kilómetros de línea de meta ha salido como un auténtico avión y daba la sensación de que iba a vencer con ventaja. Sin embargo, el alemán Marco Brenner ha reaccionado por detrás y ha conseguido superarle a 300 metros de la línea de llegada. A pesar de esta circunstancia, Christen ha tenido la capacidad de remontar de nuevo y de hacerse con un triunfo para el UAE realmente importante, porque hoy se ha producido el abandono de Yao Almeida, que ni tan siquiera ha podido tomar la salida. No tiene fracturas el portugués, veremos si puede llegar a la Vuelta a España. El UAE, con tres corredores menos por los abandonos, ha conseguido el triunfo en el día de hoy por mediación de Christen. En la general no ha habido grandes cambios. Barlemen sigue mandando con 6 segundos de ventaja sobre Scaroni, y Brenner, que hoy ha sido tercero, definitivamente se sitúa tercero también en la general a 15 segundos.
1: Hablamos también de la Vuelta a Burgos. Victoria en Briviesca para Matthew Brennan al sprint.
5: En un sprint muy pero que muy apretado ha conseguido imponerse el británico del Visma, que logra su segunda victoria parcial en esta carrera después de imponerse en la primera jornada. Hoy ha logrado el triunfo por delante de Laurence Pitty y de David González. En la general, Félix Gall sigue mandando con 6 segundos de ventaja sobre Ciccone y 7 con respecto a Oscar Only, siendo cuarto Enric Mas a 27 segundos. Markel Beloki es decimoquinto, todo ello antes de la última etapa que se va a disputar mañana y que finaliza también en otro puerto mítico, aunque a otro nivel diferente al del Mont Ventoux. Las lagunas de Neila van a ser las que sentencien de nuevo la carrera burgalesa en la jornada de mañana, de momento bastante apretada en cuanto a segundos en la clasificación general.
1: ¿Alguna cosa más que apuntar?
5: Pues sí, que también se ha disputado la tercera jornada de la Vuelta Ciclista a Portugal. Ha finalizado en Albufeira con una llegada masiva donde se ha impuesto el colombiano Santiago Mesa por delante de Daniel Cavia y de Xavier Isasa, que ha ocupado la cuarta posición para Euskaltel y Euskadi. En la general sigue mandando Rui Oliveira con Van der Tuk, el holandés de Euskaltel, en quinto lugar, y Txomin Juaristi en el sexto. Mañana se disputa la cuarta etapa en línea de esta competición portuguesa, con un final bastante sinuoso y donde se pueden marcar algunas diferencias.
1: Alberto, eskerrik asko.
5: Agur.
1: Y un apunte de última hora: ha terminado el partido de la Real Sociedad, ha perdido 2-0 frente al Colonia. ¿Cómo están las cosas en el Sardinero, Iker?
7: Pues minuto 19 de la primera mitad aquí en el Sardinero. Continúa el Racing de Santander 0, Deportivo a la vez 0. Continúa siendo superior también el Racing de Santander. De hecho, en el minuto 15, hace apenas 3 minutos, Sergio Canales de tacón ha estado a punto de marcar el primero del equipo local. Racing 0, a la vez 0 en el minuto 19.
1: 19 horas 53 minutos, vamos con la pelota. Vamos con la pelota, con un hombre propio, como es Imanol Ansa, que ha hablado acerca de su situación, de su exclusión del individual de remonte. John Hernández, arrachaldeón. ¿Qué sensación ha dejado su comparecencia?
8: Bueno, pues en primer lugar ha comunicado que ya ha pedido perdón tanto a la empresa como al botillero por ese mensaje, tal vez desafortunado, que hizo que este decidiese no participar en el remontar, y ese mensaje, cree el Urnietarra, ha sido una de las razones de la sanción, el castigo que le puso la empresa Oriamendi, un mes sin poder ni siquiera entrar al frontón de Galarreta, sin jugar ni, por supuesto, entrenar. Esta acusación también potente en este caso hacia la empresa. El Urnietarra cree que el hecho de que en estos últimos años los dos pelotaris que se estén jugando, que están jugando, mejor dicho, las chapelas en el individual sean él mismo y Endika Barrenechea, remontista e hijo de José Mari Barrenechea, uno de los responsables de Oriamendi, pues que ha tenido mucho que ver y bastante que ver en definitiva en la decisión de apartarlo del torneo.
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8: Ha reivindicado que le están quitando el derecho a participar en este campeonato, un derecho, dice Ansa, que se ganó él mismo en la cancha. Dice que desde que él conoce el remonte, pues que en el campeonato individual siempre se han respetado los resultados de los años anteriores y que acorde a esos resultados él tendría que participar.
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8: Lo que más le ha dolido no ha sido la decisión de no dejarle participar, sino la manera de hacer las cosas y de tomar esa decisión por parte de la empresa Oriamendi. Hay que recordar que el futuro del remonte es incierto. Oriamendi cerrará sus puertas en enero y ha dicho ANSA que el hecho de que algunos compañeros y él mismo hayan empezado a tender puentes hacia otras empresas para tratar de buscar lo mejor para esta disciplina de la pelota, pues que no ha gustado demasiado en Oriamendi.
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8: Y en definitiva concluye que Oriamendi debe o debería rectificar en esta decisión.
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8: Bueno, pues hasta aquí, Jon, todo lo que ha dado la rueda de prensa del Urnietarra.
1: Eskerrik asko, Jon.
8: Agur.
1: Y más pelota porque mañana tenemos la gran final de la Feria de la Virgen Blanca después de que Zabal y Zabaleta se hicieran ayer con el billete. Hola, Esforulla. Arratsaldeon, cuéntanos.
10: Arratsaldeon, eso es. Zabal y Zabaleta consiguieron el segundo billete para la final tras vencer por 22-15 a Altuna y Rezusta. Así pues, ellos serán los rivales de Larrazabal y María Ezkurren, actuales campeones en la final que se disputará mañana en la noche en el frontón Ogueta de Gasteiz. El delantero riojano buscará su primer triunfo en este torneo, mientras que su compañero Zabaleta ya suma 4 títulos. La última vez que lo ganó, eso sí, fue hace 4 años. De cara a la final de mañana, los dos pelotaris de Aspe coinciden en que Jon Mari Ezkurrena atraviesa un gran momento de forma. Escuchamos a Javi Zabala.
11: Están a un nivel de forma increíble. Creo que sobre todo Mari Ezkurrena está marcando las diferencias atrás, pero bueno, con un José con este nivel se lo va a poner muy difícil y bueno, habrá que aguantar las tacadas que pega también Larrazabal, que cada gol que pega le da muy dura la pelota y bueno, aferrarnos, a intentar llevar nosotros la iniciativa y sin miedo a por ellos.
1: Más cosas en pelota porque mañana tenemos semifinal de cesta en el Grand Slam de Guernica con una baja de última hora.
10: Sí, porque siguiendo los consejos médicos, Johan Solozabal ha decidido parar. El de Biarritz no se ha recuperado del todo de la lesión que ya le apartó a comienzos de verano y se ve obligado a parar por segunda vez. Sufre una lesión en el abdomen y no disputará la semifinal del Grand Slam de Guernica, que se jugará mañana por la noche. Su lugar lo ocupará Vicente González, que junto a Gorka Solozabal se enfrentará Arkiaga y Unda.
1: Eskerrik asko, estamos en el último minuto de este Quirol al Día. Y para ello vamos a ir rápidamente al Sardinero, donde está el protagonismo del partido del Alavés frente al Racing. De momento no sube el marcador. ¿Qué sensaciones ofrece el equipo, Iker Perea?
7: Bueno, pues parece que el Racing de Santander ha frenado un poco el nivel, los arreones que ha mostrado en estos primeros minutos. Está de nuevo Antonio Sivera inseguro, le está tocando salir mucho lejos del área a despejar, pero de momento Jon no se mueve el marcador. El Racing de Santander, eso sí, está siendo superior. Se cumple el minuto 25, Racing 0, Deportivo Alavés 0.
1: Nos vamos despidiendo, no sin antes recordar ese partido que ha jugado hace unos minutos la Real Sociedad, a partido amistoso a puerta cerrada frente al Colonia, finalmente victoria del Colonia por 2-0 frente a la Real Sociedad. Mañana, por cierto, a las 3:30 repetirá partido ante el mismo equipo, eso sí, ante el público. Nada más, hasta aquí el Tiempo del Deporte, les dejamos ahora con Gambara.

0: Gambara con Saray Pérez.
1: Arratsaldeon, el Servicio Navarro de Salud Osasunbide cesa a un alto cargo del Hospital Universitario de Navarra acusado de acoso sexual por parte de una subordinada médico. La denuncia, puesta de manera anónima en diciembre, recoge un comportamiento verbal y físico vejatorio y humillante hacia las mujeres, y la decisión llega después de que una comisión de investigación de Osasunbide apreciara indicios de posibles delitos y remitiera el caso a la Fiscalía. Miquel González.
2: El caso comenzó el pasado diciembre tras la denuncia de una trabajadora por presuntos tocamientos y comentarios de carácter sexual hacia varias compañeras. La investigación interna de Osasunbide, que recabó el testimonio de más de 50 profesionales, apreció indicios de posibles delitos y trasladó el caso a la Fiscalía. Paralelamente, se abrió un expediente administrativo que ha concluido ahora con el cese del jefe de servicio, al considerar que no puede continuar al frente de la jefatura. La investigación judicial, sin embargo, sigue abierta y será la que determine si existe responsabilidad penal.
1: Y la escasez de pisos ha llevado a los estafadores a idear una nueva modalidad de estafa. Alquilan durante unos días un piso por Airbnb y lo enseñan a posibles arrendatarios a quienes exigen un mes de alquiler más la fianza. En total, se han presentado ya 12 denuncias y ITV ha hablado con algunas de las estafadas.
3: Llevamos los 2.000 euros, le traemos el dinero al chico, el chico dice se quedan en su piso, cualquier cosa me llaman al siguiente día, que voy a estar en contacto con ustedes. Cuando son las 12 de la noche sentimos que suena la puerta con otra llave, asomamos y son tres chicas. Y nos dicen que por qué estamos nosotros en ese piso, si a ellas les habían alquilado el piso también. Entonces yo le dije, también nosotros pagamos por este piso.
1: La familia de Kerman Villate, el joven que murió tras recibir un golpe mortal por uno de los porteros de Mítica, ha mostrado su malestar ante las palabras de la alcaldesa Maider Etxebarria aquí en Radio Euskadi. Le reprochan que compare los hurtos en supermercados con lo ocurrido con Kerman y niegan que haya habido una investigación interna de las presuntas agresiones previas de los porteros de esa discoteca. Isaro Baza.
4: El comunicado de la familia viene a matizar estas palabras de la alcaldesa, que han tildado de inexactas y desafortunadas.
5: Nosotros no manejamos los datos sobre lo que haya acontecido en un tipo de discoteca, en otra o en un supermercado, los robos, que este asunto está judicializado.
6: La investigación interna sí se ha realizado.
5: Claro que se ha realizado.
4: Y es que recalcan que esa investigación interna jamás se llevó a cabo, solo se tramitó un expediente disciplinario contra el agente de la policía que advirtió de la situación de peligro por las actuaciones de los porteros de la Mítica. Condenan además que la primera edil se escude la judicialización del caso para no valorarlo. Afean además los paralelismos de la alcaldesa del caso Kerman con hurtos en supermercados. Nos parece, se lee en esa nota, dolorosamente inaceptable. Esperan que el consistorio rectifique y entregue a la familia la documentación que lleva meses solicitando.
1: Y la sequía obliga a Euskadi a realizar una compra conjunta de forraje para mitigar el impacto del cambio climático en nuestro modelo de agricultura. Tras la reunión mantenida hoy, se les pasará a los ganaderos un cuestionario para valorar la cantidad de forraje necesario. Sonia Hernando.
7: Habrá compra extraordinaria de forraje este mes, sí, para conseguir precios más competitivos. Es la primera medida de urgencia ante la sequía que está afectando muy especialmente a las pequeñas explotaciones ganaderas de Euskadi. Amaia Barredo, consejera de Agricultura.
8: Hacer una compra conjunta siempre y cuando haya una demanda constatable. Se va a hacer una encuesta en los próximos días, donde bueno, se van a recoger las expectativas, necesidades y también tipos de formato.
7: El gobierno vasco, sin embargo, no se hace responsable de la falta de agua que están sufriendo algunos rebaños y deja en manos de los ayuntamientos y los consorcios la solución a este problema que el sindicato UAGA ha calificado de urgente.
1: Y la suspensión del espacio Schengen ha desatado un nuevo conflicto entre España e Italia. Natalia Díaz.
9: Sí, van a seguir los controles en los aeropuertos italianos a las personas que lleguen desde España, porque el gobierno de Meloni mantiene el pulso. Dice que no aceptan imposiciones ni ultimatos y que el día 15 se espera otra avalancha de migrantes. El gobierno español le ha pedido hoy que levante la medida adoptada contra las personas que llegan desde España y que si no restablece el espacio Schengen va a tomar medidas proporcionadas a partir de este mismo domingo.
1: Y mira. Miramos a carreteras donde un accidente al otro lado de la Muga tiene en jaque a la A63. Javi San Martín.
0: Sí, la circulación sigue siendo complicada en esa A63 a partir de Sigur y en sentido norte. Los carriles están estrechados por obras o accidentes a lo largo de ese tramo. Hay varios en sentido Burdeos. Especialmente complicada la circulación en concreto en los tramos, entre los kilómetros 176.500 y 195.500. Hay más accidentes u obras más adelante de ese tramo de Sigur a Bayona. La gendarmería ya preveía esta situación y recomienda rutas alternativas a la A63, como el paso por Somport. Y atención, porque a partir de las 10 de la noche se va a cerrar el tráfico esa 63 para permitir la entrada de una grúa de gran tonelaje para retirar un camión volcado en la autopista en la zona de Bayona Sur, en el enlace de la 63 con la A64. Se espera que el cierre de esta vía dure al menos 3 horas, así que mucha precaución.
1: Ténganlo en cuenta si tienen que circular por esa vía a partir de las 10 de la noche. La A63 permanecerá cerrada. Repasamos ahora el pronóstico del tiempo con Euskalbet. David Pierna, Arratsaldeon.
10: Arratsaldeon, buenas tardes. Durante las próximas horas seguiremos con ambiente veraniego, con los cielos azules y temperaturas altas, sobre todo en el interior. Eso sí, el viento del norte está soplando un poco racheado, por lo que hará bajar las temperaturas. Mañana subirán las temperaturas, por lo que hará más calor, especialmente en la vertiente mediterránea, donde las máximas llegarán hasta los 35 o 36 grados, siendo el Valle del Ebro la zona donde más calor esperamos. En la costa las máximas serán algo más bajas, cercanas a los 30 grados. La mañana y las horas centrales estarán despejadas y a lo largo de la tarde se formarán nubes de evolución que nos podrían dejar algunos chubascos tormentosos que podrían llegar a ser localmente fuertes. El domingo las temperaturas bajarán, pero seguirán siendo calurosas en el interior, soleado por la mañana con posibilidad de tormentas por la tarde.
1: A las 8 y 6 minutos con Aitor González y Alberto Zubeldia en el control técnico ampliamos. El Servicio Navarro de Salud Osasunbidea cesa a un alto cargo del Hospital Universitario de Navarra acusado de acoso sexual por parte de una subordinada médica. La denuncia, puesta de manera anónima en diciembre, recoge un comportamiento verbal y físico vejatorio y humillante hacia las mujeres, y la decisión llega después de que una comisión de investigación de Osasunbidea apreciara indicios de posibles delitos y remitiera el caso a la Fiscalía. Miquel González.
2: La investigación arrancó en diciembre de 2025 tras la denuncia de una trabajadora del Hospital Universitario de Navarra que trasladó presuntos comportamientos de carácter sexual y vejatorio por parte del médico hacia varias compañeras. La denuncia dio lugar a una comisión de investigación que, tras recabar testimonios de más de 50 profesionales, apreció indicios de posibles delitos y trasladó el caso a la Fiscalía. Paralelamente, se abrió un expediente administrativo y el responsable fue apartado de sus funciones como jefe de servicio y trasladado a los servicios centrales de Osasunbidea idea mientras se analizaban los hechos. El médico presentó alegaciones contra el procedimiento, pero fueron desestimadas. Ahora, ese expediente ha concluido con su cese definitivo, al considerar que concurrían causas sobrevenidas de falta de capacidad y adaptación para continuar al frente de la jefatura. La vía administrativa queda así cerrada, aunque el caso no está resuelto. La investigación judicial sigue abierta y será la justicia la que determine si los hechos denunciados tienen responsabilidad penal.
1: Este mes se va a hacer una compra conjunta de forraje para alimentar al ganado de las pequeñas explotaciones vascas que están sufriendo la escasez de pastos por la sequía. Así lo han acordado esta mañana las instituciones vascas y el sector ganadero, que han vuelto a reunirse para buscar soluciones. Aún así, hay algunas organizaciones descontentas por la falta de planes para suministrar agua al ganado que está en el monte. Sonia Hernando.
11: Los ganaderos vascos van a recibir una encuesta a partir del lunes para conocer sus necesidades, cuánto y qué tipo de forraje necesitan. Con ese dato, la semana que viene, en una nueva reunión, se va a decidir la cantidad de hierba que se va a comprar de manera conjunta entre el sector y las instituciones vascas. Amaya Barredo, consejera de Agricultura.
12: Los informes técnicos coinciden en que el factor tiempo, desde luego, es clave y que actuar con rapidez nos va a aumentar también las posibilidades de disponer de forraje suficiente para todo el año. Por lo menos vamos a actuar de una manera ágil.
11: Se ha descartado la siembra de hierba para recogerla antes de otoño, tal y como se planteó la pasada semana. Carlos Ibarrondo, del sindicato EMBA, señala que se han quedado sin tiempo para eso.
13: Sería viable si estaríamos en julio, estamos en agosto. Pero bueno, pero que hay productos, o sea, paja hay. Hay soluciones.
11: Soluciones que vendrán de la compra extraordinaria de forraje. Sin embargo, para el suministro de agua, para la que urgen algunas explotaciones, de momento no hay medidas concretas. Edurne Basterra, sindicato UAGA.
14: Es que esto nos emplaza otra vez a otra semana más. Lo que tenemos arriba, tenemos necesidad de agua, necesidad de comida y no tenemos respuestas, por lo menos a corto plazo.
11: El gobierno vasco responde que no se hace responsable de la falta de agua que están sufriendo algunos rebaños y deja en manos de los ayuntamientos y los consorcios la solución a este problema. Si no hay agua pronto, dicen desde UAGA, hay ganaderos que tendrán que comenzar a sacrificar ganado
7: Próxima reunión la semana que viene.
15: Y es que las altas temperaturas y la sequía no solo están impactando aquí, también lo están haciendo en Europa, con un mes de julio que ha sido especialmente caliente y seco. Por ello, en Iparralde también se debate sobre las posibles medidas a tomar para mitigar el impacto climático en la agricultura. Sindicatos agrarios como ELB proponen como medidas concretas la construcción de colectores o pozos de agua en cada explotación y ya están en relación con las instituciones para la financiación. Además, les contamos que la familia de Kerman Villate, el joven que murió tras recibir un golpe mortal por uno de los porteros de Mítica, ha mostrado su malestar ante las palabras de la alcaldesa Maider Etxebarria aquí en Radio Euskadi. Le reprochan que comparen los hurtos en supermercados con lo ocurrido con Kerman y niegan que hayan habido una investigación interna de las presuntas agresiones previas de los porteros de esta discoteca. Isaro Baza.
4: Desafortunadas e inexactas, así ha tildado la familia estas declaraciones de la alcaldesa del pasado martes.
5: Nosotros no manejamos los datos sobre lo que haya acontecido en un tipo de discoteca, en otra o en un supermercado, los robos, que este asunto está judicializado.
6: La investigación interna sí se ha realizado.
5: Claro que se ha realizado.
4: La familia de Kerman desmiente a la alcaldesa, jamás se llevó a cabo una investigación interna. En un comunicado insisten que solo se tramitó un expediente disciplinario contra la agente de la policía que advirtió de la actuación de peligro en la sala mítica. Un expediente que se limitó a escrutar, explican, si el atestado que hizo la agente sobre la discoteca estaba justificado y la filtración a la prensa. Critican también que la alcaldesa se escude en la judicialización del caso para no dar explicaciones. Recuerdan, la petición de cuentas al ayuntamiento es un proceso administrativo que recorre una vía diferente al proceso penal. Les parece además dolorosamente inaceptable el paralelismo que hacía la primera edil sobre el caso Kerman y los hurtos en supermercados. Por ello piden al consistorio que rectifique, que colabore con la justicia y que entregue a la familia la documentación solicitada hace meses.
15: La Policía Nacional ha localizado en Irún a dos de los menores huidos del centro de Sograndio de Oviedo tras un altercado en el que 5 vigilantes resultaron heridos leves. Los menores fueron identificados durante un dispositivo preventivo de seguridad desarrollado por la Comisaría Conjunta de Hendaya-Irún en el Parque Santiago de Irún tras percatarse los agentes de que estos jóvenes actuaban de manera evasiva al ver a la policía. Los menores, que carecían de identificación, fueron trasladados a dependencias policiales donde se comprobó que sobre ellos recaían varias requisitorias judiciales del juzgado de menores de Oviedo. Se han iniciado ya los trámites para su reingreso en el centro. Además, les contamos que la escasez de vivienda en Euskadi ha sido el anzuelo perfecto que estafadores han encontrado para engañar a la gente. Estafas que ya están ocurriendo aquí mismo en Bilbao. Los estafadores alquilan pisos vía Airbnb por unos días y aprovechan su estancia para hacerse pasar por propietarios de la vivienda y enseñarla a futuros arrendatarios a quienes piden la fianza y el primer mes. Los estafados la sorpresa se la llevan cuando llaves y contrato en mano entran en el piso y ven que hay más personas a las que han engañado. En total son 12 las denuncias ya presentadas y EITB ha hablado con algunos de los afectados. Javier Madariaga.
16: Sí, ya hay estafadores que se aprovechan de la escasez de pisos para alquilar. Se hacen con un piso que no es suyo durante unos días, lo suficientes para enseñar el apartamento a unas cuantas víctimas, sacarles fianza y el primer mes, y desaparecen. Le ha pasado esta misma semana a Lucía.
17: Llego y bueno, el señor sí, yo lo notaba como un poco nervioso. El piso espectacular, él me pidió un mes de fianza y el mes entrante, o sea, eran 2.000.
16: Dos días después de visitar el piso está entrando por la puerta y ahí, al ver que no es la única que se cree inquilina del piso, es cuando se destapa la estafa.
17: ¿Quién eres tú? Algo así. Y yo le digo, la inquilina, es mi casa, tengo llaves, tengo contrato, nosotras también. Y dice la chica, otra más estafada.
16: El estafador alquilaba el piso vía Airbnb para después anunciarlo en Idealista.
17: Fuimos estafados. Juegan con nuestra necesidad.
16: Que sepamos, en Deusto se han puesto más de una decena de denuncias similares.
3: Suena la puerta con otra llave, los asomamos y son 3 chicas. Y nos dicen que por qué estamos nosotros en ese piso, si a ellas les habían alquilado el piso también. Entonces yo le dije, también nosotros pagamos por este piso.
16: La Ertzaintza está detrás del supuesto estafador que podría haber actuado en al menos 2 barrios bilbaínos.
15: El colectivo Kaleko Afari Solidario ha denunciado el hostigamiento y la intimidación que sufren sus voluntarios por ofrecer bocadillos a los migrantes que antes acudían a las cenas solidarias. Consideran inadmisible que se criminalice la solidaridad y exigen al ayuntamiento que cese el hostigamiento contra voluntarios inmigrantes. Anegoñi.
18: Kaleko Afari Solidarioak denuncia que con la prohibición de llevar a cabo las cenas solidarias, la situación de muchos migrantes se ha vuelto mucho más grave. Es por ello que algunos voluntarios han comenzado a repartir bocadillos entre quienes antes acudían a esas cenas. Sin embargo, denuncian los voluntarios que están sufriendo el hostigamiento y la intimidación por parte de la Guardia Municipal. Gema Hierro Laje, portavoz de CAS.
19: No damos crédito a lo que está pasando estos días. Estamos siendo obligadas a identificarnos por la policía municipal. Estamos siendo fotografiadas sin nuestro permiso por grupos de agentes municipales que parecen perseguirnos como si estuviéramos cometiendo un delito. Hasta lo que nosotras sabemos, podemos dar un bocadillo a un amigo, podemos invitar a un pincho. ¿Dónde está la diferencia?
18: Aseguran que además de identificar a las voluntarias, la Guardia Municipal está fotografiando a los migrantes en la calle para llevar un registro de quienes acuden a este tipo de medidas de apoyo por si en algún momento ocurre algo en la ciudad. Desde CAS piden al ayuntamiento que se ponga cuanto antes en marcha el recurso alternativo que anunció el alcalde para las 300 personas que acudían a las cenas solidarias y que puedan así tener al menos una comida caliente al día.
15: Más de 1.300 son los menores no acompañados que acoge Ceuta a la espera de ver qué solución se toma desde el Gobierno. Es el punto más conflictivo de una crisis migratoria que, en palabras de la ministra de Juventud e Infancia, Sira Rego, está generando una situación muy complicada ante el volumen de menores a los que atender. Los esfuerzos del Gobierno se centran ahora en la reagrupación familiar de estos menores. Miquel Arregui.
20: Así es, el Gobierno dará prioridad a la vuelta de los menores con sus familias. Se estudiarán los casos de uno en uno antes de iniciar el proceso de reubicación. De momento, los esfuerzos se centran en sacar de las calles de Ceuta a los cientos de menores que siguen allí. Sira Rego.
21: Entiendo que hay imágenes que son dolorosas, a mí no me gustan nada, de verdad, llevamos trabajando con determinación desde el día 1, la situación ha sido muy compleja y estamos acelerando todos los plazos, habilitando espacios.
20: La semana que viene el Ministerio de Juventud e Infancia tendrá la primera reunión con las comunidades autónomas. A pesar de la presión de Vox, el PP ya ha dicho que sus comunidades cumplirán con la ley, pero Alma Ezcurra recordaba que antes el Gobierno también debe cumplir con su parte.
22: Cuando el Partido Popular dice que se tiene que cumplir la ley, dice que todos tenemos que cumplir la ley y que para que las comunidades autónomas cumplan la ley, el Gobierno primero tiene que cumplir la suya, que es identificar a los menores, que es hacerse cargo de ellos.
20: Mientras tanto, el diputado de Compromís, Alberto Ibáñez, ha denunciado a José María Figaredo ante la Fiscalía del Tribunal Supremo después de que el diputado de Vox llamara a cazar de uno en uno a todos estos menores. Ibáñez considera que las declaraciones de Figaredo pueden aumentar el riesgo de violencia contra los migrantes.
15: Y el presidente de la Comisión de Libertades Civiles, Justicia y Asuntos Interiores del Parlamento Europeo, Javier Zarzalejos, ha condenado aquí en estos micrófonos la ausencia ayer del Gobierno de España en la reunión de urgencia de ese foro para tratar la situación de Ceuta. Cree Zarzalejos que la situación en Ceuta supone, sí, una violación de la integridad territorial. Considera además que Marruecos no es un socio fiable, aunque Europa esté abocada a tener buenas relaciones con Rabat. Pero afea también a España su desmarque sistemático con Europa en materia migratoria. Es legítimo, por tanto, decía, la preocupación de los socios europeos y su postura, por ejemplo, en el cierre del espacio Schengen en España.
23: Noi adesso vedremo dopo il 15 agosto, tuteliamo ovviamente gli interessi della nostra nazione e anche quelli sono che gli interessi di sicurezza nazionale secondo quelli che sono previsti i canoni che sono previsti nei regolamenti.
15: No, questo è il corte che queríamos escuchar, no hemos podido escuchar a Zarzalejos refiriéndose al espacio Schengen. Y es que es precisamente ese acuerdo del espacio Schengen y la libre circulación el que ha desatado un nuevo conflicto entre Italia y España. Pedía esta mañana el ministro Álvarez el fin de los controles a viajeros procedentes de España, amenazando con hacer lo propio a los viajeros procedentes de Italia si no se retiraban estos controles antes de este domingo. Unas horas le han bastado al país de Meloni para desoír el ultimátum y ratificarse en su postura. Los controles se mantendrán hasta el 15 de agosto. Natalia Díaz, Arratsaldeón.
24: Arratsaldeón, si el gobierno de Meloni mantiene el pulso, en un comunicado dice que de ninguna manera va a aceptar imposiciones ni ultimátums, ni tampoco va a revisar la suspensión hasta mínimo el día 15 de agosto, porque dan por hecho que va a haber otra avalancha en Ceuta. Su ministro de Interior, Matteo Piantedosi.
23: Noi adesso vedremo dopo il 15
24: agosto, dice que después del 15 de agosto ya verán, pero que en ningún caso van a revisar la medida hasta que no haya riesgo para la seguridad y el terrorismo ni inmigrantes ilegales dirigiéndose, dice el comunicado, a Europa. Veremos qué hace el gobierno español ahora, en concreto el domingo, porque ha advertido que tomará medidas proporcionadas si para entonces no se han levantado unos controles que el ministro Álvarez ha dicho que son indignantes.
0: Que retire las medidas injustas e injustificadas que ha introducido a los ciudadanos españoles y que atentan contra su dignidad y también van contra la unidad de Europa.
24: Así que de momento los viajeros procedentes de España van a tener que seguir haciendo colas de hasta 90 minutos para pasar por los accesos específicos que, recordemos, desde el día 1 Italia ha instalado en los aeropuertos.
1: El PSOE ha denunciado ante la Fiscalía la compra del ático de más de 6 millones del gobierno de Ayuso para que se investiguen posibles delitos de prevaricación administrativa y malversación. Denuncia que llega el mismo día que hemos conocido que tres de los acompañantes de Ayuso en su viaje a México han presentado gastos por 15.000 euros. Miquel Arregui.
20: Sí, el PSOE quiere que Isabel Díaz Ayuso rinda cuentas ante la justicia. Los socialistas interponen una denuncia contra Planifica Madrid, empresa pública que pagó 6.300.000 euros para comprarle una casa a la presidenta madrileña. Hechos que el ministro y el líder del PSOE madrileño, Óscar López, cree no pueden quedar impunes.
2: Esto no se va a quedar así. Desde luego que no es propio de una democracia del siglo XXI y la señora Ayuso no está por encima del bien y del mal. Ni es su derecho que los madrileños le financien la vida padre con opacidad, sin ninguna transparencia y con absoluta ilegalidad, que es lo que está pasando en la Comunidad de Madrid.
20: López exigía la dimisión de Ayuso, mientras que la presidenta madrileña optaba por desviar el foco. Visiblemente molesta con los periodistas, hablaba de las vacaciones de Pedro Sánchez y del poco caso que se le hace a las víctimas de los incendios.
8: Cuando vuelvo a mis adversarios de vacaciones, hablamos, pero yo creo que su labor también es ser sensible con toda esta gente.
20: La del PSOE es la tercera denuncia que se presenta por este caso después de las de un abogado y la de Más Madrid. Mientras, siguen publicándose más gastos del entorno de Ayuso, ya que, según el diario.es, el consejero de Cultura y otros dos altos cargos de su gobierno gastaron en México 15.000 euros en gastos de alojamiento y transporte.
1: Y vamos conociendo poco a poco los diferentes dispositivos de seguridad previstos para el día 12, el día del eclipse solar. Los controles se llevarán a cabo por tierra, mar y aire para garantizar la seguridad de todos y todas. Y tras conocerse ayer que San Juan de Gaztelugatxe iba a cerrar, hoy hemos conocido que también cerrará el Parque Natural de Gorbea. Natalia Díaz.
24: Sí, a las dos, recordemos, se cerrarán los accesos a Gaztelugatxe, al Gorbea, cuando se llenen las 500 plazas de los parkings del Parque Natural. Precisamente, evitar los puntos donde se esperan aglomeraciones es una de las principales recomendaciones de la Comisión Especial que hoy se ha puesto en marcha entre los ministerios, los gobiernos autonómicos y los ayuntamientos. Se esperan 1.5 millones de desplazamientos hacia territorios como Vizcaya, Araba y Navarra. La mayor afluencia se espera además en las carreteras secundarias, donde ya han dicho que va a haber controles preventivos de alcohol y de drogas. Los letreros luminosos van a recordar en las carreteras que, por ejemplo, está absolutamente prohibido aparcar en el arcén, conducir con las gafas de eclipse o haciendo, por supuesto, fotografías. La comisión recuerda también que se deben de llevar las luces encendidas durante la fase de oscuridad y que tanto aquí como en Cataluña no pueden circular los camiones. Renfe va a reforzar las cercanías y atención a las embarcaciones, porque también va a haber un operativo especial en el mar donde se espera mucha afluencia. Refuerzo de salvamento marítimo, supervisión desde el aire y se pide a las embarcaciones que se conecten al canal 16 y, por supuesto, que no lleven más personas de las permitidas. En cuanto a los drones, tienen que estar registrados en AESA y recuerdan que no pueden sobrevolar sobre aglomeraciones de personas. Finalmente, sobre todo, lo que se pide es no regresar todo el mundo de golpe después del eclipse, la vuelta, que la gente se lo tome con calma.
1: Y hoy, día grande para los y las más chiquis en Gasteiz, con Celedón Txiki Edurne de maestros de ceremonia. Repasamos lo que está dando de sí la jornada junto a Estela del Barrio. Arratsaldeón.
9: Arratsaldeón, Aisea Lautirica y Ekain González han encarnado hoy a Edurne y a Celedón Txiki desde la balconada de San Miguel y ante la mirada de 20.000 gasteiztarras muy emocionados.
10: ¡Gora Gasteiz!
9: Durne. día especial para los más pequeños. A las 5 de la tarde también ha tenido lugar el paseo infantil de las cuadrillas chiquis.
10: Pues nada, que hoy es un día muy especial para los chiquis.
11: Disfrutar. ¿Qué? Mi madre me dijo que igual podíamos ir a las barracas.
12: Hemos estado ahora viendo el paseillo y ahora hemos venido aquí, pues que hay para globos o para chapas.
13: Iskaria y Sandut, ta. Va, gero paseillo la juanáis.
14: Va, Nik, está aquí lelengo, gelditu con asapucho batemen, emoten paseoak, ta gero etxera. Celedón, etan eskatiki.
9: Y para el resto de la tarde, actividades de todo tipo con Gargantúa, una minidisco y el espectáculo de Jon Plazaola en el Parque del Prado. Por la noche, a las 10:30, habrá toro de fuego en la calle Olaguíbel y a las 11, fuegos artificiales en Mendizábal. El remate final de la jornada lo dará Neoma con su concierto a la medianoche en la Plaza de los Fueros.

0: Casi a las 8:25, junto a Javi San Martín, repasamos otras noticias internacionales en formato breve. Al menos 300 niños muertos en Gaza desde el alto al fuego de octubre, uno al día, según UNICEF.
1: Han transcurrido 300 días desde el alto al fuego acordado entre Israel y Hamás en octubre de 2025 y según un informe de la Agencia de la ONU para la Infancia, en ese tiempo 300 niños han muerto en Gaza. La cifra supone una media de un niño al día, a pesar del acuerdo para detener las operaciones militares y permitir el acceso sin restricciones de la ayuda humanitaria. Son cientos los niños heridos, muchos de ellos de gravedad, los que siguen esperando el fin de la violencia que se les prometió. Tampoco ha comenzado ninguna tarea de reconstrucción o de retirada de toneladas de escombros y escasean tanto el agua potable como los medicamentos y la gasolina que alimenta generadores de quirófanos y hospitales. Esos 300 niños están entre las 1.250 personas a las que Israel ha asesinado desde el día 10 de octubre del pasado año.
0: El ébola deja ya 1.850 muertos y más de 4.000 casos confirmados en República Democrática del Congo.
1: Cifras que lo convierten en el peor brote de ébola jamás registrado en la República Democrática del Congo. La Organización Mundial de la Salud avisó a finales de la semana pasada de la extrema gravedad de la situación. El brote se concentra en la provincia septentrional de Ituri, escenario de los ataques de milicias que han puesto la población en fuga y dificultado inmensamente a los equipos médicos sus tareas de contención. De hecho, el brote se está intensificando, la transmisión permanece estable, no disminuye y también aumentan las muertes notificadas.
0: La sede de la ONU en Ginebra renueva su población de pavos reales,
1: que había sido diezmada por los zorros. Todo con mucho boato. Se ha organizado una pequeña ceremonia de bienvenida para los 5 pavos reales con los que se revitalizará la población de estas aves que tradicionalmente campa por los jardines del recinto desde antes incluso de que se convirtiera en la sede europea de Naciones Unidas, aunque su esperanza de vida puede ser corta teniendo en cuenta que la mayoría de sus antecesores fueron devorados por los zorros. Los 5 nuevos ejemplares recibidos se han llevado a la sede de la ONU desde el zoológico de Zúrich. El entorno natural que rodea el recinto ginebrino de la ONU ya tenía pavos reales antes de que fuese construido en los años 30 del siglo pasado, cuando era una finca privada propiedad del arqueólogo y coleccionista de arte local Gustav Rebeliot.
0: Y un pozo de una aldea remota de la India se vuelve viral por su inusual oleaje en el agua.
1: Los habitantes de esa remota aldea del estado de Gujarat no lograban explicarse por qué el agua de su pozo de poco más de 5 metros de profundidad tenía olas. Llegaron a temer que se pudiera producir un seísmo y cundió el pánico. Las autoridades parecen haber descartado esa posibilidad, pero ahora el reto es explicar lo ocurrido. Geólogos desplazados al lugar dicen que el misterioso oleaje puede ser debido al aire atrapado bajo la superficie. Según la explicación preliminar de los expertos, tras las fuertes lluvias registradas por el monzón, el nivel de agua subterránea de la zona está subiendo a gran velocidad. Al subir, el agua empuja con fuerza el aire que estaba atrapado en las grietas y poros de la roca bajo tierra y eso, cuando el aire por fin, esa presión, logra escapar finalmente hacia la superficie a través del pozo, provoca el oleaje que parece un movimiento sísmico, según dicen los geólogos.
0: Y Donostia acoge el relevo mañana de Gasteiz con su Aste Nagusia, que arranca a las 7 de la tarde en Alderdi. Eder, todo está listo y hoy hemos estado con algunos de los protagonistas del cañonazo. Cristina Tojal.
2: Los representantes de los 7 grupos de Euskal Dantza de Donostia que subirán a interpretar El Artillero junto a la Corporación Municipal están felices por este reconocimiento e invitan a todos a bailar juntos justo después del cañonazo. Nerea Unanue y Juan Luis Unzurruzaga de Arkaitz y Gero Asular Dantza Taldea.
3: Oso gogotxoa de juteko, ta oso eskertuak ba, gutaz guatu izanagatik.
4: Bailando ese fandango yariñari justo después del cañonazo. No hace falta ser muy bueno, ni tenemos que hacer comparaciones, ni mirar los que están encima bailando. Tenemos que saber disfrutar entre todos nosotros para mantener nuestra cultura viva, nuestras danzas, nuestras músicas, nuestras raíces.
2: Donostia está lista, juerga sí y llamamiento al respeto. Ana López, concejal de fiestas.
5: Disfrutar de la fiesta hay que disfrutar, por supuesto, pero es muy importante el respeto, la convivencia. Estemos todos pasándolo bien no significa que tengamos que pasar por encima de nadie.
2: Tras el cañonazo, fiesta de colores con el Holy Fest al ritmo de la música del DJ Osto.
6: Ofrecer más que nada los temazos del verano y que la gente disfrute, que lo pase bien.
2: 8 intensos días de Aste Nagusia que arrancan mañana a las 7 en Alderdi Eder.
0: Y volvemos a mirar a carreteras porque les recordamos que un accidente en la A63 al otro lado de la Muga tiene en jaque al sistema de circulación.
1: Sí, continúan los problemas entre Siburu y Bayona aproximadamente en sentido norte. Si circulamos en el sentido Burdeos en esa A63, recuerden que a partir de las 10 de la noche una grúa de gran tonelaje va a entrar a esa autopista para retirar un camión accidentado en la zona de Bayona Sur, prácticamente en el enlace de la A63 con la A64. Eso va a obligar a cerrar la autopista 63 y, por tanto, pues desde la gendarmería se está recomendando que se vaya por otros por otras vías, por ejemplo, por la zona de Somport, para dirigirse desde España a Francia. Así que mucha precaución en todas esas entradas.
0: Es que ricasco, Javi. Así llegamos al cierre de esta edición de Gambara. Les esperamos el lunes a partir de las 7 de la tarde con más información aquí en Gambara de Radio Euskadi. 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
1: Arratsaldeon, zer moduz? Un día más, ongi etorri a la Casa de la Cultura. Zuena, ongi etorri a cultura.eus. Y como los últimos días, hoy llegamos con una nueva canción con la luna entre sus protagonistas.

Este Moonlight Shadow de Mike Oldfield se lanzó como sencillo en mayo de 1983 y se incluyó después en el álbum Crisis del mismo año. La interpreta la vocalista escocesa Maggie Reilly. Hasta la fecha es uno de los temas más exitosos del artista británico junto a Tubular Bells.

0: Y ya conocemos al primer premio Donostia de la 74 edición de Cinemaldía, Werner Herzog. El homenaje al cineasta alemán será en la gala de apertura y vendrá además a Donostia para presentar su película Back in Fastar tras su estreno en Venecia. La película cuenta con la participación de actores y actrices muy reconocidos como Orlando Bloom y las hermanas Rooney y Kate Mara y Mar Pérez.
1: Un gran cineasta con un largo recorrido cinematográfico llegará a Donostia en esta nueva edición del Cinemaldía. Se trata de Werner Herzog, un director de cine alemán con más de 6 décadas de carrera. Muchos vascos le conocerán por la película Aguirre, la cólera de Dios, pero tiene muchos otros films aclamados por la crítica como Fitzcarraldo o La cueva de los sueños olvidados. En esta ocasión vendrá a Donostia con una nueva película que no se aleja de su estilo.
2: We had seen him before, but we did not really notice him in the garden next to ours.
1: Dos hermanas están tan unidas que hablan al unísono, aman al mismo hombre y comparten los mismos sueños. Se trata de Back in Fastar, trabajo que se presentará primero en el Festival de Venecia y se proyectará en el Victoria Eugenia justo antes de la ceremonia de entrega del Premio Donostia. Josean Fernández, director de la Filmoteca Vasca, envió una invitación a Herzog para que viniera al País Vasco y esta fue su respuesta.
3: Werner Herzogek esan zuen, eskerrik asko gonbidapenagatik, biztanda maite dudala zure herria eta euskal jendearen poesiaren zentzua. I love the Basque people's sense of poetry.
1: Y es que tener a Herzog en Donostia es un honor indiscutible.
3: Pozgarria dala, ez, albiste hau. Werner Herzog da nire uste zinema historian mito bat, sekulako ibilbidea. Zimarratzeko, nik esango nuke, bueno, euskaldunok ondo ezagutzen dugun Agirre la cólera de Dios, ezta?
1: En la película que presenta veremos a estrellas como Rooney Mara y Orlando Bloom, pero todavía tendremos que esperar para confirmar si además de verlos en la pantalla también tendremos la oportunidad de tenerlos en carne y hueso en las pasarelas del Festival de Donostia.
0: Y lo hemos recordado en numerosas ocasiones, hoy se cumplen 3 décadas de la tragedia del camping de Biescas, a quien el guitarrista tolosarra Aritz Zubillaga ha puesto música.

Él fue víctima de esta tragedia, tenía tan solo 6 años, pero asegura que recuerda bien ese día, y con este trabajo ha querido que la guitarra contara lo que normalmente diría un

0: letra. El recuerdo de aquel día, la sensación de peligro y, sobre todo, un homenaje respetuoso a quienes perdieron la vida y a las familias que quedaron marcadas por aquella tragedia. Así definía el propio Ariz Zubillaga su pieza a nuestras compañeras de Crónica de Fin de Semana.
1: Lo que he querido reflejar es ese día que viví, que lo recuerdo muy nítidamente. Entonces la canción empieza muy tranquila, luego se nota ya que entra un poco de tensión, se escucha la lluvia y luego ya esa tensión va creciendo hasta que llega la riada, digamos, que es cuando entra el coro de Yer, y luego termina pues con una calma y un poco de esperanza también, ¿no?

El Cuarteto Guipuzcoano actúa esta noche en la Plaza de los Fueros de Gasteiz, que llegará con ese último disco de esta nueva etapa del grupo, Lasturak Orbain, álbum que publicaron a finales del año pasado y que pretende reconocer los cambios, las rupturas, los miedos internos y crear un universo musical a partir de ellos.

0: Y lo hacemos de la mejor manera, de la mano de nuestra experta Marta García. Marta, arratsaldeón.
1: Caixo, arratsaldeón.
0: Sermados, Marta, ¿qué nos puedes contar de has visto estos días? El lunes fuiste, ¿no?, al ciclo de órgano.
1: El lunes estuve en la Basílica de Santa María del Coro de San Sebastián, en la parte vieja, escuchando a Tomás Hospital en un concierto, tengo que decir, excelente. Además, bueno, pues en las dos primeras obras, que eran un poco el grueso del concierto, son obras muy grandes, pues Hospital, claro, pues desplegó magistralmente todas las posibilidades de ese fantástico órgano que hay en Santa María, que es un caballecol, con todos los colores que tiene, dominando las dinámicas perfectamente. Además, las dos obras que interpretó, de Bach y de Liszt, tenían las dos una fuga. La primera es Pasacalles y fuga, y la segunda es Fantasía y fuga, que es esta que estamos escuchando ahora de Liszt. Y en una fuga, los temas musicales, que son esas pequeñas melodías, ¿no?, pues van pasando de una voz a otra, en este caso también de un teclado a otro, y todas ellas las presentó Hospital pues con todos sus matices, pero al mismo tiempo de manera como muy clara, ¿no? Era muy fácil de seguir, porque en las fugas es fácil perderse, ¿no?, porque va saltando de un lado a otro, y él consigue hacerlo de manera como, pues eso, transparente prácticamente. Y ya para terminar, pues las improvisaciones que hizo sobre el Sortziko Agur Jesús en Ama, por ejemplo, el Zazpijauzi, un fandango y una Ariñairin, pues fueron también bastante impresionantes, con Edu Muramendiaraz también bailando ahí delante del presbiterio, eso es.
0: Y creo que es muy importante, o fue muy importante, el trabajo de los registradores. Cuéntanos qué es lo que hacen, quiénes son y qué hacen estos registradores.
1: Sí, mira, aprovecho más para reconocer y alabar su labor, porque un órgano, bueno, depende del programa, ¿no? Se puede hacer tocar el órgano de manera más sencilla, pero este tipo de composiciones específicamente pensadas para el instrumento, pues requieren del trabajo no solamente de una persona, que es el organista, sino generalmente de una o dos personas más, que se suelen situar a su lado, ¿no?, a un lado y a otro, que son los que van cambiando los registros. Porque, claro, el órgano tiene muchísimos tubos y hay una serie de registros que pueden tener un sistema eléctrico o mecánico o neumático, que van abriendo y cerrando distintos tubos para conseguir sonoridades diferentes. Entonces, claro, eso muchas veces, prácticamente todas las veces, el organista no lo puede hacer mientras toca, porque tiene que estar tocando con los pies y con las manos. Entonces, para esto están los registradores, que son quienes se encargan de ir cambiando esos registros que el organista previamente en la partitura ha tenido que marcar y que ha tenido que adaptar cada vez a cada instrumento, porque cada órgano es distinto. Entonces, es un trabajo, claro, el organista, hasta que llega a tocar una pieza, tiene un trabajo previo muy importante de preparación y de adaptación.
0: Y luego tienen que estar bien sincronizados y que ese trabajo se haga bien para que lo que tú tocas suene efectivamente como tiene que sonar.
1: Eso es, claro, un registrador pues generalmente sabe música, o son organistas también, o claro, porque hay que seguir la partitura, estar muy atento a dónde tiene que ir cada cosa, claro, porque la puedes liar un poco, ¿no? Imagínate que viene un pasaje muy, muy delicado, muy fino, y de pronto has metido un registro que te saca ahí los tubos grandes, y entonces, pues claro, el efecto cambia mucho, la música cambia mucho.
0: Igual descubres una cosa nueva.
1: A lo mejor, sí. No sé yo si el organista estaría muy contento. Generalmente
0: Seguramente no. Y ayer en el Kursaal también, Mahler Chamber Orchestra, ¿no?
1: Sí, en este caso con el pianista Daniel Trifonov, en la primera cita sinfónica del festival, y con Daniel Jardín en la dirección. Comentarios breves así, porque lo tengo muy reciente desde ayer. Es verdad que llevo en la primera parte el concierto para piano de Brahms, en el primero, un poco lento en general, pero fue muy efectivo, yo creo, por el tipo de composición que es. Pero en todo caso, además, pues Trifonov es un pianista tan elegante, tan limpio también, no hace así grandes alaracas, siempre está al servicio de la música, y al mismo tiempo pues esa profundidad y sensibilidad que tiene la obra de Brahms, con partes muy distintas, pero porque él le dio muchas vueltas a esta música, no la concibió tal cual desde el principio. Entonces fue, la verdad, que se disfrutó muchísimo, y en la segunda parte con Borsa, que va a sonar ahora mismo, pues aún más.

0: octava sinfonía, Marta, que se ve, ¿no? Es otro ambiente.
1: Sí, sí, ya lo anticipamos un poco, es un ambiente muy diferente porque, entre otras cosas, porque Dvorak la compuso en un momento de su vida bastante bueno, ¿no? Digamos que estaba muy a gusto, la compuso ahí en su casa de verano, mientras se dedicaba a otra de sus aficiones, que era la cría de palomas. Y bueno, pues aquí también, al ser ya una obra orquestal puramente, pues las, todas las fortalezas de la propia orquesta pues salieron a la luz de manera muy, muy clara, ¿no? Tiene una sección de viento excelente, tanto las maderas como los metales, y en general pues una capacidad también, diría yo, para definir dinámicas y para ir al detalle muy importante y al mismo tiempo como muy compactos, ¿no? Y todos a una, que eso parece mentira, pero a veces es difícil de percibir en el sonido, ¿no? Sabemos que van a la vez porque tocan a la vez, evidentemente, pero que la música vaya toda junta hacia el mismo sitio a veces no es tan fácil de conseguir, y la Mahler Chamber Orchestra lo tiene, vamos, en el ADN, yo creo.
0: La sincronización, ¿no?
1: Sí.
0: Ay, lo importante que es. Y a partir de mañana, Marta, ¿qué nos cuentas?
1: Pues mañana sigue el ciclo de órgano, que siempre tenemos muchas, muchas opciones. En este caso, en el Santuario de Loyola, tendremos a Saskia Roures al órgano y a Francisco Gil en el corno inglés, que es un instrumento de la familia del oboe, con una mezcla bastante especial porque traen un programa que lo que hace es tender puentes entre el viejo y el nuevo mundo, ¿no? Pues tenemos obras de Jan Sibelius, por ejemplo, ¿no? De ese viejo mundo, y después de Florence Price o de George Gershwin para ese nuevo mundo, ¿no? También hay concierto en Hondarribia mañana en el Auditorio Itxasetxe a las 8, con otra oportunidad para escuchar al quinteto Cambras Quintet que hemos mencionado justo antes, que se iba también con la quincena andarina.
0: Y otro par de opciones también para el domingo.
1: El domingo sigue también el ciclo de órgano en San Sebastián, en la Iglesia Jesu del barrio de Riberas, la organista, Belén García y el violonchelista Iñaki Etxepare, a la 1:15 del mediodía. Es una obra un poco rara, así que hay que estar atento. 1:15. Y en el programa tenemos Bach, el órgano además de la Iglesia de Jesu es excelente para tocar Bach, y el estreno de dos obras del mexicano Samuel Maínez Vidal, así que también cosas nuevas en el ciclo de órgano, que parece que siempre es música vieja la del órgano y nada, nada que ver. Y en Vergara, por también. Ejemplo, sí, con el precioso órgano que es el Stolzfres en la Iglesia de San Pedro, a las 7:30 actúan las organistas Marie Bernadette Dufourcet y Naji Hakim junto a la bailarina Olmar Elejaga. También aquí Bach y obras de los propios organistas que también componen en este caso.
0: Y también de vuelta, ¿no? En San Sebastián hay algo más.
1: Tenemos al grupo La Ritirata en el ciclo de música de cámara, también en San Telmo, por ejemplo, con esto que va a sonar.

0: En este caso, Arriaga presente, ¿verdad, Marta?
1: Eso es, en el segundo cuarteto de cuerda de Arriaga, que es esto que está sonando, que lo escribió a los 16 años, casi nada.
0: Bueno, yo ya había escrito 20 o 30.
1: Sí, efectivamente, casi, sí, es impresionante. Joder. Y después también, pues dos de los nada menos que 114 quintetos de cuerda que escribió Luigi Boccherini, que tampoco se aburrió el hombre. Así que bueno, todas son obras únicas y muy especiales para disfrutar del estilo ya clásico en sí mismo, que es esta época, siglo XVIII, donde, bueno, pues compusieron Arriaga y Cherubini.
0: Bueno, pues oferta variada para todos los gustos, Marta, para estos días. Es que ricasco, que disfrutes tú también, hasta Buruón, y el lunes nos cuentas.
1: El lunes hablamos.
0: Agur. Agur.

0: Seguimos en Donostia porque esta mañana ha generado una gran expectación la llegada del barco Atila, el buque atracado en el puerto donostiarra dentro de una campaña promocional de HBO Max con motivo de la tercera temporada de la serie La Casa del Dragón del universo de Juego de Tronos. El acceso es gratuito hasta completar aforo. Maite Alustiza.
1: ¿Quién rema bien?
2: No sabes, pues aprenderás.
3: Embarcarse en el Atila ha sido una experiencia muy esperada por algunos, sobre todo para los seguidores de la serie.
4: La verdad que teníamos muchas ganas de venir aquí. Venimos desde Soria.
5: Vivo en Rentería. Igual, pues aproveché la oportunidad de que venían para San Sebastián, lo tenía cerquita.
6: De Madrid.
7: De Durango.
8: En Bilbao estaba agotada las entradas ya, así que aquí pudimos coger.
3: 31 metros de eslora, mástiles de 25 metros e inspirado en la casa Targaryen, la llegada del Atila ha sorprendido a curiosos de camino al Aquarium.
9: Es un film que se pasa sobre el bateau.
3: La goleta de madera es del año 1984. Fue construida por una familia de Soria, quien contó con la ayuda de los astilleros de Lekeitio. Su nombre original es Marea Errota. Miquel Fernández, maquinista del barco.
10: Pero el barco es del 84. Y bueno, se le hizo en Lekeitio y el barco ha sido un barco de escuela y ahora va a ser un barco pues para hacer paseos.
3: El barco ha llegado a Donostia para quedarse hasta el domingo. La próxima semana se podrá visitar en Bilbao desde el 10 hasta el 13 de agosto.
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2: El Festival de Pozalagua en Carranza vivirá este año una de sus ediciones más exitosas porque tiene las entradas agotadas para los conciertos de hoy y mañana. En ese marco incomparable, en el auditorio situado en el exterior de la cueva, el público disfrutará hoy de la música del violinista Pablo Navarro and the Brass Band, interpretando un repertorio que combina versiones de temas conocidos con composiciones propias adaptadas junto a grandes éxitos. Y mañana, turno del espectáculo 500 noches, Sabina en las venas, el tributo oficial a Joaquín Sabina, que ha generado una expectación máxima. Y hoy es viernes y eso significa que tenemos estrenos de cartelera.
3: Merche, esta sí que no te la esperas. Estoy en España y en tu pueblo, concretamente en tu casa.
4: A mí me encantan las sorpresas.
5: Ya estoy llamando.
6: Hola y adiós.
3: ¿Cómo que adiós?
6: Se lo decía a ver a mi hija que está aquí.
3: Por fin nos conocemos en persona. Mira, esa foto la conozco yo,
7: tu hermana.
3: Por cierto, ¿dónde está?
2: La Ventana Abierta es el estreno como directora de largometraje de Ana Graciani, protagonizada por Unax Ugalde, Mara Gil y Adriana Camarena. Narra la historia de Rubén, un hombre que viaja a un pueblo ficticio de la costa gaditana con la novia que ha conocido en internet. Allí se encuentran por sorpresa a la hija de esta y con una ventana que, pase lo que pase, siempre debe permanecer abierta.
8: Los hombres, sobre todo los heterosexuales, son una especie de vía de extinción. Queremos que nos respeten. Les exigimos que aprendan dónde está el clítoris.
2: El último mono es la comedia que dirige Joaquín Mazón y que protagonizan Juan Dávila y Susana Baitua. Comedia española sobre la machosfera. Un gurú de la seducción tiene un reto por delante: conquistar en 3 días a una comediante feminista, su némesis en redes.
9: Nunca podría ser un perro de aguas.
2: Y para el público infantil, una nueva aventura de la Patrulla Canina, la Dino película, en la que los cachorros deben enfrentarse a su archienemigo, el alcalde Handinger, que está explorando los recursos naturales de una isla tropical habitada por dinosaurios. Para ello contarán con un nuevo amigo, un cachorro llamado Rex. Y nos despedimos, lo hacemos al ritmo de PLT, que hoy actúa en la Plaza del Machete en Gasteiz. Os dejamos con Balak Airean, tema del último álbum con el mismo título que el grupo publicó hace 2 años, tras su vuelta a los escenarios y un parón de 2 décadas. 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
1: Son las 9 de la noche, Gabón. Dentro de una hora va a quedar cerrada al tráfico la autopista A63. El motivo son las labores de retirada de un camión que quedó en la vía tras sufrir un accidente en la zona de Bayona Sur, en el enlace de la A63 con la A64. La gendarmería francesa ya preveía retenciones kilométricas a lo largo de la tarde que se han dado. El corte va a durar unas 3 horas. En ese tiempo se va a habilitar un desvío por la salida de Bayona Sur en dirección a Bayona Norte. Las autoridades francesas recomiendan a los conductores que tengan previsto desplazarse desde España hacia Francia valorar itinerarios alternativos como el paso por Somport con el fin de evitar las retenciones previstas. Y todos los vecinos del número 1 de la calle Turburo de Bilbao, del bloque afectado por el incendio de esta mañana, han sido desalojados por precaución. Por la tarde se ha reactivado el fuego y, aunque se ha extinguido, se ha preferido que las familias salgan de sus hogares, según ha informado el Ayuntamiento de la capital vizcaína. El Servicio Municipal de Urgencias Sociales trabaja con los vecinos del inmueble afectado por si requirieran ser realojados fuera de sus casas. 8 personas han tenido que ser atendidas por inhalación de humo debido al incendio y una de ellas ha tenido que ser trasladada a un centro hospitalario. Y hasta ahora también estamos pendientes de cómo se desarrolla el deporte. John Zubieta, Gabón.
2: Hola, ¿qué tal? Gabón, estamos pendientes del amistoso que está disputando el Alavés en el Sardinero frente al Racing. Iker Perea, Gabón.
3: Hola, ¿qué tal? Gabón desde el Sardinero, minuto 24 de la segunda mitad en Racing de Santander 1, Deportivo Alavés 1. Acaba de empatar el Racing, el gol ha sido de Asier Villalibre y a punto ha estado de anotar el segundo gol en el minuto 15 de esta segunda mitad. Antonio Sivera ha sido expulsado por roja directa, salida en falso, se quedaba a mitad de salida y el remate de Andrés Martín lo ha tenido que parar con la mano cuando Antonio Sivera estaba fuera del área. Se adelantaba precisamente el Deportivo Alavés en una primera mitad en la que ha sido inferior al equipo santanderino. El gol ha sido obra de Álvaro Mantilla en propia puerta cuando ha intentado despejar un centro de Jussi. Empató el Racing hace apenas 12 minutos. Ataca el Racing, que a punto está de nuevo de marcar el segundo. Córner para el Racing de Santander. Racing de Santander 1, Deportivo Alavés 1.
2: Y para concluir, un resultado: Colonia 2, Real Sociedad 0. Partido a puerta cerrada. Mañana se repite el partido, eso sí, con público.
1: Gracias, John. Les contamos también que el descenso del nivel del Danubio ha dejado al descubierto restos de un puente de época romana en Bulgaria. Los pilares del puente no son visibles desde la superficie, pero los pescadores de la zona ya los tenían controlados, por lo que los han ubicado exactamente gracias a la fotografía aérea. Se trata de restos del puente de Constantino, considerado una de las obras de ingeniería de mayor envergadura construidas en el Imperio Romano. Se inauguró el 5 de julio del año 328. Los cimientos fueron construidos con bloques y losas de piedra, reforzadas con ladrillo, y sobre ellos se erigió una estructura de madera por la que transitaban personas y mercancías. Desde la entrada búlgara del puente hasta la orilla rumana hay 8 pilares separados entre sí por una distancia de entre 30 y 35 metros. El puente existió durante unos 70 años hasta que fue incendiado para evitar que fuera usado por tribus bárbaras para atacar el territorio romano desde el norte. Precisamente hoy ha comenzado en Ujue, el curso de verano Eclipsadas y Eclipsados, organizado por Jackie Hunde. No solo se va a hablar hasta el domingo de lo obvio, por el nombre, sino también de los mitos y las realidades de la menopausia, de literatura, de reinas eclipsadas por reyes, de científicos que ningunearon a científicas o de eclipses lingüísticos en relación al euskera. Humberto Bustinza es catedrático de Ciencias de la Computación e Inteligencia Artificial de la UMNA y organizador de este curso.
4: No solamente hacer una introducción de cómo y qué debemos hacer para ver perfectamente el eclipse por parte de Javier Armentia, sino también de hablar de personas que han sido eclipsadas por otras personas que les han robado las obras, filósofos, matemáticos, artistas, etcétera. Personas que han sido autocanceladas, que han decidido ellos desaparecer de la escena pública por lo que han querido, y personas también que han cancelado a otras personas, pues tomándole sus obras y apropiándose de ellas.
1: Desde Ujue verán bien el eclipse. A la espera de saber cómo empezaremos la semana en lo meteorológico, de momento este fin de semana parece que el tiempo nos va a dar un poquito de todo. David Pierna, Gabón.
5: Gabón, buenas noches. Mañana subirán las temperaturas y el calor ganará protagonismo, especialmente en la vertiente mediterránea, donde las máximas alcanzarán los 35-36 grados. En la costa las temperaturas serán más suaves, con máximas cercanas a los 30 grados. La mañana y las horas centrales transcurrirán con los cielos despejados, pero durante la tarde crecerán nubes de evolución que nos podrían dejar algunos chubascos tormentosos que podrían llegar a ser localmente intensos. El domingo las temperaturas bajarán, aunque el ambiente seguirá siendo caluroso en el interior. La mañana volverá a ser soleada, pero durante la tarde crecerán nubes de evolución y aumenta el riesgo de tormentas.
1: Pues con el tiempo les dejamos, pasan ya casi 5 minutos de las 9 de la noche, regresamos a las 10 con más noticias, Geroarte.

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Gabón, la población española vivió una situación lamentable tras la guerra civil debido a una profunda crisis alimentaria que acabó con la vida de 200.000 personas hasta finales de los años 40, los llamados años del hambre. El historiador Miguel Ángel del Arco ha investigado en archivos españoles y extranjeros esta hambruna, causada, según explica, por las negligentes políticas económicas y sociales. El régimen franquista, añade, silenció esta crisis de alimentos, creó toda una serie de mitos para justificar los problemas de la economía y utilizó el hambre como elemento de control social. Vamos a recuperar además de esta charla lo que nos contó la historiadora Eva Lara sobre la brujería. La idea de la brujería ha persistido durante siglos, aunque ha podido adquirir nuevos significados en la actualidad. Con el paso del tiempo se ha asociado la figura de las brujas de hace siglos con el conocimiento tradicional de remedios obtenidos de plantas y animales e incluso se ha convertido en un símbolo del feminismo. El análisis histórico muestra cómo en la Edad Media se fraguó la figura de la bruja con una clara función: buscar un chivo expiatorio, señalar a una persona como responsable de los males que sufría una comunidad. Comenzamos.

0: Uno de los mitos construidos por la dictadura franquista es la mentira construida para ocultar los devastadores efectos de la hambruna que sufrió el país entre 1939 y 1942 y en 1946. Y si algo había, era consecuencia de la destrucción provocada por la guerra, de la cual se hacía responsables a los republicanos y por culpa también de la pertinaz sequía. El discurso oficial quedó así grabado en la historia. Hasta que ya ha iniciado el siglo XXI, estudios exhaustivos han sacado a la luz la realidad de unos años en los que se llegó a utilizar el hambre como arma política. Miguel Ángel del Arco es catedrático de Historia Contemporánea de la Universidad de Granada y hoy nos presenta su libro La hambruna española, fruto de una amplia investigación académica y lleno también de historias personales. Buenas noches, Miguel Ángel.
1: Muy buenas noches.
0: Se señalan dos momentos concretos, el periodo 39-42 y 1946. ¿Por qué se marcan estos dos momentos en concreto?
1: Bueno, pues porque fueron unos momentos especialmente dolorosos y especialmente con un aumento de la mortalidad muy importante registrado durante esos años, que nos permiten hablar en esos años de hambruna. Normalmente se ha referido, nos hemos referido a todos los años 40 como los años del hambre, ¿no? Y este concepto que ha quedado en la memoria popular, promovido también por el franquismo, pues da la sensación, primero, que la situación fue uniforme en todos los años, ¿no? Y el libro intenta demostrar que no, que hubo unos años que la situación fue muchísimo más crítica y fueron años de hambruna. Y en segundo lugar, también esta expresión de los años del hambre da la sensación como si fuese algo que hubiese tenido que pasar, ¿no? Que todas las posguerras eran exactamente igual y que después de una guerra siempre llega el hambre, pero no es así. Había algo escondido y el motivo, en el fondo, de esta crisis demográfica y todo este hambre pronunciado, pues se debió a las decisiones de la dictadura franquista, es decir, a la política económica que adoptó después de la guerra civil. Esto fue la causa principal y al fin y al cabo fue lo que subrayó la pésima situación económica durante estos años.
0: Uh-huh. Si nos fijamos en el discurso oficial de la dictadura, empezando por las consecuencias de la guerra, los daños en la industria, en el sector primario, en los transportes, ¿justificaban de algún modo que hasta principios de los años 50 faltasen los alimentos?
1: Bueno, en realidad no lo justificaban y el libro intenta desmontar ese mito del régimen de Franco. Pero por otro lado, ya sabemos que en la historia las cosas no suceden solo por una causa, sino que suele haber varias, ¿no? Y desde luego la guerra no puede ser obviada. Hubo una guerra civil antes, pero no fue una guerra civil devastadora. Golpeó más en el bando republicano, pero sobre todo desde el punto de vista de algo que el franquismo nunca llamó la atención, como fue que en el bando republicano las dietas cayeron y algunas personas pues tuvieron serios problemas de nutrición. Pero no se puede afirmar que la guerra fuese definitiva, como decía el régimen de Franco, por ejemplo, en destruir el tejido industrial vasco o catalán, o por ejemplo, afectar seriamente a la agricultura. Los historiadores han demostrado hace tiempo que los daños de la guerra no fueron tan definitivos y sobre todo que no explican ni los años del hambre ni la severidad de los años de la hambruna.
0: ¿Qué ocurre cuando se instaura una política autárquica, por ejemplo, en sectores fundamentales para la producción de alimentos, como puede ser la agricultura?
1: Bueno, fue un auténtico desastre desde el punto de vista de la productividad. Rápidamente cayeron los rendimientos y la productividad en la agricultura, sobre todo porque esta política autárquica quería eso, ser autárquica, quería ser independiente, hacer independiente la economía española después del resto de economía del mundo, cerrando a España en torno a las influencias exteriores para construir así una nación, fortalecer la industria, fortalecer la agricultura y bajo la idea de que todo se podía encontrar dentro de nuestras fronteras, que no hacía falta comprarlo, y así tener una balanza de pagos positiva. Bueno, los resultados fueron demoledores, ¿no? La producción agrícola no se recuperó hasta el año 52, la producción respecto a años de preguerra, la producción industrial no se recuperó hasta el año 53, es decir, un auténtico desastre.
0: Uh-huh. El racionamiento de alimentos se instaura precisamente con la idea, según se decía, de garantizar que la población tuviera comida. Vivir del racionamiento, además, según lo pintas en el libro, parece que era misión imposible, ¿no? Sobre todo para los más desfavorecidos.
1: Sí, es curioso, ¿no? Porque el racionamiento se presentó como una política social y al final acabó siendo una política de castigo. calculo las dietas que se daban con el racionamiento y podemos estimar que solo garantizaban el 30% de lo que una persona necesitaba para comer. Esto hacía que el resto de la gente tuviese que comprar lo que necesitaba para alimentarse en el mercado negro, lo que hacía que un país entero, en el fondo, viviese al margen completo de la legalidad. Pero es que el racionamiento también tenía otro efecto, y es que se convirtió en un elemento de control social brutal en manos del régimen. El régimen, en un momento de escasez de alimentos y de aumento de los precios, pues se asumía la labor de alimentar a todos los españoles. Y bueno, un régimen que hablaba en todo momento de victoria, de que teníamos que seguir limpiando España de su enemigo, y nunca en ningún momento de paz, piedad y perdón, ni de reconciliación, pues bueno, esto se convirtió en un elemento de control social, pues bueno, la verdad es que sin precedentes.
0: ¿Quiénes eran los que más sufrían la hambruna?
1: Bueno, fueron fundamentalmente las clases bajas, aquellas personas que o no tenían trabajo o tenían unos salarios que no les permitían comer. Tengamos en cuenta que subió el coste de vida porque la mayoría de las cosas se podían encontrar en el mercado negro, y esto hacía que estuviese, por ejemplo, el pan a 4 o 5 veces el precio oficial. Entonces, si tiene en cuenta este dato, y aparte que el franquismo pues congela los salarios, es decir, que los salarios están congelados y que un jornalero, por ejemplo, o un obrero, pues sigue ganando lo mismo que en preguerra, cuando los precios han subido un 150% en el año 40 respecto al 35, pues imagínate, pues muchos no podían comer, no tenían lo suficiente. Por lo tanto, ya no era solo una cuestión de que no había pan, sino que no podían acceder al alimento. Pero además sabemos que esta es una hambruna de la victoria y que muchos republicanos fueron especialmente golpeados por ella, porque muchos republicanos habían perdido sus propiedades o estaban en las cárceles, o sencillamente muchos no le daban trabajo por su pasado político. Por lo tanto, fue una hambruna que las principales víctimas fueron, como en todas las hambrunas, los niños y los ancianos, pero especialmente las clases bajas y sobre todo aquellos marcados por sus simpatías o su militancia por defender a la República.
0: Y en esta situación, además, empezaron a proliferar epidemias de enfermedades como el tifus, por ejemplo, que también provocó una amplia mortandad.
1: Sí, de hecho, esta es una de las características de las hambrunas, lo que diferencia unos años del hambre normales de las hambrunas. Es que siempre tiene que haber un aumento de enfermedades, generalmente derivadas de la desnutrición, y por eso las principales víctimas van a ser los que peor comían, ¿no? Después del año 39, insisto, después del fin de la guerra, empiezan una serie de enfermedades, algunas que hacía mucho que no existían en España y rebrotan, como podía ser el paludismo, el cólera, la pelagra, relacionadas con la mala alimentación, pero también aparecen unas que tampoco estaban y que, bueno, van a azotar con especial virulencia, como la epidemia de tifus antemático. Seguramente nuestros oyentes recordarán más bien la epidemia del piojo verde, porque se transmitía a través de estos piojos verdes, ¿no?, del año 41, que acabó con muchísimas personas, y también, por supuesto, la tuberculosis. La tuberculosis era un mal endémico en España, pero a partir del 39, bueno, el número de infectados aumenta de manera exponencial. Y es curioso cómo incluso en la novela, la novela española, la novela social, esto de los tuberculosos, la figura del tuberculoso se ha identificado con, lo vemos muy bien en La Colmena, ¿no?, como la persona que no come y además la persona que había simpatizado por la República.
0: Sí, sí, además hay varias, bueno, varias, no muchas escenas de La Colmena que vienen a la memoria precisamente cuando se menciona la comida. Concretamente, es un momento para releer el libro y fijarnos en estos pasajes especialmente. Como elemento de control social que pudo llegar a ser el hambre, ¿cuál era la situación en las cárceles y en los campos de concentración que además estaban sobresaturados?
1: Bueno, aquí se ve una decisión del régimen de Franco de al fin y al cabo de castigar y de provocar al fin y al cabo la muerte de las personas que estaban en campos de concentración, campos de trabajo o en las cárceles, porque estas personas no estaban sujetas a racionamiento, sino que sencillamente recibían lo que el régimen les quería dar. Y sabemos que las condiciones higiénico-sanitarias eran lamentables, pero también, desde luego, la alimentación que comían. Además, vemos cómo ellos sufren un proceso de deshumanización. Muchas veces comen directamente de una lata o tienen solo una cuchara para comer entre ellos, ¿verdad? Entre grupos de cinco presos. Y esto hace que poco a poco muchos, pues sencillamente, vayan muriendo en las cárceles. El más famoso de todos ellos puede ser, pues, por supuesto, Miguel Hernández, que falleció de tuberculosis, pero antes tuvo el tifus y que, bueno, y vive completamente obsesionado por el hambre. Además, el régimen toma decisiones para ponerle más difícil su supervivencia, como por ejemplo moverlos de cárceles haciendo que su familia estén cada vez más distantes y no les puedan llevar comida.
0: ¿Qué datos hay sobre fallecidos y qué diferencias pudo haber entre regiones y entre, por ejemplo, las sociedades más urbanas y las más rurales?
1: Bueno, los datos que tenemos ahora, yo he querido ser bueno, bastante prudente en esto, ¿no? Y aunque están pendientes más investigaciones, pero ya sí podemos afirmar que solo entre el año 39 y el 42 fallecerían como 200.000 personas por inanición o por causas derivadas de la desnutrición. Esto ya es una hambruna pues bastante apreciable. Para que nos hagamos una idea, en la hambruna griega del año 40 al 44 pues fallecieron en torno a 300.000 personas, ¿no? Y claro, como muy bien apunta, no todas las zonas están igual de golpeadas. Fue especialmente severa en el sur del país, en la zona de Andalucía, de Murcia, del sur de Castilla-La Mancha, de Extremadura, otra región especialmente golpeada, ¿no? Son zonas especialmente polarizadas donde hay muchos casos cultivos de secano o de latifundio. Y luego es una hambruna fundamentalmente rural. Ya sabemos que en el campo es donde se producen los alimentos, pero claro, cuando se producían los alimentos, rápidamente, si no los conservaban los agricultores para su propio autoconsumo o para comercializarlos en el mercado negro, rápidamente esos alimentos iban a las ciudades, que es donde obtenían grandes precios y donde se producían los grandes mercados de extraperlo. Por eso hubo una hambruna, insisto en que la hambruna es bastante artificial, ¿no? Porque paradójicamente donde se cultivan las llaves a la supervivencia, pues rápidamente, en cuanto se recoge la cosecha, llegan a las ciudades.
0: ¿Hubo alguna política para intentar paliar esta situación? Cuéntanos, por ejemplo, cómo se crea el auxilio social y qué labor hacía.
1: Bueno, esto es muy significativo porque, bueno, nos damos cuenta que el régimen de Franco está superado por la hambruna, literalmente. Pero al mismo tiempo ve la oportunidad política que es repartir alimentos. De oportunidad política desde el punto de vista de la propaganda, la imagen que da a sí mismo y como forma de controlar a las personas. No hay mejor forma de controlar a un cuerpo humano hambriento que dándole de comer, ¿verdad?, para garantizar su docilidad. El régimen de Franco lo comprende pronto y nada más conquistar una ciudad, pues siempre las chicas de auxilio social, esta institución falangista, pues repartían en las plazas principales pues panecillos, ¿verdad? Y esto parecía anunciar aquello de ni un hogar sin lumbre ni un hogar sin pan, ¿no?, que diría Francisco Franco. Pero la realidad fue bien distinta, porque en el libro se demuestra que a partir del año 1940 los comedores de auxilio social, donde se daba a comer a la gente, bajan en picado el número que había disponible en toda España. Por lo tanto, es llamativo porque en el peor año de la hambruna el régimen de Franco decidió reducir el número de comedores de auxilio social, ¿no? Lo que nos dice mucho de hasta qué punto el régimen quería acabar con el hambre. También otra cosa curiosa que demuestro en el libro es que la situación era tan mala que hubo organizaciones humanitarias que se interesaron por lo que pasaba en España, intentaron enviar alimentos. Pero si estas organizaciones no venían de la esfera de la Alemania nazi o de la Italia fascista, pues eran rechazadas. Cuento el caso de la Cruz Roja Americana, que quiso enviar leche en polvo y otros alimentos a España en el año 41, y el ministro entonces de Exteriores, Ramón Serrano Suñer, el cuñado de Franco, pues se negó a ello, diciendo que bueno, que no quería injerencia extranjera y que al fin y al cabo la situación pues no era tan difícil. Claro, no era tan difícil para él, pero en ese mismo momento, como demuestro en el libro, pues la gente se caía por las calles, desfallecían sencillamente porque no tenían nada que comer.
0: La palabra hambre no aparece en documentos oficiales. Encontrar certificados de defunción que analicen la causa real de la muerte también es complicado. Para hacer este libro, en esta investigación, ¿qué tipo de documentos has consultado?
1: Bueno, pues he tenido que trabajar mucho, la verdad, porque bueno, he consultado en torno a 20 archivos, aparecen en el libro. También he realizado como 25 entrevistas a personas que vivieron en aquella época. Y bueno, entre los archivos, pues hay archivos internacionales, de hecho, los archivos portugueses, franceses, italianos, del Reino Unido y también de Estados Unidos, que a través de sus servicios diplomáticos, sus policías, ¿no?, pues nos cuentan, por ejemplo, el caso de Portugal, pues nos cuentan qué es lo que estaba pasando en España. Entonces ofrecen una visión muy cruda. Los aliados, por ejemplo, en la Segunda Guerra Mundial estaban muy preocupados sobre cuál era la situación en España, porque la España franquista quería entrar en la guerra junto a Hitler, y ellos querían saber si España estaba preparado o no. Por lo tanto, es muy fidedigno todo aquello que nos cuentan, ¿no? Y luego, por otro lado, es curioso porque la hambruna está relatada en los propios documentos del franquismo. Claro, en la prensa nada. Como muy bien has dicho, no aparece ni la palabra hambre ni hambruna, solo aparecen palabras como dificultades, problemas de abastecimiento, carestía, pero en ningún momento la palabra hambre ni hambruna. Pero en sus documentos oficiales sí se reconoce, y vemos como hay gobernadores civiles que piden ayuda a Madrid diciendo, por favor, enviarnos trigo, enviarnos, porque aquí hay gente muriendo de hambre. Incluso dan cifras, ¿no? Dicen, en el mes de marzo del año 40, pues han muerto 40 personas en este pueblo. Recuerdo un caso de Almería, ¿no?
0: La hambruna española es un libro en el que hay, pues, una investigación académica muy profunda y también historias personales. Y algunas de estas historias nos hablan, por ejemplo, de la cocina de recursos, de lo que llegaba a comer la gente, echándole un poco de imaginación a ingredientes que hoy en día, pues, no serían muy válidos.
1: Claro, en un momento de dificultad la gente se buscó la vida, porque lo principal para toda esta gente, lo principal era conseguir algo para mantener el cuerpo y el alma unidos, conseguir algo de comer. Entonces muchos españoles se convirtieron en delincuentes, empezando a robar alimentos, o empezaron a arrancar hierbas o a comer alimentos que normalmente no comían. Pero como muy bien dices, también esto se reflejó en la cocina. Apareció una cocina de recursos, de hecho era el nombre de uno de los libros que se publicó entonces, que es muy llamativo porque en teoría hablaba de las faltas que había pasado un cocinero en la Barcelona republicana. Pero claro, se publicó en el año 42 y se convirtió en un bestseller porque daba las claves sobre cómo cocinar con prácticamente nada, ¿verdad? Y recoge muy bien lo que muchas mujeres en aquella época tuvieron que hacer para sacar a su familia adelante, con platos imposibles que en teoría se seguían llamando igual, pero que en realidad no eran igual. Quizá el más famoso es el de la tortilla de patatas, sin patata y sin huevo, ¿verdad? Que hoy es algo que se consideraba entonces algo tan, tan español, pero que no se podía hacer, pues porque apenas había aceite, apenas había huevo, apenas había patata, y se hacía con aceite de girasol o incluso peor, con mondas de naranja o con mondas de patata, porque el interior, pues básicamente no lo había, ¿no?
0: Y así es como entendemos y nos fijamos en las fechas en las que se publican canciones como Mi vaca lechera y Cocidito madrileño, que parecen que son parte de la cultura popular, pues por casualidades de la vida, pero no, las fechas no son nada casuales, ¿no, Miguel Ángel?
1: Para nada, para nada. De hecho, se convierten en los hits de aquellos años, ¿no? Tengo una vaca lechera, que además se inspira en ella una persona que va en un tren y de repente está hambrienta y ve una vaca en el campo y bueno, con todo el hambre que tiene, piensa que tener una vaca es lo mejor que le puede pasar a alguien. Y como consecuencia de eso, como dice la canción, además, pues las mujeres le querrán, ¿no?, y conseguirá ser feliz, ¿no? O por ejemplo, Cocidito madrileño, ¿no?, donde la felicidad se identifica a poder comer. Nos dice mucho de cómo pensaba aquella sociedad, las dificultades que pasaban, y bueno, es otra cosa muy importante, como lo principal para ellos no era ningún sueño político, ni derribar al franquismo, ni nada por el estilo, sino sencillamente comer y alimentarse.
0: Pues un libro, desde luego, que desvela la realidad de muchos mitos del franquismo sobre lo que pasó en la posguerra, que también analiza esta situación de la autarquía económica que llevó al país al desastre y bueno, pues que da fe de este uso del hambre como arma de control social y como arma de represión en un momento dado. La hambruna española, un libro de Miguel Ángel del Arco, a quien agradecemos mucho que nos haya hecho este resumen. Un saludo, buenas noches.
1: Muy buenas noches y gracias a vosotros.

0: Se proyecta actualmente en los cines la película Gaua, una historia fantástica ambientada en las montañas vascas durante la caza de brujas del siglo XVII. Una propuesta cinematográfica que está teniendo muy buena acogida de público y que viene a confirmar que la brujería es un tema que no pierde vigencia, sino que vuelve y una y otra vez en la cultura popular con nuevas propuestas como esta. Nuestra invitada hoy en el espacio de Eusko Ikaskuntza es una de las principales especialistas en el estudio de la brujería en el mundo hispánico y en la difusión de este fenómeno a lo largo de los siglos, una tarea con la que da continuidad a la labor del investigador danés Gustav Henningsen, considerado unánimemente como el mayor experto mundial en el fenómeno de la brujería y a quien pudimos entrevistar en este espacio de Eusko Ikaskuntza en dos ocasiones antes de su fallecimiento el año 2023. Antes había legado, por cierto, todos sus fondos documentales y bibliográficos a la Universidad Pública de Navarra. Juan Aguirre, Gabón.
1: Gabón, Eva.
0: Recordamos con mucho gusto, además, las charlas con el profesor Henningsen y todo lo que nos pudo contar, ¿verdad?
1: Efectivamente, además era una persona encantadora, simpaticísimo, un tipo realmente que dejó huella. Y bueno, ahora tomaba el relevo, como apenas dicho, nuestra invitada de hoy, Eva Lara Alberola, doctora en Filología Hispánica con premio extraordinario por la tesis Hechiceras y brujas en la literatura española de los siglos de oro, que fue publicada el año 2010. Eva imparte lengua y literatura en la Facultad de Magisterio y Ciencias de la Educación de la Universidad San Vicente Mártir de Valencia y, bueno, pues investiga sobre lo mágico en la literatura y en la cultura, además de infinidad de artículos, estudios, conferencias, del libro que hemos mencionado en su tesis doctoral, pues muy recientemente ha publicado otro, Brujería y terror, un estudio literario sobre las brujas hispánicas desde la perspectiva del miedo. Gabón, buenas noches, Eva.
2: Buenas noches, muy buenas noches. Hola. Es un placer buenas participar noches en esta entrevista.
1: ¿Cómo se explica esta permanente actualidad del fenómeno de la brujería, incluso en sociedades teóricamente como las nuestras, descreídas y fundadas en el conocimiento científico?
2: Muy buena pregunta, aunque lo cierto es que no me dedico en exclusividad a estudiar este fenómeno en la época contemporánea, pues sí que puedo aportar alguna cosa en este sentido. Yo creo que si nos referimos a la pervivencia del mito de la bruja en el imaginario, este responde en la actualidad desde hace mucho tiempo, o tiene que ver con un miedo atávico en el ser humano, aquello que nos puede dañar, herir o causar incluso la muerte. Es un miedo que pervive, que persiste. Pero si pensamos desde otros puntos de vista en ese interés por lo que serían las prácticas mágicas, que quizás iba más por ahí la pregunta, pues bueno, podemos mencionar algunas cuestiones. La primera, en el ser humano siempre hay una necesidad de asombro y maravilla, ¿no?, de conectar con lo extraordinario. En este sentido, en el paraguas de brujería cabrían diferentes prácticas de carácter mágico, porque ha perdido con el tiempo su significado más esencial, ¿no? En la época actual, en la que se puede hablar, como dice Sergio Valero, de desarraigo en el ser humano, ¿no?, desasosiego, pues intenta buscar el control del mundo que nos rodea a través de ciertas alternativas, ¿no? Como sabréis, ahora mismo tiene mucho, o genera mucho interés las corrientes espirituales, ¿no?, la espiritualidad, que muchas rituales, ¿no?, la espiritualidad, que muchas de estas corrientes derivan en lo esotérico, pues proporcionando algunas alternativas, digamos, para

0: en algo positivo. Y en relación con eso, pues triunfa ahora en redes sociales. Y me ha notado algunos títulos que, haciendo una búsqueda primaria, he encontrado por internet, para que veamos el éxito actual por esta clase de cosas. Por ejemplo, La Bruja Verde, guía completa de magia natural con hierbas. La intuición de las brujas, cómo hacerte caso cuando algo no te vibra. La Bruja Holística, conecte con su poder personal para cuidarse mágicamente. O Bruja, despertar el poder ancestral de las mujeres. Incluso Bruja al andar por casa, recetas, manualidades y hechizos. O sea, casi que las recetas y la manualidad está al mismo nivel que los hechizos.
1: Sí, sí, sí,
0: pero
1: es
0: algo
1: casi
0: como algo positivo.
1: Es casi un manual para limpiar la casa mejor, ¿no? Con poderes mágicos. Sacados
0: sí,
1: de
0: evidentemente es como la magia para todo un poco, ¿no?
1: Sí, sí.
0: Y, como, y con
1: sí,
0: una perspectiva
1: sí
0: muy positiva, muy de autoayuda. Y esto llega a redes sociales, incluso algunos artículos en prensa nos alertan contra las posibles estafas, ¿no? Se habla de brujos digitales, servicios esotéricos en línea, amarres amorosos en redes, pues avisando un poco al público de la presencia de estafadores. En TikTok triunfa muchísimo con el hashtag, esto lo controla mucho mejor mi compañera, mi colega Cristina Casado, que se ha centrado en estudiar estas cosas, utilizan el hashtag WitchTalk, por ejemplo, y entonces pues llegan a multitud de personas, pues diciendo cómo conectar con esa sabiduría interior, suelen ser mujeres, cómo realizar ciertos hechizos, ciertas operaciones mágicas. Y luego hay otra cosa muy interesante, que es que, bueno, todo esto se banaliza, como se puede ver. Se llega a un postureo y un decorado a través de la estética witchcore, que también esto me lo comentó mi colega Cristina Casado, que se encarga de ello, que es una determinada estética vistiendo al estilo gótico, ¿no? Pues una determinada manera de maquillarse, de vestirse, pero combinada con el uso de plantas, cristales, velas y hechizos. Y bueno, qué decir, por ejemplo, de las religiones neopaganas, que también triunfan en la actualidad, como la Wicca. O sea, tenemos un panorama muy variopinto, pero claro, con el que por una parte se desnaturaliza la idea de la bruja más clásica o tradicional, se le cambia el sentido, y por otra parte, pues bueno, yo creo que siempre ha habido un interés en todas estas cuestiones esotéricas, y hoy en día a través de las redes se ha propagado todavía más, ¿no?
1: Sí, sí. Bueno, es muy curioso lo que nos cuenta Eva Lara.
2: Sí.
1: En tus trabajos has demostrado que la brujería, los poderes mágicos y los aquelarres fueron una construcción social creada por la mentalidad popular y consolidada y transmitida por la tradición, la literatura y las artes. ¿Esto con alguna función en particular?
0: Bueno, es un tema complejísimo, voy a intentar pues ser muy, muy breve y apasionante, desde luego, el tema. Sí, es un constructo social la brujería, en una retroalimentación constante entre lo popular, como has dicho, y también lo oculto. La función, bueno, el proceso de formación de este conglomerado es muy complejo a lo largo de toda la Edad Media, se da, y la función, yo creo que tiene una función social, que es la de buscar el chivo expiatorio, ¿no? Porque al final, nos vayamos a una idea más popular de brujería o a una idea más demoníaca o demonológica, al final se trata de señalar a una persona o un agente externo como responsable de una serie de acontecimientos negativos que están sucediendo en una comunidad. Entonces es más fácil, o el ser humano necesita buscar la causa de un efecto, digamos. ¿Y cómo lo hace? Pues señalando a alguien que está fuera y que puede ser el culpable. ¿Mueren niños de cuna? Pues la bruja hispánica es muy infanticida, ¿no?, en la tradición. Entonces, ¿mueren niños de cuna? Hay que buscar a alguien, hay que buscar a alguna persona que pueda cuadrar, pues, por su aspecto físico, por su carácter, ¿no?, por cómo se lleva con los vecinos, con esa idea de persona capaz de ejecutar esos crímenes, ¿no? Entonces, la idea del chivo expiatorio, que cumple una función social, es muy importante, incluso esa función también de deshacernos de lo que no nos interesa cuando hay conflictos, ¿no? Me llevo muy mal con mi vecina, pasa algo, pues también es una manera de eliminar lo que no interesa, en ese sentido.
2: Sí. Henningsen apuntaba esto exactamente, ¿no?, dentro de las categorías de brujería y brujomanía. Decía, la brujería era esto que acabamos de explicar, era una forma de arreglos entre personas y la cosa quedaba así y adelante. La brujomanía era cuando entra ya la teología por medio, entra la religión y ya empieza a correr la sangre, ¿verdad?
0: Exacto, efectivamente, cuando comienza la caza y la persecución, porque al principio, pues eso, era una cuestión que se quedaba más en el seno de la comunidad y entre ellos, pues podían un poco, pero luego llega, eso escapa al seno de la comunidad y es cuando comienza la persecución, ¿no? Las grandes cazas.

0: Sí, así es. Eva, citando al antropólogo José Miguel de Barandiarán, este decía que las brujas son personajes en busca de actores, de actrices que las representen, decía. Es decir, como ideas que en un momento dado se encarnan. Esto, claro, indica la existencia de un arquetipo que generalmente es femenino y que responde a unas determinadas características. Este es un aspecto fundamental en tus investigaciones.
1: Sí, a ver, y es muy interesante. Lo primero que hay que pensar es que el origen de la bruja está en los monstruos femeninos de la mitología, como la Lamia, la Estriga, la Lamia griega, la Estriga latina, figuras de la tradición como Lilith, y se van sumando elementos de distintas figuras monstruosas que eran ya femeninas en su esencia. Entonces, a partir de ahí, lo que en un inicio era una criatura no humana, que salía por la noche, un ave nocturna, que cogía niños y los devoraba, con el tiempo se convierte en una mujer que es capaz de transformarse en un animal, en un ave, o simplemente una mujer que nace con una capacidad innata para practicar el mal. Y entonces pues, sale por las noches volando, entra en las casas, atormenta a los durmientes, asesina a niños, les sorbe la sangre, en el vampirismo también es fundamental, lanza maleficios. La mala malísima, evidentemente, y las características que reúne el arquetipo tienen que ver con eso, ¿no? Precisamente con los rasgos y los crímenes de los que es capaz esa figura. Pero claro, una figura que al principio resulta ser un poco tosca y que con el tiempo va haciéndose, va completándose de alguna forma, se van añadiendo esos otros componentes demonológicos, el pacto diabólico, la asistencia a los aquelarres, ¿no? Por ejemplo, el reniego de la fe, y de una figura, digamos, pues más sencilla y más tradicional pasamos a esa otra visión más demonológica. Entonces, a la hora, o sea, esto es como una sombra informe, me gusta pensar como una sombra informe que va sobrevolando y va buscando el receptáculo en el que encarnarse, ¿no? Esa actriz, ese actor que se comentaba, y me gusta mucho esa expresión de José Miguel de Barandiarán, de los personajes en busca de actores o actrices. Entonces, claro, se van a encarnar siempre en figuras que puedan ser susceptibles de representar esas características, evidentemente. Si el origen es un monstruo femenino, yo quiero pensar, o se suele pensar, y en los tratados así aparece, normalmente mujeres más mayores, que físicamente, pues digamos que pueden ya recoger algunas características que tienen que ver con el arquetipo que luego queda consolidado, por ejemplo, y aparece en las pinturas de Goya, ¿no? Más adelante. Pero en cuanto al aspecto físico, al principio los tratados no nos dan prácticamente información. Es que hablan de mujeres viejas más que jóvenes, ¿no? Y paulatinamente, a través de la literatura sobre todo, el primer gran retrato físico de la bruja lo hace Cervantes en el siglo XVII, en el Coloquio de los Perros, y nos plantea una imagen muy parecida a las de las pinturas de Goya. Y a partir de ahí, ya es en los siglos XVIII y XIX, cuando queda plasmada en la tradición literaria una imagen física, mujeres siempre mayores, desnudas, descarnadas, muy arrugadas, con el cabello desgreñado, con los pechos colgantes, son casi monstruos, dado que su origen estaba en esos monstruos. Y sobre todo en el XIX, que tenemos noticias en prensa que nos hablan de ajusticiamientos populares por brujería, vemos que las mujeres ajusticiadas por los vecinos suelen casar con esa imagen física. Esto también de la nariz muy prominente, ¿no? La nariz así como ganchuda, la barbilla también que sobresale y que casi se junta con la nariz, las arrugas en el rostro, las marcas en la cara, son elementos que se van a ir conformando con el paso del tiempo y que no están todavía del todo consolidados en el momento de la persecución, ¿no? En el imaginario se van asentando más adelante, sobre todo a lo largo del siglo XIX. No sé si he acabado de responder a la pregunta.
0: Sí, y pobres, además pobres, claro, mujeres pobres en general, en medio de un
1: Lo
0: sitio
1: normal,
0: extraordinariamente humildes,
1: sí, lo normal es que sí. Sí.
0: ¿eh? Y lo que me ha sorprendido leyendo los textos era que no era tan común lo de las curanderas o herbolarias, como a veces se ha solido asociar.
1: Sí, es verdad que se asocia habitualmente, sobre todo hoy en día, por pensar en la bruja como una mujer con un saber, digamos, ¿no? Con unos determinados saberes. Pero eso no era así, ni siquiera de manera habitual. O sea, curanderas y comadronas, había casos en que sí, pero en otros no. Eran pobres mujeres, pues más bien marginales, a lo mejor viudas, solteras, pobres, evidentemente, que tenían que pedir, que mendigaban, iban a casa de los vecinos a pedir y que podían también resultar un incordio a la comunidad.
2: El lugar más famoso de la geografía brujeril en la península ibérica es Zugarramurdi, en el Baztán navarro, de donde partieron las denuncias que desembocaron en el auto de fe de Logroño de 1611. Sin embargo, las historias y las leyendas en torno a Zugarramurdi estuvieron, bueno, pues cayeron en el olvido hasta comienzos del siglo XIX. ¿Esto por qué fue así?
1: Bueno, esto que explica muy bien Gustav Henningsen, sus estudios son magníficos, insuperables, y en estos estudios habla de la promulgación del Edicto de Silencio de 1614. El propio auto de fe, la celebración del auto de fe, tuvo muchísima repercusión. Henningsen pone en duda que acudieron 30.000 personas, como dicen otros expertos, ¿no? Pero lo que sí que es cierto es que en una carta a la Suprema se habla de que en Logroño no había alojamiento para tantas personas, que se tenían que alojar en otras poblaciones. Entonces, el propio auto de fe tuvo mucha repercusión. Las dos relaciones impresas que se derivaron, que se publicaron en 1611, la de Juan de Mongastón y Juan Bautista Varesio, también, pero de estas relaciones de 1611 no hay reimpresión, es decir, se publican una vez cada una, y a partir de 1614, que de alguna manera se promulga el dejar de hablar de brujas para que cese esa histeria colectiva, esa epidemia onírica de la que hablaba Henningsen, ahí es verdad que en cierto modo este caso de Zugarramurdi, estas relaciones de sucesos caen en el olvido. Entonces, las brujas de Zugarramurdi no saltan en ese momento al imaginario. Hay que esperar al siglo XIX, porque en 1811 el ilustrado Leandro Fernández de Moratín retoma, o sea, recupera la relación de sucesos de don Juan de Mongastón, la editada en Logroño, que es la más efectista, sensacionalista y completa, y la reedita. Le añade 60 notas al pie para criticar a la Inquisición, notas pues muy descarnadas, jocosas, irónicas, pero realmente lo que consigue, más que destaquen sus notas, que evidentemente lo hicieron, es recuperar y volver a poner en circulación esa relación que hablaba de las brujas de Zugarramurdi, de sus delitos, de sus hábitos, de la celebración del conventículo. Y a partir de ese momento y de esa relación sí que hay, de la anotada por Moratín, varias reediciones, desde ese momento empezamos a encontrar en la prensa de la época menciones continuas a las brujas de Zugarramurdi. Y en la literatura también de la época. Pero hasta tal punto que aparecen en diatribas políticas, comparando al político de turno al que se quiere criticar con las brujas de Zugarramurdi y su comportamiento durante la aquelarre, por poner un ejemplo. Se las compara con unas bailarinas que bailan en una obra teatral también, ¿no? En una crítica que aparece en el periódico. De repente, de ser las más importantes de la península, las de Barahona, a las que se mencionaba recurrentemente, las de Zugarramurdi las desbancan y empiezan a aparecer por doquier. Por lo tanto, gracias a Moratín y a esa reedición, pasan a formar parte del imaginario y se convierten incluso en un lugar común, término de diferentes comparaciones en la prensa, en diferentes artículos, en estudios y en la literatura. Entonces me parece que ahí la función de Moratín fue crucial.
0: Es curiosísimo que la reedición de un libro, además con una perspectiva crítica, sea lo que renovase y pusiera de actualidad nuevamente Zugarramurdi hasta nuestros días, evidentemente.
1: Eva, sí, totalmente.
0: Ya nos has dicho que tú no eres especialista en la época contemporánea, siglo XVIII y XIX, uh-huh. Sin embargo, pues hay varios trabajos que hemos podido leer, firmados por ti, sí. Y creo que puedes más o menos respondernos a esta pregunta, ¿no? ¿Qué cambios se observan en época contemporánea respecto a la, llamémosle, época clásica de los procesos brujeriles, o sea, los siglos XVI y XVII?
1: Sí, a ver, en los siglos XVI y XVII es que en la literatura las brujas prácticamente no aparecen. Aparecen en los tratados, aparecen en los procesos y su documentación, aparecen en relaciones de sucesos, pero en la literatura muy poquito. Entonces, en los siglos XVIII y XIX lo que se hace es asentar ese arquetipo en la literatura, que prácticamente no había aparecido, y entonces lo encontramos en muchísimos textos, ¿no? Pero sí que se respeta la visión propia de los siglos XVI y XVII. Encontramos brujas que van en grupo, que van volando por ahí, que acuden al conventículo, que perpetran todo tipo de crímenes. Es la misma visión que la de los siglos XVI y XVII, pero con un personaje o con unos personajes ya mucho mejor perfilados, trazados y que aparecen más recurrentemente. Sí que se añade en el XVIII y XIX un tipo, digamos, una vertiente que yo llamo la realista, que esta no aparecía con anterioridad. Y es que hay textos, como las cartas desde mi celda de Bécquer, o como las brujas de José María Pereda, que ya nos presentan casos de mujeres mayores ajusticiadas por sus vecinos en distintas comunidades o poblaciones, ¿no? Es decir, interesa el proceso mediante el cual unos vecinos acusan a una de estas señoras y terminan incluso asesinándola. Entonces, eso hasta ese momento no se había visto desde esa otra cara, evidentemente, los siglos XVI y XVII, esto no era viable, no era factible. Entonces, se añade esa otra visión nueva en el XVIII y XIX, yo creo que fruto también de la cantidad de noticias que aparecen en prensa sobre ajusticiamientos reales en la época. Lo que sucede es que ahí las autoridades castigan a los agresores de estas mujeres. No se castiga ya la brujería, evidentemente, sino que se detiene y se juzga a los agresores, y evidentemente en los periódicos se habla de, o se echan las manos a la cabeza a los periodistas diciendo, pero bueno, qué barbaridad, en un siglo como este, en el que la superstición tendría que estar erradicada, nos encontramos estos casos. Entonces ya hay un mayor descreimiento, por una parte un mayor descreimiento, pero por otra parte se mantiene esa visión tradicional de la bruja.
2: Mencionabas que en la actualidad la brujería se presenta, bueno, pues con múltiples caras, ¿no? Incluida la de la autoayuda para el hogar. ¿Se siguen dando, no obstante, acusaciones de estas historias clásicas de relaciones sexuales con demonios, fabricación de ungüentos, vuelos nocturnos, bueno, o los relatos definitivamente van por otro lado?
1: Tenemos un poco de todo. Aunque no lo he estudiado en profundidad, alguna cosita, pues puedo ir dando alguna pincelada. A ver, por una parte sí que tenemos la brujería más clásica, pero sobre todo novelas históricas, que lo que quieren es retomar algunos procesos sobre el de Zugarramurdi, varias novelas históricas que están muy bien, retoman esto, claro, retoman la idea de la brujería más tradicional, pero para ofrecer una tesis o varias tesis que expliquen cómo se puede llegar a esas acusaciones y a ese proceso, ¿no? Y hay varias que hablan sobre el abogado de las brujas, ¿no? Este inquisidor Alonso de Salazar y Frías, por ejemplo. Entonces tenemos esa vertiente. Se explota menos desde el terror, que es lo que a mí me gustaría ver más a menudo, ¿no? Que se explote desde el terror. Sería muy interesante y no se ha explotado lo suficiente, pero hay alguna novela de terror que retoma la idea clásica de bruja. Y luego ya tenemos algunas imágenes pues un poco más desnatadas. Pensemos en las novelas juveniles, herederas un poco de Crepúsculo, ¿no? Ahí veíamos a los vampiros que brillaban al sol y se enamoraban. Pues ahora tenemos escuelas de brujas, donde las brujas coexisten con los vampiros, con los zombies. Vemos en esta del Descubrimiento de las Brujas, que es una saga de libros, y está la serie también, creo que en Netflix, la bruja que se enamora de un vampiro. Imágenes de unas brujas ya como positivas y que coexisten con otros seres, podríamos decir, sobrenaturales, pero es una visión como muy desnatada, ya no encontramos las características más típicas. Y luego, si retomamos, por ejemplo, la literatura infantil, en la literatura infantil esto es muy interesante porque es una tendencia actual. Igual que al lobo se le convierte en un lobo vegetariano que adopta a la ovejita en vez de comérsela, pues a la bruja le pasa un poco lo mismo. Te encuentras brujas buenas, simpáticas, si son malas son torpes. Se intenta exorcizar el miedo del niño eliminando esos personajes negativos, que se convierten un poco en tabú, transformándolos y también desnaturalizándolos un poco. Y a la bruja le sucede exactamente lo mismo, ¿no? En la literatura más juvenil, aunque hay algunos ejemplos de bruja clásica, y en la literatura infantil, bueno, se mantienen los cuentos populares, ahí tenemos a las brujas, la Baba Yaga, la bruja de Hansel y Gretel, pero la literatura infantil también va un poco por otro lado. Y luego hay otra serie de producciones en las que vamos a ver a esta bruja feminista, empoderada, que conecta con la naturaleza, que tiene un saber ancestral, pero yo estas no las he estudiado porque a mí me gusta la bruja clásica, ¿no? Me gusta más encontrar esas historias de miedo con la bruja de toda la vida, caníbal, que come niños y que vive en el fondo del bosque, ¿no? Lo otro lo veo ya, se le podría poner otro nombre porque bruja, bruja, pues no es que sea.
0: Ya. Eres tradicionalista en tema brujería, Eva.
1: Sí, la verdad, bueno, es que he de reconocer que sí.
0: No es ningún pecado, desde luego. Esto, bueno, no quisiera que acabáramos esta conversación, Eva, sin hacer una mención a modo de apéndice rápido, aunque sea, a un libro que has destacado en tus trabajos, una novela, dentro de los anchos análisis que has realizado sobre la literatura en lengua castellana en torno a este tema, has destacado una novela de un escritor vizcaíno, de Luis de Castresana, una novela que se titula Retrato de una bruja, que se publicó en el año 70, que quedó ese año finalista del Premio Planeta, cuando el Premio Planeta era una cosa mucho, en fin, bastante diferente a la que es hoy, ¿no? ¿Qué hace notable esta novela de Luis de Castresana?
1: Pues mira, me alegra mucho que me hagas esta pregunta, porque es una novela a la que le tengo un particular cariño. Me parece magnífica. Y como bien dices, el Premio Planeta era otra cosa muy distinta de lo que es hoy.
0: Sí,
1: sí, efectivamente. Pues, a ver, Retrato de una bruja que, por cierto, no se ha reeditado, es decir, se puede comprar, por lo que yo he averiguado, de segunda mano,
0: sí,
1: pero no se ha reeditado, y creo que
0: no.
1: Si
0: sí,
1: algún oyente...
0: Sí, en el 93 se reeditó la última vez, yo también lo he mirado,
1: exacto,
0: la última vez
1: exacto,
0: en el 93.
1: O sea, que ya,
0: sí,
1: digamos que es una reedición ya antigua también, pues bueno, si nos escucha algún oyente que trabaje en alguna editorial o tenga contacto con alguna editorial, estaría muy bien que se reeditara nuevamente una edición ahora de 2025, 2026, de Retrato de una bruja, que la pusiera a disposición fácilmente del lector, porque yo creo que es una novela magnífica. ¿Por qué? Porque creo que trata la brujería desde un punto de vista muy distinto. No es una novela histórica, aunque tenga un trasfondo histórico, se desarrolla la acción en el siglo XVII, se menciona el auto de fe de Logroño, pero en realidad, aunque tiene un trasfondo histórico bien definido, yo no la catalogaría como novela histórica, sino más bien novela, no sé si decir psicológica, en el sentido de que se profundiza en el interior y en la psicología de una joven que se va transformando paulatinamente en una bruja. Es decir, por una serie de hechos se torna una persona vulnerable y combate esa vulnerabilidad, pues bueno, asistiendo pues una profesional, podríamos decir, de las artes mágicas e iniciándose ella misma en las artes mágicas. El proceso de conformación de ella como bruja tiene que ver con, de esto también hablaba Henningsen, el caso en el que una persona asume el rol, es decir, llega a creerse que realmente es una bruja. Y esa profundización psicológica en el personaje, viendo digamos todos los pasos que va siguiendo, todas las fases, ¿no?, mentales, para creerse finalmente una bruja y considerar que se sitúa por encima de sus vecinos, ¿no?, que tiene un poder que la hace casi invulnerable e invencible y que puede vengarse de quien sea en cualquier momento, ese proceso es fascinante. Y lo que no voy a hacer es hacer referencia al final, porque entonces hago spoiler, ¿no?
2: Sí, sí.
1: Y lo que queremos es que los oyentes lean esta magnífica novela de Luis de Castresana. Pero para mí hay pocas en la actualidad, ¿eh?, como esta novela de Castresana, y eso que hay algunas que están muy bien, pero para mí es única. Y sí que invito a que se reedite y a que se ponga a disposición del lector contemporáneo, sin ninguna duda.
2: Sí, sí. Bueno, pues ahí queda la petición de nuestra invitada, de Eva Lara. También tenemos que recomendar su libro, claro, Juan.
0: Claro, Brujería y terror, un estudio literario sobre las brujas hispánicas desde la perspectiva del miedo, de Eva Lara Alberola, y también que sepa la audiencia que en la página de la Fundación Dialnet hay disponibles a la libre lectura muchos artículos suyos sobre los más variados aspectos del fenómeno de la brujería, muy interesantes y muy contrastados. Uh-huh. Recomendable también.
2: Gracias, Eva, por esta recomendación literaria y, bueno, por tu trabajo, por esta excelente charla. Y gracias a ti también, Juan. Buenas noches.
0: Eskerrik asko.
1: Muchísimas gracias a vosotros.
2: Un nuevo trabajo sobre el visón europeo revela que la península ibérica alberga una de las poblaciones más significativas de esta especie en Europa Occidental, concentrada principalmente en la cuenca del río Ebro y sus afluentes. Los mayores grupos se han localizado en la parte alta del río Ebro y en algunos de sus afluentes más importantes, como el Oca, Bayas, Zadorra, Tirón, Najerilla, Iregua, Leza, entre otros. Los datos más recientes revelan que la población total es de apenas 142 individuos, lo que significa que ha experimentado una reducción catastrófica del 70% al 80% en la última década. La especie, de hecho, fue declarada en situación crítica en España en 2018. El colapso poblacional del bisón europeo constituye uno de los casos más dramáticos de extinción de fauna en Europa y se ha debido a la sobreexplotación peletera, ya que ha habido caza intensiva desde el siglo XVIII, la destrucción masiva del hábitat fluvial y la contaminación de ecosistemas acuáticos por pesticidas y metales pesados.
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1: Las noticias de las 10. Gabón, atención si se dirigen hacia Iparralde y especialmente hacia Las Landas, porque a partir de esta hora se corta la autopista A63 para retirar el tráiler accidentado a primera hora de hoy y que durante todo el día está provocando colas kilométricas en dirección Burdeos. Calculan que esa retirada va a tardar unas 3 horas. El camión está en el sur de Bayona, en el enlace de la 63 con la 64. Se ha abierto un desvío desde la salida de Bayona Sur en dirección Bayona Norte. La gendarmería francesa recomienda aún así que en la medida de lo posible se cojan itinerarios alternativos como el paso por Somport. Recordemos, la A63 dirección Burdeos está cortada desde ahora a las 10 de la noche hasta se calcula la 1 de la madrugada. La Ertzaintza informa de que el paso por Irún sigue a estas horas sin presentar problemas por este accidente. Pide sosiego y precaución en otro punto, en la 1 en Iruña de Oca, sentido Miranda de Ebro. Un vehículo y una furgoneta han colisionado y hay una persona herida. Y aquellas personas que viajen en avión a cualquier aeropuerto de Italia van a tener que seguir pasando por los controles que el gobierno de Giorgia Meloni ha habilitado por el cierre del espacio Schengen con España tras la crisis de Ceuta. No ha tardado ni una hora en negarse en rotundo al ultimátum que le ha dado hoy el gobierno español, que advertía va a tomar medidas proporcionadas si el domingo no se han levantado unos controles que el ministro de Exteriores ha calificado de poco dignos.
2: Que retire las medidas injustas e injustificadas que ha introducido a los ciudadanos españoles y que atentan contra su dignidad y también van contra la unidad de Europa.
1: Y el gobierno vasco y los ganaderos van a realizar una compra conjunta de forraje para paliar los efectos que está provocando la sequía. A partir del lunes se va a preguntar caso por caso para establecer la cantidad de hierba que se tiene que comprar y que se va a decidir en una próxima reunión. Amaia Barredo, consejera de Agricultura.
3: Los informes técnicos coinciden en que el factor tiempo desde luego es clave y que actuar con rapidez nos va a aumentar también las posibilidades de disponer de forraje suficiente para todo el año. Por lo menos vamos a actuar de una manera ágil.
1: Y en Bilbao, los vecinos del número 1 de la calle Iturburu en Bilbao La Vieja han sido desalojados por precaución. El incendio por el que esta mañana han tenido que ser atendidas 8 personas por inhalación de humo se ha reactivado. Está extinguido ya a estas horas, pero se ha preferido que las familias salgan de sus hogares, según ha informado el Ayuntamiento de Bilbao. Y vamos a abrir una página de deportes. John Zubieta, Gabón.
4: Hola, Gabón. El Alavés se ha hecho con el trofeo Nando Josu tras superar al Racing en la tanda de penaltis. Iker Perea, Gabón.
5: Caixo, ¿qué tal? Gabón, finalizó el partido en el Sardinero con empate a 1 entre el Deportivo Alavés y el Racing. Fue superior el equipo local al Deportivo Alavés, se le vio muy débil en defensa, se adelantó precisamente el equipo de Quique Sánchez Flores en la primera mitad con un gol en propia puerta del Racing. Ya en la reanudación, en los segundos 45 minutos, logró empatar el Racing de Santander. El gol fue obra de Asier Villalibre cuando el Deportivo Alavés jugaba con 10 en el minuto 18. Antonio Sivera, portero, vio la roja directa por detener un balón con la mano cuando este se encontraba fuera del área. El encuentro, esta tercera edición del trofeo Nando Josu, se resolvió en los penaltis. Se tuvieron que lanzar hasta 18 en los penaltis. Ganó el Alavés con el último gol definitivo, obra de Selu Diallo.
1: Así acabamos, pero les recordamos que la autopista 63 está cortada desde esta hora hasta aproximadamente la 1 de la mañana para que pueda retirarse el tráiler que se ha accidentado a primera hora de hoy y que durante todo el día está provocando colas kilométricas. En concreto, está en el enlace de la 63 con la 64 en Bayona. Se ha abierto un desvío desde la salida de Bayona Sur en dirección Bayona Norte, pero la gendarmería francesa recomienda que se cojan itinerarios alternativos como el paso de Somport. Así acabamos, volvemos con la información a las 11. Quiero arte.

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1: La irlandesa Eileen Gray creó piezas de mobiliario y se convirtió en una arquitecta y diseñadora de renombre. Fue ella quien dijo que para crear primero hay que cuestionarlo todo. Algunas abuelas lo cuestionan todo y otras generan, sin creerlo, tendencias. En este brillo, titulado La Vita de la Nona, lo demostramos. Como en Brillos hablamos de tendencias, decidimos indagar en una que abarca cosmética, literatura, música, cine y televisión. Nos referimos al Hallyu, la ola cultural coreana que ha venido para quedarse. Los expertos dicen que aún no ha eclosionado en todo su esplendor. Hablaremos de ella con Miriam Hernández Moreno, conocedora de este fenómeno social que en parte nos llegó vía plataformas en plena pandemia. Y nuestra rastreadora de tendencias, Elena Guerra, abre su casa nuevamente en nuestros estudios. Ha descubierto que está de moda vivir como una abuela y veremos en qué consiste ese fenómeno. Abuelas no son aún ninguna de las cinco componentes de las Spice Girls. Victoria, Mel B, Mel C, Emma y Gary se hicieron mundialmente famosas por un tema, Wanna Be. Las cinco conformaron una banda de chicas, o mejor dicho, la banda de chicas. Y lo hicieron tras responder a un anuncio en un periódico. Inicialmente se llamaban Touch, pero el Britpop solo las conoce como Spice Girls. ¡Yo!

0: En el verano de 2012, casi sin saber por qué, este Gangnam Style del músico surcoreano Psy se hizo mundialmente conocido. Copó titulares y con su peculiar coreografía, el videoclip se convirtió en uno de los más reproducidos a nivel mundial. Su lanzamiento vino a reforzar la idea de que el fenómeno cultural de Corea del Sur venía a quedarse. El germen, dice, lo pusieron los Juegos Olímpicos de Seúl 1988, después llegó el Mundial de Fútbol de Seúl en el 2002 y a raíz de ahí todo despegó. Comenzó entonces la ola coreana, también conocida como Hallyu, creo que lo he dicho bien, proviene de juntar dos caracteres, Han, que significa Corea, y Liu o Ryu, que significa flujo o ola. La eclosión dicen que llegó con el Oscar de Parásitos en 2019 y trajo algo más. Una K de K-pop, una K de K-drama, una K de K-beauty, vamos, que todo es K. Y ese es el título del libro publicado por Miriam Hernández Moreno, Todo es K, de los K-dramas al K-pop, el sueño de un futuro que ya es nuestro, y vamos a saludarla ya. Miriam, añaseo, ¿qué tal?
1: Añaseo, Verne, ¿qué tal? ¿Cómo estamos?
0: Pues estamos intentando conocer un poquito por qué estamos tan fascinados por toda esta K, ¿no? Esa ola coreana que, bueno, los datos dicen que tiene ese germen hace pues casi 40 años, con unas olimpiadas, pero que aunque los primeros pasitos fueron el deporte, pues parece que es otra cosa, ¿no? Lo que nos llama de esa K. Cuéntame.
1: Sí, a día de hoy la verdad que yo creo que la cultura, esa ola coreana se ha convertido como en el verdadero exponente o embajador de este país, de su idioma y de toda su idiosincrasia por todo el mundo. Al final, que si los K-dramas, el K-pop, la gastronomía, el skincare, han conseguido que a través de distintos productos pues hayan llegado hasta nosotros, hasta audiencias de todo el mundo, y creo que ese es como su gran atractivo a día de hoy.
0: Podríamos decir entonces que esa K es tendencia ahora mismo.
1: Es tendencia, sí, y yo siempre digo que desde mi punto de vista la ola coreana aún no está ni en su cresta y le queda aún mucho por recorrer y mucho por conseguir también.
0: O sea que de momento está ahí, pero ha venido a quedarse y estamos un poquito subiendo, ¿no? Antes de surfearla sería, del todo.
1: Sí, yo diría que aún no está ni en su cresta, es decir, aún está comenzando a moverse desde esa orilla coreana hasta las nuestras, hasta las de todo el mundo. Y creo que ya te digo que aún le queda mucho por recorrer, mucho por conseguir, y esperemos que así sea para seguir disfrutándola.
0: Oye, tú eres periodista, eres del gremio, doble grado en periodismo y comunicación audiovisual, eres guionista, reportera, presentadora de televisión, tienes un podcast, ADN Fan, pero ¿cómo llegas tú a este universo K? Creo que un algoritmo tuvo la culpa.
1: Exacto, el algoritmo de Netflix tuvo la culpa. Recuerdo que era una tarde de agosto del año 2019. Yo estaba pasando una etapa un poco complicada y era de esos días en los que no te apetece hacer nada y solo quieres quedarte en casa. Ajá. Y entonces pues dije, bueno, pues vamos a ver algo para echar la tarde. Y el algoritmo de Netflix me dijo, una serie que te podría gustar. Y se titulaba Love Alarm y claro, yo vi que era coreana y yo no había visto ningún contenido coreano en mi vida más allá de eso, de haber escuchado la canción de Gangnam Style que estábamos escuchando al principio de este programa, es decir, un poco más. Y le di la oportunidad y yo recuerdo que al acabar ese episodio que duró como eso, 60, 65 minutitos, una chiquilla que llevaba muchísimo sin sonreír, volví a estar feliz, me hizo sentir cosas que yo no me esperaba y claro, después de esa serie vinieron otras más, seguí empatando y cuando me di cuenta pues Corea del Sur ya abarcaba pues todos los ápices de mi vida básicamente.
0: Ajá, porque tenemos que decir que en estas plataformas del algoritmo normalmente no vienen las series dobladas, se ven en versión original.
1: Exacto. Al principio, cuando yo comencé, había muy poquitas en versión original, o sea, era casi todo doblado, y a medida que ha ido pasando el tiempo, por fin las están poniendo en versión original, y de verdad que yo siempre recomiendo superar esa barrera de los subtítulos, porque es un obstáculo que una vez lo pasas, descubres un mundo maravilloso, como bien dijo el director de Parásitos cuando recogió su Oscar, o sea que yo lo recomiendo 100%.
0: Oye, todo es que es una invitación, Miriam, a sumergirte en ese fenómeno coreano y a descubrir por qué Corea del Sur se está convirtiendo en una potencia cultural global, porque es lo que decías, ¿no? No es solamente una cosa. En lo que es la cultura, la moda, el skincare, la gastronomía, incluso la forma de hacer series, ¿no? Porque hemos pasado de las series, aquí hubo una moda que fueron las series que llegaban desde Turquía, que eran larguísimas, 300.000 capítulos sin un final, pero esto 16 capítulos, una única temporada, como mínimo 12, y te lo dejan resuelto. Aquí no dejan nada abierto.
1: Exacto, aquí normalmente con una temporada ya tienes que hacerte la idea de que no vas a tener mucho más de esa historia por mucho que te encante. Entonces sí que es verdad que es un producto que tiene como su fórmula, sus ingredientes, y es verdad que a medida que ha ido entrando pues a Occidente y se han ido como internacionalizando un poquito, pues hemos visto como que hay alguna serie que otra, como bien decías, que a lo mejor de repente tiene una segunda temporada y dices, oye, a lo mejor voy a poder disfrutar más de esta historia. Pero sí que es verdad que como mucho 16 episodios o 12 ahora que lo están resumiendo, una temporada y poco más tienes, y claro, al final pues eso también es lo que hace que tenga como esa esencia, ¿no? Esos clichés o esas escenas que siempre vas a encontrar, y creo que ahí también está como la magia, ¿no? De que el producto es así y una tiene que saber qué es lo que va a tener, pero bueno, al final, como bien decías también, esos episodios tienen como una duración que prácticamente es de una película, porque algunos duran 1 hora y cuarto, 1 hora y 20 cada episodio, entonces al final como que tienes muchísimo para disfrutar y es una pasada, la verdad.
0: Hablábamos de esos clichés. Bueno, ahora ya estamos viendo que por lo menos en el capítulo 2 ya se dan un beso. Antes había que esperar hasta el 16. Pero hay otro cliché que es un camión blanco. ¿Qué pasa con los camiones blancos en los K-dramas, Miriam?
1: Es que les encanta el del K-drama, la palabra drama sin la que realmente se lleva la palma de todo. O sea, es una pasada, como que yo siempre digo que el camión se ha convertido ya en un personaje más. O sea, literalmente es como cuando no sale el camión algo ha pasado, porque siempre hay como esa escena de drama de el protagonista está yendo hacia ella o ella hacia él, y de repente cuando justo iban a confesarse lo que sentía,
0: porque estaban enfadados, normalmente.
1: Total, el drama. Y la verdad es que lo del camión siempre es brutal. Luego, como bien decías también, todo esto de pues que no pasa nada, ¿no? Hasta antes era al episodio 8, que era como justo la mitad y tú decías, vale, se acerca el episodio 8, pues aquí van a pasar cosas. Pero ahora es verdad que ese slow burn, ese fuego lento, pues va acelerándose un poco, probablemente también tenga que ver con la internacionalización del producto. Sí. Y ya en el episodio 2, como bien decías, van pasando también cosas. Entonces, bueno, pues nos están dando cositas, la verdad.
0: Ajá, decíamos de los K-drama, pero dentro de los K-drama también están los K-trauma.
1: Uf, sí. Hay dramas que realmente parece que han sido sacados para dejarnos sin estabilidad emocional, porque te ves siempre con el pañuelo en mano, llorando, que tú dices, estaba viendo esta serie para evadirme de mi realidad y disfrutar, y al final he acabado peor, ya. Rota, que es verdad que también pues lo pasas bien, ¿no? Pero sí que es verdad que hay algunos que son pues eso, muy tristes y que te hacen aprender muchas cosas, pero claro, una también lo pasa mal, pero bueno.
0: Antes de pasar a otra cosa que traen consigo los K-dramas, yo quería hablarte de la importancia que están teniendo precisamente para transmitir la historia cultural de un país. Porque hasta hace 4 o 5 años, la eclosión de la pandemia también, que es cuando todo el mundo se cerró en casa y esos algoritmos nos enseñaron estas historias, muy poca gente sabía dónde estaba el reino de Joseon.
1: Exacto. Al final yo creo que gracias a las series y sobre todo a las del género sagu, que son como las series históricas, mucha gente ha aprendido no solo la cultura coreana, sino acerca de su historia. Al final, a través del pasado de un país, pues es como conoces cómo ha llegado a ser hasta cómo es a día de hoy. Y gracias a series como Bon Appetit, Your Majesty, o bueno, muchas más, pues una ha aprendido mucho acerca de cómo era esa era, ¿no? Esa dinastía Joseon, que fue una época histórica muy importante, cómo funcionaban esos palacios, cómo se vestían, a qué sonaba la dinastía Joseon, qué música tradicional había por aquel entonces. Y creo que al final esa es una parte también muy importante, ¿no? Que no solo en los K-dramas, sino en el K-pop, en esos videoclips en los que los idols pues visten ese hanbok, esa vestimenta tradicional, o utilizan sonidos de esa música que escuchaban por aquel entonces, pues ha servido para que la gente no solo se interese por el presente de Corea del Sur, sino también por ese pasado, ¿no? Y al final pues una pueda conocer mejor qué hay más allá de lo que vemos en la actualidad.
0: Abremos ahora ya el melón de los idols, ya que lo has sacado tú. Aquí también desde Girls' Generation, que fue uno de los primeros grupos que, fíjate que yo pensé en su momento que era chino, porque ellas viajaban mucho a China, pero resulta que, sí, que en estos últimos años, bueno, creo que ha pasado algo especial recientemente también, ¿no? Dentro del fenómeno del K-pop. Hay unos 7 chicos que hay por ahí que los hemos mencionado en este programa alguna vez. Están transformando el mundo de la música, ¿no? Incluso los Grammys se han planteado hacer categorías propias. Todo el mundo quiere tenerlos. Todo el mundo quiere colaborar con ellos. Han estado en grandes películas, en bandas sonoras. Van a estar presentes en eventos deportivos. Hay quien ya piensa en un grupo de K-pop para la Super Bowl próxima, después de Bad Bunny. ¿Qué tiene la música coreana para que mueva tanto?
1: Yo creo que lo que ha pasado con este fenómeno de BTS ha tenido también mucho que ver con el mensaje que ha habido tras sus canciones. Al final ellos, a lo largo de todos sus álbumes, han tocado muchísimas temáticas, pero una importante ha sido el tema de la superación personal, el tema del crecimiento, el tema de seguir adelante y de esa resiliencia, ¿no? Entonces yo creo que muchísimos públicos han encontrado un lugar seguro, un aliento, ¿no?, un ánimo entre las letras de sus canciones, y de ahí que se hayan convertido, como bien dice la palabra, en sus ídolos, ¿no?, en unos referentes que, más allá de brindarles pues una música que les haga sentir bien, pues les ha dado a ellos pues esperanza y una forma distinta de ver la vida. Entonces yo creo que ese espíritu que tienen ellos ha ayudado a muchísimos públicos, y pues también el hecho de que la música es increíble, o sea, ya no solo la letra, sino que la melodía, una no puede evitar echarse a bailar cada vez que suena una canción de BTS, porque es que es una inyección de energía, ¿no? Yo siempre digo que es como un empujoncito, ¿no? Aunque ese día a lo mejor no tengas muchas ganas de hacer lo que sea, si lo escuchas y ya es que te entran ganas de echarle para adelante, y creo que ahí está como la magia de ellos, que han conectado con el público y han hecho que el público se haya sentido visto y comprendido. Y creo que eso es una parte muy importante de la música.
0: Pero ellos están consiguiendo cosas que ningún otro grupo musical, aunque sería de Occidente, ha conseguido, ¿no? Ir a la ONU, la Casa Blanca, dar discursos en instituciones gubernamentales importantes. Entonces, bueno, es un poco como... Están sentando huellas, creo que se dice BTS pave the way, puede ser.
1: Exacto, sí. Yo creo que ellos han conseguido pues dar ese paso, ¿no?, de no quedarse solo en el ámbito musical, sino que han pasado a ser pues un exponente, unos embajadores de un movimiento que ya no solo es eso, ya no solo es música, es una forma de ver el mundo, de ver la vida, de querer hacer esa conexión entre culturas, de que todos nos abracemos, seamos del lugar del que seamos. Entonces creo que eso precisamente ha creado un antes y un después. Y es lo que ha hecho que ellos, pues, más allá de ser idols, sean vistos como lo que decía antes, como referentes y como personas que realmente están cambiando las cosas y haciendo pues que la industria pues tome otro camino. Y creo que al final, pues, eso es lo importante, que están dando lugar a cambios en el K-pop, y ojalá que así siga produciéndose gracias a ellos.
0: Hablábamos antes, Miriam, del slow burn que se ve en las series, en esos K-dramas, pero es que también se habla de la slow books, la literatura coreana, ¿no?, que también está llegando junto con la japonesa y la taiwanesa a algunas librerías. Se está abriendo también ese melón, el de la literatura.
1: Correcto. Creo que aquí no podemos no mencionar a Han Kang. O sea, ella ha sabido transmitir y materializar en palabras muchos sentimientos que hay arraigados en la sociedad coreana. Su literatura suele ser bastante dura, según lo que suele decir la gente, porque al final pues ha transmitido todo ese sentimiento, a lo mejor, de pérdida, de todo lo que ha pasado ese país históricamente. Entonces creo que ella es una gran referente y que ha conseguido pues que muchas personas hayan entrado a través de esa ventana y de sus palabras en esa cultura, y probablemente seguirá consiguiendo muchas cosas más. Y la verdad es que yo, si tuviera que recomendar a alguien, sería a ella.
0: Recomendarías a Han Kang. La vegetariana igual va a empezar un poco mal, ¿no?
1: Sí, a lo mejor hay que empezar por algo más suave, porque es lo que decíamos, que es una literatura pues que tiene ese sentimiento bastante marcado, que es duro de leer, pero bueno, al final se acaba disfrutando porque acaba conectando contigo, ¿no?, y acaba conmoviéndote. Entonces creo que es muy importante.
0: Tal vez una almendra, para empezar.
1: Una almendra, exacto. Una almendra estaría muy bien. Me encantó la recomendación.
0: Eso es, estábamos hablando de Almendra, ese libro que recientemente, además, creo que lo han sacado también en versión cómic, y que firma, voy a ver si lo digo bien, Won Pyong Sung, que es una escritora surcoreana. Gastronomía, también tenemos cada vez más restaurantes, esas barbacoas coreanas que vemos en las series, también hacemos ese turismo, ¿no?, de ir mucho a esos paisajes que vemos en esas series y tal. Entonces esa ola, como tú dices, no está terminada, pero ¿qué le puede quedar a la ola coreana por descubrirnos, por enseñarnos? Porque claro, tampoco hemos abierto el melón del skincare, pero es que nos ponemos y no acabamos.
1: Pues mira, es una buena pregunta, ¿qué le puede quedar? Puede ser que a lo mejor de el pilar de la moda.
0: ¿Sí?
1: Porque es verdad que yo cada vez veo más, a lo mejor en las tiendas aquí en España, tendencias que veo en Corea, por ejemplo, el estilo este de jugar con las capas, del layering, creo que está llegando y que ya lo vemos en las marcas de aquí, y es algo que realmente viene de Corea del Sur, porque allí se juega mucho con ese estilo de vestir. Entonces yo diría que la moda, o sea, está empezando, porque es verdad que al final muchísimas niñas y bueno, muchísimos niños ven a sus idols cómo visten, y uno intenta pues buscar qué marcas podría conseguir coreanas que a lo mejor exporten aquí o lo que sea para vestir como mis idols favoritos, pero aún falta, ¿no? Entonces yo creo que una vez ya se impulse el tema de la moda coreana y llegue más hasta aquí, ahí ya va a ser el boom completo.
0: Uh-huh. Hablábamos del boom para los adultos en Parasite en 2019, pero es que este año ha sido el boom de los K-pop Demon Hunters. Con tres Oscars,
1: sí.
0: O dos Oscars. En total los tres, Parasite 1 y K-Pop Demon Hunters 2. Y ahí ya tenemos a todos los patios de las escuelas cantando la canción. ¿Quién no se sabe el tema Golden, no?
1: Ha sido, o sea, lo de las K-Pop Demon Hunters, brutal. O sea, para mí fue tan fuerte a lo mejor ir caminando por la calle Triana en Gran Canaria y ver a niñas vistiendo camisetas de las Huntress, de ese grupo tan icónico de la película, o con muñecas de ellas como si fueran sus referentes, ¿no? Es decir, el hecho de que una película que tenga tantos guiños a la cultura coreana, aunque sea de esa producción estadounidense, haya llegado hasta tal punto, ha sido algo maravilloso y creo que se ha convertido, ¿no?, en la ventana de entrada de muchísimas personas de todas las edades a Corea del Sur. Y ya no solo por la música, como bien decíamos, sino por esa historia. Y al final tiene una mezcla, ¿no? Porque la historia que pasa entre Rumi y Jinu no deja de ser como típica historia de K-drama. Y encima, sí, pues todo gira en torno al K-pop, ¿no? Entonces, pues han convertido esos dos productos culturales en una película, que además tenemos ese ramen que se comen todo el rato las Huntress en sus momentos. Sí. Se van a la sauna. Al final es como un pequeño viaje por Corea a través de esa peli. Y creo que ha sido todo un movimiento. Y bueno, y cuando llegue la película 2, ya veremos a ver qué pasa.
0: Mientras tanto nos quedarán los webtoons y los manhwas, ¿no? Que también ha venido un poquito a, no a desplazar a los animes o a los mangas, pero bueno, compiten cara a cara.
1: Totalmente. El formato del webtoon ha sido también todo un descubrimiento, porque el hecho de que puedas leer el cómic en formato vertical en tu móvil y con esas historias que además han sido como, porque a día de hoy hay un montón de series en Netflix que también han sido adaptaciones de ese webtoon, ¿no? Ah. De ese cómic en vertical. Uh-huh. Entonces, creo que ha dado para mucho también este producto. Y, pues mira, antes que me decías qué le quedaría por explotar, creo que el webtoon va a ser otro de los productos que en el futuro también va a dar mucho de qué hablar y que ya está comenzando como a explotar.
0: Uh-huh. Nosotros cuando entrevistamos a alguien siempre le pedimos una canción y tú nos habías pedido esta que suena.

0: Cuéntame, ¿por qué me has pedido esta canción? Sonaki.
1: Te he pedido esta canción porque yo creo que a día de hoy es mi banda sonora favorita y además es de mi K-drama favorito. Uh-huh. Se titula Sudden Shower y es de un K-drama que se llama Lovely Runner. Y para mí, mira que yo me he visto como 300 K-dramas, pero a día de hoy es mi top 1 indiscutible, sí, porque es un K-drama precioso, con la esencia original, con todos los ingredientes que nos encantan. Y ya te digo, yo esta canción me la he escuchado creo que desde que salió una vez todos los días y Ajá. me parece preciosa.
0: Ajá, pues entonces con este Sudden Shower o Sonaki, que creo que es como se titula en coreano, nos vamos a despedir. Kansamita por haber estado con ¿Kansamita? Nosotros. Miriam, y seguro que volvemos a hablar porque como no hemos coronado la ola, seguro que hay muchas cosas más que hablar. Tal vez cuando eclosionen, como decías tú, los marguas. Muchísimas gracias por haber estado con nosotros en Brillos y nada, que suene Sudden Shower. Gracias.
1: Muchísimas gracias, Kansamita.

0: tías abuelas, ¿sí vale? ¿Sí vale?
1: Sí, vale, sí, vale. Bueno, claro que sí.
0: Goza de buena salud. ¿Por qué hemos escogido para esta semana abuelos y abuelas? Cuéntame.
1: Bueno, pues porque hay muchas tendencias relacionadas con la vejez, con el estilo avanzado.
0: Sí.
1: Y bueno, hay una tendencia que a mí me hace mucha gracia, que está adoptando la generación Z, que se llama la nonna maxim. Nonna maxim se llama la tendencia, que es un poco imitar el estilo de vida de las abuelas italianas.
0: Uy, pues esas, cuidado, ¿eh? Porque conocía una nonna italiana. Sí, sí.
1: Bueno, pues porque he sabido que, la generación Z, el 46% de la población trabajadora dice sufrir estrés y un 91% algún episodio de burnout, que me parece una barbaridad. Y están mirando un poco a las abuelas italianas, porque Cerdeña, por ejemplo, es una de las zonas europeas donde hay mucha longevidad. Y entonces, bueno, pues ya sabemos que la generación Z tiende a romantizarlo todo. Y han dicho, venga, pues ahora toca imitar a las abuelas italianas, en el sentido de que llevan una vida como más lenta, no necesitan rentabilizar todo lo que hacen, ni que todo tenga un rendimiento, ¿no? Entonces, bueno, pues van andando al mercado sin contar pasos.
0: Hacen pasta casera en casa.
1: Claro, cocinan su propia comida con ingredientes de kilómetro cero. Tienden redes sociales, pero no como las entendemos, sino con sus vecinos, y no por ningún interés, sino pues son redes sociales para sociabilizar y redes de asistencia y de bienestar. Pues todo es como toman el sol, se toman su vinito, juegan a las cartas, en fin. Entonces, bueno,
0: hacen humor, porque son muy ácidas, ¿eh?
1: Sí, total. Bueno, a ver, las nonas, por definición, tienen que tener carácter.
0: Mira, si llego a saber que íbamos a hablar de las nonas italianas, te habría traído algún vídeo, porque hay tres nonas italianas que triunfan en redes sociales. No sé si las conoces, ¿eh? Una es la hija de un cocinero de un restaurante, que ella le dice cómo tiene que cocinar, y entonces le saca el pucherazo este antiguo, ¡pum!, con ruido todo, y ahora cortas, ta, ta, ta, ta, ta, ta, y ahora echas, pa, pa, pa. Y esa es una, y luego hay otras dos, que esas yo creo que son de la zona de Calabria o de por ahí, que hacen mucho humor cuando cocinan, muchas cosas en plan muy grandes, y luego siempre entierran a alguien al final del vídeo. Sí, siempre se ven unas piernas ahí que se arrastran o algo.
1: Sí que sigo, fíjate, lo que pasa es que ahora mismo no me acuerdo del nombre del perfil o de la señora. ¿Sí? Una señora italiana que cocina pasta fresca.
0: Sí,
1: Pero
0: dice además cómo lo hace y todo.
1: Lo de enterrar a alguien, eso me lo
0: he perdido. Esas son dos señoras, entonces está haciendo el bocadillo más grande. Ah, Francesca, va, papá. Empiezan a hablar además con el DG, porque ya está ahí en Calabria y en la zona de Sicilia y de Córcega y todo por ahí, el acento italiano es como más fuerte, y al final acaba siempre diciendo, ¡ah, he muerto! Y le dicen, y le lleva ahí. Sí, sí, sí, sí.
1: Bueno, y luego hay tres cómicos que tampoco me acuerdo de cómo se llaman.
0: Yo sí,
1: que representan a tres mujeres italianas que se les llevan los demonios.
0: Cosimango se llaman.
1: Cosimango se llaman. Es buenísimo también.
0: Sí, voy a ver si les puedo encontrar aquí, aunque sea les vemos, porque hacen cómo serían sus abuelas en Navidad.
1: Hacen mucha parodia de cómo las madres, las nonas italianas, se reúnen en las celebraciones, cómo cocinan, cómo recogen toda la cháchara.
0: Sí, sí, además. Es como cocina.
1: Sí, y se llevan los demonios cuando ven la gastronomía italiana profanada.
0: Sí, bueno, pero de eso hay muchos también, ¿eh? Porque hay dos chicos que son músicos también, entonces dicen, no, zaproof. ¿No? Los italianos un poco, pero mientras yo busco el perfil, volviendo a este tema de la romantización de las abuelas, ¿por qué les parece que aquella vida que fue muy dura, sin duda, es tan bonita ahora, ¿no? Es un poco como cuando veíamos aquellas influencers de hoy le he hecho a mi novio este pastel y esto no sé qué y casi casi he fabricado yo todo.
1: Sí, bueno, lo inició Rorro, ¿no? Y un poco siguiendo la estela de las tradwives americanas. Pero bueno, yo creo que este va por otro camino, que realmente responde a pues lo que hemos hablado ya muchas veces en este programa, un poco la saturación de esta hiperproductividad, hiperconectividad. O sea, todo lo que haces tiene que tener un sentido, tiene que tener un rendimiento económico, tiene que estar medido. Entonces yo creo que las nuevas generaciones están sufriendo un hartazgo horroroso y han dicho, bueno, vamos a mirar la vida, cómo era la vida antes de

0: La irrupción de las nuevas tecnologías y de esta hiperconexión y esta hiperproductividad y este capitalismo salvaje, ¿no? Y entonces han puesto el foco pues en las abuelas, romantizando, porque claro, seguramente si tú sientas a una nona italiana, pues te contará mil y una penurias,
1: Sí,
0: ¿no?
1: eso
0: Pero
1: es.
0: esto es lo que no queremos ver, nos quedamos solamente con esa vida lenta, pues de disfrutar de los pequeños placeres de la vida.
1: Pues mira, he encontrado el perfil, se llaman Sosi Mango. Son tres italianos que son descendientes de italianos, pero ellos viven en Canadá. Entonces, bueno, yo voy a poner esto al micro, luego a ver si se oye. Esto es, ella está en la cocina, gritando, no se miran a la cara, cocina, y luego tienen... Ahí está. Me encanta. Y además es que me estresa solo de verlas, sí. ¿No?
0: A mí, fíjate, al principio cuando los descubrí,
1: sí.
0: Me parecieron, o sea, que seguían un poco la estela de los Monty Python,
1: sí.
0: Cuando hacían esos
1: porque
0: sketches
1: tampoco les entiendes hablar.
0: De mujeres irlandesas, por ejemplo,
1: sí.
0: ¿No? Y me parecían muy parecidos a ellos, pero a mí me engancharon porque me hacen muchísima gracia. Es verdad. A ver,
1: sí.
0: Luego lo podríamos trasladar también a,
1: ¿tienen uno que es
0: a las abuelas castellanas?
1: Que ponen siempre en Navidad,
0: andaluzas.
1: Que es nuestras madres el día de Navidad. Entonces empiezan ya desde las 6 de la mañana a cocinar pasteles, luego parece que hay una pausa para el café.
0: Sí.
1: Y siguen haciendo pastas y todo esto, ¿no?
0: Como si fueran a venir, no sé, pues un regimiento.
1: Sí, luego
0: ellas
1: son
0: cocinan
1: igual 6.
0: Para un ejército.
1: Eso es.
0: Me gustan mucho, me hacen,
1: ¿sí?,
0: reír.
1: Bueno, de todas maneras, nosotros estuvimos hablando también en nuestros intercambios de un matrimonio. Yo los conocí a la versión china, tú conoces a la versión japonesa.
0: Sí.
1: Esto era un matrimonio taiwanés, ella ya falleció hace un par de años, y tenían una lavandería. Y la lavandería se llamaba Wanshou As Young. Entonces ellos, con ayuda de su hijo, su nieto, porque es la típica familia china de hijo, nieto, tal... han creado un perfil de redes, les hicieron un perfil de redes en el que enseñaban, ellos posaban, el perfil era eso, arroba one show as young, en el que ellos posaban con la ropa que la gente no iba a recoger.
0: Es buenísimo.
1: Que de hecho hicieron esta campaña, mira. Esto es es chino, pero están diciendo, hola, venid a buscar vuestras prendas olvidadas. Entonces,
0: bueno.
1: Claro, ellos van bailando, ya ella ya no está, está el waipo, que es el abuelo, y entonces, bueno, salen ahí ellos vistiéndose con las prendas, luego como una banda que se va... Pero me parecía graciosísimo, porque había de todo. ¿Para qué vas a la lavandería y pagas si luego no vas a ir a recoger?
0: Sí, sí. O sea, en ese perfil había dos cosas muy atractivas. Una era los conjuntos que se hacían,
1: sí,
0: con la ropa olvidada, que realmente tenían un sentido de la moda maravilloso. A partir, además, de prendas muy humildes. Quiero decir,
1: sí,
0: que no eran prendas
1: mucho
0: de firma.
1: Mucho pantalón floreado.
0: ¿No?
1: Sí.
0: Y hacían unos conjuntos verdaderamente atractivos.
1: Sí.
0: Y luego, pues que ellos tenían una edad. Y se atrevían a posar con esas creaciones.
1: El nieto es que era, creo que era creativo, como tú. Entonces,
0: y dijo, abuelos, aquí hay un
1: hay
0: filón.
1: Chiches, venga, vamos para allá. Eso es.
0: Sí, sí.
1: Pero luego había una japonesa, yo esa no,
0: sí,
1: la conocía.
0: Ellos son, los japoneses se llaman Aki y Koichi. Y son un matrimonio también de más de, yo creo que rondan los 75 años.
1: Estos ya eran de 80 y tantos.
0: Y empezó su perfil, o sea, ahora tienen un perfil en Instagram con muchísimos seguidores y un montón de visitas y además contratos publicitarios,
1: ¡jolín!,
0: de firmas de lujo. Empezó como una cosa sin ningún objetivo más que documentar su vida, porque su hija vivía fuera,
1: ah,
0: y ellos a diario posaban con su Golden Retriever, Kuma, se hacían una foto para mandar a su hija.
1: Y si su
0: entonces,
1: hija veía que estaban
0: bueno,
1: bien.
0: Pues yo creo que la hija pues lo debió enseñar o compartir, y claro, vieron que tenían unos padres tan estilosos, y además con esa edad, porque normalmente eso siempre se estamos acostumbrados, desafortunadamente, a relacionar la belleza con la juventud. Cuando,
1: ah, sí,
0: pues mira, este matrimonio, cuando empezó, pues tendrían 70 años y también tienen mucha belleza y muchísimo,
1: sí,
0: sentido del estilo, ¿no?
1: Eso es.
0: Y esto me lleva también a, yo creo que el pionero en documentar el estilo de la gente mayor fue un fotógrafo neoyorquino de origen judío, Ari Seth Cohen, me parece que se llama, que en el año 2008 o por ahí, inició un blog que se llamaba Advanced Style, fue un poco coetáneo con The Sartorialist, ¿no? Toda sí. esta fotografía de calle que tuvo esa irrupción con los blogs, uh-huh. que eran fotógrafos de calle que se dedicaban a fotografiar sí. a gente normal que pasaba por la calle, les parecía que tenían un estilo sí. peculiar, bonito
1: que
0: y
1: se merecían una foto
0: y que se merecían una foto. Luego ya, bueno, pues esto ya se fue convirtiendo en las modelos, los diseñadores, las grandes compradoras que hacían con las semanas de la moda. Entonces, bueno, ya esto se fue pervirtiendo un poco. Uh-huh. Pero en un inicio era gente normal. Que paseaba por las calles, los dos de... Bueno, Sartorialis me parece que empezó en... ahora está en Milán, pero ¿dónde empezó el Sartorio? Bueno, no sé. Ari Seth-Cohen empezó sí. en Nueva York, en Manhattan. Y entonces empezó a fotografiar a señoras muy mayores, uh-huh. pero con un estilo muy peculiar. Que se pasaban pues las costumbres...
1: Las típicas señoras que ves en las películas.
0: O sea, pelo rojo, sí. Atuendos muy coloridos, que llamaban realmente la atención y con un sentido muy peculiar. Entonces, bueno, él las fue documentando lo mismo, sin ninguna pretensión.
1: Sí.
0: Y aquello se convirtió en un fenómeno. De uh-huh. hecho, yo creo que fue el renacer de Iris Apfel.
1: Sí.
0: Que Iris Apfel había sido una señora con una trayectoria profesional y social muy amplia, pero el gran público no la conocía.
1: No,
0: yo creo
1: verdad.
0: Que el gran descubridor en esa segunda etapa de su vida fue este uh-huh. fotógrafo. Entonces, bueno, recordemos que Iris Apfel pues, tenía esas sí, gafas sí. redondas grandísimas.
1: Verdes, creo que tenía.
0: Esa joyería de pedrería natural uh-huh. maravillosa, muchos colores, o sea, tenía un sentido... del estilo, porque además, claro, ella había sido decoradora, fue decoradora sí. de la Casa Blanca. En tema de combinar colores, texturas, etcétera, pues era la número uno. Y llamaba mucho la atención que una señora de esa edad llevara esa ropa. ¿Por qué no?
1: Ya.
0: Siempre estábamos pensando pues, que las señoras mayores ya tengan que vestir de gris, de negro, de marrón, beige, pero... Y Iris Apfel pues, fue una de esas que dijo, ni para atrás, o sea, yo...
1: Sí. Yo me salgo de la norma, quiero seguir viviendo libre.
0: Y bueno, y luego siguiendo la estela de Iris Apfel, pues hubo un montón de señoras de que salieron de ese blog. Bueno, a ver, ya tenían cierta relación con el mundo de la moda, ¿no? Pero uh-huh. no con el gran público. Igual tenían pequeñas boutiques en Manhattan
1: sí.
0: o eran artistas, o sea, es decir, que ya tenían como uh-huh. cierta creatividad ahí en su mochila. Y algunas pues lo mismo, o sea, ya tienen contratos publicitarios con marcas de lujo. Hicieron un documental en 2014, que uh-huh. se puede ver yo creo que en Filmin, con el mismo nombre, sí. Advanced Style. Y bueno, pues eso, que la vejez o no tiene por qué estar reñida con el estilo y las ganas de divertirse con uh-huh. la moda, ¿no?
1: Uh-huh. Mm. Esto abre un melón de una cosa que hablaremos también aquí en Brillos con Elena, que son las modelos silver, uh-huh. pero eso lo dejamos para cuando hablemos. Pero yo quería hablar también de una señora que se llama Lilian. La hemos conocido este año por vídeos como estos que ha puesto su nieto en redes.
2: Aló, Macay, cucú, on est arrivé a New York, tout va bien, impecable.
1: Esta es Lilian Yacquemus. Es
0: ay,
1: la abuela
0: sí,
1: de Yacquemus.
0: La abuela, bueno, maravillosa. No la había reconocido por el audio.
1: La conocimos en la gala del Met, que le dijeron, ¿quién es esta mujer? Y dijo, ella es simplemente mi abuela y hoy es la estrella. Y desde entonces esta mujer no para de salir en ningún sitio, ¿no? Sí, y es sí, como sí. que también está siendo así como... Es la abuela de la moda, podríamos decir.
0: Sí, sí. Bueno, a ver, es que, mira, Yacquemus, a mí me encanta. Siempre digo uh-huh. que yo estoy rogando un puesto en su equipo creativo, porque sería uno de mis sueños. O sea,
1: ¿por
0: me
1: qué?
0: Parece, porque me parece un maestro. O sea, no solamente porque me gusta lo que diseña,
1: hace.
0: Sino luego cómo lo cuenta, cómo lo uh-huh. narra, ¿no? Todas sí. sus campañas publicitarias.
1: La última con el Bonchou es preciosa.
0: O sea, me parece fantástico. Y luego, pues eso, porque ha utilizado a su bueno, es que no la ha utilizado, quiere
1: no.
0: decir que él la llevó porque forma parte de su...
1: Y que gracias a ella está él donde está y dijo, pues yo voy a dar las gracias a mi abuela, sí.
0: Claro, ¿qué es lo que ha pasado también? ¿Por qué nos fijamos en las abuelas? Porque hay una tendencia global a que todos vestimos igual. Todas nuestras casas son iguales, todos vestimos de beige, todo, o sea, la globalización ha traído, en consecuencia negativa, la homogeneización de caras, de estilos, de decoración, todo. O sea, somos muy iguales. Pero claro, las abuelas están fuera de todo eso.
1: Sí.
0: La que se atreve a tener su personalidad y su estilo. Y por eso nos llaman la atención también, ¿no? Porque se atreven, o sea, ya están a vuelta de todo, ya les da igual.
1: Uh-huh.
0: Si yo quiero vestir de naranja, visto de naranja. Entonces, claro, nos llama mucho la atención. Y por eso también, que ya lo tendremos sí. tiempo de hablar de ello, por eso también están subidas en una pasarela, porque al final son rostros que no se han tocado, la mayoría sí, de los que están triunfando, y esto ya nos está pareciendo hasta exótico, ¿no?
1: Sí, sí.
0: Mira, hablando de eso, hay otra persona que ya tiene una edad, que es Fran Lebowitz, que es una escritora, columnista, humorista, muy amiga de Martin Scorsese, que, bueno, a mí me encanta, tiene una personalidad apabullante. Es una persona que sí viste igual desde que era joven.
1: Ah, o sea, un poco Diane Keaton.
0: Sí, ella tiene como su uniforme en el que se siente cómoda y no ha variado su estilo. Y entonces contaba en el programa de Jimmy Fallon que una vez se le acercó un jovencito de 20 años con el móvil enseñándole una foto y le decía... Claro, sí, cuando ella tenía 20 años. ¿Esta eres tú? Claro, era guapísima, era una uh-huh. mujer guapísima. Decía, ¿esta eres tú? Y le dice ella, no, esta soy yo. Claro. Esta era yo. Dice, porque hay tres... Dice, y desgraciadamente también te va a pasar a ti. Porque decía, tenía una cara de horrorizado, ¿no? De, Dios mío, con lo guapa que eras, sí. ¿no? Y dice, pues también te va a pasar a ti. Dice, porque hay tres formas de verse. Joven, vieja... Y sin cirugía. Dice, yo me escribe lo de la cirugía.
1: Ya.
0: Y entonces, pues... Uh-huh. Y esa frase me parece maravillosa. O sea, te puedes ver viejo, joven, viejo o quirúrgico.
1: Ya.
0: Pues sí. yo me he saltado la parte quirúrgica.
1: Igual no nos vemos, porque si te estiran mucho, igual ves un poco mal. Mira, Robert Renfro, el pobre, que no podía cerrar bien los ojos. Y luego yo sí que me di cuenta durante la pandemia que hubo muchos nietas que se quedaron encerrados con sus abuelos y con sus abuelas en casa, ¿no? Uh-huh. Y hay muchos influencers, tanto pues aquí en Euskadi, igual no tantos en casa, pero sí que los vemos en el Estado. Vemos a Juanqui Municio, que es un chico que está con sus abuelos, que le criaron, que les ha llevado al Mundial... Vemos a la yaya Mari Carmen, que es una abuela muy a favor del colectivo LGTBIQA+. Pero yo descubrí a una señora en plena pandemia, no antes de la pandemia, porque su nieta, un poco mal encarada, le grabó un vídeo en camisón viendo el final de una temporada de Juego de Tronos.
0: Estamos cuando Abuela de Fiñana, Dragones.
1: Abuela de Dragones. Y entonces sus nietas se han hecho influencers gracias a ella. Ella es la abuela pues de la red social. Y he encontrado este vídeo muy curioso en el que por primera vez no habla ni de una película, ni de una serie, ni nada. Habla simplemente de una tendencia, del té matcha. Mira, mira.
3: Yo me voy a hacer un matcha.
4: Y un machaca de esto, si eso está más verde, tiene que estar más malo. Tu prima, Claudia, café con hielo. Yo de marchando nada, no, que yo eso no lo quiero. Yo el marcha no.
3: Pruébala, venga, por favor.
4: Di que sí, hija, el marchita, tú el marchita, eso verde. Oh, no coméis nada más que porquería. Que no, ni favor ni nada. ¿Lo puede la lecheza? Esto está malísimo.
3: ¿A qué sabe?
4: Esto sabe a infierno.
3: No.
4: ¡Toma!
3: A césped. A césped. Bueno, ¿tú has probado el matcha?
0: Es buenísima. No.
3: Pues habrá que probarlo un día.
0: No, a mí me gusta. No, reconozco que no lo he probado. O sea, es que no me llama mucho la atención. No. Pero bueno, a ver, sí, tengo que probarlo.
1: Tenemos que probarlo.
0: Pues mira, Abuela de Dragones, eso fíjate es. Que lo hayas traído a colación. Yo sé que me dedico a la comunicación y a la publicidad. Pues Abuela de Dragones, mientras yo trabajaba para una marca de café que no voy a nombrar, fue una de las influencers con las que contamos para que hiciera una creación de contenido.
1: Sí.
0: Sí, sí. Cómo se preparaba ella su cafecito, cómo iba a la compra. Pues lo que hablábamos antes de las nonas italianas trasladadas a las españolas. Y entonces ella pues nos hizo un contenido de estos de vamos a seguir a la Abuela de Dragones durante unas horas. Y bueno, se hacía su cafecito y tal. Ajá. Estuvo muy bien, la verdad. Fue una colaboración muy guay.
1: Uh-huh. Entonces, bueno, las abuelas, de momento, a ver, siempre están, ¿no? Los abuelos no son eternos y ojalá estarían más tiempo con nosotros, ¿no? Pues pero bueno, mientras les podamos vivir así también, cerquita en casa y en privado también, ¿no? Pero igual hay veces que te da ternurita de ver que tú ya no lo tienes, pero otro lo está compartiendo contigo, ¿no? Es un poquito esa sensación.
0: Así es, sí, sí.
1: Ajá. Bueno, ¿qué canción pondría usted hoy para hablar de abuelas?
0: ¡Ay! No sé.
1: ¡Ay!
0: ¡Ay, me has pillado!
1: Te he pillado.
0: No la traía preparada. ¡Ay, a ver!
1: Bueno, una italiana.
0: Sí, claro. Tiene que haber alguna que sea de la nonna, no sé.
1: Tendríamos que buscarla. Bueno, pues la buscamos.
0: Seguro que la encontramos.
1: Seguro que la encontramos. Pues nada, hoy abuelas, abuelos, nonas italianas, andaluzas, y bueno, pues que las que ya no están tan bien, que hoy para ellas nuestro recuerdo. Elena, es que ricasco.
0: Sí.
1: Agur. Agur. Hey, nonna.
5: Italiana. What's cooking today?

Hace ya unos años que se hizo tendencia a comer sushi. Proliferaron los restaurantes que lo preparaban, también los locales de fast food que lo hacían, nigiris, temakis o sashimis para llevar. Comer sushi era seguir un rito, usando palillos, aderezando el arroz, y decimos era porque de un tiempo a esta parte el sushi se ha occidentalizado demasiado, con reinterpretaciones propias que incluyen piña, mango o foie, y más allá de eso, llega ahora el cambio en el modo de consumirlo, porque en nuestra ansiedad de comer todo rápido y sin tiempo, y siguiendo las tendencias neoyorquinas que disparan las redes sociales, ha llegado el sushi en tubo, sin necesidad de palillos y pensado para comer sobre la marcha. Dicen que es más limpio, más asequible, en definitiva, más tendencia. Para los itamae, los cocineros de sushi que dedican años a la disciplina y la práctica para saber bien cómo cortar el pescado, tal vez esto sea un sinsentido.

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1: Las noticias de las 11, Gabón. Empezamos en carreteras recordando que la autopista A63 está cortada a la altura de Bayona, concretamente en el enlace con la A64 en dirección Burdeos. Desde hace una hora se está retirando el tráiler que se ha accidentado a primera hora de esta mañana, provocando colas kilométricas durante todo el día al dejar solo un carril habilitado. La policía francesa está desviando el tráfico desde Bayona Sur hasta Bayona Norte, pero recomienda coger rutas alternativas como el paso por Somport. Se calcula que la 63 no se va a reabrir al menos hasta la una de la madrugada. Y noticia de última hora, porque el gobierno español ha decidido poner controles a todos los pasajeros italianos en aeropuertos y puertos. La medida entra en vigor de forma inmediata dentro de tan solo una hora esta misma noche y hasta el 7 de septiembre, salvo que cambien las circunstancias, dice el gobierno de Sánchez en un comunicado. Es la respuesta del gobierno español ante la negativa contundente del gobierno italiano a levantar los controles que realizan los pasajeros de España desde la crisis en Ceuta, como ha pedido esta mañana. Los controles a los pasajeros italianos se harán de forma aleatoria y consistirán en pedirles el pasaporte y el visado o permiso de residencia en caso de nacionales de terceros estados. Y el problema del encarecimiento de la vivienda se unen ahora las estafas aquí en Euskadi. 12 denuncias ha presentado esta semana en dos barrios de Bilbao contra un hombre que alquilaba unos días los pisos en Airbnb y lo enseñaba a posibles arrendatarios a los que además les exigía un mes de fianza. En total, 2.000 euros. Al entrar al piso, se encontraban con la estafa. ETV ha hablado con algunas de estas personas estafadas.
2: Suena la puerta con otra llave, los asomamos y son tres chicas. Y nos dicen que por qué estamos nosotros en ese piso, si a ellas les habían alquilado el piso también. Entonces yo le dije, también nosotros pagamos por este piso.
3: ¿Quién eres tú? Algo así. Y yo le digo, la inquilina, es mi casa, tengo llaves, tengo contrato, nosotras también. Y dice la chica, otra más estafada.
1: Y el Servicio Navarra de Salud ha cesado a un alto cargo del Hospital Universitario de Navarra acusado de acoso sexual. La investigación empezó en diciembre por una denuncia por presuntos tocamientos y comentarios sexistas hacia varias compañeras. La investigación interna recogió los testimonios de más de 50 empleadas y concluyó que había indicios de delitos y trasladó el caso a la Fiscalía. Paralelamente se le abrió un expediente que ha concluido ahora con su cese. La vía judicial deberá ahora determinar si hay responsabilidad penal. Así acabamos la información. Vuelve a las 12. Gero Arte.

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1: Kaixo, zer moduz, ongi etorriak a una nueva entrega de Musicofilia. Un viaje sonoro para disfrutar, para descubrir canciones, para sorprender, para compartir emociones y, ¿por qué no?, para hacer bailar a las y los oyentes de las ondas vascas de EITB. En este quinto episodio de Musicofilia, que titularemos El baile de las medusas, nos dejaremos llevar por una cuidada selección de temas actuales y clásicos atemporales, canciones que despiertan recuerdos, encienden emociones y ponen el cuerpo y el alma en movimiento. Este verano, la notoria presencia de medusas en nuestras costas ha vuelto a llamar la atención. Más allá de los temores que suelen despertar, hoy queremos mirarlas desde otra perspectiva, como una de las criaturas más hipnóticas y bellas del mar. Silenciosas, elegantes y en constante movimiento, nos inspiran esta sesión musical. Un pequeño homenaje a su danza natural y a la capacidad de la música para hacernos flotar, soñar y bailar. Sonarán canciones de artistas y grupos como Tito Ramírez, El Combo Batanga, Ana Frango Eléctrico, Sei Shishi, Galactic, Irma Thomas, Jungle, Fatboy Slim, Mississippi Queen and the Wet Dogs, Pancho Acosta y su guitarra, Spooky, Vernon Bartz, D-Light y muchos más. Suban el volumen porque aquí en Musicofilia la música no solo se escucha, se siente, se celebra, se goza y se baila.

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Para arrancar esta primera parte de Musicofilia, en nuestra sección llamada Atlas Sonoro, hemos puesto rumbo al sur, en concreto hasta Granada. Allí, a los pies de Sierra Nevada, nació uno de los personajes más singulares, enigmáticos y fascinantes del actual panorama musical español. Tras un antifaz que ya forma parte de su identidad artística, se esconde Tito Ramírez, músico granadino afincado en Madrid que ha construido una personalidad artística inconfundible donde la estética retro y los sonidos latinos y afrocaribeños conviven con absoluta naturalidad. Tito Ramírez reinterpreta con personalidad propia los ritmos que marcaron las pistas de baile de los años 50 y 60. Mambo, cha-cha-cha, bugalú, latin soul, rhythm and blues, rumba, copla o swingalín. La canción que ha sonado era Cachito de Cachopo, tema incluido en su tercer álbum de estudio, Sonido Conquistador, producido por Óscar Martos y grabado prácticamente en directo. A continuación nos quedamos por Madrid para presentar otra propuesta interesante. Allí encontramos a El Combo Batanga, una de las formaciones más interesantes del panorama latino hecho en España. Banda nacida en la escena madrileña alrededor del año 2005. Con raíces cubanas que mezcla ritmos afrocubanos, funk latino, soul y boogaloo.

El combo Batanga regresa con Spanish Dog, el tema que da nombre a su segundo álbum publicado en el prestigioso sello californiano Ubiquiti a finales del 2025. Una explosión de boogaloo, Latin soul, funk y ritmos afrocubanos con una sección de vientos arrolladora, percusión impecable y la inconfundible voz de Ale Gutiérrez. Spanish Dog destila humor, ironía y mucho ritmo, manteniendo vivo el espíritu del boogaloo y demostrando que desde Madrid se sigue haciendo música latina de altísimo nivel. Nos vamos ahora hasta Río de Janeiro para descubrir una de las voces más originales de la nueva música brasileña, Ana Frango Elétrico. Esta cantautora, productora y multiinstrumentista se ha convertido en una de las figuras clave de la escena independiente de Brasil. Gracias a una propuesta que cruza música popular brasileira, tropicalismo, indie pop, jazz, funk y psicodelia con absoluta naturalidad.

ha sonado Boy of Stranger Things. El título es un guiño a la serie Stranger Things y está cantada íntegramente en inglés, algo poco habitual en la discografía de Ana Frango Eléctrico. La propia artista ha explicado que utiliza ese inglés roto como una forma de acercar al público internacional a su universo creativo y después invitarlo a descubrir sus canciones en portugués. Musicalmente, el tema es un homenaje al sonido del funk y el boogie de los años 70. Ana ha citado como inspiraciones para este álbum a artistas como Marcos Valle, Tim Maya y muchos más. Seguimos adelante cruzando el Atlántico hasta Nueva York, donde el soul, el funk y la música disco vuelven a sonar con acento del siglo XXI. El trío Say She She, formado por Nia Gazelle Brown, Sabrina Cunningham y Pilla Malik, se ha convertido en una de las grandes revelaciones de la nueva escena disco soul internacional, gracias a sus armonías vocales y a un sonido que bebe directamente de los años 70, pero con un mensaje absolutamente actual.

Ha sonado Cut and Rewind, el tema homónimo que da título a su tercer álbum publicado en 2025. Y tiene una particularidad, la banda lo grabó prácticamente en directo, con tomas muy pocas veces repetidas, fiel a su filosofía de no registrar nada en el estudio que después no puedan reproducir sobre un escenario. Si hay que buscarles un árbol genealógico, Say She She podrían situarse en el punto de encuentro entre Label, Sister Sledge, Chic y SG, con un toque de psicodelia que recuerda a la escena actual de Brooklyn. Disco, funk y soul clásicos, pero con el sonido y la mirada del siglo XXI. Continuamos poniendo rumbo a Nueva Orleans, una ciudad donde la música no solo se escucha, se respira. Allí encontramos a Galactic, una de las bandas más respetadas de la escena funk estadounidense. Desde hace 3 décadas, su sonido ha sabido fusionar funk, soul, rhythm and blues, jazz y el inconfundible espíritu de Nueva Orleans. En esta ocasión, unen fuerzas con una leyenda viva, Irma Thomas, la indiscutible reina del soul de Nueva Orleans, cuya carrera supera ya los 60 años y sigue siendo una referencia absoluta de la música americana.

Lady Liberty es mucho más que una canción, es un himno de esperanza, dignidad y resiliencia, donde la elegancia de la voz de Irma Thomas se funde con el groove inconfundible de Galactic, en una pieza que mira al futuro sin olvidar las raíces del soul y el funk. Y una anécdota, Galactic llevaba años soñando con grabar un álbum junto a Irma Thomas. El proyecto se materializó cuando la banda decidió componer canciones pensando exclusivamente en su voz, convirtiendo esta colaboración en uno de los encuentros más esperados de la música de Nueva Orleans.

Desde Londres nos llega uno de los grupos que mejor ha sabido actualizar el soul y el funk para el siglo XXI. Jungle, el proyecto creado por Josh Lloyd Watson y Tom McFarland. Han conquistado al público internacional con una fórmula irresistible. Soul, disco, funk, electrónica y unas producciones tan elegantes como adictivas. The Wave es un nuevo adelanto de su próximo álbum Sunshine y refleja a la perfección esa capacidad de Jungle para convertir el groove en un estado de ánimo.

0: Nada original.
1: Continuamos con la segunda parte del programa Musicofilia, donde el protagonista principal...

Arrancamos esta segunda parte de Musicofilia recuperando uno de los himnos indiscutibles de la música electrónica de finales de los 90. Lo firma Norman Cook, más conocido como Fatboy Slim, uno de los grandes artífices del Big Beat, un estilo que mezcló breakbeats, funk, hip hop, rock y house y que llevó la electrónica a un público masivo. Praise You, publicada en 1998, sampleando la inconfundible voz de Camille Jarbrug, se convirtió en su mayor éxito internacional y en una de las canciones más emblemáticas de toda una generación. Pero su historia va mucho más allá de la música. El video dirigido por Spike Jonze se rodó con un presupuesto mínimo frente a un cine de Los Ángeles. Haciéndose pasar por un grupo de baile amateur, los transeúntes creían que estaban asistiendo a una actuación improvisada, sin saber que estaban presenciando uno de los videoclips más icónicos de la historia del pop. Aquel clip ganó 3 premios en los MTV Video Music Awards y consagró tanto a Fatboy Slim como al cineasta Spike Jonze, que años después dirigiría películas como Her y Being John Malkovich.

Hemos continuado con otro clásico revisitado, esta vez de la mano del grupo vizcaíno Mississippi Queen and the Wet Dogs. Hablamos del inconfundible original Rehab, publicado en 2006. Como sabéis, fue el primer sencillo de Back to Black y la canción que convirtió a Amy Winehouse en una estrella mundial. Lo más llamativo es que la letra nació de una conversación real cuando su equipo le propuso ingresar en un centro de desintoxicación. Amy respondió con una frase tan espontánea como contundente: no, no, no. El productor Mark Ronson escuchó aquella respuesta y le dijo: eso es una canción. Pocas horas después, Rehab ya estaba tomando forma en el estudio, convirtiendo una experiencia personal en uno de los himnos más recordados del siglo XXI. Mississippi Queen and the Wet Dogs llevan más de una década reivindicando la música negra de raíz americana con una puesta en escena enérgica y la poderosa voz de Inés Eleuteria, una de las grandes voces del soul hecho en Euskadi. El grupo ha publicado este sencillo coincidiendo con el vigésimo aniversario de Back to Black como tributo a un artista que ha marcado profundamente su sonido y su manera de entender.

Hemos dado un giro musical viajando hasta 1977 para recuperar una de esas pequeñas joyas que han terminado convirtiéndose en una canción de culto. Egyptian Reggae, obra original de Jonathan Richman y su banda The Modern Lovers, un grupo fundamental para entender la transición entre el garaje rock, el protopunk y la new wave. El protagonista de la sorprendente versión que hemos escuchado es Pancho Acosta, uno de los grandes maestros de la guitarra cumbiera peruana, fundador de Compay Quinto y una figura esencial en la historia de la chicha. En Egyptian Reggae, Acosta toma el clásico de Jonathan Richman y lo transforma en una hipnótica cumbia instrumental con guitarras llenas de eco, ritmos tropicales y ese inconfundible sabor peruano. La curiosidad es que esta versión fue grabada en Lima y editada en 2024 por el sello Bumpy Soul, con la idea de demostrar que un clásico del rock podría convertirse con absoluta naturalidad en una joya de la cumbia psicodélica.

Desde la isla hawaiana de Kauai nos llega el productor estadounidense Stephen Thompson, más conocido como Spooky. Recupera uno de los grandes clásicos de la música popular brasileña, Olhos Coloridos, la canción que Sandra de Sá convirtió en un himno contra el racismo a principios de los años 80. Lejos de limitarse a un simple remix, Spooky reinterpreta el tema desde el disco house y el new disco, manteniendo la fuerza de la melodía original y acercándola a las pistas de baile actuales.

0: nos sumergimos en la última parte del programa Musicofilia, en este caso para adentrarnos en la mente del DJ con el objetivo de descubrir y crear mágicamente la mezcla idónea entre varias canciones en busca del maridaje musical perfecto.
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Para rematar este quinto episodio de Musicofilia, hemos mezclado dos canciones icónicas. Por un lado, Get Up, de Vernon Bartsch, una de esas joyas del funk y la música disco de 1979 que el tiempo ha terminado convirtiendo en una canción de culto. Vernon Bartsch, guitarrista, cantante y compositor estadounidense, fue uno de los grandes nombres del funk de los 70. Tras pasar por los Bar Keys y trabajar junto a Isaac Hayes, inició una carrera en solitario llena de groove y soul. Y por otro lado, Groove is in the Heart, de D-Light, una explosión de funk, disco, hip hop y psicodelia que se convirtió en 1990 en un éxito planetario y en todo un himno de la cultura dance. La canción se construye sobre el riff de guitarra de Get Up de Vernon Bartsch, pero también incorpora samples de Herbie Hancock y la colaboración estelar del bajista Bootsy Collins, auténtica leyenda del funk. El resultado es un cóctel irresistible que más de tres décadas después sigue siendo sinónimo de fiesta, color y buen rollo. Queridas y queridos oyentes del programa Musicofilia, esto ha sido todo por hoy. Agur y hasta la próxima.

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1: Gabón, las noticias de las 12. Desde ahora mismo, esta medianoche y hasta el 7 de septiembre, los pasajeros italianos van a ser sometidos a controles aleatorios en puertos y aeropuertos españoles. Esta es la contundente decisión del gobierno de Pedro Sánchez ante la negativa de este viernes del gobierno de Giorgia Meloni de suspender los controles que lleva haciendo desde hace una semana los pasajeros españoles en Italia por la crisis de Ceuta. Se les va a pedir igualmente el pasaporte o el visado o permiso de residencia en el caso de nacionales italianos de terceros estados. Y en Colombia, el abogado derechista Belardo de la Espriella acaba de ser investido nuevo presidente ante una fuerte presencia de mandatarios internacionales. Recordemos que fue elegido tras ganar una segunda vuelta electoral en junio, con la promesa de combatir con mano dura a los grupos armados, reducir el tamaño del Estado hasta un 40% y reactivar el sector del petróleo y el gas. De la Espriella, de 48 años y aliado del presidente estadounidense Donald Trump, representó a conocidos paramilitares de la derecha durante su trayectoria. Como abogado, nunca antes había estado en política, había ocupado un cargo de elección popular. Y aquí en casa les recordamos que al menos hasta dentro de una hora la autopista A63 está cortada desde Bayona y en dirección Burdeos. Se está retirando el tráiler que a primera hora de ayer sufría un accidente y provocaba durante todo el día colas kilométricas. Ante este corte, que ha empezado a las 10 de esta noche, se está desviando la circulación desde Bayona Sur hasta Bayona Norte, pero la policía francesa recomienda coger rutas alternativas como el paso de Somport. Y el problema del encarecimiento de la vivienda se une en las estafas. 12 denuncias se han presentado esta semana solo en dos barrios de Bilbao contra un hombre que alquilaba unos días los pisos en Airbnb y los enseñaba a posibles arrendatarios, a los que además les exigía un mes más de fianza. En total, 2.000 euros. Al entrar al piso, se encontraban con la estafa. ETV ha hablado con algunas de las personas estafadas.
2: Suena la puerta con otra llave, los asomamos y son tres chicas. Y nos dicen que por qué estamos nosotros en ese piso, si a ellas les habían alquilado el piso también. Entonces yo le dije, también nosotros pagamos por este piso.
3: ¿Quién eres tú? Algo así. Y yo le digo, la inquilina, es mi casa. Tengo llaves, tengo contrato, nosotras también. Y dice la chica, otra más estafada.
1: Y el gobierno vasco y los ganaderos van a realizar una compra conjunta de forraje para paliar los efectos de la sequía en el ganado. A partir del lunes se les va a preguntar caso por caso para establecer la cantidad de hierba que tiene que comprarse y que se decidirá concretamente en una próxima reunión. Amaya Barredo, consejera de Agricultura.
4: Los informes técnicos coinciden en que el factor tiempo desde luego es clave y que actuar con rapidez nos va a aumentar también las posibilidades de disponer de forraje suficiente para todo el año. Por lo menos vamos a actuar de una manera ágil.
1: En cuanto a la falta de agua, el gobierno vasco dice que no se hace responsable la falta de agua que están sufriendo algunos rebaños y deja en manos de los ayuntamientos y los consorcios la solución a este problema que el sindicato UAGA ha calificado de muy urgente. En cuanto al tiempo, vamos ya con el tiempo para hoy. Va a hacer más calor y por la tarde tormentas. Euskalmet, David Pierna, Gabón.
5: Gabón, buenas noches. Subirán las temperaturas y el calor ganará protagonismo, especialmente en la vertiente mediterránea, donde las máximas alcanzarán los 35-36 grados. En la costa las temperaturas serán más suaves, con máximas cercanas a los 30 grados. La mañana y las horas centrales transcurrirán con los cielos despejados, pero durante la tarde crecerán nubes de evolución que nos podrían dejar algunos chubascos tormentosos que podrían llegar a ser localmente intensos. El domingo las temperaturas bajarán, aunque el ambiente seguirá siendo caluroso en el interior. La mañana volverá a ser soleada, pero durante la tarde crecerán nubes de evolución y aumenta el riesgo de tormentas.
1: Pues así acabamos. La información vuelve a la una. Gabón, Ondo Izan.

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0: Qué bien.
2: Se investiga más. El problema que tiene la medicina es que si no tenemos una buena ciencia, es imposible poder aplicar este conocimiento porque no existe. 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
2: Tardaremos unos 200 años en llegar a una igualdad entre hombres y mujeres. 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Yo soy optimista.
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5: Día Mundial de los Faros. Es una, lo decíamos antes, el faro representa, tiene una carga simbólica muy fuerte. Donde hay mar hay faros, Goizalde, y donde hay faros también hay mucha nostalgia.
6: Hay nostalgia y yo creo que también hay mucho romanticismo, porque también, me da la sensación de que, de alguna manera, las personas que no hemos trabajado en los faros hemos romantizado esa figura arquitectónica que, bueno, que siempre te llama, ¿no? Porque es muchas veces la marca de la ciudad o del lugar donde está, ¿no? Por ejemplo, el Faro de Lisboa, que estamos escuchando esta canción. Nosotros tenemos y nosotras cantidad de faros. En la costa de Euskal Herria, si empezamos por Occidente, el primero estaría en el superpuerto de Bilbao, pertenece a Siervena, es Punta Lucero, un nombre muy conocido en el mundo de la navegación. Y a partir de ahí podríamos decir que los más importantes de la costa vasca son Machichaco, Punta Galea, Santa Catalina, no estoy siguiendo el orden, ¿eh? La Plata en Pasaya, Iguer, en Hondarribia, Socoa, Biarritz.
5: La lista es muy larga.
6: Es muy larga.
5: Tenemos esa fortuna de tener muchos faros.
6: Muchos faros y muy diferentes.
5: Podríamos hacer la ruta de los faros y dedicar un verano entero a disfrutarlos y a fotografiarlos o no. Que a veces la foto nos hace perder muchas emociones cuando vemos algo bonito. Bueno, pues en este día tan especial queremos hablar con Iñaki García. Pertenece a la Asociación Cultural de Amigos de los Faros de Euskadi y ya le podemos saludar a Iñaki. Así que nada, Iñaki, egunon. Y no sé si deberíamos felicitarte.
7: Bueno, nos felicitamos a todos los amantes de los faros.
5: Bueno, hoy no sé si celebráis estas jornadas como esta de alguna manera o bueno, os parece simplemente una anécdota que se menciona y ya está.
7: Bueno, está bien recordarlo, lo que pasa que estas fechas de verano, pues la mayoría de los socios están de vacaciones, entonces lo dejamos para la vuelta, que siempre hacemos una excursión a un faro.
6: ¿Y a cuál? ¿A qué faro vais a ir? ¿O no habéis decidido?
7: Pues este año estamos dudando todavía entre uno de Cantabria y uno de Asturias. Estamos ahí haciendo trámites y pensándolo, así que todavía no lo sabemos seguro.
6: Uh-huh. ¿Tú, Iñaki, vives cerca de algún faro?
7: Vivo cerca, vivo en Irún, entonces pues tenemos Hondarribi cerca y por supuesto pues el Cabo de Iguer con su faro, que además es el logo de nuestra asociación, así que le tenemos mucho cariño.
5: ¿Por qué crees que los faros tienen tanto encanto?
7: Bueno, puede ser quizás lo que comentabas antes, esa idea de romanticismo, de soledad que se le daba al farero, pero es verdad que los fareros y las fareras han tenido un trabajo muy importante en la historia marítima. Porque, pues bueno, muchas veces eso se simplifica a ese romanticismo, a que crean canciones, poemas y demás, pero su trabajo ha sido vital para la seguridad de los marineros y para que los barcos, pues, no encallaran.
6: Vital y dramático también, ¿no?
7: También. Es verdad que ha habido en nuestras costas, pues tenían una vida un poco más fácil, por así decirlo, porque bueno, estaban cerca, no eran unas islas que penetraban mucho en el mar, pero es verdad que hemos estado con fareros que nos han contado las historias de cómo vivían allí, hasta tres familias en un faro, uh-huh. Pues eso, al final jornadas de 8 horas, teniendo que estar muy atentos a que la luz no se apagase y sin las comodidades de hoy en día, claro.
5: Claro, había que tener para ser farero, para ser torrero, que también se les llamaba así, ¿no? A los fareros, torreros, había que tener una conexión, entiendo que muy profunda y muy íntima con el mar, pero también un conocimiento, ¿no?
7: Sí, eso es, porque, bueno, se hacían, a nivel estatal, se hacían oposiciones, uh-huh. Ya a finales del 92 fue la última oposición, por lo tanto ya no hay nuevos fareros ni fareras, y sí, había que tener también nociones, pues eso, de electricidad y demás para poder estar ahí en el faro. Ese arraigo también marinero, pues a veces es el contrapunto a la gente que es, pues por ejemplo, de Madrid o del interior, que te dicen, pues no, mi ilusión era ser farero y así ha sido.
6: Uh-huh. Es curioso porque si te pones a investigar y a mirar desde dónde aparecen por primera vez o, bueno, en qué siglo aparece por primera vez los faros, te das cuenta que es una cosa muy antigua y que es verdad que a lo largo del tiempo y sobre todo gente que no hemos conocido esos trabajos tan dramáticos y tan duros, pues le hemos dado una visión un tanto, lo que mencionábamos antes, ¿no? Un tanto romántica de lo que realmente son esas construcciones arquitectónicas, ¿no? Tan antiguas y tan modernas al mismo tiempo.
7: Claro, antiguamente eso que le llamaban torreros, esos fareros, pues imagínate, al principio eran los monjes que hacían en los campanarios fogatas con aceite de oliva, después se pasó a parafinas, petróleos y luego electricidad, pero eso es, la vida de farero no ha sido fácil.
5: Uh-huh. Claro, estamos hablando efectivamente, como decía Oisalde, de esa parte romántica, poética. Hay una metáfora ahí en el faro muy, muy grande, la vida en el faro. Efectivamente, quienes no hemos estado ahí dentro trabajando, pues lo vemos como una vida estupenda, con vistas al mar. Pero claro, hay momentos muy desagradables ante los que se tiene que enfrentar un farero, ¿no? O momentos duros que tienen que ver, pues, con las tempestades y con los naufragios de los barcos. Esos momentos, ¿cómo eran esos momentos cuando la gente vivía en esos faros y tenía que plantarle cara a una situación tan complicada como esta?
7: Pues sí, era un trabajo difícil por eso, porque había que cambiar esa luz, había que salir a la mar para poder arreglarlo. Sí que es verdad que había a veces una solución activando luces de emergencia sin salir de casa, pero en otras ocasiones no. Había, como te he dicho, que hacerse a la mar, en barca, sustituir las piezas averiadas de una boya o de un faro en un islote. Uh-huh. Entonces, pues bueno, y luego también había que estar muchos meses allí y tenían que traerte los víveres, tenían que traerte la comida. Y a veces no era fácil porque se acercaban en barco, había mala mar y no se les podía entregar la comida. Entonces, pues era una situación bastante complicada.
5: Claro, en estos momentos actualmente es cierto que todo se ha modernizado mucho y que los barcos más grandes pues tienen, me imagino, que modernísimos sistemas de navegación. ¿La luz de un faro ahora mismo, Iñaki, es necesaria para un barco?
7: Pues es necesaria porque el GPS puede fallar. Nadie creíamos que hace un año y pico íbamos a tener un apagón en el que nos íbamos a quedar sin nada, ¿verdad? Pues los faros fueron de las pocas cosas que quedaron iluminadas, porque tienen grupos electrógenos de emergencia y demás. Entonces, al barco le puede pasar algo. Pueden fallarle los sistemas de navegación, pero el faro siempre está ahí. Además, la apariencia de un faro siempre es la misma, es decir, va a tener el mismo grupo de destellos y ocultaciones para saber en qué faro estás de noche y luego también de día, porque como habéis podido comprobar cuando habéis visto un faro, ninguno es igual. Entonces también, por la apariencia de cómo está construido y de qué colores tiene, el marinero o la marinera puede saber dónde se encuentra.
6: Actualmente no hay prácticamente fareros, ¿no? No me atrevo a decir que no hay, pero quedan muy pocos. Es un oficio como que está perdiéndose.
7: Sí, es un oficio a extinguir. Actualmente a nivel estatal hay 187 faros, pero de los cuales solo están habitados 23. Los fareros que tenemos aquí en Euskadi, por ejemplo, tenemos uno en Guipúzcoa y una farera en Vizcaya, y ellos y ellas se dedican a, pues eso, a cuidar todos los demás faros, aparte del que viven, más las boyas, luces, señales y demás. Entonces, pues sí que hay empresas auxiliares que son las que recorren los faros cuando, pues cuando ya no queden estos trabajadores, pues serán esas empresas las que se queden solas.
5: Uh-huh. Decías que ya no hay gente viviendo, habitando faros, muy poquitos. De los 187 que hay en el estado, hay 23 habitados. ¿Mantienes contacto con algunas de estas personas que viven en sus faros?
7: Pues la verdad es que mantenemos mucho contacto con un farero de Almería que se acaba de jubilar y tuvimos la gran suerte de compartir con él su 30 aniversario en el faro. Este es una de las personas que os comentaba antes que de Madrid se fue a la costa y la verdad es que hemos tenido mucha relación, hemos dormido con él allí en el faro, hemos hecho diferentes actividades allí y la verdad es que es una gozada poder escucharle y poder admirar todo lo que nos enseñaba y nos contaba. También hemos tenido relación con los dos fareros que os he comentado de Euskadi y la verdad es que eso, es siempre un placer escucharles y aprender de ellos.
5: Pues lo has dicho tú ahora mismo, es un placer escuchar a los fareros, a gente que tiene memoria de este oficio y que nos puede contar pues cómo eran las cosas en sus tiempos. Goizal de Landabaso ha podido hablar con un farero emblemático que ha estado custodiando un faro también nuestro, muy importante y muy emblemático, valga la redundancia, ¿es así?
6: Sí, es el faro de Machichaco en Bermeo. Él se llama Andón Ibarrenechea, es de Bermeo y además confesaba que había nacido en un baserri que está muy cerca del faro. Tiene 91 años y ayer hablábamos con él.

0: Andoni Barrenetxea fue farero del faro de Machichaco. Kaixo, Andoni, egunon.
1: Egunon.
0: ¿Durante cuánto tiempo fuiste farero de Machichaco?
1: Pues casi 30 años.
0: ¿30 años?
1: Sí, pero yo he estado en muchos faros más.
0: ¿En cuáles?
1: He estado en el Sáhara Occidente Español, en el Cabo Bojador. Luego he estado en la Leyenda de la Gomera Papa de Mallorca. Luego he estado en Vigo. Luego he estado en Algeciras. Y luego estuve en Machichaco.
0: Tú eres de Bermeo, ¿verdad?
1: Sí, sí, de Basarri de Bermeo.
0: Entonces me imagino que tu último destino fuera a Machichaco sería como un regalo, ¿no?
1: Bueno, sí, lo que hicieron es que disolvieron el cuerpo nuestro antes de jubilar nosotros. Entonces yo tuve que ir a la Capitanía de Ondarroa a trabajar 2 años, pues ahí terminamos, de mala manera.
0: ¿El trabajo que se hacía en los faros ha cambiado mucho?
1: Hombre, un montón. De los servicios que yo tenía, o nosotros teníamos en aquel tiempo, no sé si queda alguno ya. Con gas quedan algunos, pero ha cambiado completamente. Aparte de los eléctricos, ¿eh? Los eléctricos siguen y mejorados y demás.
0: ¿Tú vivías en el faro?
1: Sí, yo vivía en el faro, sí. Los fareros viven en el faro.
0: ¿Y cómo era vivir en Machichaco? Porque soplaría mucho viento, ¿no?
1: No, pues yo de Machichaco prácticamente nací en Machichaco. La casa pues estaba a 1,5 kilómetros, así. Y de San Juan lo mismo, y en Dacach, etc. O sea que ahí he nacido, y bueno, pues después era normal para mí. Era un sitio donde yo había tenido mi niñez y mi juventud, y hasta que entré en faros, y bueno, así fue la despedida. No muy agradable, ¿eh?
0: No muy agradable, ¿por qué?
1: Porque la continuidad de los técnicos de señales marítimas pues se acababa. Se acaba en ese momento al disolver el cuerpo, pues ya no tiene ese cuerpo, ya no existe. Los fareros siempre hemos sido muy sentimentales de la mar, muy afectivos de la mar. Pues por eso te digo.
0: A ti me imagino que te gustará pasear de vez en cuando hacia Machichaco, ¿no?
1: Todos los días.
0: ¿Todos los días vas?
1: Lo que pasa es que soy muy mayor yo. Ahora, no, últimamente no estoy yendo, pero todos los días iba a andar arriba a Machichaco, a la carretera de Machichaco, a la carretera del faro.
0: ¿Y cuál era tu labor mientras estabas en el faro?
1: Bueno, pues mi labor de mis compañeros, nosotros hacíamos las guardias de 8 horas y, bueno, pues hacíamos los servicios que hay, la sirena, atender la sirena, la luz de tal, los radiofaros que había en aquel momento, y pues regresaron dependiente de los servicios, y si había alguna avería, pues solucionamos dentro de la capacidad nuestra. El mantenimiento era más importante, mantenerlos bien y tal, y pues la avería especial había, pero algún grupo de nitrógeno o alguna emisora o tal. Y si había una avería muy fuerte, pues que había que hacer cambio de piezas y tal, pues deberían de Madrid.
0: ¿Te pasó alguna vez que el faro no acababa de ponerse en marcha, que la luz se apagaba, que había algún fallo y pasar la noche sin luz?
1: Eso pasaba en aquel tiempo mucho con las tormentas. Pasaba con las tormentas, o no entraban o...
0: Y en Machichaco creo que hubo un momento que vivieron bastantes familias, ¿no?
1: Yo he vivido con 3. Machichaco han estado pues, máximo 4.
0: ¿Y tienes relación con ellos ahora?
1: Sí, tengo relación con ellos, sí.
0: ¿Y ahora qué pasa con el faro de Machichaco? ¿Hay alguien que lo cuide?
1: Sí, hay un técnico que lo lleva desde Ondarroa hasta el superpuerto del Lago. Lo lleva toda la vez. Los aparatos que sabes si están encendidos, si está apagado, sabes muchísimas cosas que entonces no había. Entonces no había el teléfono móvil. Y yo hace 30 años que me he jubilado, ¿eh?
0: ¿Y sigues yendo todos los días a Machichaco a pasear?
1: Bueno, sí, así no llueve tanto, si no es mal tiempo, pues sí, iba a Machichaco a pasear todos los días. Charlar con la gente, que para que va mucha gente, pues bastante gente iba a Machichaco a andar.
0: ¿Van desde Bermeo, me imagino, o desde Baquio?
1: De Baquio también algunos ya aparecían, pero de Baquio también algunos se aparecían, normalmente de Bermeo.
0: O sea que el máximo problema que solíais tener con Machichaco, con el faro, eran las tormentas.
1: Sí, las tormentas eran muy fuertes y sí, los temporales y esas cosas Estaba, sí, sí, pero vamos. El faro nunca se ha apagado más de 10 minutos.
0: Pues eso es importante, sobre todo para los barcos.
1: Claro, ahí ya trabajas con todo el mundo y ahí no había apagar ahora que voy a encender luego. O sea que se encendía la hora que encender y hasta la hora de apagar.
0: Pues Andoni, es que ricasco, Benetan.
1: Muchas gracias. Agur, agur,
0: agur. Agur, agur, Andoni.

0: Pues ahí estaba Andoni Barrenechea, a sus 91 años, manteniendo esta conversación con nuestra compañera Goizalde Landabaso, el farero de Machichaco durante muchísimos años, que ahí está, viviendo en su pueblo, en Bermeo, y recordando esos viejos tiempos. Un hombre que nació, nos lo decía, en un caserío que había a poquitos metros de Gaztelugatxe y que mira tú por dónde encontró su
1: lugar en el mundo.
0: Su proyecto de vida y su lugar en el mundo muy cerquita de casa.
1: Sí, sí. Además, me ha parecido muy significativo lo que ha dicho, ¿no? Que solo ha estado apagado 10 minutos, como mucho, el faro de Machichaco en toda su historia. Uh-huh. Iñaki, ¿sabes una cosa que me ha llamado mucho la atención? Andoni Barrenechea, cuando hablaba de la mar, lo hablaba en femenino. La mar, y tú también. Hay gente que no está muy cercana a la mar y que habla de ella en masculino, ¿no? El mar.
0: La mar, el mar.
2: Bueno, no sé, quizás son de vivir cerca de pueblo costero y no sé. Sí que es verdad que la mayoría de veces nos referimos a la mar. Sí que me gustaría, si me permitís un momento, acordarme de todos estos fareros y fareras. Yo me he emocionado escuchando a Andoni, la verdad, y porque es gente que ha salvado muchas vidas y hay que ponerles en valor. Decía él que sus últimos 2 años no fueron muy buenos porque se tuvo que ir a capitanía, se tuvo que ir a oficinas. Y es lo que pasó cuando en el año 92 les dijeron, pues todos no cabéis en los faros. Algunos os tenéis que ir a oficinas y otros pues buscaros otro trabajo. Y hemos escuchado a varios fareros que ahí entraron en una gran depresión porque su vida era el faro, era la mar.
0: Claro.
2: Y es verdad que hay que poner en valor el trabajo de todas estas personas.
0: Desde luego. Hubo fareros que se tuvieron que reciclar, ¿verdad, Iñaki? ¿En qué se convirtieron? Cuando, claro, uno adquiere habilidades trabajando en un faro, pero después, ¿en qué se puede reciclar un farero que se queda en el paro y que tiene que buscar otro trabajo?
2: Claro, ellos eran funcionarios del Estado y ya te digo, muchos fueron a oficinas, pero veían que no era su lugar, que ya no estaban contentos, que no podían dar todo su potencial, todo de sí. Entonces, pues bueno, intentaron buscar otras cosas, otros trabajos, pero es verdad que echaban mucho de menos el faro.
0: Nos escriben aquí en el 688-840-840 haciendo referencia a Santa Catalina, al faro de Santa Catalina, Goizalde en Lekeitio. Dice aquí un oyente que es un sitio maravilloso, precioso, y era en pasado, conjuga el verbo en pasado, y era muy agradable hasta que se comercializó con una cafetería y ahora, bueno, pues puedes estar sentado en una terraza oyendo en bachata, reggaetón, pone una cara un poco enfurruñada, siempre en horario de hostelería. Claro, ¿qué pasa? Ahora, ¿cómo podemos visitar los faros? ¿Cómo podemos disfrutarlos? Ya está claro que ese tiempo pasado, nostálgico, el poético que estamos aquí recordando, se ha convertido o ha quedado relegado a las fábulas y a las leyendas, pero el presente de los faros, ¿cuál es y de qué manera podemos acceder a ellos, disfrutarlos y recordarlos?
2: Pues la verdad es que es complicado acceder a los faros. Sí que tenemos la suerte de en este Lekeitio que funciona un centro de interpretación de la navegación, y es verdad que hay una cafetería, pero también podemos disfrutar de ese centro de interpretación. El resto de faros de Euskadi, por desgracia, pues no podemos acceder a ellos. Sí que si vamos a Iparralde, pues tenemos en Biarritz, que por un módico precio de 3-4 euros se puede acceder y se puede visitar. Es lo que nos gustaría que ocurriera en los faros que tenemos aquí en Euskadi, que fueran accesibles, porque al final es patrimonio de todos.
0: Claro.
2: Entonces, pues es verdad que hay otras preferencias, pero bueno, por ejemplo, el Ayuntamiento de Hondarribia ha dado un paso y bueno, ha llegado a una concesión de 30 años para el Ayuntamiento, y lo que quieren hacer es arreglarlo, hacer quizá un centro de interpretación, algún museo, algo. Pero todos los faros que hemos accedido, pues bueno, están en unas condiciones un poco pues malas, ¿no? Pues la humedad al final, el salitre, todo eso, si no se conservan, pues son edificios que se están quedando un poco mal. Entonces, pues a nosotros nos encantaría que se invirtiera en ello y que ese patrimonio de todos pues pudiera ser visitable.
1: Mira, con esta persona que escribía el 688-840-840 sobre el faro de Santa Catalina, estoy totalmente de acuerdo, porque teniendo una banda sonora como la que tienen los faros, o sea, pudiendo escuchar el mar, las gaviotas que de vez en cuando pasan por allí, cada vez más además, yo creo que poner música es un pecado capital, o debería serlo.
2: Es lo mismo que ocurre con la privatización y la construcción de hoteles en los faros.
0: Sí, es otra gentrificación, ¿no?
2: Eso es. Al final, pues eso, solo van a poder acceder al faro aquellos que paguen 500 euros por una noche para poder acceder al hotel, pero y los demás, si es patrimonio de todos, ¿por qué no podemos disfrutarlo? Entonces hay un debate, una dicotomía que existe, que por un lado se van a conservar porque van a hacer hoteles, pero por otro va a dejar de ser una cosa pública. Entonces, pues ahí está el debate.
0: Bueno, pues tenemos que ir terminando. Iñaki, no te escapas sin que nos digas a ti cuál es el faro que más te gusta o uno de tus favoritos.
2: Pues mira, no sé si es de mis favoritos, pero por lo menos es uno muy diferente. Vamos a hablar de uno de la Bretaña francesa, uh-huh. Es el faro de Bodic. Y la verdad es que es precioso. Y luego como icono, el faro de la Jument, que todos hemos visto la típica imagen en el del farero saliendo en medio de una tormenta, porque pensaba que venían a buscarles y en cambio era un helicóptero de televisión que iba a filmarle y casi el hombre pues pierde la vida por salir ahí pensando que eran los rescatadores. Uh-huh. Pero bueno, y la verdad es que todos los que tenemos en nuestra costa pues tenemos que apreciarlos y son preciosos.
0: Claro que sí. Pues yo voy a reivindicar uno que me pilla más de camino, que es el faro de Punta Galea.
1: Ah, muy bonito.
0: No es un faro muy alto.
1: Pero es bonito.
0: Pero es un faro que tiene mucho encanto. Es un faro del siglo XIX, del 1850 y tantos.
1: Que creo que lo van a mover. Sí. Lo van a acercar
0: a
1: la costa.
0: Sí, lo van
1: ahora
0: a acercar. Bueno, pues nada, este es nuestro homenaje a los faros en un día que, bueno, pues lo pedía, ¿no? El Día Internacional de los Faros y una reivindicación de toda esa gente, de todos esos profesionales, de los fareros, de esa gente que, como dice Iñaki, ha salvado vidas. Bueno, que se puede hacer más, ¿no? En una vida laboral que dedicarse a eso, ¿no? A salvar vidas. Es un cometido precioso. Pues es que ricasco y nada, a celebrar cada año que tenemos un día para recordar a los faros, a los fareros y a estos rincones estupendos donde, aunque ya no haya fareros trabajando ni familias viviendo, pues forman parte de un paisaje precioso.
2: Eso es. Pues seguiremos celebrando. Es que ricasco estuve ahí. Eta beste batean egongo gara.
0: Agur Iñaki.
1: Agur Iñaki.
2: Agur, agur.
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0: Vamos a seguir con este paseo aquí en Boulevard, pero lo vamos a hacer ahora entre flores y plantas. Vamos a cambiar al rey, a los peones y a los alfiles por las flores y las plantas. Contemplar el paisaje supone siempre un placer, un bálsamo, y lo saben bien quienes durante estos días disfrutan ya de sus vacaciones, pero es que además las plantas nos cuidan, así, sí, con mayúsculas.
4: Bueno, nuestra siguiente invitada no emplea las mayúsculas en la portada de su libro que tenemos aquí, aunque en realidad define que el mismo es una guía práctica de plantas como alimento, medicina y sostén para la vida cotidiana. Un bálsamo, otro más, que conserva el remedio para curarnos, pero también para escuchar la tierra y recordarnos cómo cuidarnos. Y es que los remedios están justo ahí, a nuestro lado.
0: Hay que saber mirarlos. Nidia Aznárez, egunon, ¿qué tal?
5: Hola, buenos días.
0: Plantas que cuidan, bajo este título exploras el vínculo entre las personas y el mundo vegetal. ¿Tenemos idea de que las soluciones están a veces más cerca de lo que pensamos, que están a nuestro alcance, que solo basta con saber mirar y que a veces incluso las pisamos y son plantas valiosísimas?
5: Exacto. Mira, a mí hace años me fui a vivir a Escocia, estuve muchos años viviendo en Escocia y básicamente ahí es donde aprendí que lo que la gran mayoría de gente considera malas hierbas y de hecho pasan horas y horas intentando erradicar de sus céspedes, de sus jardines, es en realidad la mejor medicina, ¿no? Porque es la que crece en abundancia en todas partes, en Escocia, aquí, entre los adoquines de una gran ciudad, y es la que tiene más que ofrecernos, pero durante como muchos años hemos como mirado hacia otro lado y no nos hemos dado cuenta de realmente lo que teníamos bajo nuestros pies. Uh-huh. Y lo que nos estaba ofreciendo la naturaleza diario.
4: Fíjate que en este espacio de Boulevard en Radio Euskadi hemos estado cada viernes hablando de las plantas, de su cultivo, del paisajismo, y al final hay una especie de contrapunto que supone también esta obra de plantas que cuidan, porque nos empeñamos en aplicar el pensamiento humano a la naturaleza que nos rodea para hacerla más bella a nuestros ojos, pero a riesgo de cargarnos una fuente de esas buenas hierbas para la propia medicina natural, ¿verdad?
5: Exacto. A veces por querer cumplir con lo que tenemos nosotros aquí en nuestra mente, pues pasamos lo más obvio, que es que la naturaleza siempre nos ofrece aquello que necesitamos.
4: Oye, Nidia, has dicho que has estado en Escocia, ¿verdad? ¿Cambia mucho de una latitud a otra por los recursos naturales que podemos contar con ellos para beneficiarnos desde el punto de vista de la salud?
5: Mira, yo aquí también es un descubrimiento que hice, que es que en realidad, o sea, las especies que crecen en Escocia son muy, muy similares a las que tenemos en las zonas altas, en el norte de España, en Cataluña, en el Pirineo, y ahora mismo me encuentro en el Pirineo catalán, y es prácticamente como estar andando, sí que el clima cambia, pero realmente las especies no cambian tanto. Y luego sí que en la zona más litoral mediterránea, evidentemente cambia un poco, pero en realidad cuando empiezas a relacionarte con las plantas desde, como propongo en el libro, desde un paradigma sensorial, realmente no importa dónde estés, porque puedes realmente interactuar directamente con lo que crece alrededor tuyo y entender qué puede aportarte, ¿no? Y al final yo siempre pienso que lo que crece en un lugar es lo que realmente nos puede dar respuesta a las necesidades de las personas que nos encontramos en ese lugar, ¿no? Entonces, a lo mejor si estamos en un lugar donde llueve muchísimo y hay mucha agua, hay mucha abundancia de agua, seguramente se darán más pues resfriados y tipos de dolencias, ¿no? Muy relacionados con donde vivimos. Por lo contrario, si vivimos en el sur, en zonas muy áridas y muy secas, pues nos pasará al contrario. Y es aquí la gracia de siempre entender que lo que crece de forma local es lo que tiene mejor disposición para ayudarnos y no nos hace falta recurrir a las plantas exóticas que a menudo nos ofrecerían en un herbolario, ¿no? Porque ahora se han puesto como muy de moda plantas exóticas y no hay necesidad. Para mí lo que tiene más sentido es aprender de lo que tenemos cerca.
4: Es curioso, ¿no? Eso de que la planta nos dé aquello que nos falta. O sea, perdón, la naturaleza nos dé aquello que...
5: Para mí lo que tiene más sentido es aprender de lo que tenemos cerca.
4: Es curioso, ¿no? Eso de que la planta nos dé aquello que nos falta. O sea, perdón,

0: quedan raíces, en nada podremos empezar a recolectar también raíces. Siempre, siempre hay medicina preparada.
1: A lo largo de estas 270 páginas,
2: aquí
1: el libro, se recogen muchas utilidades como infusiones, pomadas, comida sana. Se nos olvida muchas veces, Nidia, que tenemos todo lo necesario para todo momento. Es más, después de la introducción sobre el herbalismo, recoges un calendario de plantas que nos cuidan desde enero y el abedul hasta diciembre y el pino navideño. En fin, haces un recorrido del calendario muy completo y muy riguroso, ¿no? Esto es muy interesante porque efectivamente en casa podemos crear una botica con lo necesario. Si tuviéramos que hacer ese neceser, esa botica necesaria para tenerla al alcance de la mano en casa, ¿qué no debe faltar ahí?
0: Mira, pues justo en el libro hay un apartado que explico mis dos productos, o sea, al final yo con dos cosas casi que lo resuelvo todo, y te doy, en el libro te doy una tercera por si acaso, y una es el aceite de hipérico, ¿vale? Que nos serviría para todo lo que es traumatismos de forma externa, lo aplicaríamos, traumatismos, una ciática, un herpes, una cicatriz que no cura. Y luego de vía interna y también externa sería una tintura de milenrama. La milenrama nos puede resolver desde una fiebre a una digestión pesada, a una infección cutánea, nos resuelve casi prácticamente cualquier cosa. Entonces, con estos dos productos son los que durante muchos años he llevado en mi botiquín de supervivencia.
1: En verano, ahora mismo en esta estación en la que estamos viviendo, que estamos padeciendo, diría yo, en algunos puntos y durante muchas semanas por el calor, los protagonistas son la caléndula, el hipérico, la milenrama, que acabas de mencionar, y la zarzamora. ¿Qué cualidades nos ofrece cada una de estas especies que podemos encontrar en nuestros paseos por la naturaleza? Has hablado del hipérico y de la milenrama, pero nos faltaría saber algo de la caléndula y de la zarzamora.
0: Para mí la caléndula es también, junto con el hipérico, para temas de piel, es una gran aliada, nos resuelve muchísimos problemas de piel, pero luego la gente no lo sabe tanto y por vía interna es también muy, muy, muy, ¿cómo te diría yo? Es muy suave porque es delicada, pero nos ayuda desde el punto de vista del sistema linfático, nos ayuda a mover la linfa. Entonces, cuando hay cualquier tema de infección del tipo que sea, claro, nuestro cuerpo limpia y todo pasa a la linfa, ¿no? Entonces, poder mover el sistema, poder mover esta linfa y activar un poco el sistema linfático es un gran apoyo en cualquier tipo de problema. Y la caléndula nos ofrece esto. También nos ofrece mucha paz para el estómago. Y en general es un aliado que es como muy, de forma muy suave, nos puede ayudar muchísimo.
1: Vale.
0: Y luego tendríamos la zarzamora, ¿verdad? ¿Hemos dicho?
2: Sí.
0: Sí, pues mira, la zarzamora yo creo que es una planta a la que mucha gente le tiene un poco de manía, ¿no? Porque ¿quién no se ha enganchado con las zarzas y se ha pegado un
1: atracón de moras?
2: A las zarzas, le tenemos manía, pero las moras, bienvenidas sean.
0: Exacto, las moras sí, pero las zarzas como tal las
1: son
0: intentan erradicar de cualquier lugar.
2: Es un peaje, sí.
0: Es un peaje a pagar, sí, pero muy poca gente está dispuesta. Si te fijas, en la mayoría de jardines se erradican.
1: Se cortan.
0: Solo crecen en márgenes de caminos y en zonas como de nadie, cuando en realidad son una planta que también a nivel de ecosistema pues tiene una función muy importante, ¿no? De restaurar y recuperar espacios y dar un hábitat pues a animales y a otras plantas que luego podrán llegar.
1: Nidia.
0: Y aparte de las moras, dime.
1: No, decía que luego te planteo, termina tu argumento, que luego te quiero hacer una pregunta porque tenemos que ir terminando ya esta charla contigo.
0: Sí. Pues aparte de las moras, que todos nos hemos pegado nuestros atracones, con sus hojas son una planta muy astringente y la astringencia nos ayuda a tonificar, con lo que es una planta muy útil a tener cerca pues cuando hay, por ejemplo, una diarrea o de alguna

0: manera se nos escapa líquido, se nos escapa algo por algún lugar.
1: Bueno, está claro que la naturaleza tiene una pequeña farmacia delante de nuestros ojos, que a veces sabemos verla, otras veces no lo sabemos ver, y si lo sabemos ver, pues quizá no lo entendemos del todo. Hace poco estuvimos hablando aquí en el programa, Nidia, de esos animales que tienen mala prensa, que no gustan, pero que tienen sus encantos, obviamente. No sé si en las plantas pasa algo parecido. ¿Qué plantas tienen una mala fama inmerecida? Y que habría que reivindicar un poco más.
0: Mira, para mí, o sea, la ortiga, sin duda.
1: La ortiga.
0: La ortiga. La ortiga es una planta que la gente únicamente la conoce por haberse ortigado con ella y cómo pica y cómo duele.
2: No, es que es una planta... Como no tiene moras, ¿sabes? Es lo que tiene que decir.
0: Exacto.
2: Y dice, pues esta no.
0: No tiene moras. No tiene moras. Pero sus hojas te alimentan más que cualquier espinaca que compres en el supermercado.
2: Sí, ¿eh?
0: Sus semillas te dan un montón de energía. Su raíz es una gran aliada, pues sobre todo para temas de próstata y de problemas que puede haber con el sistema urinario masculino. Pero como alimento es algo excepcional. Cuando, y más en esta época en que vamos muy mancos de minerales, porque pues las aguas que tomamos están muy desmineralizadas, las tierras donde cultivamos también ya no tienen gran cantidad de minerales, por lo que las frutas y verduras que nosotros recolectamos ya no tienen gran cantidad de minerales y son súper importantes para mantener pues todas las funciones corporales. La ortiga nos ofrece una gran fuente de minerales, ya sea comiendo sus hojas o haciendo una pequeña infusión y tomándola incluso a diario. Es algo increíble y es una planta que es muy incomprendida.
2: A través del 688-840-840, el WhatsApp de Radio Euskadi, nos piden información. Dice, perdona, que no me he quedado con los nombres de los dos productos que acaba de mencionar la persona que estáis entrevistando. Bueno, la persona que estamos entrevistando se llama Nidia Aznárez y nos hablaba no de dos productos, sino de dos especies que son muy importantes desde el punto de vista de la botánica en esta época del año, además, para nuestra despensa, como puede ser la miel en rama, la caléndula, el hipérico y la zarzamora. Ha dicho en primer lugar, pues eso, el hipérico y la miel en rama, pero tanto la caléndula como la zarzamora también son importantes para esa despensa que estamos haciendo durante este periodo estival.
1: Bueno, podríamos decir, por lo tanto, que las plantas medicinales cuidan dos veces, por lo que contienen y porque nos obligan a parar el ritmo y a observarlas. Una última cosa para terminar, Nidia. Si las plantas pudieran hablarnos y darnos algún consejo sobre cómo cuidarnos mejor, ¿cuál crees que sería ese primer consejo?
0: Yo creo que el consejo sería el poner más atención a lo que nos está pasando, que a veces nos pasan cosas y no escuchamos hasta que nos rompemos, hasta que llevamos al límite, al extremo, ¿no? Entonces las plantas, como la idea es que nos puedan acompañar a diario, son una invitación realmente a conectar un poquito más con nosotros mismos en esta época en que a menudo vamos tan rápido que ni nos escuchamos.
1: Bueno, pues muchísimas gracias por atendernos. Esta es una primera aproximación a Plantas que Cuidan, el libro de Nidia Aznárez, una guía práctica para plantas, o sea, una guía práctica de plantas, quiero decir, como alimento, medicina y sostén para la vida cotidiana. Otra lectura que nos guardamos para este verano, Nidia. Ya vamos acumulando unas
0: cuantas.
1: Muchas
0: gracias.
1: Venga, un abrazo.
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4: Egunon, ¿qué tal?
1: Muy bien. Hoy no vamos a regalar libros, eso lo vamos a dejar para dentro de unas semanas, porque estos sorteos de libros llegan cada
4: sí,
1: mes.
4: Sí, normalmente
1: más o menos.
4: Los que solemos hablar de ellos y tal, luego siempre los incluimos, que hace ilusión, ¿no? Una vez escuchado la entrevista
1: sí.
4: Y todo, leerlo.
1: Bueno, ya tenemos la ganadora que se los llevó, la de la semana pasada, muy contenta y muy agradecida. Hoy vamos a recomendar una novela que nos va a colocar en una bonita ciudad, en Edimburgo, pero en el Edimburgo de 1857, que no dudo que también fuera bonito.
4: Eso es.
1: No lo conocíamos.
4: Bueno, y un poco oscuro también.
1: Un poco oscuro, sí, un poco tétrico. Bueno, la novela nos sitúa exactamente en una trama en la que dos estudiantes de medicina investigan la aparición de varios cadáveres mutilados.
4: Eso es. Este verano ya ves que no solo estamos viajando con, bueno, de un sitio a otro. Vinimos de Roma hace muy poquito con Enemigos de Roma. Ahora nos vamos para Edimburgo y también lo hacemos con viajes en el tiempo, como es este, que retrocedemos hasta 1800. Ya vemos que la documentación aquí habrá sido potente. Ahora hablaremos con la escritora, que además es arqueóloga, antropóloga, física, escritora y divulgadora en redes sociales. Tiene cerca de 1 millón de seguidores, que es una barbaridad esto hoy en día. Y ella se llama Lidia G. Merenciano y el título de su obra es Los anatomistas. Se publicó hace muy poquito por Ediciones B y la verdad es que está arrasando. Es este thriller histórico que a todo el mundo le está gustando.
1: Y a todo el mundo le gusta, a todo el mundo le engancha. Hola, Lidia. ¿Qué tal?
5: Hola, buenos días.
1: Edimburgo, 1857. Dos estudiantes de una prestigiosa facultad de medicina investigan la aparición de varios cadáveres que parecen haber sido utilizados en prácticas anatómicas clandestinas. Matar para saciar la sed de saber. ¿Cómo se te ocurrió esta premisa?
5: Pues fue justamente cuando acabé de escribir mi primera novela, cuando terminé todas las entregas, las correcciones, todo, que suele ser un periodo bastante, que da bastante vértigo para los escritores, yo creo, que es ahora qué hago, ¿no? Y rescaté una idea que había tenido hace unos años antes sobre, porque siempre he estado muy obsesionada con Escocia, Edimburgo. Es, fíjate que yo, al ser arqueóloga, todo lo que sea más bajo de, bueno, más arriba más bien del siglo XV ya me parece casi periodismo en lugar de historia, pero siempre me ha obsesionado mucho la idea de los ladrones de cuerpos que azotaron Edimburgo en el siglo XIX y pensé, ¿qué pasaría si cuento una historia, pero no esa misma historia que todo el mundo conoce, sino lo que pasó después, sino las consecuencias que tuvo ese, todo lo que sucedió? Y así es como nació.
4: Lidia, ya has hablado de obsesión por Edimburgo. ¿Este fanatismo viene por la historia que tiene o también un poco por la cultura y todo lo que podemos encontrar allí?
5: La cultura, por supuesto, me parece. Mira, yo siempre también he estado muy obsesionada con Galicia, aunque hasta hace relativamente poco no he podido estar bien por Galicia, y resulta que la cultura gallega y la cultura escocesa tienen muchísimo que ver. De hecho, hay en muchas ocasiones que incluso la mitología de los dos sitios se referencia la una a la otra, y me parece muy curioso porque podríamos hablar de las islas británicas como un conjunto, pero Escocia siempre ha ido por su lado y es una cosa que siempre me ha gustado. Nunca he estado en Edimburgo y eso es muy feo por mi parte, la verdad.
1: Bueno, pues tiene tiene más mérito, ¿no? Que te hayas atrevido a ambientar una novela en una ciudad que no conoces. O quizás eso te ha dado más libertad, nunca se sabe. ¿Por qué Edimburgo, Lidia, y no Londres, París o Viena, que también tienen grandes centros médicos? ¿Por qué elegiste Edimburgo?
5: Primero porque la historia que os he dicho de los ladrones de cuerpos. A principios del siglo XIX había dos personajes, Burke y Hare, que básicamente fueron unos oportunistas, se dedicaron a recoger todos los cadáveres que encontraban o a las personas que estaban al borde de la muerte para darles ese golpe final y venderlos a la Universidad de Edimburgo. Entonces esto fue un gran escándalo, obligó a que se replanteasen las leyes, obligó a que los médicos incluso tuviesen vergüenza de su propio trabajo, y era para mí un punto de partida increíble. Y además que la Universidad de Edimburgo, durante los años en los que está ambientada mi novela, era el lugar en el que tenías que estar si querías estudiar medicina. Como has dicho muy bien, había un montón de centros médicos muy importantes en Europa, pero Edimburgo era el lugar donde tenían ya cierta... arrastraban cosas que eran muy interesantes para sacarlas de la novela.
4: Y desde luego la documentación vemos que ha sido muy potente. ¿Cuánto tiempo le dedicas más o menos? Porque yo entiendo que la historia ya la conocías por encima, pero luego cuando uno quiere crear una obra ficticia, vamos, se tiene que empapar muy bien de todo ello, ¿no?
5: Muchísimo. Además, como habéis dicho, al yo no conocer la ciudad, ahora estamos en un momento que es muy sencillo y que puedes viajar a cualquier sitio en cuestión de segundos. Simplemente puedes incluso ver el Google Maps y sacar las calles que necesitas. Pero sí que es cierto que para mí la ambientación, tanto histórica como lo que es el propio ambiente del libro, era muy importante porque no deja de ser una ficción histórica. En ese sentido, yo podría haberme inventado lo que quisiese, eso no estaría mal, pero yo quería que todo fuese lo más realista posible. Entonces tardé prácticamente más tiempo en documentarme para que estuviese bien basado en una... Porque al final la historia que ocurre es ficticia y es inventada por mí. Entonces, si yo quería cambiar algo en algún momento, no pasaba absolutamente nada. Pero no es lo mismo de si decido cambiar algo que no sucedía en Edimburgo en esa época. Eso es un poco también, yo creo que, defecto profesional, porque al ser arqueóloga siempre quieres que todo sea lo más correcto posible, aunque muchas veces es imposible cuando hablamos de novelas.
1: Bueno, lo decías tú antes, tú eres antropóloga también, pero eres arqueóloga especializada en mundo funerario. Ojo, hay que matizar esto. Cuéntanos cómo es este ámbito, cómo es esta disciplina de estudio.
5: Pues yo siempre digo, me gusta el título de arqueóloga de la muerte, y a la gente le impresiona mucho cuando lo digo, porque la verdad es que es un nombre bastante divertido y macabro al mismo tiempo. Pero básicamente estudiamos no solamente el registro funerario, es decir, todo lo que rodea al mundo de la muerte, sino también a los propios cuerpos. Yo sabía que quería dedicarme al estudio del cuerpo humano, y por eso luego hice un máster en antropología física, para unir tanto la arqueología de la muerte con el estudio de los cuerpos. Y también esa es una de las razones por las que he acabado escribiendo este libro, porque ¿quién más obsesionada por la muerte que yo, sabes? No, era perfecto.
4: Vamos, que podemos decir que esta obra reúne tus obsesiones, tanto Edimburgo como la muerte.
5: Totalmente.
4: Y bueno, hablas de medicina, ambientas la época, es todo muchos datos, ¿no? Yo me imagino que entre todos ellos habrá alguno que te había sorprendido especialmente, ¿no? Porque conocías mucho de ello, pero ya con lo que nos has contado nosotros, lo de robar los cuerpos y todo, nos ha llamado la atención. Imagino que a ti al investigar habría curiosidades que te chocarían.
5: Hay un montón de cosas. Además, es que justamente el siglo XIX es el siglo en el que empezó todo lo que conocemos como la medicina moderna. Hay una cosa que llevo pensando y de vez en cuando me viene a la cabeza, sobre todo cuando estuve escribiendo este libro. En primero de carrera tuve una asignatura que es epistemología de las ciencias, y tuvimos que leer un texto al respecto de un médico que descubrió que las mujeres embarazadas morían con menos frecuencia cuando los médicos se lavaban las manos. ¿Por qué? Porque normalmente hacían primero las autopsias y luego asistían a los partos. Entonces, claro, mataban a las mujeres sin darse cuenta. Entonces descubrieron que simplemente con el hecho de lavarse las manos, que parece que algo que para nosotros es básico, le decimos a todos los niños que tienen que lavarse las manos antes de entrar a casa incluso, pero antes para la medicina esto no era algo tan evidente. Entonces, eso es algo que se me quedó para siempre y que pienso mucho últimamente también.
1: Claro, sí. Has hecho referencia a una historia que es muy interesante, y no sé si es lo suficientemente conocida, la historia de ese médico húngaro, ¿no? Lidia, que descubrió que lavarse las manos con cloro reducía la muerte de mujeres en los partos. Pero resulta que sus colegas lo rechazaron. ¿Esa historia la conoces?
5: Sí, o sea, me parece súper interesante.
1: Lo rechazaron, lo ridiculizaron, porque en su momento, de alguna manera, esto implicaba tener que aceptar que ellos mismos transmitían infecciones mortales a sus pacientes.
5: Efectivamente, no, o sea, a mí esto me marcó completamente cuando lo he dicho. Esto fue en primero de carrera, fue hace ya muchos años, y aún así a día de hoy lo sigo recordando. Y es una de las cosas que tenía en mente cuando estaba escribiendo este libro, porque el lema del libro es la obsesión por el conocimiento, y también cómo el conocimiento puede a veces dañar a la gente y la imagen que tiene la gente de ti, porque tú puedes defender con caballo y espada una cosa y que tus compañeros piensen que estás loco.
1: Claro, hombre, de hecho este médico húngaro, el nombre no lo recuerdo, tendría que mirarlo, este hombre fue rechazado por la comunidad médica y fue internado en un hospital psiquiátrico. O sea que fíjate tú qué final para una persona que fue un precursor de una práctica que ya, vamos, está súper incorporada afortunadamente y que evita muchísimas enfermedades y muchísimas infecciones. Lidia, claro, tú tienes pensamiento científico, eres una mujer con pensamiento científico, pero también eres novelista, también creas ficción. ¿Cómo ha sido encontrar ese equilibrio entre una identidad y la otra?
5: Es complicado, bastante complicado, porque, como digo, me resulta bastante difícil saber cuándo parar, porque al estar siempre con una mentalidad muy científica, muy académica, muy de esto tiene que ser correcto, porque si no me van a pensar tal, siempre o sea, si tienes que abogar por el mundo científico, descuidas la parte narrativa, y si te centras en la parte narrativa, al final descuidas la otra. Es muy difícil encontrar una estabilidad en los dos mundos. Para mí, por ejemplo, fue mucho más difícil con la anterior novela, porque sí que partía de la Odisea, entonces ahí sí que era algo de lo que no podías salir, y el mundo arqueológico era un poco más el escenario en el que nos estamos moviendo, pero en esta sí que es cierto que, por ejemplo, yo sabía que, por ejemplo, aunque hay algunas cosas que cambian, justo al principio del libro tengo una nota de autora, porque yo quería dejarlo muy claro desde el principio, hay algunos edificios que en mi historia cambian de lugar, en la vida real habrían sido otros distintos, pero para la historia quedaba mejor que fuesen otros. Pero, por ejemplo, las prácticas médicas que se llevaban a cabo en el siglo XIX, no quería cambiarlas, no quería que eso fuese, que eso peligrase por la narrativa, y creo que ha sido muy buena decisión, porque al final la gente, cuando lo lee, cuando la gente tiene ese bagaje académico y lee eso, piensa, pues esta persona sabe de lo que está hablando, que a veces, claro, es muy complicado cuando estás haciendo una novela.
4: No, no, y la parte de ficción yo te aseguro que engancha, desde luego, y está muy bien redactada.
5: Muchas gracias.
4: Y ahora vamos a viajar a la actualidad, al mundo de las redes sociales, porque también controlas mucho de esto. Ya hemos mencionado que tienes en torno a 1 millón de seguidores en diferentes redes. ¿Y qué te dio, bueno, en qué momento dijiste, venga, todo esto lo voy a empezar a comentar en redes sociales, porque lo que nos estás contando ahora de la historia también lo haces en tus perfiles y a la gente le encanta? ¿Cómo empezaste? ¿Quién te empujó o fue iniciativa tuya esto de abrirte una cuenta y empezar a hablar sobre historia, arqueología y más?
5: Pues fue un poco por cabezota. Yo estaba en segundo de carrera, a mí me pilló la pandemia en mitad de la carrera, entonces pues, como a muchos de los estudiantes, yo perdí un poco la ilusión por lo que estaba estudiando. A veces es complicado que te guste incluso una carrera que has elegido tú porque querías hacerla cuando estás encerrado en casa y no estás haciendo nada. Además, la arqueología, que es una carrera que es muy física, tienes que tocar cosas, de estar desde tu casa viendo una proyección no es lo mismo.
1: Bueno, pues ahí están Los anatomistas, un libro que nos va a mantener enganchados desde la primera página, estoy segura, de Lidia García Merenciano, antropóloga física, escritora, divulgadora, arqueóloga de la muerte, que es así como te has definido. Muchísimas gracias, Lidia, que te vaya bien, que seguro que te va a ir muy bien porque tienes muchos lectores que te siguen, y muchas gracias por estar con nosotros en Boulevard.

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1: Las noticias de la una, Gabón. Les recordamos que la autopista A63 sigue cortada desde Bayona y en dirección Burdeos tras llevarse a cabo las labores de retirada del tráiler que a primera hora de ayer sufría un accidente y provocaba colas kilométricas durante todo el día. A partir de la una se están llevando a cabo los trabajos de reparación que se alargarán al menos 4 horas según la última información proporcionada por la Dirección de Tráfico del Gobierno Vasco. Se está desviando la circulación desde Bayona Sur hasta Bayona Norte, pero la policía francesa recomienda coger rutas alternativas como el paso de Somport.
2: Juro a Dios y prometo al pueblo cumplir fielmente la Constitución y las leyes de Colombia.
3: Felicitaciones, señor presidente.
1: El abogado ultraderechista Abelardo de la Espriella acaba de ser investido nuevo presidente de Colombia ante una fuerte presencia de mandatarios internacionales en la ciudad de Cali. Por primera vez, un presidente constitucional ha tomado posesión de su cargo en una ciudad distinta a Bogotá. Refuerza así su compromiso con la descentralización y el fortalecimiento de las regiones. Recordemos que fue elegido tras ganar una segunda vuelta electoral en junio con la promesa de combatir con mano dura a los grupos armados, reducir el tamaño del Estado hasta en un 40% y reactivar el sector del petróleo y el gas. Comienza ahora, ha dicho en su primer discurso tras la investidura, la recuperación del orden, la autoridad y la libertad.
4: Desde Cali, ciudad tan íntimamente vinculada a la vida nacional y capital de un departamento que ha padecido el azote del terrorismo, del narcotráfico y del accionar de los violentos, envío un mensaje firme al pueblo colombiano. Ha comenzado el tiempo de la recuperación del orden, la autoridad y la libertad.
1: Y desde hace una hora y hasta el 7 de septiembre, los pasajeros italianos van a ser sometidos a controles aleatorios en puertos y aeropuertos españoles. Es la contundente decisión del gobierno de Pedro Sánchez ante la negativa de este viernes del gobierno de Giorgia Meloni de levantar los controles que lleva haciendo desde hace una semana los pasajeros españoles por la crisis de Ceuta. Se les va a pedir el pasaporte o el visado o permiso de residencia en el caso de nacionales italianos de terceros estados. Y más temas. Empeoran los incendios declarados la tarde de ayer en Castellón. Se ha elevado a nivel 2 declarado la situación de preemergencia para la población y se ha solicitado la intervención de la UME. El gobierno valenciano ha enviado un SOS alert para que los vecinos de Sierra Engarcerán se confinen por el incendio que se ha declarado por una tormenta eléctrica. En Castellón también siguen activos otros 3 incendios. En Andalucía también se ha solicitado la intervención de la UME por la inestabilidad del incendio de la niebla en Huelva, donde 66 personas están desalojadas. Y aquí en casa, en Bilbao, los vecinos del número 1 de la calle Iturburu, en Bilbao la Vieja, han sido desalojados por precaución la tarde de ayer. El incendio por el que la pasada mañana ha tenido que ser atendidas 8 vecinos por inhalación de humo se ha reactivado. Está extinguido ya a estas horas, pero se ha preferido que las familias salgan de sus hogares, según ha informado el Ayuntamiento de Bilbao. Es todo, más noticias a las 2 aquí en Radio Euskadi y Radio Vitoria. Pueden seguir informados en todo momento a través de la plataforma Orain.

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1: Crisanto, que tiene a día de 83 años, que sobre todo nos ha dejado boquiabiertos, nos invitó a que compartiéramos con él una jornada de pesca. Recuerdo que estábamos siguiéndole con la cámara y yo le dije, mira, me encantaría grabarte cómo pescas empleando esta pedazo de flecha de 2 metros de longitud, pero soy consciente de que probablemente vamos a pasar muchas horas, un pez se tiene que poner a tiro, que tú también tienes que acertar. Miró en silencio, como con una cara, como diciendo, pero este que se piensa que es esto, se adentró en las aguas hasta media tibia, esto que tú ves un señor mayor súper entrañable, sí, tensando el arco, y de repente se le pone una cara como de depredador.
2: En modo cazador.
1: Y ve una aletilla como a 15 metros, una intuición, lanza la flecha y a la primera trincha al pez de un palmo de longitud. Y vino y me dijo, bueno, ya pesca, ahora nos vamos a casa.
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0: Arrancamos con Neomac, que estará esta noche a las 12 en la Plaza de los Fueros, en las fiestas de la Virgen Blanca, que encaran ya su recta final. Bego Beristain, Arracha León.
1: ¿Qué tal?
0: Muy bien, ¿y tú?
1: Muy bien. Hoy esta noche de fiesta habrá que celebrarla pues ¿sí? como merece el día, ¿no?
0: Sí, sí.
1: El primer viernes de agosto.
0: Qué buenísimo, además ahí fuera, ¿no?
1: Un día maravilloso, pues sí. Ya te traigo yo las noticias de ahí fuera. Sí, hace un día maravilloso.
0: Un día muy bonito para tomarse una cerveza. ¿No?
1: Sí, la verdad.
0: Con o sin alcohol.
1: Bueno, yo la verdad es que no soy muy de cerveza sin alcohol. No he conseguido encontrar una cerveza sin alcohol que me guste, porque todas me saben mucho azúcar, porque tienen bastante azúcar, pero no he conseguido encontrar una que me guste y me gustaría, pero...
0: Las tostadas sin alcohol...
1: Pero al final también digo, si me voy a tomar una cerveza, yo no soy de tomar cerveza todas las semanas, pero, o sea, todos los días, pero sí por lo menos una vez a la semana. Digo, para una vez que me la voy a tomar, pues tampoco voy a ser tan estricta, me la voy a tomar de verdad, una cerveza de verdad.
0: Bueno, hoy es el Día Mundial de la Cerveza, lo decíamos antes, la bebida alcohólica que más se consume en Euskadi, 50 litros por habitante al año según ITV Data. No sé si tú consumes 50 litros
1: No, yo no llego a los 50 litros.
0: ¿Cuánto consumes?
1: Bueno, pero que igual me tomo...
0: Una caña a la semana son como unos 10...
1: Pues
0: entonces,
1: estoy ahí en el básico,
0: litros.
1: En el básico, 10 litros, sí, como mucho 10 litros. Lo que pasa que, claro, ahora mira, y ya lo lanzo, igual nos está escuchando algún hostelero, hostelera, y me cuenta algo de esto, porque antes has dicho lo de zurito, caña. Bueno, ya lo del zurito, caña, aquí, a ver qué ha pasado en sus pueblos, de la gente que nos está escuchando, porque donde yo suelo tomar estas cervezas hay zurito, que es muy, muy, muy pequeñito, ya no es como un zurito de antes y cuesta más o menos 2 euros. Ya está la caña, que es como el doble de ese zurito y son 3 euros, pero ahora se ha puesto
0: el
1: de
0: cañón,
1: moda,
0: ¿no?
1: El famoso cañón, que era la antigua caña. O sea que la reduflación famosa también ha llegado a las cervezas. No sé si les habrá pasado a ustedes, pero yo esto ya lo veo, han cambiado los vasos, que son un poquito más estrechos, con lo cual ya la cantidad de cerveza que entra es menor, pero el precio es mayor. Y ya lo del cañón es que ya se ha puesto como, no, es que eso no es una caña, es que eso es un cañón, pero eso ha sido siempre una caña. Pues ya
0: claro,
1: ahora tenemos esa otra modalidad.
0: Nos lo podéis contar, 688-840-840, cuánto está la caña, el zurito, si es que sigue habiendo zuritos o el cañón en vuestro pueblo. De momento lo que vamos a hacer es irnos a las fiestas de Gasteiz. Le hemos dicho a Mikel Martínez que pregunte por ahí a ver qué bebe la gente en fiestas. Aquí es, contesto fiestas,
1: sí,
0: eso cambia la
1: es.
0: Cosa,
1: venga.
2: Tengo una pregunta para vosotros. ¿Qué bebéis en fiestas?
3: Por ahora calimocho, cerveza, pachacas, muy bien.
4: Calimocho. Incas, la verdad, pero ahora mismo no había opción, así que calimocho y chupitos.
5: Y tonic.
6: Pacharán.
7: Y es que soy abstemio.
2: ¿Y vino? ¿Bebéis vino?
8: Vino, lo justo.
9: Yo bebo cerveza y un poquito de pacharán para aclimatarme.
10: Yo soy más de calimocho y butano.
9: Vino solo está difícil, porque en vaso de plástico y tal, pues... no nos tira de la sisa.
11: Poco calimocho, el vermut con Campari...
12: Yo de vino tinto no. Antes se bebía mucho más vino tinto que ahora.
13: Menos que antes, pero también es cierto que lo que no bebemos es agua.
2: ¿A qué se debe que crees este cambio?
11: Por el vino tinto, viñarcada, malo. Hay que beber vino bueno.
14: ¡Calimocho! Bueno, nosotros en el almuerzo, por ejemplo, sí que bebemos a veces vino. En el almuerzo no tanto y la comida a veces también.
2: ¿Vino tinto?
14: Sí, vino tinto. Pero durante paseillos y así, entre paseillos, nada, siempre cubata.
8: Vino, lo justo, por gustos.
9: Yo agua, no suelo beber mucho. Pero...
2: ¿Seguro?
13: No mienta,
14: ¿eh?
13: Está mintiendo.
9: Porque naranja, vodka Red Bull, cerveza, vino, vino blanco, vino tinto.
8: Es una ciudad súper acogedora, más buena que la leche, y nos lo estamos pasando de teta para arriba.
0: Eso por supuesto. Bueno, en fiestas quizás sí que se consume más vino gracias al calimocho,
1: sí,
0: ¿no? Sigue el calimocho reinando.
1: El calimocho y el calichiqui ese que dicen ahora, ¿no? Que es como un zurito de calimocho,
0: también,
1: vendrá a ser
0: también.
1: Eso más o menos, ¿no? Pero fíjate la cantidad de gente que ha intervenido en esta calinquesta y solo ha habido uno que beba agua y uno que sea abstemio.
0: Sí.
1: El resto, ¿no? Parece que si no celebramos bebiendo algo que tenga alcohol, la celebración es menor. Pero claro, es que lo que nos hace desinhibirnos y decir, venga, Anchas Castilla y aquí nos divertimos al 100%, es ese componente, esa chispa, ¿no? Que te da el alcohol.
0: ¿Tú por qué crees que se consume cada vez menos vino?
1: Pues yo creo que es como una bebida un poco más de disfrutarla sentado, probarlo. Y claro, ya tampoco hay... Una de las personas decía, no, el viñarcada, ya eso no hay en los bares, ¿no? Esos bares, esos vinos, bueno, pues que eran bastante más baratos. Ahora te viene a costar entre 2,80 y 3 euros un vino. Entonces yo creo que es como para degustarlo un poco más. Al final eso es lo que está pasando con todo el alcohol, ¿no? Que los precios son bastante altos. Pero yo creo que tiene un poco que ver... con que es mucho más fresca la cerveza, que bebes más cervezas, que es como más rápido, ¿no?, el consumo de cerveza que el consumo de vino. Lo que pasa que, claro, esa tradición del chiquiteo aquí siempre se hacía con vino, generalmente con vino tinto, y ahora eso sí que está desapareciendo,
0: está,
1: ¿no?
0: Sí,
1: pero... aunque no se está perdiendo ese alternar en los bares, porque nosotros somos seres muy, muy sociales y para nosotros eso es una parte de nuestra cultura, ¿no? Salir, compartir y estar en los bares tomando algo. Ya lo que tomes, pues es otra cosa, ¿no? Pero sí que hemos pasado del vino a la cerveza mayoritariamente.
0: Bueno, pues 688-840-840, si queréis opinar. De momento nos vamos a una bodega navarra. Gorka Pérez Santa Cecilia forma parte del equipo que gestiona las bodegas Aspea en Lumbier. Gorka, ¿qué hay? Arratsaldeon.
5: Arratsaldeon.
0: ¿Vosotros lo constatáis? ¿Cada vez consumimos menos vino? ¿Es así?
5: Sí, cada día es más evidente en todos los ámbitos, además.
0: ¿Y por qué creéis que ocurre vosotros desde las bodegas?
5: Pues hay tantísimas razones por las que esto está cambiando. O sea, y tú te puedes imaginar con el dinero que mueve esto, la cantidad de bodegas que están investigando el mercado y viendo qué es lo que pasa. Estamos, por un lado, perdiendo las generaciones de chiquiteros que eran los que tenían un consumo de vino habitual diario muy grande. Por otro lado, estamos a partir de los 2000, la gente nacida a partir de los 2000 tiene de los porcentajes más altos de la historia reciente de abstemios que no consumen ningún tipo de alcohol. Luego vemos que a partir de los 30 también esta mentalidad de lo healthy, de lo sano, pues gente que ha tenido la cultura de beber cuando sale, de tomarse pues eso, unos potes con los colegas, pues, o las cuadrillas los fines de semana, de repente pues es que se lo permiten una vez al mes porque son super healthy. Estamos viendo cómo hay muchos frentes que cambian. Uno de los más evidentes este año y de cara a las fiestas, justamente el cambio climático, está viendo cómo la tendencia va a bebidas mucho más refrescantes, a cosas más livianas, en las que entra mucho más trago con menos alcohol. Estamos viendo cómo hay muchísimos frentes que van cambiando, cómo baja lo que es el consumo local. Pero es que hemos visto que es que lo que baja también es el consumo internacional. O sea, hay países que han bajado un 40% en consumo de alcohol general y todavía no le encuentran razones. Entonces, esto es como un barco que empieza a hacer un poco aguas por demasiados sitios y pues no se encuentran todas las razones. Y por eso mismo pues es un tema muy complejo.
0: Claro, y que tendrá consecuencias para vosotros. Hay quien puede decir también que cada vez es más caro el vino. Los datos es verdad que en parte lo avalan, aunque todo es más caro, ¿no? Pero el precio medio de una copa de vino en hostelería ha subido aproximadamente un 40% en una década, de los 2 euros que pagábamos en 2016 a unos 3 euros que pagamos en 2026, pues para vinos jóvenes o vinos de la casa. Esto es así, el consumidor lo nota y es el vino más caro.
5: El vino solo ha subido en estos últimos años, todo lo que han subido los costes de producción debido a energías, botellas, etcétera. Pero sí que es verdad que ha subido muchísimo lo que es el precio de la copa, ha bajado la cantidad de vino que hay en la copa, como bien decía tu compañera, porque están marcadas las copas. Cuando tú vas a un bar con el nombre rotulado del bar no está casualmente a esa altura. Están marcando hasta dónde tienen que servir la copa del vino para que todas sean exactas. Entonces, si ponemos una botella de vino joven en el mercado, mucho sería, para algunas bodegas, a 4 euros en la puerta del bar, daros cuenta de que si de una copa de vino de una botella de vino sacan unas 6 copas, ¿cuál es la rentabilidad que tiene la botella para la hostelería frente a la que tiene para una bodega?
0: Yeah.
5: Y lo mismo para el viticultor. El viticultor lleva sin subirse el precio décadas prácticamente. Estamos hablando de que en Navarra, que también es verdad que no es comparativa con Rioja, otras denominaciones de origen, pero estamos en torno a los 30 céntimos de kilo, o sea, el kilo de uva de la cual sale una botella de vino, más o menos. El trabajo de un viticultor no se ha revalorizado. En ecológico sí que está entre unos 50 y unos 70. Las viñas viejas pues igual un poco más, pero aún así no conozco ninguna bodega que pague a más de 1,50€ el kilo, que presumen de pagarlo, y esas botellas están en torno a los 40-50 euros.
0: Claro.
5: Entonces vemos cómo al final esto es una cadena en la que el último en tener el producto en sus manos es el que más le saca y el consumidor final es el que más paga.
1: Claro.
5: Y eso
1: claro,
5: al final se nota. No es lo mismo poder sacarte todos los días pues un par de potes con la cuadrilla cuando terminas de currar que tener que decidir cuáles son los días que te vas a poder permitir echarte 3 o 4 vinos.
0: Claro, claro.
1: Mira, y decías pues que la gente joven cada vez quiere llevar una vida más sana, más saludable. Lo vemos, los gimnasios están llenos. Luego esa gente no se va a tomar algo, y si se va a tomar algo, se va a tomar un zumo, se va a tomar un agua, ¿no? El famoso subidón del agua con gas, que es impresionante, ¿no? Que aquí no se veía casi en ningún sitio y ahora está en todas las barras. Pero si bien no habéis dado todavía con la clave de por qué está descendiendo el consumo de vino, sí que habréis tenido que idear alguna maniobra para afrontarlo, ¿no? Porque, claro, aunque no tengas la clave de por qué pasa, sí tienes que saber qué es lo que vas a hacer para que tu bodega no tenga que cerrar las puertas, ¿no?
5: Pues es una gran pregunta.
0: La pregunta
5: realmente
0: del millón.
5: Porque,
0: claro.
5: Sí, o sea, es un poco dar con la tecla, ¿no? En nuestro caso sí que es verdad que pues tenemos también dentro de la bodega pues restaurante y de esa manera pues sí que nos estabilizamos un poco más. No dependemos tanto de los movimientos del mercado. Trabajamos más a circuitos cortos que siempre suelen ser más fieles, más estables, pero sí que es verdad que aunque tú tengas un poco la clave de lo tuyo, el problema es que al bajar tantísimo el consumo mundial, todas las grandes bodegas que tienen un capital económico muchísimo mayor para invertir en promociones y demás son las que están intentando redirigirse a un mercado local, que no era su territorio hasta el momento. Estamos hablando de que en algunas regiones del estado sobran más del 50% de las hectáreas que están plantadas para que esto sea rentable y económico a futuro. Claro. Estamos hablando de una barbaridad.
0: Claro.
5: Pues redirigir ese consumo al interno es imposible.
0: Claro. Y si miramos a Estados Unidos, te encuentras los aranceles de Trump, que tampoco evidentemente facilita.
5: Claro,
0: nada,
5: esto aceleró todo con la pandemia. El veto a Rusia con la guerra de Ucrania dio un palo a muchas bodegas. Luego los aranceles y todo el desequilibrio económico que está habiendo en los mercados interiores de Estados Unidos. Pero es que Estados Unidos ha dejado de beber hasta su propio vino. O sea, es que es algo muy, muy curioso de ver. Países importadores como China empiezan a ser productores. Entonces les empezamos a hacer menos falta. Entonces ahí es donde está. La pregunta a cómo conseguir sacar la producción es la pregunta del millón.
1: Claro.
5: Aunque yo creo que todas las bodegas lo que estamos es un poco a cómo vamos a sobrevivir hasta que esta crisis pase, esta especie de purga en la que en Navarra, pues este año, me imagino que a final de año publicará la denominación de origen los datos, pero han cerrado ya unas cuantas bodegas que estaban a las puertas de la jubilación, que estaban igual en busca de un traspaso, pues nos han llegado las noticias de que pues han decidido cerrar frente a la imposibilidad de encontrar soluciones.
0: Claro.
5: Entonces es más cómo vamos a sobrevivir que cómo vamos a vivir, yo
0: claro,
5: creo.
0: Claro, porque las consecuencias para el sector, Gorka, son muy duras. Lo dices, si están ya cerrando bodegas, pues adelantando jubilaciones, hay muchas consecuencias, ¿no? Del descenso del vino que afectan, digamos, incluso más allá del sector.
5: Hay muchas consecuencias invisibles, porque todo el mundo ve la uva y ve el vino, que es lo que entendemos y todo lo que hay en torno a ello. Pero el vino, curiosamente, es una de las producciones que podríamos decir que es un poco como el cerdo, ¿no? Que se aprovecha hasta los andares. Pues en el vino es exactamente lo mismo, se aprovecha absolutamente todo. Desde que encontramos en las viñas que se recogen las hojas del tempranillo para hacer suplementos alimenticios, que ya veis qué curiosidad, encontramos también toda la industria del alcohol destilado, que ya puede ser el alcohol que encontramos en las farmacias, pueden ser todos los orujos para distintas cosas o incluso para hacer tinturas de medicamentos y naturales y demás. Todo ese alcohol proviene en su gran mayoría de la destilación de orujos y vinos. Entonces, si este gran volumen de accesibilidad que tiene el sector de la destilación desaparece, pues es que se va a ver reflejado incluso en alcoholes como el pacharán, porque son alcoholes que provienen de alguna manera de la propia uva. Entonces, no solamente afecta a lo que es el vino. Pero luego, pues una cosa que siempre cuento como anécdota, porque a la gente le sorprende mucho, es que se verían afectadas hasta las chuches. Que me parezco a
0: Rajoy.
5: Rajoy diciendo los chuches.
0: Los chuches.
5: El IVA de los chuches. Pero sí que es cierto que las chuches ácidas, que son un poco las que todos tenemos en nuestra memoria, ¿no? Esa mezcla entre ácido y dulce, sí, en los cristalitos, eso es ácido tartárico, que es el ácido principal del vino. Y proviene de ahí. Cuando encontramos en la mayoría de alimentos procesados correctores de acidez, uno de los más usados en la industria agroalimentaria es el ácido tartárico. Por lo tanto, si de esas destilaciones empezamos a no tener ese alcohol, empezamos a no tener esos correctores de acidez, sobre todo de cara a la gastronomía que estamos empezando a dar por normal, que es la ultraprocesada, todo eso va a encarecer todavía más esos procesos, esos productos. Y es que esto pues es una cosa que se puede ir extendiendo, y es que nadie se había planteado nunca que el sector del vino se fuese a reducir, siempre ha ido a más, ¿no?
1: Claro.
5: Entonces las consecuencias están por verse, porque ni siquiera se pueden llegar a calcular cuáles son. Y otra más, que en estos veranos son muy importantes, estamos viendo cómo las viñas son cortafuegos naturales en las montañas y en esas laderas que no sirven para otros tipos de cultivos. Los paisajes que el ser humano ha labrado durante siglos y ha conseguido que más o menos se equilibre y se adapte la naturaleza a ese paisaje, los vamos a cambiar radicalmente. Es más, vámonos a Rioja Alavesa, imaginaros si les quitamos el 60% de la superficie de viñedo. ¿Qué pasará? Con ese, ¿no?
0: Sin vino hay más incendios.
5: Con ese paisaje.
0: Sin vino no hay gominolas.
1: Dos consecuencias muy, muy importantes. Sí, Gorka, sí. Yo he empezado a ver por ahí lo de vino sin alcohol. Empezamos viendo también los vermús sin alcohol y tal. ¿El vino sin alcohol es vino? ¿Esto puede ser una salida? ¿El vino sin alcohol no es otra cosa que mosto? ¿Qué me dices de esto?
5: Pues soy un poco de que si a día de hoy hemos hecho una guerra porque la leche de avena no se llame leche
1: eso
5: de avena.
1: Es.
5: Porque y tiene por lo menos unas cosas parecidas o sirve para lo mismo. El vino sin alcohol no es vino. O sea, es que es imposible.
1: Qué
5: o sea,
1: bien que
5: yo
1: me lo
5: sí
1: digas
5: que empezaría
1: tú.
5: Esa guerra también.
1: Sí. Porque
5: hay mucha gente que te dirá que sí, pero porque lo que buscan es una supervivencia de la manera que sea. Yo soy más partidario de la filosofía de que si algún día, por desgracia, tenemos que echar el cierre, pues será con dignidad y asumiendo pues, que este es el fin del recorrido, pero haciendo las cosas como realmente se tienen que hacer. Esto de empezar a adulterar los productos para intentar encajar en unas modas que nadie nos asegura que duren más de 3 años, es poner en juego una historia de más de 2.000 años en el caso de mi pueblo en pos de la modernidad cambiante. Entonces, yo no estoy muy a favor de eso. Así que estoy contigo en que las cosas de verdad están mejor hechas.
0: Y el vino ecológico, por ejemplo, que quizá por ahí puede ir el futuro, ¿no? Creo que además tú te dedicas a ello también, Gorka.
5: Eso es. Sí, llevamos desde que abrimos con el sector, o sea, con las viñas en ecológico, incluso antes ya en la cooperativa del pueblo entraban así, fue una de las decisiones por las que salir. Y además estamos viendo cómo la adaptación al futuro va por ahí. O sea, es que la sostenibilidad del sector de cara a simplemente poder producir en estos años tan inciertos, tan extremos en clima, en los que no se repiten los ciclos, porque más o menos las viñas se suelen repetir los ciclos cada 20 años históricamente. Entonces la gente ya sabía qué es lo que más o menos podía pasar. Pero ahora es que, o sea, llevamos años en los que en esos 20 nos han repetido ni siquiera 2 años parecidos. Climáticamente hablando.
1: Yo iba a celebrar el Día de la Cerveza, pero no, me voy a tomar un vino. En homenaje a toda esta gente. Oye, y ya que estamos así como a punto de cerrar y le hemos citado a Rajoy por los chuches, podemos decir eso de ¡viva el vino! Ya, que también lo dijo Rajoy.
0: Y también, ¿no? Mira tú. Aquí, dos veces
1: se nos ha hecho prota.
0: Rajoy. Gorka Pérez Santa Cecilia, sí. De Bodegas Saspea, en Lumbier. Es que ricasco, Gorka, a besar que un debat.
5: Que ricasco su ahí.
1: Agur,
0: pues
1: agur.
0: Hay que dar de la cerveza al vino.
1: Sí, sí, sí. Yo me voy a.
0: Oye, muy cercano para
1: hoy que la gente se tome un vino, porque fíjate qué panorama. Lo ha contado así pues. Como con. Bueno, es lo que nos viene y con cierto relajo, sí. Pero las consecuencias son terribles. Sí. Pues o sea, eso. Que bueno, de vez en cuando vamos a dejar la cerveza refrescante y un vinito.
0: Pues ya con Coca-Cola.
1: Eso.
0: Gracias,
1: luego. Agur.
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0: Ya abrimos aquí nuestro diálogo de besugos de viernes con Iñaki Espiga, con Mikel Martínez, Laida Basurto, Ander Iribar. ¿Qué tal, Arratsaldeon?
1: Muy bien, Arratsaldeon.
2: Arratsaldeon.
0: Laida, que estás frente al barco de Juego de Tronos.
2: Sí, de Juego de Tronos. Bueno, sí, la precuela. La precuela, la Casa del Dragón.
0: Eso es. Luego lo vamos
2: a
0: ver.
2: Están promocionando.
0: Eso es. Vamos a ver luego el barco. Vamos a estar también en Guetaria, en ese homenaje hoy a Juan Sebastián Elcano. Tenemos también Distrito Ondarchaña, ¿verdad, Miquel?
3: Arratsaldeon, Xavi.
0: Arratsaldeon, hoy has puesto a la gente a darse crema, ¿no?
3: Eso es un dilema que tenemos este verano, Xavi. Nos da vergüenza, al parecer, pedirle al de al lado que nos eche crema.
0: Bueno,
3: lo descubriremos.
0: Pues, creo que sí, ¿no?
3: Después.
0: Da bastante vergüenza, ¿no? No sé si la gente
2: suele pedir. Yo ya lo he hecho este verano con una desconocida.
0: ¿Ah, sí?
2: Le pedí.
0: Dijiste que te diera y te dio.
2: A una chica, sí.
3: ¿Y con masaje?
2: Joder. Con masaje no, lo que
0: normal, ¿no?
2: un poquito normal, no siento que te arde demasiado. Pero sí me atreví, la primera vez que lo hacía ha sido este verano, mira, casualidad.
0: Muy bien.
2: En la Concha.
0: Espiga está muy a favor, ¿verdad?
4: Hola, sí, a mí me da un poco de vergüenza, pero lo haría porque es que me quemo siempre la franja como el eclipse. Pues me quemo. Sí,
0: te queda ahí una franja, ¿no?
4: Que no me llega a la mano.
3: Yo no lo suelo pedir, lo tengo que. No, yo debería autosuficiente.
2: Lo que pido mucho es que me guarden las cosas, la mochila, lo que sea. Eso lo hago siempre.
0: Es un clásico, sí. Y el otro día había una mujer dando crema, entiendo que a su marido, en la espalda, y después en el pecho y en la cara.
4: ¿Al marido?
0: Sí, no llega el marido a la cara.
4: Pero ya sabes que es otra
2: época. Ay, los maridos quieren que les toquetemos. Sí.
0: Hasta la cara.
2: El roce, ya sabes.
4: A mí me llama la atención, sobre todo de gente joven, si son cuadrillas de chicos, que ves con disparates unas quemaduras impresionantes, digo, ¿de verdad que no tienes un buen amigo que te pueda dar un poquito de crema? De verdad.
0: Ahí está el debatazo, ¿eh? El debatazo. Ander Iribar,
1: dígame.
0: ¿Ya te dan crema a ti?
1: Sí, ¿no? Procuro además que salir de casa ya encremado.
0: Así tiene que ser, tiene que ser.
4: Ah, bueno, pero claro, luego hay que dar otra vez.
2: Se encrema la intimidad,
1: eso
2: Ander.
1: Eso es.
4: Bueno, pero si no tienes pareja,
0: claro,
4: que en mi caso, yo claro, no tengo que ir.
0: Como Laida, pides a la persona.
2: Tú pides.
0: Sí, no te atreves,
2: se te dará.
4: Me da un poco, no sé qué.
0: Ya.
2: Inténtalo.
4: Pero no por mí, por la persona que dirá, este flipado, yo voy.
2: Bueno, pero hay que ver un poco quién puede ser la persona.
4: Sí, eso también, hay que hacer un casting.
0: Seguro que si coges una señora maja. Sí,
2: eso es.
0: Una macho.
2: Las señoras siempre son majas.
3: Sí, una macho, seguro que lo hace.
0: Recordamos, 688-840-840, nuestro concurso. Ander, que hoy tenemos primer sorteo.
1: Hoy es un día de sorteo, un día de emoción, porque ha sido una semana de muchísima participación. Estamos hablando de prácticamente más, de momento, de 40 finalistas, más lo que se apunten en la tarde de hoy. Y bueno, pues hay que participar, hay que escribir al WhatsApp de Radio Euskadi, quiero participar para entrar en ese primer bombo que va a tener lugar en el día de hoy. Ojito, porque ayer quedaron ni más ni menos que 3 preguntas abiertas. 7 letras, color que procede de la unión del rojo y el violeta, variando del rosa intenso al púrpura satinado. La primera de las 7 letras, la M.
0: Y no es
1: Madrid.
0: Morado, no es morado, que ya salió ayer.
1: La tercera, la G de Galdakao. Luego tenemos 7 letras.
4: Ah, vale.
0: Sí, ¿no?
1: Pequeño núcleo rural de Galdakao. Pequeño núcleo rural de Galdakao, 7 letras. La primera, la G de Galdakao. Y por último, 8 letras, persona que destaca de forma admirable. La primera de las 8 letras, la P de Portugalete. En juego
4: un coche.
1: Algo mejor. Noche para 2 personas en el hotel de 5 estrellas, Hotel Palacio Arriluce de Quecho, con además ni más ni menos que, además de la noche, desayuno incluido para 2 personas y acceso al spa para la pareja.
3: Oye,
2: luego un poquito de crema también.
1: Un poquito de crema.
0: Yo creo que en ese hotel te dan crema si pides, ¿eh?
3: Sí.
0: 688-8840-840, WhatsApp de Radio Euskadi. Alguien nos está llamando al WhatsApp y no se puede.
4: No.
0: Le he dado a responder, madre mía. A ver si va a entrar ahora aquí en directo. No se puede. Nos tenéis que mandar un WhatsApp. Quiero participar.
4: Audio.
0: Y luego os llamamos nosotros.
3: Que nos digan a ver cómo hacen ellos para darse crema.
0: Si quieren también.
4: Claro.
0: Por cierto, tu camiseta yo creo que es color M espacio G, ¿no?
1: No puede ser.
3: Es posible.
1: Tiene un
4: aire. Estos son los colores.
0: Sí. Podéis entrar en Wow y verle la camiseta a Mikel y nos decís.
3: Australia la camiseta.
0: Una radio visual. Vamos a las redes, Espigam.
4: Ah, venga, va. Venga. Pues bueno, primero otra vez un guiño de fiesta a La Blanca, donde se ha celebrado ya el día tradicional campeonato de MUS, que ha celebrado su edición número 60, organizado por Javier Sedano.
5: 60 años de MUS, que son los que yo llevo viviendo con este campeonato, y son 60 años de amistad. Es un campeonato en el que participan las siete cuadrillas de Álava, además de los de Treviño, y está limitado en estos tiempos a 64 parejas.
4: El caso es que además de la fecha, que es redonda 60, la de este año también ha destacado por un hecho inédito y que por tanto pasa a ser histórico.
5: Este año se da la circunstancia que, como veis, en la final hay dos parejas mixtas, es decir, hombre y mujer, lo cual quiere decir que una mujer, por primera vez en la historia del MUS alavés, va a quedar campeona de Álava.
4: ¿Qué te parece? Una chapela que se ha llevado Angeline Surueña, que jugaba con un hombre, ambos representando a Vitoria, y que se enfrentaron a Encina Rasturía y Carlos de Artziniega. Y ha ganado Angeline, es la primera ganadora de MUS de Álava.
0: Oye, pues Ariona Cangeliza, ¿no? Desde aquí.
1: Son muy buenas jugadoras de MUS, las chicas, ¿eh?
4: Pero mira, no sabía
1: muy buenas.
4: Este detalle. Bueno, 60 años de tradición, de una exaltación de la amistad, como decía Sedano, que no es la única en fiestas en La Blanca, aunque esperamos que no llegue a convertirse en tradición. De hecho, si se sigue celebrando, difícilmente los participantes van a llegar a los 60. Hablamos de la carrera de carros de la compra en las cuestas del casco viejo de Vitoria.
0: ¡Qué peligro!
4: Se la pasan bien, pero es un auténtico disparate que podéis ver en redes. Creo que ya lo habéis visto algunos.
0: Sí, sí.
4: Os recomiendo...
0: Hay una cuenta que se llama Hostias de Blusa sin estrellas.
4: Y es increíble. Sí, es increíble cómo siguen vivos. Bueno, os recomiendo no probarlo, aunque te prometan ayuda.
6: ¡Reme, reme!
7: ¡No! ¡Me llamo Manoli!
6: ¡Anda la otra! ¡Que reme con el remo!
0: ¡Qué remes!
4: Bueno, de verdad que no os lo recomiendo, ¿eh? Nos ha gustado mucho más conocer a un jovencísimo chaval en redes. Lo vais a encontrar como Chenei Chen. Se llama Jin Chen, aunque se presenta como Cyrus. Es chino y se dedica a viajar por el mundo.
8: Es un niño que hace entrevistas en la calle.
9: ¿Cómo anda? ¿Tiene 8?
8: Chiquito. Tiene 10 años.
9: Niño.
8: No, bien.
9: Ah,
8: y va corriendo por la calle y dice, ¿te puedo entrevistar? ¿Hablas inglés? ¿Can I interview you? Uh-huh.
4: Con apenas eso, 8 o 9 10 años, es lo que hace, se acerca a gente random, le pregunta si sabe inglés y si puede entrevistarle. Y uno de sus últimos vídeos, fíjate, está grabado en Malasia.
10: Excuse me, do you speak English?
11: Yes.
10: Can I interview you?
11: Yeah.
10: Okay, what is your name?
11: Markel.
10: Where are you from?
2: Markel.
11: I'm from the Basque Country. I'm from, particularly from Guernica, a little town that was bombed before the Second World War.
4: Toma ya. En Malasia se encuentra con Markel de Guernica, ¿eh? Qué casualidad.
2: Wow.
4: Pues mira, lo siguiente no es fruto de la casualidad, sino de la investigación. La ciencia ha podido confirmar esto.
12: ¿Y si te dijera que no somos la única especie con un alfabeto? Varios investigadores utilizaron inteligencia artificial para analizar miles de comunicaciones de cachalotes. Y se dieron cuenta de que no hacen simple ruido. Combinan estos cuatro elementos musicales, ritmo, tempo, ornamentación y rubato, para crear un sistema de infinitas combinaciones.
4: Esperemos, eso sí, que al menos los cachalotes, los cachalotes sepan... es que me sé lo siguiente, que sepan utilizarlas correctamente, como yo ahora mismo.
0: A ver.
13: Hoy estoy aquí y el día 15, a quien quiera acordarse de que se acuerde, de que yo, aunque no sea físicamente, estoy aquí y mucha más intensidad que en el día de hoy.
0: Bien, tercera mención a Rajoy en el programa en 41 minutos.
4: Querer,
0: Está...
4: No va a haber más.
0: Casualidad.
2: Siempre presente.
4: Siempre presente. Sí. Bueno, tampoco es tan difícil lo de hacerlo en orden. Podemos aprender de otras gallegas. De hecho, hoy me he vuelto a encontrar con nuestras amigas ya Sobria y Serena, que hace unos días participaban en un programa, en el programa de el perro andaluz de Televisión Española con Manu Sánchez. Y entre sus ocurrencias se sacaron de la manga una especie de Duolingo galego, que es muy fácil, ¿eh? Incluso para los más resistentes.
14: Yo sé que sabéis decir sushi. Y si sabéis decir sushi, sabéis decir
15: Sansenso.
16: Si sabéis decir Shakira, no me digáis chanchungueiras.
4: Claro.
16: Y último y no menos importante. Yo creo que si todos somos capaces de leer Schwarzenegger, haciendo un pequeño esfuerzo mental, somos capaces de leer A Coruña.
4: Efectivamente. Porque es verdad que estas cosas dan muchísima rabia. Y seas o no galego, lo que también da muchísima rabia es este programa de radio argentino con una sección que se ha convertido en viral. Si no me equivoco, ya habéis estado una vez por ahí. No lo sé, si no os lo presento. Se llama Problemas de Millonarios.
17: ¿Cuál es tu problema, Andrea?
18: Todos los años, con mi marido, hacemos un viaje familiar con nuestros cuatro hijos. Cada uno con su novio o con su novia. Este año decidimos venir a Mallorca. Alquilamos un barco. Tampoco podíamos alquilar un barquito medio chiquito porque una semana, 10 personas, que te chocas, que estás apretado, como que no da.
4: No, da un yate enorme para 10 personas, un barco con su capitán, su chef particular durante 10 días, en fin. Y uno se pregunta, ¿y dónde está el problema? Un barco con su capitán, su chef particular durante 10 días, en fin. Y uno se pregunta, ¿Y dónde está el problema?
18: El tema que nos está pasando, que va

0: Llamado Pijus Magnificus.
1: Bueno.
0: ¡Silencio!
2: ¡Silencio, venga!
1: Aunque bueno, la verdad es que cualquiera puede que disfrute las vacaciones como pueda, si las tiene o como quiera, porque es un tema efectivamente que da para mucho, incluso para uno de los paneles de la Ruleta de la Suerte de Jorge Fernández en Antena 3, que ahí sigue incombustible. La frase a completar era esta: no entiendo a estos turistas
3: que pasan el día en la piscina del hotel.
4: Es correcto, Antonio. Muy bien.
5: Buena frase. No entiendo a estos turistas que pasan el día en la piscina del hotel.
1: Eso es, se lleva el panel y como el tema así quedaba, hasta Jorge Fernández se quiso mojar.
4: Las pistas no las escribo yo, entonces yo a veces digo, no entiendo, me pongo en primera persona, pero a veces no puedo compartir el panel, porque no las escribo yo. Pero esta vez sí comparto el panel con la pista. Yo tampoco entiendo. Hombre, que tengas una buena piscina en el hotel y que te pegues un bañito bueno para disfrutes un ratito, vale, todo el día metido en el hotel.
6: Hay gente que prefiere no pensar.
7: Bueno, sí, también es verdad.
6: Claro, me levanto, bueno, voy a la piscina, ahora me tomo el mojito, ahora me vuelvo a tirar a la piscina, ahora subo, ahora como, ahora me tiro.
4: Por eso las pistas no entiendo, pues yo no entiendo eso. Pues ya yo eso no los entiendo.
5: Depende del hotel y de la piscina, ¿eh?
1: Que hay veces que es verdad que estás en un hotel súper chulo y claro, dices, joder, qué pena.
5: Claro, claro, Punta Cana, pulserita verde, tal, tres piscinas en el hotel.
2: Te pues, lleva eso.
1: Sí, bueno, yo estuve en Venecia en un hotel, bueno, en un apartamento que tenía un jardín maravilloso y yo, qué rabia tener que irme preocupar hasta en Venecia.
5: Claro, claro.
1: Yeah. Dice, qué rabia. Podría ser un poco peor.
5: Bueno, 688-840-840 nos informan por aquí, Marijo, de tráfico entre Pancorbo y Vibriesca, sentido Madrid, hay retenciones por accidente. Nos está escuchando en Guau y nos cuenta que para si alguien va ahora para el sur, pues que sepa que hay retenciones. Nos vamos a Juego de Tronos, ¿os parece?
8: Vale.
5: Vamos a situarnos un poquito. Porque Laida Basurto está ahora mismo en ese, muy cerquita de ese barco. Bueno,
2: muy
5: he oído que se ha roto un vaso o algo así, ¿no?
1: Ahí va.
5: De fondo, acabo de oír ahora mientras...
2: Ah, no.
5: Ah, pues sí lo he oído yo.
2: Bueno, hay un montón de aquí restaurantes, ya sabes, en el puerto.
5: Igual
2: sí, no me doy cuenta.
5: Bueno, no sé si conocéis la serie La Casa del Dragón. No.
9: Yo no me suena.
2: Yo ahora me estoy enterando.
5: ¿No? Es la precuela de la serie Juego de Tronos. Juego de Tronos sí conocéis, ¿no?
9: Sí.
2: ¿Vale?
1: De oídas.
5: Esto ocurre aproximadamente 200 años antes de los eventos de la serie original. Muestra una época en la que los dragones son muy comunes en Poniente. Vamos a escuchar el tráiler, que creo que lo tenemos por ahí. La Casa del Dragón.
10: Ningún hombre ha tenido tanto poder como tú. Tendrás un imperio inexpugnable, Rhaenyra. Y nuestros hijos serán quienes lo gobiernen eternamente.
5: La Casa del Dragón se centra en la historia de la familia Targaryen. Creo que se llama así porque no he visto nunca estas series, ¿vale? Están ya emitiendo la tercera edición en HBO y estos días están promocionando la serie. Para ello han trasladado el barco inspirado en la Casa Targaryen a Euskadi. Hoy está en Donostia y desde el día 10 va a estar en Bilbao. Laida, tú acabas de estar dentro, ¿no?
2: Sí, sí.
5: ¿Cómo ha sido?
2: Eso es. Y ahora, bueno, yo solita, porque el resto estaban esperando, o sea que les he dado un poquito de envidia. Hasta las 5 no abrían el barco. Y ahora sí que hay cola, eso es. No hay mucha cola, ¿eh? Pero es verdad que conviene reservar, ¿eh? Eso es verdad, en Eventbrite, porque ha habido gente que ha venido y, bueno, como ahora tampoco hay tanta cola, pues han podido entrar, pero a lo mejor venís dentro de una hora y ya no podéis entrar porque no tenéis la entrada. En todo caso, es una goleta, lo que estamos viendo ahora mismo, de 31 metros de longitud. Bueno, tiene dos mástiles de 25 metros, 9 velas que todavía no están desplegadas, están aquí esperando como agua de baño. Velas blancas con el sello rojo de los dragones que le han puesto. Bueno, pues esto es un poquito el, digamos, bueno, pues lo que representa la Casa Targaryen. Y tanto la cubierta como el camarote, bueno, pues están totalmente tuneados, ¿no? Llenos de elementos de atrezo que nos llevan a ese universo de Juego de Tronos y de esa Casa Targaryen. Bueno, para los fans, según nos dicen, está siendo una experiencia increíble porque, bueno, además lo mejor es que es la entrada gratuita, aunque como os decimos, bueno, mejor reservar. Vamos a escuchar lo que nos han dicho justo antes de entrar a ver el barco. ¿De dónde venís?
11: Desde Arrasate.
2: Eres súper fan de la serie.
11: Fan, sin más.
2: Vamos. ¿El barco qué te parece?
11: Está chulo, a ver si despliegan las velas y lo vemos ahí en su pleno esplendor, ¿no?
2: ¿Qué es lo que más te gusta de la serie?
11: Todo, en general, el universo en sí es muy interesante.
2: ¿Y la has traído a tu madre?
11: Y a mi padre.
2: ¿Vosotros veis la serie?
12: Cuando está él en casa y, como quien dice, nos obliga, sí. Por voluntad propia, normalmente no. A mí se me hace demasiado, para mi cabeza hay demasiadas historias.
2: Bueno, cuéntame sobre la serie, sobre el barco, ¿de dónde vienes, por qué has venido?
13: Pues nada, me he enterado a través de un amigo bombero que ayer por la noche había llegado al barco.
0: He visto la serie y la he disfrutado, pero tampoco es que sea un gran fan. Uh-huh. Y me gustan los barcos también. Entonces me he acercado a ver si por un casual había manera de verlo. Quedaba por hecho que no se podría, pero me he puesto a la cola y quizás tenga suerte. Sí. Me encantó la serie. No tengo mucha memoria así de todos los personajes y demás. No tengo curiosidad.

0: por ver la saga, a ver qué tal es.
1: Y luego el barco, así a priori, ¿qué te parece?
0: Me gusta la tematización, las velas negras, roto, todo en plan pirata. Me gusta, está bien hecho.
1: Kaixo, ¿de dónde sois?
2: De aquí, de Donosti.
1: De Donosti, vais. Pasamos por aquí, lo hemos visto y a ver si podemos entrar.
3: Sí.
1: Sois fans, imagino, de La Casa del Dragón,
2: sí.
1: De toda la saga, digamos, de Juego de Tronos.
2: Sí, también, sí, de los dos, sí.
1: ¿Qué os parece así a primera vista el barco?
2: Estamos esperando a ver a que desplieguen las velas, que es lo más llamativo así, pero bueno, bien.
1: ¿A qué os recuerda un poco el barco dentro de la serie?
2: Lo que
1: la
2: está,
1: última,
2: sí,
1: ¿no?
2: La batalla del Gaznate, que están ahí todos los barcos luchando con los Velaryon y los dragones encima.
1: ¿Qué es lo que más os gusta de la serie?
2: Los dragones.
4: Kaixo, arratsaldeon.
1: Seguraldi polita eta ze barku zoragarria, ez ba?
4: Bueno, oantxe ikusiko dugu, kanpotik ikusita ia esan, itxura ona dauka, gainera gure ikurrina ikusten da, eta esaten dezu, bueno, abe da, euskal itxasontzi bat, eta Donostiako badian, ma, ondo.
1: Bueno, pues ya lo habéis escuchado, esta fan ya comentaba que ondea la ikurriña en este barco y no es casualidad, porque bueno, fue construido en los astilleros de Lekeitio en los años 80, así que tiene label vasco. Es en realidad la goleta Atila, un velero histórico que bueno, ya ha surcado muchos mares y que bueno, seguramente lo conoceréis porque suele estar atracado en Portugalete normalmente. Vamos a escuchar a Gaizka Uria Gereka, que es ahora mismo el capitán del barco.
5: Se construyó en Lekeitio en el 82 y lo que pretendemos nosotros, que hemos cogido ahora el barco, es ponerlo en valor como una perla que tenemos aquí. Construido en Euskal Herria, es uno de los barcos que ha navegado por toda Europa y queremos mantenerlo, seguir manteniéndolo.
1: Bueno, recordamos para terminar que el barco va a estar aquí en Donostia hasta el próximo domingo y luego en Bilbao, en el Museo Marítimo, desde el lunes 10 de agosto por la tarde y luego ya los días 11, 12 y 13 todos los días. Además en Bilbao se podrán navegar por la ría a bordo del navío Targaryen. Cada mañana habrá 50 plazas para esta experiencia premium, mientras que por la tarde será una visita al barco ya amarrado, así que ya sabéis, en Donostia ahora y después en Bilbao
6: en
1: un barco
6: Gavarra,
1: así como
6: ¿no?
1: muy pirata. Sí, sí.
6: Muy bien.
1: Sí, cuando eso, pues eso, a disfrutarlo, ¿no?
7: Perfecto. Pasó también por Bermeo, cerca de Rocadragón.
6: Oh, claro. No mentes la bicha, no mentes la
1: Se lo tunearon allí, ¿no? En Bermeo y luego ya vino poco a poco nació Donosti, según me han dicho por aquí.
7: De Rocadragón,
6: la Gavarra, ¿no? Porque ¿qué? La Tila tuvo un pequeño incidente en las celebraciones, acordaros.
8: Ah, sí.
6: De la
8: Gavarra. Este es el que tuvo un accidente en la ría. Este es. Vale. Sí, sí.
6: Historia, no, digo.
8: Tierra. Sí, sí, lo vi. Bueno, pues ahí te dejamos, aquel. Laida. Es que ricasco.
1: Sí. Gero arte.
8: Ahora. Que tenemos onda archaña, Mikel.
9: Sí, ¡hombre! Que hoy es viernes y apetece ir a la playa.
10: Ya. Atención. Te digo.

0: va a hablar.
1: ¿Qué te ha parecido la careta, Xavi? ¿No la habías escuchado?
2: Me ha parecido espectacular. Claro. Os escuché cada día también desde...
1: Bueno, que hoy en Onda Artzaña Distrito vamos a hablar sobre el dilema del verano. Hay un dilema muy de verano: echarse la crema en la espalda cuando vas solo, pedir ayuda a un desconocido o apañárselas como puedas. En Onda Artzaña Distrito hemos salido a la playa a preguntar.
3: Tú me das cremita, yo te doy cremita.
1: Bueno, ¿qué tal, chicos? Estoy aquí haciendo una encuesta de calle porque, claro, igual entre los chicos es más común que entre vosotros os dé vergüenza pediros, oye, dame un poquito de crema en la espalda.
4: No me da vergüenza.
1: ¿Si hay alguna chica al lado?
4: Sí.
1: Ah. Oye, por aquí, chicas, ¿a vosotras os pasa?
5: No, a mí no me pasa.
1: ¿A ti no te pasa?
5: No, yo con mis amigas pues nos echamos.
1: ¿Si hay algún chico al lado tuyo?
5: A ver, yo no sé si le echaría, pero a ver si me pregunta, pues sí, si es amigo.
6: No me importaría echarle un poco de crema, me da igual que sea hombre o mujer, ¿no? Yo creo que al final no todos queremos una igualdad de género, ¿por qué no?
5: Yo también estoy de acuerdo. Yo...
1: ¿A desconocidos le darías cremita en la espalda?
5: Sí, sí.
6: Yo creo que mi hija no dice la verdad, es mentira.
4: Yo porque tengo más cara que espalda.
7: A mí, bueno, según que desconocido, claro.
1: Ya, qué meriendilla. ¿Alguna vez lo has pedido?
8: Sí, para la espalda sí, pero al final no llego y no me importa. Al final es donde más me quemo, que es la zona lumbar, digamos, y la zona de los hombros, así que sin problema. Si la gente se ofende, pues mala suerte. Al final yo no pido nada malo, simplemente un poquito de cremita y hay gente que sí que acepta, pero hay otro tipo de gente que no me ha pasado ambos casos. La mayoría de la gente no tiene problema.
9: Es que en ese sentido soy un poco más autosuficiente. Tengo bastante elasticidad en las manos, así que me llego.
1: Haznos un tutorial para Radio Euskadi.
9: Pues mira, con la elasticidad de un brazo intento llevarlo hasta el límite, luego el otro hacia el suyo y pues bueno, voy esparciendo en los puntos en los que es más difícil llegar. También lo mismo cuando estoy en la ducha.
1: Cualquiera que nos vea va a pensar que estamos haciendo yoga. Solar cream here, you put it.
5: When I can.
10: Depende de cómo esté el de al lado, ¿eh? Que claro, que a lo mejor el de al lado está de buen ver y dices tú, bueno, depende de quién esté al lado, eso es verdad. Y si no, pues una se apaña, una misma.
1: Qué ricasco, Radio Euskadi, lo que somos, lo que nos une.
6: Osondo, Gabilondo.
1: Bueno, con tutorial y todo, ¿eh?
11: Sí, sí.
1: Con una mano tienes que estirar lo máximo que puedes. Luego con la otra unes las dos manos y
11: si no llegas,
1: ahí intentas. Xavi,
11: tienes un truco que es echarse crema en las uñas, bueno, que llegas como más fácil por detrás.
2: Pero yo llego peor.
4: Sí, yo lo llevo.
1: Bueno, el chico me enseñó, ¿eh? Estuvimos ahí intentándolo. Parece que estamos haciendo como yoga.
4: Si no, la crema en spray.
11: Mira,
4: que es lo que he hecho yo.
1: Oye, esa es buena.
4: Claro, me he comprado un crema en spray.
1: Oye, hemos estado aquí media hora hablando del tema y resulta un spray solucionado.
2: Ya está, solucionado. Vaya. Pues 688-840-840, nos podéis contar si le echaréis crema al vecino. Pues ahí esperamos vuestros mensajes.
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2: Servicio público. Efectivamente. Noticia de impacto, Ander Iribar.
0: Impactante.
2: Impacto total, ¿no?
0: Es historia viva de la movida madrileña. Y viene muy bien para deciros que hay una sentencia que puede sentar jurisprudencia. Sentencia que nos llega desde Tabasco, México. Un tribunal ha confirmado que un perro recibirá una pensión alimenticia tras el divorcio de sus dueños. Es la primera en el mundo.
4: Después del mono de Michael Jackson.
0: Claro. Pues Lucas va a tener de todo. O por lo menos se va a intentar que no le falte de nada a Lucas, ¿no? Sus dueños se han divorciado y parece que esa resolución ya obliga a una de las partes a contribuir económicamente en el sustento del animal, garantizando su bienestar tras el...
4: separación.
0: Divorcio, ¿no? La ruptura del vínculo matrimonial. Esa separación conyugal, pues se ha abierto también, evidentemente, ya un nuevo debate, tanto jurídico como social. Pero está claro que la sentencia obliga a que hay que mantener la calidad de vida del perro, ¿eh? Que incluye alimentación de calidad, visitas al veterinario, vacunas obligatorias y todos los artículos de higiene que precise para su cuidado. Se trata de evitar que el animal sufra una disminución en su bienestar, que no influya la separación, el divorcio de sus dueños. Y vamos a ver si todo esto pues crea precedente e inspira a futuras sentencias. ¿Os imagináis esto por aquí?
2: Bueno, no
0: puede llegar, ¿no? Mal, no me parece. De Tabasco al mundo.
2: Sí, sí.
4: Hay más perros que niños y niñas.
2: Claro, claro, claro. Y son considerados como hijos, ¿no? Pues
4: sí, ahí pero está. Aquí el caso es que Lucas es quien va a pasear ahora a la pareja, ¿no? Y no a la inversa.
0: Pues Lucas igual. Sí, dije, ¿verdad? hoy contigo, o contigo no, que no me has pasado la pensión, contigo sí, que me compras un piso muy rico y me cepillas, me llevas de paseíto, me llevas a la playa, yo qué sé, ¿qué puede decir?
4: Qué máquina, Lucas.
0: Lucas lo ha conseguido.
2: Bueno, pues ahí lo dejamos, besugos, gracias a todos. Sí, Ander, luego vienes con el concurso, Miquel, claro, enseguida con los planes, enseguida con Andonia Aguirre Gómez Corta, pues enseguida más, que estamos ya en fin de semana y hay ganas de mover el cuerpo, ¿no?
1: Por supuesto,
2: pues
1: eso
2: a
1: siempre.
2: A moverlo, venga, a tope.
0: ¡Graciosa! ¡Qué gozada! ¡Qué gozada!

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1: ¿Dónde cenamos hoy?
2: Hoy cenamos en Cromático. Estamos en el centro de Vitoria-Gasteiz, al pie del casco antiguo, en un edificio singular.
1: ¿Tipo de comida?
2: Difícil. Somos vascos, cocinamos como vascos, pensamos como vascos, pero nos encanta saber qué se hace en otras culturas, cómo utilizan productos en otra cultura. Entonces, utilizando mucho producto local, nos inspiramos en recetas y cocinas y sabores de cualquier lado del mundo.
1: Plato estrella.
2: El próximo que hagamos.
1: ¿Precio medio por comensal?
2: Tenemos tres menús diferentes. Tenemos uno de 39 entre semana, otro de 55 el fin de semana y otro de 85, que es el buque insignia, que ese es el viaje gastronómico. O sea que por ahí nos movemos.
1: En plena pandemia, Aitor y Zuriñe se lanzaron a abrir el restaurante Cromático. Eligieron un local luminoso en un edificio especial de Vitoria-Gasteiz, la antigua fábrica de gaseosas heladas donde nació el famoso Cas.
3: Mariñela maite dut aita.
1: Aitor Echenique es el cocinero, nació en Vizcaya, hijo de marinos. Zuriñe Kim es la jefa de sala, nacida en Vitoria, aunque con padres de Corea. Son pareja, socios y muy, muy viajeros.
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1: Pues ahora empezamos por México, después nos vamos a Italia con un capriolo storionato, lo llamamos, basado en el vitello tonnato, pero nosotros con producto un poquito local lo hacemos con corzo de aquí de Álava, con esturión de Navarra, entonces hacemos el mismo juego del vitello tonnato, pero lleva un poquito al producto de cercanía, que también es lo que nos gusta, tener proveedores locales. De ahí nos vamos a Singapur con un chili crab a nuestra manera. De ahí pasamos al bacalao Rauser, que es alemana. La salsa se llama bacalao Rauser porque tenemos un amigo aquí que es Jochen Rauser y nos pasó una receta de una salsa verde alemana que lleva un montón de hierbas aromáticas, que es muy especial. Ellos lo suelen utilizar con salmón. Nosotros dijimos que con bacalao nos parecía que iba genial. Entonces ahí lo incorporamos. De ahí nos vamos a Francia con unas vainas ahora que estamos de temporada, que son de aquí, de Avechuco, a menos de 3 kilómetros del restaurante, pero que descubrimos en un viaje a Francia una receta súper sencilla de unas vainas con almendras que son espectaculares. Ya jugando con Francia, pues le ponemos una espuma de foie, le añadimos unas láminas de trufa de hora de primavera, que también tenemos algo por aquí por la zona. Y ahí nos vamos a Polonia, que ellos hacen unas gachas de trigo sarraceno, en su día era con boletus, ahora hemos ido cambiando la receta según temporada. Entonces, guisamos trigo sarraceno, lo acompañamos de una yemita de huevo y lobide de aquí de Orduña, los rebozuelos hechos a la brasa, y el toque que tiene ese plato polaco que a nosotros nos volvió loco, y es el estragón, que es algo que nosotros no utilizamos nada y tiene un toquecito anisado, nos llamó muchísimo la atención. Y lo pusimos, de ahí nos vamos a una receta noruega, que es la lubina senepsaus, y terminamos con el nikudango, que viene a ser unas albóndigas al estilo japonés, que estuvimos en 2017 y también nos llamó muchísimo la atención. Y ahí lo que hacemos es, el nikudango, como lo elaboran ellos, una salsa para acompañar muy suave, que está hecho a base de cocer huesos, una salsa blanca que ellos lo llaman tonkotsu, y lo acompañamos de un poquito de cecina de wagyu también. Y luego ya para terminar nos vamos con un postre a base de melocotones que es árabe y unas fresas de fresa araba basadas en un postre sueco, que son unas fresas con ruibarbo, con un helado de vainilla y bueno, pues eso, damos un pequeño viaje, pero bueno, hemos cogido ahora 10 días de vacaciones y ya venimos con un montón de ideas de cambios y recambios, o sea, que es lo que tiene Cromático. Cromático siempre estamos buscando platos nuevos que meter, platos nuevos que sustituir, basándonos mucho en temporada y que la gente sobre todo que se divierta.
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1: Y aquí lo que queremos es tener vinos desconocidos, ya sean de Rioja Alavesa, ya sean de Vizcaya, ya sean de Guipúzcoa, ya sean de otros sitios, ya sean de Cataluña, ahora que hemos estado probando un montón de vinos y queremos traernos vinos naturales. Entonces, lo bonito que tiene aquí el trabajo que ha hecho Suri, que lleva 5 años haciendo un trabajo brutal, ha sido ir buscando pequeños productores, bodegas más grandes, pero sobre todo grandes vinos.
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1: Las noticias de las dos, Gabón. El Servicio de Navarra de Salud ha cesado a un alto cargo del Hospital Universitario de Navarra acusado de acoso sexual. La investigación empezó en diciembre por una denuncia por presuntos tocamientos y comentarios sexistas hacia varias compañeras. La investigación interna recogió los testimonios de más de 50 personas y concluyó que había indicios de delitos y trasladó el caso a la Fiscalía. Paralelamente abrió un expediente que ha concluido con su cese. La vida judicial deberá ahora determinar si hay responsabilidad penal. Y el gobierno vasco y los ganaderos van a realizar una compra conjunta de forraje para paliar los efectos de la sequía. A partir del lunes se les preguntará caso por caso para establecer la cantidad de hierba que se compra y que se decidirá en una próxima reunión. Amaya Barredo, consejera de Agricultura.
2: Los